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1: Hola para Ketty, hola para Romino, hola para Carmelo. Será el día de Ecuador. Alcanzará la tri. Los tan ansiados octavos de final. Seguirá México siendo el local imbatible de esta Copa del Mundo. Tenemos los 22 protagonistas confirmados. En instante lo vamos a volver a repasar. El equipo local, también el conjunto ecuatoriano en el Estadio Azteca. Ante más de 19.990 personas en este momento en Secta Deportiva. Vamos a superar lo que hay en el Azteca. Todos juntos, superaremos lo que hay presente en el estadio. Quiero y vengo para Ecuador, dice María Emilia. Ponga la bandera del país que alientan en esta transmisión. Hola para Canteni. También nos acompaña María. Nos saluda Jocelyn. Bienvenido José. José, José. Gracias por estar presente. 20.000 conectados ahora y aún me gusta Nico de los 6.000.
2: En este preciso momento más de 20.000 almas. Varios ecuatorianos, varios mexicanos, varios fanáticos del mundo fútbol. En esta maravillosa jornada, como siempre, en Secta Deportiva, ¿quién pasa? Es la gran pregunta que se terminan haciendo. Varios ecuatorianos que están ilusionados, varios ecuatorianos que están en este momento con el corazón en la mano, latiendo de una manera total y absolutamente diferente. El 11 confirmado de Ecuador, el 11 confirmado del seleccionado mexicano. Los dos quieren dar un gran golpe a la historia. México quiere decir, esta es mi casa y se respeta, y Ecuador quiere dar ese batacazo histórico en el Estadio Azteca, tan emblemático, a un solo pulgar hacia arriba. Fíjate si todavía no fuiste vos, de llegar a los primeros 6.000 y a los 6.000 likes. Empezamos a desbloquear nuevos sorteos y grandes premios para vos que sos ecuatoriano, para vos que sos mexicano.
1: Dale like, dale, dale, dale, dale, dale like, dale, dale, dale, dale, dale like, dale, dale, dale, dale, dale like. Dale, avisen, like. Repórtense en el chat quién le está dando me gusta en este momento. Una sola persona que le dé me gusta a la transmisión en YouTube. Y vamos a activar los sorteos. Tac, tic, tac, suena acá que estamos a nada de activar el modo sorteo. Ya te va a contar Nico las condiciones para que vos te puedas ganar la camiseta de Ecuador, para que te puedas llevar también la playera de México. Vamos Ecuador, Leo por el otro lado. Banderas en alto también de la tri como México. Pereda 58-48. Estamos a uno, le voy a dar F5 en 3, le voy a dar F5 en 2.
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1: Zonas en línea.
2: Muchísimas gracias para todos los que siguen batiendo nuevos récords. Ahora entonces, a raíz de que empezaron a dejar ese pulgar hacia arriba, si te querés ganar la playera de México, te querés ganar la camiseta de Ecuador, el manto sagrado de México o de Ecuador, en esta maravillosa, gloriosa y sagrada cita mundialista en el Mundial 2026, con Mbappé como goleador, con Messi como goleador, con Haaland a uno de ellos. Bueno, es muy fácil, muy sencillo. Nos tenés que seguir en Instagram vas en el buscador @gomenico10, @lautarobrude. Nos seguís y en mensaje privado, quiero la de Ecuador, quiero la de México, único requisito, y ya estás participando por la playera, por la camiseta, por el manto sagrado de tu país, tu selección, que hoy sí, es verdad, está jugando el Mundial y se ilusiona con los octavos de final.
1: Será el Mundial de Gonzalo Plata, de Pacho, de Hincapié, será el de Ener Valencia con la experiencia flor de piel. Ganará México. Quiero saber qué está jugando y vaticinando el público cuando Ibor nos dona 100 pesos argentinos. Ecuador representa a la Conmebol, México representa solamente a los mexicanos. Bueno, grande Ibor, que nos va donando el dinero en vivo por Secta Deportiva. Toda la gente que nos viene siguiendo, a un me gusta de los 6.500 likes. Dale, que alcanzamos rápidamente la barrera de los 7.000 pulgares hacia arriba, con 20.500 conectados ahora. Hola Ryan, hola para Carla Bejarano, que pone la bandera de Ecuador. Está dividido el público, mucha gente de las dos selecciones. @LautaroBrude, @GomenicoDien, nos siguen en

0: Instagram, quiero la camiseta de Ecuador, quiero la playera de México. Y ya están participando ahora. Ahora leemos toda la gente que empezó a participar.
1: Ya participa en este momento, si te menciono, porque estás participando por Instagram, cumpliendo los requisitos pertinentes. Ya participa, nos sigue en Instagram, en arroba Gómenico 10, arroba Lautaro Brude, Marice Re, Rebollar, que dice quiero la de México. También Griselda Yao, que dice quiero la de Ecuador. Norman Miranda, que dice quiero la de Ecuador. Procedi Pty, que dice quiere la de Ecuador. Belu, que dice quiero la de Ecuador. María Eugenia Rivera, que dice quiero la de México. Bueno, muy repartido. Se empieza a jugar también la clasificación, no solamente...
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1: Esto, historia, publica la cuenta de Flamengo. Gonzalo Plata, titular.
0: ¡Epa!
1: Un adelanto que te podemos llegar a brindar en este momento de los 11 de un lado y del otro.
0: Qué lindo lo que se viene en este partido, que es el juego de la jornada. No es el partido de Mbappé, es hoy entre México y Ecuador, jugándose la banda latinoamericana. ¿Quién pasará a los octavos de final? Ya pasó Brasil, Noruega, ya está Francia. Accedió Marruecos de la mano de las atajadas de Bono. Hoy será el turno de México, será el de Ecuador. Vos te podés quedar con la camiseta, con la playera histórica, que acceda a tu equipo, a los 16 mejores equipos del mundo, de las selecciones más importantes del planeta Tierra. Ya te voy a saludar. Si te nombro ahora es porque estás participando por la camiseta. Hola Mati, has 2484, quiero la de Ecuador. Hola Ewan Mora, quiero la de México. Hola para Juan y 15, quiero la de Ecuador. Lo sigo leyendo absolutamente a todos. McCain, hola para Fabián, para Patricia, para Miriam. En un ratito,
1: más venimos... de 23.000 conectados.
0: ¡Epa! En un ratito, entonces venimos con los equipos confirmados, Nico.
1: Más de 23.000 conectados. Juega Gonzalo Plata para Ecuador. Juega Gilberto Mora de titular, ¿eh? Atención, que juega Gilberto Mora de titular también para el seleccionado mexicano. Prueba de fuego para la joya, para ese diamante que tiene el seleccionado azteca. Quiñones y Alvarado, de a poquito te voy dando el 11, de a poquito te voy confirmando. Más de 23.000 los conectados en este momento. Tenemos que llegar a los 7.000 pulgares hacia arriba. 7.000 pulgares hacia arriba, a nada del comienzo del encuentro en este preciso momento. 6.999 los likes. A uno solo de llegar a los primeros 7.000. Si sos ecuatoriano, like al video. Si sos mexicano, like al video. Si sos fanático del fútbol, si estás total y absolutamente eufórico con este mundial, like al video. Un solo pulgar hacia arriba falta para que lleguemos a los primeros 7.000. Más de 25.000 los conectados en línea en este momento. Las almas que desean que su país esté clasificado en el día de hoy. Uno clasifica, el otro queda eliminado. El estadio es el Azteca, el que vio levantar la Copa del Mundo, el trofeo máximo, a Maradona y a Pelé.
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0: Te quiero seguir saludando. ¿Alcanzaremos los 10.000 likes antes de que comience el partido? ¿Alcanzaremos los 10.000 me gusta? Todos juntos, dándole like, quiero saber. Es un presente, estamos sabiendo quiénes están dándole el pulgar arriba en este momento. México Pereira, Rodrigo. Hola Lourdes.
1: Uy, mirá quién apareció.
0: ¿Quién está?
1: Nuestro prócer Iñaki Lasarte. Buen juego histórico para ambos. Saludos gigante para ese emperador. Pronto volveremos y haremos aún más historias épicas, absolutas y demenciales. Saludos gigantes a Iñaki Lasarte. Pronto la Copa Libertadores vuelve y ahí estaremos y la vas a poder ver con imágenes a través justamente de Pluto TV. Hoy el Mundial, hoy con México, esa patria que lo acobija de la mejor manera. Hoy con Ecuador, todo se define en instantes en el aire de Secta Deportiva. Más de 23.000 los conectados. A nada estamos ahora de llegar a los primeros 10.000 likes. Más de 7.000, seguimos pasando la barrera de los likes.
0: Falta uno para los 7.500, estamos todos al rojo vivo o al amarillo vivo, si yo de Ecuador, al verde vivo, si yo de México. ¡Ay, ay, ay, ay! ¡Canta y no llores! Toda la gente de México, me imagino, vestido con los colores de la tri. Si sos de Ecuador, pone la bandera en el chat en vivo. Denle me gusta a la transmisión. Somos más de 24.000 en este momento, rumbo a los 25.000 de conectados en simultáneo. Si te leo ahora es porque estás participando por las camisetas. Diego Cartagena Vinuesa, que dice: quiero la de Ecuador. Nos sigue en Instagram, en arroba Lautaro Rude, arroba Domenico 10. Participa. Israel González participa por la de Ecuador. Matías arroba Mati 2484 también por la de Ecuador. Mucha gente prendida. ¿Desde qué parte de Ecuador? ¿Están desde Quito? ¿Están desde Guayaquil? ¿Desde qué lugar de la tri nos están mirando?
1: Vite y Caicedo en la mitad de la cancha en el día de hoy. Atención si sos ecuatoriano, atención si sos mexicano. A ver, en este momento tenemos 23.000 conectados, 7.999 pulgares hacia arriba, a los 8.000 likes, que solamente le falta un pulgar hacia arriba. Fíjate si no sos vos el que todavía no le dio like al video. Las alineaciones total y absolutamente confirmadas. Vamos ahora en 5,
0: 4, 3, 2, 1.
1: Me fijo rápidamente.
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0: En cualquier momento del campo de juego te vamos a contar cuáles van a ser los 22 deseados, el 11 de México, el 11 de Ecuador para esta cita máxima. Entramos en el mata-mata, entramos en el tú a tú, en la batalla épica. Hola Roberto Daniel, hola para el uno, se saluda del otro lado Isabel, con nosotros Jaime Morales. Quiero saber el 11, vamos entonces por Ecuador. Así va, así juega el equipo de Sebastián Becasese.
1: ¿Para qué dije eso? Le generé justamente un Jimmy Anahue, ahora se va a volver loco en el arco con la número 1, el arquero de Huracán. Estamos hablando de Galíndez. Línea de 4 con la número 21, lateral por derecha, Franco con la número 4, primer marcador central Ordóñez con la número 6, bicampeón de la Champions. Estamos hablando de Pacho con la número 3, viene de ganar la Premier, lateral por la izquierda, Piero Hincapié, 2 en el medio con la número 25, con la número 23, capitán del equipo. Bien centralizado, bien posicional, Moy Caicedo con la número 15 para la distribución. Pedro Vite, el de Pumas, el compañero del Coco Garrasquilla, abierto por izquierda con la número 20, Angulo, abierto por izquierda, por derecha con la número 9, Yeboa, con la número 19 de enlace, conectando el medio con el ataque. Viene de convertir ese gol histórico contra Alemania que dio la clasificación, Gonzalo Plata. Y con la número 13, Ener Valencia, los 11 de Ecuador, los 11 de un país, los 11 que sueñan con eliminar al local.
0: Estamos a nada de saber los 11 de México del otro lado. Vamos a conocer. Llega la buena noticia.
1: Ya se viene.
0: La camiseta.
1: Ya se viene.
0: La camiseta por Instagram. Y ahora te voy a decir, te va a decir Nico, el 11 que preparó México para esta contienda. Así va el conjunto tricolor.
1: En el arco con la número 1 para Rangel, línea de 4 con la número 2, lateral por derecha, Sánchez con la número 3, primer marcador central y capitán del equipo en el día de hoy. Sí, ante la duda que tenían varios, sí, capitán Montes en el día de hoy con la número 3, segundo marcador central con la número 5, Vázquez con la número 23, lateral por la izquierda, Gallardo con la número 6, marcador central, Lira, número 7, interno por izquierda, Romo con la número 19, conectando el medio con el ataque.
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1: En el primer partido convirtió en la inauguración del Mundial contra Sudáfrica. Hoy sueña con repetir con la número 9, Raúl Jiménez, los 11 de México que quieren ser más locales que nunca y clasificar a una nueva instancia.
0: Hola, Sammy Angulo, Ecuador va a ganar. Mario, bienvenido, Lisette, a refrescarse, a hidratarse, porque hace calor futbolístico, porque se vive de una manera diferencial aquí en Secta Deportiva, los 104 encuentros en nuestra pantalla principal. Estamos a nada de los 30.000 conectados en directo. A una persona, compartísela a tu amigo, a tu amigo, a tu familiar, para que lleguemos a la cita de 30.000 fanáticos al mismo momento. A un me gusta de los 8.000. Dale like, dale, dale, dale, dale, dale like, dale, dale, dale, dale, dale like, dale, dale, dale, dale, dale like, dale like, dale que llegamos a los 30.000
1: conectados.
0: Gracias al público que siempre está presente y van subiendo la cantidad.
1: Tenemos que llegar a los 10.000 likes, ¿eh?
0: Sí, 10.000 likes, 10.000 likes, 10.000 likes, 10.000 likes, 10.000 likes. Secta Deportiva, lo más grande es el fútbol digital. Bienvenido, Elia. También con nosotros Luis Garrido. Aguante México, dice Mello.24. A ver quiénes participan. Es por Instagram. En las camisetas, querés ganarte la de México, querés ganarte la de Ecuador. Nos siguen en arroba Gomenico, dicen arroba Lautaro Brude, arroba Lautaro Brude, arroba Gomenico 10. Nos dicen por privado en Instagram. Quiero la camiseta de Ecuador o quiero la playera de México. Y ya están participando, como dice Reina. Quiero la camiseta de mi querido Ecuador. Está participando. Hola para Yurid, que dice quiero la de México, la notarial, quiero la de México, dice Tete Luna. Mucha gente participando ya.
1: A nada el comienzo del partido. Quédate expectante, quédate prendido, seguí likeando el video, seguí apoyando a la patria. Darle like al video es darle el apoyo a la patria. Ranking FIFA, México 24, Ecuador 23. 5 apariciones mundiales para México, para Ecuador, perdón, 18 apariciones mundialistas para el seleccionado mexicano, uno del lado de Sudamérica, el otro del lado de CONCACAF. Saludos gigantes también, exactamente, para todos los que están prendidos del otro lado. Seguí dejándose por...
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1: Soy el partido, 9.600 los pulgares. ¡Epa! Hacia arriba. Queremos ir por los primeros 10.000 likes.
0: ¿Quién será además la próxima donación en vivo en nuestra pantalla que apoye a la Secta Deportiva en esta contienda principal en el Mundial? Rumbo a los 16avos de final, estamos justamente a nada del comienzo del partido entre México y Ecuador. Se van a venir en cualquier momento los equipos al campo de juego. Hola para Antonio, hola también para Cecilia, para Jenny. Vamos Ecuador, vamos México. Leo del otro lado, mucha, mucha gente agolpada en nuestro canal. El jueves también nos van a escuchar, nos van a mirar a nosotros, porque vamos a estar con el partido entre Portugal y Croacia. El viernes juega Argentina. Qué encuentro formidable frente a Bosnia, frente a Cabo Verde. Somos 31.000 ahora.
1: Modric contra Cristiano. Sí. Uno de los dos termina justamente su historia mundialista. Y por el otro lado, Bosnia contra Messi, Messi contra Bosnia. 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
0: Claro, llegan las donaciones de Eric Salvador y que nos dona $2. Hola, Eric. Eric, Eric, Eric. Claro,
1: grande Eric.
0: El jueves Portugal-Croacia, dos duelos más 40 tenemos, ¿no?
1: Exactamente.
0: Entre Cristiano y Modric. Hola para Ana, Julia Cerrito, Elian López, Guadalupe, Adriana, Karina Ceballos con la bandera de Ecuador. Sincha por México, la bandera mexicana. Ponela en el chat en vivo, hazlo más fuerte que nunca. Se hizo de Ecuador. Pone la bandera ecuatoriana.
1: ¡I love you, Nahue!
0: A toda la gente que nos está siguiendo y apoyando del
1: los
0: otro lado.
1: De Nahue, los mensajes de Nahue son una de las cosas más total y absolutamente maravillosas que puedan llegar a existir en la historia. No, pero son los mensajes que me mandan a mí, porque vos no te tienes tanto cariño. A mí sí me ama. Nosotros nos amamos. De hecho, con Nahue nos damos besitos a escondidas en el estudio. 35.000 los conectados. Ya se prepara también Campañuelo saliendo y hablando con Galíndez. A nada estamos de llegar a los primeros 10.000 pulgares hacia arriba. Todos colocando la bandera de Ecuador. Todos colocando la bandera de México. Todos en este momento dejando ese like al video. A nada, estamos del comienzo del partido. Ya sale Galíndez y se coloca también el brazalete de capitán. Muy Caicedo en este encuentro total y absolutamente épico.
0: Hola Dayana, hola también con nosotros.
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0: 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Bienvenido Carmen, bienvenido Lefty. Nos acompaña Demencia 140 de Ecuador. ¿Desde qué parte de Ecuador? Hola emisaria, hola para Betty. Dice de Ecuador, estoy en Quito. Hola Nico, hola Lauti, hola Lauti, hola Nico. Hola Lauti, hola Nico, ¿de dónde están? Díganos, los queremos saludar a todos. Ya se viene en instantes el comienzo del partido también. El sorteo de las camisetas por Instagram. En arroba Lautaro Brud, en arroba Gomenico 10. Somos 33.000 y 9.850 likes. A nada de los 10.000 pulgares hacia arriba. Somos solamente un puñado lo que nos faltan para que lleguemos a la meta de los 10.000 likes.
1: Atención también para todos y cada uno de los fanáticos de verdad que están prendidos del otro lado, que están en este momento conectados, todos a empezar a dejar ese pulgar hacia arriba, todos a comentar, fui yo el 10K, fui yo el 10K, fui yo el 10K, fui yo el 10K, para saber quién dejó justamente ese like al video, quién fue el que dio ese like número 10.000, y luego presten fundamental atención, ahora el foco, foco total a este vivo, foco total a esta maravillosa, gloriosa y sagrada transmisión en el live de YouTube, porque luego sí, cuando estemos con el partido, vamos a habilitar un sorteo supremo por Instagram en el cual vas a tener infinita cantidad de premios. Pero ahora quédate acá en este live y todos a dejar ese pulgar hacia arriba. Más de 33.000 los conectados, 9.999 los pulgares hacia arriba. Me voy a fijar en 5, 4, 3... 2, 9.999 a 1 de los 10.000, 1, me fijo rápidamente, aprieto un F5 furioso, sí, claro que sí, más de 10.000 los pulgares hacia arriba en este momento, más de 35.000 los conectados que desean que clasifique Ecuador, que desean que clasifique México, todos ahora por el objetivo de los 11.000 pulgares hacia arriba, representando a la patria.
0: Ya lo veo en Capi, ya lo veo a Vite, lo veo a Caicedo, lo veo a Gonzalo.
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0: Todos los hinchas que apoyen a estas dos selecciones, él es el partido del día hoy. En el Estadio Azteca se va a presentar 80.000 personas en la cancha, mucho más aquí en el canal de YouTube de la Secta Deportiva. Te voy a leer si está participando por la camiseta de Ecuador o por la de México. Nos escribís en arroba Lautaro Brud, en arroba Gomenico 10. Quiero la camiseta de Ecuador, dice Lili Veloz. Está participando, nos sigue en Instagram. Hola Marce Rodríguez Junior. Quiero la de México, soy de Paraguay. Gillo Rodríguez, San Rafael de Paraná. Bueno, está participando Marce entonces de todas partes del mundo. Israel González, quiero la de Ecuador. Toda la gente siguiéndonos en Instagram y participan por la camiseta de los equipos.
1: Se viene el partido un instante nada más en este momento. Fíjate cómo ya se perfila Gonzalo Plata enfocando, mirando a las cámaras también. Muy Caicedo que percibe esa imagen. Es un claro clima de guerra. Claro clima de guerra. El semblante que podemos apreciar de Edson Álvarez, que le pide a sus compatriotas, le pide a sus compañeros, hoy es defender a la patria, hoy es para tirar un cachún, cachún, rara, bien gigante, bien histórico, que lo escuche todo el mundo. El Memo Ochoa también hablando con todos sus compañeros. El Memo Ochoa, Cristiano, Messi, 6 mundiales para cada uno. Hoy el Memo hablando con Rangel, también queriendo colocarle el clima de guerra y hacerle saber lo que representa verdaderamente este partido, donde uno clasifica, donde el otro queda eliminado.
0: Así es, ¿quién clasificará a los octavos de final? Te voy contando también cómo sigue el feature y ya se viene el partido. Mañana también tendremos fútbol. Inglaterra contra Congo. Vamos a tener después el partido de Bélgica contra Senegal. Y luego el local Estados Unidos va a enfrentar a Bosnia y Herzegovina el jueves. Seguimos con la actividad. España, joder. Lamine Yamal y compañía frente a Austria. Y clasificado también de grupo de Argentina, Portugal, Croacia. Ahí nos vas a escuchar, nos vas a recibir con el encuentro de Portugal frente a Croacia, luego Suiza frente a Argelia y el viernes, atención, Australia, Egipto, Argentina, Argentina contra Cabo Verde, Colombia, Colombia frente a Ghana, cerrando la jornada el próximo viernes. Te digo cómo quedan las llaves.
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0: Con Kylian Mbappé, Paraguay, Francia, Canadá. Otro de los locales va a enfrentar a Marruecos, que viene de ser semifinalistas en el último mundial. Y el domingo tempranito a la tarde en Panamá, a las 3 pm, a las 5 de la tarde en Argentina, mismo horario para Brasil. Brasil, la canarinha frente a Noruega de Haaland. Todo por la pantalla de Secta Deportiva. Estamos a un me gusta. Estamos a un me gusta de alcanzar los primeros 11.000 likes. Dale like, dale, dale, dale, dale, dale like. Dale, dale, dale, dale, dale, like. Dale, dale, dale, dale, dale. Cilia Rojas, hola, Gisela. Nos acompaña el LKI, María Patricia, Michelle. Con nosotros Diomedes. También siguiéndonos Schneider. Acompañándonos Ruteri. Bienvenido, Juan. Somos 37.000. 11.000 likes. Estamos a uno. Me gusta, aún me gusta. Yo el 11.000, fui yo el 11K, fui yo el 11K, fui yo el 11K, te voy a leer quién será el me gusta número 11.000 histórico. Hola Diana, dice yo 11.000, dice Raúl Menéndez, yo 11.000, estamos alcanzando los 11.000 pulgares hacia arriba, yo 11.000 también aquí con nosotros, María, saludo de Panamá para M, se viene el juego en cualquier momento, Nico.
1: Saludos gigantes también para Marigol, en este momento todos empiezan a comentar, hola Nico, hola Lauti, gana México, hola Nico, hola Lauti, gana Ecuador, según cuál es justamente su pronóstico en el día de hoy. Voy a empezar a leer a todos los que en este momento, más de 37.000 conectados. También oportunidad importante para que te suscribas de manera total y absolutamente gratuita al canal. ¿Te imaginas que en esta transmisión donde está tu patria de por medio se termina logrando los 2.500.000 suscriptores? Estamos en este momento a solo 8.000 nuevos suscriptores de llegar a los 2.500.000. Así que ahora todos juntos también a ilusionarse. Hola Nicolás Lauti, dice Mario. Gana Ecuador. Hola Nicolás Lauti, me saludás, dice Elizabeth. Pero ¿quién gana? Te saludo igual, Elizabeth, Elizabeth, Elizabeth, Elizabeth. Hola Nicolás Lauti, de repente todos apoyan a Ecuador, dice un fan de South Park. Hola Nicolás Lauti, gana México. Dice también Eduardo. Hola Nicolás Lauti, dice...
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1: Oh, se acaba de suscribir al canal y aparece en pantalla... A un solo nuevo suscriptor de llegar a los 2.492.000.
0: Toda la gente siguiendo de cerca el partido por este canal que te da los 104 partidos del Mundial. Vamos Ecuador. ¿Quién ganará el partido? ¿Serán los 90? ¿Habrá alargue? ¿Tendremos penales?
1: ¿Habrá penales en el día de hoy?
0: Nosotros decimos penales y Nau empieza a disfrutar, a sonreír.
1: Favor.
0: Se penales, empieza a mover.
1: ¡Penales!
0: ¡Penales! ¡Penales! ¿Cómo se nota
1: penales,
0: que no somos ecuatorianos?
1: Y yo creo sí, que está... Esta subida en el rating también,
0: sí,
1: al margen de un montón de factores, habrá incidido en los penales del último tiempo.
0: ¡Correcto!
1: ¡Claro! ¡Que vivan los penales! ¡Que
0: penales,
1: viva la
0: secta! ¡Penales! ¡Penales! Nosotros tenemos una historia muy marcada con los tiros de los 12 pasos, así que imagínense si habrá penales. Ayer hubo penales, por ejemplo, entre Alemania y Paraguay, ayer hubo penales entre Marruecos y Países Bajos, hoy tendremos penales aquí, en instante volvemos a repasar los equipos, se van a venir, ya se vienen los primeros 45 minutos, ya se va a abrir el juego en el Estadio Azteca, entre México y Ecuador. Hola Gisela, viene de Ecuador, ¿tiene más hinchas México o tiene más hinchas Ecuador en Secta Deportiva? ¿Quién tiene más banca? ¿Quién se la aguanta más? A ver, escriban y pongan la bandera de su país. Somos 37.500 ahora. Aún me gusta de 12.000 pulgares hacia arriba.
1: Desde muy tempranito en el día de hoy, haciendo justamente esta maravillosa previa. Y en esta jornada también, donde pueden haber tranquilamente penales. Hay varios que se está regando cada vez menos o se están convirtiendo goles en la hora. Lamentablemente Martinelli fue un desubicado que nos quitó los penales en Brasil contra Japón con ese gol en la hora. También Canadá terminó marcando.
4: ¿Canadá o Sudáfrica?
1: Canadá.
0: Eustaquio.
1: Terminó marcando Eustaquio en esa oportunidad. Gol faltando muy poquito. Nos quita los penales. Sí, por el otro lado, al Paraguay. Ayer con un triunfo épico nos dio penales. Hoy veremos si México contra Ecuador se gana en los 90. ¡Bú! O si tenemos penales.
0: ¡Penales! ¡Penales! ¡Penales! Si creen y quieren que vaya penales, pongan penales.
1: ¡Penales!
0: Nos quedamos hasta Puerto Rico. Gracias.
1: ¡Penales!
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0: No, por penales. Exactamente.
1: ¿Fue por penales?
0: Por tiempo extra, tiene razón.
1: Tiempo extra y era 11 contra 9. Sí, tuvo una actuación épica. Pero Huracán tampoco nos dio penales.
0: No nos dio penales, por eso Ecuador y México hoy nos darán tiro de los 12 pasos. Me llega información.
1: Me llega información
0: después de la encuesta entonces.
1: Hay encuesta, Lauti.
0: A ver qué dice.
1: Fíjate la encuesta.
0: Voy a restartear el sistema todo. Restarteenlo y pongan su mejor opción para la encuesta que tenemos en vivo en nuestro canal, en Secta Deportiva, que dice lo siguiente, Niquito.
1: En este preciso momento, bueno, visualizando, leyendo justamente lo que dice la encuesta. ¿Qué dice la encuesta, Nahue? Porque no lo podemos ver. A ver, todavía, ahí está, no, acá.
0: A ver, abajo, ahora sí.
1: Sí,
0: ahora sí.
1: En sí, no, ahí hace clic.
0: Perfecto, ¿te gustaría penales? Votá y suscribiste. Se activó hace menos de un minuto, ya tiene más de 1000 votos. Sí por el 58%, no por el 42%. Sí, 58, no 42 en este momento. Penales, penales, penales, penales,
1: penales.
0: Bueno, el dato es que Eduardo Astral había dicho que pasaba Paraguay. Es la misma persona. ¿Tendrá la verdad de Eduardo Astral, que supuestamente conoce los resultados, los vaticinios de antemano? ¿O fallará? ¿Será el día que falle? Ya pasó Paraguay, ya pasó Brasil. ¿Pasará Ecuador? ¿Pasará Colombia? ¿Pasará Argentina de Conmebol? ¿O será el día de CONCACAF? ¿Pasará México? Mañana lo hará Estados Unidos. Hola, Henry. Dios me des. Aún me gusta de los 13.000 likes. Aún me gusta de llegar a los 13.000 pulgares hacia arriba, siendo la transmisión más vista del mundo entero. Gracias a los fanáticos, de verdad. Y recuerden que estamos por llegar a los 2.500.000 suscriptores. Eso, lo vamos a alcanzar.
1: Mirá.
0: A ver cómo suma.
1: 401, 402, 403, 404, 419, 475, 2.492.499. No paran de suscribirse de manera total y absolutamente gratuita al canal. El jueves, Cristiano contra Modric. El viernes juega Messi contra Bocinha y a su vez también Luchito Díaz y Juanfer Quintero van a estar representando los colores de Colombia. Así que suscríbete de manera total y absolutamente gratuita al canal y a su vez también para...
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1: 1-0 contra Alemania. Se tomaba la cabeza Sandro, estaba muy dolorido en ese momento, recuerdo. Y luego la remontada con polémica de por medio. El gol justamente del seleccionado alemán. Gol de Angulo, gol de plata. Hoy todos en este momento 2.492.799 los suscriptores al canal.
0: Impresionante cómo suben la cantidad de calidad de los conectados y de los suscriptores. Ernesto Quintero, nuevo suscriptor. Si te suscribís y apareces en pantalla, te cantamos junto a Nico, porque ya se viene el comienzo del partido y la contienda principal de lo que estás esperando y lo que querés visualizar. Xavi Ra, nuevo suscriptor. Grande Xavi Ra, a ver quién es el próximo, la próxima. Si te suscribís ahora es gratis y apareces en pantalla, te cantamos, te salvamos. Martínez, nuevo suscriptor. ¡Nuevo suscriptor! ¿Quién grande será Martínez, la próxima persona? ¿Será el Fulo, el nuevo suscriptor? ¡Hola para Yamil Balvin!
1: Me llegó un mensaje que si se la dejan picando a Martínez, Martínez no perdona. Y no estaban hablando de Lautaro, sino el gran prócer que está disfrutando tal cual merece. Mi amigo, le voy a decir su apodo nocturno, Coco.
0: ¡Alma Sánchez! ¡Sí, nuevo suscriptora! ¡Nueva suscriptora! Nueva suscriptora.
1: Hola, Bren.
0: Estamos por llegar a los 2.493.000. Suscríbanse y gocen que la vida es corta. Regalen likes, la secta deportiva posta. Bam, bam, bam.
1: Suscríbanse
0: y gocen que la vida es corta. Regalen likes, la secta deportiva posta. Bam, bam, bam. Estamos por llegar a los 2.493.000.
1: ¿Quién será en esta jornada tan épica, tan histórica? 2.492.999 5 4 3 2 1 fuego 2.493.000 en este momento. 2.493.099 a nada ahora de llegar a los 2.494.000.
0: Tenemos que alcanzar ya mismo los 2.494.000 y vale, suscríbanse que es gratis, nos dicen, ya me suscribí en el chat, ya me suscribí y ya te vamos suscribí a leer.
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0: ¿Cómo? Ya me suscribí, dice Jordan. Hola para Blanquita. Hola Lauti, hola Nico, el chat vivo. Ya me suscribí, dice Miranda. A nada ahora de los 2.494.000.
1: Saludos gigantes también para Alex, que dice hola Nicola Lauti, ya me suscribí. Melanie, que dice hola Nicola Lauti, ya me suscribí. Dani Barreto, que dice, mira qué grande Dani Barreto, hola Nicola Lauti, ya me suscribí. 2.493.999. Ahora estamos a uno de los 2.494.000 suscriptores en esta jornada de México contra Ecuador, en la cual también estamos a nada del comienzo del partido. Lorena Cuellar 4399, que dice hola, ya me suscribí. ¿Cuál es la página de Instagram para la playera? Mirá, hay cuentas de Instagram en la pantalla, pero eso te lo vamos a decir ahora cuando comience el partido. Ahora el foco en suscriptores y pulgares hacia arriba. Luego, al inicio del partido, te vamos a dar datos claves de cómo ganarte la playera de tu selección favorita.
0: Mirá, Juan Altamirano 5317, que se une como miembro exclusivo de Secta Deportiva. Se suscribe y se une como miembro. Ya me suscribí, dice Diomedes. Hola Lauti, hola Nico, Sandra Castilla dice, ya me suscribí, mándame un saludo, te mandamos un abrazo gigante. Hola Nico, hola Lauti, dice Gilda Mora, ya me suscribí. Toda la gente comentando del otro lado. A una persona que se suscriba de alcanzar los 2.494.000. Dale, dale que llegamos hoy todos juntos a los 2.5 millones de suscriptores. Y largamos todas las playeras que ustedes deseen. Vamos, vamos, vamos, suscríbanse y gocen que la vida es corta. Regalen likes, la secta deportiva posta. Se viene el juego, ya se viene el partido. Lo que estamos esperando aquí en un solo canal, todo lo que tenés que saber. Además te confirmamos, sábado está listo el cronograma del Mundial. Este sábado 4 de julio, Canadá frente a Marruecos, Paraguay contra Francia, el plato fuerte de la jornada. A las 6 de la tarde en la Argentina, mismo horario para Paraguay, a las 4 de la tarde en Panamá y cercanías como México también. Hola Ecuador, dice José Mireles, ya me suscribí, Isabel. Elias dice, vamos México, ya me suscribí. Somos 35.000 conectados en directo, esperando el comienzo del partido.
2: 2 millones. 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
1: Y Angulo, Plata y Valencia, los que van a estar justamente jugando arriba. Luego, cuando lleguemos a ver a los 13.000 pulgares hacia arriba y 2.493.000. 2.494.000. Te repasamos de nuevo la alineación de México.
0: En instantes entonces vamos a repasar los 11 que saldrán a la cancha a representar a México en este partido de 16avos. Hola Anaí, hola también para Jason, nos acompaña Sebastián Navarrete, Yer 7699, hola para Mari, nos acompaña Abe, hola Iván Cardona, hola para Shirley, para Anaí, Moncar Cruz, hola Edwin Ramírez, vamos México, nos ponen del otro lado. ¿Por quién van a venir a alentar? Suscribite ahora, aparecís en pantalla, te nombramos. El reto es llegar a los 2.5 millones y estamos superando ahora la barrera de los 2.494.000. El fino de Luna, nuevo suscriptor. ¿Quién será la próxima persona que se una como suscriptor de Secta Deportiva? Ya te damos el 11 de México. Ángela Montui, nuevo suscriptor.
1: En este preciso momento, con más de 35.000 conectados, todos a dejar ese pulgar hacia arriba, a nada de llegar. Un solo pulgar hacia arriba falta para que lleguemos a los primeros 13.000 likes. Tenemos que tener 15.000 pulgares hacia arriba, luego 20.000 pulgares hacia arriba, luego 150.000 pulgares hacia arriba y así seguir escalando de manera paulatina. 2.493.999 los suscriptores en este momento. Fíjate si sos vos que todavía no se suscribió de manera gratuita. Escúchame lo que tenés si te suscribís de manera gratuita. Hoy Ecuador contra México. El jueves Cristiano contra Modric. Dos leyendas, solo uno queda en el Mundial. El viernes Bosiña contra Messi, Argentina contra Cabo Verde. El sábado tenemos al Paraguay contra Kylian Mbappé. Y de hecho ya el equipo del profesor está preparando una nueva utopía imposible, a nada de llegar a los 2.400.000.
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0: Empieza a correr más fuerte que nunca el cronómetro de suscriptores. Hola Alexander, hola para Verónica, nos acompaña Plata. ¿Quién se está suscribiendo? Yo me suscribí, dice Jennifer. ¿Qué hincha por Ecuador? Yo me suscribí, dice Carmen. Estoy siguiéndolo desde Washington, desde Ecuador, Juana Quiroz. Dale que llegamos todos juntos a los 2.494.000 antes de que comience el partido. Rumbo a los 2.5 millones, vamos. Como hizo Paraguay, dice. De Ecuador, quieren feriado nacional en Ecuador. Hola Eduardo Pérez, hola el amigo que se llama Juan y Jackson. Shirley nos acompaña también, bienvenida nenita de jazz. Vamos Ecuador, nos ponen 2.493.999. Le voy a dar F5 al sistema. Tac, tiki, tac, suena clac y a ver. Sí, llegamos, lo logramos, lo pasamos, Nico. 2.494.000.
1: Ahora vamos por un nuevo reto. Vamos a ir direccionados justamente a los 2.495.000 en el Mundial 2022. Pasamos el millón de suscriptores. España contra Costa Rica. Hoy tenemos un nuevo desafío. Hoy estamos a nada. Escuchen bien. Bartolitos, escuchen bien. Sí, subí el volumen. prestale atención, estamos a nada de llegar en este partido a los 3 millones de suscriptores en el canal de Secta Deportiva.
0: Sería increíble que lo logremos todos juntos el día de hoy, y lo vamos a hacer porque tienen la fuerza de dos países increíbles, de dos países que se disputan llegar a los 16 mejores equipos del mundo. 34.999, 35.100, 35.500, los conectados ahora mismo con Hugo, que dice vamos Ecuador, vamos Ecuador, yo me suscribo, dicen por allí también. Nos acompaña Irma Contreras, yo me suscribo con sentido, dice nuevo suscriptor, nuevo suscriptor, nuevo suscriptor.
1: Con la 1 Rangel, línea de 4 Sánchez, Montes, Vázquez, Gallardo, los defensores en la zona de mediocampistas, 6 para Lira, 7 para Romo, número 19 conectando al medio con el ataque, el fantasista, la joya mexicana Gilberto Mora.
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0: Jimena Massa, Eliseo, que se queda a mirarlo con el Secta Deportiva. Te sigo, dice Mari, ya me suscribí. Nos comentan también del otro lado, superando la barrera de los 2.494.500. ¡Qué rapidito, todos juntos! Lo vamos a lograr, llegar a los 2.500.000, como lo está haciendo Hernán Nuera. Hola, Julieta Valaresco, te sigo también, me suscribo, dice Luis Rodríguez. Van a tener éxito en todo lo que hagan. Si no se suscriben, se les va a caer el parlay. Tienen que suscribirse para que no se les caiga el parlay. Hola, Peter Paul. Hola, Juan Moreno, Ener Valencia. Vamos, vamos, Ecuador. Nos ponen del otro lado. Se van a venir los primeros 45 minutos.
1: Saludos, gigante, también para Irma, que está prendida del otro lado. Hola, Nicolás Lauti, ya me suscribí, dice también Mariana. Hola, Nicolás Lauti, ya me suscribí, dice también Claudita Estagliano, 3976, 2.494.795 los suscriptores en este momento, a nada de los 2.495.000. Y escucha bien, fíjate bien, prestale mucha atención, estamos en este momento con 13.966 luz pulgares hacia arriba, a nada de llegar a los primeros 14.000 likes. Si querés que tu selección clasifique, like al video. Si sos más patriota que ayer, pero menos que mañana, like y suscripción en este momento al video. 13.999 los pulgares hacia arriba. Like al video por Moy Caicedo. Like al video por Gilberto Mora.
0: Y ahora, por alcanzar los 2.494.800, a nada del próximo reto, que son los 2.495.000. Yo me suscribo, te quiero leer a vos en el chat que te suscribiste, como dice Ferrantino Ojeda. Te saludamos, Ferrantino, yo me suscribí, grande Fer, ya me suscribí, quiero penales, me encantó eso, Héctor Orellana, que se la sabe todas, espectacular lo de Héctor, que ya se suscribió a Secta Deportiva de forma gratuita. Gratuita, llegando a los 2.495.000. Todos juntos lo lograremos. Dale like, dale, dale, dale, dale, dale like, dale, dale, dale, dale, dale like, dale, dale, dale, dale, dale like, dale like. A nada del comienzo del partido, Lucy Murillo, ya me suscribí, lo leo a todos. Eduardo Reyes, 340, Nati Diván.
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0: Reyes 340, Dios me dé gracia. Toda la gente uniéndose a Secta Deportiva. 2.494.850. A nada de cumplir el próximo objetivo. A nada de llegar a los 2.495.000. Verónica Quinatoa se une como nueva suscriptora. Verónica, Verónica, Verónica. Quiero que ya empiece el juego, ya va a comenzar. Nueva suscriptora de Ecuador. Nos dicen del otro lado, grande Eduardo. Hola para Carlos Ochoa. Hola, nena. Maribel. Hola para Mari, para Eliseo, para Miguel Velasco, para Juan Rodríguez, para Dios me dé gracia. Ya me suscribí, dice María Victoria. Nos acompaña del otro lado también Anaín. Hola Camilita, para Jorgelina, para el señor Guido Kendrich. Hola para Torres, para Martina Bautista, para Soy Karina, para Gidimar, para Paloma, para todo el público. Tengo los 11 confirmados de México. Tengo el 11 confirmado también del conjunto ecuatoriano. Cuando Ecuador pensó que era una batalla imposible, cazó una utopía que lo derribó y lo consiguió a base de esfuerzo, de mérito, de consagración, como hacía y como hace su ex entrenador Gustavo Alfaro, también lo logró venciendo a Alemania 2-1 en el último partido del grupo. Ganó la posibilidad, accedió como tercero y ahora frente a México, la gran chance de alcanzar los octavos de final. En instantes, el comienzo del partido en el Estadio Azteca para más de 80.000 personas, muchas más vamos a albergar en nuestro canal de YouTube, como estamos recibiendo ahora Lady Martínez, Esther, hola Jared, hola también para Luis Berguizo, también aquí acompañándonos César, gracias a todo el público que se viene avecinando y agolpando en nuestro canal de YouTube. Ya le vas a dar me gusta a un like de los 14.500 pulgares hacia arriba, dale like. Dale, dale, dale, dale, dale, like. Dale, dale, dale, dale, dale, like. Dale, dale, dale, dale, dale, like. Dale, like. Llegando a los 14.500 y también alcanzando los 2.495.000 suscriptores. Miriam Iscoa Reyes aparece en pantalla porque se suscribió. Hola, Miriam. Hola, Miriam. Reina Lumbi, nueva suscriptora. Reina, reina, reina, reina, reina, reina, reina, reina, reina, reina, reina.
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1: Ante Ecuador, veremos cuál es el resultado en el día de hoy. Muchísimas gracias para Sofi Cortés, que ya está prendida del otro lado. Va, que ya prendía al otro lado. Ya está produciendo justamente este evento. Prendido al otro lado, puede estar cualquier otra persona. Man a nada, estamos llegando a los primeros 15.000 pulgares hacia arriba. 14.999 los pulgares hacia arriba. 14.999 los pulgares hacia arriba. Fíjate si todavía no le diste like al video. Créeme que no te vas a herniar. Créeme que es total y absolutamente gratuito. Un solo pulgar hacia arriba para llegar a 15.000 pulgares, para llegar a 15.000 likes. Un solo nuevo suscriptor para llegar a 2.495.000 en este Ecuador contra México. Atención, últimas indicaciones que le está dando también Javier el Vasco Aguirre a Gilberto Mora. Al parecer, el plan secreto que tiene Aguirre está vinculado directamente con la joya mexicana.
0: Viene, se va a venir México, se va a venir Ecuador, se va a venir el fútbol, se van a venir los primeros 45 minutos. México, que saldrá a la cancha con Rangel, con Sánchez, con Montes y el capitán, con Vázquez, con Jesús Gallardo, con Gilberto Mora, con Lira, con Romo, con Luisito, con Alvarado, el número 25, con el 16, Luis Quiñones, y con el número 9 va a salir con Raúl Jiménez, y en la por el lado de Ecuador, Galíndez y el arquero de Huracán en el arco, Franco con la 21, 4 para Ordóñez, 6 Pacho, 3 para Piero Incapié, 9 para Yeboá, 23 para el capitán Moy Caicedo, 15 Pedro Viste, 20 Angulo y los delanteros, los centroatacantes, Gonzalo Plata con la número 19, 13 para Ener Valencia, a ver si llegamos a los 2.495.000, nos falta uno.
1: Uno solo.
0: 2.494.999, falta vos, faltas tú, suscribite que es gratis y te vas a unir a la familia de fanáticos más grande del mundo entero con todos los beneficios, con todos los sorteos. Hola Patricia Rojas, hola también para Mariana, nos acompaña Juan Rodríguez, para Lucu, hola Luz, hola para Mario, hola para Jennifer, para Jaisri, para Gabriela, una persona.
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0: De Covenia, vamos, vamos Ecuador, vamos Ecuador, dice también Armandito. Hola Diomedes, hola, ya me suscribí, voy a darle F5 al sistema y tenemos que haber cruzado la barrera de los 2.495.000. Tac, tiqui, tac, suena claro, le doy F5, sí, lo hemos alcanzado, lo hemos superado y abrimos un nuevo reto.
1: Ahora el desafío que tenemos prontamente, llegar a los primeros 20.000 pulgares hacia arriba. Recuerden y escuchen bien, 20.000 pulgares hacia arriba y a su vez también llegar a los 2.496.000 suscriptores. Suscribirse es total y absolutamente gratuito al canal de Secta Deportiva. Te suscribís de manera gratuita y el jueves tenés a Cristiano contra Modric, tenés a Luis Díaz queriendo lograr una nueva clasificación, tenés a Messi contra Bosiña, Bosiña contra Messi, y el sábado al Paraguay va a estar jugando justamente contra Francia de Kylian Mbappé, deseando una nueva utopía imposible. Más de 31.000 los conectados, más de 15.000 los pulgares hacia arriba. Ahora los suscriptores son 2.495.199.
0: Vamos por entonces los 2.496.000. Hoy tenemos que alcanzar los 2.5 millones de suscriptores. Lo van a hacer ustedes, son los verdaderos fanáticos, porque hoy lo van a lograr. Van a ser los que superen esa meta tan ansiada. Hola para Pertegua, hola Carolina Caballero, hola también para Álvaro Rodríguez, también del otro lado Martín Hernández. 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Te producen absolutamente todo, los mejores Monkey Crea Studios, situados en Panamá City, obviamente Punta Paitilla, la Casa Amarilla, el Dante, que dice vamos Monkey Crea Studios, también Rosario, arriba, arriba, arriba, arriba, Secta Deportiva, nos comentan, superando la barrera de los 2.495.552 suscriptores, a nada de nuevo de superar la barrera de los 2.496.000.
1: Saludos gigantes también para Andreita Villamont.
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1: Fíjense, el Estadio Azteca, conmovedor, el Estadio Azteca que hoy quiere ser el estadio, el escenario de una nueva gran cita histórica, el Estadio Azteca que fue donde Maradona salió, levantó la Copa del Mundo, donde Pelé levantó la Copa del Mundo, donde Argentina, donde Brasil levantaron la Copa del Mundo, y hoy quieren el quinto partido para México, el quinto partido para el seleccionado ecuatoriano. Recordemos que, bueno, lamentablemente para México, que siempre soñaba con el quinto partido, ahora el quinto partido lo lleva a octavos, claro, no a cuartos, pero bueno, si hay un sexto partido, séptimo, octavo, ¿y por qué no seguir ilusionándose?
0: ¿Llegará a cuarto de final México en esta competencia? Le pregunto a nuestros hermanos, amigos chingones. ¿Llegará o no llegará a México? Somos 33.500. Todos juntos alcanzaremos los nuevos métodos, las nuevas metas, las métricas más deseadas, más queridas por el mundo entero. ¿Ganará México? ¿Ganará Ecuador? Te voy preguntando a vos. 4 millones a la Secta, dice Juan Moreno, 1522. ¡Qué fenómeno que sos, Juancito querido! Abrazo para vos, César Maldonado, nuevo suscriptor. César Maldonado, César Maldonado, César Maldonado. Y mira cómo crecen los nuevos suscriptores. El crono, 2.495.600 en este momento. Víctor Martínez, vamos México, nosotros podemos. A dejar like, dice el amigo. Vamos mi querido Ecuador, tú puedes carajo, dice Felipe Muñoz Contreras. Se va a venir el partido, van a iniciar los primeros 45 minutos, tendremos fútbol por Secta Deportiva. Hoy México gana, dice Ramiro Mota. ¡Que viva México, vida mía! Dominic nos comenta, yo me suscribí. Somos 34.000 ahora los conectados.
1: Con 17 años y 259 días, Gilberto Mora es el segundo jugador más joven en iniciar un partido de eliminación directa por una Copa del Mundo, solamente superado por Edson Arantes do Nascimento, conocido justamente como Pelé, en Suecia, 1958, 17 años y 239 días, mirá vos, a 20 días quedó. 20 días antes debutó Pelé, si no podría haber justamente obtenido un nuevo hito histórico, pero lo cierto es que...
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1: Actuación memorable de Gilberto Mora en el día de hoy. Por el otro lado, Xavi Alonso también comunicó Xavi Alonso de que está evaluando seriamente la posibilidad de que Moy Caicedo sea el nuevo capitán del nuevo Chelsea.
0: Veremos, irá para allí. Mientras tanto, Xavi Alonso está prendido.

0: Gilberto León Yepes, del Ecuador, nuevo suscriptor, dice aquí el amigo Jorgito. Irma, que dice nuevo suscriptora. Vamos Ecuador, vamos, ponga huevo que ganamos, dice Gonzalo Darío. 5402, 37.000 conectados en este momento. Toda la gente acompañando a los fanáticos de verdad. Será el día, será la noche de Ecuador. ¿Clasificará a los octavos de final o será para México? Iremos a la larga, tendremos penales. Penales, penales, penales.
1: ¿Te imaginas penales? Qué lindo.
2: Suscripción. Penal y suscripción. Suscripción. Penal y suscripción.
0: Suscripción.
2: Penal y suscripción. Aparte, la fiesta que se deben estar haciendo los hermanos mexicanos en este momento con los argentinos gritando por penales. La fiesta que se deben hacer, pero todo eso para que se suscriban, dejen ese pulgar hacia arriba y apoyar justamente de sobremanera al país en este momento. 2.495.699 los suscriptores, a uno de llegar al 2.495.700.
0: Julio Rizzo aparece en pantalla porque se suscribió. Julio Rizzo, Julio Rizzo, Julio Rizzo, Julio Rizzo, Julio Rizzo. Ahora Leandro también, lo propio Leandrito querido, gran abrazo para vos, para tus amigos, para tu familia, sos un fe.
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0: Decís en pantalla como nuevo suscriptor, bienvenido, dice. Bienvenido, toda la gente expectante porque se prende, se apaga las luces, se van a venir los equipos.
2: 9 puntos sobre 9, 6 goles a favor, 0 goles en contra, 2 en el debut, 1-0 a Corea, 3 a República Checa. Así llega México a esta cita. De hecho, todavía no le convirtieron goles. Veremos en el día de hoy si Ecuador puede romper justamente esa valla invicta. Por el otro lado, el seleccionado ecuatoriano que perdió en su primer partido contra Costa de Marfil, el gol de Amat Diallo, finalizando el encuentro, el empate contra Curazao. Todavía el arquero sigue atajando situaciones de peligro. De hecho, hoy hablaba con una persona y decía, pero parece el hombre araña, es una araña esta persona. Bueno, y luego la clasificación épica, la clasificación de la gran hazaña, ganándole 2-1 al seleccionado alemán. Los caminos de uno y otro, el estadio Azteca, que en este momento hace un juego de luces maravilloso, porque estamos a nada del comienzo del partido.
0: Ya lo veo a Moy Caicedo, lo veo a Galinde, lo veo a Hincapié, lo veo a Gonzalo Plata, lo veo a Valencia, se va a venir Ecuador. Del otro lado se va formando Lira, Gilberto Mora. Lo veo también a Vázquez, lo veo al capitán Monte y al arquero Rangel. Lo veo al centroatacante más importante de este equipo, a Raúl Jiménez. Se van a venir los protagonistas, volvamos a repasar los equipos. Superamos la barrera de los 16.000 likes. Somos 39.000 conectados ahora. ¡Vayamos por México! ¡Así va! ¡Así forma el conjunto tricolor!
2: México que tiene justamente la valla invicta en el arco con la número 1, Rangel. Línea de 4 con la número 2 abierta por derecha, Sánchez. Número 3, primer marcador central, capitán del equipo en el día de hoy, César Montes. Con la número 5, segundo marcador central, Vázquez. Con la número 23, lateral por la izquierda, Gallardo. Con la número 6, mediocampista central, bien posicional, Lira. Interno por izquierda, número 7 para él, Romo. Con la número 19, a 20 días de batir el récord de Pelé, Gilberto Mora, abierto por derecha, número 25 para Alvarado, abierto por izquierda, número 16 para Quiñón.
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0: Rival, se trata de Ecuador. Así va, así forma el equipo de Sebastián Becasese.
2: Los visitantes en el día de hoy que quieren generar el aztecaso con la número 1, el arquero Galíndez, el de Huracán. Línea de 4, número 21, lateral por derecha, Franco. con la número 4.

0: Primer marcador central, Ordóñez, con la número 6, bicampeón de la Champions, juega de titular en el equipo de Luis Enrique. William Pacho, con la número 3, campeón en la Premier, Piero Hincapié, 2 en el medio, número 23, capitán del equipo en el día de hoy, Moy Caicedo, número 15, para la distribución, Pedro Vite, abierto por derecha, número 9 para Yeboa, abierto por izquierda, número 20 para Angulo, conectando en medio con el ataque, 19 viene de convertir un gol histórico, el gol de la clasificación, Gonzalo Plata, y arriba con la número 13, Ener Valencia, los 11 de Ecuador, los 11 de Sebastián, los 11 de la Tri, que sueñan con el Aztecaso.
1: Somos más de 40.000 en este momento, y los de Ecuador tienen que poner aso, aso, aso, se viene el Aztecaso, aso, aso, aso, se viene el Aztecaso, 42.000 personas en línea. Hola Grisela, hola Mogorivo, hola para Melba, para Edina, nos acompaña Samantha, también Edwin, Cristo Gamer, Dani Juárez, Valgo, JL, Loita, 1027, se viene el Aztecaso, va comentando Emily, lo propio de Nersoto, hola, vamos Ecuador, nos pone el amigo, somos 43.000, la gente celebra, se van a venir los primeros 45 minutos, los jugadores están en el centro del campo. Saludo protocolar y se viene el fútbol. Suscribite que es gratis como lo está haciendo en este momento y aparece en pantalla al amigo que se llama No Pesco Nada. Abrazo para vos, amigo, a una persona de alcanzar los 2.496.000. Fernando Cortés, lo mismo hace Bautista, Ángel Martínez, Alexis Gómez, Luis Ramos, Isabel, Eduardo La Rosa. Aquí con nosotros Solange, vamos México pone, vamos Ecuador, se dividen las aguas en este momento en el chat en vivo. 43.000 los conectados, 16.600 likes, a nada de los 17.000 pulgares hacia arriba, a nada de los 17.000 likes.
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1: 19:53 en México. Todo listo y preparado. Se van a venir los primeros 45 minutos. Vamos a vivir la pasión del fútbol por el canal líder. Con Ana Senra, con José Guillermo, con Milton, con Mónica, también con Dania, con Gisela Bautista, Jorge Escudero. Quiero leerlos a todos. A todos los que comentan y a todos los que se suscriben, sobre todo. Si ya te suscribiste, si ya fuiste suscripto en esta transmisión, poné ya me suscribí, si no dale ahora rapidito, así alcanzamos los 2.497.000. Hola Lauti, me van poniendo, hola Lauti, hola Nico, Pilar López, Ricardo Flores, Genia Sosa, Paula Alcacíbar, para Mario Araujo, vamos esta hinchada, más que nunca vamos Ecuador, mucha gente de Guayaquil, mucha gente de Quito, mucha gente prendida al partido, siguiendo el equipo de Sebastián Becasese, que viene de vencer también a Alemania. A Alemania lo eliminaron dos sudamericanos. Primero el partido ganado por Ecuador, después la eliminación en manos de Paraguay, el equipo dirigido por Gustavo Alfaro. Se vienen los equipos, ya pasaron los himnos, ya pasó el saludo, va a comenzar el juego y somos 44.000 en línea, una verdadera locura, y llegando a los 2.497.000.
0: Clima de guerra, cómo empiezan también a detectarse los perfiles, cómo están total y absolutamente concentrados los jugadores de México, que hoy quieren ser más locales que nunca, más locales que nunca en el Azteca ante su gente, queriendo dar este gran golpe de personalidad, esta muestra de carácter, de jerarquía, y a su vez también vinculada a la metodología futbolística. Ya clasificó Kylian Mbappé en esta jornada, ayer clasificó Brasil, ayer clasificó Paraguay, hoy México no se quiere quedar atrás, hoy el seleccionado ecuatoriano también quiere seguir más vivo que nunca. Tuvo una última oportunidad y la aprovechó a la perfección. Bueno, hoy quiere que esa oportunidad aprovechada siga estando vinculada a los grandes éxitos. Ecuador en esta jornada contra México, contra el local, se quejó y demasiado Becasese.
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0: Las pirotecnias no dejaron dormir al seleccionado ecuatoriano. Por el otro lado, México, jugando de local, queriendo ejercer e impregnar su localía con Rangel en el arco, con Mora para la imaginación, con Quiñones para el pique, con Jiménez para la finalización. Ecuador por el otro lado, muy Caicedo siendo el eje del equipo, Pacho e Hincapié, la fortaleza defensiva por el costado izquierdo.
1: Se viene el juego, se viene el partido, todo en marcha. Se van a venir los primeros 45 minutos, fuerza Ecuador. Comentan del otro lado, viva México. Los chingones, lo del Atri, todo listo. También Adrián Gómez de Uruguay, que nos sigue hincha por México. Se van a venir los primeros 45 minutos. 45.000 también son los conectados ahora, una locura. Toda la gente que nos sigue, nos apoya en Secta Deportiva. Más de 1.000.000 de conectados tuvimos a lo largo y ancho de esta mega transmisión, de esta previa y de lo que va a ser. Lo que va a ser este partido, se define en los 90, se define en el alargue, tendremos penales. Te pregunto a vos, 46.000 conectados. Hola Alex Gómez, hola también para Melissa Barajas. Bienvenida, bienvenida también Kenia Malakini. ¿Qué partido tendremos, Nico?
0: La duda es también si en el chat en este momento tendremos antes del comienzo del partido, 20.000 pulgares hacia arriba. Y si vamos a llegar, fíjate en este momento, la tabla de suscriptores, 2.496.977. Si podemos llegar a los 2.497.000 y a su vez también a los 20.000 pulgares hacia arriba, México siendo local, con la imaginación de Gilberto Mora, con la gambeta, con el pique de Quiñones, con la definición de Raúl, y por el otro lado, Ecuador, que tiene muy buen pie, que tiene jugadores de transiciones rápidas, directas, bueno, uno contra uno, y sobre todo mucho gol de los mediocampistas. Todavía le falta ese gol del delantero.
1: Bien, tenemos nueva encuesta en vivo en Secta Deportiva. Ya mismo hay que votar un minuto y hay 1.500 votos. ¿Quién pasa? Votá y suscribite. México en los 90 lidera con el 48%. Ecuador en los 90, 40%. Le sigue México por penales con 5%.
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1: Suscríbanse ahora, es el momento para el partido, para vivirlo de una forma diferencial. Gracias a toda la gente que se va aprendiendo. Fautos Castillo, Rodrigo Gómez, Alesia Claudia, Danelson Soto, se une FRFT, también aquí se suscribe Rezane, esperando para saber quién ganará estos 16avos de final. El jueves vamos a estar con Portugal frente a Croacia. El viernes también el partido decisivo, Argentina, Cabo Verde. Y ya el domingo tendremos el comienzo de todo, el sábado, perdón, el comienzo de todo lo que tiene que ver con los octavos de final. Aquí Ecuador, aquí México, se van a buscar y luchar por un lugar. Y la próxima instancia, Jessica, bienvenido José Luis Vila. Mucha gente de México, ¿dónde están los de Ecuador? Ya me suscribí, Leo. Y también, Nico, superamos los 2.497.000.
0: 2.497.121. En este momento, 17.999. Los pulgares hacia arriba. A nada de llegar a los primeros 18.000. Para demostrar justamente la grandeza de Ecuador, la grandeza de México, con la suscripción, con el pulgar hacia arriba. Ya espera en octavos de final Kylian Mbappé, ya espera Paraguay. El jueves Cristiano contra Modric, el jueves también Colombia de Lucho Díaz, el viernes Messi contra Bocinha. Hoy nueva historia en el Estadio Azteca, local contra visitante, Mundial 2026, México contra Ecuador. todos a dar like al video.
1: Va a comenzar el fútbol, va a dar ahora en el noveno, el Blanco Vinci. Sí, sí, sí. Partido en marcha, primeros 45 minutos. Táctica y tal, suena de claga. Va moviendo Raúl Jiménez, la tira sobre la izquierda, subía. Jesús Gallardo pierde la pelota. A ver, lateral. Le corresponde a Ecuador, primera intervención en el partido. Le corresponde sacar Franco, sector derecho. No va a llegar Valencia, la pelota pica, se zapito, la toma el arquero, la tira Rangel.
0: Qué momento que se terminó viviendo justamente en el himno. La emoción de los cuatro costados en México. También la emoción que se podía llegar a percibir por el lado de los jugadores ecuatorianos. Uno pasa, el otro queda, la historia por escribirse.
1: La saca Rangel de abajo, va a salir el conjunto mexicano. Cerquita lo tiene a Vázquez, también lo puede ver a Montes. Juega primero la pelota para el número 5, se viene Vázquez con el balón, se le abre por la derecha Sánchez. Conduce el esférico, el número 3 en salida, primer minuto de partido, ya te vamos a saludar a vos.
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1: Falta de Alvarado, le pegó a Gonzalo Plata, va a haber tiro libre en salida para el conjunto ecuatoriano, minuto y medio del primer tiempo, 0-0 en el Estadio Azteca, en Canal, el canal líder por Secta Deportiva. Vivís todo, la Paranelli, también Sulimán, van votando en la encuesta, ya más de 4.000 personas lo hicieron. Por ahora la gente dice con el 48% que México va a ganar en los 90, veremos, sale del fondo, la tiene Ecuador, la viene Domingo lineando ahora por la izquierda, la pide Nocelana, hincapié también, buscando la pelota en la mitad de la cancha, Caicedo, la va a sacar el hombre del Paris Saint Germain, la tiene William Pacho, presiona en altura, esperando el juego Alvarado, también Raúl Jiménez juega por la derecha, sale Ecuador en 2 minutos con el arquero.
0: Por lo pronto estamos encontrando también de que México, cuando no tiene la pelota, configura un 4-4-2. Ecuador, al tener la pelota, desciende Vite, asciende hincapié, Vite queriendo ser el que se hace cargo de la distribución, luego los ligeritos, Angulo llevó Boa, Plata, Plata detrás de Valencia o a veces también a la par. Los dos cuando no la tienen, 4-4-2, sistema defensivo.
1: La viene sacando Vázquez, Vázquez va jugando con Monte, Monte por la derecha con Sánchez, presiona en altura, se viene Angulo, nuevamente tiene que tocar el esférico, hacia atrás sale México desde abajo, 3 minutos del primer tiempo. Te saluda vos, Gisela, hola para Daimon. Nos acompaña fervientemente Roberto, la Juan Moreno, somos 46.000.
0: Robertito.
1: La tocan por la izquierda, sube, se viene con la pelota Gallardo, espera en la mitad de la cancha, retrocede el juego, va para el defensor, la toma nuevamente el número 5 Vázquez, hacia la derecha para Monte, Monte con Sánchez, no te enganche, le dice la número, la busca Lira, también Gilberto Mora, juega por la derecha, la tiene Gilberto, Gilberto hacia el medio, buena, buen desprendimiento de Romo, la busca Raúl Jiménez, desprendió por la derecha, atención, se viene a toda marcha Mora, Mora con la pelota mano a mano contra el capié, también esperando, le estaba William Pacho, tocó hacia el medio para Alvarado, engancha Alvarado, lo quiere sacar como tiró, pueda, bien, convite el tiro, rebota en el defensor, se viene la contra, le corresponde a Ner Valencia, toca hacia atrás la pelota, lo van a comer, muy bien Gilberto Mora, tocó hacia el medio, es buena esta,
0: está,
1: la tiene Romo, Romo por la izquierda, México por el primero, domina Quiñones, Quiñones por la banda zurda con Gallardo, juega en corto la pelota, es que la viene buscando ahora es Vázquez, va a tocar sobre la derecha para Sánchez, es que la domina ahora en Lira con la número 6 para el número 2, ataca México, 4 minutos.
0: Recordemos también, a ver, mientras detectamos de que van intercambiando posiciones, tuya Lauti,
1: ataca toda
0: Mora,
1: marcha Gilberto Mora por la derecha, puede generar peligro, tocó para Lira, Lira, Lira, se tropasado, tiene que sacarla.
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1: Atención, envío largo para Ener Valencia, mano a mano contra la marca de Sánchez, se mete Lira, le pone el cuerpo y falta de Ener Valencia, dice que sí, el loco Vincic, va a haber tiro libre para México, está mejor en casi 5.
0: Lo está haciendo de muy buena manera justamente Gilberto Mora, enrocan constantemente con Alvarado, de repente Mora por dentro, Alvarado por fuera, de repente cambian, Alvarado por dentro, Mora por fuera, está muy participativo, muy activo Gilberto Mora. Desea una noche soñada.
1: Montes con la pelota, cruza la mitad de la cancha, defiende cerca Ecuador de su arquero Galíndez. Abren la pelota por el sector diestro contra la raya. Se viene Sánchez hacia el medio, tocó el remate. por encima del travesaño. Buena del pibe Gilberto Mora, por encima del horizontal, avisó el equipo de Aguirre.
0: Brillante como también lo termina detectando, haciendo la pausa, el lateral por derecha, el pase al medio, la llegada de Gilberto Mora. Busca borde interno, busca potencia, busca dirección. Bien estuvo en el descenso Plata. 19, obstaculizó a 19 por encima del travesaño. Por ahora ataca México, defiende Ecuador.
1: La tiene Lira, juega para Quiñones, hacia el medio de la pelota para Alvarado. Se pone el arco real de frente, tras solo de gol. Mano a mano, 3 contra 2, le van a pegar a distancia, remató arriba del travesaño, de nuevo lo tuvo Luis Romo de pierna derecha, la clavaba en el ángulo superior izquierdo. México cuando quiere tiene el primero.
0: El pase de Alvarado fue total y absolutamente maravilloso. El desprendimiento, 3 contra 2, la tiene Romo, abierto por derecha Mora, abierto por izquierda Quiñones. Termina impactando Pacho, que queda también en zona entre líneas, pide disculpas, la tiró a la tribuna. Era una oportunidad inmejorable para que México pueda llegar como mínimo mano a mano con Galímez.
1: Me encanta cómo es tu análisis en este tipo de jugadas. Buscó ángulo y encontró tribuna. Pero te digo, me sorprendió lo bien que arrancó México. Ecuador igual, tranquilo, el partido súper largo.
0: Receptor
1: derecho, se viene Gilberto Mora, árbol envío.
0: Gilberto.
1: Mano a mano va a quedar Lira. Le queda Romo al centro, punto penal, el cabezazo. ¡Fuera! ¡Se lo perdió Jiménez! El que nunca se lo pierde aquí falló. Un centro fenomenal. Están haciendo el 2 contra 1 en el ataque por la derecha. No pueden capitan. Poco Pacho, sí, salvo Ecuador.
0: Maravilloso el pase justamente de Gilberto Mora. Detecta el momento justo, al lugar exacto, de manera perfecta para la diagonal que termina trazando justamente Romo. Al costado de Moy Caicedo, el centro al segundo palo, a la espalda de Ordóñez, el centro inmejorable. Inmejorable.
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1: 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Al mundo entero, gracias por estar, por prestarnos su servicio, por acompañarnos. Debajo la viene sacando el defensor, se viene el capitán Monte, levanta la cabeza, también la pelota, cruza el envío, va para Quiñones, puntilla la pelota. De primera Romo que tuvo la suya, juega Jiménez, pierde la pelota, es que sale marcando por la derecha, es Franco, la tira por un costado, la presión inaudita siempre ahí de Gallardo, la saca rápido, se... ay, no entendió bien la jugada, el número 9, Raúl Jiménez, pierde el envío lateral, por la derecha lo va a hacer Franco.
0: En este preciso momento también las principales repercusiones a lo largo del mundo. Lo de Gilberto Mora no tiene ningún pinche sentido. Empieza también, entre otros, de los comentarios que van llegando. En la Copa Oro 2025 brilló entrando como una solución a la causa de la lesión de Luis Chávez en tan solo 2 encuentros. Una participación en un gol y una asistencia para Raúl Jiménez. Destacó en el Mundial Sub-20 en Chile. Hoy Gilberto Mora está destacando y brillando en este duelo trascendental donde México sueña con el quinto partido.
1: Por la derecha se viene Sánchez, levanta la cabeza, pero no la pelota, lo marcado de cerca, no podía Angulo, el envío va por la diestra, se viene Gilberto Mora, lo quiere enganchar, la marca ahí, firme, férrea de William Pacho, la tira larga, viene el número 6, la hace rebotar, va a ver lateral, le corresponde a Ecuador sobre la línea izquierda, de ahí se sale del andarivel donde puede dar indicaciones Becasese, al rojo vivo está el entrenador argentino. Lateral para Piero Hincapié, 9 minutos de la primera parte. Te vamos a saludar a vos, que te estás suscribiendo gratis. Estamos a una persona de llegar a los 2.498.000. A uno de los 2.498.000. Suscríbanse y gocen que la vida es corta. Regalen likes. La secta deportiva posta. Vamos, no puede ganar. En altura, ahora sí, la mitad de la cancha. Gonzalo Plata toca para Moy Caicedo. Retrocede para Galíndez. Sale Ecuador en 9 minutos.
0: Más de 42.000 los conectados en este momento. A un solo pulgar hacia arriba de llegar a los primeros 20.000. A un solo nuevo suscriptor de llegar en este momento también a los 2.498.000. Todos a suscribirse de manera gratuita, like al video. Jueves Cristiano contra Modric, jueves Colombia, viernes Messi contra Bocinha, sábado Mbappé contra el Faro.
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1: pudo contraer ahora Simo y Caicedo por la diestra de nuevo. Le quieren comer la espalda. Intenta atrás la pelota. Domina Ordóñez. El envío va a la mitad de la cancha. No llega Gonzalo Plata. Lo aduce bien. Contraera. Bien por la banda zurda. La termina tirando el número 19 de Ecuador. Plata por la banda izquierda. El taco fenomenal para ponerse en ofensiva. Sale el conjunto ecuatoriano. 10 minutos. No tenemos goles.
0: Luis Gilberto Mora está siendo muy interesante también en esta propuesta inicial. Ahora de a poco Ecuador decía ir bajándole el ritmo al partido, teniéndola un poco más. Tuya la última.
1: Mándame el tiro largo de hincapié a correr a toda marcha. Se viene dentro del área. El centro de cabeza la termina sacando Vázquez. Le queda el envío. Se viene Angulo. Levanta la cabeza el platinado delantero. Piero de hincapié. Por eso no se la da. Vértice izquierdo del área. Ataque Ecuador. Quiere el primero. Va para Moicaicedo. En corto tiene que ir el envío. Se le muestra por la derecha. Plata pasa por Franco. La marca de Gallardo. Todos esperan en el área. Le pasa Franco. Espera Plata. El centro para nadie. Quita Alvarado. Cabecea Gilberto Mora. Bien ganando de nuevo. Gilberto para. Que se ve. Venga Quiñones y agárrate Catalina, todos los santos evangelios, tenemos 11 minutos. Cruza la mitad de la cancha por el sector derecho esperando. Estaba y no se la daban a Alvarado, hay falta. Tiro libre para Ecuador en la mitad del terreno.
0: Muy interesante cómo termina fijando, quedándose bien abierto Angulo. El lanzamiento de Pedro Vite para la llegada sorpresiva de Piero Hincapié. Lateral por dentro, diagonal hacia afuera, centro de primera. Nadie llegó para finalizar por el lado opuesto. Pero bueno, Ecuador mostró también que lanzamientos de Vite y pique al espacio vacío pueden lastimar a México.
1: Hincapié atrás, la pelota dominando. Desde abajo sale William Pachora para Ordóñez y la mitad de la cancha fijado. Está Moicaicedo a presionarse. Viene Lira. Va a tocar sobre la banda zurda. Abre la pelota. Ya la viene jugando Pedro Vite, el hombre que es compañero del Coco Carrasquilla. Toca hacia adelante la mitad de la cancha. La viene jugando para Angulo. Lo marca, no puede Mora. Intenta sacarse la Lira. Se mete Plata. Va a perder el esférico de cabeza. Lo hace bien. Moicaicedo la perdió Plata. Y se viene ahora Lira. Le pone el cuerpo. No puede Angulo. Conduce Lira hacia la línea de fondo. Lo marcan entre dos. Se mete Vite. Y eso que fue lateral, pero. Para Ecuador, domina el juego, son 12 minutos de la primera parte.
0: México en el Estadio Azteca en Mundiales, 9 juegos, 7 triunfos, 2 empates. En este Mundial jugó contra Sudáfrica 2-0, 3-0 también le ganó a la República Checa, lo hace en este juego de 16avos contra Ecuador. Recordemos, 9 partidos, 7 triunfos, 2 empates por ahora.
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1: Mal, el número 25 se engolosinó el futbolista mexicano. No va a llegar a línea de fondo Sánchez. A ver, saque del arco, va para Galíndez. Somos más de 46.000 conectados en simultáneo a una persona. Somos 2.497.999. Se pueden fijar en la marca de suscriptores. A uno de los 2.498.000. Digan, fui yo. Si recién te suscribís, poné fui yo y te vamos a leer cantar todos juntos. El envío de Galíndez va a correr, pica la pelota, no llega. Finalmente Angulo cubría bien el esférico Montes. Hay salida para Rangel en 13 minutos.
0: 2.498.000 en este momento, a 2.000 nuevos suscriptores de obtener el récord de llegar a los 2.500.000 suscriptores en este partido tan especial de Ecuador contra México. Y a un pulgar hacia arriba, fíjate si todavía no le diste like, de llegar a los 20.
1: Báncame que se viene Quiñones por la izquierda, está solo Alvarado. Puede marcar el primero, veremos si está adelantado. El tiro rebota en hincapié, también estaba claro. Piden posición inhabilitada y córner. No lo vio el árbitro del partido, sí lo pedía Pacho. Tiro de esquina, es por la izquierda para el equipo de Aguirre.
0: Cómo termina girando justamente Raúl Jiménez la amplificación para la llegada de Alvarado, que termina impactando de fuera del área. Rebota en Pacho. Algunos reclamaban offside. Bueno, el árbitro no lo considera de esa manera. Córner para México. Suben los dos marcadores centrales y se queda Raúl.
1: 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Es un momento espectacular del partido. 14 minutos, la dejan corta la pelota para que se venga el tiro. Se venía Alvarado y cortó la jugada porque se estaban tomando en el área. Nico, explícame esto.
0: A ver, Gilberto Mora, que detecta de que no había nadie marcando justamente Alvarado, juega corto, juega rápido. Ecuador estaba distraído, el árbitro lo termina salvando. Bueno, ahora sí, el centro directo al área.
1: Va a haber córner, ahora sí le va a pegar Gilberto Mora, levanta las manos. Hizo un asalto de me gusta en el chat en vivo. El centro de Mora, primer palo, intenta Lira, lo toman en la camiseta, dejan continuar. Le queda Alvarado la pelota, ahora juega para Sánchez, se le muestra por el sector derecho. A ver si va para Monte, la tiene el capitán, quedó por la derecha. La marca de Pedro Vita, envío largo, segundo palo, se queda atornillado el arquero. Intenta, no puede, quedó vivo para Mora.
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0: Ahí donde saca pecho, le queda la posibilidad, le queda el rebote abierto por izquierda, se perfila para su pierna hábil, borde interno, la pelota que va haciendo una parábola mágica al lado del palo, aparece Mora. Y está el verdadero peligro para México.
1: 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Recuerden que el juego compulsivo es perjudicial para la salud y está prohibida la participación para los menores de 18 años. 16 minutos del primer tiempo, toca por la derecha, se viene Sánchez, va jugando con Lira, levanta la cabeza muy bien para que corra Quiñones, a ver si llega, picó la pelota y se le termina yendo de la cancha. Aplausos de los cuatro costados de la Azteca. 16 minutos del primer tiempo, en instantes el sorteo de las camisetas, Nico.
0: Exactamente, con más de 45.000 conectados, 19.999 los pulgares hacia arriba, a nada de llegar a los 2 millones y medio de suscriptores. Atención, para todos los que se quieran ganar la camiseta, la playera de México, la camiseta de Ecuador, el manto sagrado. Sí, ahora sí que fue al lateral. Es muy fácil, muy sencillo. Tenés que ir a Instagram, en el buscador, @GomezNico10, @LautaroBrude. Nos seguís a las dos cuentas y en mensaje privado, quiero la de Ecuador o quiero la de México. Único requisito y ya estás participando.
1: Solo por Instagram, recuerden, no por YouTube, por Instagram no se escribe. Quiero la de Ecuador, quiero la de México, la puede ganar. Está participando porque se viene Gonzalo Plata, atención. Y ahora la contra le pertenece al equipo de Sebastián Pecasese. Por la banda izquierda la toma Piero, hincapié, toca el medio, el envío. Muy buena esta,
0: buen giro.
1: Va corriendo, llevó a, se mete en el área, remató, pegó en el palo y se fue. ¡Ay, córner, me parece! Tiro de esquina, la tocó el portero. Avisó Ecuador, la más clara la tuvo Chihuahua.
0: Pero esto se termina transformando justamente en el partidazo de los casi gol. La gambeta de plata, la llegada de hincapié, la conexión con Chihuahua, que le tira un caño a Monte muy desfachatado. Impacta, la rusa el arquero, palo y afuera. Sin embargo, el árbitro cobró saque de arco, bueno. Los dos tienen para responderse, los dos tienen para lastimarse.
1: Hermoso partido que estamos viviendo en nuestro canal de los mejores. Hasta ahora de la Copa del Mundo no tenemos goles, buscamos las emociones fuertes. Tac, tac, tac, suena clac. ¿Cómo va a quedar el juego? Por ahora tendremos a Largues y persiste.
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1: Y atrás el envío, Ordóñez para William Pacho. Por la izquierda la pide Piero Hincapié, veremos qué hace. Va saliendo el jugador de Paris Saint-Germain. Entrega para Moica, exilio el capitán. Jugó por la derecha, la pide muy cerquita. Plata, falta. Tiro libre, la mitad del terreno es para Ecuador, 18 minutos y medio.
0: Demuestra Ecuador que cuando tiene la pelota también tiene calidad en los pases y a su vez también una facilidad para tener controles orientados, para tener giros, para tener gambeta. Los tres detrás de Ener Valencia tienen muy buena gambeta, muy buena velocidad. Llevó a Plata y Angulo. Los tres pueden generar el primer espacio que generen los posteriores.
1: Desde abajo termina sacando la pelota Ordóñez, va para William Pacho, se le muestra a Piero Hincapié, presionando ahora en altura Alvarado. Balón largo del número 3, lo pone a correr Angulo, le va a ganar la espalda Sánchez, se la va a quedar el número 20. Atención, ataque Ecuador abajo. Qué bien que termina barriendo, está espectacular el campo, más allá de toda la lluvia caída. Total. Responde bien el campo de juego, ni nos dimos cuenta de que llovió en la cancha en el Azteca. Va a haber lateral para Ecuador.
0: El campo está 10 de 10, mejor se daña, diría un panameño. En en el día de hoy. A ver, llovió, tormenta eléctrica, por eso también se demoró. Ahora lo podemos comunicar. Y el campo luce en perfectas condiciones.
1: Hincapié lo va a sacar al área, a la baja plata. Tiene que despejar como podía el futbolista Montes. A correr se viene William Pacho, la presiona Raúl Jiménez. Uy, ojo que cayó contra...
0: Uy,
1: lo empujó contra el camarógrafo. Pero está muy cerca el camarógrafo.
0: No, esto no lo
1: miran desde las partes de seguridad. Para mí no hubo grandes cuestiones, Fue una acción de juego. Hay que ver cómo está el futbolista Raúl Jiménez, pero fue una acción de juego para mí.
0: De hecho, es la caída y contra qué termina cayendo. No detecto infracción de William Pacho. Por suerte sí, terminó cayendo contra la parte que está total y absolutamente acolchonada. No contra la cámara de televisión, sino de haber sido así, podría haber tenido otra consecuencia más severa. Para mí no hubo infracción de Pacho y por suerte a Raúl no le pasó nada grave.
1: En Instagram te estamos leyendo a vos. Nos seguís en arroba Lautaro Brude, en arroba Gomenico 10. Y nos escribís por privado: quiero la de Ecuador, quiero la de México. Elizabeth Acosta, Eddie Roma dice: quiero la de México. Jennifer Tatiana, quiero la de México. Hola Lorena, quiero la de México, quiero la de Ecuador. Dice aquí el señor Juancito Roja: quiero la de Ecuador. Dice Ale: bienvenida a Guada, toda la gente. Solo por Instagram, solo por Instagram, solo por Instagram. 21.
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0: Brude, y en mensaje privado: quiero la de México, quiero la de Ecuador. De esa manera ya participás. Bueno, México y esta
1: Alvarado para que corra Quiñones. Parte habilitado, deja continuar el árbitro. 3 contra 2 y lo hacen bien. Está el primero, enganchó Quiñones, remató. En el Azteca, gracias a Luis Quiñones, en una corrida memorable, empezó solo y la terminó él, en soledad por la izquierda, frenó la estampida cuando llegó el área, lo pasó Ordóñez, de pierna derecha fuerte, firme, férreo al primer palo, un cañón, un teledirigido al primer poste, partió de su propia cancha Quiñones, y dice que en 23 minutos del primer tiempo pega primero la 3, gana México 1, Ecuador 0, Quiñones lo hizo.
0: El colombiano naturalizado mexicano que convirtió en el partido inaugural y ahora lo hace en este encuentro tan importante, tan simbólico. Ecuador presionando y marcando alto. Los dos marcadores centrales en la línea de la mitad de la cancha. Alvarado se quita de encima a Ordóñez. Pacho queda entre Jiménez y Quiñones. El lanzamiento largo, la conducción, el control. Levanta la cabeza, se llena el empeine de fútbol. La termina clavando al ángulo. Golazo digno del Estadio Azteca. 1-0 gana México. La gambeta de Alvarado, el pique de Quiñones, el impacto de Quiñones, estaba mereciéndolo y ahora se refleja en el marcador. 1-0 gana México, se ilusiona con el quinto partido.
1: 23 minutos, gol confirmado, 1 para el conjunto de Javier Aguirre, 0 para lo de Becasese. Tremendo golazo de Quiñones y ahora quiere reponer el conjunto ecuatoriano. Sector derecho, la vena llevó a, pierde la pelota, recupera Plata, lo tiene cerquita para dominar. Amoy Caicedo tiene que verlo, Pedro Vite, domina Plata nuevamente, en corto el envío va para el capitán Amoy Caicedo y la pelota por la izquierda, sube Piero Hincapié, abre la cancha, amplitud del margen para que se venga Angulo, la tira Angulo hacia la propia, la personal, se puede venir el empate, si hacen bien, centro atrás, termina despejando espectacular Lira. No.
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0: sensación de que puede llegar a lastimar a México. Atención, si sos mexicano, tengo una gran noticia para contarte. México está siendo superior al seleccionado ecuatoriano y ahora lo acompañó con un gol.
1: Se viene por la izquierda, Pacho pierde la pelota, recupera Alvarado. Mira cómo enganchó Alvarado, como en el patio de su casa aquí en el Azteca. De primera para Romo, desprende hacia atrás, toca para que vaya a salir. Ojo, no te enganche Vázquez. Va para Quiñones, el autor del gol. Tocan para Lira, mira cómo giró Romo. Luisito querido, pegale hacia adelante, ¿no? ¿Pero por qué lo cortó? Lo cortó, si era ataque para México. Se le vienen al humo, al Lanco, Vincic.
0: Y ahora pausa.
1: Ahora pausa, no. Era el segundo, Nico.
0: Insólito lo que terminó haciendo justamente el árbitro. El control orientado, el giro de Romo. Encima terminaban generando justamente un 4 contra 3. El árbitro no solamente que cobró infracción en ese momento, interrumpiéndole el avance, sino que ahora pausa de hidratación en un momento en el cual México estaba muy cerca de poder llegar a convertir el segundo. Le interrumpió el ataque y ahora la pausa. La pausa en la cual podés aprovechar para ganarte la camiseta ya en mismo, Instagram. Vas a Instagram, buscador, arroba Domenico 10, arroba Lautaro Brude. No seguís a las dos cuentas y en mensaje privado, quiero la de México, quiero la de Ecuador. Y participás por el manto sagrado.
1: 50.000 conectados en línea por Secta Deportiva. ¡Qué locura! Una verdadera locura. Y estamos a 100 personas, solamente 100 de las 50.000. Nada, una ínfima parte, una pequeña, pequeñísima porción del público que está ahora. Si se suscriben gratuitamente en este momento, que es momento suscripción. Suscripción. Momento suscripción. Suscripción. Momento suscripción. Y ahora apareces en pantalla y te vamos a leer. Estamos por alcanzar la meta de los 2.499.000. Suscribiste que gratis. Hola Gamboa. Hola para José Emilio. Nos acompaña Javier. Del otro lado Elizabeth. Hola Encito. Ricardo Balbuena. Bienvenido de Argentina. Neuquén nos está siguiendo de Izapala. Llegando a los 2.499.000.
0: 2.498.999. Un solo suscriptor falta para llegar a los 2.499.000. Luego ir por el gran reto. Yo sé que hoy lo vamos a lograr en este duelo tan importante, tan simbólico, tan histórico, llegar a los 2.500.000.
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1: Parroquín 6492. Bienvenido José Emilio González. Viva México, ponen del otro lado. Gana México por 1-0. A los 23 minutos lo hizo Quiñones.
0: 1 para 2.499.000.
1: Suscríbete, suscríbete, suscríbete, suscríbete, suscríbete. Pongan fui yo, es el momento de poner fui yo. Te vamos a leer porque ahora se va a venir el partido. Pero todo el mundo, hasta los jugadores, están agarrando el dispositivo móvil para ver si están siguiendo a la Secta Deportiva. Falta una persona y que pongan fui yo, ¿quién será? Mientras María Guzmán dona $2.
0: María.
1: 27 son los minutos, se va a venir el fútbol. ¿Llegamos o no llegamos?
0: Mirá, 2.499.099 suscriptores. Para mí en este envión llegamos a los 2.500.000. Se lo merece Nahuel Alex Chiruri Santos. Háganlo por él.
1: En este ratito, ya más de 8.500 suscriptores.
0: Tranquilo.
1: Como recién operado.
0: Ahí, exactamente. Sí, mínimo.
1: 8.500.
0: Exactamente. Mínimo. Así que ahora tenemos que llegar a los 2.500.000 suscriptores para seguir levantando bien alto la bandera de Secta Deportiva.
1: ¿Qué le pasó a Raúl Jiménez? El volador. Raúl Jiménez que hacía así con los brazos. Se venía cayendo desde la mitad de la cancha. Pedía falta, pero no hubo. La deja correr el árbitro del partido. Va a haber lateral para Ecuador. 28 minutos del primer tiempo. No tenemos amonestados. No tenemos expulsados. No tenemos variantes. Sí tenemos goles. Va a haber salida para el conjunto de Sebastián Becasese. Lo hizo a los 23. Para vos que recién te prendés. Lo hizo Quiñones. Le gana a Lira en ofensiva. Se viene viene Jiménez, la toca para Romo. No fue buena la contención de Raúl. La pelota se pierde por línea de cal. Lateral para Ecuador, 29 minutos.
0: 2.499.299 en este momento los suscriptores. A nada estamos de llegar a los 2.500.000. Muchísimas gracias también a todos los que se están suscribiendo, a todos que están dejando ese pulgar hacia arriba. Luego, si llegamos a los 2.500.000 suscriptores, doble premio. ¡Epa! Vas a tener después en Instagram.
1: La tiene Lira, juega en corto, Alvarado no puede responder, no puede hacer pie. En la cancha el equipo ecuatoriano, desde abajo quería salir Vázquez, le pegaron a Alvarado, a Robertito, por eso cobra tiro libre en el círculo central donde todo se...
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0: Esta jugada en el VAR, Ener Valencia que llega después y termina pisando el pie de Alvarado, que está movedizo, que está participativo, que gambeteó, que asistió, y apareció el gol de Quiñones. Está muy bien Alvarado.
1: Alvarado está jugando un partidazo, está haciendo mucho daño por este lado. El conjunto de México, por donde está jugando Robertito, accedía por el sector sur de ahora. Desde abajo, ganando la pulseada. Se viene Vázquez. Vázquez que entrega para Gilberto Mora. Se ubica por la izquierda. De primera para Gallardo. Ahora nuevamente con Quiñones. La recibe Mora. Lo marcan entre dos. Tiene que sacar el esférico a relucir. En la mitad de la cancha, F5 al sistema. Sobre la izquierda ataca México con Quiñones. Se entienden bien con Gilberto Mora. Le pica a Gallardo. Enganchó. ¿Cómo no pudo soportarlo? Número 9 llevó a. Se viene el centro al área. Pinchado. Segundo palo. Tiene que reponer, Piero Hincapié sufre mucho en la defensa de Ecuador, todo de México.
0: Pie a pie, suscripción a suscripción, like a like, el pie a pie que terminó haciendo justamente Gilberto Mora fue total y absolutamente maravilloso. La toma Gilberto, aparece el peligro.
1: Mátame que se viene Raúl Jiménez, la tira por Ay, encima. Sacó mal Ordóñez, le quedó a Raúl, tiene que tocar hacia la izquierda, mano a mano. Le queda a Quiñones, pasó medio. Raúl, golazo. ¡Gol! ¡De México! ¡Raúl! ¡El dueño del gol! No podía controlar la pelota, le pasó una, dos, tres veces. Lo dejaron contra el arco. En la primera falló de cabeza. Ahora remató fuerte a colocar arriba al palo más lejano de Galíndez. La perdió Ordóñez. Jugó por la izquierda, se la dio Quiñones. Y dice Raúl, 32 minutos. México 2, Ecuador 0. Jiménez lo hizo Nico.
0: Raúl Jiménez que termina teniendo tres participaciones sustanciales para que esta jugada termine en gol. Es el que recibe de espalda, de pecho, y le da el lanzamiento a Romo. Es el que recupera, es el que gambetea, es el que da el pase para Julián. Julián que amaga a vincularse con Gilberto Mora, engancha hacia el medio, el pase para Raúl Jiménez. Todo nace también de un mal despeje de Ordóñez. Pésimo partido de Ordóñez defensivamente para Ecuador.
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1: Actualmente con toda la gente de los mejores primer tiempo que le vi jugar a México. Por lo menos en los mundiales. 32 minutos 20. Por los goles de Quiñones y de Raúl Jiménez. Va ganando México por 2-0. Va a salir de abajo el equipo de Javier Aguirre. ¿Cómo la colocó arriba? Impresionante.
0: Lo que era una tormenta eléctrica se terminó transformando en una lluvia de fútbol. Un festival, un baile histórico. El que le está dando México en estos primeros minutos al seleccionado ecuatoriano. Que veremos si tiene respuesta para reponerse.
1: En la mitad de la cancha la toma Pedro Vite. Tira sobre la izquierda para Piero Hincapié Sucre y sale de abajo. Largo el envío, resenta el suelo para que corra Ener Valencia. Llega primero que el defensor, no llegó Sánchez. Este es el centro de Ener, rebota. Ahora sí, Ener Montes. Hay córner, tiro de esquina. Le va a pertenecer a Ecuador. En 33 minutos no hace pie en la cancha.
0: 47.000 los conectados en este momento. 22.000 los pulgares hacia arriba. 2.499.000 499 los suscriptores. A nada estamos de lograr el hito de los 2.500.000 suscriptores.
1: Suscríbete.
0: A los 2.500.000 suscriptores, premio extra para todos los fanáticos.
1: Se va a venir el centro sobre la izquierda. Atención, el envío al punto penal. Le va a pegar Moy Caicedo a la pelota. Se toman en el área. El árbitro dice, bueno, basta muchachos. Dejen el tole tole. Ya tenemos 33 minutos de la primera parte. Y ya voy a saludar a todos nuestros amigos comerciales de la transmisión, lógicamente, porque es un aluvión. Aluvión de goles de fútbol en el Estadio Azteca.
0: Nueva encuesta en este momento.
1: ¿Hay nueva encuesta?
0: Si es México candidato a ganar el Mundial, votá y suscríbete de manera total y absolutamente gratuita al canal.
1: Bueno, con los primeros 1000 votos en el primer minuto, el 68% de la gente votó que sí. Centro de Moy Caicedo, el arquero termina sacando con los puños, le queda a Pedro Vite, hacia atrás la pelota. El número 15 entrega el esférico por el carril izquierdo. Angulo, envío largo a la derecha, no iba a llegar nadie. Ni con la orden de Ujel la deja salir Gallardo. Va a haber reposición desde el fondo para el arquero, la tiene Rangel.
0: Momento para que en este momento, para que en este instante, a ver, en reto de 15 segundos, en 15 segundos tenemos...
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1: Otra vez le cortó la jugada, no se puede creer lo de Lanko Vincic. Tiro libre, 35 minutos es para México.
0: 2.499.899 a 1 de 2.499.900 a 100 de que todos juntos lleguemos a los 2.5 millones de suscriptores en esta jornada tan especial donde México está ganando, donde México está gustando, donde México solamente por ahora no está goleando. ¡Nuevos suscriptores!
1: Vamos leyendo los que aparecen en pantalla como nuevos suscriptores. Si te suscribiste, te vamos a leer. Es el momento en la meta más deseada de la jornada, llegar a los 2.500.000. Se une como miembro también Rolando. Hola César, mirá, aluvión de unión como miembros también de Ever Rodríguez. Nos siguen todos, se suscriben ídolo gratis. A nada estamos de llegar a los 2.500.000 de suscriptores. La pelota va larga, lo corre. No llega Jiménez, despeja la pelota Ordóñez. Se pierde por la izquierda, va de lateral para México.
0: 2.499.899 los suscriptores en este momento, no paran de subir. 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Viernes Messi contra Bocinha en Secta Deportiva. Sábado Mbappé contra el Paraguay en Secta Deportiva. Y hoy México contra Ecuador en Secta Deportiva. 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
1: De abajo toma la rienda y va. La domina Lira, va a tocar sobre la izquierda.
0: 5,
1: 4, 3, 2, 1.
0: Dan, dan, dan, dan, dan, dan, dan, dan, dan, dan. Me fijo rápidamente. A ver. Aprieto un F5 furioso. Sí. Claro que sí. Tenemos en este momento más de 46.000 conectados, más de 22.000 me gusta.
1: ¡Vamos!
0: Y más de 2.5 millones de suscriptores.
1: ¡Suscríbanse! Y gocen que la vida es corta. Regale likes. La Secta Deportiva es posta. ¡Pam, pam, pam! 2.5 millones de suscriptores. Increíble todo lo que están haciendo.
0: ¡Historia!
1: Y seguimos por
0: ahora
1: mucho
0: doble
1: más.
0: ¡Doble premio!
1: ¡Doble premio! Ya se viene el sorteo doble por la camiseta. Domina Moy Caicedo, le pega abajo Quiñones, tiro libre para Ecuador, se vienen 37 y medio, sueña con descontar, sueña con ponerse a tiro del partido.
0: Qué maravilla cómo todos están en este momento total absolutamente emocionados.
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1: Claro,
0: está saliendo toda la perfección.
1: Impecable, del otro lado Nahuel Chinuri, del otro lado el queridísimo Monkey. Todo en la puesta en el aire, el centro de Moy Caicedo va frontal sobre la izquierda. A nadie. Desdibujado está Ecuador. llegó una vez y nada más. 38 y medio del primer tiempo, Cargonet. 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
0: ¿Será México uno de los grandes candidatos a ganar el Mundial? Suscribite y votá justamente en la encuesta que está en el chat en este instante. Varios mexicanos ilusionados en este momento y lo hacen saber en el chat en vivo. Hoy México está jugando total y absolutamente bárbaro. Está en su prime.
1: Tremendo, es una máquina México. Impresionante. El equipo chingón desde abajo viene saliendo. Pelotazo de William Pacho, sector derecho. Corre a toda marcha, se viene y llevó, va a enganchar. El único jugador de Ecuador que pateó el arco en el partido mano a mano contra Gallardo. Enganchó, le quiere pegar, vuelve a enganchar de nuevo. Rebotó el arquero, increíble, al córner. Voló Rangel, parecía Rapunzel con lo largo que se elevaba al tiro de esquina. Llevó a de lo mejor de Ecuador. Hay tiro de esquina para el conjunto de Becasese.
0: Llevó a de nuevo siendo la gambeta, siendo el incisivo. Para un lado, para el otro, se perfila para su pierna hábil. El impacto con el borde interno, elevado, cruzado, bien posicionado Rangel. Por algo México hasta ahora no le convirtieron goles en el Mundial.
1: 40 minutos del primer tiempo. Táctica y Tanzuela le va a pegar a la pelota Moy Caicedo. Se va a venir el centro cerrado en el área chica. Esperan los 20 jugadores de cabeza. Termina sacando Montes. El rebote para Franco. Qué poquito lo logramos a Franco en el partido. Salida de abajo para el número 21. Cerquita se le viene mostrando Pedro Vite. Decide retroceder. Va con el arquero Galíndez. Último 5 del primer tiempo.
0: Quien tuvo lamentablemente incidencia negativa en los dos goles del seleccionado mexicano. Es el marcador central Ordóñez. A él lo gambetea Alvarado en el primer gol. Él es el que despeja mal también en el segundo gol.
1: Mántame, se viene Ecuador por el descuento. Ataca Angulo, se mete en el área. No pudo Sánchez, el toque al medio. Casi en contra, despeja el tiro de esquina. Espectacular Alvarado. La saca el córner.
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0: Termina ganando.
1: Recuerde Ecuador, que Argentina ganaba el Mundial pasado 2-0, después se lo empataron. Iván Came que tira al centro, Mike Caicedo termina sacando de cabeza, sacando con los puños en alto cual Power Ranger. Rangel por un costado, la pierde, va a ver lateral. No está muerto quien pelea y Ecuador está dando batalla. Se está poniendo a tiro del descuento. Quédate en Secta Deportiva, somos más de 44.000 conectados en este mismo momento. Mike Caicedo abre el juego para Piero Hincapié, levanta la cabeza, el centro al área, mirá, le termina dando en la testa y al córner a Sánchez. Tiro de esquina, el cuarto consecutivo para Ecuador.
0: Todo México está teniendo un buen partido, no así Sánchez, abierto por derecha. Cada vez que lo atacan, es ahí donde Ecuador puede llegar a conseguir algo más. Sube Pacho, sube Ordóñez, sube Plata, sube Hincapié, suben los de buen juego aéreo en el seleccionado ecuatoriano.
1: 42 minutos, defiende México, quiere que termine el primer tiempo, va a dar la orden Lauco Vinci, Chile Loveno. Se meten todos en el área chica, que no se tomen, dice el colegiado. Le va a pegar Caicedo, levanta la mano derecha, jugada preparada para lo de Becasese. Se viene el envío, primer palo, quería buscar Hincapié, lo comió bien Raúl Jiménez. Ahí saque desde el arco, le pertenece a Rangel.
0: Qué bien leído justamente por Raúl Jiménez en ese anticipo. Era el jugador que sobraba. Era el jugador que marcaba zona. Bueno, la zona cubierta a la perfección. Llevó ahí dos gambetas, dos impactos. Por ahora lo más peligroso de Ecuador. Sin embargo, por el otro lado México, en dos equivocaciones de Ordóñez, dos virtudes de México también. 2-0, así se entiende el marcador.
1: 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Gracias por acompañarnos. Últimos 2 minutos y medio y el descuento. Le queda la pelota finalmente a Galíndez. Va a salir el arquero de Huracán. Ayer clasificó el arquero de San Lorenzo, ganando por penales frente a Alemania, bancando los trapos de Paraguay. Saca Galíndez, le va a quedar a Valencia. Eleva primero. Anda Vázquez y ahora Montes. Por la derecha se viene Alvarado. Toca y toca la pelota. Alvarado con el taco va para Mora. Ahora por la derecha. Cede hacia atrás de primera lira. Va para Jiménez. Mirá qué bien que limpió. Y ahora por la derecha Gilberto Mora. Puede estar el tercero. A ver si le hacen bien el centro pasado. Punto penal. Se elevaba Raúl Jiménez. Tocó, fue a buscar. Espectacular lo del número 9. Saque desde el arco para Ecuador.
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0: Suscriptores en Secta Deportiva, en el día de hoy, dos camisetas vamos a estar sorteando. 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En Instagram vas al buscador arroba Gomenico 10, arroba Lautaro Brude. ¡Ping! Seguís las dos cuentas en mensaje privado. Quiero la de México, quiero la de Ecuador y ya estás participando.
1: Desde abajo sale México. Vamos a ir a leer a todos los que estaban participando por las camisetas, por la playera. La tiene Rangel. 44 minutos. ¿Quién participa, Nico?
0: Ya participa Aide Burgos también. Participa Bet, participa López. Participa Rosa del Arba, León Mejía, Yesenia Cruz, Alfredo Prieto, Fernando García Hernández, todos haciéndolo por Instagram.
1: Mándame que se viene por la derecha, se mete en el área Sánchez, quiere tener el tercero de volea. Punto penal, se lo perdió Mora, estaba habilitado. Después del tiro de Raúl, que había quedado diezmado, cedido en el medio, quedó angelado el tiro para el cabezazo de Mora, no lo esperaba ahí. Gilberto Mora, para mí habilitado, se lo perdió México, tuvo el tercero.
0: Fue muy interesante cómo también terminan teniendo esa triangulación, esa aparición sorpresiva por el lado diestro, a la espalda de Hincapié, al costado de William Pacho. Todavía no ajustó de la mejor manera Ecuador. El centro atrás le quedó a Raúl, le quedó al goleador. Falló Mora, fallaron dos de los que más saben.
1: 45 cumplidos esperando que dé la orden el árbitro de cuánto más vamos a disputar. Mínimo 4 minutos vamos a tener en este primer tiempo, que igual se ha jugado mucho. Se ha disputado de tiempo neto una gran cantidad de minutos. Siguen participando por la camiseta.
0: Ya participa también por la camiseta La Pau, Las Cuatas Marisol, Aim-Vázquez, también Bélgica Franco, AD Melanie. Todos participando en Instagram, arroba Lautaro Brude, arroba Gómez Nico 10. Nos siguen a las dos cuentas que figuran acá en pantalla. Y en Instagram nos envían en mensaje privado, quiero la de México o quiero...

0: Hay falta sobre Quiñones. Tiro libre. 46 minutos. Sale México. Todos
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2: 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Bueno, la infracción que comete Franco. Franco que no está teniendo también un buen partido. La zona defensiva de Ecuador queda muy resentida, pero no se interrumpe en la zona de medio campo.
0: Sale de abajo, pelotazo de Rangel, a correr por la izquierda se viene Raúl Jiménez, anticipa Ordóñez, le queda el esférico a Gallardo, alguien que la baja, es un flipper el partido en estos últimos momentos, últimos 3 minutos y medio, la tiene Valencia mano a mano, abajo viene, termina yendo Vázquez, la saca por un costado, lateral para Ecuador sobre la izquierda, hola para Nati que se va suscribiendo gratis a Secta Deportiva, hola Elía, hola también para Zoe, Chochi, Aguinaga, Jamín Criollo, y te voy a leer ahora los que leemos,
2: Aguinaga,
0: participa Aguinaga,
2: qué grande Aguinaga. El gran Alex Aguinaga, un jugador histórico, le haría falta en este momento al seleccionado ecuatoriano en la cancha.
0: Mira, Belén y Cisneros participa por la camiseta. Quiero la camiseta de México, quiero la de México, dice Violeta. Muy buena transmisión, dice Yari Ruiz. Quería dejar este mensaje y me quiero llevar la camiseta de Ecuador, dice Yari. Hola para Mabel Romano, quiero la de México, dice Diana Catalina participando en Instagram.
2: Todos en este momento, el único requisito es por Instagram. Nos siguen a las dos cuentas y en mensaje privado, quiero la de Ecuador o quiero la de México. Bueno, veremos si ahora Ecuador en este tiro libre puede llegar a encontrar un descuento que lo deje bien parado.
0: De centro de Moy, Caicedo al segundo palo para Ordóñez. Fue largo el tiro de Moy. Picó y Sosapito se retiró de la cancha. Últimos 2 minutos. Últimos 120 segundos del primer tiempo. Gana 2-0 México. Si recién te prendés, el primero lo hizo Quiñones. El segundo Raúl Jiménez. Partidazo del equipo de Javier Aguirre. Tenemos 48 de 50 y siguen participando por la camiseta.
2: También en este momento, muchísimas gracias para todos. Hay nuevos miembros del canal. Ahora lo vamos a estar mencionando absolutamente a todos y cada uno. Mirá,
0: Norbe González, la Norbe González, Jorge Bárcena, 16.03 también se une como miembro de Secta Deportiva en un día histórico. Superamos la barrera de los 2 millones y medio de suscriptores. Último minuto y medio del primer tiempo.
2: Saca Galinde.
0: En el estadio.
2: Cantan ole los mexicanos en este momento en el Estadio Azteca.
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2: En el entretiempo se tienen que quedar y el segundo tiempo... Todos juntos brillaremos.
0: Todos juntos en Secta Deportiva. Todo por Secta. Comentar ahora. Todo el segundo tiempo por Secta Deportiva. Ataca Angulo. La tiro larga. Lo pasó el número 2 a Sánchez. Abajo. Muy bien. Termina reponiéndose Sánchez de la macana anterior. Le otorga un córner a Ecuador. Se va a venir la última del primer tiempo. Va a tirarlo Caicedo. Sobre la derecha para pegarle el número 23 en el área. Espera. Angulo sube Pacho. Lo veo Piro hincapié. Está Gonzalo Plata. Cerca. Puede tocar para Pedro Viste. Va a tocar para Pedro Viste. Veremos. Último 20 segundos de la primera parte. Tíralo que te lo termina.
2: Se claro, va a venir. A también está esa lectura.
0: Y llevo a que espera al lado de Pedro Viste. Tres afuera. Y el resto adentro salvo Galíndez. Toca en corto para Viste, ahora con Yeboá, le pasó a Angulo, lo distrajeron al defensor, pelota hacia atrás,
2: termina.
0: Se te va a terminar el primer tiempo, tiempo cumplido y se lo terminó, se lo terminó, lo advertimos, se lo terminó, madre mía, lo de Ecuador, verde como el césped, lo del equipo de Becas es en esta, terminó el primer tiempo, final de los primeros 45 minutos en el Estadio Azteca, 2 para México, 0 para Ecuador.
2: México en el día de hoy siendo total y absolutamente superior, golpeando en momentos claves, 2 equivocaciones de Ordóñez, pierde la marca de Alvarado en el primero, Quiñones y una definición maravillosa, luego mal despeje en el segundo, 22 minutos Quiñones, 31 minutos Jiménez, México en este momento... Está abrazando el quinto partido.
0: Todos con Secta Deportiva en el segundo tiempo. Quédate que ya venimos. Mientras tanto, el saludo, el show del entretiempo y la definición de México 2, Ecuador 0.
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1: Muy bien, fanáticos de la secta deportiva, estamos aquí en este gran entretiempo. Donde México.
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1: En este primer tiempo, y los quiero leer a todos del otro lado. Quiero leer a todos los fanáticos de la secta deportiva que están aquí presentes, porque México se encamina, porque el seleccionado mexicano de Javier Aguirre, que está invicta en el Azteca, el seleccionado mexicano que nunca ha perdido aquí en su casa con su gente hoy, busca empezar a sembrar el camino de cara a la final de la Copa del Mundo. Y por eso le quiero preguntar a todos los fanáticos de la secta deportiva que están del otro lado, si México es mejor candidato a ganar el Mundial. México es candidato a ganar el Mundial. Los quiero leer a todos en el chat. Hola para Gonzalo Cadena también. Para Walter, que pone que México es peligroso. Alfredo Bora, México va a ganar. María Lourdes también aquí apoyando a México. Mucha banderita de México del otro lado. Luis de la Fuente también aquí presente. ¿Qué te pasó, Ecuador? Antes eras chévere, pone Marcos también aquí, donde Ecuador por ahora. A Lady Rivera, atención. A todos los fanáticos de la secta deportiva que están aquí del otro lado, momento de pulgar hacia arriba. Si crees que México es candidato a ganar el Mundial, dale like si pensás que México es candidato a ganar el Mundial. Hay una encuesta en el chat. En este preciso momento, ¿hasta dónde llega México? Vota y de paso suscríbete a la pantalla de la secta deportiva, porque hemos llegado a la barrera de los 2.500.000 suscriptores. Así es, gente, suscríbanse y todos van a poder vivir los encuentros de México aquí por nuestra pantalla. Vamos a tener el duelo Modric-Cristiano Ronaldo, Croacia-Portugal. Vamos a estar acompañando a Argentina, Bosnia versus Messi, Argentina versus Cabo Verde. Vamos a estar con todos los duelos. El sábado juega Paraguay nuevamente y vamos a acompañar a todas las selecciones aquí por la pantalla de la secta deportiva. Está la encuesta en el chat que pueden ir votando todos rápidamente. Hasta ahora, atención porque la gente confía, Atención, fanáticos, porque la gente confía
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1: Dale like en este preciso momento si México es candidato a ganar la Copa del Mundo. 22.898 son los pulgares que hay hacia arriba. Quiero empezar a medir la barrera de la gente que confía en este México, que confía en el seleccionado de Javier Aguirre. Los quiero leer a todos en el chat y quiero ver cómo sube los pulgares hacia arriba si confían en esta México. Si le tienen fe a esta México, 22.934 son los likes que tenemos. Quiero llegar a los 23.000. Quiero ver a todos los fanáticos del otro lado que están aquí presentes cómo confían y cómo ven al seleccionado mexicano, que hasta ahora la encuesta arroja que la ven llegando a la final del mundo. El seleccionado, el cual tiene a Gilberto Mora hoy. La promesa, porque es la promesa del fútbol mexicano. El jugador más joven en jugar una llave de eliminatorias en el seleccionado mexicano, el segundo jugador detrás de Pelé en jugar una instancia decisiva en una Copa del Mundo, y hoy puede marcar historia. Hola para Juan Rodríguez también. La gente de Ecuador sigue presente. Los quiero ver a todos los ecuatorianos, ¿eh? Quiero ver también a todos los de la tri del otro lado, porque Ecuador también quiere remontar la situación. Banderitas en este momento en el chat de Ecuador, banderitas de México. Quiero ver del otro lado una guerra de likes. Guerra de likes, y que me pongan en este preciso momento si están aquí bancando Ecuador o a México. Por ahora veo más gente de México. Quiero ver más banderitas también aquí en el chat. Arriba también, arriba México con Eche del otro lado. Liz también con banderitas de México. Hasta ahora está ganando México, pulgares hacia arriba. Momento de like si apoyás a México. Tenemos 23.000 likes. Quiero ver cuánta gente de México está del otro lado. 23.000 likes. Voy a dar un minuto para que todos los mexicanos que estén aquí presentes le den pulgar hacia arriba. Quiero ver a todos los mexicanos del otro lado poniendo banderitas en el chat, como lo hace aquí muy bien Gamejuegos.
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1: Suma 200 pulgares hacia arriba México, 200 pulgares hacia arriba, competencia de likes, México versus Ecuador, Ecuador versus México, todo listo, todo preparado para el segundo tiempo, y México gana 2-0, gente, México que todavía no ha recibido goles en esta Copa del Mundo, México que ha terminado con puntaje perfecto en la fase de grupos, luego de una convocatoria XXL, una concentración muy larga por parte del seleccionado mexicano, que fue criticado quizás por hacer esto en plena liguilla mexicana, donde ha desarmado por su parte a Chivas, donde había desarmado en su momento también a Toluca, pero hoy lo está llevando a esto, y quizás era el precio que hay que pagar, porque quizás México llega a la final de la Copa del Mundo. 23.200 son los likes que tenemos en este momento. Quiero pulgares hacia arriba. Ya se va a venir el segundo tiempo, donde México gana, gusta y golea. Quiero ver si hay banderas de Ecuador ahora, y quiero ver los pulgares hacia arriba, si hay gente de Ecuador que cree que se puede remontar este partido. Quiero ver la gente de Ecuador también del otro lado, como Tony Díaz, que está aquí presente, como Gisela también, acá. Acá también está Capri, banderitas de Ecuador y likes. No me quiero ir de este entretiempo sin 24.000 pulgares hacia arriba. Quiero una batalla de likes. Batalla de likes, de un lado Ecuador, del otro México. Dale like, dale, dale, dale, dale, dale like. Dale, dale, dale, dale, dale like. Dale, dale, dale, dale, dale like. Dale like, pulgares hacia arriba, gente. Me faltan 700 me gusta. Y si me hacen llegar a los 24.000, yo les voy a dar la chance de duplicar las posibilidades de ganarte las camisetas de México-Ecuador, Atención, porque del otro lado tenemos sorteo de camisetas para los fanáticos de la secta deportiva. Si te querés llevar la camiseta de México, escuchá atentamente esto. Tenés que darle pulgar hacia arriba, tenés que suscribirte al canal de la secta deportiva. Somos más de 2.500.000 suscriptores. 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
1: Seguir las utopías del profesor. Vamos a estar con Lucho Díaz y Colombia. Vamos a estar con México si pasa también a octavos de final. Vamos a acompañar a todos los seleccionados sudamericanos. No te vas a poder perder ninguno si te suscribís al canal de la secta deportiva. Más de 23.000 likes. Atención, gente, porque quiero llegar a los 24.000 likes para poder darles la chance de duplicar por todos los premios que tenemos para todos ustedes. Hola para Joaquina Rodríguez del otro lado, para Fabiola también, que está aquí presente, para Gustavo Ávila, para Juan Rodríguez, para Mayra también, presente con banderitas de México. Vamos Ecuador, Joaquina también acá. Adrián Hernández, presente del otro lado. Hola para Jessy Muñoz, para Gustavo. Gustavo, ¿vos estás suscrito y le diste pulgar hacia arriba? Quiero saberlo en el chat, quiero que me lo pongas aquí en los comentarios. Hola para Deirlin también del otro lado. Bueno, atención. Voy a activar, porque hemos llegado también a los 23.500 likes, una sorpresa para todos los fanáticos del otro lado. ¿Te querés llevar la camiseta de México? La camiseta blanca de México, no la verde, la blanca, la que hoy todos quieren, la oficial, la que está disputando este partido. Bueno, pulgares hacia arriba. Si le das like en este momento y me pones en el chat, yo quiero la camiseta, automáticamente vas a estar duplicando chance. Si sos de Ecuador, hoy el ecuatoriano quiere la de William Pacho. Tengo una especialmente de William Pacho aquí con todos ustedes del otro lado. Edición especial para la gente del entretiempo. Si te querés llevar la de William Pacho también, si sos de Ecuador, si te querés llevar la de México del otro lado, la de Gilberto Mora. Si te querés llevar las camisetas, dale like. Momento para activar el sorteo y que duplique la chance. Todos los que pongan en el chat yo quiero la camiseta van a estar participando, pero pulgares hacia arriba, quiero ver cómo suben los likes, los me gustas, porque poniendo eso en el chat, yo quiero la camiseta, y dando like, dando me gusta, dando el pulgar hacia arriba, vas a estar participando, como Adri González, que ya está participando. También el conquistador de éxito.
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1: José Canelas también acá, ya estás participando del sorteo de las camisetas, ¿eh? El sorteo, atención, momento de duplicar chance hasta los 24.000 likes. 400 pulgares hacia arriba. En este preciso momento quiero llegar a los 24.000. 400 likes más y todas esas personas que le den like van a estar duplicando chances por las camisetas. Dale like, dale, dale, dale, dale, dale like. Dale, dale, dale, dale, dale like. Dale, dale, dale, dale, dale like. Dale like. Así es, gente, porque todo aquel que le ponga pulgar hacia arriba, todo aquel que deje su me gusta y además se suscriba al canal de la secta deportiva va a estar participando por este gran sorteo que tenemos de las camisetas. Hasta ahora más de 300 personas están participando del otro lado. Gustavo, ya lo anoté que está participando. Anita también, que dejó su pulgar hacia arriba. Yolanda también está participando. Recuerden que no es dejar el like en los comentarios. En los comentarios se pone yo quiero la camiseta, pero el pulgar hacia arriba lo pones apretando el botón de la manito para arriba. El like se deja apretando el botón de la manito para arriba. Muy fácil si estás desde tu dispositivo móvil, si estás desde tu computadora, si estás desde tu tablet, si estás desde la televisión, atención, que agarrando el control remoto, apretando OK, automáticamente le estás dando like y pulgar hacia arriba. Se va a venir los segundos 45 minutos, se va a venir aquí Ecuador, que ya lo veo ingresando nuevamente al Estadio Azteca. Cara de preocupación, cara de preocupación para la Tri, que está perdiendo 2-0 en este momento. México, por su parte, que también ya ha salido al campo de juego. Los vemos ahí haciendo algunos movimientos precompetitivos también para poder agilizar un poco lo que es el juego en esta segunda mitad. Por ahora no veo cambios, gente. Por ahora no veo cambios. Y en este momento, antes de que empiece los segundos 45 minutos, voy a dar la posibilidad.
4: Gracias, Sofi, como siempre, en el entretiempo magnífico. Seguimos aquí para comenzar los segundos 45 minutos, cuando se van a venir variantes importantes en el elenco ecuatoriano luego de haber...
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1: El público siguiéndonos de cerca, más de 30.000 conectados que siguen la transmisión, y vamos a hacer nuevamente 40.000, 45.000 en el Estadio Azteca. 2 para México, 0 para Ecuador. Se vienen los cambios, Nico.
2: Sin dos modificaciones, va a ingresar con la número 17 Ángelo Preciado. No estaba teniendo para nada un buen partido Alan Franco. Veremos si el que sale es Franco o no. Ordóñez fue tuvo su participación negativa también en los dos goles del seleccionado mexicano. Veremos si son los jugadores que salen. Por lo pronto, sí, ya te confirmo que sí. Salen Franco y Ordóñez, sale toda la banda diestra defensiva, porque lo veo a Pacho y Hincapié como la saga central en esta segunda parte. Ya te confirmo los que ingresaron. Ingresó Preciado, sí. Salió Franco. Salió también Ordóñez. Ya te confirmo quién es el segundo.
1: Parece que entró Medina en el conjunto ecuatoriano. Ya lo vamos a estar confirmando. Si mientras tanto se viene Ángelo Preciado por el sector derecho, centro al área, segundo palo, no llegaba a capitular. La jugada finalmente la toma Angulo sobre la banda zurda, línea de fondo. A picarle viene Medina, no tiraba el centro, lo marca ahora Sánchez, toca hacia el medio de la pelota, se viene Plata al taco, no había nadie de Ecuador para tomar las riendas sobre la banda zurda. Hay un hombre tendido, mientras deja salir desde el fondo, pelotazo de Sánchez de cabeza y se termina respondiendo William Pacho. No baja bien el esférico, se viene por la banda izquierda por el tercero, domina Quiñones, le traza la diagonal Romo, tiene que tocar para Mora, Gilberto y la pelota le pasan por la derecha, está en soledad, se puede venir al tercero, amplitud magnífica para el tiro, Alvarado, oh, mira, casi la clava, espectacular lo de Alvarado, buena jugada de México, casi tiene el tercero.
2: Bueno, Pacho e Hincapié ahora la saga central, Pacho como primer marcador central, como segundo marcador central Piero Hincapié. Se apoya a Romo en la de primera. Julián Quiñones ya detecta que viene llegando Alvarado, que ingresa al área, levanta la cabeza, borde interno, buscó el ángulo más alejado. Estuvo muy cerquita de convertir el tercero México.
1: Va a haber salida para Galíndez. Minuto y medio del segundo tiempo. La Junior León, Walter Mangione, Loni Serrano, Cebeida, Gisela, Macías, toda la gente siguiéndonos. Y las camisetas, pregunta a la gente, ¿cómo participa el público?
2: Muy fácil, extremadamente sencillo. Solo por Instagram, vas a Instagram, en la lupita, en el buscador, @Gominico10, @LautaroBrude.
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1: La banda izquierda va a ser lateral en ofensiva, le corresponde a México. 2 minutos del complemento, 2-0 está el partido. Hola Solevícola para Nativia, que se va suscribiendo también al canal de Seis Deportiva. Ya tenemos 2.500.000, ¿eh?
2: ¡Esa! ¿En serio?
1: Hoy tenemos en esta transmisión más de 12.000 suscriptores conseguidos en un rato, gracias a toda la gente que se va prendiendo. Mirá cómo sale Angulo, juega en corto para Plata, pierde el envío, no hace pie Ecuador en el partido, corre Mora, anticipa bien el defensor, le queda Moy Caicedo, no domina Pedro Vite, se mete Piero Hincapié, abajo va bien el número 3 de Ecuador. La toma bien Quiñones por la derecha. Bancame se viene. El toque para Raúl. Despeja de primera bien William Pacho. Corre en altura. No llega Ener Valencia. Gana bien Vázquez. Toca por la derecha y falta. Sí, le pegaron abajo al número 19, Gilberto Mora. Tiro libre para México en 3 minutos.
2: Me sorprendía porque también Sebastián Becasese, en distintos clubes que dirigió, jugó con dos marcadores centrales zurdos. De hecho, el Defensa y Justicia, que termina peleando el torneo contra Racing, jugaba con Lisandro Martínez y Barbosa, dos marcadores centrales zurdos en la saga central. Bueno, ahora Pacho e Hincapié, la saga central de Ecuador. Medina ahí Preciado por los costados.
1: La tiene Lira en la mitad de la cancha, hacia atrás la pelota. Ya viene ganando sobre este sector, balón largo de Montes, a correr Gilberto Mora, cubre bien la pelota, Piero Hincapié va a tocar con el arquero, va para Galíndez en dos tiempos, desplaza la pelota largo, el envío hasta la mitad de la cancha para volver a empezar el juego, no llega Gonzalo Plata, anticipa Gallardo, va para Quiñones, Julián y el esférico, gana Preciado, toca para Caicedo, sufre por el partido en que la baje, llegó, hay falta, sobre el número 9 en la mitad de la cancha, 4 minutos del complemento, todo sigue igual.
2: Hay una diferencia abismal entre la calidad que tienen justamente entre Piero Hincapié y William Pacho, en relación justamente a Ordóñez, que tuvo incidencia en los dos goles. En el primero, Alvarado se le escapa en la mitad de la cancha, lanzamiento largo, gol de Quiñones. En el segundo, mala definición, mal despeje, gol de Raúl Jiménez.
1: 4 minutos, 3.

0: 30 tenemos de segundo tiempo.
1: Hay aciertos y errores. 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
0: Y en este partido los errores fueron de Ordóñez, que ya no está en la cancha. Piero Hincapié por la banda izquierda. La domina sobre este lado Angulo. El que corre a toda marcha es Gonzalo Plata. Hacia atrás la pelota para Pedro Vite. Se viene el hombre de Pumas. A la derecha para Moy Caicedo. Caicedo por la derecha.
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0: Pelota, pelota, arrasando al suelo para que corra Gonzalo Plata. Abre a la derecha, Ángelo Preciado va a tirar el centro. Preciado, no puede Gallardo, le quedó a Plata. Engancha a Gonzalo hacia el medio. Pegale, Vite. Arriba del travesaño. Buena triangulación, mala definición, salida para México.
1: No creo que era justamente para... Bueno, sí, ahora repasándola bien. Pasa que terminó achicando de muy buena manera a Lira y Vázquez. Le terminaron quitando justamente ese ángulo de disparo a Pedro Vite. Había clarificado de muy buena manera a Gonzalo Plata. Atrae, libera, controla Vite. El tema es que, claro, buscaba ángulo y encontró tribuna.
0: Otra vez, una vez más le pasó. Una ahora vez más. Pedro Vite. De abajo la viene sacando Sánchez. Vázquez ahora para Roberto Alvarado. Mora, mira que bien filtró Mora. Abajo Mora. Muy bien ganando. Intenta ir Sánchez. Rebota en Vite. Corre Piero Hincapié. La marca va sobre Raúl Jiménez. Se le va larga, Piero.
1: Ay, el partido de Ecuador hoy, ¿eh?
0: Madre mía, el jugador del Arsenal no puede controlar bien el esférico. Va a haber lateral en ofensiva. Ya tenemos 6 minutos del segundo tiempo. Es para la tri.
1: Más de 30.000 los conectados. 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
0: Fájame que se viene el tiro largo de Montes a correr. Julián Quiñones pica la pelota. César Pinto se retira de la cancha. Autor del primer gol que nos llega a conducir. Aplaude Javier Aguirre, el técnico de México. Tenemos más de 33.000 conectados en este segundo tiempo. La para Eisen. Nos acompaña a Hierba. Hola para Joaquina. Del otro lado Fernando Pérez. Para El Salache. Para El Mecánico. Para Futbolero. Para Mai Vélez. Para Rosa Marciano. Mira cómo ganó. Ahora intentaba nuevamente. Al piso iba Gilberto Mora.
1: Qué bien subió Pacho.
0: Pacho sea el costado derecho, Ángelo Preciado contra Jesús Gallardo, mira el taco para Ciudad, se viene bien en altura, si lo hacen bien puede estar el descuento, le arregla el pie para el Valencia, parte habilitado, se mete en el área, si lo tira al medio puede estar, remató, rebotó, rebotó en Vázquez, córner, tiro de esquina, César, había posición adelantada en el Valencia. Hay que ver la repetición en 7 minutos, se salva México.
1: Muy importante cómo Preciado termina con ese taco entre medio de las piernas del rival mexicano, generando ese 2 contra 1, asistiendo a Yeboa. 3 contra 3, pase el espacio para Ener Valencia. Te hago una consulta a vos, ecuatoriano, que estás en este momento quedando eliminado de manera...
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0: 2 y 2 en Ecuador. Atención, Raúl Jiménez pierde el envío. Se viene Pedro Vite. A correr Medina, tocó por la izquierda. Retrocede el juego. Piero Hincapié en la saga central. Nuevamente conduce por la derecha, cruza la mitad de la cancha, arco rival de frente, le queda en la cabeza Moy Caicedo. La toca por la diestra, mirá ese jueguito encima, llevo, no sé si es el momento, pero bueno. Llevó a para Moy, Caicedo por la izquierda, Vite que toca, desplaza para Piero Hincapié. Línea de tres cuartos, marca Gilberto Mora, le queda Medina, toca el envío, va para Angulo, se cae Angulo, no hay falta, continúa Angulo. Atrás la pelota, F5, la jugada la tiene Ecuador.
1: Igual nobleza obliga también, llevó a, es uno de los jugadores que más se está destacando, tanto en el primer tiempo como ahora en este segundo, siempre la pide, siempre gambetea, siempre también termina ganando. Tuya Lauti, a ver,
0: porque hay lateral para Ecuador, asoma Kir, el descuento, no está nada definido el partido, para los que preguntan, no, queda un montón, recién vamos 9 minutos del complemento,
1: un gol cambia todo,
0: y ahora ataca Ecuador, la tiene los pies de Moy Caicedo, de tres dedos de primera juegan, lateralizan para que se venga, intentaba Angulo, le pegó de lleno Plata al defensor mexicano y lleva la contra con Mora, por la derecha le pica Sánchez, en el medio espera Raúl Jiménez, por la izquierda Julián Quiñones, domina Alvarado, ahí, lateral para México tiene que ser.
1: ¿Sabes que ahora en esta segunda parte también está más retrasado, sí, el conjunto mexicano? Está Ecuador jugando en otros sectores del campo de juego. cuando México fue protagonista le fue bárbaro. México en el aspecto defensivo, ahora dándole la iniciativa al rival, no creo que sea tan conveniente.
0: Lo que le pegó sin querer, porque anticipaba Romo al tiro de Yeboah, más que llenarse el empeine de fútbol, se llenó de pierna del rival.
1: No, terrible.
0: Le pegaron duro a Romo. El árbitro ahora deja continuar el fútbol sin tarjeta amarilla en esta ocasión. Va a haber salida para el conjunto mexicano. 10 minutos tenemos el segundo tiempo. 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Sale por la izquierda Ecuador. La toma Angulo, lo marca de cerca Sánchez. También Roberto Alvarado descarga la pelota. Desde abajo sale William Pacho.
1: En este preciso momento también, ahora ya estamos encontrando justamente un Ecuador mucho más protagonista, con Ecuador con otra fortaleza defensiva al tener a Pacho e Hincapié en el corazón.
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0: Abre para Piero Hincapié, se le acerca Angulo, pelota para Pedro Vite, mano a mano contra Raúl Jiménez. Mirá donde está Jiménez, en su propio terreno, en la medialuna del área. Juega Angulo sobre la banda zurda, lo marca Sánchez, tampoco Roberto Alvarado puede. La tiene el equipo de Becasese, pero ¿qué va a hacer con la pelota, Nico?
1: Lo cierto es que, claro, la está teniendo cada vez más y mejor el seleccionado ecuatoriano. Ya es una postura bien marcada de México, una elección, estar jugando en un bloque mucho más bajo para luego tener alguna que otra corrida de contragolpe.
0: La tiene Moy Caicedo, juega a la derecha, más para Yeboah, ahora para Pedro Vite, por la izquierda Pedro Hincapié. Hincapié, que en el segundo tiempo lo nombramos más en la faceta ofensiva que defensiva. Medina, ¿qué hace Medina? Hace atrás la pelota para Pedro Vite, le pica Moy Caicedo, se le muestra a William Pacho, va a tocar, balón para que se venga ahora en retrospectiva el número 23. Avanza Moy Caicedo, el capitán, con la pelota, juega en dos tiempos por la izquierda Pedro Vite y el balón de derecha, izquierda, izquierda, derecha, pero no saben a dónde dirigir el timón del barco para que encuentre un buen horizonte. La viene jugando para Angulo. Angulo es lo que quiere buscar en el arco de Rangel, que no tocó una pelota en el segundo tiempo. 12 minutos, 2-0.
1: Y por ahora se ve también el seleccionado mexicano. Fíjate, cuando no tiene la pelota, baja Alvarado, desciende casi que como un lateral. Configura una línea de 5-5-4-1. En este momento México, cuando le toca defender.
0: La tiene Caicedo, encortó la pelota, va jugando para Pedro Vite, de derecha a izquierda, para Piero Hincapié, levanta la cabeza, pero no la pelota. Ahora sí, el envío al punto penal, no tenía nadie. Sacó de primera, va, que le quedó a Medina, va por la izquierda con Angulo. Se viene el número 20, quiere enganchar a sala personal. A ver si encara y gana, lo va a hacer, jugó, descargó para Hincapié, la marca de Gilberto Mora, se mete Sánchez, también está Alvarado. La pelota hacia atrás, mala de Angulo, no marca, que se viene la contra. Tres contra de Gila, se viene, está el tercero, va de Mora, pero claro, demoró, como marcaba justamente la apellido en esta instancia. Qué gran jugador Gilberto Mora, ganó una infracción inteligente, tiro libre. 13 minutos del segundo tiempo para México.
1: Magistral partido de Gilberto Mora, 17 años, es el segundo jugador más joven en disputar justamente una eliminación directa después de Pelé. Recupera, conduce, hace la pausa, gana esta infracción y ahora se gana todos los aplausos de los cuatro costados porque se retira con la número 19, Gilberto Mora. Ingresa con la número 26.
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0: México, se retira Gilberto Mora, aplaudido por los cuatro costados y por todo el chat de YouTube de Secta Deportiva. Ingresa Gutiérrez, se va Ener Valencia, extenuado, entró Rodríguez con la número 11 y la bajó. Primera pelota interviniendo, toca mal, iba para Yeboah, llegó Julián Quiñones, toca para Lira, que poco lo nombramos al número 6. Aparece el recientemente ingresado Gutiérrez, hacia atrás, domina la pelota sobre la izquierda, sale Vázquez. Vázquez con el portero es Rangel, desplaza la pelota por el sector derecho, se la queda el capitán, se viene Montes, envío largo por el sector derecho, no llega Alvarado, la conduce Hincapié, lo toca de atrás Gutiérrez, falta sobre Hincapié, tiro libre para Ecuador en 14 minutos.
1: Más de 30.000 los conectados en este momento, más de 24.000 los pulgares hacia arriba, más de 2.500.300 los suscriptores. Muchísimas gracias para todos. Son las verdaderas figuras de esta transmisión.
0: La retención que hay con la cantidad de gente que aparece y aparece total. Y sigue apareciendo es sensacional. Gracias de verdad por elegirnos, por quedarse y por alegrarse también la noche, porque estamos en comunidad de fanáticos del mundo entero. Bancame que te cuento, porque ataca a Ecuador, quiere el descuento, le quedaba largo Angulo en el medio, esperaba Rodríguez, se termina topando contra los carteles de publicidad. Saque desde el arco para Rangel, la pelota de Ecuador, pero el fútbol poquito y nada.
1: Todavía no se termina transformando en tener controlado el juego. Cuando en el primer tiempo tenía la pelota México, se podía llegar a percibir peligro en cada intervención ofensiva. Bueno, no está logrando eso Ecuador ahora en esta segunda parte, que tiene la pelota pero no el control. Un gol de Ecuador, ojo, Nobleza obliga, automáticamente pone un partidazo.
0: Cambia el partido.
1: Total.
0: Ya es un partidazo. Imagínate si un gol de Ecuador aparece en el juego. Sería excepcional. Un fútbol total el que estamos viviendo aquí en el Estadio Azteca. La toma Rangel, le muestra la pelota a México. Ahora regala un pelotazo para que corra Raúl Jiménez, pica la pelota, envío largo corriendo Julián Quiñones. El árbitro advierte una falta previamente de Raúl sobre William Pacho. A ver, tiro libre, le corresponde en salida a Ecuador. Ya tenemos 15 minutos del complemento y hay que saludar a los amigos de BetWarrior, que te dan hasta 500.000 pesos con tu primer depósito. 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El juego compulsivo es perjudicial para la salud y está prohibida su participación a los menores de 18 años. La tiene Angulo por la banda izquierda, hacia atrás la pelota para Piero Hincapié. Domina el juego número 3. Tenemos 16 del segundo tiempo. Todo sigue como en la primera parte. Goles de equipo.
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0: ¡Hola, buenas! ¡Sacó Vázquez! Cuando se venía el descuento, está cerca Ecuador.
1: Muy bien lo de Angulo, metiendo para un lado, amagando para el otro, termina desbordando, llegando a línea de fondo. Se cae Alvarado, que ataca mejor de lo que defiende. Ocupa espacio solamente en el aspecto defensivo. El pase hacia atrás, nadie llegaba. Bien Vázquez con el relevo.
0: Por la derecha se viene Ángelo Preciado. Poco lo nombramos en este segundo tiempo. En el medio llevó a, filtra la pelota, corre Plata. Primero el defensor para despejar. Pide disculpas. Y corriendo nuevamente Preciado contra Gallardo. Hay lateral. Lateral para Ecuador. Ya tenemos 17 minutos del segundo tiempo. Pasamos el cuarto de hora del complemento. Se acerca Slatko Vincic a hablar con los jugadores. Por eso vuelve a empezar la jugada. Se va a venir el saque de mano por la derecha.
1: Muy hablado también lo del juez central en todas y cada una de las decisiones. Prefiere el dialecto por sobre un dictamen superior.
0: 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Tremendo. 33.000 los conectados. Ataca Angulo. Quiere el descuento Ecuador. Está vivo en el partido. Domina las acciones en el segundo tiempo. Poco peligro por ahora. Le genera Rangel el tiro de Vite. Le va a quedar por la derecha. Se viene Caicedo. Sector diestro. El centro. Rebota en el número 16. Intentaba Quiñones. Julián al córner. Tiro de esquina y por la derecha, que va a ser nada más ni nada menos que para el conjunto mexicano.
1: En este preciso momento también con más de 32.000 conectados, 24.500 los pulgares hacia arriba. Muchísimas gracias para todos los que están conectándose, los que están interactuando de la mejor manera. Veremos si ahora Ecuador puede por arriba lo que no consigue por abajo.
0: Ya te leímos, Nahue, quédate tranquilo. El centro al área de cabeza. Intentaba definir el número 9. Llevó a, quedó el rebote. La toma, Preciado. Ya te vamos a ver nuevamente a ti, a toda la gente. Quédate.
1: Porque desde más allá.
0: Desde el más allá se escucha. El tiro largo por la izquierda. Va a llegar Angulo. Pica la pelota. Se retira de la cancha. Hay lateral por la derecha. En salida le pertenece nada más ni nada menos que a México. Te vamos a leer a vos. Te vamos a leer a ti.
1: De esta manera nos vemos más bonitos, dicen algunos.
0: Leonel Vázquez.
1: Severo, sombrado.
0: Marisol García, Mr. Gerpe. Hola también para Rambo. Del otro lado, Dinamo.
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1: Qué bien que terminó controlando Raúl, qué maravilloso giro, la llegada de manera sorpresiva, la intención de finiquitar por el lado opuesto. Sin embargo, Spiro Hincapié, que tuvo una lectura maravillosa para interrumpir justamente lo que podría haber sido el tercero de México.
0: Hincapié por la izquierda, llega bien Angulo, malo el envío, adelante iba corriendo Medina, la toma el arquero Rangel. Ya tenemos 20 minutos de este segundo tiempo. 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
1: Y ahora sí es justamente México el que tiene la, el que le deja la iniciativa al seleccionado ecuatoriano, pero ojo que cuando inicia con Raúl Jiménez en varios momentos, es Raúl el que controla, es Raúl el que clarifica, y los mediocampistas son los que se desprenden.
0: Ya vamos todos los saludos, voy a leerlo. Toda la gente acompañándonos. Uy, hola Brian, peque. Hola para Franco, le queda el tiro. Qué para bien, que se venga el tercero, se viene Quiñones, parte el tercero. Pregunto yo, quédate, deja todo lo que estás haciendo, prendele full screen, el centro de Quiñones, rebote en Pacho. Se empachaba Quiñones, corner, tiro de esquina, por la izquierda para México, quiere liquidarlo.
1: Un mal despeje hacia el medio, le queda justamente a Raúl Jiménez. Raúl y un control, Raúl y un lanzamiento al espacio, Julián y una corrida. Ahora no está Ordóñez, ahora está Pacho, por eso termina justamente en córner.
0: Va a ver, tiro de esquina por la
1: aquí
0: banda izquierda.
1: Estamos, nos extrañaba.
0: Nos extrañaba, claro que sí, aquí estamos de nuevo, excepcional. 22 minutos del segundo tiempo, le va a pegar a la pelota Alvarado, le va a entrar el número 25, se va a venir el córner de pierna zurda, llovida al punto penal. A ver si entra Quiñones, a ver si entra finalmente Raúl, si lo hace Gutiérrez, sube también Montes y el capitán. Tenemos 33.000 conectados en simultáneo, lo quiere ganar, liquidar el equipo mexicano. Centro, el cabezazo, el arquero al córner, Galíndez, gigante como el Azteca, sensacional, fenomenal, espectacular, el arquero de Huracán, lo tuvo Montes, se elevó más alto que todo, la despejó al córner.
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0: Hizo montaña, increíble, aerolínea Montes y el capitán tras un centro fantástico, una lluvia en el punto penal. Montes casi marca el tercero.
1: Nuevo desmarque de Montes, nuevo centro de Alvarado. Los dos marcadores centrales en una situación bastante importante. La primera salvó Galíndez, luego al lado del palo. Ecuador sigue con vida, veremos si lo aprovecha o no.
0: Va a haber salida para Ecuador cuando llega el momento. 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La secta deportiva es posta. Vale, que llegamos. Yo me suscribí, me escriben del otro lado. Hola de Master Account, hola para 96722. Hola para toda la gente que me acompaña del otro lado. Aquí estamos en secta deportiva. El jueves vamos a estar nosotros dos para el partido Portugal contra Croacia. El viernes vamos a estar para Argentina Cabo Verde. El sábado juega Francia contra Paraguay.
1: Suscribite a secta deportiva como figura bien gigante en el Zócalo. En esta oportunidad le quedan a Ecuador 22 minutos en este momento, más lo que adicione justamente el juez central para ver si puede descontar e ilusionarse con el empate. Por ahora México tuvo dos situaciones en estas últimas dos, en estos últimos dos corners. Centro de Alvarado, cabezazo de Montes, la primera salvó Galíndez, la otra al lado del palo. Veremos cómo repercute esto en el resultado final.
0: Increíble todo lo que se vive en este momento en el chat en vivo, más de 33.000 en línea. Seguimos sumando en cantidad y calidad de conectados.
1: Tranquilo.
0: Conectados.
1: Tranquilo, ¿no? A ver, mostrame el otro, por favor.
0: El otro, sí,
1: mostrame tranquilo. Mostrame el otro.
0: El otro.
1: ¡Ay, por favor!
0: Oh, tremendo, tremendo. Sí, sí, sí. Le pasan cosas chingonas por
1: si
0: el
1: no,
0: cuerpo.
1: Si no, no venía, ¿eh?
0: No, no, no.
1: Será que cancelé cosas importantes.
0: ¿Ah, sí?
1: Veo que vos no.
0: ¿Postergaste? No, no, tranquilo. En absoluto.
1: Muy bien, muchísimas gracias para todos, ¿eh? Más de 2.200.000 personas ya pasaron por esta gloriosa, honorable e histórica transmisión en la que llegamos a 2.500.000 suscriptores.
0: A ver cómo continúa la acción en el Azteca. Está ganando el local, está ganando México, está ganando el Anfri.
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0: En este partido que aún no terminó, es una locura.
1: Recuerden también que vamos a estar con todos los duelos. El viernes Bocinha contra Messi, el jueves Cristiano contra Modric, el jueves Lucho Díaz y el sueño de la clasificación de Colombia, y el sábado Mbappé contra Al-Faraguay y hasta me atrevería a decir que todo Sudamérica.
0: Se va a reponer el fútbol, va a haber salida para Galíndez. Se van a venir dos cambios.
1: El Bebote va a ingresar con la número 11. Lo más probable es que sea Jiménez por Jiménez. No creo que modifique el sistema.
0: Me imagino.
1: Y jugar con doble 9 cuando está en este momento a 20 minutos de la finalización del partido, ganando 2-0. Estimo Jiménez por Jiménez. Y luego veremos la otra modificación. Vinculo de que pueda llegar a ser Julián Quiñones el segundo en salir.
0: Bueno, todavía no realizó la variante, le comentamos a la gente. Sale Galíndez, una pelota complicada, le tira a Caicedo, le tira un compromiso por la derecha. Él lo aceptó, le hizo, sí, challenge. Ahora larga la pelota, mirá, cruza la pelota para Angulo. Muy bien, Moy. Mano a mano contra Sánchez, 71 de partido, nos quedan 19. Bueno. Claro que sí, juega para Medina, la pide Plata. Plata o merda, trae la pelota, Pedro Vite. La domina el número 15, toca de pierna zurda sobre la banda izquierda, Plata que se mueve. Conduce la pelota sobre la banda izquierda, ahora centraliza, sale a marcar Raúl Jiménez, que seguramente después de esta se retire de la cancha aplaudido. William Pacho ataca, Pacho ataca a Vite por la izquierda, Piero Hincapié, la toca a los defensores, poco los atacantes de Ecuador. Sigue llevando la pelota el equipo de BKC, se defiende a capa y espada, es un cerrojo mexicano, le tira a todos los mariachis encima el equipo de Javier Aguirre. Piero Hincapié para Medina en el área, espera Angulo en el área, espera también Rodríguez, la izquierda le pertenece a Yeboá, la pelota al medio no puede, mano a mano contra Sánchez, toca hacia atrás, balón para Pedro Vite, levanta la gavilla pero no la pelota, juega en corto el envío, Hincapié al área, pasan todos, cerró justo Montes, intentaba Alvarado, rebota en Alvarado, córner, tiro de esquina, es por la izquierda.
1: A ver, nadie se animaba justamente a tener un pase mucho más audaz, hasta que aparece Piero Hincapié. Vite, que debe tener más agallas para un pase que pueda llegar a lastimar.
0: Se tiene que animar, sí.
1: Un pase que diga más. Bueno, Hincapié.
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1: No suelta Plata. Si Plata salta por el segundo palo, no salta.
0: Lo agarró al jugador contrario.
1: Era muy complicado también. Estaba entre medio de dos jugadores de México. Pero Plata no salta, no se ve con, no se tenía fe para esa situación. A ver, modificaciones en México. Se retira con la número 7 Romo. Ingresa con la 18 Vargas. Sale con la número 9. Aplaudido de los cuatro costados. Hizo un gol en el partido inaugural. Hace un gol que por ahora le está dando la clasificación a México para el quinto partido. Raúl Jiménez ingresa con la número modificaciones en México.
0: 73-15, 28 del segundo tiempo. Sale del fondo Ecuador, perdón, México con Hernán Gómez. Y ahora entró el Bebote, jugó para Gutiérrez en el medio, esperaba a Quiñones. No la pudo recibir el número 16, le queda ahora sí a Galíndez. Desde el fondo repone el equipo ecuatoriano, que pierde por 2-0 y todavía no se da por vencido. Arriba se impone Montes en la parte más alta del Estadio Azteca, juega por la derecha, ahí va para Jiménez, no podía dominar. El número 11 pierde contra Piero Incapié, domina William Pacho. Último 16, le corre el tiempo, el reloj de arena, el equipo de BKCS. El envío va para Gonzalo, la baja plata de pecho, Gonzalo, y se lo perdió. Lo tuvo mano a mano Rodríguez contra el parante derecho, salió mal Rangel. Luego de un pelotazo de Moy Caicedo lo tuvo Ecuador.
1: Excelente el lanzamiento justamente de Moy Caicedo, que recibe abierto por derecha, que levanta la cabeza. Lanzamiento cruzado al costado de Montes, al pecho de Rodríguez. Control orientado. Le queda la pelota en el aire. Llega a puntearla con la salida del arquero Rangel. Bueno, al lado del palo. Era una situación extremadamente importante. Recordemos que en los primeros tres partidos y estos 74 minutos todavía no le convirtieron goles al México de Rangel.
0: 30 minutos del segundo tiempo, nos queda un cuarto de hora. ¿Cómo va a quedar el resultado? Te preguntamos a vos, Félix García. Ahora para Luisa Quiroz, también Dayana, que pone la bandera de Ecuador. Vamos México, vamos México, vamos México. Recordemos, vamos a estar con los 104 partidos.
1: Se mueve Ochoa, ¿eh?
0: ¿El mismo entrará?
1: Se mueve Ochoa con las dudas.
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1: En disputar 6 mundiales, sin embargo, Messi termina obteniendo ese récord, ¿eh?
0: A ver qué pasó.
1: No sé dónde es el contacto tan... Sé que para mí frenó ese avance intenso de Ecuador. Muchísimas gracias también para Monkey por este aporte.
0: Clean caja.
1: Vuelve a reincorporarse de la mejor manera, Rangel.
0: Bueno, se va a venir el tiro del número 1. A venirse el conjunto ecuatoriano. 31 son los que tenemos del segundo tiempo, muy friccionado y luchado. Tiro largo de Rangel, corre Jiménez, pica la pelota, va para Quiñones, se eleva, no puede, Preciado le quedó, se viene Jiménez, se mete en el área, la marca, lo cruzó Incapié, Preciado por la derecha, flojo ingreso del número 17, cabecea, Jiménez entró con ganas, con energía, de barata la jugada, pelotazo en largo, no la puede tener Ecuador, de cabeza Moy Caicedo a correr Rodríguez, le ganó ahora nuevamente el número 11, se viene al ataque, ¿qué cobró falta? Que lo cargó por la espalda, no, me parece, no, dice Blanco, no. Vinci, no me pareció, se va a venir una última variante en Ecuador, 77 Jordi. De partido.
1: Bueno, ahora el seleccionado ecuatoriano va a tener arquero y 9 jugadores, y arquero y 9 de Huracán de Parque de los Patricios, se va a venir con la número 16, Jordi Caicedo. Y también va a entrar con la número 10, Kendry Páez. Bueno, Gilberto demostró. Ahora veremos qué hace Kendry.
0: Por la derecha toca Lira, delira el equipo mexicano con toda su gente en el Estadio Azteca, aquí en la Ciudad de México, luego de la lluvia. Incesante, la verdad es que el campo de juego, aunque sigue lloviendo, está en... Veremos seguramente, porque pero, tiene que ir a la carga Barraca, ya no le queda el tiempo.
1: Pacho e Incapié se van a quedar, Preciado recién entró, Medina recién entró, Caicedo se va a quedar, seguramente que uno de los que salga es Vite, Kendry Páez seguramente ingrese por Vite.
0: ¿A dónde jugará Kendry Páez después del Mundial? Lo que puede determinar este partido, el futuro de Kendry Páez, que no va a continuar en River, veremos si estará en el Chelsea o en otra institución del mundo fútbol, ¿lo cierto?
1: Jordi Caicedo, todavía no tengo la respuesta de por quién puede llegar a ingresar, si por Angulo, si por Yeboa o si por...
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0: Tiletti para Leo Marejía, para Álvaro, para Krupsin. Se vienen las variantes.
1: Bueno.
0: Y se va el número 9.
1: Primera respuesta a la pregunta. Mirá. No, se queda, ¿viste?
0: Se queda, Pedrito.
1: Sale con la número 20, Angulo. Sale también con la número 9, Yeboa. Ingresa con la número 10, Kendry Páez. Y también con la número 16, Jordi Caicedo. Páez por un costado, Plata por el otro. Caicedo y Rodríguez, el doble 9 en Ecuador.
0: Bueno.
1: Sí, Kendry Páez juega abierto por la derecha, abierto por izquierda Gonzalo Plata, doble 9, Caicedo y Rodríguez.
0: A todo nada, dice Sebastián Becasese, se van a venir las últimas dos modificaciones en México. Veremos quiénes ingresan y quiénes salen. Bueno, me parece se le termina...
1: Reyes y Orbelín se viene.
0: Exactamente, se le va a terminar el partido a Quiriones.
1: Aplaudido de los cuatro costados, colombiano naturalizado, mexicano. Hizo tres goles en estos cuatro partidos. Julián Quiñones sale con la número 16. También se retira con la 25 Alvarado. Ingresan Reyes y Orbelín. Las dos modificaciones de México de cara a estos 10 minutos finales, más lo que adiciona el juez central.
0: Se está quedando sin energía el conjunto mexicano, por eso metió mano en el equipo Javier Aguirre, Orbelín Pineda y Reyes con la número 15, que es quien toca la pelota hacia atrás, el balón Vázquez por la banda izquierda, luego a ver a Gallardo que está atornillado sobre el sector defensivo. Ahora sí se largó para lanzar el tiro por la banda izquierda, rebota en Kendry Páez, va a haber lateral para el conjunto mexicano. Tenemos 35 minutos del segundo tiempo, se acerca Gallardo, pelota para Jiménez, se anticipa Preciado, le queda el rebote a Gutiérrez, de nuevo Preciado, sufre para el partido, a ver quién la toma, se viene con la pelota Orbelín Pineda, que recién entró también, descarga por la derecha, el que ataca ahora por ese sector es Reyes, pierde el envío, intenta Sánchez, va contra Gonzalo Plata, engancha Plata, pierde la segunda, pero con falta, dice Vincic, tiro libre para Ecuador.
1: Con lágrimas en los ojos termina retirándose justamente en ese instante Angulo y tomándose la parte posterior Alvarado, Ojo, atención, porque Alvarado termina tomándose la parte posterior. Quizás tenga una molestia muscular. Recordemos que el ganador de este partido, lo más probable es que...
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0: El segundo tiempo, la más clara para mí, fue la de Rodríguez, que bajó de pecho en el área, no pudo definir contra la mala salida de Rangel, la única diría que tuvo.
1: El lanzamiento de Moy Caicedo, sí, que fue brillante.
0: El tiro de hincapié al área, rebota en Sánchez, no te enganche, le grita la número 2, córner, tiro de esquina, lo hacen rápido. Jugó para Kendry, se va a venir el centro, el segundo palo, va Rodríguez, no pudo, sacó el defensor, le queda viva la pelota para que se venga el centro de Caicedo, como invertida la mano de Rangel, la va a cuidar, la va a proteger, se va a quedar el mundo el día entero ahí, no llegó Jordi Caicedo, tiro desde abajo para México.
1: El tema es que, claro, a ver, en este momento tiene doble 9 el seleccionado mexicano, perdón, el seleccionado ecuatoriano, queriendo llegar a través de otras maneras, de otras vías. El tema es que tenés doble 9, tenés dos jugadores con buen juego aéreo, pero si los centros son estos. Está complicado.
0: Últimos 8 minutos y el descuento, tac, tiqui, tac, suena acá buscando más goles, va a ocurrir una emoción fuerte más. Quédate hasta el final, deja lo que estás haciendo, por el fulcrum a la transmisión, porque ataca Moy Caicedo, juega para hincapié, descarga la pelota, William Pacho y la va llevando por la derecha para Kendry Páez, abanica la jugada del timón del barco para el número 10, de último paso por River Plate en Argentina, Páez hacia atrás, envío de primera para Moy Caicedo, se abre la pelota, se viene el equipo de Ecuador en la línea ecuatorial, haciéndole un honor justamente a la nomenclatura de su país, la tiene hincapié, largo el envío Medina, llega por la línea izquierda, se va a venir el centro contra Sánchez, que se quedó el arquero, no pudo Jordi, va Kendry Páez, falta de Jordi Caicedo, se atrevió a cobrar el árbitro sobre la integridad física de Vázquez, tiro libre en defensiva es para México.
1: Medina que no puede controlar en la primera alternativa, termina ganando por presencia, un centro muy elevado, un centro muy forzado. Yo no vi tal infracción de Caicedo, No vi tal infracción que terminaron cobrando de Jordi Caicedo. Le quedaba picando en el área a Kendry Páez. Bueno, el árbitro detectó infracción de Caicedo contra Vázquez.
0: Últimos 7 minutos. Ecuador primero necesita descontar para soñar con estirar el partido a la larga. Lo pierde del minuto 32 del primer tiempo por 2-0, porque el primero había sido anteriormente de Julián Quiñones. El envío es malo de Rangel, no la pudo bajar. Jiménez va a ver lateral para Preciado. Sector.
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0: No, la tiró, la punteó, buscó la infracción, la consiguió, tiro libre en salida para México.
1: Qué bien que termina girando justamente el Bebote Jiménez para ganar esa infracción. O era giro y conducción 2-1, o era giro e infracción de Pedro Vite con ese full táctico. Ahora, Ecuador, estoy viendo en las últimas decisiones, asciende hincapié y envía un centro. Si tiene a Caicedo, a Vite, a Plata, a Kendry Páez,

0: buscaba el tiro, Caicedo. Le quería pegar con los cordones ya la pelota Moy. En esta no tuvo posibilidad de buscar el ángulo. Se terminó quedando la pelota contra el cartel de publicidad. Se quedó en el arco para Rangel.
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0: Le queda la pelota, no pudo, el número 18, la toma por la derecha, se viene México al ataque, los pies de Jiménez, lo marca Piero Hincapié, con lo último que le queda de la batería, pero siempre puede Piero, el futbolista del Arsenal saca bien por la derecha, la lleva Preciado, adelanta las líneas, se entrega para Kendry Páez, yendo tiempo nuevamente, le pasa a Caicedo, en el medio espera también la pelota Rodríguez, envío largo de Preciado, ni a Rodríguez ni a Caicedo, la pelota que le queda al arquero con lo justo, porque si no estaba ahí cerquita Rodríguez para querer punteársela y marcar el descuento. 41 minutos del complemento.
1: Muy bien lo de Rangel también, estando atento, porque si no Rodríguez estaba muy expectante, lejos también de la jugada.
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0: 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La tiene Moy Caicedo en la mitad de la cancha. Toca en corto la pelota. Conduce Pedro Vite. Nos queda el último tramo del juego. Está quedando eliminado Ecuador. Y no puede marcar ni siquiera el descuento. Se mete en su propio terreno, en el área que defiende Rangel. México entero. Se mete hasta el Chavo del 8. Hasta Roberto Gómez Bolaños. Quiere ir a cabecear. La pelota se pierde por un costado. La lateral para Ecuador, últimos tres.
1: Y ahora en este preciso momento, fíjate, también la no desesperación o el no apurarse de Ecuador en varios fragmentos, hasta en el primer tiempo le terminaron finalizando el partido sin que la tire al área.
0: Preciado al área, ahora sí, busca la pelota Caicedo, le cae a Hincapié, atrás el envío, le queda corta Vite, vuelve Caicedo a buscarla, Hincapié, el envío largo para él, la perdió, sale como puede Sánchez, regala la pelota, es un flipper este último tramo, la viene llevando Vite por el sector derecho, al ataque Kendry Páez, limpia la jugada, ataca Ecuador, puntearon, Caicedo, saca Vázquez, les queda Kendry Páez, no pasa el peligro, persiste el ataque, levanta la cabeza, pelota también, el cabezazo de Medina, desviado Medina, se va por línea de fondo, saque de arco para México, último minuto y medio.
1: Estaba abierto Preciado, estaba abierto también por el otro costado Hincapié, Medina dentro del área, Rodríguez dentro del área, termina impactando justamente en el hombro de Rodríguez sin poder controlar, todo México defiende, todo Ecuador avanza, decir que ataca ya es otra cosa.
0: Hincapié abre la pelota, el que más toca la pelota en el Ecuador es Hincapié. Medina, Hincapié de nuevo, el centro de Piero, bueno, segundo palo, la punta de defensor queda viva, persiste por la derecha el centro de Preciado, segundo palo, pica siempre, nadie para llegar. Nadie llega, nadie está, difícil así. Estático Ecuador, la vuelve a tomar Hincapié contra Sánchez. 89 minutos, un minuto más y el descuento. Quita Gutiérrez, la saca por un costado. Lateral, va a ser para Ecuador. Todavía lo pierde por 2-0, está ganando México. Está ganando el conjunto de Javier Aguirre, se está metiendo en los octavos de final. Hola Guadalupe González, hola Jason, nos acompañan también Pierito, Walter Mancione, este de día, Mercedes Briceño. Se viene la contra tras perderla en el lateral, corre Jiménez, abajo perdió Vite, mano a mano se va, si la hacen bien está el tercero.
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1: 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Que todo esto también lo estoy revisando porque ya sé que al detectar de que fui al celular pensaste en otras cosas. Luego me encargaré de hacer los clips, pero quédate prendido con el post partido. Por ahora estamos teniendo en México de los 5 partidos.
0: Se va a venir la salida para Ecuador. Ecuador y la pelota. Veremos qué termina sucediendo con esto. A vos te saludo, Antonella Cueva.

0: Gabriela Zapata. Nos acompaña Liliana, Ivonne, Nicole. Con nosotras Gabriela de nuevo.
1: ¿No te vas a hacer clips? Me dicen, Ahue. Está Mr. Chip y Mr. Clip. ¿O crees que soy Hansi Clip?
0: Último 7.90 cumplido.
1: A ver, 7 minutos. Le quedan 7 minutos a Ecuador para ver si puede empatar el partido. Le quedan 7 minutos a México para que todo el Azteca termine teniendo una gran alegría.
0: Envió largo de cabeza, la quita, hincapié, bollando la pelota. Va a venirse Ecuador en búsqueda de lo que puede ser el descuento. La domina Kendry, balón arriba, la baja bien Gallardo. Jesús para el arquero Rangel. 90 minutos 30, últimos 6 minutos y medio. La tenemos aquí con toda la gente que nos acompaña.
1: Luego,
0: para la Paloma.
1: En vivo, partido,
0: Walter Mancione, Renzo, la León, el Vázquez para Marisol, para Tsunami X, para Heiner. 38-9. Últimos 6 minutos. Tiro el arquero Rangel a la izquierda. Corre a llegar Sevin Orbelín. Dominó bien, giro espectacular la marca de Kendry. Hay lateral para México que se viene por la izquierda.
1: Muy interesante cómo termina controlar. Justamente Orbelín le gana el duelo apreciado, luego no puede contra Kendry Páez. Bueno, últimos 6 minutos ahora. Reloj, resultado y estadio son los principales aliados de México, los principales enemigos de Ecuador.
0: Lateral por la izquierda, Gallardo para Lira. Mano a mano contra Ángelo Preciado. Termina ganando el futbolista ecuatoriano. Sacó mal desde el fondo, la toma Vargas. Puede liquidar el partido Vargas para Jiménez. Jiménez va a tener que ir atrás, pero giro para su propio perfil. Tocó para Lira, se va a tomar en el área. Le quedó Orbelín, pega al Orbelín. ¡Arriba! Pegadito al horizontal, tuvo el tercero. Se relame, se agarra la cabeza. ¡No lo puede creer Aguirre! Saque desde el arco para Galíndez.
1: Todo nace también a través de una mala entrega de Kendry Páez. Le queda al Bebote Jiménez.
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0: Atrás la pelota para Piero Hincapié. La sinfonía de Ecuador va con Moy Caicedo. Kendry Páez que aparece, le pica Preciado por la derecha, la marca de Gallardo. El centro de Preciado, rebota en el número 23, quiere salir del fondo Jiménez, la toma México, lo hace bien contra Kendry, pasó como poste caído el número 10 de Ecuador. Falta de Kendry sobre Orbelín. Tiro libre defensivo, últimos 4 minutos y medio.
1: Claro, una dividida ganando Kendry Páez. Yo nunca lo vi en la historia. Orbelín Pineda le termina mostrando la garra, le termina mostrando el temperamento, la presencia, la gambeta. Amonestado con la número 10, Kendry Páez. Gilberto Mora demostró fútbol y gambetas. Kendry Páez entró a pegar patadas.
0: Últimos 4 minutos del partido. Va a quedarle la pelota al número 1, a Rangel. Quédate porque se viene la reacción en vivo. Ya venimos también con la última parte del sorteo. Se están agarrando el número 3 con el número 11. Últimos 4 del encuentro. Gana México 2-0. Los goles de Quiñones y Raúl Jiménez, que salieron reemplazados en el segundo tiempo. Ecuador se está quedando sin mundial. El Blanco Vincic, que espera poder dar la orden para que se reanude el partido. Le pertenece a México la pelota. Había tiro libre reciente. Cortó un contragolpe Kendry Páez. Corría Orbelín. Mientras tanto habla mucho Jiménez con el árbitro.
1: Sí, se vuelve muy hablado, la verdad, con las decisiones del árbitro. Hincapié que estaba teniendo...
0: Ah, pará, porque se tapó. Ah, lo tiene que expulsar a Piero Hincapié. Por la nueva reglamentación.
1: Sí.
0: Si es pillo...
1: Le pasó al mirón.
0: Y eso le decía Jiménez, se tapó para hablar. Claro, le pasó al mirón en el primer partido.
1: Le pasó al mirón. Recordemos que la ley Prestiani le pasó al mirón, que lo terminaron expulsando. Sí, el VAR lo llamó lo van a terminar echando.
0: A Hincapié.
1: No se acostumbran todavía los jugadores a esta modificación en el reglamento. Lo van a expulsar a Piero Hincapié porque los jugadores en este mundial no se pueden tapar la boca. Lo que pasó con la ley Prestiani, que ahora sufre las consecuencias. Almirón, que Alfaro dijo, pero le hubieras hablado en guaraní.
0: Muy, muy pillo Jiménez, porque apenas la blusa le pidió al árbitro.
1: Lo van a echar.
0: Se viene el Laco Vincic a la mitad de la cancha cuando nos quedan 2 minutos y medio. Va a sacar la tarjeta roja. se va a ir expulsado.
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1: En el Mundial tiene la consecuencia de la eliminación. Lo aplaude BKCC. Hincapié fue uno de los pocos que pedía la pelota en el ataque en el de Ecuador ataque. Y juega de defensor.
0: Sí, exactamente. Así clarito, expulsado Piero Hincapié por taparse la boca para hablarle a Jiménez en un ataque que va a ser favoreciente para el conjunto mexicano. Va a salir del fondo Rangel. Espera todo en defensiva ahora Ecuador para tomar la pelota y seguir de contra. Va a adicionar seguro uno más.
1: En este momento, tuya la altitud.
0: Tira Rangel al área, corre Jiménez de cabeza. Medina, le queda Vázquez. De primera anticipa de pierna diestra. La va a bajar como puede Medina. La deja correr porque se va. Saque desde el arco para Galíndez. Último minuto y medio.
1: En este momento también todos los entrenadores tienen que estar minuciosamente con los jugadores. Recuerden, por favor, que no pueden hacer esto. Si no, si hacen esto, expulsión. Le pasó al Mirón. Se olvidó Hincapié, los dos expulsados.
0: No, pero además es un gesto técnico que hacen muchos jugadores cuando va a patear un tiro libre a un compañero. Sí. No se lo puede hacer tampoco un compañero, ¿eh? No puede taparte la boca para nada. Bueno, falta de Jiménez sobre Pedro Vite. 6 de 7, se nos va el partido. Va a pasar México. 11 contra 10, expulsado Piero Hincapié. Va a quedar eliminado Ecuador. Segunda selección de Conmebol que va a quedar afuera tras la derrota de Uruguay en la primera fase, en la fase regular de grupos. Hola, Abru. Hola, Alma Valenzuela. Nos saluda Carol. Acompañándonos, Gabriela, Rodrigo también, Club Cine. Tiro libre en salida para Galíndez.
1: Y ahora también el seleccionado ecuatoriano con más ímpetu que claridad. Últimos 30 segundos, el Bebote Jiménez arenga a todo México en estos últimos minutos, donde seguramente se escucha un rugido.
0: Envío desde el fondo, Galíndez para Jordi Caicedo, no pudo. Montes, hay falta sobre Montes, tiro libre y se va a terminar. Tiro libre para México y va a ganar el equipo local, va a ganar el conjunto de Aguirre. Se va a meter en los octavos de final y va a esperar seguramente por Inglaterra. Lo sabremos mañana. Va a salir de abajo Rangel, 7 de 7. Sale de abajo el arquero, espera Jiménez, espera Orbelín, espera también Lira. Pelota para que corra por la derecha Jiménez, la quiere bajar contra Medina. Gana el lateral, va sobre la izquierda contra Jiménez y gana el futbolista ecuatoriano.
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0: Tiro de huracán, lo busca su compañero Jordi Caicedo de cabeza. Termina elevándose Montes y el capitán a correr a toda marcha, no puede, no llega finalmente Orbelín, le queda apreciado lateral para Ecuador, tenemos 8 ya.
1: Y ahora veremos también, a ver, ya es un hecho de que México va a estar en octavos de final, pero bueno, cumplir el tiempo reglamentario.
0: Le queda la pelota, uy, la patada de Moy Caicedo, no se va a ganar la amarilla, el número 23 y capitán de Ecuador. Último tramo del juego, tenemos tiempo cumplido.

0: para el Congo en vivo, secta deportiva. Bélgica contra Senegal en vivo, secta deportiva. Estados Unidos contra Bosnia en vivo, secta deportiva, para vivir el mundial así.
1: Cuando el árbitro dice final, final, final, final, final, final, final del partido, ganó México, ganó el conjunto tricolor. Verde, rojo y blanco brilla en el cielo en una lluvia estrendorosa. Final en el Azteca. 2 para México, 0 para Ecuador.
0: Un triunfo digno del estadio en el cual se está desarrollando justamente este evento. El gol de Quiñones para abrir el marcador. El gol de Raúl Jiménez para sentenciar esta clasificación del seleccionado mexicano. Eliminado de Ecuador. Muy pobre, la verdad, lo del seleccionado ecuatoriano, que abrazó migajas cuando se esperaba muchísimo más de ellos en esta camada y en esta generación. Seguramente se esté evaluando sobre el continuar de BKCC. Seguramente se hable de nombres puntuales. México por el otro lado. Una clasificación de local lo hizo valer y ahora todo el país lo disfruta.
1: Ha sido un placer. Se quedan con la reacción en vivo, ¿eh? Acaba de clasificar México. Eliminado finalmente Ecuador. Gracias a todos los que nos acompañaron, en esta noche impecable del Copa
0: de comentarios y a su vez también que vaya dejando ese pulgar hacia arriba.
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1: Hola amigos, bienvenidos a esta primera edición con Nicole Rodríguez de la Semana, que está aquí con nosotros saludándolos ya. Está aquí, como de costumbre, muy sonriente. Ella siempre está sonriendo, la Nicole.
2: ¿Qué habrá detrás de esa sonrisa, digo yo, ¿no?
1: Nunca se sabe. Bueno, tenemos hoy día, yo fíjate que estamos grabando día lunes, que es feriado, no tengo idea qué es lo que se celebra. ¿Qué es lo que se celebra hoy día?
2: Mira, bueno, es un feriado religioso, pues San Pedro, San Pablo.
1: Ah.
2: Y esto es lo que a la gente no le gusta. Yo te voy a comentar lo siguiente.
1: Dime.
2: Seguramente muchos de los auditores no les va a gustar, pero esto es lo que pienso, y hay que ser honesto. El Estado de Chile, hace muchos años, con el gobierno de Ricardo Lagos, que se separó de la Iglesia Católica, ¿no es cierto?, un Estado laico. Y no, yo siempre me he preguntado por qué se siguen celebrando en feriados, los feriados religiosos. Está bien Navidad, etcétera, pero hay algunos feriados que siguen perteneciendo a la Iglesia Católica, y producto de que el Estado no es un Estado católico, no deberían celebrarse como feriado. Cada uno lo puede celebrar en su iglesia o como sea, pero del punto de vista nacional me parece que no. Así como Michelle Bachelet, por ganarse unos votos, también declaró feriado el día de la Iglesia Evangélica. Está bien, esas cosas ocurren porque es política, solo estoy hablando racionalmente. Si el Estado es laico, no tiene que haber feriado religioso.
1: Eso pienso. Pero no. Está bien, los políticos son los seres menos inclinados a la lógica que existen en el planeta.
2: En el planeta Tierra completo.
1: Y por eso que me gustan tan poco. Te voy a contar así, le cuento a todos a ustedes, estimado amigo, una infidencia. Una persona que no voy a decir quién es, ni qué cargo tiene, ni nada. Era una persona de alguna desfiguración nacional. Estuvo en mi casa un rato y me dijo si me interesaba hacer... Me ofreció, él no tenía cómo ofrecerme nada, pero me ofreció senaturía, ministerio, me ofreció un montón de cuestiones. Y yo, mira, me faltó poco para mandarlo a la cresta. Le dije, la última cosa, preferiría ir al dentista a sacarme todas las muelas a un cargo de representación pública. Me cargan esas cuestiones, me carga la política. ¿Y cómo hace un programa político? Me dijo, bueno, porque tengo que comer. Le dije, mira que soy franco, tengo que hacer este programa, pero yo estaría feliz haciendo un programa sobre, por último, cálculo diferencial, preferiría, o música, o cualquier cosa menos política. Porque, entre otras cosas, los políticos son tan deshonestos en esto, en todo sentido. Mira tú, justamente lo que tú estás diciendo, no son capaces de, digamos, de seguir el sentido común. Entonces, si hay señores evangélicos, evangélicos. Si hubieran más judíos los que hay, entonces estaríamos celebrando, no sé cómo se llama, no me acuerdo, las fiestas judías, pero hay varias. También se estarían celebrando y serían días.
2: Bueno, día y Sebastián Piñera hizo el feriado para los pueblos mapuches, pues. Sí.
1: Claro.
2: Regalemos, o sea, feriados, ¿no?
1: Ya, yo creo que hagan un feriado por mí de repente. A ver, para los viejos, un feriado para los viejos de mierda. Claro. Bueno. Entremos en materia. ¿Qué tenemos, Nicole?
2: Muchas cosas que decir, así que me dijeron que hable cortito, voy a tratar, no se puede. Pero
1: 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Ya, Nicole, dele, échale para adelante.
2: Voy a comenzar con el tema de la solicitud que están haciendo algunos alcaldes, alcaldes de izquierda también, como el alcalde de San Bernardo, el alcalde White, que es del Partido Socialista. Y ellos están pidiendo, tú lo has hablado en varios programas, lo hemos hablado, que salgan las Fuerzas Armadas a la calle, lo que el gobierno ha respondido que es una medida populista y que ellos no lo harían solo por complacer o porque se haga una sensación de seguridad. Y el presidente Kast dijo que no puede ser que aquellos que denigraban a nuestras Fuerzas Armadas y Fuerzas Policiales hoy día sean aquellos que los piden en la calle. No se les mueve un pelo decir que quieren a los militares en la calle. En fin, una serie de frases que me parecen correctas, pero aquí quiero hacer un punto. Efectivamente, no es llegar y sacar a las Fuerzas Armadas a la calle, y lo hemos analizado acá. Esto es como que usted tuviera un, voy a decir un ejemplo bien básico, como que usted tuviera un equipo de rugby, le falta gente, y entonces trae gente del equipo de fútbol americano. Son cosas distintas. No juegan a las mismas reglas, no tienen los mismos entrenamientos, no tienen las mismas armas, y además no tienen todavía el apoyo del mundo político. Pero creo que se equivoca en algo el gobierno. Y aquí es donde quiero hacer el análisis, porque del punto de vista técnico está claro que las Fuerzas Armadas hoy no pueden llegar y salir a las calles para combatir el orden público, la seguridad. ¿Dónde se equivoca el gobierno? Es que se le está abriendo una oportunidad tremenda, tremenda, en sacar adelante una agenda robusta, importante y necesaria para dejar bien paradas a las Fuerzas Armadas y a las Fuerzas Policiales en la persecución del orden público. ¿Por qué lo digo? Porque resulta que al tildar el presidente Kast de populista a aquellos que piden a las Fuerzas Armadas a las calles y de decir ustedes que antes de no estar, eso es más de campaña. Si realmente quieren jugar en la cancha política, primero no cierre la puerta diciendo que es populista, porque puede que los vaya a necesitar después. Pero el punto es que esto es política. Y resulta que hay muchos proyectos que están parados que le podrían dar algunas garantías a las Fuerzas Armadas para poder salir a las calles en ciertas situaciones, como el reglamento del uso de la fuerza, que el que dejó aprobado, no aprobado, el que dejó avanzado el gobierno, no ayudaba en nada. Si ustedes lo leen, eso fue en la época de Carolina Toá. Primero tenían que dialogar, no era realmente el apoyo a las Fuerzas Armadas. Pero la parte más importante es la que voy a decir ahora: indultos. Si el gobierno realmente, porque entiendo que lo tienen carpeta, algunos quieren indulto general para quienes participaron de octubre del año 2019, en el caso de la UDI se cierra al indulto general y dice que tiene que ser caso a caso, pero el gobierno sí lo tiene en carpeta. Entonces, si ellos realmente saben hacer política, lo que tienen que hacer es abrirse a reuniones con los alcaldes de izquierda que le están pidiendo todos los días, desde que ocurrió el asesinato del niño en San Bernardo, el asesinato del niño de 12 años, y entonces empezar a jugar a la política y al diseño político, porque necesitan el apoyo para que esto salga adelante y puedan realmente hacer los indultos. Porque si realmente el gobierno quiere indultar a Fuerzas Armadas y Carabineros que participaron de mantener el orden público, porque es justamente la misma situación, de mantener el orden público, la seguridad y el Estado de Derecho, entonces aprovechen esta cancha que le está abriendo políticos de izquierda para sacar adelante esa agenda. Termino con esto, Fernando, para que lo comentemos. El día miércoles, miren que calentito está el tema, el día miércoles el capitán Pablo Carvajal tuvo que entrar a la cárcel, no se entregó. A muchos medios pusieron el título: capitán condenado se entregó a la justicia. No se entregó a la justicia. El capitán Carvajal no fue sacado de Carabineros mientras Jimena Chan llevaba el proceso judicial. Y lo que hizo el capitán es que el día de su sentencia, vestido de Carabineros, con el honor y el orgullo que él tiene de pertenecer a la fila de Carabineros, se fue a entregar, en el sentido de que tenía que empezar a cumplir su condena de 7 años. Y yo les quiero leer lo que ocurrió con el capitán Carvajal para que vean la injusticia. El capitán Carvajal colaboró con Jimena Chang entregándole la información que le pidieron, porque él no era imputado en el caso de un joven combatiente que quedó sin la vista de un ojo. Y lo que explicaba el capitán Carvajal es que utilizando las herramientas que le entregó el Estado, se defendió y lamentablemente esta persona resultó lesionada. ¿Y por qué digo lamentablemente? Esto es parte del juicio del capitán Carvajal. Porque nosotros los carabineros jamás tenemos en mente lesionar o dañar. ¿Qué es lo que dijo Jimena Chong? Le voy a decir. Jimena Chong dice que en la información recabada cerca en la Alameda con Santa Rosa, 28 de octubre, digo la fecha porque imagínense lo que era el 28 de octubre del año 2019. Un incendio en la tienda Fashion Park por el lanzamiento de bombas Molotov. Las llamas consumieron por completo los edificios. Esto parece un campo de guerra, dijo en su minuto el alcalde Felipe Alessandri. Y en ese contexto, producto de un disparo de perdigón de escopeta de carabineros, perdió la vista de su ojo Brandon González, que tenía 19 años. Y según Brandon, que solo lanzó una lata a los carros policiales, no lo lanzó a carabineros. Y de acuerdo a Jimena Chong, el capitán Carvajal no tenía por qué haber disparado, su vida no corría peligro. Y además, según lo que ella dijo, que no fue verificado por los videos, porque los videos no muestran eso, que le disparó varias veces por la espalda, pero no hay ninguna imagen que pueda confirmar eso, pero el capitán Carvajal le dieron 7 años. Hagan política en el gobierno. Este es el momento de abrir este tema.
1: Bueno, ya partiendo con la señora Chong, ya sabemos quién es la señora Chong. Ella es militante comunista, entiendo. Es una persona muy enrabiada, muy deseosa de cobrar venganza de sus propios problemas personales o políticos, y se ha ensañado con fuerza. Bueno, trató de liquidar a este carabinero que supuestamente había empujado a un chiquillo al río. Le fracasó eso, pero le funcionó con el señor Carvajal. No voy a entrar en los detalles, sus argumentos, sus mentiras de que le disparó por la espalda. Debiera saber además que una descarga de perdigones no es posible apuntar como una bala. Los perdigones se desperdigan para todas partes. Cualquiera sabe eso, hasta un niño. Y tampoco uno puede discriminar cuando están arrojando artefactos incendiarios, si estaban apuntándole a un vehículo o le estaban apuntando a uno. ¿Cómo lo puede saber? ¿Cómo puede saber la señora Chong la intención, además? ¿Cómo se metió en la mente de Carvajal? Bueno, pero ya sabemos quién es Chong. Algún día pagará sus pecados jurídicos, me refiero. Los otros se encargará a nuestro Señor Jesucristo, supongo. No, o alguien. Pero volviendo al tema que tú decías de que el gobierno debiera aprovechar esto políticamente, yo no estoy muy seguro, Nicole, de que el hecho de que el tema esté en carpeta significa que lo van a sacar de la carpeta. Yo creo que para este gobierno, como para los anteriores, como pasó con Piñera también, en grados mayores o menores, se les hace cuesta arriba la idea de crearse otra situación que favorece a la izquierda, porque les da un argumento para clamar de que el gobierno defiende a los fascistas, que el pinochetismo y todo el discurso y la narrativa que la tienen ahí a mano. Es como un disco. Entonces, el gobierno yo creo que no está tan interesado en poner el disco en el tocadisco. No sé si se acuerdan los jóvenes lo que es un tocadisco. No está nada muy interesado. Estoy dudoso de que tengan realmente intención y que por lo tanto valdría la pena hablar con... Además, ¿cuántos alcaldes son esos de izquierda que están llamando a las tropas? ¿Y qué peso tiene un alcalde además? O sea, yo no veo que haya tanta agua en esa piscina como para decir ¿por qué no la aprovechan y se tiran ahí y nadan? No sé si hay agua en esa piscina, Nicole. No, yo creo que no la hay, pero...
2: Pero por lo menos demuestra la hipocresía, ¿o no? Porque... Incluso Vodanovic, que es el alcalde que tienen ahí con mayor popularidad, el alcalde de Maipú, que se perfila como el futuro candidato presidencial del Frente Amplio, dice, tenemos que hablar de seguridad, está la alcaldesa de La Pintana. Es eso decir, es claro. Si realmente quieren a las Fuerzas Armadas, creo que el gobierno, no porque lo vaya a hacer, porque yo creo que no va a llegar a nada las conversaciones, porque cuando llegue el momento de aprobar las RUF van a pensar distinto. A lo mejor el gobierno tiene los votos, pero del punto de vista político, ellos quieren agarrar la agenda de seguridad. Pues sin esa agenda hoy no ganas elecciones. Entonces tráiganlo a colación, pues, conversen con ellos, porque los alcaldes de izquierda en general, algunos, hay un grupo que se ha convertido como una fuerza paralela a los partidos políticos de izquierda. Tráiganlos a conversar, veamos qué piensan de esto, pues. Pero lo que estoy diciendo es que el gobierno se equivoca en cerrar la puerta diciendo esto es populismo, porque no es populismo. Hay una sensación en la gente, es populismo, a ver, en el sentido de como lo dice la izquierda. Pero hay una sensación en la gente que cada vez demanda más seguridad, ¿no es cierto? Entonces el gobierno no debe cerrarla. Y tiene estos temas que están ahí, que están inconclusos y que son parte del programa de gobierno, que tiene que ver con la protección de la infraestructura crítica, el reglamento de uso de la fuerza, y tiene este tema del Partido Nacional Libertario y de Republicano presionando para que hayan indultos a quienes participaron de protegernos a todos nosotros y a Chile y el Estado de Derecho de octubre del año 2019. Si no hubiera sido por ello, se les cae el gobierno de Sebastián Piñera. Entonces, en el fondo, y se cae el país también, se incendia el país. Entonces, el punto es que tiene esos temas ahí, están ahí. Yo no digo que lo tenga que hacer mañana, porque evidentemente tenemos otras cosas que están y hay que priorizar. Está la acusación constitucional, la ley de reconstrucción. Lo que quiero decir es que prepare el terreno, porque tanto quieren estos alcaldes que participen en la Fuerza Armada y algunos políticos de izquierda, bueno, tráiganlos a conversar y decir, ok, ¿qué están dispuestos ustedes a permitir que en ese orden y seguridad que puede imponer la Fuerza Armada pueden haber efectos colaterales? ¿Puede morir gente inocente? Porque ese es el mandato que le vamos a dar a las Fuerzas Armadas. ¿Se lo van a tragar eso? ¿Vamos a empezar con la violación a los derechos humanos? Esos temas son de derecha, manéjenlos bien. Entonces no cierren la puerta de una manera, ¿cómo explicarlo? No quiero tener problemas y cierran la puerta. Usted antes no lo apoyaron y ahora quiere nada, entonces fríguense. No, la derecha está gobernando, tienen que moldear los temas a su favor. ¿A eso me refiero?
1: ¿La derecha? ¿Cuál derecha bueno, está gobernando? Cuando no el problema sé. Que tenemos es no, que no hay una derecha sé. Que esté gobernando en realidad. Si no, el CAS no habría llamado a la unidad. Tenemos aquí a Chile Vamos, claro, que genera un problema tras otro. Tuviéramos un grupo homogéneo, como dices tú, gobernando, tu punto sería bastante razonable y digno de atención. Pero resulta que no. Fíjate que el tema de los indultos crearía problemas dentro de la propia derecha. Imagínate lo que diría la señora Matei, que ya definitivamente está solicitando el carnet del Partido Comunista, creo. Imagínate lo que diría la gente de Renovación Nacional. Se generaría un problema, ni siquiera con la izquierda, eso es obvio, dentro de la derecha. En Chile vamos queriendo todavía hacerle guiños a la barra brava. Entonces, a mí me parece que este gobierno, esos dos temas, el de los indultos y el de sacar tropas, los va a tener en carpeta eternamente. Como cuando dicen, todos los recursos, todas las opciones están sobre la mesa, y sobre la mesa se quedan para siempre jamás, po. Como el salero en una mesa de comedor, que ahí está, nunca se mueve. Porque después de la comida viene el almuerzo y después del almuerzo viene el desayuno. Ahí está siempre el salero, no se mueve más de arriba de la mesa. Bueno,
2: estoy de acuerdo, ¿ah?
1: Políticos de una, cualquiera que sea el color que tienen, son políticos y por lo tanto están pensando en términos políticos nada más. Políticos, o sea, en términos de poder, o sea, en términos de poder de ellos. Punto. Demos gracias a San Pedro y San Pablo, que entiendo que es el día que se celebra hoy día. Si acaso, si a pesar de eso se avanzan algunas cosas. Yo en eso soy bien, no sé si realista o pesimista, Nicole, pero lo que sí te puedo decir es que voy a echar al primer bloque comercial para que después sigamos con los temas que tú tienes ahí en carpeta. ¿Ok? Vamos. 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Y ahora vuelvo con Nicole. Nicole.
2: Oye, vamos con la ley de reconstrucción y también para ir analizando cómo se fueron tomando posiciones y ir analizando la respuesta. Y voy a partir diciendo lo siguiente. La ley de reconstrucción, que fue aprobada en su modo general en el Senado por 26 votos a favor, que fueron los votos de todo el oficialismo, o de la derecha, porque no todos son del oficialismo, quiero decir que eso es un gran triunfo para la derecha y para el gobierno de Kast. Pero ¿cómo tienen la habilidad en la derecha de convertir un triunfo en una derrota? No me lo pregunten, ahí mi análisis se escapa, porque desde que aprobaron en general la ley de reconstrucción en el Senado, lo único que se escucha al final de cuentas es la narrativa de la oposición y de la izquierda, apoyada por algunos integrantes de Chile Vamos, en el cual ellos mismos se compran la narrativa de la izquierda, que plantea que, como el señor Ibañez, el senador Ibañez del Frente Amplio, dice que aquí ha ganado la tozudez y no el diálogo con quien piensa distinto. No lo dijo él, lo dijo otro parlamentario de izquierda ahora, abro comillas, una victoria pírrica para el gobierno de Kast, para la derecha. Después dice Beatriz Sánchez, es lamentable que se imponga una mayoría circunstancial. Bueno, siempre son circunstanciales la mayoría.
1: Bueno, Beatriz, así no le pide tanta precisión lógica a la Beatriz Sánchez.
2: Chicardini dice la lógica del chorreo. Bueno, eso no existe, no hay ninguna lógica del chorreo. En fin, lo que quiero decir es lo siguiente. Aquí el gobierno se anotó un triunfo. Aquí la derecha se anotó un triunfo. Pero resulta que en vez de asumirlo como un triunfo y levantar las ideas del crecimiento y de que aunque sea por 26 votos a favor y 23 en contra, un poco ajustado, pero ganaron al fin y al cabo, esto le hace bien al país, aunque el resto no quiera escuchar o al que el resto no quiera cambiar de idea, da lo mismo, que inventen una bajada, pero el punto es que la derecha ganó y parece ser que empató o perdió. Entonces, en vez de asumir ese triunfalismo, resulta que si usted hubiera analizado, como lo hice yo el fin de semana, todas las opiniones y las entrevistas con respecto a la aprobación de la ley de reconstrucción en su modo general, todo apunta a que hay que dialogar, hay que abrir las mesas de diálogo, porque así no se puede ganar. ¿Quién dijo que así no se puede ganar? No necesariamente las ideas aprobadas por una gran mayoría son buenas ideas. La reforma a la educación, que urge cambiarla, no fue aprobada por un voto. Y una serie de otras reformas que nos tienen así como están. Pero la derecha tiene que aprender a ganar, ¿o no?
1: Pero sí, pero ¿cuál derecha? Pues Nicol, si es el problema, que no hay una derecha que gane, que pierda o que sepa ganar, o sea, o como dicen los gringos, saca la derrota de las fauces de la victoria. No hay una derecha. Si ese es el punto, tú mismo lo indicas, que en Chile Vamos empezaron con las huevaditas de los diálogos y las mesas y los debates. Entonces, no hay derecha en primer lugar. Punto. No hay nadie que pueda ganar o perder ahí. Hay dos derechas. Una derecha, la que lo que la no solo la Pamela Giles, sino que mucha gente dice la derecha cobarde. Hay esa derecha que es Chile Vamos y hay la derecha que está en el gobierno, el oficialismo. Entonces, y esa derecha cobarde o esa derecha de Chile Vamos está infectada hace mucho tiempo por ciertas concepciones, viven en el pavor, viven en el rencor, como la señora Evelyn Matthei, que claramente está llena de rencor por cómo le fue. Y esa gente no es derecha, o sea, no sé qué diablos son. Pero lo que es claro es que no son parte constitutiva de un ente llamado derecha que debiera saber ganar. Ahora, tú tienes razón, por supuesto, en que de todas formas, si estuvieran unidos, la derecha no ha sido nunca muy hábil en materias políticas. Como que para la gente derecha es un hobby eso de ser político, es como que si yo ir al estadio. No son profesionales como la izquierda que viven desde niños en eso. Y no tienen otro modo de vida además. Uno lo saca del poder, lo saca de los pitutos, lo saca del Congreso, lo saca de la moneda y dan botes, salvo que tengan como salvavidas una organización internacional o alguna cosa por el estilo. Para ellos es de vida y muerte. Así que se conocen esa pega muy bien. En la derecha es de aficionados, son amateurs. Pero además no existe una derecha que pueda, digamos, tener una postura positiva, negativa, ganadora o perdedora. Esa es la cuestión precisamente, y por eso Kast llamó a la unidad y salió el señor de Audio hablando de las distintas miradas, creo que refuté ese punto claramente, que no existen el mismo fin con distintas miradas. Pues si tú no tienes distintas miradas, tienes distintos fines también. Eso lo entiendes hasta un niño de 4 años. No así los señores políticos de la UDI, parece. Bueno, vamos a ver, incluso, y termino aquí, Nicole, diciendo una cosa. Yo no sé si eso de ganar la votación en general fue una victoria, porque a pesar del voto en contra de la oposición habría salido derrotada ante la opinión pública si hubieran ganado y no se hubiera discutido la ley. Habrían quedado como unos obstruccionistas. Así que a pesar de ellos mismos, que votaron de plano en contra, ganaron el no quedar como obstruccionistas. Para eso tienen todas las discusiones, en particular en las mesas que quiere la derecha cobarde. Ahí van a hacer la obstrucción sin que parezca que lo son.
2: Algunas cositas. Mira, lo que me parece muy positivo y se ha destacado poco es la unidad de la derecha en la votación del Senado. Porque, por ejemplo, en el caso del Partido Nacional Libertario, que tiene una senadora, no son parte de la coalición de gobierno. Pero aquí hay una
1: Está
2: victoria
1: cerca.
2: también que tiene que ver con la unidad. Todos los votos de la derecha están por aprobar y aprobaron los 26 votos y después veremos la comisión, pero están los votos. Y ahí hay una garantía del gobierno y creo que ahí salió fortalecido. El problema es que acogen los mismos argumentos de la izquierda, entonces dicen, ah, es una mayoría frágil, pero ¿cómo ellos mismos se autodicen que son una mayoría frágil? Son una mayoría. Entonces, no, es que no tienen idea, ¿eh? Empiezan a escuchar a todos los analistas, que en general los analistas tienden a tener una posición más de la oposición, estos analistas de siempre. Es tanto lo que repite la oposición, que es una mayoría frágil, que así no le va a servir al país porque va a llegar otro gobierno y va a cambiar entonces la ley. Bueno, pero sí, en 4 años más, quién sabe si va a gobernar la izquierda, a lo mejor gobierna la derecha y a lo mejor en vez de bajar los 23, baja 15% los impuestos. Pero el punto es que la derecha se cree todo eso y lo repite narrativamente cuando políticamente en el Congreso están muy fuertes. Votaron unidos y sacaron adelante el proyecto para ser discutido en comisión. Y en segundo lugar, se demostró una gran debilidad de la izquierda, que es decir, aunque sumen todos sus votos, no dan. La izquierda no tiene los votos, no tiene, aunque vayan unidos, como fue en este caso. Entonces, miren cómo una victoria la convierten en una derrota por tratar de parecer estadista,
1: Mira,
2: por
1: no
2: tratar
1: hay
2: de estar
1: nada.
2: de la vereda correcta. sin no entender en la situación y en el contexto que están.
1: No hay nada más difícil que ganar una partida ganada. Eso. Lo que se llama el endgame en ajedrez. Tú tienes, ayer mismo, tenía una partida ganada, me relajé un poco y el computador que no se pone nervioso, no se angustia, no se molesta, no patea el tablero, me encontró una refutación y me reventó en el último minuto cuando yo ya estaba, me estaba celebrando por qué genial soy yo para jugar. Y me sacó la cresta al final. Es muy difícil ganar una victoria, el último toque, lo que se llama The Killer Instinct, el último momento para lograr la victoria cuesta, porque el que está ganando a veces porque se relaja como me pasó a mí, o tiene miedo de ganar incluso pensando en eso que tú estabas contando, bueno, pero la próxima vez van a echar todo para atrás. La próxima vez se verá, cuando la próxima vez sea hoy, ahí veremos qué se hace y ahí verán los que les toque hacer lo que hagan. No tiene sentido decir, bueno, lo que pasa es que en el año 2400 esto se va a dar todo vuelta. Es una estupidez ese tipo de pensamiento. Pero lamentablemente, estimada Nicole, pareciera que nuestros políticos, aparte de cobarde, a veces no piensan, ¿eh? No le dan a la pensadora un par de vueltecitas. Y entonces se tragan todos estos lugares comunes de que tenemos que lograr una mayoría sólida. No existe la mayoría sólida, porque aunque tuviéramos ahora una unanimidad, también podría ocurrir que en la próxima vuelta presidencial la unanimidad fuera para el otro lado. Todo puede ocurrir. La cuestión es ganar ahora. Ahora es cuando se juega el partido, no en 4 años. Exacto.
2: Mira, están así que la izquierda ha hecho puros torpeos. En la Cámara de Diputados, como no se pusieron de acuerdo, acuérdate que dijeron que iba a haber un tsunami de indicaciones. O sea, molestar, entorpecer, pero ninguna idea, ¿no es cierto? Bueno, avanzó. Y cuando llega al Senado, la oposición dijo, vamos a hacer una propuesta unida. No pudieron, porque no están de acuerdo. La oposición está dividida, cada uno está en sus propias dinámicas internas. Entonces, si la derecha fuera inteligente, tienen al frente una oposición dividida y siguen hablando de esto de la mayoría frágil cuando al frente tienen una oposición frágil. Hay la cuatro mayoría, izquierdas. La claro, mayoría, la y mayoría. Después sale el documento de Yasna Proboste, que ha sido lo más cercano a la unidad que han podido lograr, porque incluso lo firmó un senador del Partido Comunista. El Partido Comunista ya dijo que van a ir al Tribunal Constitucional, que van a rechazar todo, en fin. Y el documento de Yasna Proboste lo que dice es que el proyecto, a grandes rasgos, no lo voy a leer, son 8 páginas, pero al final el documento que logró Yasna Proboste es una crítica al proyecto de reconstrucción de Quirós o del gobierno de Kast. No tiene nada concreto. Entonces, tienen todos esos elementos y caen en esto de, vamos a acordar. Mira, las cosas no son blanco y negro. O sea, Sebastián Piñera, gobierno 2, no tenía mayoría. No tenía los votos. Así asumió el gobierno. Y uno puede criticar que efectivamente se demoró demasiado en sacar sus proyectos, sus reformas, su idea o su programa, porque estuvieron en estas mesas en La Moneda, ¿te acuerdas? Un desastre, alentando todo. Pero por último le voy a dar el crédito en lo siguiente. Él no tenía los votos. Si sumaba a toda la derecha unida, que en esa época no los hubiera tenido, no le daban los votos. Entonces a lo mejor intentó con el tema del diálogo, las mesas. Ok, le salió pésimo. Pero por eso las cosas no son blanco y negro. Y la derecha hoy tiene los votos. Frágil, oye, poco.
1: En esto es blanco y negro. Porque si tú ganas, tú ganas. Si tú vas al hipódromo y el caballo por el que apostaste ganó por 10 cuerpos o ganó por media cabeza, tú igual vayas a cobrar el premio, pues. Se queda, digamos, zanjada la cuestión. Con un voto o con 1000 votos, se convierte en ley. Tiene efectos reales, institucionales, físicos. O sea, es en blanco y negro. O se gana o se pierde. No hay ninguna cosa intermedia. Cuando hay cosas intermedias, valen los grados. El más y el menos, porque esto es una cosa que se está moviendo en un intervalo matemático. Pero cuando se trata de un resultado definitivo, da lo mismo como se obtuvo. Y ese argumento de que, bueno, pero es que mañana no sabemos lo que va a suceder, no sabemos cómo va a ser la postura del país, no sabemos lo que le va a pasar al país, no sabemos lo que le va a pasar al planeta. Entonces, ese argumento es una idiotez completa. Hay que ganar ahora o perder ahora. Esa es la cuestión, porque con eso se promulgan las leyes y con eso se hacen las cosas. Así de simple.
2: Así es, pero yo me refería a que a veces tratar de llamar a una mesa, a un diálogo, puede ser correcto en el sentido de que no tiene los votos. Por eso me refería que no es blanco y negro. En esta oportunidad es blanco y negro porque tiene los votos, efectivamente. Claro. Entonces, el tema es que todas las debilidades de la izquierda hoy no se están viendo. Mira, ahí me pusieron Al Pacino en El Padrino. Siempre me quiero amedrentar el cartel del Padrino.
1: Se le está cayendo aquí.
2: Oye, pero qué bien que pongan ahí El Padrino, porque viene tan al caso. Bueno, pero la situación es que, en el fondo, en vez de resaltar las debilidades de la izquierda, que no ha podido llegar con un documento que proponga algo, en vez de seguir resaltando las ideas del crecimiento y del desarrollo, y que las políticas de la izquierda han sido fracasadas, y miren, ahora nos entregan un documento con las mismas ideas fracasadas, en vez de hacer todo eso, que eso es política, asumen que son una mayoría débil. Entonces no, hay que muy equivocado lo que están haciendo.
1: Son muy huevos, son realmente una banda de huevos. Perdonen la expresión, ¿eh? Perdón, señor, perdone. Y en un día todavía
2: estamos dando una idea, dando
1: estas cosas. Perdóname, señor, pero se pasaron de, ¿sabes tú? No sé si de tonto, de cobarde. En el fondo es como que siempre quisieran pedir perdón a la izquierda, ¿eh? Oye, ganamos, pero por poco. No, sí, tenemos los votos, pero es frágil para darles algo, como para tirar, como para ganar algo, así como para, no sé, como, no entiendo.
2: Mira, y mira lo que está ocurriendo, porque el Frente Amplio terminó su congreso ideológico. Uy, salieron cosas muy interesantes ese congreso ideológico.
1: Aquí, seguro.
2: Sí, pues. Todavía lo estoy analizando, pero decidieron que el crecimiento es importante.
1: ¡Oh, no!
2: Te juro.
1: ¿Es verdad?
2: Hay que incorporar. Concluyeron que algo hay que incorporar de la economía. ¿Ves que como el progresismo suma causas, suma identidades? Entonces, un poquito por acá, un poquito por allá. Entonces dijeron, no tenemos nada de economía en nuestro listado de sumas. Entonces decidieron que ellos ahora son feministas, ecologistas, no sé qué otra cosa más, pero además son pro pyme, pero no cualquier pyme. Las muy pequeñas, no vayan a creer que están a favor del empresariado, muy pequeñas y pequeñas pyme.
1: El barco manicero.
2: Entonces, sí. Claro, como la caleta pescadora y baño.
1: Eso es muy grande. Muy grande, buque manicero, hasta ahí.
2: Buque manicero. Entonces, yo traté de leer la bajada, porque aquí tiene que ver con cuál es el modelo de desarrollo que ellos piensan. Pues no sumar una causa, estamos a favor de las mujeres, del LGTB, y ahora sumamos a las pymes pequeñas. Bueno, pero ¿qué implica eso? No hay una bajada del modelo de desarrollo. Lo que sí podríamos decir es que va a venir una lucha por el poder de la izquierda, porque el Frente Amplio está mirando que su asociación constante con el Partido Comunista lo pone en una posición no muy ventajosa. ¿Qué está haciendo? Definieron que son socialistas. Ahora, son socialistas que miran a China. Porque esto me confunde. Sí, explícamelo tú a mí después, porque yo me confundo. Porque ellos miran a China, miraron a Rusia y dijeron, no, eso ya está tomado, ya es como. Miraron
1: eso
2: a Cuba.
1: De los comunistas,
2: no, miraron a Cuba, eso es del Partido Comunista Chileno. Venezuela, se cayó Venezuela, no puedo. Ellos miran el modelo chino. Ya.
1: Qué gran modelo, ¿ah?
2: Pero definieron que son socialistas. Ya le respondieron, mira, día feriado y todo, le respondieron diciendo, aquí los únicos socialistas somos nosotros. Le respondió el senador Fidel Espinosa y otro. Y la pregunta es si esto va a producir mayores grietas en la izquierda, tratando de luchar por quién tiene la hegemonía del socialismo. Porque
1: ¿quién es más socialista?
2: ¿Quién es más socialista? Porque recuerden lo que hablamos del programa de la semana pasada. Al Frente Amplio se le cayó el progresismo porque se le cayó toda su línea vertebral en España. No está Podemos, hace rato que no está, lleno de casos de corrupción. Y el prócer del progresismo y del grupo del Frente Amplio de España, que tiene que ver con Rodríguez Zapatero, cayó en desgracia también por corrupción. Y Sánchez, que es un socialista, pero mucho más hijo del progresismo de Zapatero. Se les cayeron los referentes, entonces ahora definieron que son socialistas, vienen a disputarle ahora el lugar. Y el Partido Socialista no la tiene fácil, Fernando, más que la historia que tiene en Chile, porque del punto de vista, hablemos de matemática, de afiliados, el Frente Amplio tiene más afiliados que el Partido Socialista hoy. son 56.000, si es que son reales, porque eso de las firmas tú sabes. Y el Partido Socialista tiene 45.000, son 10.000 más. En cuanto a senadores tiene más el Partido Socialista, y en cuanto a diputados más o menos están en la misma. Esos son los números, después vienen los alcaldes, pero el Frente Amplio viene creciendo y hay un tema generacional. Entonces, no es menor que abiertamente venga el Frente Amplio a disputarle, que siempre lo ha querido hacer por lo demás, a disputarle este rol que ha tenido el Partido Socialista como el partido de izquierda de Chile.
1: Bueno, es bastante divertido todas estas cosas. Esa es la unidad de la izquierda, supongo. Bueno, aquí los únicos socialistas, por último, por mérito de antigüedad funcionaria, son el Partido Socialista, sea lo que signifique su socialismo. Un desastre el socialismo, pero ellos están en ese barco hundido hace tiempo. Nadie les quite el mérito a los que se hundieron con el Titanic. Esos son los verdaderos náufragos. Sí. Ahora, el Frente Amplio deberían ser un poquitito más inteligente, pero eso es pedir demasiado, y realmente escudriñar qué nombre y qué definición darle a su postura que suma todas esas cosas en el catálogo que tú mencionaste. Busquen otra expresión, busquen otro concepto, pero eso es un poco difícil para ellos, no les da el mate, y además incluso ni Einstein podría armar algo con esa suma de cosas. O sea, ese es un baturrillo de posturas infantiles, muchas de ellas, adolescentes, aspiracionales. Yo no sé cómo revolver eso para que dé como resultado una mayonesa ideológica. Lo veo difícil. Tú no haces mayonesa con agua. Puedes estar todo el día con la batidora y no te va a salir nada. Pero en fin, entonces tuvieron que recurrir a lo del socialismo, que por lo menos está en una palabra que existe. No pudieron encontrar una nueva. El Frente Amplio no es nada. Es simplemente una generación y sus aspiraciones. Políticamente es un cero a la izquierda y la

0: una generación educada con la serie de Netflix, y una generación bastante deficiente intelectualmente. No les da para ser comunistas siquiera. No tienen suficientes conocimientos. Se tienen que colgar de las pelotas, perdónenme, de estos ideólogos al peo españoles, el tontón ese de anteojo que incluso lo acusaron de acoso sexual, creo. Eso es lo que son ideológicamente, un cero a la izquierda. Entonces, nada raro que terminen diciendo, bueno, ¿ya qué hacemos? Oye, somos socialistas.
1: Son un lote de amigos, en
0: ¿Cómo
1: realidad,
0: no
1: un
0: se
1: lote
0: van a
1: de amigos
0: enojar?
1: que...
0: ¿Cómo no se va a enojar la Marino? Y que ellos son los que realmente tienen el emblema, tienen el trademark, que vengan estos cabritos a disputárselo. ¿Cómo no se va a enojar?
1: Sí, bueno, es verdad. La Bodanovich, sí, po.
0: Bueno,
1: Así que...
0: eso. O
1: Bueno, pero
0: como se
1: esto
0: llame.
1: complica más que puedan llegar con documentos. Y también complica más al gobierno si quiere, si quisiera negociar alguna cosa en bloque. No existe ese bloque. No existe
0: No.
1: ese bloque. Entonces, ¿por qué no resaltan? Vuelvo al tema inicial, en la derecha y la debilidad de la izquierda. No que la derecha tiene una mayoría frágil o justa, sino que no se puede negociar porque la izquierda está dividida. Pregunten, ¿con cuál izquierda negociamos? Hagan eso, no hacen política, son tan ciegos para ver. Oye, y dos cositas antes de... ¿Vos vaya una pausa? No.
0: Hay una pausita, Nicole.
1: Ah, ya.
0: Permíteme, de repente me vas a ver desaparecer porque se me va a hundir la
1: La
0: silla.
1: silla va a caer entera.
0: Me voy a derrumbar, así voy a desaparecer como en las películas cómicas. 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Si tengo alguna experiencia, no llevo años escribiendo libros, cómo hacerlo, cómo empezar. No solo, digamos, examinar cómo escribir un párrafo, si hay una coma de más o de menos, sino que cómo instalarse en la vida para escribir. Como dijéramos, cómo mentalizarse, cómo prepararse, cómo hacerlo, incluso hasta detalle de qué procesador de texto es más seguro que otro. Todas esas cosas voy a ser parte de esta cuestión. Hay otras instancias también, no soy la única, ni mucho menos, para que usted publique finalmente, si es que las cosas se dan, no puede garantizarse eso, por supuesto, pero va a tener un camino por donde avanzar con su manuscrito, con sus ideas. Incluso si usted está en el nivel de las ideas nada más, lo podemos ayudar a que las concrete, que las empiece a convertir en un texto. Y luego iremos viendo el resto. Pontara.cl. 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Y eso. Ahora vuelvo con la señora aquí presente, Nicole Rodríguez.
1: Otro de los temas que divide y que va a ser el tema del día martes es la acusación contra Nicolás Grau, que se va a votar en el Senado, ¿eh? Y yo quiero hacer

0: algunos alcances con respecto a la acusación constitucional, porque ha salido demasiados textos, columnas, expertos hablando sobre esta AC. En general, hay pocos columnistas o expertos que son del mismo pool de ellos, en todo caso, están a favor de esta acusación. Y dicen que no hay argumentos jurídicos. Y quiero poner a un punto acá. La acusación constitucional en la Cámara de Diputados es una herramienta política con argumentos políticos. Si fuera una acusación judicial, no se votaría en la Cámara de Diputados, se votaría en las Cortes, en la Corte de Apelación, en la Corte Suprema, donde usted necesite. Entonces, tratar de revestir la acusación constitucional como si fuera un tema jurídico, los grandes próceres de la Constitución de Chile, para decir, no hay argumentos jurídicos. Si no son argumentos jurídicos lo que hace votar o aprobar una acusación constitucional, es una herramienta política, porque muchas veces las faltas que se cometen en la administración pública del Estado no son ilícitos, no son delitos, no son crímenes, son faltas políticas de responsabilidad, o por último, que rayan en lo ilegal. Y probarlo jurídicamente es muy difícil. Por eso se le entregó a la Cámara de Diputados, que es la Cámara que puede apelar, el poder hacer esta acusación. Entonces, no intentemos revestir esto de una cosa tan, tan jurídica, como lo decía. Eso,
1: muy bien, Nicole. Tú has dado en el clavo. Ha sido muy inteligente tu análisis. Exacto, eso es. Eso es. Y agregaría un par de cositas, como dices tú, siempre dos cositas hay que agregar, no
0: dos
1: más.
0: Dos puntos nomás, dos.
1: Uno. Un tema político es más importante incluso que un tema judicial, como sería un crimen que yo le robé la cartera a la señora. Porque está afectando a la polis, a la sociedad entera. Así que es muy importante. Segundo, quería decir, es positivo al menos que exista la voluntad de acusar constitucionalmente a las personas, porque el país espera que alguien se haga responsable, por lo menos que se le indique como en el dedo como responsable, independientemente de que después sus camaradas lo salven por un interés político de cualquier tipo. Era importante que hubiese este proceso de decir, aquí quedó la crema y aquí hay responsable y los vamos a acusar. Si no resulta, porque estas otras personas, en vez de tener un criterio de país, tienen un criterio político, nada más un político, además un criterio político miniatura, no pensando en la polis, sino pensando en su bancada partidaria, eso es otra cosa. Y con esa victoria que van a obtener probablemente en el Senado, van a sufrir una derrota ante la opinión pública tremenda. Pero no se han dado cuenta de eso. Van a sufrir una... Esa sí que va a ser una victoria a lo pirro. Porque el público va a decir, estos punto, punto, punto, son capaces de degollar a su abuela con tal de defender a su gente. Y se van a hundir más en el pantano del descrédito. Esa sí que va a ser una victoria pírrica. Si fueran realmente inteligentes, pero eso es pedir como pera al olmo, habrían dicho, bueno, mostremos que somos decentes y que somos capaces de ser objetivos, y digamos, si en realidad la anduvo cagando el señor Grau, y otros que se arrancaron a tiempo, ¿no es cierto?, que se bajan a tiempo el barco, ustedes saben quiénes son, pero no. Así es que está bien la acusación, y está bien lo que tú dijiste, que este es un tema político, que es más serio que un tema judicial incluso.
0: Exacto, y además que te voy a agregar algunas líneas también de análisis, porque del punto de vista de los argumentos, todos se quedan con cualquiera, es un error de proyección. Lo que pasa es que aquí una mala fe y una mala intención en las proyecciones. Además, eso por un lado. Dos, un error se comete una vez, tres veces o cuatro veces, que fueron los errores, que también incluye al ministro Marcel, hay una intención, hay un dolo. Sí. Todo lo que se le dijo al gobierno, a Marcel y en su momento a Grau con respecto a que corrigiera, lo dijo el Consejo Fiscal Autónomo, tanto que les gusta hablar eso, ¿verdad? Nunca corrigieron a la baja. Porque esto lo explicó muy bien el ministro Quiroz. Dijo así, es que él lo explica bien. La celda de Excel en que se pone un monto, dice, y dice el título, contiene una cifra con unos comentarios después con unos montos, es decir, la planilla Excel está. Ok, pero si ustedes analizan el contenido de esa planilla Excel, dice Quirós, está llena de errores y cifras que no corresponden o cifras ficticias. ¿Qué es lo que es eso? ¿Un error de proyección? Entonces, por ejemplo, dice, el informe dice que hay 2,1 billones de pesos no explicados, ni los informes de finanzas públicas ni antecedentes recibidos que permiten reconstruir dónde están esos 2,1 billones de pesos que no están en ninguna parte, y da otra cifra. El punto es que acá hubo una intención por gastar más, y cuando usted proyecta más, le permite, por último, en el papel, seguir gastando y sacando la plata como lo hicieron el Frente Amplio. Acá hay una irresponsabilidad tan grande, la gente está esperando que, lo voy a decir derechamente, que alguien pague por el fraude que nos hicieron a los contribuyentes durante el gobierno de Gabriel Boric. Entonces, estos sectores de la derecha, yo no sé, en el Senado dudo que estén los votos, pero sería una buena señal que votaran los de la derecha a favor, aunque no ganen, porque en el fondo estarían dándole no solamente una responsabilidad política a quien defraudó a todos los contribuyentes, sino que además le estarían dando un argumento al gobierno de Kast, a su propio argumento de Kast, cuando dijo que tiene que recortar presupuestos del Estado, cuando dijo que tiene que achicar el Estado, cuando dijo incluso algunos argumentos que agrupa la ley de reconstrucción, si votan a favor, le da mucho más peso a todo eso del gobierno de Kast. Permitiría darle por lo menos una bajada política a todos estos argumentos que Kast levantó en campaña y que lo sigue levantando durante estos 100 días de gobierno.
1: Y además, a lo que tú dices, agreguemos que sacaría el pizarrón a los que van a defender a Grau, ponerlos en evidencia que están dispuestos a defender a un tipo o incompetente o con mala voluntad que llevó a cabo un proceso para desfondar el gobierno que iba a sucederlo. Sería bueno sacarlo al pizarrón y que aquí están los que defienden a una política que fue nefasta para el país. Ahí están votando para defenderlo. Ahí está la camarilla defensora también. Pero bueno, claro, vamos a ver qué ocurre, estimados amigos.
0: Mira cómo dan vuelta los argumentos. La cordura, la responsabilidad hoy, en los argumentos que se da, está en quienes critican la acusación constitucional como herramienta política, el show de AC, dicen, el show de... Y la cordura supuestamente estaría en quienes votan en contra, cuando la cordura y la responsabilidad están quienes defienden a los ciudadanos del manejo de la plata que producen los ciudadanos y que se la pasa al Estado para que la maneje correctamente. Eso es responsabilidad y eso es cordura. No defenderse entre ellos y decir la cordura es que utilicemos bien, bueno, esta mira, herramienta.
1: Esta gente son unos hipócritas. Acuérdate que trataron de acusar constitucionalmente al presidente Piñera. ¿Cuántas acusaciones constitucionales no levantaron? ¿Cuántas veces no han pisoteado todas las leyes e incluso las mínimas normas de decencia? Ahora se votan a que quieren a estudios técnicos que nunca no saben ni la tabla del do. Se votan a defender, a llamar al Tribunal Constitucional, que siempre denigraron. Pero la otra vez les mencioné los miembros, quiénes son, por eso que están recurriendo a él. Hipócrita. Eso se llama ser un impostor. Y un impostor es un hipócrita. Es alguien que se reviste con una máscara que no es la suya, que no es su verdadero rostro. Y amigos, antes de ir llegando a los últimos minutos, que se los voy a entregar como es costumbre a mi amiga Nicole, permítanme recordarles un par de cositas nomás, pero muy importantes, que son las siguientes. 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Y ahora vuelvo con Madame. Oye, Nicole.
0: Salgamos un poquito del país para hablar de Venezuela, porque
1: Va a quedar mucho tiempo como ya, para hablar de Venezuela.
0: No voy a hablar tanto de Venezuela. Voy a decir algunas cosas con respecto al terremoto y la catástrofe que está viviendo. Y tú lo hablaste el programa del lunes, Fernando, con respecto a la institución, es decir, las normas sísmicas, si se cumplen o no. Y parte de la catástrofe de Venezuela tiene que ver con eso, evidentemente. Es decir, lo natural es tener terremoto o lo natural puede producir una emergencia. Lo que produce que sea una catástrofe tiene que ver con la mano de las autoridades, del gobierno y de quienes están a cargo. Y en esa línea, que les quiero hacer notar algo, tiene que ver con las Fuerzas Armadas venezolanas. Durante la época de Chávez y de Maduro, supuestamente las Fuerzas Revolucionarias Bolivarianas, porque así se llaman, eran uno de los ejércitos más grandes y potentes de la región, ¿no es cierto? Acuérdense que se hablaba de que Venezuela, y yo creo que ese es el problema en realidad, tenía más de 2.000 generales. Entonces, claro, estamos ante un problema de que hay muchos generales y pocos soldados. Efectivamente, Venezuela tenía una sobredotación de generales activos, 2.000. Calculen que Estados Unidos, que tiene una fuerza armada mucho más poderosa y grande, tiene alrededor de 900, eso es lo que se calcula. Chile tiene 77, pero está sobredimensionada la cantidad de generales que tiene la Fuerza Armada y tiene un cuerpo de integrantes de la Fuerza Armada, se calcula entre 109.000 y 135.000 y reservistas 8.000. ¿A qué voy con esto? Tanto Chávez como Maduro se vangloriaban de estas Fuerzas Armadas poderosas, desafiaban a Estados Unidos, etcétera. Quien estaba a cargo durante muchos años fue Padrino López, que fue destituido en marzo por Delcy Rodríguez y fue reemplazado por otro general. El punto es que han existido mucha evidencia, además de las críticas, de que las Fuerzas Armadas, una vez ocurrido el terremoto, no sabían dónde ir, no estaban organizadas, no pudieron ser realmente un elemento clave a la hora de salvar venezolanos que estuvieran sepultados en las ruinas. Es decir, una Fuerza Armada realmente de papel. Por eso lo traigo a colación, porque estas dictaduras siempre muestran estas Fuerzas Armadas tan potentes, ¿no? Pero al final, las Fuerzas Armadas de... No sé si la de China, yo creo que no, la de China debe ser muy potente, pero las Fuerzas Armadas de dictadura funcionan con otras lógicas. Funcionan con la lógica de quién le sirve al dictador, del yes man. No funciona con la lógica del mérito, sino que funciona con la lógica de ascender a quienes no vayan a traicionar al dictador, de mantener el poder de la dictadura. No funcionan en son del ciudadano o de ayudar al pueblo venezolano. Y creo que el terremoto lo demostró perfectamente, que es una Fuerza Armada inservible.
1: Bueno, fueron inservibles incluso para defender a su dictador, por los norteamericanos en 20 minutos lo hicieron pebre. Así que además, son fuerzas armadas de soldados de chocolate cuando se trata de peligros externos y represores cuando se trata de mantener el poder. Bueno, estimados amigos, nos hemos pasado un poquito, pero está bien.
0: Hay mucho material.
1: Sí, pues había muchísimo, pero el próximo programa, en 2 días más, estamos con Nicole nuevamente y ahí lo que los 2 puntos que se le quedaron, como de costumbre, los podrá exponer en el próximo programa. Así que, estimados amigos, muchas gracias por haber estado con nosotros y nos estamos viendo. Chao, chao.

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0: Son las 6 de la mañana, 2 minutos.
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0: amplio margen, el Senado rechazó la acusación constitucional en contra del exministro de Hacienda Nicolás Grau. El ex jefe de Estado habló de una acción legislativa sin fundamentos y desde el oficialismo llamaron a mejorar la coordinación. La Moneda aseguró que hay espacio para mejorar el sistema de responsabilidad penal adolescente. Parlamentarios UDI piden rebajar la edad a 13 años y sancionar como adultos a mayores de 16. Los alcaldes buscan cambiar el régimen de reclusión de menores. Es un segundo terremoto. Presidente José Antonio Kast invitó al Mercosur a sumarse a la cumbre contra la delincuencia. El jefe de Estado dijo que lo que interesa es que Latinoamérica sea un continente seguro. El gobierno anunció que revisará todas las pensiones de gracia otorgadas en el contexto del estallido social. La subsecretaria del Interior reabrió un sumario sobreseído sobre la administración de Gabriel Boric. Aumenta la cifra de fallecidos tras el doble terremoto en Venezuela. Desde la emergencia se han registrado más de 680 réplicas. En Chile, el Servicio de Migraciones anunció medidas para facilitar la salida de venezolanos por razones humanitarias. Y Francia confirmó que es uno de los favoritos y avanzó sin problemas a los octavos de final del Mundial de Norteamérica. Enfrentará este sábado a Paraguay. Noruega, en tanto, venció a Costa de Marfil y será rival de Brasil en la siguiente ronda.
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0: 5 de la mañana, la ratificación del triunfo de Keiko Fujimori en las elecciones presidenciales de Perú, junto con el conflicto en Medio Oriente, fueron parte de los temas que abordamos en la siguiente entrevista de la Mañana de Agricultura, junto al analista internacional Guido Larsson. Y vamos con nuestro siguiente entrevistado, ya está conectado, se trata de Guido Larsson, analista internacional y director del Instituto de Humanidades UDD. Muy buenos días, gracias por atender este llamado de Radio Agricultura.
2: No, gracias a ustedes por invitarme, un gusto hablar contigo.
0: Keiko Fujimori, aquí al ladito, anuncia que el orden será su prioridad tras confirmarse su triunfo en las presidenciales de Perú. La líder de la derecha obtuvo el 50,135% de los votos. Comentemos un poco de eso antes de cambiarnos ahí de país y irnos más a tierras más lejanas.
2: Bueno, mira, yo creo que los resultados hablan de varias cosas. Desde luego el hecho de que la sociedad peruana es una sociedad altamente polarizada, donde el establishment político peruano no ha contribuido a generar estabilidad y continuidad. Hay que observar si el parlamento peruano no caerá en el mismo tipo de recursos que ha ocupado durante los últimos 6 presidentes. Hay un elemento en la constitución que permite una acusación constitucional contra el presidente en base a una noción muy vaga, que es la noción de incapacidad moral. Y hemos observado de que se ha ocupado ese articulado en base a tácticas puramente de corto plazo, de carácter electoral, y pensando más que en la estabilidad y futuro de Perú, en una ganancia política mezquina. Y en general, si uno revisa al menos las declaraciones de la oposición, la próxima oposición al gobierno de Keiko, no parece al menos de que ese elemento vaya a desaparecer, y es posible, sobre todo considerando la inclinación que ha tenido Keiko Fujimori durante toda su campaña, y el grado, no quiero decir de agresividad, pero ciertamente el grado de digamos altisonancia que ha tenido tanto en los debate como en la previa al conteo de voto, parece ser de que nos enfrentamos nuevamente a un escenario político duro, y hay que ver si es que va a poder navegar al respecto. Y finalmente, en torno a, bueno, sus primeras declaraciones, es interesante efectivamente de que aludo al tema de seguridad. Creo que en eso coincide finalmente con su plataforma política e ideológica. Llama también la atención el hecho de que haya mencionado, por ejemplo, la manera como Perú debe prepararse a la posible catástrofe ecológica que va a generar el fenómeno del Niño, hasta haciendo alusiones al respecto. Y hay que ver, digamos, si es que Keiko mantiene lo que ha sido el gran característica positiva que tiene Perú, y esta especie bien inusual de separación clara entre la política y la economía, porque la economía sigue funcionando relativamente bien, la moneda no se ha depreciado, se mantiene dentro de una banda, hay capitales extranjeros invirtiendo en Perú, y eso evidentemente es positivo. Entonces el problema que va a tener va a estar dando representado en la política, y en esta marginal diferencia que habla obviamente de una sociedad con altos grados de fragmentación.
0: Ya, ¿y cómo vienen las relaciones con los países vecinos? Entre ellos nosotros.
2: Mira, yo creo que se abre una oportunidad, sobre todo si uno lee entre líneas los grados de acuerdo en términos de paradigma de mundo que pudiera tener Keiko y lo cual podrían compartir con eventualmente Milei y también incluso con Kast. Creo que Perú entiende de que esa zona de potencial desarrollo económico boliviano, chileno, peruano es positivo. Inevitablemente uno comienza a pensar si es que estos proyectos de corredores bioceánicos pueden ser activados mediante iniciativas bilaterales. Yo lo veo poco probable porque son capitales realmente gigantescos y requieren mucho tiempo, pero al menos en una primera aproximación uno diría de que, dado el grado de simetría ideológica que existe, sobre todo con el gobierno de Kast, las relaciones como mínimo no debieran deteriorarse y como máximo debieran abrir oportunidades en el ámbito comercial. Ahora bien, creo que Keiko también ha dado señales de que su foco central es la política interna antes que la política exterior, y por ende yo diría de que las señales que ella entregue durante los primeros 100 días de mandato van a ser cruciales para al menos tratar de inferir cuál va a ser la trayectoria a mediano plazo de su propio gobierno.
0: Ya, ahora nos cambiamos, Guido. Irán está negando negociaciones con Estados Unidos, pese a rumores, da la impresión como que está avanzando a algo positivo y de pronto se estanca. ¿Qué es lo que está ocurriendo allá en Medio Oriente?
2: Mira, yo creo que ocurren varias cosas. La primera de ellas es que si uno revisa el memorándum de Islamabad, que fue el acuerdo que en alguna medida enmarca las discusiones que va a tener Irán con los Estados Unidos, el primer punto incluye el frente del Líbano como condición sine qua non para poder negociar, y el problema que hemos observado es que ese frente sigue abierto. Israel sigue atacando posiciones en el sur de el Líbano, y eso hace al menos inferir a Irán de que Washington no tiene control sobre Israel ni puede gestionar esa relación, y eso naturalmente deriva en un escenario muy problemático, porque esta exigencia de Irán ha sido la exigencia que ha entregado desde el día número uno, y sin que se cumpla esa exigencia, muy difícil va a ser que finalmente esto pueda concretizarse. Lo otro tiene que ver con la extensión y magnitud de el alivio de sanciones, que también está dentro de este memorándum, y la activación de los fondos de inversión. El memorándum habla de 300 billones de dólares americanos en fondos de inversión para intentar recomponer la economía iraní, pero no dice nada respecto de plan, respecto de fase, respecto de sectores de la economía que van a ser afectados o no, y eso supuestamente forma parte de la negociación, y creo que ahí obviamente hay problemas de interpretatividad. Y lo otro tiene que ver con lo que está ocurriendo de facto en la zona del Golfo y en el Estrecho. Ahora, de lo que uno puede observar por imágenes satelitales, el Estrecho se encuentra relativamente abierto, pero hay mucha suspicacia en generar un tránsito total y absolutamente libre, debido obviamente a los riesgos militares que se han observado, sobre todo desde finales de la semana pasada. Ahora, mi impresión es que no va a ser un memorándum que se vaya a caer. Creo que va a haber observar los esfuerzos que haga Estados Unidos para intentar gestionar la relación con Netanyahu. Creo que Irán tiene la predisposición, al menos, de seguir con la negociación viva, y me parece a mí de que el mercado también está reaccionando en esa dirección, porque no se han observado alzas significativas en el nivel de precio de petróleo desde la caída brusca que se observó desde el 15 de junio de este mes, cuando finalmente se anuncia de que se ha llegado a un acuerdo y que se van a trabajar los detalles. Pero obviamente las iteraciones, los problemas de interpretación, lo que está ocurriendo en terreno, las violaciones a los protocolos del cese al fuego, el frente al Líbano, todo eso hace finalmente conjugar un escenario donde las cosas pueden salir mal. Creo que hay que tener cautela diplomática para que el acuerdo no colapse y se mantenga en pie este proceso de negociación.
0: Entre los primeros puntos, usted me mencionaba recién que para Irán, Estados Unidos no tiene control sobre Israel respecto a lo que está ocurriendo al sur del Líbano. ¿Hay control o no?
2: No, yo creo que hay un problema. El problema es que el memorándum, desde el punto de vista de Israel, es una catástrofe estratégica, en parte porque si se siguiera al pie de la letra cada uno de los puntos del memorándum, es básicamente un acuerdo muy favorable para Irán, y uno que tiene el potencial de reconfigurar estratégicamente la región, y por ende aislar, al menos tácitamente, a Israel. Israel no puede permitir, me parece a mí, que se aplique el memorándum tal cual como está escrito, y por ende creo yo que lo que ha realizado durante la última semana o durante las últimas dos semanas es un intento, para ser franco, de boicot deliberado del memorándum, con el intento de obtener mayores garantías y que haya algún grado de modificación, sobre todo respecto al punto número uno y el punto número dos de ese memorándum, que tiene que ver con este frente abierto que tiene relativo al Líbano. Entonces, hay que ver si la Secretaría de Estado de los Estados Unidos, si Marco Rubio, si el propio Donald Trump, ponen de su parte para intentar alinear al gobierno de Netanyahu con relación a este acuerdo, porque si es que el acuerdo obviamente colapsa, eso va a tener un efecto inmediato en los mercados y va a poner con mucha dificultad un escenario político interna para los Estados Unidos, que son las elecciones de medio término que se van a desarrollar en noviembre de este año.
0: Guido Larson, muchas gracias por atender este llamado de Radio Agricultura, que tenga muy buenos días.
2: No, igualmente para ustedes, que estén muy bien.
0: Ahí analizando un poco el panorama internacional. Vamos a nuestro país. La región de la Araucanía está bajo alerta temprana preventiva ante el pronóstico por fuertes vientos en la zona. Nos informa Cristian Cárez.
3: La tarde-noche de ayer, autoridades de la Araucanía lideraron un COGRID regional ante el pronóstico meteorológico que se espera para la zona. Y es que la situación en la región será compleja durante esta jornada. Lo anterior obligó a declarar alerta temprana preventiva ante un escenario de viento que se registrará con intensidad en la zona cordillerana. El delegado presidencial en la Araucanía, Francisco Lubetich, precisó parte de lo que se espera para las próximas horas.
4: Estamos en una alerta en razón de próximos vientos que vamos a tener en esta región, de ráfagas importantes que pueden llegar a los 100 kilómetros por hora. Llamamos al autocuidado, a seguir las recomendaciones en los canales oficiales, y al mismo tiempo señalamos que existe la coordinación necesaria entre los distintos servicios para estar atentos a la ocurrencia de determinados sucesos que esto puede acarrear.
3: Vientos que podrían llegar a los 100 kilómetros por hora es parte de la proyección que entregó la Dirección Meteorológica de Chile. En la zona cordillerana se concentrarán los eventos que obligaron la realización de un COGRID regional para activar un monitoreo que tendrá como puntos de interés comunas como Lonquimay, Melipeuco, Curarrehue y Cunco. El director de SENAPRED de la Araucanía, Jean Gorayev, aseguró que al viento se sumarán temperaturas bajo cero.
5: La alerta temprana preventiva que afectará principalmente el día 1 de julio, el miércoles, con rachas de viento que podrían llegar hasta los 100 kilómetros por hora en cordillera y precordillera, y con diferentes intensidades también entre 60 y 80 kilómetros para el resto de la región. Además, se suma un aviso por bajas temperaturas que podrían llegar hasta los 4 grados bajo cero en el valle de la región el día jueves, viernes de esta semana.
3: El monitoreo se concentrará durante esta jornada. El viento frío y lluvia serán los protagonistas durante las próximas horas en la región de la Araucanía. Desde SENAPRED ya confirmaron que se establecieron las coordinaciones para responder a tiempo ante posibles situaciones de emergencia.
0: 6:15 de la mañana, seguimos en regiones. Carabineros y el gobierno iniciaron la segunda etapa del desalojo en la megatoma de San Antonio, en la región de Valparaíso. El operativo comenzó en la parte alta del emplazamiento, nos informa Carlos Tapia. Buen día.
6: Buenos días. Más de un centenar de efectivos de carabineros provenientes de la región metropolitana se dio reinicio en el día de ayer a las labores de desalojo de la megatoma de San Antonio. Además, se estableció un anillo de seguridad, puesto de mando en terreno y drones de vigilancia. Previo al inicio de este operativo de desalojo, se realizaron controles de identidad, de antecedentes y de armas en las viviendas del polígono a intervenir. A diferencia de lo ocurrido durante el primer procedimiento ejecutado por el gobierno anterior, en este ha existido un retiro voluntario, lo que se suma a recientes operativos policiales que desbarataron a peligrosos clanes que operaban en el plan de Cartagena y también controlaban parte de la megatoma. Además, en días previos, algunos ocupantes del Cerro Centinela desalmaron sus viviendas para no estar ahí cuando comience el desalojo del terreno. Aún así, una persona fue detenida en el marco de este desalojo en el día de ayer. Al respecto, el delegado presidencial de la región, Manuel Millones, indicó que se colaborará con aquellas familias que tienen una postulación a viviendas regularizadas.
7: Tenemos que considerar que hay 56 comités que están con proyectos y 55 comités que están sin proyecto. La demanda, estamos hablando de un número no menor, 12.000 viviendas son las que faltan de ese 49 en la provincia de San Antonio. Y por lo mismo, este comité, los tres que hoy día vamos a alojar, también son parte del campamento, es decir, están catastrados oficialmente. Por eso es que nosotros hemos dicho como gobierno que a todas las familias que optan por la vía institucional, es decir, a través de la política de subsidios, se les va a colaborar. Y aquí lo que se requiere por la magnitud del problema habitacional es hacer un master plan. Es imposible que por la vía rutinaria los subsidios habituales se pueda dar respuesta en un corto plazo. A lo anterior hay que agregar que la instalación en un plazo breve del puerto San Antonio también va a requerir más suelo habitacional y más familias que vamos a tener que atender.
6: En tanto, la jefa zonal de Carabineros General Patricia Vázquez destacó de que no hubo incidentes en el marco del proceso de desalojo.
8: Ustedes se pueden dar cuenta que a diferencia del verano, hoy ya en la noche no hubo barricadas, que es donde nos va indicando el clima donde va a operar las fuerzas de Carabineros, que es en apoyo y en auxilio de los equipos municipales y de la delegación que deben trabajar en terreno en la misma toma. Nosotros estamos desplegados con los medios suficientes para salvaguardar la seguridad, primero de la gente que está habitando la megatoma, para que salgan con tranquilidad niños, niñas, mujeres, hombres, hombres adultos, electrodependientes, de acuerdo al catastro que nos ha entregado la delegación.
6: Finalmente, Jennifer Arango, presidenta de la Asociación Ambiental Luz de Esperanza, destacó la coordinación con las autoridades, lo que permitió que no se generaran disturbios ni manifestaciones.
9: Por esta vez sí se logró, como acabamos de escuchar, a la parte policíaca, cierto que parte de este procedimiento es muy importante ante los resguardos tanto de los pobladores como los funcionarios que van a ejecutar un seguimiento oportuno a tiempo, cumpliendo los protocolos que debían haberse ejercido anteriormente, haciendo la notificación casa por casa, donde nos permitió ejecutar con las diligencias un trabajo extraordinario con la ayuda de los camiones que nos pusieron a nuestro servicio durante la jornada del día sábado, domingo y el día lunes. Eso nos permitió el día de hoy poder mantener este procedimiento con la no violencia, con las no manifestaciones, prevenir y mitigar los riesgos correspondientes tanto como por los pobladores y poder mantener estos procedimientos y la coordinación que sigue cierto y mantener en curso esta vinculación con los actores correspondientes para los procesos que van a continuar.
6: Cabe hacer presente que la segunda fase del desalojo continuará desarrollándose durante toda esta semana en el Cerro Centinela bajo monitoreo permanente de las autoridades que evaluarán diariamente el avance de las labores y las condiciones de seguridad para determinar el ritmo de la intervención en las próximas jornadas. Desde Viña del Mar informó Agricultura.
0: 6:21, vamos al pronóstico del tiempo. Extraño la música. Todo esto es culpa de Venezuela. Arica, 20 de máxima, nublado todo el día. Iquique, 21 de máxima, nublado, variando a despejado. Antofagasta, 18 de máxima, estará nublada la mañana, luego en la tarde despeja. Copiapó, 17 de máxima, nublado, variando a nubosidad parcial. En La Serena y Coquimbo, nublado este día, miércoles, 14 grados se está anunciando. Amanece nublado Valparaíso, pero la tarde despeja, 14 de máxima. En Santiago, a esta hora, 0 grados de temperatura, la máxima será de 14, nublado a la mañana, despeja a la tarde. Rancagua, nubosidad parcial, llegará a los 13 grados. ¿Qué tal? Cap, 12 de máxima, nublado, variando a nubosidad parcial. Estaba whatsappeando con Marcelo Castro y a la región del Biobío. Después, más tarde, les voy a dar el pronóstico del tiempo ya. Y dijo que estaba sumamente fría esta mañana. 6:22.
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12: El Servicio Agrícola y Ganadero SAG informó que Chile recuperó su condición de país libre de influenza aviar altamente patógena en aves de corral, tras el cierre de los últimos focos detectados en el país. La medida se logra luego de un proceso de erradicación que permitió contener la enfermedad en planteles comerciales de distintas regiones, cumpliendo los plazos establecidos por la Organización Mundial de Sanidad Animal. Las autoridades destacaron el trabajo técnico y de vigilancia realizado por el SAG, que permitió controlar los brotes y avanzar en la notificación a socios comerciales para la reapertura de mercados. Pese a este hito sanitario, el organismo reiteró el llamado a mantener estrictas medidas de bioseguridad, ya que el virus aún circula en aves silvestres y la vigilancia epidemiológica se mantiene activa en el país. 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
0: 6:26 de la mañana. El gobierno anunció que revisará todas las pensiones de gracia otorgadas en el contexto del estallido social. La subsecretaría del Interior reabrió un sumario sobreseído bajo la administración de Gabriel Boric. Nos informa Matías Guerrero.
15: Ante la solicitud de Contraloría de reabrir un sumario administrativo por presuntas irregularidades en la entrega de pensiones de gracia, el gobierno decidió hacer una revisión de todas aquellas que fueron entregadas en el marco del estallido social del 2019. El dictamen de Contraloría concluye que el proceso, que comenzó en la administración anterior, no se ajustó a derecho, debido a 9 casos donde se debe investigar falta de antecedentes médicos, certificados médicos poco legibles sin diagnóstico y antecedentes contradictorios respecto del daño con una fecha anterior a octubre de 2019. La reapertura del sumario busca determinar si funcionarios de la División de Acción Social incumplieron el procedimiento para el otorgamiento de las pensiones de gracia entregadas tras el estallido social y establecer si quienes participaron en ese proceso aún desempeñan funciones en la administración pública. el ministro subrogante del Interior, Máximo Pavés, junto con anunciar la reapertura de este sumario administrativo, adelantó que el gobierno ya trabaja en buscar sanciones para dichos funcionarios.
16: Nosotros estamos cumpliendo la orden que es reabrir el sumario y sustanciarlo como corresponde y buscar eventualmente las sanciones para aquellos funcionarios que entregaron pensiones de gracia a circunstancias que no correspondían. El gobierno ya está revisando todas las pensiones de gracia con ocasión del estallido de violencia.
15: Pavés especificó que originalmente las pensiones relacionadas al estallido fueron 418, pero acotó que producto de fallecimientos y revocaciones previas, actualmente el universo activo cuenta con 348 pensiones. Desde el Congreso la medida fue positivamente acogida, pero con algunos reparos. En el caso del partido central del gobierno anterior, el Frente Amplio, la jefa de bancada de sus diputados, Carolina Tello, está de acuerdo con que se investiguen las irregularidades, pero sin que se convierta en un punto político para criminalizar el movimiento social.
17: Las pensiones de gracia del estallido involucraron a personas que fueron víctimas de violaciones a los derechos humanos y cualquier irregularidad en este proceso, por cierto, tiene que ser investigado y sancionado sin excepción. Ahora bien, esto no puede convertirse en una herramienta política para criminalizar el movimiento social ni para revictimizar. Exigimos que este sumario se conduzca con total transparencia, que la Contraloría tenga acceso irrestricto y que el resultado sea la rendición de cuentas real y no un show mediático más.
15: Otras voces del partido explican que las pensiones de gracia no contemplan la figura jurídica para reparar a víctimas de violaciones a los derechos humanos, por lo que aquel ciudadano que recibe esta pensión no necesariamente se relaciona con el estallido social. Por otro lado, desde el oficialismo calificaron como una buena noticia el anuncio del gobierno, exigiendo que se revoquen todas las compensaciones entregadas durante el estallido social. Así lo afirmó el diputado de la UDI, Eduardo Cretón.
18: Es una buena noticia que el gobierno haya escuchado la petición que por años venimos haciendo desde la UDI. Acá hubo pensiones de gracia que se le entregaron a personas con antecedentes penales en el marco del estallido social. A quienes destruyeron, a quienes saquearon, no se les puede premiar. Por lo tanto, esperamos que todas las pensiones de gracia entregadas en ese contexto sean revisadas y posteriormente sean revocadas en un acto de justicia.
15: Otra información que llama la atención en el dictamen de Contraloría es la situación de algunos solicitantes de pensiones de gracia con antecedentes penales, algo que también será revisado en la nueva investigación. Mientras, los objetivos del sumario 2.0 apuntan a corroborar los antecedentes de los solicitantes para ejecutar la revocación de sus beneficios, además de examinar qué pasó con la información médica que se requería y determinar las responsabilidades pertinentes.
0: 6:30 de la mañana, vamos a un resumen en titulares. Preocupación por alta cifra de desocupación laboral en el país. El desempleo en el trimestre de marzo-mayo alcanzó un 9,4%, el más alto desde el 2021. Y el gobierno dijo que Chile está pagando los costos de años de malas políticas públicas. Mesa de Reactivación Laboral propuso 22 medidas para abordar la crisis del empleo en Chile. Entre las propuestas se apunta a impulsar el trabajo femenino, aprobar la sala cuna universal, fomentar la contratación de jóvenes y corregir la ley Uber. Por un amplio margen, el Senado rechazó la acusación constitucional en contra del exministro de Hacienda, Nicolás Grau. El ex jefe de Estado habló de una acción legislativa sin fundamentos y desde el oficialismo llamaron a mejorar la coordinación. La Moneda aseguró que hay espacio para mejorar el sistema de responsabilidad penal adolescente. Parlamentarios UDI piden rebajar la edad a 13 años y sancionar como adultos a mayores de 16. Alcaldes buscan cambiar el régimen de reclusión de menores. Es un segundo terremoto. Presidente José Antonio Kast invitó al Mercosur a sumarse a la cumbre contra la delincuencia. El jefe de Estado dijo que nos interesa que Latinoamérica sea un continente seguro. El gobierno anunció que revisará todas las pensiones de gracia otorgadas en el contexto del estallido social. La subsecretaría del Interior reabrió un sumario sobreseído bajo la administración de Gabriel Boric. Aumenta la cifra de fallecidos tras el doble terremoto en Venezuela. Desde la emergencia se han registrado más de 680 réplicas. Y en Chile, el Servicio de Migraciones anunció medidas para facilitar la salida de venezolanos por razones humanitarias. Y Francia confirmó que es uno de los favoritos y avanzó sin problemas a los octavos de final del Mundial de Norteamérica. Enfrentará este sábado a Paraguay. Noruega, en tanto, venció a Costa de Marfil y será rival de Brasil en la siguiente ronda.
19: Revisamos los indicadores económicos. El dólar se cotiza en 923 pesos con 25 centavos. El euro tiene un valor de 1053 pesos con 15 centavos. El cobre se transa en 6 dólares con 5 centavos la libra en la Bolsa de Metales de Londres. El petróleo Brent tiene un valor de 73 dólares con 15 centavos el barril. El WTI se transa en 70 dólares con 8 centavos el barril. La unidad de fomento para esta jornada es de 40.823 pesos con 3 centavos, en tanto la unidad tributaria mensual es de 71.649 pesos.
0: 6:34. Alcaldes pidieron al gobierno poner celeridad al proyecto que busca modificar la ley de responsabilidad penal adolescente y plantearon la idea de aplicar penas efectivas en delitos violentos cometidos por menores. Desde La Moneda dijeron esperar que el proyecto pueda avanzar en el Congreso y no descartaron analizar la propuesta de parlamentarios de la UDI que apunta a rebajar de 14 a 13 años la edad de imputabilidad. Nos informa Francisco Arriagada.
20: Sigue la presión sobre La Moneda para que le ponga urgencia al debate de los proyectos que buscan endurecer las penas contra los menores que cometan delitos tras el trágico crimen de Alejandro, el niño de 12 años que fue asesinado en una encerrona en la comuna de San Bernardo. Uno de los proyectos que más adhesión genera está en el Senado, tiene como propósito modificar la ley de responsabilidad penal adolescente y así agravar las sanciones a los menores que estén involucrados en delitos graves o que sean reincidentes. En ese contexto, este martes un grupo de alcaldes se reunieron con el ministro de la Secretaría General de la Presidencia, José García Ruminot, instancia en la que expresaron su preocupación por este fenómeno delictual juvenil. Habló sobre esto y las distintas propuestas que le plantearon al gobierno el alcalde de la comuna de Providencia, Jaime Belolio.
21: Primero, no estamos pidiendo que se baje la edad de imputabilidad. No, estamos diciendo que se mantenga en los 14 años. Segundo, ¿qué cosa no pedimos? Que se trate a los menores de edad como adultos. Lo que sí estamos pidiendo, que no sea impune, que todos los delitos violentos tengan que ser en régimen cerrado. Un menor de edad que comete un crimen violento queda prácticamente en la impunidad porque queda libre y además evidentemente no se puede rehabilitar. Tiene que haber consecuencias. Si no hay consecuencias, lo que va a ocurrir es que vamos a seguir teniendo más soldaditos del narco. Vamos a seguir teniendo más jóvenes que cometen delitos violentos sin medir ningún tipo de consecuencia.
20: Pese a que hay varios actores que han tomado distancia por considerar que no hay evidencia suficiente para avanzar en ello, de igual forma en la UDI están empujando para que se logre rebajar de 14 a 13 años la edad de imputabilidad. Entregó sus argumentos al respecto el diputado gremialista e integrante de la Comisión de Seguridad, Eduardo Cretón.
22: Es sabido que el crimen organizado en los últimos años en nuestro país está reclutando a menores que son inimputables para aprovecharse de esta circunstancia y cometer delitos asociados a estas orgánicas. Por eso desde la UDI hemos presentado un proyecto de ley que baja la edad de imputabilidad penal a 13 años y esperamos que el gobierno pueda recoger esta propuesta porque no le podemos dar ni un espacio al crimen organizado para que se salga con las suyas.
20: Debate que observan desde el gobierno, el ministro de Seguridad Pública, Martín Arrau, analizó las distintas peticiones y dijo que el Ejecutivo está totalmente abierto a poder revisarlas para así tomar las acciones que sean necesarias o viables para enfrentar esta urgencia.
23: Hoy Chile tiene una ley de responsabilidad penal adolescente, ¿no es cierto?, que distingue a las personas de menos de 14 años y las que están de 15, 16 años. Hoy día hay un proyecto de ley que está avanzando en el Congreso que lo que hace es modifica ese régimen, no es que rebaje las edades, sino que efectivamente en ciertas causales, ciertos tipos de delitos, aplica penas un poco más gravosas o diferenciadas a lo que tiene hoy día la responsabilidad penal adolescente. Es un proyecto que estamos analizando, que nos interesa que avance. Por ahí hay mociones e ideas de parlamentarios de rebajar la edad de responsabilidad penal adolescente. Nosotros creemos que hay espacio para observar eso.
20: En tanto, el senador de Renovación Nacional, Andrés Longton, que además es uno de los impulsores de la iniciativa en cuestión, en conversación con La Mañana de Agricultura, abordó los aspectos y principios principales puntos del documento.
2: Hoy día tienden a que se apliquen penas bajas porque tienen una regla especial de determinación de penas. Además de subir algunas penas, obviamente, la pena máxima para el homicidio, por ejemplo, que el delito más violento y más grave, es de 5 años para entre 14 y 15 y de 10 años entre 16 y 17. Tú puedes haber cometido 20 homicidios a los 16 años y siempre vas a tener una pena máxima de 5 años. Probablemente tengas una pena que al poco tiempo, a los pocos meses, ya recuperes nuevamente la libertad sin tener la certeza de que ese menor de edad está rehabilitado o reinsertado. También queremos modificar que cuando cumplen 18 años no se le borren los antecedentes como ocurre hoy día.
20: En una dimensión totalmente distinta en materia de seguridad, el presidente José Antonio Kast, en su discurso en la cumbre de Mercosur que se desarrolló en Paraguay, hizo un llamado a todos los líderes de la región a realizar un esfuerzo común y formar una arquitectura en el combate del crimen organizado, estableciendo así un trabajo conjunto para poder enfrentar este lamentable fenómeno que golpea a todos los países.
0: 6:38. Pronóstico del tiempo. Chillán se anuncia para hoy 11 de máxima, nublado, variando a despejado. En Concepción, donde está escuchando Marcelo Castro, 12 de máxima se espera para esta jornada. En Temuco, 11 de máxima, viento, al igual que en Concepción. Valdivia llegará a 10 grados, viento todo el día figura. En Puerto Montt, 10 de máxima, despejado. Coyhaique, despejado también, 2 grados se anuncia para hoy. Torres del Paine, nubosidad parcial, 6 de máxima y 7 de máxima con nubosidad parcial se presentará en Punta Arenas. A esta hora en Santiago, nos mantenemos en 0 grados de temperatura. La máxima será de 14 esta jornada. Nubes por la mañana, pero despeja en la tarde. 6:39.
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15: 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Ahora vamos a una pausa y ya volvemos.

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13: 6:44. El Senado rechazó la acusación constitucional en contra del exministro de Hacienda Nicolás Grau. El ex jefe de Estado habló de una acción legislativa sin fundamentos y desde el oficialismo llamaron a mejorar la coordinación en el bloque tras el revés en el Congreso. Nos informa Carolina Flores.
14: Primero fue rechazada por la Comisión Revisora, luego declarada admisible por la Cámara de Diputados y finalmente no logró el respaldo necesario en la Sala del Senado. Así concluyó la acusación constitucional contra el exministro de Hacienda Nicolás Grau, donde ninguno de los 4 capítulos del libelo superó los 16 votos a favor de los 26 que necesitaba para su aprobación. Fue el pasado 8 de junio cuando el actual titular de la cartera, Jorge Quirós, acusó al exsecretario de Estado de supuestas inconsistencias en el último informe de finanzas públicas, lo que posteriormente fue rectificado y descartado por el Consejo Fiscal Autónomo, siendo utilizado además como uno de los principales argumentos de la defensa de Grau. En ese sentido, y tras conocerse el resultado, el exministro agradeció el respaldo recibido, con especial énfasis en los parlamentarios oficialistas que votaron en contra o se abstuvieron, y volvió a insistir en que este documento carecía de fundamentos jurídicos.
15: En esta votación ha quedado mostrado que era una acusación sin fundamento. Mi abogado dijo muy bien que yo nunca quise que mi defensa se basara en que yo no era responsable de algo que se nos estaba imputando, porque era responsabilidad de otra parte del Estado. sino que sostuve que los hechos mismos que se imputaban no eran hechos ciertos. Y creo que el hecho que cuando esto se investigó y se discutió con calma y fueron expertas y expertos en la comisión revisora, no hubo nadie que afirmara que existían fundamentos claros para una acusación constitucional.
14: Si bien el exministro reconoció que algunas decisiones pudieron haberse adoptado de mejor manera, aseguró estar orgulloso del trabajo realizado durante la administración anterior. Cabe precisar que si bien durante la sesión varios senadores coincidieron en que pudieron existir errores en las proyecciones fiscales o incluso una gestión deficiente, recalcaron que esto no constituye una infracción que justifique inhabilitar a Grau. Sobre esto se refirió la presidenta del Senado, la RN, Paulina Núñez, cuyo voto llamó la atención por desmarcarse de su sector.
16: Aquí no basta con decir que hubo errores, no basta con afirmar que hubo malas decisiones, no basta con sostener que existió una conducta política deficiente para poder acusar constitucionalmente a una exautoridad. No estamos frente a una cuestión que debamos zanjar analizando si hubo o no un buen manejo de la proyección fiscal o del gasto. Para aprobar una acusación constitucional se requiere algo mucho más exigente, una infracción clara, personal y suficientemente acreditada a la ley y a la Constitución.
14: De la parte acusadora, en tanto, lamentaron el resultado de la votación y defendieron que sí existían antecedentes suficientes para perseguir la responsabilidad política del exministro. Asimismo, al ser consultados por las diferencias que se evidenciaron al interior del oficialismo, la senadora del Partido Nacional Libertario, Vanessa Kaiser, sostuvo que el principal perjudicado con este desenlace será el país.
17: Mi opinión respecto de mis colegas en el Senado no es algo que le importa al ciudadano. Francamente, me cabe la duda de si un chileno que tiene que pagar sendas multas por cualquier cosa que haga, de estacionarse mal hasta no dar una boleta, se queda tranquilo viendo los resultados de esta votación. Lo que le importa al ciudadano es que producto de que ahora vamos a tener que presentar las credenciales de que somos poco serios, de que ni siquiera responsabilizamos a quienes nos dejan las cuentas públicas en ese estado, va a haber menos inversión, va a haber mucho menos trabajo.
14: En ese escenario también resultó relevante el rol de los senadores independientes, ya que a diferencia de la Cámara de Diputados, donde el respaldo del PDG fue clave para declarar admisible el libelo, en el Senado esta representación no existe. En ese sentido, las expectativas estaban en parlamentarios independientes como Karim Bianchi, quien finalmente rechazó la acusación, cuestionando que sea utilizada para la confrontación política y destacando la necesidad de endurecer los requisitos para presentar este tipo de acciones.
18: Yo creo que estamos desnaturalizando la Constitución y transformándolo en un instrumento de revancha política. Es tan débil esta acusación que la propia izquierda y la derecha han salido en paralelo a presentar un proyecto para endurecer los requisitos para presentar una acusación de este tipo. Ni la misma clase política creyó en lo que aquí se estaba impulsando.
14: De esta forma, el rechazo en el Senado no solo puso fin a la acusación constitucional contra Nicolás Grau, sino que también marcó el cierre del plazo para presentar nuevos libelos contra exministros de la administración de Gabriel Boric.
13: 6:49 de la mañana. El desempleo llegó a un 9,4% entre marzo y mayo. De esta forma, alcanzó su mayor nivel en 5 años. Desde el gobierno dicen que la meta de llevar la cesantía a 6% se ve lejana. Hay quienes incluso no descartan que se vuelva a ver una desocupación de 2 dígitos. Felipe Sobarzo con los detalles.
19: Es una inyección a la vena la que necesita el mercado laboral, que pasa por un cuadro febril por más de 40 meses, lo informó el Instituto Nacional de Estadísticas. Entre marzo y mayo de este 2026, la desocupación llegó a 9,4%. Hay que destacar que esta es la primera encuesta que refleja íntegramente el periodo desde el inicio del gobierno del presidente José Antonio Kast. Este es un incremento de 0,5 puntos porcentuales respecto del mismo periodo del año pasado. Con esto, el número de personas cesantes llegó a 981.315. Estas son 63.000 más que hace un año, según explicaron desde el INE. Este es el tercer aumento consecutivo de la tasa de desocupación y se advirtió que las personas que buscan trabajo por primera vez siguen ganando terreno en el total de desempleados. Lo comentó el subdirector técnico del INE, Leonardo González.
20: De acuerdo con igual trimestre

0: informales aumentaron 4,6%, equivalente a 112.661 personas más. En contraste, el empleo formal volvió a disminuir con una tercera caída interanual consecutiva. Con todo, la tasa de ocupación informal llegó a 27%, que es un incremento de un punto porcentual respecto del año pasado. Tras recibir el informe de la Mesa de Reactivación Laboral, el ministro del Trabajo, Tomás Rau, reconoció que el escenario es complejo. Destacó además que la meta de converger a la meta de 6% de cesantía se ve lejana, considerando además que la economía no está creciendo.
1: Nosotros, como Ministerio del Trabajo y Previsión Social y como gobierno, nos estamos haciendo cargo de esta emergencia laboral. Esto es de larga data. Como dice también el informe, el motor para generar empleos es el crecimiento económico, y que es lo que no hemos tenido en los últimos meses. Es muy importante que la economía vuelva a crecer para generar empleos, pero también es muy importante las medidas que podamos hacer para ayudar a esa generación, que esa generación de empleos llegue a tiempo, llegue más rápido, ¿sí?
0: Según el reporte del INE, por sector económico, la industria manufacturera, actividades profesionales y el comercio tuvieron las mayores incidencias positivas. La gerenta de estudios de la Cámara Nacional de Comercio, Bernardita Silva, dice que preocupa que los trabajos que se están creando son informales.
2: Bueno, las cifras del mercado laboral vuelven a mostrar una señal de alerta. El desempleo alcanzó 9,4%, el más alto desde el 2021, y lo más preocupante es que el empleo que se está creando es principalmente informal, mientras que el empleo formal sigue cayendo. Entonces vemos que la informalidad continúa creciendo, tanto a nivel nacional como también en el sector comercio, que es el que nosotros representamos. Esto significa empleos más precarios, menos protección social y menor productividad. Entonces hoy el principal desafío del país no es solo crear puestos de trabajo, sino que hay que recuperar lo que es el empleo formal y generar condiciones para que las empresas, especialmente las pymes, puedan volver a contratar.
0: De no hacer algo, hay quienes no descartan volver a los dos dígitos de cesantía.
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5: Es la hora 7 de la mañana, un minuto.
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14: Bueno, comenzamos entonces, primero de julio, Pato. Ya estamos en el séptimo mes del año, estamos listos. Que se acabe el invierno, compadre, que comience la primavera, ¿sí, no?
15: Todavía no llega el invierno. Como no, los especialistas, todos lo dicen, que julio viene la lluvia. Y...
14: pero hoy día estuvo heladito.
15: Otros dicen...
14: menos 0,5.
15: Sí, otros dicen que no va a llover, que esta cuestión a veces pasa, que llega el niño y no pasa nada. Entonces hay que esperar, Pancho, recién comenzando ahora el invierno.
14: Cristian Caamaño, ¿cómo te va?
16: Hola, Pancho, ¿qué tal, Pato querido?
14: Buen día. ¿Cómo están las vacaciones de los babies?
16: Terrible.
14: ¿Cómo terrible?
16: Terrible, porque hay que sacar ya la ecuación de que tengo dos grupos de hijos. Una que tiene 14, que tiene panoramas por todos lados, y los otros tres que siguen siendo muy niños y que quieren esos panoramas exclusivos de niños. Entonces hay que ahí de alguna armonizar las vacaciones de estos dos subgrupos que tengo, que se me está haciendo muy muy complicado.
14: Al grupo 2 ya lo llevaste al Kidzania, que es muy relajante para los papás siempre. No hay ruido, sí,
16: no. Hoy yo les tengo un panorama.
14: ¿Cuál? No me digas que es como Wilson.
16: En una zona oriental. No, voy a respetar a Wilson este año. Ya. No. Me estoy programando para el fin de semana con unas actividades importantes para ellos.
14: Bueno, pero ¿has podido ver el mundial en medio de tanto?
16: Sí, totalmente. Entienden que el papá tiene que trabajar, así que por lo menos el mundial me lo han dejado ver sin problema. Máximo me acompaña viendo sus partidos y sus ídolos.
14: Oye, ¿les puedo comentar algo personal? Ahí lo comparto acá porque en la mañana nosotros siento y Cristian, que es el que más maneja ahí los saludos de la gente, la conexión más directa, pero uno también que lo escuchan gente más del círculo, que te ubica y que te escribe y todo. Fíjate que ayer nosotros hicimos una reflexión y que dijimos esto, y que hay que evaluarlo post partido, o sea, post mundial, etcétera. El mundial ha estado bueno, los escenarios son espectaculares, ha habido buenos partidos, hay mucho fútbol. Pero contamos que después de esa jornada de un volumen de horas de partido del día lunes, uno decía, no se podrá saturar. Era una reflexión, estábamos pensando, no estarán intentando hacer que Estados Unidos, que va a ser otra nueva Copa América, bla, bla, bla, se transforme en una especie de Las Vegas del fútbol. Eso. Compadre, me metí anoche a ver Instagram un rato y vi algunas notificaciones. Y había, no tanto tampoco, pero 7, 8 personas, porque subieron el reel de esa conversación que tuvimos acá en la radio, haciéndome bolsa, insultándome, que yo era un hijo de la gran y que no tenía idea de fútbol, que cómo podía ser tan hijo de la gran.
16: Amargo.
14: De decir que no tenía ganas de que se fueran a alargue Marruecos con Países Bajos, que esa es una demostración. Mira, obviamente cada uno opina lo que quiere y todo, pero yo estoy realmente sorprendido. No sorprendido, pero ¿cómo se puede estar a veces tan podrido por dentro de insultar? Estamos hablando de fútbol, por una opinión, además que tiene que ver con hacer una reflexión de esto. Nadie ha dicho que el mundial ha estado malo, que ha estado fome, sino que reflexionar. Esto a la larga le va a hacer bien al fútbol, va a saturar, no va a saturar. Cristian, de una serie de estadísticas del número de títulos que se juega entre mundial y mundial, hoy día están pensando que el próximo mundial tenga más equipos, están pensando que a veces los mundiales sean cada 2 años. Eso es todo, pero Pato, una tontera. Cuando uno ya está más viejo, quizás estas cosas como que uno las sopesa más.
15: Sí, hay un grupo menor de tarados, hay un grupo menor de gente que tiene odiosidad, y hay unas señales que uno ve de pronto, y hay estudios de que hablan de que hay gente que no tiene vida o gente que está para...
14: ¿Será que...?
15: Para... Y es que, lo positivo va a ser lo negativo, cuando tú ves algo atroz y asesinato y ves cuestiones, lo encuentran bueno y como que, sí, esto tiene que pasar. Entonces ese grupo menor son gente que no tiene vida, son parásitos.
16: Pero si yo te
15: de la,
16: pero mira,
15: de
16: si
15: las
16: yo no
15: redes
16: voy a
15: sociales, que no tienen ninguna No, es que no tiene ningún sentido, ¿no? Perdáis más el tiempo, perdona sí, que te lo diga.
14: Pero lo, es que no, es que lo planteo no porque me afecta en términos personales. No, sí, llevo 27 años pero, trabajando en esto, sino que me sorprende. Porque no, ya ni siquiera. Espera, voy contigo, Cristian, porque yo sé para dónde vais. Ya no es ni siquiera que no lo justifico, no encuentro una estupidez también, pero no importa. Que la pasión te cruza. Que tú opinas algo contra Colo-Colo y se mete un termo colocolín, te insulta por eso y te dice todo lo que madre, que monja, que zorra. Todo, ya, no, que decía algo de la U y es lo mismo. Pero aquí, compadre, estáis haciendo una reflexión para conversar de este tema, instalarlo, relacionada con formatos del fútbol. Y te hacen bolsa un par de así, tirándote todas las. Realmente, no sé. Increíble.
16: No, pero mira, lo que pasa es que olvídate de la reacción del energúmeno, ¿eh? Olvídate de la reacción que por ahí uno puede entender de cierta gente que se ve afectada por tu opinión porque lo ciega el fanatismo. Pero resulta que la reflexión que hacemos habitualmente no es en base a lo que a nosotros nos tinca o a lo que nosotros en realidad imaginamos de un mundo ideal. O sea, te lo vienen diciendo los entrenadores y los jugadores de que se están jugando muchos partidos en el año, que están terminando reventados, que algunos equipos, por ejemplo, el año pasado habían empezado su temporada en julio, como el Chelsea, el Paris Saint-Germain, y terminaron en julio de jugar la final del Mundial de Clubes, y este año muchos de esos jugadores van a estar jugando la final del Mundial en julio de nuevo, es decir, sin vacaciones prácticamente 2 años, pero eso a la larga, lo que va a afectar, te lo están diciendo los técnicos, los jugadores especialistas, es el espectáculo en sí, jugadores lesionados, jugadores que no van a llegar a su máximo nivel, a las principales competiciones. Pero tú, al hacerlo desde un punto de vista periodístico, basándose no solamente en una situación de estadística o de historia, sino que tomando en cuenta todas esas posiciones que tú vas escuchando y leyendo, evidentemente te toman como un tipo amargado, un tipo que solamente ve el lado negativo, cuando si te lo dijera Guardiola, Julián Álvarez, que han sido muy críticos, u otros jugadores, esos mismos tontos te dirían, oye, qué razón tienes, no me había dado cuenta que se estaban jugando cerca de 80 partidos por año y que eso a la postre puede afectar el espectáculo. Ese es el problema, que ellos no aceptan que voces distintas a las que ellas quieran escuchar le abran los ojos, simplemente, nada más que eso.
14: Bueno, eso lo dejo y algunos estarán diciendo, a ver, ¿por qué perdí el tiempo? Si no estoy perdiendo el tiempo, estoy conversando, estoy en el fondo planteando, hay un nivel, y para cerrar esto, lo comentamos con Cristian y con el Pato cuando ocurrió. Cuando hicimos esa pantomima, esa cosa que fue un chiste por el día del completo y vinieron acá de Migalayo, te hicieron comer, hicimos que te comieras un completo atravesado, eso fue un reel, dio vuelta a todos lados, hubo gente, yo se lo comenté a Cristian, compadre, había 30, 40 personas, no más de las miles, qué buena onda, haciéndote bolsa así con comentarios tremendamente agresivos, vinculando a cosas que sabíamos que ocurrían en los camarines. La gente está ahí, bueno, es que están muy mal.
15: Cagó la cabeza, perdona la hora.
14: Pero bueno, vamos entonces con lo que pasó anoche. A ver, partamos en orden cronológico. ¿Qué te pareció la victoria de Noruega frente a Costa de Marfil, Pato? Un partido durísimo para Noruega y lo sacó adelante.
15: No sé, por el partido debió haber ido a largue, debieron haber jugado minutos agregados, debieron haber ido a los penales, porque nunca fue Noruega superior. Digo, creo que, bueno, Haaland ahí apareció 2 veces y tocó una y pepa, pero fue un partido parejo, yo diría que con mayor llegada. Hoy está interrumpido. No, perdón, estábame. No, es que estoy viendo un sismo en China que.
14: No, nada que ya.
15: Y no. No.
14: ¿Lo gana bien Noruega para ti o
15: no? No, lo gana bien.
14: Primer tiempo fue muy superior Costa de Marfil, a pesar de que quedó. No sé, fue un partido raro.
15: Fue un partido raro, sí, donde se vio superado y donde, bueno, tampoco es mucho más. En Noruega, sí, es que con Haaland siempre te permite tener ahí un as bajo la manga y que en una jugada, en una situación, logra marcar la segunda cifra, pero no, fue un partido demasiado, demasiado parejo para que terminara en los 90 minutos.
14: Cristian, ¿qué te pareció?
16: Sí, yo creo que se estableció la misma diferencia futbolística que le manejó Marruecos a Países Bajos, lo de Costa Marfil. El tema es que Marruecos encontró ese gol del empate en los descuentos que le permitió llegar el partido a la larga y luego a los penales, y Costa Marfil se encontró con un arquero que tuvo dos intervenciones fundamentales sobre el final. Yo creo que ahí estuvo la diferencia, en el arco, solamente en el arco, de jugar a jugar mucho mejor Costa de Marfil. Tiene jugadores pero tremendamente interesantes como Diallo, este extremo United, Diomandé, que seguramente va a ser el traspaso más importante postmundial, y a partir de ahí yo creo que África, con estas selecciones, Marruecos, el mismo Senegal, Costa de Marfil, Egipto, está dando pasos hacia adelante, se está acercando a la elite. No van a ser candidatos ni mucho menos a ganar Copas del Mundo, posiblemente durante algunas ediciones más, pero lentamente le están perdiendo el respeto a la selección. Lo vimos con Marruecos contra Brasil, Países Bajos, lo vimos con Costa de Marfil contra Alemania, lo hemos visto con otras selecciones africanas. Por algo pasaron 9 de 10, yo creo que lo de Costa de Marfil ayer fue un reflejo, como dice el Pato, lamentablemente Costa de Marfil no tiene un Haaland. Por eso a lo mejor no llegan todavía más allá de este tipo de selecciones que juegan muy bien al balón. Parecen sudamericanas en los movimientos, el gol que hace Diallo, lo decíamos ayer con el Pato. Eso es lo que tiene que hacer un extremo permanentemente. O sea, ir a encarar. Una te va a salir, dos te van a salir, y la que te salga o termina en una asistencia, en un pase clavo, en un gol que clavó ayer Diallo. Pero el fútbol es así, por algo está siendo tan entretenida esta ronda de 16 avos de final, porque en su gran mayoría se está dando este tipo de partidos muy, muy cerrados.
14: Gol vital de Haaland para darle el triunfo, ya lleva 5. Buen primer mundial para el androide, respondiendo totalmente.
17: Una bestia.
14: 5 pepas, chao. En su estilo, a veces no parece, pero no, la que tiene
15: mucho equipo, no tiene un gran equipo que lo apoye, ¿no? Pero el androide pasa eso, porque no interviene demasiado, te toca dos balones en la primera mitad, corre, genera, lo agarran del cuello, los pantalones, los zapatos, pero al final siempre tiene una que... Y tuvo otra que no le pega bien también dentro del área chica, que pudo haber significado la segunda cifra personal, pero es un goleador, es tremendo jugador.
16: Ya, recordemos que no jugó contra Francia, son 5 goles en 3 partidos solamente. Tiene esa virtud de haber el técnico, haberlo reservado para ese último duelo de la fase grupo, y ahora vamos a probar el androide en un mundial contra Brasil. Esta es la prueba de fuego, tanto para Noruega como para Brasil. Y creo que, ojo, Brasil sale beneficiado en el aspecto físico, en que no va a tener que jugar con Costa Marfil, que juega muy parecido a Marruecos y que lo habría hecho ver muy mal el medio campo. Noruega es un juego no tan directo en cuanto a la velocidad, las transiciones de sus mediocampistas. Tú ves a Odegaard permanentemente poniendo la pausa, y creo que ese ritmo le acomoda más a Brasil después.
15: Y en menos selecciones, ¿no?
16: Te lleva a otra cosa, pero bueno. Claro, yo creo que en el correr, en ese ida y vuelta que te propone Costa Marfil, Brasil lo habría pasado muy mal. Claro. Muy, muy mal, estoy seguro.
14: Oye, eso con el primer duelo de la jornada, que fue este triunfo de Noruega, que tal como dice Carlos Cristian Caamaño, va a enfrentar a Brasil. ¿Dices que pasa a Brasil, Cristian?
16: No, tiene más posibilidades Brasil ante Noruega que ante Costa Marfil. ¿Y quién, por el tipo de juego? Ya,
14: ¿y quién pasa a Brasil-Noruega?
16: Brasil.
14: Patricio.
15: Sí, Brasil.
14: Brasil. Perfecto. Esto se va a jugar el día 5, el domingo, a las 4 de la tarde, lindo panorama. Y en el otro duelo de la tarde de ayer, Francia le ganó 3-0 a Suecia y volvió a aparecer Kylian Mbappé, anotando su gol número 6, hizo 2 pepitas, el 5 y el 6, otro de Barcola. ¿Qué te pareció el partido, Cristian? ¿Lo gana bien Francia?
16: No, impresionante. No, lo de Francia no solo es contundencia, porque el Mundial anterior también tenía contundencia, pero no tenía volumen de juego, y creo que este año con esta inclusión de Olise, sobre todo en esa posición de media punta, le da una calidad de ataque a Francia que lo hace no ser tan Kylian Mbappé dependiente, porque es cierto, Mbappé está apareciendo con goles, pero la cantidad de situaciones que se genera y lo que te genera Olise, las asistencias que puso ayer, maravillosa, tuvo una situación el mismo, un tiro en el palo. O sea, el juego de Francia está en una zona que me parece a mí solamente podría ser hoy aguantada por Argentina y quizás una versión top de España, pero hay que aguantar este ataque francés porque de verdad da gusto ver a Ulisse siendo el director de orquesta de estos tres delanteros como Dembélé, Mbappé y Barcola, que le tocó jugar ayer, otro día será Dogué. Pero vean, no solo son los tres goles, son las 6-7 situaciones de calidad que se está generando Francia por partido, incluso con equipos que se defienden en bloque bajo, que es lo que muchas selecciones se quejan, de que los rivales se te meten atrás. Bueno, Francia encuentra realmente zonas de ataque que son indescifrables para sus rivales.
14: Patricio Nazario.
15: Sí, el
14: Francia mejor equipo, es candidato para
15: el mejor equipo
14: más que Argentina.
15: Sí, hoy él tiene más recursos. El mejor equipo que he visto hasta ahora al Mundial. No queda mucho todavía, viene situaciones que superar, viene seguramente el cansancio, toda esta cuestión, pero hasta ahora lo que mostró ayer Francia, una cuestión de un rendimiento que no. Que lo tiene Argentina con rivales que no a lo mejor no tienen la misma calidad ni de lo que ha mostrado, ni lo que muestra en definitiva. En el último partido también hubo recambio en Argentina y solamente el segundo tiempo entraron algunos de los titulares, pero lo de ayer es algo que hace pensar que Francia está instalado en la final, ¿no? En el fútbol puede ocurrir cualquier cosa, pero de acuerdo a cómo está jugando, las respuestas individuales, lo fino que está en el aspecto físico, lo futbolístico, ya la calidad sabemos lo que tienen, ¿no? Pero físicamente es un equipo que está de verdad 10 puntos. Si esto lo mantiene, yo creo que está en la final. Si pierde de alguna manera todo lo que es medio campo hacia atrás en defensa, el aspecto físico, ahí yo creo que puede tener más inconvenientes. Pero por lo que mostró ayer, por lo que he visto, por lo instalo en la final de este Mundial.
14: Eso entonces con Francia y Mbappé, uno de los goleadores del torneo con tres tantos, con seis tantos, los mismos que tiene en este momento Lionel Messi, después los cinco de Haaland, cuatro de Vinicius, cuatro de Ousmane Dembélé. Eso con la jornada de los partidos de la tarde, el triunfo entonces de Noruega 2-1 frente a Costa de Marfil y el 3-0 de Francia. A la vuelta de la pausa vamos a meternos en lo que fue lo de anoche, donde México volvió a mantener su invicto, no ha perdido nunca las tres Copas del Mundo que ha jugado ahí en el Estadio Azteca, y le ganó con claridad 2-0 a Ecuador, que dejó de tener entrenador post partido, anunció su salida Sebastián Becaches. 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
14: 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A la vuelta nos metemos en México-Ecuador, los partidos de hoy y la conferencia de prensa ya de despedida en Uruguay de Marcelo Bielsa.
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24: En Chile generamos millones de toneladas de residuos domiciliarios cada año y reciclamos menos del 10%. 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
14: Ya, ¿viste anoche México-Ecuador?
15: Para lo que tiene México, el primer tiempo.
14: El primer tiempo fue extraordinario. Lo ganó 2 a 0 México, ahogó, dos goles en el primer tiempo.
15: Claro, ahogó a una selección ecuatoriana que pensaba jugarle de igual a igual, lo intentó por momento ir a presionar la salida, pero fue demasiado contundente. Y lo digo por lo que tiene México, lo digo porque tiene jugadores importantes arriba, los de Alvarado, los de Jiménez, los de Quiñones. que son hombres que de verdad en el día de ayer el aspecto físico, la presión, la intensidad y jugando con la localía y la altitud, que de alguna manera no le importaba tanto a Ecuador, porque en definitiva ellos han jugado toda su fase de clasificación también en Quito. Así es que, y el segundo tiempo ya lo abordó de una manera muy distinta, dejó de presionar, se metió en su zona, esperó que Ecuador intentara salir para pillarlo en la contra y bueno, no pudo, pero me encantó los primeros 45 minutos en intensidad, en precisión y en contundencia. Me gustó lo de México anoche.
14: Primer gol a los 22 de Quiñones, el segundo a los 31 de Raúl Jiménez. Qué golazo de Quiñones, mucha potencia este ariete que juega en el fútbol saudí. El equipo este se llama el Al-Kadash. Golazo, Cristiana.
16: Sí, ahora indudablemente que cuando estás jugando un partido muere, no puedes cometer los errores defensivos que cometió Ecuador en ambos goles. Fíjate que el primero sale corriendo de su propia zona, o sea, el achique que estaba haciendo Ecuador absolutamente inoportuno a esa altura del partido, sobre todo por las condiciones que se planteaban en el Azteca. Y luego el central Quiñones se cae dos veces, la misma acción, un mal despeje que recupera Jiménez, después la conducción se vuelve a caer Quiñones. Claro, después la definición es espectacular del delantero que hoy día está en la Premier, pero creo que a ese tipo de nivel, sobre todo porque la elite de Ecuador está justamente en esa zona defensiva, es donde mejor se debía haber visto anoche y lamentablemente cometieron errores individuales que le terminaron costando caro. México saca una ventaja importante en el Azteca, Ecuador quizás no le sacaba tanta ventaja, pero todavía le resta un partido, y ojo que el partido que se le viene es el entre ganador entre Inglaterra y Congo. No vaya a ser cosa que en el Azteca dé el batacazo a México, este es el último partido que le va a quedar en el Azteca antes de trasladarse a Estados Unidos, es que avanza a cuartos de final. De cuarto a final en adelante se juega todo en Estados Unidos, pero creo que tiene México en ese estadio una condición contra la mayoría de las selecciones. Fíjate que el partido más difícil fue el que jugó en Guadalajara, donde no está a la misma altitud de la Azteca, contra Corea del Sur, una selección muy discreta, como la coreana lo tuvo contra las cuerdas, al final pudo haber empatado, se fue pifiado al primer tiempo. Ojo con México en esos octavos de final contra Inglaterra, posiblemente, que hoy día juega con el Congo. Puede darse un batacazo histórico en esa condición.
14: Escuchemos voces de lo que pasó anoche en el Estadio Azteca, donde, reitero el dato, nunca ha perdido un partido México en una Copa del Mundo.
15: Nunca perdí un partido, ¿ah?
14: Nunca en las tres.
15: Dato, mundiales. Datón.
14: Y volvió a avanzar en un muere-muere México desde México 86.
16: 86.
14: Octavo de final ante Alemania.
16: En México.
14: En México, por eso.
16: Había jugado solamente un partido mano a mano ahí.
14: Y después perdió contra Alemania. Escuchemos.
16: Los penales.
14: Llegó el quinto partido, dijo el Vasco Aguirre.
0: ¿Cuál ha sido la clave para esto? Cuatro triunfos consecutivos, no gol. ¿Cuál es la clave, Javier?
1: Yo qué sé, la convicción que tenemos probablemente. Y esto es increíble.
0: Por último, misión cumplida, ya llegamos al quinto partido, güey.
1: No, es otro más, cabrón, es otro más.
14: Ahí estaba.
15: Otro más, cabrón.
16: ¿Qué, a qué se refiere? ¿A qué se refiere?
14: La maldición.
16: Al quinto partido, la maldición.
14: Exacto.
16: Fíjate que entre el año 94 y el año 2018, México llegó en forma ininterrumpida a los octavos de final. Y en todas las etapas de octavos de final, algo le pasó. Perdió con Bulgaria por penal en el 94, en el 98 se lo da vuelta a Klinsmann, 2-1, el 2002 la que más le duele, pierde con Estados Unidos, increíblemente, 2006 con ese golazo de Maxi Rodríguez, alargue contra Argentina, el 2010 Argentina, el 2014 Brasil, y el 2014 Países Bajos, el 2018 Brasil. No pudieron atravesar la frontera del quinto partido. Bueno, ahora la atraviesan, pero claro, ese quinto partido recién les representa un octavo de final. Entonces, ahora sí se habla mucho de romper la maldición, y además en el Azteca, donde están invictos los dos mundiales anteriores, por eso hay tanto juego y morbo con este supuesto quinto partido asterisco, porque ahora va a ser el sexto.
14: Una BKHS, se acaba el ciclo de BKHS en Ecuador. Esto es lo que dijo el ex técnico de la U.
2: No, la verdad verdad que hemos sido muy superados el primer tiempo, después creo que reaccionamos, no encontramos el gol, que nos hubiese dado un poco más de ánimo y sentimos más cerca. Así que bueno, agradecido a todo lo que ha sido esta aventura, este viaje, a los futbolistas, al país, no tengo reproche. Agradecimiento.
14: Analicemos el paso de Becachese, Pato, por Ecuador.
15: A mí me parece que logró en la primera etapa del Mundial, la fase de grupo, ser una selección competitiva, mirada bajo el punto de vista de lo que mostraba en el terreno de juego, sin gol. Pero esto es un Mundial y los Mundiales son resultados, ¿no? Y Becachese no lo consiguió. Tuvo que extremar su capacidad o esperar una selección alemana sin el gen competitivo como para poder avanzar. Lo pudo haber hecho con bastante soltura, ¿no? Por lo que exhibió, pero claro, el resultado es el que manda, el resultado es lo que en definitiva se evalúa en una competición y en un partido mata-mata, como le suelen llamar, o a único partido, no. Ayer se vio superado, así que yo imagino que esto de no entrarle al corazón del hincha ecuatoriano fue algo que lo fue marcando. Hay una serie de comentarios que hablan de cuál fue su postura a la hora de trabajar y a la hora de relacionarse con la gente, pero si me quedo con lo futbolístico, a mí me parece que vi cosas de verdad interesantes con jugadores que supieron o intentaron competir de la mejor manera. Así es que no, el resultado finalmente es lo que obliga a hacer el análisis, pero creo que tiene Ecuador jugadores para enfrentar los próximos desafíos que vienen por delante.
14: Creo que le faltó peso arriba a los jugadores que tiene en los zagueros centrales, los volantes, no tienen nada que ver con lo que tiene arriba, ¿no, Cristian?
16: Sí, llegó condicionado Becachese. Fíjate que antes del Mundial había dirigido 18 partidos y solo había perdido uno ante Brasil, en Brasil, por las clasificatorias. Entonces, y aún así las críticas arreciaban y creo que eso también va minando de alguna manera la relación. En otras condiciones quizá Ecuador ni siquiera estaría criticando una eliminación mano a mano con México, pero a partir de ahí, lo que dices tú, hay una notoria diferencia entre lo que es la defensa y el ataque, aunque ayer los errores fueron defensivos, los errores fueron de los que no debían fallar o los que debían mostrar el camino. Pero seguramente Ecuador va a seguir clasificando a mundiales, tiene 4 o 5 jugadores en la elite que tienen todavía 6 o 7 años para permanecer en ello, y necesita urgente que aparezcan delanteros o goleadores o volantes con gol que le permitan hacer una simbiosis ahí con esta elite defensiva que la vamos a seguir disfrutando en Champions, los mejores equipos de Europa, pero que no tiene una correlación con los delanteros. Fíjate que todavía sigue jugando en el Valencia con 36 años, que lamentablemente ya este Mundial le quedó grande. Ya su oportunismo, su velocidad, su sagacidad en ataque ya no marca diferencia alguna. Y los otros chicos son jugadores todavía de ligas sudamericanas que no han podido dar el salto. Ecuador esperaba que en este Mundial Kendry Páez fuese una de sus figuras en ataque y lamentablemente nunca se pudo consolidar, a diferencia, por ejemplo, de lo que mostró anoche este mexicano de 17 años, Gilberto Mora, que es una estrella en potencia y que seguramente va a ser una de las grandes transferencias para México después de esta Copa del Mundo.
14: Oye, se hablaba antes de que quedara eliminado, de que Becachese post-mundial puede ser opción para la selección chilena. Yo creo que la selección tiene 25, o sea, el fútbol chileno tiene 20 problemas de estructura que tiene que definir, cambio a la federación, etcétera, antes de pensar en el entrenador, pero esto es factible, supongo que lo conoce bien, obviamente trabajaron juntos en la era Sampaoli con Correa. ¿Tiene asidero eso, Cristian?
16: O sea, yo creo que más que asidero, yo creo que el nombre de Becachese siempre va a estar vinculado a Chile.
14: Pero a él le va a interesar, le puede interesar.
16: Yo creo que no. Yo creo que después de lo que mostró en Ecuador, se le van a abrir puertas mucho más atractivas, aunque insisto, su vínculo con Chile es más fuerte de lo que creen, y él pasó 2 etapas muy exitosas con la U y la selección chilena, más allá después de lo que pasó con la U en ese año 2016, pero para mí creo que hay otras opciones más interesantes en este momento y más atractivas. Yo creo que si están convencidos de que el nombre es Pellegrini, tú tienes que arrastrar toda la instancia. Aunque ellos mismos insistan en que no hay, se va a tomar su tiempo, pareciera que el tiempo que se va a tomar la selección tiene que ver más con los tiempos de Pellegrini de lo que a lo que realmente necesita la selección. Yo creo que al día de hoy la selección ya tendría que tener un entrenador, y en esas condiciones no es ni Becachese ni Pellegrini el hombre si hubiese que elegir ahora mismo ya un seleccionador.
14: México va a enfrentar al ganador de Inglaterra y la República Democrática del Congo, que juegan hoy. Ya vamos a ver el detalle de la jornada de hoy, y va por el lado del cuadro de Brasil, en teoría, ¿cierto?
16: Sí, el ganador de esa llave México-Inglaterra sería Brasil-Noruega. Exacto. En cuarto de final potencial, pero ahí ya México fuera el Azteca, en cuarto de final, y ahí vuelve a la realidad. Ahí ya no va a tener...
14: Sería Miami eso.
16: No tendría ese plus. Claro, todo el mundial desde cuarto de final adelante se juega en la costa este. Sí. Atlanta, New York, Boston, Filadelfia, Miami.
14: Y el ganador de esa supuesta llave en cuarto, Brasil-México, por ejemplo, se podría enfrentar a Argentina, porque Argentina, si le gana a Cabo Verde, debería, va a jugar contra el ganador de Australia-Egipto. Y de ahí podría...
16: Colombia o Suiza.
14: Cruzarse con un cuarteto de Suiza, Argelia, Colombia, Ghana. Es decir, podría darse una semifinal si se dan las lógicas Brasil-Argentina.
15: Argentina está en cuarto.
16: Claro.
15: No tiene rival. No,
14: por eso.
15: No hay rival que pueda por lo que está jugando.
14: Y si se da lógica, Argentina va a enfrentar a Suiza o Colombia en cuarto final.
15: Claro.
14: Si es que todos avanzan. Lindo Brasil-Argentina en semis, ¿no? Ahora creo que hoy por lo menos es más Argentina.
16: Sí, totalmente. Argentina a este Brasil quedarían hipotéticamente 2 semanas para ese enfrentamiento de cuarto. Pueden pasar muchas cosas, pero si hubiese que apostar una ficha ahí en Culver, Chile, uno se la juega por Argentina sin lugar a dudas hoy día. Ahora Brasil tiene que sortear a Inglaterra antes. Y se te empiezan a caer soldados. En Brasil la veteranía, lo decíamos ayer con el Pato al mediodía, te empieza a pasar la cuenta un medio campo con Casemiro a 34, ya el otro día terminó absolutamente roto, no sé si va a estar disponible Casemiro. Paquetá está en una velocidad de liga chilena, no está en una velocidad de Copa del Mundo. Uno veía ayer a los marfileños o a los propios mexicanos y es una dinámica totalmente distinta a lo que muestra Brasil. Así, ¿en qué momento Carleto le va a meter el enchufe y los haga jugar como se está jugando esta Copa del Mundo al resto de los mediocampistas brasileños? No hablo de Vinicius, no hablo por ahí de Guimarães, pero algo tiene que hacer Carleto urgente si quiere aspirar a llegar entre los cuatro primeros siquiera.
15: Hay que esperar ahora aquí lo que va a hacer Portugal y España, que son las otras dos selecciones que de alguna manera todavía no muestran un 100% de su capacidad. Entonces está todavía interesante, va a ir viendo lo que viene por el... lo que hace Francia, lo que ha hecho Argentina, que no tengo duda que con Messi, con la gestión de Scaloni y el vestuario y lo que mantiene son esa energía, ese gen de querer ganarlo todo, me parece que es superior a selecciones que vienen muy cargadas de negativismo, de vacaciones. Es decir, decían a los alemanes, ayer le han dado a los alemanes, están de vacaciones, agarraron maletas, están con la familia ya tirados en la playa. Entonces, eso no le pasa al argentino, el argentino tiene una manera de sentir el fútbol. Estoy hablando de los jugadores, no del hincha, no estoy hablando de los futbolistas, son increíblemente competitivos y de verdad cuando tú los veis con la cara mirando el suelo es porque lo están haciendo porque lo sienten, no para venderte la pomada. Entonces, en ese sentido, quiero esperar a ver qué es lo que hace España y Portugal también, para ver cómo viene esa mano de dos selecciones, que sobre todo la de España.
14: Oye, y para cerrar el capítulo de Mundial, primero la
15: salud.
14: La agenda de hoy: Inglaterra, República Democrática del Congo, mediodía en Atlanta. ¿Caramelito para Inglaterra, Cristian?
16: O sea, ya le costó mucho con Ghana, ojo, empató con Ghana, con Panamá es un primer tiempo horrible.
14: O sea, no es caramelito.
16: También Inglaterra estaba a media máquina. Yo no sé si en algún momento va va a despertar, pero esto de, y ya no hemos comido tantas sorpresas, esto de que no, que tiene muy buenos jugadores, pero el tema es que todos esos jugadores actúan bien en sus clubes, después de la selección no tienen los mismos rendimientos. Uno siempre espera que pase lo de Francia, lo de Argentina, que los jugadores se ponen la camiseta y es el mismo jugador, el mismo Olise del Mundial es quizás hasta una mejor versión que la del Bayern. En cambio en Inglaterra no hay un solo jugador que haya mejorado su versión de club. Entonces, a partir de ahí, pucha, ojalá que Inglaterra siga avanzando para que las mejores selecciones o los mejores jugadores estén. Pero hoy día no veo una Inglaterra muy dominante sobre Congo, ojo.
14: Ok, 4:00 p.m, Bélgica-Senegal. En Seattle, durísimo partido para Bélgica, si no aparece.
15: Sí, exactamente, otra selección en deuda, otra selección que siempre como que asoba por algunos jugadores que tiene, pero a nivel colectivo no. Partido abierto, aunque con ventaja para los belgas, eso está clarísimo.
14: Y a las 20:00 en Santa Clara, Estados Unidos, Bosnia y Herzegovina, otra opción para ver si sigue creciendo este equipo de Pochettino en local, Cristian.
16: Sí, indudablemente que esta ya es la prueba de fuego. Ya este hombre muere, ya se juega con otra mentalidad, ya los rivales no te ceden espacio. Vamos a ver si Estados Unidos puede repetir esa versión del debut ante Paraguay, que después ya contra Australia le costó un poquito más, luego con Turquía puso solo suplentes Pochettino, así que vamos a ver cómo aparece ya en los mata-mata Estados Unidos, que recordemos va por el lado del cuadro de Bélgica. Si gana Estados Unidos es el rival del ganador de Bélgica-Senegal y después espera el asesinato entre España y Portugal, así que Estados Unidos va por esa parte baja del cuadro donde también por arriba está Francia y Marruecos.
14: Es decir, si se dieran todas las lógicas, lo que hemos visto, las semifinales van a ir por el lado de serían todo lógica, alguno va a quedar afuera, está claro, pero es Brasil-Argentina.
15: Exacto.
14: Por un lado, y al otro lado debería ser España-Francia, ¿o no, Cristian?
16: O Portugal.
14: Yo creo que España.
16: Recordemos que en octavo se enfrentan Portugal y España, y estando los dos tan irregulares, sí, y todavía sin despegar.
14: Bueno,
16: como dice Pato, todavía están en Algarve, en el sur de Portugal, en la playa, las dos selecciones. Vamos a ver ahora ya en octavos de final si logra despegar. A España le están atacando mucho las lesiones, y el nivel de Lamín no fue el óptimo contra Uruguay, así que ojo con España. A mí me ha decepcionado. Lejos para mí la mayor decepción es España, porque yo a España lo ponía al mismo nivel de Francia y Argentina y hoy parece estar muy lejos.
14: Pero en términos de juego, sigue el Mundial, para mí la principal decepción es la salida de Uruguay, eliminado en primera ronda, etc.
16: Te hablo de los candidatos, sí, de los candidatos.
14: Con juego, con volumen de juego. A propósito de Uruguay, ayer habló en conferencia de prensa Marcelo Bielsa en el regreso a Montevideo y se hizo...
16: está hablando, me dicen.
14: Sí,
16: está hablando.
14: Larguísima en su estilo y se hizo cargo del fracaso.
3: Respecto de mi responsabilidad en lo que ha sucedido, creo que es muy clara que yo no puedo justificar la posición que obtuvimos. Sintéticamente, la gestión que yo hice de los recursos con que contaba, me refiero a la calidad de los jugadores disponibles, no fue suficiente.
14: La primera. La segunda se refirió a los supuestos problemas internos.

0: Y lo digo así muy rápidamente, para correr el 20% más que Arabia, el 30% más que Cabo Verde y el 25% más que España.
1: Ahí está. Y otra sobre, para cerrar y ahí analizamos, y otra sobre la supuesta conversación durísima que hubo en el camarín uruguayo.
0: Fui registrando, escuchando lo que los jugadores planteaban, como aquello que les incomodaba de la forma en que yo ejerzo mi oficio, agrupé la información de las 5 reuniones que tuvimos. La primera fue exceso de información. Es un problema que vivimos todos, ¿no? En cuanto en el fútbol, aún más. Analicé cómo se resolvía eso y reduje sensiblemente la cantidad de información.
1: A ver. No, a estilo Bielsa. Bueno,
2: sí,
1: ya fue.
2: Los bielsistas hablan de una clase magistral y en el día de ayer explicando el fracaso, independiente de las relaciones o no relaciones, esta cifra, esta métrica que saca, que la desunión, la unión, no solo se demuestra en la cancha, donde el jugador tiene que aportar lo suyo, tiene esto que es la presencia, lo que cada jugador aporta independiente de la relación del técnico, ¿no? Siempre hay un aporte que es relevante, importante, y a veces no te alcanza. Es decir, fracasó en un grupo.
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5: Hola amigos, bienvenidos a esta primera edición con Nicole Rodríguez de la Semana, que está aquí con nosotros saludándolos ya. Está
6: aquí,
5: como de costumbre, muy sonriente, ella siempre está sonriendo la... La Nicole.
6: ¿Qué habrá detrás de esa sonrisa, digo yo, ¿no?
5: Nunca se sabe. Bueno, tenemos hoy día, yo fíjate que estamos grabando día lunes, que es feriado, no tengo idea qué es lo que se celebra. ¿Qué es lo que se celebra hoy día?
6: Mira, bueno, es un feriado religioso, pues San Pedro, San Pablo.
5: Ah.
6: Y esto es lo que a la gente no le gusta. Yo te voy a comentar lo siguiente.
5: Dime.
6: Seguramente muchos de los auditores no les va a gustar, pero esto es lo que pienso. Y hay que ser honesto. El Estado de Chile, hace muchos años, con el gobierno de Ricardo Lagos, que se separó de la Iglesia Católica, ¿no es cierto?, un Estado laico. Y no, yo siempre me he preguntado por qué se siguen celebrando en feriados, los feriados religiosos. Está bien Navidad, etcétera, pero hay algunos feriados que siguen perteneciendo a la Iglesia Católica y producto de que el Estado no es un Estado católico, no deberían celebrarse como feriado. Cada uno lo puede celebrar en su iglesia o como sea, pero del punto de vista nacional me parece que no. Así como Michelle Bachelet, por ganarse unos votos, también declaró feriado el día de la iglesia evangélica. Está bien, esas cosas ocurren porque es política, solo estoy hablando racionalmente. Si el Estado es laico, no tiene que haber feriado religioso.
5: Eso no, pienso. Pero no. Está bien, los políticos son los seres menos inclinados a la lógica que existen en el planeta.
6: En el planeta Tierra completo.
5: Y por eso que me gustan tan poco. Te voy a contar así, le cuento a todos a ustedes, estimado amigo, una infidencia. Una persona que no voy a decir quién es, ni qué cargo tiene, ni nada. Era una persona de alguna desfiguración nacional. Estuvo en mi casa un rato y me dijo si me interesaba hacer... Me ofreció, él no tenía cómo ofrecerme nada, pero me ofreció senaturía, ministerio, me ofreció un montón de cuestiones. Y yo... Mira, me faltó poco para mandarlo a la cresta. Le dije, la última cosa, preferiría ir al dentista a sacarme todas las muelas a un cargo de representación pública. Me cargan esas cuestiones, me carga la política. ¿Y cómo hace un programa político? Me dijo, bueno, porque tengo que comer. Le dije, mira que soy franco. tengo que hacer este programa, pero yo estaría feliz haciendo un programa sobre, por último, cálculo diferencial, preferiría, o música, o cualquier cosa menos política. Porque, entre otras cosas, los políticos son tan deshonestos en esto, en todo sentido. Mira tú, justamente lo que tú estás diciendo, no son capaces de, digamos, de seguir el sentido común. Entonces, si hay señores evangélicos, evangélicos. Si hubieran más judíos los que hay, entonces estaríamos celebrando, no sé cómo se llama, no me acuerdo, las fiestas judías, pero hay varias. También se estarían celebrando y serían días.
6: Bueno, día y Sebastián feria. Piñera hizo el feriado para los pueblos mapuches, pues. Sí. Claro. Regalemos, o sea, feriados, ¿no?
5: Ya, yo creo que hagan un feriado por mí de repente. A ver, a los viejos, un feriado para los viejos de mierda. Claro. Bueno. Entremos en materia. ¿Qué tenemos, Nicole?
6: Muchas cosas que decir, así que me dijeron que hable cortito. Voy a tratar, no se puede. Pero
5: 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Ya, Nicole, dele, échale para adelante.
6: Voy a comenzar con el tema de la solicitud que están haciendo algunos alcaldes, alcaldes de izquierda también, como el alcalde de San Bernardo, el alcalde White, que es del Partido Socialista. Y ellos están pidiendo, tú lo has hablado en varios programas, lo hemos hablado, que salgan las Fuerzas Armadas a la calle, lo que el gobierno ha respondido que es una medida populista y que ellos no lo harían solo por complacer o porque se haga una sensación de seguridad. Y el presidente Kast dijo que no puede ser que aquellos que denigraban a nuestras Fuerzas Armadas y Fuerzas Policiales hoy día sean aquellos que los piden en la calle. No se les mueve un pelo decir que quieren a los militares en la calle. En fin, una serie de frases que me parecen correctas. Pero aquí quiero hacer un punto. Efectivamente, no es llegar y sacar a las Fuerzas Armadas a la calle, y lo hemos analizado acá. Esto es como que usted tuviera un ejemplo bien básico. Como que usted tuviera un equipo de rugby, le falta gente, y entonces trae gente del equipo de fútbol americano. Son cosas distintas. No juegan a las mismas reglas, no tienen los mismos entrenamientos, no tienen las mismas armas. Y además no tienen todavía el apoyo del mundo político. Pero creo que se equivoca en algo el gobierno. Y aquí es donde quiero hacer el análisis, porque desde el punto de vista técnico está claro que las Fuerzas Armadas hoy no pueden llegar y salir a las calles para combatir el orden público o la seguridad. ¿Dónde se equivoca el gobierno? Es que se le está abriendo una oportunidad tremenda, tremenda, en sacar adelante una agenda robusta, importante y necesaria para dejar bien paradas a las Fuerzas Armadas y a las Fuerzas Policiales en la persecución del orden público. ¿Por qué lo digo? Porque resulta que al tildar el presidente Kast de populista a aquellos que piden a las Fuerzas Armadas a las calles y de decir ustedes que antes de no estar, eso es más de campaña. Si realmente quieren jugar en la cancha política, primero no cierre la puerta diciendo que es populista, porque puede que los vaya a necesitar después. Pero el punto es que esto es política. Y resulta que hay muchos proyectos que están parados, que le podrían dar algunas garantías a las Fuerzas Armadas para poder salir a las calles en ciertas situaciones, como el reglamento del uso de la fuerza, que el que dejó aprobado, no aprobado, el que dejó avanzado el gobierno, no ayudaba en nada. Si ustedes lo leen, eso fue en la época de Carolina Toá. Primero tenían que dialogar, no era realmente el apoyo a las Fuerzas Armadas. Pero la parte más importante es la que voy a decir ahora, indultos. Si el gobierno realmente, porque entiendo que lo tienen carpeta, algunos quieren indulto general para quienes participaron de octubre del año 2019, en el caso de la UDI se cierra al indulto general y dice que tiene que ser caso a caso, pero el gobierno sí lo tiene en carpeta. Entonces, si ellos realmente saben hacer política, lo que tienen que hacer es abrirse a reuniones con los alcaldes de izquierda que le están pidiendo todos los días, desde que ocurrió el asesinato del niño en San Bernardo, el asesinato del niño de 12 años, y entonces empezar a jugar a la política y al diseño político, porque necesitan el apoyo para que esto salga adelante y puedan realmente hacer los indultos. Porque si realmente el gobierno quiere indultar a Fuerzas Armadas y Carabineros que participaron de mantener el orden público, porque es justamente la misma situación, de mantener el orden público, la seguridad y el Estado de Derecho, entonces aprovechen esta cancha que le está abriendo políticos de izquierda para sacar adelante esa agenda. Termino con esto, Fernando, para que lo comentemos. El día miércoles, miren que calentito está el tema, el día miércoles el capitán Pablo Carvajal tuvo que entrar a la cárcel, no se entregó. A muchos medios pusieron el título: capitán condenado se entregó a la justicia. No se entregó a la justicia. El capitán Carvajal no fue sacado de Carabineros mientras Ximena Chang llevaba el proceso judicial. Y lo que hizo el capitán es que el día de su sentencia, vestido de Carabineros, con el honor y el orgullo que él tiene de pertenecer a la fila de Carabineros, se fue a entregar, en el sentido de que tenía que empezar a cumplir su condena de 7 años. Y yo les quiero leer lo que ocurrió con el capitán Carvajal para que vean la injusticia. El capitán Carvajal colaboró con Ximena Chang entregándole la información que le pidieron, porque él no era imputado en el caso de un joven combatiente que quedó sin la vista de un ojo. Y lo que explicaba el capitán Carvajal es que, utilizando las herramientas que le entregó el Estado, se defendió y lamentablemente esta persona resultó lesionada. ¿Y por qué digo lamentablemente? Esto es parte del juicio del capitán Carvajal. Porque nosotros los carabineros jamás tenemos en mente lesionar o dañar. ¿Qué es lo que dijo Ximena Chong? Le voy a decir. Ximena Chong dice que en la información recabada cerca, en la Alameda con Santa Rosa, 28 de octubre. Digo la fecha porque imagínense lo que era el 28 de octubre del año 2019. Un incendio en la tienda Fashion Park por el lanzamiento de bombas Molotov. Las llamas consumieron por completo los edificios. Esto parece un campo de guerra, dijo en su minuto el alcalde Felipe Alessandri. Y en ese contexto, producto de un disparo de perdigón de escopeta de Carabineros, perdió la vista de su ojo Brandon González, que tenía 19 años. Y según Brandon, que solo lanzó una lata a los carros policiales, no lo lancé a Carabineros. Y de acuerdo a Ximena Chong, el capitán Carvajal no tenía por qué haber disparado, su vida no corría peligro. Y además, según lo que ella dijo, que no fue verificado por los videos, porque los videos no muestran eso, que le disparó varias veces por la espalda, pero no hay ninguna imagen que pueda confirmar eso, pero el capitán Carvajal le dieron 7 años. Hagan política en el gobierno. Este es el momento de abrir este tema.
5: Bueno, ya partiendo con la señora Chong, ya sabemos quién es la señora Chong. Ella es militante comunista, entiendo. Es una persona muy enrabiada, muy deseosa de cobrar venganza de sus propios problemas personales o políticos, y se ha ensañado con fuerza. Bueno, trató de liquidar a este carabinero que supuestamente había empujado a un chiquillo al río. Le fracasó eso, pero le funcionó con el señor Carvajal. No voy a entrar en los detalles, sus argumentos, sus mentiras de que le disparó por la espalda. Debiera saber además que una descarga de perdigones no es posible apuntar como una bala. Los perdigones se desperdigan para todas partes. Cualquiera sabe eso, hasta un niño. Y tampoco uno puede discriminar cuando están arrojando artefactos incendiarios, si estaban apuntándole a un vehículo o le estaban apuntando a uno. ¿Cómo lo puede saber? ¿Cómo puede saber la señora Chong la intención, además? ¿Cómo se metió en la mente de Carvajal? Bueno, pero ya sabemos quién es Chong. Algún día pagará sus pecados jurídicos, me refiero. Los otros se encargará a nuestro Señor Jesucristo, supongo. No, o alguien. Pero volviendo al tema que tú decías de que el gobierno debiera aprovechar esto políticamente, yo no estoy muy seguro, Nicole, de que el hecho de que el tema esté en carpeta significa que lo van a sacar de la carpeta. Yo creo que para este gobierno, como para los anteriores, como pasó con Piñera también, en grados mayores o menores, se les hace cuesta arriba la idea de crearse otra situación que favorece a la izquierda porque les da un argumento para clamar de que el gobierno defiende a los fascistas, que el pinochetismo y todo el discurso y la narrativa que la tienen ahí a mano. Es como un disco. Entonces, el gobierno yo creo que no está tan interesado en poner el disco en el tocadisco. No sé si se acuerdan los jóvenes lo que es un tocadisco. No está nada muy interesado. Estoy dudoso de que tengan realmente intención y que por lo tanto valdría la pena hablar con... Además, ¿cuántos alcaldes son esos de izquierda que están llamando a las tropas? ¿Y qué peso tiene un alcalde además? O sea, yo no veo que haya tanta agua en esa piscina como para decir ¿por qué no la aprovechan y se tiran ahí y nadan? No sé si hay agua en esa piscina, Nicole. No, yo creo que no la hay, pero...
6: Pero por lo menos demuestra la hipocresía, ¿o no? Porque... Incluso Vodanovic, que es el alcalde que tienen ahí con mayor popularidad, el alcalde de Maipú, que se perfila como el futuro candidato presidencial del Frente Amplio, dice, tenemos que hablar de seguridad, está la alcaldesa de La Pintana. Es decir, claro. Si realmente quieren a las Fuerzas Armadas, creo que el gobierno, no porque lo vaya a hacer, porque yo creo que no va a llegar a nada las conversaciones, porque cuando llegue el momento de aprobar las RUF van a pensar distinto. A lo mejor el gobierno tiene los votos, pero del punto de vista político, ellos quieren agarrar la agenda de seguridad. Pues si sin esa agenda hoy no ganas elecciones. Entonces tráiganlo a colación, pues conversen con ellos, porque los alcaldes de izquierda en general, algunos, hay un grupo que se ha convertido como una fuerza paralela a los partidos políticos de izquierda. Tráiganlos a conversar. Veamos qué piensan de esto, po. Pero lo que estoy diciendo es que el gobierno se equivoca en cerrar la puerta diciendo esto es populismo, porque no es populismo. Hay una sensación en la gente, es populismo, a ver, en el sentido de como lo dice la izquierda, pero hay una sensación en la gente que cada vez demanda más seguridad, ¿no es cierto? Entonces el gobierno no debe cerrarla y tiene estos temas que están ahí, que están inconclusos y que son parte del programa de gobierno, que tiene que ver con la... Sí. Protección de la infraestructura crítica, el reglamento de uso de la fuerza, y tiene este tema del Partido Nacional Libertario y de Republicanos presionando para que hayan indultos a quienes participaron de protegernos a todos nosotros y a Chile y el Estado de Derecho de octubre del año 2019. Si no hubiera sido por ello, se les cae el gobierno de Sebastián Piñera. Entonces, en el fondo, y se cae el país también, se incendia el país. Entonces, el punto es que tiene... Esos temas ahí, están ahí. Yo no digo que lo tenga que hacer mañana, porque evidentemente tenemos las otras cosas que están y hay que priorizar. Está la acusación constitucional, la ley de reconstrucción. Lo que quiero decir es que prepare el terreno, porque tanto quieren estos alcaldes que participen en la Fuerza Armada y algunos políticos de izquierda, bueno, tráiganlos a conversar y decir, ok, ¿qué están dispuestos ustedes a permitir que en ese orden y seguridad que puede imponer la Fuerza Armada pueden haber efectos colaterales, puede morir gente inocente porque es el mandato que le vamos a dar a las Fuerzas Armadas? ¿Se lo van a tragar eso? ¿Vamos a empezar con la violación de los derechos humanos? Esos temas son de derecha, manéjenlos bien. Entonces no cierren la puerta de una manera... ¿Cómo explicarlo? No quiero tener problemas y cierren la puerta. Usted antes no lo apoyaron y ahora quiere nada, entonces fríguense. No. La derecha está gobernando, tienen que moldear los temas a su favor. A eso me refiero.
5: La derecha? ¿Cuál derecha está gobernando? Cuando no, el problema que tenemos es que no hay una derecha que esté gobernando, en realidad. Si no, el caso no habría llamado la unidad. Tenemos aquí a Chile Vamos, claro, que genera un problema tras otro. Tuviéramos un grupo homogéneo, como dices tú, gobernando, tu punto sería bastante razonable y digno de atención. Pero resulta que no. Fíjate que el tema de los indultos crearía problemas dentro de la propia derecha. Imagínate lo que diría la señora Matei, que ya definitivamente está... solicitando el carnet del Partido Comunista, creo. Imagínate lo que diría la gente de Renovación Nacional. Se generaría un problema, ni siquiera con la izquierda, eso es obvio, dentro de la derecha. En Chile vamos a querer todavía hacerle guiños a la barra brava. Entonces, a mí me parece que este gobierno, esos dos temas, el de los indultos y el de sacar tropas, los va a tener en carpeta eternamente. Como cuando dicen, todos los recursos, todas las opciones están sobre la mesa, y sobre la mesa se quedan para siempre jamás, po. Como el salero en una mesa de comedor, que ahí está, nunca se mueve. Porque después de la comida viene el almuerzo, y después del almuerzo viene el desayuno, ahí está siempre el salero, no se mueve más, de arriba de la mesa. Bueno,
6: estoy de acuerdo, ¿ah?
5: Políticos de una, cualquiera que sea el color que tienen, son políticos y por lo tanto están pensando en términos políticos nada más. Políticos, o sea, en términos de poder, o sea, en términos de poder de ellos. Punto. Democracia a San Pedro y San Pablo, que entiendo que es el día que se celebra hoy día, si acaso, si a pesar de eso se avanzan algunas cosas. Yo en eso soy bien, no sé si realista o pesimista, Nicole, pero lo que sí te puedo decir es que voy a echar al primer bloque comercial para que después sigamos con los temas que tú tienes ahí en carpeta. ¿Ok? Vamos. 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Y ahora vuelvo con Nicole. Nicole.
6: Oye, vamos con la ley de reconstrucción y también para ir analizando cómo se fueron tomando posiciones y ir analizando la respuesta. Y voy a partir diciendo lo siguiente. La ley de reconstrucción, que fue aprobada en su modo general en el Senado por 26 votos a favor, que fueron los votos de todo el oficialismo, o de la derecha, porque no todos son del oficialismo, quiero decir que eso es un gran triunfo para la derecha y para el gobierno de Kast. Pero ¿cómo tienen la habilidad en la derecha de convertir un triunfo en una derrota? No me lo pregunten, ahí mi análisis se escapa, porque desde que aprobaron en general la ley de reconstrucción en el Senado, lo único que se escucha al final de cuentas es la narrativa de la oposición y de la izquierda, apoyada por algunos integrantes de Chile Vamos, en el cual ellos mismos se compran la narrativa de la izquierda que plantea que, como el señor Ibañez, el senador Ibañez del Frente Amplio, dice que aquí ha ganado la tozudez y no el diálogo con quien piensa distinto. No lo dijo él, lo dijo otro parlamentario de izquierda ahora, abro comillas, una victoria pírrica para el gobierno de Kast, para la derecha. Después dice Beatriz Sánchez, es lamentable que se imponga una mayoría circunstancial. Bueno, siempre son circunstanciales la mayoría.
5: Bueno, Beatriz, así no le pide tanta precisión lógica a la Beatriz Sánchez.
6: Sicardini dice la lógica del chorreo. Bueno, eso no existe, no hay ninguna lógica del chorreo. En fin, lo que quiero decir es lo siguiente. Aquí el gobierno se anotó un triunfo. Aquí la derecha se anotó un triunfo. Pero resulta que en vez de asumirlo como un triunfo y levantar las ideas del crecimiento y de que aunque sea por 26 votos a favor y 23 en contra, un poco ajustado, pero ganaron al fin y al cabo, esto le hace bien al país, aunque el resto no quiera escuchar o al que el resto no quiera cambiar de idea, da lo mismo, que inventen una bajada, pero el punto es que la derecha ganó y parece ser que empató o perdió. Entonces, en vez de asumir ese triunfalismo, resulta que si usted hubiera analizado, como lo hice yo el fin de semana, todas las opiniones y las entrevistas con respecto a la aprobación de la ley de reconstrucción en su modo general, todo apunta a que hay que dialogar, hay que abrir las mesas de diálogo, porque así no se puede ganar. ¿Quién dijo que así no se puede ganar? No necesariamente las ideas aprobadas por una gran mayoría son buenas ideas. La reforma a la educación, que urge cambiarla, no fue aprobada por un voto. Y una serie de otras reformas que nos tienen así como están. Pero la derecha tiene que aprender a ganar, ¿o no?
5: Pero ¿cuál derecha? Pues, Nico, si es el problema, que no hay una derecha que gane, que pierda o que sepa ganar. O sea, o como dicen los gringos, saca la derrota de las fauces de la victoria. No hay una derecha. Si ese es el punto, tú mismo lo indicas, que en Chile Vamos empezaron con las huevaditas de los diálogos y las mesas y los debates. Entonces, no hay derecha en primer lugar. Punto. No hay nadie que pueda ganar o perder ahí. Hay dos derechas. Una derecha, no solo la Pamela Giles, sino que mucha gente dice la derecha cobarde. Hay esa derecha que es Chile Vamos y hay la derecha que está en el gobierno, el oficialismo. Entonces, y esa derecha cobarde o esa derecha de Chile Vamos está infectada hace mucho tiempo por ciertas concepciones, viven en el pavor, viven en el rencor, como la señora Evelyn Matthei, que claramente está llena de rencor por cómo le fue. Y esa gente no es derecha, o sea, no sé qué diablos son, pero lo que es claro es que no son parte constitutiva de un ente llamado derecha que debiera saber ganar. Ahora, tú tienes razón, por supuesto, en que de todas formas, si estuvieran unidos, la derecha no ha sido nunca muy hábil en materias políticas. Como que para la gente derecha es un hobby eso de ser político. Es como que si yo ir al estadio. No son profesionales como la izquierda, que viven desde niños en eso. Y no tienen otro modo de vida además. Uno lo saca del poder, lo saca de los pitutos, lo saca del Congreso, lo saca de la moneda y dan bote, salvo que tengan como salvavidas una organización internacional o alguna cosa por el estilo. Para ellos es de vida y muerte, así que se conocen esa pega muy bien. En la derecha es de aficionados, son amateurs. Pero además no existe una derecha que pueda, digamos, tener una postura positiva, negativa, ganadora o perdedora. Esa es la cuestión precisamente, y por eso Kast llamó a la unidad. Y salió el señor de Daudi hablando de las distintas miradas, que creo que refuté ese punto claramente, que no existen el mismo fin con distintas miradas. Pues si tú no tienes distintas miradas, tienes distintos fines también. Eso lo entiendes tú, un niño de 4 años. No así los señores políticos de la UDI, parece. Bueno, vamos a ver. Incluso, y termino aquí, Nicole, diciéndole una cosa. Yo no sé si eso de ganar la votación para, en general, fue una victoria, ¿eh? Porque a pesar del voto en contra de la oposición habría salido derrotada ante la opinión pública si hubieran ganado y no se hubiera discutido la ley. Habrían quedado como unos obstruccionistas. Así que a pesar de ellos mismos, que votaron de plano en contra, ganaron el no quedar como obstruccionistas. Para eso tienen todas las discusiones, en particular en las mesas que quiere la derecha cobarde. Ahí van a hacer la obstrucción sin que parezca que lo son.
6: Algunas cositas. Mira, lo que me parece muy positivo y se ha destacado poco es la unidad de la derecha en la votación del Senado. Porque, por ejemplo, en el caso del Partido Nacional Libertario, que tiene una senadora, no son parte de la coalición de gobierno. Pero aquí hay una victoria también que tiene que ver con la unidad. Todos los votos de la derecha están por aprobar y aprobaron los 26 votos y después veremos en la comisión, pero están los votos. Y ahí hay una garantía del gobierno y creo que ahí salió fortalecido. El problema es que acogen los mismos argumentos de la izquierda, entonces dicen, es una mayoría frágil. Pero ¿cómo ellos mismos se autodicen que son una mayoría frágil? Son una mayoría. Entonces, no, es que no tienen idea. Empiezan a escuchar a todos los analistas, que en general los analistas tienden a tener una posición más de la oposición, estos analistas de siempre. Es tanto lo que repite la oposición, que es una mayoría frágil, que así no le va a servir al país porque va a llegar otro gobierno y va a cambiar entonces la ley. Bueno, pero si en 4 años más, quién sabe si va a gobernar la izquierda, a lo mejor gobierna la derecha y a lo mejor en vez de bajar los 23, baja 15% los impuestos. Pero el punto es que la derecha se cree todo eso y lo repite narrativamente cuando políticamente en el Congreso están muy fuertes. Votaron unidos y sacaron adelante el proyecto para ser discutido en comisión. Y en segundo lugar, se demostró una gran debilidad de la izquierda, que es decir, aunque sumen todos sus votos, no dan. La izquierda no tiene los votos, no tiene, aunque vayan unidos, como fue en este caso. Entonces, miren cómo una victoria la convierten en una derrota por tratar de parecer estadista.
5: Mira,
6: estar de la vereda correcta, sin entender en la situación y en el contexto que están.
5: No hay nada más difícil que ganar una partida ganada. Eso. Lo que se llama el endgame en ajedrez. Tú tienes, ayer mismo, tenía una partida ganada, me relajé un poco y el computador que no se pone nervioso, no se angustia, no se molesta, no patea el tablero, me encontró una refutación y me reventó en el último minuto cuando yo ya estaba, me estaba celebrando porque genial soy yo para jugar, y me sacó la cresta al final. Es muy difícil ganar una victoria, el último toque, lo que se llama the killer instinct, el último momento para lograr la victoria cuesta, porque el que está ganando a veces porque se relaja, como me pasó a mí, o tiene miedo de ganar incluso, pensando en eso que tú estabas contando, bueno, pero la próxima vez van a echar todo para atrás. La próxima vez se verá, cuando la próxima vez sea hoy, ahí veremos qué se hace, y ahí verán los que les toque hacer lo que hagan. No tiene sentido decir, bueno, lo que pasa es que en el año 2400 esto se va a dar todo vuelta. Es una estupidez ese tipo de pensamiento. Pero lamentablemente, estimada Nicole, pareciera que nuestros políticos, aparte de cobarde, a veces no piensan, no le dan a la pensadora un par de vueltecitas. Y entonces se tragan todos estos lugares comunes de que tenemos que lograr una mayoría sólida. No existe la mayoría sólida, porque aunque tuviéramos ahora una unanimidad, también podría ocurrir que en la próxima vuelta presidencial la unanimidad fuera para el otro lado. Todo puede ocurrir. La cuestión es ganar ahora. Ahora es cuando se juega el partido, no en 4 años. Exacto.
6: Mira, están así que la izquierda ha hecho puros torpeos. En la Cámara de Diputados, como no se pusieron de acuerdo, acuérdate que dijeron que iba a haber un tsunami de indicaciones. O sea, molestar, entorpecer, pero ninguna idea, ¿no es cierto? Bueno, avanzó. Y cuando llega al Senado, la oposición dijo, vamos a hacer una propuesta unida. No pudieron, porque no están de acuerdo. La oposición está dividida, cada uno está en sus propias dinámicas internas. Entonces, si la derecha fuera inteligente, tienen al frente una oposición dividida y siguen hablando de esto de la mayoría frágil cuando al frente tienen una oposición frágil. Hay
5: la
6: cuatro
5: mayoría
6: izquierdas.
5: La mayoría.
6: Claro,
5: la mayoría.
6: Y después sale el documento de Yasna Proboste, que ha sido lo más cercano a la unidad que han podido lograr, porque incluso lo firmó un senador del Partido Comunista. El Partido Comunista ya dijo que van a ir al Tribunal Constitucional, que van a rechazar todo, en fin. Y el documento de Yasna Proboste lo que dice es que el proyecto, a grandes rasgos, no lo voy a leer, son 8 páginas, Pero al final el documento que logró Yana Proboste es una crítica al proyecto de reconstrucción de Quirós o del gobierno que no tiene nada concreto. Entonces, tienen todos esos elementos y caen en esto de, vamos a acordar. Mira, las cosas no son blanco y negro. Sebastián Piñera, gobierno 2, no tenía mayoría. No tenía los votos. Así asumió el gobierno. Y uno puede criticar que efectivamente se demoró demasiado en sacar sus proyectos, sus reformas, su idea o su programa, porque estuvieron en estas mesas en La Moneda, ¿te acuerdas? Un desastre, alentando todo. Pero por último le voy a dar el crédito en lo siguiente. Él no tenía los votos. Si sumaba a toda la derecha unida, que en esa época no lo hubiera tenido, no le daban los votos. Entonces a lo mejor intentó con el tema del diálogo, las mesas, ok, le salió pésimo. Pero por eso las cosas no son blanco y negro. Y la derecha hoy tiene los votos. Frágil, oye, poco.
5: En esto es blanco y negro, porque si tú ganas, tú ganas. Si tú vas al hipódromo y el caballo por el que apostaste ganó por 10 cuerpos o ganó por media cabeza, tú igual vayas a cobrar el premio, pues. Se queda, digamos, zanjada la cuestión. Con un voto o con 1000 votos se convierte en ley. Tiene efectos reales, institucionales, físicos. O sea, es en blanco y negro. O se gana o se pierde. No hay ninguna cosa intermedia. Cuando hay cosas intermedias valen los grados. El más y el menos, porque esto es una cosa que se está moviendo en un intervalo matemático. Pero cuando se trata de un resultado definitivo, da lo mismo cómo se obtuvo. Y ese argumento de que, bueno, pero es que mañana no sabemos lo que va a suceder, no sabemos cómo va a ser la postura del país, no sabemos lo que le va a pasar al país, no sabemos lo que le va a pasar al planeta. Entonces, ese argumento es una idiotez completa. Hay que ganar ahora o perder ahora. Esa es la cuestión, porque con eso se promulgan las leyes y con eso se hacen las cosas. Así de simple.
6: Así es, pero yo me refería a que a veces tratar de llamar a una mesa, a un diálogo, puede ser correcto en el sentido de que no tiene los votos. Por eso me refería a que no es blanco y negro. En esta oportunidad es blanco y negro porque tiene los votos, efectivamente. Claro. Entonces, el tema es que todas las debilidades de la izquierda hoy no se están viendo. Mira, ahí me pusieron al Pacino en El Padrino. Siempre me quiere amedrentar el cartel del Padrino.
5: Se le está cayendo aquí.
6: Oye, pero qué bien que pongan ahí El Padrino, porque viene tan al caso. Bueno, pero la situación es que, en el fondo, en vez de resaltar las debilidades de la izquierda, que no ha podido llegar con un documento que proponga algo, en vez de seguir resaltando las ideas del crecimiento y del desarrollo, y que las políticas de la izquierda han sido fracasadas, y miren, ahora nos entregan un documento con las mismas ideas fracasadas, en vez de hacer todo eso, que eso es política, asumen que son una mayoría débil, entonces no, hay que muy equivocado lo que están haciendo.
5: Son muy huevos, son realmente una banda de huevos. Perdonen la expresión, ¿eh? Perdón, señor, perdone. Y en un día todavía
6: estamos dando una idea.
5: Diciendo estas cosas, perdóname, señor, pero se pasaron de, ¿sabes tú? No sé si de tonto, de cobarde. En el fondo es como que siempre quisieran pedir perdón a la izquierda. Oye, ganamos, pero por poco. No, sí, tenemos los votos, pero es frágil para darles algo, como para tirar, como para ganar algo, así como para, no sé, como, no entiendo.
6: Mira, no entiendo. Y mira lo que está ocurriendo, porque el Frente Amplio terminó su congreso ideológico. Uy, salieron cosas muy interesantes ese congreso ideológico.
5: Aquí, seguro.
6: Sí, pues. Todavía lo estoy analizando, pero decidieron que el crecimiento es importante.
5: ¡Oh, mira, no!
6: Te juro.
5: ¿Es verdad?
6: Hay que incorporar. Concluyeron que algo hay que incorporar de la economía. ¿Ves que como el progresismo suma causas, suma identidades? Entonces, un poquito por ahora acá, un poquito por allá. Entonces dijeron, no. No tenemos nada de economía en nuestro listado de sumas. Entonces decidieron que ellos ahora son feministas, ecologistas, no sé qué otra cosa más, pero además son pro pyme, pero no cualquier pyme. Las muy pequeñas, no vayan a creer que están a favor del empresariado. Muy pequeña y pequeña pyme.
5: El barco manicero.
6: Entonces, sí. Claro, como la caleta pescadora. Y baño.
5: No, eso es muy grande. Muy grande, muy grande. Buque manicero, hasta ahí.
6: Buque manicero. Entonces yo traté de leer la bajada, porque aquí tiene que ver con cuál es el modelo de desarrollo que ellos piensan. Pues no sumar una causa, estamos a favor de las mujeres, del LGTB, y ahora sumamos a las pymes pequeñas. Bueno, pero ¿qué implica eso? No hay una bajada del modelo de desarrollo. Lo que sí podríamos decir es que va a venir una lucha por el poder de la izquierda, porque el Frente Amplio está mirando que su asociación constante con el Partido Comunista lo pone en una posición no muy ventajosa. ¿Qué está haciendo? Definieron que son socialistas. Ahora, son socialistas que miran a China. Porque esto me confunde. Sí, explícamelo tú a mí después, porque yo me confundo. Porque ellos miran a China, miraron a Rusia y dijeron, no, eso ya está tomado, ya es como... Miraron a Cuba, miraron a Cuba, eso es del Partido Comunista Chileno. Venezuela, se cayó Venezuela, no puedo. Ellos miran el modelo chino. Ya,
5: qué gran modelo, ¿eh?
6: Pero definieron que son socialistas. Ya le respondieron, mira, día feriado y todo, le respondieron diciendo, aquí los únicos socialistas somos nosotros. Le respondió el senador Fidel Espinosa y otro. Y la pregunta es si esto va a producir mayores grietas en la izquierda, tratando de luchar por quién tiene la hegemonía del socialismo.
5: ¿Quién es más socialista?
6: ¿Quién es más socialista? Porque recuerden lo que hablamos del programa de la semana pasada. Al Frente Amplio se le cayó el progresismo porque se le cayó toda su línea vertebral en España. No está Podemos, hace rato que no está, lleno de casos de corrupción. Y el prócer del progresismo y del grupo del Frente Amplio de España, que tiene que ver con Rodríguez Zapatero, cayó en desgracia también por corrupción. Y Sánchez, que es un socialista, pero mucho más hijo del progresismo de Zapatero. Se les cayeron los referentes, entonces ahora definieron que son socialistas, vienen a disputarle ahora el lugar. Y el Partido Socialista no la tiene fácil, Fernando, más que la historia que tiene en Chile, porque del punto de vista, hablemos de matemática, de afiliados, el Frente Amplio tiene más afiliados que el Partido Socialista hoy. Son 56.000, si es que son reales, porque eso de las firmas tú sabes. Y el Partido Socialista tiene 45.000, son 10.000 más. En cuanto a senadores, tiene más el Partido Socialista, y en cuanto a diputados, más o menos están en la misma. Esos son los números, después vienen los alcaldes, pero el Frente Amplio viene creciendo y hay un tema generacional. Entonces, no es menor que abiertamente venga el Frente Amplio a disputarle, que siempre lo ha querido hacer por lo demás, a disputarle este rol que ha tenido el Partido Socialista como el partido de izquierda de Chile.
5: Bueno, es bastante divertido todas estas cosas. Esa es la unidad de la izquierda, supongo. Bueno, aquí los únicos socialistas, por último, por mérito de antigüedad funcionaria, son el Partido Socialista, sea lo que signifique su socialismo. Un desastre el socialismo, pero ellos están en ese barco hundido hace tiempo. Nadie les quite el mérito a los que se hundieron con el Titanic. Esos son los verdaderos náufragos. Sí. Ahora, el Frente Amplio deberían ser un poquitito más inteligente, pero eso es pedir demasiado, y realmente escudriñar qué nombre y qué definición darle a su postura que suma todas esas cosas en el catálogo que tú mencionaste. Busquen otra expresión, busquen otro concepto, pero eso es un poco difícil para ellos, no les da el mate, y además incluso ni Einstein podría armar algo con esa suma de cosas. O sea, es un baturrillo de posturas infantiles, muchas de ellas, adolescentes, aspiracionales. Yo no sé cómo revolver eso para que dé como resultado una mayonesa ideológica. Lo veo difícil. Tú no haces mayonesa con agua. Tú estás todo el día con la batidora y no te va a salir nada. Pero en fin, entonces tuvieron que recurrir a lo del socialismo, que por lo menos está en una palabra que existe. No pudieron encontrar una nueva. El Frente Amplio no es nada. Es simplemente una generación y sus aspiraciones. Políticamente es un cero a la izquierda, y la prueba la han dado ellos mismos una y otra vez, porque cuando llega el momento los cubos votan con los comunistas. No tienen una postura propia. Han votado todas las veces con los comunistas. Todas. Y siguen con ellos. No importa si se llaman socialistas. No somos comunistas, somos socialistas. No, en realidad no somos socialistas, somos lolistas, totistas, ontistas, no sé qué diablo. Da lo mismo, no tienen idea. Es una generación sin idea, es una generación educada con panfleto, una generación educada con la serie de Netflix, es una generación bastante deficiente intelectualmente. No les da para ser comunistas siquiera. no tienen suficientes conocimientos. Se tienen que colgar de las pelotas, perdónenme, de estos ideólogos al peo españoles, el tontón ese de anteojo que incluso lo acusaron de acoso sexual, creo. Eso es lo que son ideológicamente, un cero a la izquierda. Entonces, nada raro que terminen diciendo, bueno, ¿ya qué hacemos? Oye, somos socialistas.
6: Son un lote de amigos, en realidad.
5: ¿Cómo no se va a enojar la Marinovich? Que ellos son los que realmente tienen el emblema, tienen el trademark. Que vengan estos cabritos a disputárselo. ¿Cómo no se va a enojar?
6: Sí, bueno, es verdad. La Bodanovich, sí, po.
5: Bodan, eso.
6: Bueno, pero esto complica más que puedan llegar con documentos. Y también complica más al gobierno si quisiera negociar alguna cosa en bloque. No existe ese bloque. Entonces, ¿por qué no resaltan? Vuelvo al tema inicial. En la derecha, y la debilidad de la izquierda, no que la derecha tiene una mayoría frágil o justa, sino que no se puede negociar porque la izquierda está dividida. Pregunten, ¿con cuál izquierda negociamos? Hagan eso, no hacen política, son tan ciegos para ver. Oye, y dos cositas antes de... ¿Vos vaya una pausa? No.
5: Hay una pausita, Nicole, permíteme, de repente me vas a ver desaparecer porque se me va a hundir la
6: silla. La silla va a caer entera.
5: Me voy a derrumbar, así voy a desaparecer como en las películas cómicas. 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editorial es meterse en un laberinto sin salida, les recuerdo que existe ahora un emprendimiento nuevo, muy original, único en Chile, desde luego, y quizá en el mundo, que se llama Pontara.cl, una empresa que acoge a los que quieren escribir, o incluso ya han escrito, pero no saben qué hacer con su manuscrito, quién se los va a ver en buena y no en mala, quién los va a ayudar a seguir adelante, y eventualmente, si las cosas funcionan bien, publicar el libro. Eso es lo que hace Pontara.cl y ya está llegando bastante gente. Yo formo parte de esa organización. Me va a tocar a mí revisar, ver, ayudar a la gente. Si tengo alguna experiencia, no llevo años escribiendo libros. Cómo hacerlo, cómo empezar. No solo, digamos, examinar cómo escribir un párrafo, si hay una coma de más o de menos, sino que cómo instalarse en la vida para escribir. Como dijéramos, cómo mentalizarse, cómo prepararse, cómo hacerlo, incluso hasta detalle de qué procesador de texto es más seguro que otro. Todas esas cosas voy a ser parte de esta cuestión. Hay otras instancias también, no soy la única, ni mucho menos, para que usted publique finalmente, si es que las cosas se dan, no puede garantizarse eso, por supuesto, pero va a tener un camino por donde avanzar con su manuscrito, con sus ideas. Incluso si usted está en el nivel de las ideas nada más, lo podemos ayudar a que las concrete, que las empiece a convertir en un texto. Y luego iremos viendo el resto. Pontara.cl. 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Y eso. Ahora vuelvo con la señora aquí presente, Nicole Rodríguez.
6: Otro de los temas que divide y que va a ser el tema del día martes es la acusación contra Nicolás Grau, que se va a votar en el Senado. Y yo quiero hacer algunos alcances con respecto a la acusación constitucional, porque ha salido demasiados textos, columnas, expertos hablando sobre esta AC en general. Hay pocos columnistas o expertos que son del mismo pool de ellos, en todo caso, están a favor de esta acusación. Y dicen que no hay argumentos jurídicos. Y quiero poner un punto acá. La acusación constitucional en la Cámara de Diputados es una herramienta política con argumentos políticos. Si fuera una acusación judicial, no se votaría en la Cámara de Diputados, se votaría en las Cortes, en la Corte de Apelación, en la Corte Suprema, donde usted necesite. Entonces, tratar de revestir la acusación constitucional como si fuera un tema jurídico, los grandes próceres de la Constitución de Chile, para decir, no hay argumentos jurídicos. Si no son argumentos jurídicos lo que hace votar o aprobar una acusación constitucional, es una herramienta política, porque muchas veces las faltas que se cometen en la administración pública del Estado no son ilícitos, no son delitos, no son crímenes, son faltas políticas de responsabilidad, o por último, que rayan en lo ilegal. Y probarlo jurídicamente es muy difícil. Por eso se le entregó a la Cámara de Diputados, que es la Cámara que puede apelar, el poder hacer esta acusación. Entonces, no intentemos revestir esto de una cosa tan tan jurídica, como lo decía. Eso,
5: muy bien, Nicole. Tú has dado en el clavo. Ha sido muy inteligente tu análisis. Exacto, eso es. Eso es. Y agregaría un par de cositas, como dices tú, siempre dos cositas que agregar, no
6: dos
5: más.
6: Dos puntos nomás. Dos.
5: Uno. Un tema político es más importante incluso que un tema judicial, como sería un crimen que yo le robé la cartera a la señora. Porque está afectando a la polis, a la sociedad entera. Así que es muy importante. Segundo, quería decir, es positivo al menos que exista la voluntad de acusar constitucionalmente a las personas, porque el país espera que alguien se haga responsable, por lo menos que se le indique como en el dedo como responsable, independientemente de que después sus camaradas lo salven por un interés político de cualquier tipo. Era importante que hubiese este proceso de decir, aquí quedó la crema y aquí hay responsable y los vamos a acusar. Si no resulta, porque estas otras personas, en vez de tener un criterio de país, tienen un criterio político, nada más un político, además un criterio político miniatura, no pensando en la polis, sino pensando en su bancada partidaria, eso es otra cosa. Y con esa victoria que van a obtener probablemente en el Senado, van a sufrir una derrota ante la opinión pública tremenda. Pero no se han dado cuenta de eso. Van a sufrir una... Esa sí que va a ser una victoria a lo pirro. Porque el público va a decir, estos ... son capaces de degollar a su abuela con tal de defender a su gente. Y se van a hundir más en el pantano del descrédito. Esa sí que va a ser una victoria pírrica. Si fueran realmente inteligentes, pero eso es pedir como pera al olmo, habrían dicho, bueno, mostremos que somos decentes y que somos capaces de ser objetivos, y digamos si sí, en realidad la anduvo cagando el señor Grau, y otros que se arrancaron a tiempo, ¿no es cierto? Que se bajan a tiempo el barco, ustedes saben quiénes son, pero no. Así es que está bien la acusación, y está bien lo que tú dijiste, que este es un tema político, que es más serio que un tema judicial incluso.
6: Exacto, y además que te voy a agregar algunas líneas también de análisis, porque del punto de vista de los argumentos, todos se quedan con cualquiera, es un error de proyección. Lo que pasa es que aquí una mala fe y una mala intención en las proyecciones. Eso por un lado. Dos, un error se comete una vez, tres veces o cuatro veces, que fueron los errores, que también incluye al ministro Marcel, hay una intención, hay un dolo. Todo lo que se le dijo al gobierno, a Marcel y en su momento a Grau con respecto a que corrigiera, lo dijo el Consejo Fiscal Autónomo, tanto que les gusta hablar eso, ¿verdad? Nunca corrigieron a la baja. Porque esto lo explicó muy bien el ministro Quiroz. Dijo así, es que él lo explica bien. La celda de Excel en que se pone un monto, dice, y dice el título, contiene... una cifra con unos comentarios, después con unos montos, es decir, la planilla Excel está. Ok, pero si ustedes analizan el contenido de esa planilla Excel, dice Quiroz, está llena de errores y cifras que no corresponden o cifras ficticias. ¿Qué es lo que es eso? ¿Un error de proyección? Entonces, por ejemplo, dice, el informe dice que hay 2,1 billones de pesos no explicados, ni los informes de finanzas públicas ni antecedentes recibidos que permiten reconstruir dónde están esos 2,1 billones de pesos que no están en ninguna parte, y da otra cifra. El punto es que acá hubo una intención por gastar más, y cuando usted proyecta más, le permite, por último, en el papel, seguir gastando y sacando la plata como le hicieron el

0: solamente una responsabilidad política a quien defraudó a todos los contribuyentes, sino que además le estarían dando un argumento al gobierno de Kast, a su propio argumento de Kast, cuando dijo que tiene que recortar presupuestos del Estado, cuando dijo que tiene que achicar el Estado, cuando dijo incluso algunos argumentos que agrupa la ley de reconstrucción, si votan a favor, le da mucho más peso a todo eso del gobierno de Kast. Permitiría darle por lo menos una bajada política a todos estos argumentos que Kast levantó en campaña y que lo sigue levantando durante estos 100 días de gobierno.
1: Y además, a lo que tú dices, agreguemos que sacaría el pizarrón a los que van a defender a Grau, ponerlos en evidencia que están dispuestos a defender a un tipo o incompetente o con mala voluntad que llevó a cabo un proceso para desfondar el gobierno que iba a sucederlo. Sería bueno sacarlo al pizarrón y que aquí están los que defienden a una política que fue nefasta para el país. Ahí están votando para defenderlo. Ahí está la camarilla defensora también. Pero bueno, claro, vamos a ver qué ocurre, estimados amigos.
0: Miren cómo dan vuelta los argumentos. La cordura, la responsabilidad hoy, en los argumentos que se da, está en quienes critican la acusación constitucional como herramienta política, el show de ACE, dicen, el show de... Y la cordura supuestamente estaría en quienes votan en contra, cuando la cordura y la responsabilidad están quienes defienden a los ciudadanos del manejo de la plata que producen los ciudadanos y que se la pasa al Estado para que la maneje correctamente. Eso es responsabilidad y eso es cordura. No defenderse entre ellos y decir la cordura es que utilicemos bien
1: esta herramienta. Esta gente son unos hipócritas. Acuérdate que trataron de acusar constitucionalmente al presidente Piñera. ¿Cuántas acusaciones constitucionales no levantaron? ¿Cuántas veces no han pisoteado todas las leyes e incluso las mínimas normas de decencia? Ahora se votan a que quieren a estudios técnicos que nunca no saben ni la tabla del Do, se votan a defender, a llamar al Tribunal Constitucional que siempre denigraron, pero la otra vez les mencioné a los miembros quiénes son, por eso que están recurriendo a él. Hipócrita, eso se llama ser un impostor, y un impostor es un hipócrita, es alguien que se reviste con una máscara que no es la suya, que no es su verdadero rostro. Y amigos, antes de ir llegando a los últimos minutos, que se los voy a entregar como es costumbre, a mi amiga Nicole, permítanme recordarle un par de cositas nomás, pero muy importantes, que son las siguientes. 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

0: 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Y ahora vuelvo con Madame
1: Oye,
0: Nicole.
1: Salgamos un poquito del país para hablar de Venezuela, porque tenía otro
0: no nos
1: tema.
0: Va a quedar mucho tiempo como
1: Ya,
0: para
1: por
0: hablar de
1: eso.
0: Venezuela.
1: No voy a hablar tanto de Venezuela. Voy a decir algunas
0: minutito.
1: cosas con respecto al terremoto y la catástrofe que está viviendo. Y tú lo hablaste el programa del lunes, Fernando, con respecto a la institución, es decir, las normas sísmicas, si se cumplen
0: Todo
1: o
0: eso.
1: no. Y parte de la catástrofe de Venezuela tiene que ver con eso, evidentemente. Es decir, lo natural es tener terremoto o lo natural puede producir una emergencia. Lo que produce que sea una catástrofe tiene que ver con la mano de las autoridades, del gobierno y de quienes están a cargo. Y en esa línea, que les quiero hacer notar algo, tiene que ver con las Fuerzas Armadas venezolanas. Durante la época de Chávez y de Maduro, supuestamente las fuerzas revolucionarias bolivarianas, porque así se llaman, eran uno de los ejércitos más grandes y potentes de la región, ¿no es cierto? Acuérdense que se hablaba de que Venezuela, y yo creo que ese es el problema en realidad, tenía más de 2.000 generales. Entonces, claro, estamos ante un problema de que hay muchos generales y pocos soldados. Efectivamente, Venezuela tenía una sobredotación de generales activos, 2.000. Calculen que Estados Unidos, que tiene una fuerza armada mucho más poderosa y grande, tiene alrededor de 900, eso es lo que se calcula. Chile tiene 77, pero está sobredimensionada la cantidad de generales que tiene la Fuerza Armada y tiene un cuerpo de integrantes de la Fuerza Armada, se calcula entre 109.000 y 135.000 y reservistas 8.000. ¿A qué voy con esto? Tanto Chávez como Maduro se vangloriaban de estas Fuerzas Armadas poderosas, desafiaban a Estados Unidos, etc. Quien estaba a cargo durante muchos años fue Padrino López, que fue destituido en marzo por Delcy Rodríguez y fue reemplazado por otro general. El punto es que han existido mucha evidencia, además de las críticas, de que las Fuerzas Armadas, una vez ocurrido el terremoto, no sabían dónde ir, no estaban organizadas, no pudieron ser realmente un elemento clave a la hora de salvar venezolanos que estuvieran sepultados en las ruinas, es decir, una fuerza armada realmente de papel. Por eso lo traigo a colación, porque estas dictaduras siempre muestran estas fuerzas armadas tan potentes, ¿no? Pero al final, las fuerzas armadas de, no sé si la de China, yo creo que no, la de China es muy potente, pero las fuerzas armadas de dictadura funcionan con otras lógicas. Funcionan con la lógica de quién le sirve al dictador, del yes man. No funciona con la lógica del mérito, sino que funciona con la lógica de ascender a quienes no vayan a traicionar al dictador, de mantener el poder de la dictadura. No funcionan en son del ciudadano o de ayudar al pueblo venezolano. Y creo que el terremoto lo demostró perfectamente, que es una fuerza armada inservible.
0: Bueno, fue inservible incluso para defender a su dictador, por los norteamericanos en 20 minutos lo hicieron pebre. Sí, así que
1: además,
0: son fuerzas armadas de soldados de chocolate cuando se trata de peligro externo y represores cuando se trata de mantener el poder. Bueno, estimados amigos, nos hemos pasado un poquito, pero está bien.
1: Hay mucho material.
0: Pues, hombre, sí, pues había muchísimo, pero el próximo programa, en 2 días más, estamos con Nicole nuevamente y ahí lo que los 2 puntos que se le quedaron, como de costumbre, los podrá exponer en el próximo programa. Así que, estimados amigos, muchas gracias por haber estado con nosotros. Y nos estamos viendo. Chao, chao.
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8: Muy buenos días, aquí estamos en directo al grano este martes, miércoles, perdón, primero de julio ya.
9: Te engañó el feriado.
8: Sí, bueno, todavía está con el feriado, sí, pero ya es miércoles, ya está ya la mitad de la semana, qué rápido. Y estamos como siempre con Rodrigo Arellano, vicedecano de la Facultad de Gobierno de la Universidad del Desarrollo, con Gonzalo Ledantec, nuestro destacado abogado de la región de Valparaíso, con Alfredo Moreno desde la región del Maule, también ex convencional constituyente. ¿Hasta cuánto vamos a decir Alfredo ex convencional? Hasta siempre dudo si lo digo o no lo digo, Ya lo dije ya.
10: Está muteado.
11: Está muteado. Yo creo que es como los que vienen volviendo de Vietnam, yo creo que lo dejaron para siempre. Es como una marca.
8: Porque hace tantas cosas Alfredo Moreno, y siempre lo único que le he recordado es ex convencional constituyente. Pero bueno, es parte, ¿verdad? Es como esas medallas, ¿no? De combate, y bueno, una medalla que debe lucir con honores en todo caso. Fracaso es una palabra que se queda corta, ¿no? Algunos dicen autogol, una herida autoinfligida por los parlamentarios de derecha. Lo que pasó ayer con la acusación constitucional. Es difícil de explicar, ¿no? O quizá no es tan difícil, pero muestra un escenario muy, muy complejo para el gobierno primero, para la derecha después. ¿Por qué? Porque no es que le faltaran un voto, dos votos, no es que hubo un par de díscolos. Prácticamente de todos los partidos grandes se descolgaron frente a la acusación. O sea, no logró más allá de 10, 12 votos la acusación. O sea, tenía que llegar a 25, 26. No logró ni la mitad de los votos. Y cuando uno escucha a los senadores, porque aquí hay algunos que creen que este es un tema de solamente de alineamiento político, ¿no? Solamente de cuadrarse. Pero cuadrarse con una mala idea o con algo que está mal hecho no es tan fácil, ¿no? Y parece que eso fue lo que ocurrió. Hubo descuelgue en el Partido Republicano, al menos dos de sus senadores se descolgaron, hubo descuelgue en prácticamente todos los partidos, ¿no? Entonces uno dice, aquí lo que vale la pena ver, si de verdad se quiere entender lo que pasó, es que aquí no es un problema de que alguien quisiera salvar al ministro Grau, que alguien quisiera validar, no. el trabajo mal hecho y la acusación estaba mal hecha, mal redactada, no puede ser a punta de látigo y a punta de amenazas, ¿no? Lograr cuadrar a los, en este caso, al Senado. Estuvo muy lejos y de verdad fue una jornada bochornosa. Tan bochornosa que ¿saben cuál es el único legado de esta acusación? De la que no nos vamos a acordar en 2 semanas más, salvo por sus consecuencias políticas, ¿no? Que tuvimos que mandarnos toda una mañana de radio del exministro Agrau pontificando sobre cómo se hacen las cosas bien. Muchas gracias a los que firmaron la acusación. Porque pasó de estar con justicia, ¿no? Como uno de los peores ministros de Hacienda, dando explicaciones permanentemente, a hoy día se recorrió cuánta radio había para pontificar cómo se hacen bien las cosas y cómo no se hacen. Alfredo Moreno.
11: Bueno, Gonzalo, yo creo que lo que vimos ayer tiene algunas lecturas que también hay que sacar respecto a que el Senado se dijo que ya no era, que se había cambiado, que ya no era un Senado, digamos, que iba a traer la razonabilidad. Y parece que cuando las cosas se hacen mal, no solo vale el sector político. Y aquí el Senado, gran parte de ello, ante una acusación que si bien uno puede estar de acuerdo en que era un pésimo, que fue un pésimo ministro de Hacienda, la pregunta es si valía la pena o no y si correspondía o no una acusación constitucional. Y una gran cantidad de senadores, y aun cuando su ideología era contra ese ministro, prefirieron no sumarse a eso y cuidar la institucionalidad, cuidar esa acusación constitucional para cuando de verdad corresponde. Y aunque es doloroso, ojalá sea una enseñanza para el oficialismo de que los gustitos los pagamos todos, los gustitos de unos pocos se pagan por todos al final. Y hay que andar todos dando explicaciones, hasta nosotros que no somos ni de los partidos ni somos senadores, tenemos que andar tratando de dar explicaciones respecto a algo que creo era totalmente salvable, que era innecesario. La palabra autogol que ocupaste tú en época mundialera, creo que es lo más cercano a lo que ocurrió. Era innecesario, un daño autoinfligido y que ojalá, como no tiene, como dices tú, en un par de semanas nadie se va a acordar mucho, ojalá que sí sirva para sacar enseñanza y para que tomemos un camino común que sea el de poner las prioridades que de verdad tenemos quienes queremos que a este gobierno le vaya bien.
8: Yo sostengo que en 2 semanas más no me voy a acordar de la acusación y el ministro Grau. Ahora, las heridas que dejó al interior de la derecha, esas están ahí, ¿eh? Esas no se van a ir en 2 semanas. Las cosas que se dijeron de lado y lado quedaron ahí. Segundo, la pérdida de control del Congreso por parte del gobierno quedó ahí. Mire qué distinto es que cuando conducen la micro legislativa, ¿no? La dupla Alvarado García Ruminó. Hemos llegado a puerto siempre, ¿no? Ahí está Jorge Alessandri, presidente, ahí está avanzando la ley de reconstrucción, ahí se aprobó la ley de escuelas protegidas. El gobierno no ha conocido derrotas legislativas bajo la conducción de la dupla Alvarado-García Rubino. En cambio, cuando otro agarra la conducción de la micro, por décima vez chocamos de frente. O sea, cuando las políticas identitarias, nacional libertario, republicano, el sobreentusiasmo, ¿no? El creer que tenían una mayoría. Oiga, la realidad electoral, la realidad política, es que la derecha no tiene mayoría propia, ni en la Cámara de Diputados, ni en el Senado. Y no la tiene además, ¿por qué? Por estas mismas divisiones. O sea, es como un ciclo, ¿no? ¿Por qué no tiene mayoría? Porque la derecha enfrentó dividida las elecciones. Si hubiera la enfrentado unida, tendría mayoría en ambas cámaras. No la tiene por estar dividido. ¿Por qué fracasó ayer? Porque esa división solo se profundiza. ¿Puede la moneda seguir mirando desde fuera? Rodrigo Arellano.
5: Buenos días, Gonzalo. Saludos a todos los auditores de Radio Agricultura. Torpeza política, esa es la única frase que, o palabra para catalogar lo que hemos vivido las últimas dos semanas. Ya habíamos anticipado lo que iba a suceder en el Senado, porque el Senado actúa en conciencia, actúa en derecho, actúa con perspectiva, no actúa con ánimo de venganza ni de vendetta. Aquí el resultado de la C era anticipable. Y como tú dices, la consecuencia más brutal es que tuvimos pontificando esta mañana a uno de los peores ministros que tuvo el gobierno del presidente Boric, y varios que tuvo varios. Una persona que desoyó, que puso en riesgo el presupuesto del país, que fue mediocre, que puso en riesgo una cantidad de empleos, no puso en riesgo, sino que hipotecó una cantidad de empleos con el bajo crecimiento que tuvo Chile durante los últimos cuatro años, pero ahí estaba hoy dando cátedra y contando su experiencia con una acusación que partió a los quiñazos, porque esta acusación partió así. Partió por un grupo de parlamentarios que aún creen que están en modo campaña. Chiquillos, si la campaña se acabó, quedan dos años para la próxima campaña. Ahora el país vive emergencias económicas y de seguridad brutales, que hay que hacerse cargo. Y ya la ciudadanía, además, lo juzgó. O sea, cuando yo escuchaba a los parlamentarios que justificaban esta acusación constitucional, decían, no, si tiene que pagar consecuencias políticas. Pero si ya las pagó. El Frente Amplio fue humillado en la última elección presidencial. Su candidato presidencial no obtuvo ni siquiera un 10% en su primaria. Fueron derrotados en diciembre, pese a que no hubo acuerdo en la coalición de centro-derecha, fueron derrotados en el Congreso. Esos son los costos políticos. ¿Ah? Pero aquí se vuelve a escribir un poquito la historia por una torpeza política que fue gatillada por personas que todavía creen que ni siquiera están en el gobierno, porque esta acusación constitucional partió por el Partido Nacional Libertario. Rápidamente se asustaron algunos parlamentarios del Partido Republicano, hicieron eco de ello y también se sumaron, y también se asustaron algunos de Chile Vamos y también se sumaron en primera instancia. Por suerte, para lo que viene el futuro, en el Senado primó la sensatez. Yo espero que esta misma sensatez sí se mantenga durante estos cuatro años, porque los mismos argumentos que yo escuché a la izquierda replicar ayer, me encantaría que los mantuvieran durante los cuatro años, porque hace cuatro años atrás, cuando gobernaba Chile Vamos con el presidente Piñera, pues los obviaron, se los saltaron, y también se mandaron un festín de acusaciones constitucionales sin fundamento, sin base jurídica, pero hoy han recuperado esa sensatez porque estaba amenazado el ministro Grau. ¿Qué tiene que hacer la Moneda? La Moneda ayer lo dijo hace harto tiempo atrás. Los temas políticos, por favor, busquen los partidos que forman parte de la instancia o de la coalición llamada, o de este bloque que está en el gobierno, para no ponerle nombres, porque todos se espantan con un nombre, algún grado de sincronización política, porque la pega legislativa, la pega gobierno, es difícil, la está haciendo el ministro Alvarado con el ministro Quiroz. Tú bien has señalado, aquí tenemos dos ministros que han hecho una pega impecable en el gobierno, que pertenecen a Renovación Nacional y pertenecen a la UDI. Ya hace varios meses, varios días, varias semanas, no hablamos de errores comunicacionales, sino que triunfo legislativo. La mega reforma está en el Senado, esperamos que a puertas de ser aprobado. Así que esperemos que bueno, al Partido Nacional Libertario no le puedo pedir eso porque no forma parte del gobierno. Pero los que forman parte del gobierno, que tengan la capacidad de tener un poco de responsabilidad y focalizarse en los temas que son prioritarios para los chilenos, y en los temas políticos, por lo menos, un poquito más de coordinación. Porque los locos de ayer le hacen mal no solamente a quienes interponen estas acciones que no tienen fondo jurídico ni político, sino que también dañan de pasada a un gobierno que tiene demasiado trabajo para estar preocupado de estos temas.
8: A veces la posición es extrema, ¿no? Se toman el control de la situación y la llevan a un extremo, lo empujan, ¿y qué generan? Bueno, que se pierda el sentido común. O sea, ayer lo que hizo el Senado, actuar con sentido común. Yo me imagino, y después de todo lo dicho, si es el problema, lo dicho queda, ¿no? Yo, todas las palabras que se dijeron contra el diputado Diego Chalper. ¿Qué va a hacer el Partido Republicano con dos de sus senadores que votaron en contra de dos de los capítulos? O sea, se descolgaron de la acusación. Los va a pasar al Tribunal Supremo, le va a llamar la atención, porque son propios. O sea, imagínense todo lo que le dijeron al diputado Charper, que está en otro partido, que tiene otra posición política. ¿Qué van a hacer con los propios que se descolgaron de la acusación? No, si el fracaso es con F mayúscula. Gonzalo Leantec.
7: Hola, buenos días, Gonzalo. Rodrigo, Alfredo. Yo creo que lo decías tú al principio, esta es la reivindicación de la vieja política, de eso que nos permitió encontrar estabilidad al inicio de este gobierno, en la administración del Congreso, esa que nos dio tanta estabilidad durante esos mancillados 30 años, desde el año 90, y esa que nos ha permitido cada vez que somos capaces de que funcione, y es lo que han hecho muy bien los ministros Alvarado y García, cada vez que es capaz de hacer lo que tiene que hacer la política, que es buscar acuerdo, nos ha llevado a los mejores escenarios, a los mejores lugares y a conseguir las mejores cosas. Así, el mejor ejemplo quizás es el proyecto de reconstrucción, que al principio parecía muy complejo, y hoy día sigue un muy buen camino. En la Cámara de Diputados tuvo resultados incluso probablemente inesperados. Entonces, a mí me parece que esta tiene que ser una elección. Hablamos también de lo que persigue Alfredo como ex convencional. Yo creo que ahí precisamente se dio una de las discusiones importantes, y que era tratar de que desapareciera el Senado. Y cuestiones como la que ocurrió ayer te demuestran por qué es tan importante y necesario que existan estas dos cámaras, y que exista una cámara como el Senado, donde se actúa de manera distinta a cómo funciona la Cámara de Diputados. Donde estamos viendo que los senadores entienden muy bien cuál es su rol y lo ejecutan, lo que nos parece, y creo que a todos los chilenos les parece muy bien. Y es necesario quizás que la Cámara de Diputados, que durante muchos años se acostumbró, más de la izquierda probablemente, se acostumbró a levantar banderas populistas y en base a eso generar liderazgo, que hoy día quienes están en el gobierno no caigan en esa misma... en esa misma posibilidad, porque a veces encandila la posibilidad de entre 155 diputados ser el que puede salir a gritar, y para que te escuchen hay que gritar más fuerte, pero al final los resultados están ahí. Son hoy día una izquierda, una oposición que se sube por el chorro, que viene a decirnos que ellos hicieron todo bien, cuando yo creo que a todas luces sabemos, y tal como lo decían, probablemente no ha habido un peor gobierno en los últimos, no sé, 50 años, en términos del manejo de la hacienda pública, de los números, de los resultados que hoy día tenemos, y que todo lo que hoy día estamos viviendo y sufriendo, la familia sin trabajo, la familia que le suben los precios de todo, es el resultado de esta fiesta, que ya no costó 100 millones en el caso del ministro Grau, como lo hizo en la universidad, sino que costó bastante más para Chile. Y hoy día que salga a pontificar como si fuera un gran salvador, la verdad es que es una falta de respeto para el sentido común y para todos los chilenos.
8: Así es, ¿no? Y algo de ese trago amargo tiene parte de ese componente, ¿no? De que cuando se fracasa, como se fracasó con una acusación constitucional, no solamente mal ejecutada, ¿no? Políticamente, sino que además técnicamente mediocre. Si no hubo constitucionalista que no la miró y dijo, oiga, esto no cuadra, no. Era extremadamente débil técnicamente la acusación, lo que provocó que en algunos capítulos sacara 16, necesitaba 26 votos, sacara 16, le faltaron 10 votos. En otros capítulos sacara 9 votos. O sea, prácticamente fue un descalabro respecto del apoyo de los senadores. O sea, no hubo manera de cuadrar, no hubo bullying suficiente, ¿no? Las redes sociales no lograron su efecto respecto a los senadores al momento de respaldar lo que apareció como una chambonada. El problema es que esa cuenta no la pagan los impulsores, lamentablemente, ¿no? Aquellos que firmaron la acusación, aquellos que obligaron al Congreso, y a medios que, si algo hizo que el gobierno de José Antonio Kast llegara al 58%, es que se mantuvo disciplinadamente alineado con el sentido común mayoritario de los chilenos. Y resulta que ayer apareció lejos de ese sentido común, muy lejos de ese sentido común, por culpa de esta acusación constitucional. Entonces, ¿y por qué lo digo? Porque estaba dedicado ayer todo el día a la Constitución Constitucional, el día que supimos que el desempleo llegaba a 9,4. ¿No? El día que sabemos que hay 100.000 jóvenes que no encuentran su primer trabajo en Chile. O sea, tenemos cifras económicas dramáticas que hablan de una verdadera crisis. Y la política preocupada de la acusación constitucional. Y además, sin ni siquiera hacer bien la pega. Qué peor. Vamos a la pausa y a la vuelta, en directo al Gran Olmero, vamos a sintonizar con lo que verdaderamente le importa hoy día a los chilenos, las malas noticias en materia económica, este desastre que estamos viviendo, esta crisis en materia de empleo, a propósito de las cifras de ayer, y una actividad económica que arriesga una recesión técnica ya a esta altura de julio del 2026. A la pausa y ya volvemos.
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16: El Servicio Agrícola y Ganadero SAG informó que Chile recuperó su condición de país libre de influenza aviar altamente patógena en aves de corral, tras el cierre de los últimos focos detectados en el país. La medida se logra luego de un proceso de erradicación que permitió contener la enfermedad en planteles comerciales de distintas regiones, cumpliendo los plazos establecidos por la Organización Mundial de Sanidad Animal. Las autoridades destacaron el trabajo técnico y de vigilancia realizado por el SAG, que permitió controlar los brotes y avanzar en la notificación a socios comerciales para la reapertura de mercados. Pese a este hito sanitario, el organismo reiteró el llamado a mantener estrictas medidas de bioseguridad, ya que el virus aún circula en aves silvestres y la vigilancia epidemiológica se mantiene activa en el país. 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
8: Aquí estamos de vuelta en directo al grano en Radio Agricultura y vamos a pegar una mirada al mercado o al mundo del trabajo, no más, más que al mercado, ¿no? Al mundo del trabajo. ¿Por qué? Porque se vive un verdadero desaliento laboral. La tasa de desempleo hoy día en este trimestre móvil, ¿no? Que es ya marzo, abril y mayo, o sea, ya es diríamos, es este gobierno, ¿no? Porque antes decíamos, no, es que febrero, que enero, no, ya marzo, abril y mayo, llegó a 9,4. Volvió a subir el desempleo en Chile, en el caso de las mujeres llega a 10,5, sube aún más, pero vamos a hacer el zoom, ¿qué pasa con los jóvenes, no? El peor desempeño para el segmento joven desde el 2010. 100.000 personas que no encuentran trabajo, su primer trabajo. Si bien el índice general es de 9,4, para los jóvenes el desempleo llega al 25%. Si eso no es una crisis, llegar al 25% de desempleo, yo no sé cómo llamarlo, ¿no? O sea, todos tenemos referencias de personas jóvenes buscando trabajo e insistentemente y viviendo la frustración de no poder encontrarlo. Nadie dice que el desempleo surge a partir del 11 de marzo, nadie, pero a este gobierno.
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10: El ministro Grau creo que de nuevo que ha demostrado que es totalmente secundario respecto a tratar de aliviar los efectos que están viviendo la familia chilena y que van a vivir los jóvenes por los próximos meses todavía. Entonces, digamos, el gobierno está haciendo un esfuerzo, está haciendo un trabajo. Chile está poniéndose de nuevo en movimiento. Pero los efectos de haber tenido 4 años con malas ideas, por mucho tiempo dejando el crecimiento de lado, dejando las inversiones y preocupándonos, como yo creo que el ministro Poduje ha dado muy buenos ejemplos. O sea, seguimos poniendo antes de los empleos o antes de la construcción de vivienda cosas secundarias o terciarias, como es la comodidad de vida de la araña no sé cuál, de no sé dónde. Bueno, estos son los efectos. Esos 2.000, 3.000, 4.000 empleos en distintas localidades que habían quedado postergados por rechazar proyectos importantes, hoy día son jóvenes que no tienen oportunidades, son chilenos y familias chilenas que no tienen empleo. Entonces creo que lo que se está haciendo es lo correcto, pero que, como dices tú, Gonzalo, hay que complementarlo con medidas de corto plazo que puedan ayudar a esas personas que están sin trabajo, mientras estas otras medidas de mediano y largo plazo hacen empleos y oportunidades que de verdad vuelvan a Chile a ser un polo atractivo para nuestros jóvenes y para el empleo.
8: ¿Cómo el gobierno, ¿no?, enfrenta esta crisis de desempleo que está viviendo? Se le aparece, ¿no?, con mucha fuerza, con mucha nitidez. Ya lo había anticipado esta cifra el propio presidente de la República, ¿no?, cuando dijo que vamos a tener un segundo semestre muy duro en materia económica, en materia de desempleo. Ya se está haciendo sentir en el bolsillo de las familias chilenas y ahora también se agudiza, ¿no?, ante los problemas para encontrar trabajo, ¿no? Aquí estamos poniendo el foco en estos 100.000 personas menores de 29 años que no encuentran su primer trabajo, pero el desempleo es algo que afecta a todos los segmentos, ¿no? Sobre todo con mucha fuerza al segmento de mujeres. Rodrigo Arellano.
5: Bueno, el desempleo es una variable que se viene estructural, viene con cierto rezago. Entonces, es indudable que las malas noticias, en este sentido, uno las puede atribuir al gobierno actual. Esto es consecuencia de más de, como tú lo dijiste, más de 38 meses que tuvimos el desempleo durante sobre un 8%. Y las causas, bueno, hay causas variables, las condiciones económicas a nivel internacional, las malas decisiones de políticas públicas, como dijo Alfredo, el ahuyentar inversiones de este país que son las que generan empleo, poner el foco en el crecimiento olvidado en el gobierno anterior, son las consecuencias de lo que estamos, y además sumamos políticas públicas que fueron implementadas con bombo y platillos, pero que fueron quizás mal aterrizadas o mal implementadas. Las 40 horas, el salario mínimo. Yo sé que son medidas muy populares, pero que técnicamente tienen consecuencias y se advirtieron. Y una mala implementación que no es progresiva impacta justamente en la creación de nuevos empleos y eso lo estamos viviendo hoy, además, años sin crecimiento económico. La pregunta es, con estas cifras, ¿qué está haciendo el gobierno y cómo tiene que hacerse cargo? ¿Está preocupado? Sí. ¿Está ocupado? Yo creo que también. Por eso el ministro Quiroz ha puesto foco en un proyecto de ley que busca la reactivación económica, que busca generar empleo, que busca mantener el empleo. El ministro Rau, la semana pasada o hace 2 semanas, también anunció que iba a poner urgencia al proyecto de Salacuna Universal, muy postergado durante muchos años, que busca también medidas para focalizar el empleo a nivel femenino. Ayer el ministro Rau recibió por parte de una comisión transversal una propuesta de 22 medidas. Justo el día en que se conoce esta cifra, recibe justamente insumos que son muy interesantes para empezar a trabajar. Y básicamente están centrados en focalizar las iniciativas en los jóvenes, en las mujeres y en la capacitación. Que ahí choca un poco la reforma del ministro Grau, que quería dejar justamente fuera del que efectivamente el CENSE. ¿No? Entonces, el desafío para este gobierno es mayúsculo. Mayúsculo, como dijo Gonzalo, con letra M, de poner la urgencia necesaria y de focalizar los esfuerzos político y legislativo en esta materia. Ojalá que el proyecto Mega Reforma avance, que el trabajo sectorial de los ministros de Medio Ambiente y Economía en invitar la inversión a este país siga creciendo, como dijo Alfredo, porque efectivamente el escenario no se ve muy positivo, con un IMAC que hoy conocimos con 0,9 y con un crecimiento que va a la baja, el escenario es preocupante. Pero yo, mirando el vaso medio vacío, veo un gobierno que está ocupado. Veo un gobierno que tiene prioridad en este tema, a diferencia de lo que pasó anteriormente. Por tanto, creo que las expectativas a futuro son mejores. Pero tenemos que también entender, y lo voy a vincular con el tema anterior, que hoy las preocupaciones de los chilenos apuntan en esta línea y tenemos que tener una clase política coordinada en estos temas, porque no sacamos nada con tener 3 o 4 ministerios preocupados y un poder legislativo que no avanza o no pone la celeridad necesaria en proyectos de ley que modifican estas curvas de crecimiento en el empleo que golpean al final a la gran mayoría de los chilenos. Es dramático, el escenario es preocupante, pero esperemos que, a diferencia de lo que vivimos los últimos años, el foco puesto en esta preocupación surta efecto, ojalá en el mediano plazo y ojalá en el corto plazo. Pero aquí se requiere un esfuerzo mayor, más energía del gobierno y, por supuesto, mayor preocupación de la clase política.
8: Sin duda, ¿no? Por eso la desconexión de estar discutiendo ayer en la acusación constitucional en medio de esta crisis del empleo, ¿no? De dramática crisis del empleo. Cuando uno observa los datos, se entiende la urgencia que genera, ¿no? Cuando uno mira el desglose por regiones, 4 regiones ya están sobre el 10%, es decir, en 2 dígitos. La región de Valparaíso, la región de O'Higgins, la región del Maule, la región del Ñuble. Y Biobío y Santiago rozan el 10%, 9,8. O sea, si esto empeora un poquito más, vamos a tener también a Biobío y a la Metropolitana sobre el 10% de desempleo, con la urgencia que eso genera, ¿no? La presión que eso genera en toda la familia, del mal momento económico, se suma el desempleo, la baja actividad, no solamente, y claro que la urgencia está puesta en aquellos que no tienen trabajo, pero el efecto es sistémico, ¿no? Para aquellos que se quieren mover de trabajo, ni una posibilidad. Aquellos que están esperando mejores expectativas en sus propios trabajos, se hace mucho más difícil. Gonzalo Leantec.
4: Y la región de Valparaíso está sobre el 10% hace varios meses en desempleo. Está en una situación complejísima. Y a propósito de lo que tú decías hace un rato, Gonzalo, de esto de que ya son 3 meses de este gobierno en la medición del desempleo, yo sé que uno siempre se expone a la crítica de decir otra vez le están echando la culpa al gobierno anterior, todo lo que pasa siempre, todo lo malo siempre es culpa del gobierno anterior y todo lo bueno es porque se logró hacer durante estos pocos meses, pero yo creo que aquí si hay algo en que nadie puede tener duda de que la responsabilidad es absoluta de quienes entregaron el gobierno hace algunos meses, es en esto, la permanente construcción de políticas que apuntaban precisamente a aumentar los costos del empleo. Cuando todos los economistas, cuando desde todo el mundo, desde todas las miradas, desde las pymes, desde los dirigentes de las pymes, les decían, cada vez que usted encarece la contratación de una persona, lo que hace es afectar el futuro empleo. Se lo decían, se establecía, porque hoy día hablamos del salario mínimo, pero el salario mínimo es mucho más de lo que está establecido por ley, por la cantidad de normas que se fijaron durante el gobierno anterior, casi todas ellas, que establecían beneficios que iban a ser no de cargo del trabajador, sino que de cargo del empleador, que al final es parte del sueldo. Al final, el empleador lo tiene que pagar igual y cuando toma la decisión de contratar o no, lo tiene que hacer y tiene que considerar ese mayor costo, que era lo mismo que pasaba con el proyecto Salacuna. No, si no lo van a pagar los trabajadores, lo va a pagar el empleador. Al final, Los efectos son estos. Son hoy día que estamos viendo que la gente no consigue trabajo porque es muy caro contratar gente. Y Alfredo decía y hablaba del impedimento que existió permanentemente para el desarrollo de proyectos. Y yo le agregaría una cosa más. Aquellos que osadamente trataban de desarrollar alguna actividad industrial o económica dentro de Chile en estos últimos 4 años, sufrían el ataque, bullying permanente por parte del gobierno. Allá las pesqueras, las salmoneras que desarrollan actividad en el sur y que probablemente si tú haces una encuesta en el sur, todos estaban o querían ese desarrollo de la actividad, pero desde el gobierno y algunas consultoras o algunas ONG en Ñuñoa trataban de impedirlo, trataban de destruirlo, y así con la actividad agrícola, y en fin. Nosotros vimos durante 4 años en el gobierno anterior un permanente ataque al desarrollo de la actividad industrial, ya sea con normativa, ya sea con permisología, ya sea a través de impedir, a través de los órganos fiscalizadores del Estado, que precisamente se pudiera desarrollar la actividad. Entonces, pues ya estamos viendo ese resultado. No podíamos esperar algo distinto. Yo creo que el gobierno, y comparto con lo que señalan, está haciendo su mayor esfuerzo, pero la tiene muy difícil, y es algo que probablemente todos sabíamos hace un año. Ya hablábamos de que las políticas públicas que se habían establecido en Chile podían estar generando una condición de desempleo estructural. Es muy difícil de modificar porque ya no es solo estacional, sino que a propósito precisamente de esas políticas. Es difícil, yo creo que tiene que hacer un gran esfuerzo el ministro Quiroz, y esperemos que esta primera apuesta que ha sido en la ley de reconstrucción salga lo antes posible y comience a dar luces para poder salir adelante.
8: Así es, ¿no? Empezar a salir adelante, empezar a ver luz al final del túnel, ¿no? Lo que necesitan los chilenos también, un poquito de esperanza, un poquito de saber de que las cosas empiezan a cambiar. Y en eso, el rol del gobierno, indispensable. Vamos a la pausa y volvemos en Directo al Grano en Radio Agricultura.
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12: 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Soy Cata Droguet, periodista, y seguimos encontrándonos para nuevos datos, noticias sobre sostenibilidad aquí en Radio Agricultura.
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8: Aquí estamos de vuelta en directo al grano en Radio Agricultura. Aprovechamos de saludar a quienes hacen posible nuestro programa. 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Estamos conversando sobre, bueno, esta crisis, ¿no? Que le toca enfrentar al gobierno, como decíamos, no una crisis en la que tenga responsabilidad. Difícil para un gobierno que asumió el 11 de marzo, ¿no? Hace un poco más de tres meses, pero de la que tiene que hacerse cargo sin duda, ¿no? Porque esa es la expectativa de los chilenos, que el gobierno está a cargo de la realidad que le tocó, tenga o no tenga responsabilidad en su construcción, y ver cómo avanza, cómo logra dar esta luz de esperanza de la que conversábamos antes de irnos a la pausa. Por otro lado, porque no todo es negativo, ¿no? El Comité de Ministros aprueba paso decisivo para el proyecto Quimal Lo Aguirre, que es una transmisión eléctrica, ¿no? Una línea de transmisión eléctrica muy fuerte desde el norte de nuestro país, donde está toda la generación solar, la generación de energía renovable, y la va a interconectar con la zona centro-sur de nuestro país, ¿no? Lo que va a significar, obviamente, una mayor seguridad energética para Chile. Hay muchos proyectos ahí que se han venido aprovechando. El Comité de Ministros se transformó, en vez de una barrera, como había sido los gobiernos anteriores a los proyectos, ahora es una vía rápida. Pero, tampoco hay que quedarse solo con los titulares, porque hay proyectos que han sido aprobados recientemente por el Comité de Ministros. Solo poner un ejemplo, ¿no? Maratué, un proyecto inmobiliario importante de la quinta región, ¿no? Prácticamente la construcción de un nuevo polo de desarrollo en la zona de Puchuncaví. Aprobado por el Comité de Ministros, aprobado medioambientalmente, y ahora judicialmente, a través de organizaciones locales, paralizado. Entonces, está generando empleo, no el potencial de lo que tiene un gran proyecto de inversión. Y eso es un ejemplo, ¿no? Hay otros proyectos que también se han ido aprobando en el Comité de Ministros, y que uno dice, oye, pero ¿cómo hay una cifra récord de inversión aprobada? Sí, pero esa inversión se tiene que materializar. Y recién ahí empieza a generar trabajo y empieza a generar crecimiento. No, lo otro quedan los papeles nomás, ¿no? Alfredo Moreno.
10: Como bien dices tú, Gonzalo, este gobierno no es responsable de las causas de la crisis, pero es el responsable de sacarnos fuera de ella, de lograr salir de esto y volver a que Chile se mueva, sea desarrollo, vaya camino al desarrollo, tenga crecimiento y haya oportunidades para todos los chilenos, especialmente, creo yo, para las mujeres y los jóvenes, que son los que están siendo más postergados en estos minutos. Pero nada es inmediato, y si todos la sociedad no se pone de acuerdo en que el crecimiento es necesario, en que tenemos que empujar, y es solo el Comité de Ministros que dice que sí, aprueba las inversiones, y como dices tú, después vienen los jueces, vienen las comunidades, viene, y seguimos postergando cada una de las posibilidades de poder ir de a poco saliendo del problema en que estamos. No vamos a salir nunca. Entonces creo que, aunque sea muy difícil, hay que seguir apoyando al gobierno, aunque sea muy difícil la situación que están viviendo muchos chilenos, hay que empujar y hay que seguir haciendo todo lo que podamos para que este camino, que pareciera que es el correcto, que es el de aprobar los proyectos, el de acelerar inversiones, el de ser un polo donde las inversiones de Chile y también internacionales quieran venir acá a ser concretadas, tenemos que seguir empujando, porque más antes que después esta situación va a ser de que aparezcan de nuevo las malas ideas que vimos en el pasado y que parecen en el corto plazo mucho más atractivas, pero que ya vemos cuál es el resultado y vemos lo que estamos sufriendo hoy día.
8: Rodrigo Orellana.
15: Bueno, indudable. Ahí tenemos buenas noticias. Y se está abriendo la puerta a nuevas inversiones que habían estado cerradas, insisto. Tiene razón, Gonzalo. Uno siempre mira para atrás y critica y compara. Las comparaciones siempre son buenas porque permiten de hecho, un método de la ciencia política, porque permiten replicar o evitar los errores que se cometieron en el pasado y enmendar justamente el camino para rectificarlo y corregirlo. Y ahí tenemos buenas noticias. Señales al mercado de que estamos dispuestos a recibir nuevas inversiones y que no van a existir las trabas ideológicas que existieron durante un periodo de tiempo determinado. Pero eso no es todo. La confianza va de la mano de una serie de otras instituciones que tienen que de alguna otra forma también atraer estas nuevas inversiones. Y por eso, yo sé que es discutible, pero por eso el proyecto Mega Reforma, y voy a insistir en ese eje, y voy a ponerle aquí todas las fichas al ministro Quirós para que avance rápidamente.

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6: Según el reporte del Banco Central, al igual que en meses anteriores, la principal carga para la actividad fue la minería, la cual registró un desplome anual de 11,6%. Quedamos atentos entonces a las reacciones que van a seguir surgiendo durante esta jornada a este IMASEC negativo del mes de mayo. 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
7: En otros temas, la expresidenta Michelle Bachelet expuso ante el Consejo de Seguridad de Naciones Unidas, la ONU, en una cita catalogada clave para su candidatura a la Secretaría General del Organismo Internacional. Durante una presentación que se extendió por cerca de una hora y media, la exmandataria centró su discurso en su propuesta respecto a diversas problemáticas globales y la necesidad también de reformas dentro de la propia organización. Tras el encuentro desarrollado en Nueva York, Estados Unidos, Bachelet valoró positivamente la cita, agradeció la oportunidad de la reunión que tuvo en el Consejo de Seguridad, donde ha habido una conversación, dijo, muy fluida. Tuve la oportunidad de responder sus preguntas, pero además de dar a conocer mis propuestas sobre los problemas del mundo y sobre el futuro de esta organización. Así que creo ha sido un encuentro muy positivo, fue lo que manifestó la exmandataria. La instancia es considerada crucial para las aspiraciones de la expresidenta, ya que el Consejo de Seguridad de Naciones Unidas incluye 5 países que tienen posibilidad de vetar su postulación. Hasta acá vamos a dejar las noticias. 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
10: Es justo decirle a un niño que estudiar más, esforzarse más o comprometerse más no cambia absolutamente nada. Ese fue el gran dilema que nos dejó la famosa tómbola. Esa es, en el fondo, la discusión sobre el nuevo sistema de admisión escolar. Durante años nos acostumbramos a una lógica donde, cuando la demanda superaba las vacantes, el azar decidía, la famosa tómbola. Como si el esfuerzo y el mérito fueran factores incómodos que había que esconder. El proyecto del gobierno del presidente Kast corrige parte de esa injusticia, reincorpora el mérito académico desde séptimo básico y reconoce una frustración real de miles de familias que sienten que el sistema terminó desconociendo el esfuerzo de sus hijos. Pero el debate no termina ahí, porque junto con valorar el mérito, la propuesta incorpora nuevos criterios de selección que pueden volver a abrir espacios de decisiones discutibles, discrecionales. Hay que dar ese debate con honestidad y el máximo rigor. Porque la educación no solo forma estudiantes, también forma ciudadanos. Y pocas señales son más importantes que enseñar que el esfuerzo vale la pena y que las reglas son iguales para todos. Volver a introducir el mérito es una buena noticia para ir dejando atrás la tómbola de Bachelet. Soy María José Hoffman y esta fue la apertura editorial en La Voz de la Gente.
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10: ¿Cómo están? Muy buenos días. Aquí estamos este miércoles 1 de julio. Y ahora sí que estamos justo a mitad de año. Quedan 6 meses para que se termine el 2026. Qué increíble, ¿no? Llegó el frío, además. Ya estamos con ese frío que empieza a calar. Yo ando con mi chalequito de lana porque realmente está muy, muy frío. Y quiero además contarles que hoy día vamos a tener una súper buena conversación. Le despejamos el panel. Le despejamos el panel, bajamos a los panelistas del miércoles, así que saludos a todos, porque queríamos conversar más en privadito, más en lo humano, en lo político, en lo que está haciendo en un tremendo alcalde de Independencia, un gran amigo además, que la está rompiendo, que ha sido súper pionero. Ustedes cachan que les gusta el tema del registro de incivilidades, de vándalos. Bueno, él partió hace mucho tiempo con esta idea, bueno, tampoco tanto porque lleva solo un periodo de alcalde, pero ha sido súper pionero y además un joven con mucho futuro en la política en nuestro país y mucho presente. ¿Cómo está Agustín Iglesias?
19: Muy bien, buenos días, Pepa.
10: Chan, la presentación.
19: Buena presentación.
10: Nos faltó la del redor.
19: Bueno, nos gusta estar acá conversando más contigo, con José Miguel, a quienes adoro, tengo un gran cariño, así que tenemos una buena conversación aquí de cerca, como decimos, humana, política. Hace frío hoy día, se pasó la mañana, estaba congelado.
10: Sí.
19: Pero bien, contento de estar aquí con ustedes.
10: Qué bueno. Negrito, ¿cómo está? Oye, bien. Les quiero contar que aquí no se hagan los que no se conocen, porque los auditores tienen que saber que ustedes son amigos de la vida. Negro se fue a instalar ahí en Independencia, ayudar. Yo te conocí ahí en el lanzamiento, sí, de campaña, cuando Agustín además se mandó un discurso de lanzamiento de campaña. ¿Dónde estábamos?
19: En Plaza Chacabuco.
10: Plaza Chacabuco. Les quiero decir, habló una hora, extraordinario, lloró, lloramos todos, emotivo, que el papá, que la vida, que no sé qué, y se rajaba lloviendo. Yo nunca olvidaré cómo los jodidos.
19: Una hora lloviendo,
10: decía que no se acaba este gallo.
19: Cuando terminaba la plata me dijo, ni Fidel Castro hablaba tanto.
10: Buena. Yo no me acordaba que te había dicho esa barbaridad, porque es una pésima comparación, pero sí. No, ahí estábamos, de hecho estaba Gonzalo también, que el camino, sí, ahí a la universidad, así que se acordará, sí, de cómo estábamos diciendo hasta cuándo. Pero muy bien. ¿Cómo está Independencia? ¿Cómo está tu comuna? ¿Cómo cambió tu vida? Partamos también por eso. ¿Cómo cambió tu vida como alcalde? ¿Tú fuiste concejal antes? Cuéntanos un poquito de cómo ha sido tu trayectoria en la universidad. ¿Ayudaste, participaste en un movimiento, solidaridad? ¿Cómo se despertó esa vocación? Hagámoslo entrete, pero cuéntanos.
19: Después te faltaba preguntar
10: por la bolola.
19: Bien, oye, antes un paréntesis respecto a lo que decía que había estado esa vez con Gonzalo. Bueno, antes de decirlo, creo ese, pero la Pepa, y por eso gusto estar acá también, fue, diría, la primera que empujó por mí y apostó por mí. De que esto saliera adelante. Era difícil en su minuto ser candidato, no era tan obvio, yo era chico, estaba partiendo, era concejal el primer periodo, y tuve una buena conversa, me acuerdo, en la UDI, sin conocernos. Yo le escribí un día que jugué contigo y tuve una buena conversa rápido, y fue de las primeras que dijo, vamos con este cabro joven,
10: alguien nuevo.
19: Y nos fue bien, tuve una primaria, que fue conseguirla, tampoco fue tan fácil. Entramos, ganamos bien la primaria y después también ganamos la comuna, que fue 12 años de Frente Amplio, o sea, del Partido Socialista y del Frente Amplio, entonces tampoco era un alcalde que era conocido, que era un buen alcalde.
10: Durán
19: era Durán. Un buen alcalde reconocido en Santiago. Sí,
20: que pues fue delegado
19: presidencial, o sea, no cualquier alcalde, y bueno, pudimos ganar esa comuna, y la idea obviamente es tenerla por un tiempo para poder hacer cambios que se vean y sean interesantes para las personas que vienen en la comuna.
10: Sí, pues, yo me acuerdo, porque, bueno, uno ya tiene como desarrollado el olfato, hay gente que dice, yo llevo almas al cielo, bueno, yo llevo ocasiones a la política, me encanta, y en verdad, cuando nos conocimos, uno dice, un cabro, ingeniero civil, viviendo en una comuna distinta a la que habías nacido, era obvio que había que apoyar, y además que la política necesita gente como tú, gente con, no solamente inteligente y con preparación, también con sensibilidad social. Yo siento que ahí a veces nos quedamos demasiado como en las ideas, pero las ideas tienen rostro, tienen, cuando uno habla del desempleo y los números, no son números, son familias que están angustiadas, son situaciones dolorosas que cuesta mucho para entenderla, y a mí me gustó eso mucho, además, porque veo también una vocación, lo tuyo no es solamente una vocación pública, una vocación muy de arriba, muy creyente, y eso también es importante que los auditores lo sepan, porque tenemos un alcalde de verdad.
19: Y además eso terminó después también con dentro de un proyecto más grande, con un diputado, como candidato a diputado, que está también en el panel, que apostó también por esto, decimos, en el distrito en el que está Independencia, entonces también hay una historia que es más grande, ¿cierto? No,
10: hasta que llegó el Guille y se lo fregó.
19: Saludos al Guille Ramírez, que no está escuchando. Pero claro, o sea, es un proyecto que, claro, no es el proyecto Agustín, sino que es un proyecto de una generación joven que apuesta por un sector donde el acento de derecha, la derecha fue muy importante, de hecho, cuando tú fuiste concejala. Entonces, ahí hay una apuesta importante y se ha ido recuperando. O sea, hoy día con Max en Huechurá, en el caso nuestro con Independencia. En su momento, yo cuando llegué a concejal teníamos.
10: Max Luxit,
19: sí, para quienes no saben a qué me refiero, pero cuando yo llegué a Independencia como concejal, teníamos un concejal por comuna en el distrito. Renca tenía 0, Independencia tenía 2. Eso era todo lo que había, con ningún alcalde, etcétera. Y hoy día, claro, hay 2 alcaldes, el Consejo Municipal de Independencia tenía 5 concejales de derecha. Entonces, claro. Se está dando una.
10: ¿Dónde? ¿Cuál, perdón?
19: ¿En dónde? ¿En Independencia son 5?
10: 5 de derecha.
19: Así es. 5 de derecha. Entonces, 4. Conmigo son 5 en el consejo. Entonces, claro, o sea, hay una. Perdón, 5. Entonces, hay un trabajo que va avanzando, ¿cierto? Entonces, claro, la política no es de la noche a la mañana y esa apuesta han ido dando avance.
21: Sí, yo lo que, para dar contexto, el Distrito 9, en el que yo fui candidato a diputado y en el que es parte de Independencia como Comunes, que está trabajando desde hace muchos años, partimos con Agustín, tuvo un pasado de derecha. Es un distrito súper popular, pero en su minuto tuvo a Garrido antes de Gonzalo Durán.
10: El boxeador.
21: Exactamente, en Independencia, en Recoleta estuvo Cornejo y después estuvo la Sol Letelier. En Renca estaba la Vicky Barahona, estaba Lucho Plaza en Cerro Navia.
10: En Conchalila Vilarurrutia.
21: En Conchalila Vilarurrutia.
10: La Carola Plaza.
21: Claro, Carola Plaza. Entonces uno dice, esa era la derecha popular, metida en los sectores difíciles, que le hacía sentido a las clases medias emergentes, y de un minuto para otro se volvió toda de izquierda, toda. Entonces, lo que hemos intentado hacer con Agustín, y que él ha encabezado con tanta firmeza, es la recuperación de bastiones históricos que estaban en manos de la izquierda más dura. Recordemos que Recoleta pasó a Jadwe y se volvió como el faro del comunismo.
19: Claro, Carola tenía una votación,
21: una base brutal,
19: impresionante. Entonces, claro, uno es que más allá que hacer una batalla contra el Partido Comunista, no es eso. Es decir, vamos recuperando espacios porque creemos que la idea
21: nuestra
19: y la gestión municipal nuestra tiene otro sentido y mejor para los vecinos de las comunas, y eso es una buena noticia, ir avanzando con recuperar el municipio de sentido, tener más parlamentarios y mayoría parlamentaria en el sector de derecha. Entonces, eso son cosas que van avanzando, y es bueno decirlo, porque hay un trabajo detrás que es de varias personas que apuestan.
10: Sí, yo fui concejal en esas comunas.
19: En 2 comunas.
10: Pero partí en Recoleta, Chanchar y en Conchalí. Yo me moría ganas de ser alcaldesa, pero pucha, perdí
21: la. Hay que hacer el servicio militar, lo hiciste.
10: Hay que hacer el servicio militar.
21: Pero yo lo que quería hacer es el llamado que lo hablamos mucho con la Pepa, de que en la derecha cogíamos en la vocación política. O sea, yo creo que somos buenos opinólogos de la política, y a nosotros nos pasó que nosotros estuvimos en la Católica, los dos somos de región. elecciones y empezamos a desarrollar una beta social, pero muy de contrapelo, ¿no? Muy de contracorriente de nuestra gente. Era como los bichos raros que se meten en política. La política es como el ámbito de la mediocridad, de la mezquindad, de las puñaladas por la espalda, qué sé yo. Y uno ve que muchas buenas vocaciones se pierden de la política por esos discursos antipolítica. Entonces, nosotros decidimos dar el paso de intentarlo, de poner de nuestra parte, y seguimos en esto hasta el día de hoy. Y el llamado ya que ustedes con sus familias, con sus hijos, sus familiares, o ustedes mismos, se comprometen con Chile. Sí, es así como se logra colonizar y cambiar las realidades, ¿no es cierto?
10: Oye, qué buen llamado, Negrito, porque de verdad que si hay algo que a mí me gusta de nuestro programa es que politiqueamos con mucha franqueza, pero si hay alguien que nos está escuchando en la radio que tiene esa vocación, ese bichito dando vuelta adentro, digamos, bueno, hay montones de partidos de derecha y ustedes ya saben cuál es el mío, porque los partidos son importantes. Estas vocaciones generalmente se transforman en caudillos cuando son muy solas, muy solitarias, pero ahí el llamado siempre abierto. ¿Cómo está Independencia? Que además, yo me acuerdo cuando era concejal de Conchalí, nos decían, les decíamos, los cuicos de Independencia, sí, ¿cómo, sí, no? Era así como ya, porque realmente es un barrio muy lindo, tiene, me acuerdo también en tu campaña, yo no crucé mucho desde Conchalí, y tiene zonas de muy tradicionales, de barrios lindos, casas todas muy bien cuidadas. ¿Cómo está la comuna de Independencia hoy día?
19: Mira, Independencia es una comuna que efectivamente tiene lugares muy lindos, tiene barrios muy familiares, muy
10: plazas lindas,
19: residenciales, muy bien cuidados, con casas muy bonitas, muy antiguas. Y yo diría que hay gran parte de los sectores están bien, están tranquilos, con todos los problemas, por supuesto, que tienen todo Santiago, pero diría que son grandes sectores con una calma importante, y que hemos ido invirtiendo para ir dándole más belleza a los barrios, que es importante, más seguridad, más presencia municipal, etcétera, con diferentes acciones. Yo diría que solamente tenemos un sector que es complejo. Cuando decía que Independencia cambió un montón, duplicó su población en 10 años, sin mejorar.
10: Duplicada en 10 años.
19: En 10 años.
10: Flauta.
19: Es un fenómeno que no es muy común ver en Sudamérica. Una comuna que duplica su población en 10 años es muchísimo.
21: Sobre todo por el flujo migratorio.
10: ¿Puro migrante o?
19: Mucho migrante. Hoy día la comuna de Independencia es la comuna porcentualmente con más migrante en Chile. 48% de Independencia es migrante. Entonces, la realidad que hoy día uno administra en un municipio es totalmente distinta a la que se administraba en 2012. Y eso, obviamente, es un cambio muy importante, lo cual hay que hacerse cargo con todas sus necesidades, que hoy día tiene que ver con los servicios. Ningún servicio nuevo, no hay ni un CEFAM nuevo en 10 años, ni una comisaría nueva, ningún colegio nuevo.
10: Mismos servicios.
19: Entonces,
10: con el doble de gente.
19: Alcantarillados, etcétera. Entonces, eso diría que es uno de los principales desafíos como alcalde. Y hemos ido avanzando en eso, obviamente, con todas las complejidades que tiene de una ciudad que básicamente es el centro, ¿cierto? Con tanta gente, la zona cercana al centro, la zona sur, por así decirlo, Independencia, donde hay más complejidades de desorden o de delitos, por así decirlo, también tiene que ver con que está en el centro, de Santiago, y es muy atractiva para muchas personas en la región.
10: Totalmente. Oye, y esto de, me acuerdo que creo que lo conversamos en enero, Agustín, estamos conversando con el alcalde Agustín Iglesias, sobre, y de hecho me acuerdo que te fue a ver la ministra, la ex ministra de Seguridad, antes de asumir, para mirar este, ¿cómo se llama lo que sacan las municipalidades? No es decreto, es ordenanza. La ordenanza municipal, donde, cuéntanos un poco, porque en el fondo tú has tomado o no, has ayudado a entender de la conciencia que hay que tener de que las personas cuiden su entorno, cuiden su comunidad. Yo sé que aquí la sanción no puede ser muy grande, porque además tú no entregas gratuidad y esas cosas, que está todo el debate con el Tribunal Constitucional, pero cuéntanos cómo surge esta idea de tener este, se llama registro de incivilidades.
19: Así es, ordenanza de incivilidades.
10: Ordenanza de incivilidades, sí. A ver, dale.
19: A ver, primero, como el contexto es que hoy día en Chile las personas están preocupadas por el delito, y eso obviamente en todas partes, y eso se entiende, razonable, y tenemos una tarea como Estado de mejorar la seguridad y el combate al crimen organizado, que creo que todos estamos claros que hay que avanzar en eso y hay que empezar a mostrar ya avances reales en resultados. Pero paralelamente a eso, hay cosas que no son delitos y que también molestan a las personas, que cuando caminan el día a día en la mañana al metro, o van con su hijo al colegio, cuando quieren descansar el fin de semana, hay ruidos molestos, hay personas tomando en la calle, hay riña, hay personas con parrillas en la calle, y eso también es molesto, y las personas le exige al municipio que en esas materias seamos implacables. Entonces, nosotros dijimos, bueno, un minuto, bueno, hagámonos cargo de eso. Los municipios tienen sanciones separadas en algunas de esas cosas, en otras no, y metimos todo este tipo de incivilidades en una misma ordenanza con una sanción fija, donde además...
20: ¿Pero cuáles son las incivilidades?
19: Consumo alcohol en vía pública, arrojar...
20: ¿Consumir alcohol, dijiste?
19: Alcohol en vía pública, ¿ya? Arrojar en... basura en la calle, grafitis, y hoy día sobre todo, y estamos focalizando ahí esta parte del trabajo en ruido molesto, que es lo más molesto para la redundancia.
20: ¿Es lo que más reclaman?
19: Para las personas, sí, exactamente. Mira. O sea, sí. Las personas en el día de semana o el día domingo sobre todo, que quieren descansar legítimamente porque el lunes trabajan, es insoportable tener música hasta las 2 de la mañana. Y eso, combatimos contra eso todos los fines de semana.
21: Y sobre todo muchos si llamados. Yo voy a decir quizá lo que no se atreve a decir, alcalde, pero me tocó mucho vivirlo en independencia. Tendencia, es una
20: tensión.
21: Sí, es una tensión cultural igual. O sea, sí, hay distintas. Sí. Yo me acuerdo, por ejemplo, para Navidad, yo soy de Concepción, y se llenaba de video de gente grabando la ciudad callada, como qué aburridos son los chilenos, sí, que celebran en familia, sí, tranquilos.
20: Somos súper fomes iguales, ¿verdad?
21: Pero yo feliz.
20: A mí me encanta mi fomedad.
21: Sí, pues, tremendo.
19: Hay una diferencia importante. Sí, obviamente, claro, el estatus migratorio de independencia hace, y eso es real. O sea, quién es, esto no es en el fondo, es algo que pasa todos los días. El ruido molesto o las parrillas en la calle tienen que ver con migración. En la zona norte, los peruanos tienen mucha costumbre de fin de semana, mucha fiesta, mucho parrilla en la calle, y eso obviamente lo vamos combatiendo día a día, y por eso creamos este registro, que justamente lo que tú decías también le restringe beneficios sociales municipales.
20: ¿Cuáles?
19: Por ejemplo, el vale de gala, la caja de mercadería, o participar, ¿ya?, en programas municipales deportivos, etcétera, diciendo cuál es la lógica de decir, oye, ¿sabéis qué? El municipio hace un esfuerzo gigante, tú lo sabes, con pocos recursos, hacemos un esfuerzo monetario importante para poder ayudar a personas con sus exámenes médicos, etcétera. Bueno, pero si usted no colabora con la comuna, yo no siento ninguna obligación como municipio de tampoco ayudarlo a usted. En programas que son opcionales, que son, es una decisión municipal, todo lo que tiene que ver con respecto a cuestiones constitucionales, que estén garantizadas la ley, eso son es diferente.
20: Creo. No tenía esa atribución.
19: El gobierno está entrando en esa discusión, que es súper compleja, evidentemente, pero en todo lo que tiene que ver con una decisión municipal de aportar plata directamente a los vecinos, y que las personas que están reiteradamente en este registro de incivilidades quedan por 6 meses fuera de la posibilidad de tener un beneficio municipal.
21: Primero los deberes y luego los derechos. Yo quería solo seguir conversando en torno a que a mí me pasa mucho con Agustín, que yo he sufrido su iniciativa, su exceso de iniciativa, diría yo. Es un tipo muy activo, hiperactivo, intenso.
20: Sí.
21: Pero yo lo que encuentro notable recorriendo otras comunas y dedicándole más tiempo a la política, es que Agustín es un tipo que es pionero y que tiene iniciativa. Y yo, una cuestión que me carga del Estado, son alcaldes acostumbrados a ser a
20: cumplir el mínimo.
21: Como, es que es así. ¿Se acuerdan de esa
20: típica respuesta?
21: Es que
20: no se puede.
21: Sí. Es que no
19: se puede.
21: Se puede, no trajo el formulario F43. Entonces, Agustín, en cambio, encuentra un problema y le da vuelta y piensa fuera de la caja. Yo creo que es un gran ejemplo y estándar, como lo demostró con este tema de la incivilidad, que lo toma después el gobierno también, y yo creo que eso es lo que hay que exigirle a los políticos. No puede ser que nos acostumbremos a esa respuesta de es que siempre se ha hecho así. No.
20: Sí. O sea, yo creo que sería importante que te sumaras también en el debate, no sé si lo has hecho, pero en el debate del registro que está entrando. De hecho, la UDI acaba de proponer 10 nuevas
19: incivilidades,
20: claro. Y se está abriendo, y fíjate que va a tener una repercusión lo que está pasando. No sé si salió ya el fallo del Tribunal Constitucional que, digamos, restringió, ¿cómo se llama?, la pérdida de la gratuidad principalmente. Claro, sí. Entonces, ahí va a haber un tema, porque depende mucho cómo esté redactado ese fallo para ver cuánto implica en si se puede o no se puede sancionar con derechos que son universales, hashtag universales, que no lo tienen todos, pero en el fondo que yo creo que sería bueno que tomaras, porque primero es una iniciativa que empezaste tú, y segundo porque sería útil saber qué piensa la gente, cómo ha sido, y ahí yo te pido también que nos contís cómo ha sido, la gente lo valora. Yo sé que las multas no son muy altas, yo apuesto que todas las que dijiste, la peor debe ser no poder usar las canchas, ese tipo de lugares, porque claro, alguien que no puede no retirarle la basura, me imagino, ¿no?
19: Claro, claro.
20: Entonces, ¿cómo ha sido la recepción, y si esto es aplicable a otras municipalidades que tengan en el fondo más o menos beneficios sociales, pero que quieran poner orden y cambiar el paradigma de lo que significa. Si uno no puede llegar y hacer un graffiti, uno no puede llegar y hacer su necesidad en la calle. ¿Tú tenés mucho ruco?
19: Sí, hemos ido disminuyendo un montón. Hoy día estamos con 50% respecto al año pasado. Dado el trabajo social que hacemos importante, nosotros en un año tenemos un centro de día para personas en calle y un albergue de noche para personas en calle. Lo que no ha ocurrido en ninguna comuna de la región metropolitana. El único albergue nuevo que se abrió en este año fue en Independencia, porque hicimos abrirlo, empujamos al ministerio
20: para 100 abrirlo. Personas, ¿no?
19: No, es para 30 personas. Y además...
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21: Suciedad, incivilidad, entonces por eso la estrategia que parte con los rucos, con la basura, con las faltas, con todo eso contribuye al orden público. Entonces los alcaldes tienen que centrar su esfuerzo en esto, si ningún alcalde puede ser de verdad un sheriff, digamos. Entonces la seguridad municipal, por ejemplo, que es importantísima, hoy no tiene las herramientas, si bien se está avanzando con la nueva ley de seguridad municipal, pero igual hay que focalizarla en la sensibilidad de los delitos menores, en la riña, digamos, en el consumo de alcohol problemático, porque eso permite que los carabineros se centren en los delitos. Entonces, estos son eslabones que tienen que funcionar en cadena y creo que en la Independencia se ha entendido bien. Pero yo lo celebro. Encuentro que sobre todo a nivel de iniciativa, creo que los alcaldes tienen que seguir. Hay hartos que están en esta, sobre todo en la derecha, pero creo que es tremendo lo que se puede hacer en el ámbito municipal.
20: A mí me gustaría preguntarte muy sinceramente, Agustín, si yo sé que tú hablas con el presidente, bueno, somos parte del oficialismo, pero si tú tuvieras la posibilidad de tener una conversación a solas, ponte tú que ya te sube el avión para ir a cualquiera de estos países que tiene que ir, ahora creo que andaba en Paraguay, qué sé yo. Fíjate que yo partí como concejal, me encanta el mundo municipal, también fui parlamentaria y la verdad es que la política gira en torno al Congreso y esa es un poco la realidad. Y uno se da cuenta cuando te escucha hablar, que probablemente le va a estar pasando a los auditores, el sentido que te hace tener un buen alcalde, tener una buena gestión. Sabemos que además, en general, ustedes administran pobreza, tienen pocos recursos, y hay comunas que, claro, que son las típicas conocidas, que manejan más recursos, pero y que hacen alguna diferencia, pero no siempre es de recursos, también es de gestión. Entonces, yo en eso te pregunto, porque ¿cómo podemos lograr que este es un gobierno que, además, ojo, el presidente también viene del mundo municipal? Él partió como concejal. Yo recuerdo que tenía muchas coincidencias con él, porque los que hemos pasado por el mundo municipal antes de llegar al parlamentario, tenemos otro ojo de la realidad. O sea, uno sabe que cierta política pública que legisló, ¿cómo llega? Entonces, ¿cómo logramos que este gobierno, nuestro gobierno, también ponga como prioridad no a los alcaldes, al mundo municipal, a las cosas de sentido común, así como hoy día casi que la gran política pública en materia de seguridad tiene que ver con este registro, que fue súper inspirado en tu gestión, y que al final la gente, claro, sabe que no le va a cambiar todo de un día para otro, pero tener una buena vida, como dices tú, como tan sueltito de cuerpo, es no, y salir tranquilo al metro, que no te estén ahí, que no sé, que el graffiti, que la marihuana. ¿Cómo logramos conquistar o poner estos? Pues yo veo alcaldes como tú, Sitchel, la Carol Baum, Max Luxich, Mario Desborde, alcaldes que la están rompiendo, Jaime Belolio, tantos, pero cuesta todavía, cuesta. ¿Cómo trabajan ustedes en equipo y qué le pedirías al presidente Kast en términos de lograr que los problemas reales de las personas lleguen a la agenda política?
19: Es un gran tema, ¿cierto? Porque, claro, lo que tú decís, yo obviamente sin despreciar la labor parlamentaria en ningún caso, creo que sí la experiencia vital de las personas en el país pasa más por la labor que hace el municipio que por lo que hace el Congreso. Uno, porque está en el día a día, y segundo, porque la implementación de la ley que se discute en el Congreso después pasa por lo municipal. O sea, hay una discusión, ¿cierto?, que es legislativa, sí, de cómo una ley impacta y después cómo eso se aplica en la vida real y cómo eso se fiscaliza, etcétera. Entonces, yo creo que son labores compartidas, ambas importantes, como dije antes, en ningún caso de despreciarla, pero sí, la experiencia del Estado, de las personas, está muy vinculada a su experiencia con los municipios. Ser municipio no es física cuántica, es lo que te decía recién, es cómo se trabaja la experiencia de las personas en sus barrios y la infraestructura pública. Y yo diría que una de las cosas que para mí ha sido frustrante quizá en este primer año y medio es la lentitud, la demora que tarda un municipio en inaugurar un proyecto nuevo. Y digo, no por inaugurar, no por mostrar yo cortando cintas, sino porque decir, quiero invertir en recuperar un espacio público, en una plaza bonita para que el espacio se vea mejor, puedo pasar mi periodo completo hasta tener esa plaza lista, financiada con el GORE, con esos proyectos grandes.
20: Es frustrante,
19: súper frustrante, porque las personas quieren ver cambios rápido. Sí. Y obviamente uno eso lo administra, etcétera, pero uno es muy demoroso poder implementar cambios.
20: Es que son, como mover un elefante chao, ¿no? Mover el aparato público, qué frustrante.
19: Y es frustrante, súper frustrante. Entonces, claro, yo inauguro proyectos del alcalde anterior que todavía pasaron a esta gestión, los que estamos nosotros implementando y diseñando se van a ver al final de este periodo. Y digo, es cierto, no es por mí, sino que es porque las personas quieren ver rápido inversión pública. Hay recursos, hay plata, que hay que usarla mejor, hay que recortar el Estado para poder usar las personas, etcétera, pero se demora mucho en poder implementarse.
20: A la vuelta vamos a tener la respuesta de qué le pediría el presidente Kast para poder visibilizar los problemas reales de las personas. Estamos conversando con el alcalde Agustín Iglesias, también con Negrito José Miguel González, me lo hice.
21: Qué difícil la pilla.
19: No es muy común.
20: Poco común. Vamos a una pausa y ya volvemos con el alcalde de Independencia, conversando de la vida real, del mundo real. Y también vamos a hablar un poco del mundo irreal y de lo que pasó ayer con la acusación constitucional. Nos vemos.
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21: Ya estamos de vuelta aquí en La Voz de la Gente.
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21: Yo quería poner otro tema de la gestión
20: de
21: Agustín, que creo que puede ser bien interesante. Yo he celebrado, insisto, mira, se reirían si supieran más de nuestra relación con Agustín, que somos amigos muy cercanos,
20: panel,
21: mucho tiempo juntos en Independencia, y nos agarramos a palos todo el rato. De hecho, peleamos mucho, y yo acá tirándole flores, la cuestión, me estoy aguantando mucho. No, pero hablando en serio,
20: celebro mucho
21: la iniciativa que tiene Agustín. Y hay otro tema que para mí es fundamental y ojalá que tuviera más exposición, que es que Agustín lideró la creación en Independencia de un programa que se llama Acompañar para Crecer, entiendo. Uh-huh. A nosotros nos pasó que siempre hemos sido pro vida, contrario al aborto, pro acompañamiento de los embarazos vulnerables, de tomar la iniciativa. Y una cosa que he notado mucho a veces en el mundo pro vida, más conservador, es que nos quedamos como la defensa, la pelea contra el aborto, como esa discusión valórica a rato, y yo echaba de menos.
20: No ofrecen nada a cambio,
21: exactamente,
20: digamos.
21: Exactamente, ¿sí? Como que nos hagamos más presentes en el embarazo vulnerable, que estemos con la mujer en ese momento de necesidad y que lo llevan a tomar una decisión tan dura como quieren matar a un hijo, ¿no es cierto? Entonces, aquí se tomó acción y se creó un programa, y quiero que nos cuente un poco de eso, cómo ha funcionado. Sí. Entiendo que también te visitaron las ministras, algunas ministras del gobierno. Entonces, si nos puedes contar un poco cómo se ha ido dando en lo concreto.
20: ¿Cómo se defiende la vida, no solamente en el discurso, sino que ofreciéndole acompañamiento real a las mujeres?
19: Sí, estuvieron las dos ministras, de hecho, la ministra de la Mujer y la ministra de Mideso, estuvieron en el aniversario para el Día de la Madre, y quedaron muy contentas, emocionadas con lo que estamos haciendo ahí, que es un piloto. Los municipios tenemos muy pocos recursos para impulsar iniciativas nuestras, en el fondo programas sociales nuestros. Nosotros hemos hecho algunos bien interesantes, que los queremos ofrecer después como pilotos para que se implementen a nivel regional, nacional, etcétera. Y este es el primero que hicimos. Cuando llegamos a los pocos meses, lanzamos este que acompañamos para crecer con la ciudad del negro, que es un programa para acompañar a las mujeres desde que están embarazadas hasta los 3 años de su hijo. Uh-huh. Con diferentes cosas,
20: harto rato,
19: con de acompañamiento en el embarazo, de lactancia, acompañamiento emocional, acompañamiento laboral para que se puedan insertar en el mundo laboral después, acompañamiento en el primer ajuar, que si bien existe uno entregado por el Estado, es un complemento para que sea mejor, etcétera, desde salud, desde el CEFAM, mejor, o sea, conectamos
20: todos los servicios que las puedan ayudar.
19: Y un poco, o sea, el origen de la idea tiene que ver con esto, ¿cierto? Con la discusión sobre el aborto, contra el aborto, fuerte el aborto, y también tiene que ver con que si discutimos sobre por qué nacen pocos niños hoy día, no es porque, por nada, por así decirlo, ¿cierto? Uh-huh. Es porque ha cambiado la percepción, la dificultad de llevar muchas veces para mujeres adelante la maternidad en un mundo que es más exigente en lo laboral, donde hay que insertarse en lo laboral, etcétera, y obviamente que eso trae sus dificultades. Pero aquí hay una oferta, aparte del Estado, de sistema acompañar desde los 0, desde que está embarazada hasta los 3 años, y hoy día lo estamos complementando. De hecho, el segundo piloto de este año es un programa para ir desde los 4 hasta los 7. Y cuidar a los niños en los colegios con programas programáticos, con nuevas actividades, deportes, etcétera, después del horario escolar, para que puedan las mamás trabajar sin tener que volver a su casa, buscar a los niños, etcétera. Y la idea es poder ir ampliando eso en las ofertas hasta llegar a los 15 años con distintas cosas, ¿cierto? Y eso obviamente ha sido un gran programa, ha pasado harta gente por ahí. Es emocionante ir, de verdad emocionante ir y conversar con las mamás que dicen cómo se han sentido acompañadas y apañadas ante el temor de ser mamá e incluso pensando en tener otro hijo, etcétera. Es como, ha sido bien reconfortante esos proyectos como esos, que son poco conocidos, que la verdad se lo muestra poco, obviamente.
20: No, porque son cosas buenas.
19: Las buenas noticias, claro, no las muestra nadie. Entonces, pero bueno, al final uno no trabaja solo para noticias, trabaja también para personas y...
20: No, pero es bueno que se sepa, porque por ejemplo pueden haber auditores ahora que quizás les interese colaborar. Y en esto, cuando hablábamos del registro de incivilidad, yo creo que el segundo paso no solamente tiene que ver con sancionar a quienes cometen incivilidades, sino que también, y no sé si tú lo ves también como tu rol como alcalde, el lograr lograr que las personas, no solamente todos, entendamos que el hecho de vivir en comunidad no significa solamente no rayar, solamente no meter bulla, sino que también contribuir que en esa comunidad, desde que esté más linda, desde que esté más segura. Y por ejemplo, en este tipo de programa, yo me acuerdo que Joaquín Lavín hizo alguna vez esto del banco de horas, que decía, por ejemplo, que si una auditora estuviese escuchando ahora y dijera, oye, ¿sabes que yo tengo 2 horas al día en que pudiera ayudar a, pucha, cambiar pañales en este tipo de instituciones? Es muy complejo armar algo así, donde la sociedad civil, las personas, tu comunidad o incluso de otras comunas, sean parte también de este tipo de problemas sociales que tenemos que enfrentar, no solamente desde el gritoneo y la estridencia, sino que con este tipo de cosas concretas.
9: La respuesta es sí, rotundamente.
20: Dale, yo te
9: digo. Es muy difícil, es muy difícil que las personas... Hoy día hay una actitud... ¿Difícil? Actitud hacia el Estado, hacia la autoridad, de mucha exigencia. Y está bien, yo me lo tomo con toda la responsabilidad de ser alcalde, y me postulé para esto, para que me pidan cosas y para cumplir. Pero yo siempre pido, bueno, pero usted ayúdeme también, pues. En el fondo, si voy a hacer una inversión fuera de su casa, de una plata banda bonita, ayúdeme a regarla, ayúdeme a cuidarla. Y eso es complejo. Es complejo porque uno lo ve muy bien en generaciones más antiguas, ¿cierto? Las personas mayores de Independencia, cómo tienen su jardín cuidado, cómo tienen un cuidado por su casa, la tienen bonita, la tienen pintada, y a medida que eso va cambiando de edad, uno ve que hay menos compromiso de eso. Ha cambiado, ¿cierto? El mundo, la sociedad, y eso creo es fundamental, que a veces, bueno, yo siempre digo, los municipios hacemos una parte, pero no podemos hacer todo. Con la basura es el mejor ejemplo. Hay lugares que paso el camión 3 veces al día y siguen siendo un desastre, y es porque las personas no se acostumbran a botar la basura a la hora que corresponde, de no dejarla en una esquina, en un poste, y eso es compromiso, y eso obviamente hay una tarea bien importante hacer desde la política del mundo municipal, de cómo construimos, y eso es pura virtud nomás, por el fondo no hay ninguna ley ni una ordenanza que vaya a obligar a la persona
20: pero uno puede generar incentivos, uno puede como autoridad generar incentivos.
21: Es que es súper interesante como en el mundo municipal, la experiencia de Agustín, uno concreta discusiones que son de gran tonelaje en los principios. O sea, cuando hablamos de subsidiariedad, por ejemplo, que un principio de la doctrina social de la iglesia muy apropiada por la derecha en buena hora, se refiere a eso, a que el Estado está para impulsar algo que es previo, ayudar y acompañar el esfuerzo de las personas que viven en comunidad. Y por ejemplo, la izquierda, que es de corte estatista, no cree en eso. Se nos olvida, a veces se nos olvida esa batalla de ideas, disputa del sentido común, de que por ejemplo el Sistema Nacional de Cuidadores que se está creando ahora, el Sistema Nacional de Cuidado, que tiene que implementarse ahora, hay una sospecha de la familia, que es de corte izquierdista estatista, que dice es que la familia cuida mal, entonces tiene que entrar el Estado a través de funcionarios que se encargan del cuidado.
20: Totalmente.
21: A reemplazar lo que está haciéndose mal en familia, y resulta que no, usted lo que tiene que hacer es complementar y estar donde no puede hacerse bien por parte de la familia, pero ojo, el vínculo que hay ahí es insustituible, ¿no es cierto? Entonces es choro ver que Agustín, que aparte es un ingeniero civil, digamos, ¿no? De estas cosas de humanidades, siempre dice que sabe, pero la verdad que yo lo he tenido que ir enseñando a poquito. pero no, hablando en serio, eso es, pues, ese es el debate al final de la idea. Sí.
9: Discutíamos de esto hasta
20: tarde. Hasta tarde.
9: De la noche, en pandemia, encerrado.
20: ¿Con música o sin música? Sin música.
21: Tocando música, Agustín compone, toca guitarra.
20: Oye, ya, no me contestaste delante. ¿Cómo logramos que el gobierno, que está partiendo todavía, logre asumir más estos desafíos desde el mundo municipal? Porque lo vemos que el registro de incivilidades, tú fuiste pionero, lo están tomando, algo tan simple, tan sencillo. ¿Qué le dirías al presidente
9: Castro? Es importante que tenga una conversación y escuche mucho al alcalde. Y eso hay que pensarlo bien. En el fondo, no es solamente un decir, porque con el Congreso tiene una conversación al gobierno muy permanente. Tienen sesiones de comisión toda la semana, muy intensa la relación entre el Parlamento y el gobierno, donde se negocia, se conversa, ¿cierto? Se escucha, se levanta la iniciativa. Con el alcalde eso no existe. De hecho, yo le escribí hace poquito a uno de los que trabaja en el gobierno de casa, cercano al presidente, la posibilidad de cómo hacer un consejo de alcalde donde el presidente se junta recurrentemente de diferentes sectores políticos, para decirlo como él tiene los lunes,

0: Pero habría levantado alertas que no se levantaron porque son programas que administran los municipios, muchos los administran municipios de sus programas. Incluso yo creo que la discusión sobre la bencina también hubiera habido una buena conversación respecto a cómo afecta a las personas, cuál es la realidad de las personas respecto a la necesidad de esto.
1: Entonces, pero no podría haber sido tan distinta la decisión del gobierno, era dos igual.
0: Puede ser, si yo no digo que el hablar con el alcalde signifique cambiar de decisión, tampoco es que tengamos una verdad revelada a los alcaldes. Sino que tenemos una mirada que es distinta a la parlamentaria y es distinta a la del gobierno central por estar en una posición distinta a ellos respecto a los ciudadanos. Y creo que en eso podría innovar el presidente y tener un consejo de alcalde donde escucha, pueda definir si con todos los sectores políticos, solamente con el suyo, escuchando cuál es la. Porque, o si no, despertamos a veces muy tarde. Lo que pasó, por ejemplo, con la cambio a la Ordenanza General de Urbanismo y Construcciones, está súper polémico respecto a la modificación, si van a haber edificios más densos y más altos en las comunas. En Independencia y en Estación Central eso sería una locura. El viernes tengo una reunión con Iván Pobuje sobre esto, pero antes de lanzarlo se podría haber conversado sobre esto. Entonces, eso, a mí me parece que eso es una muy buena idea, una buena iniciativa, y la podría impulsar
1: el presidente. Oye, la tomamos acá en el programa, te vamos a poner bombo para que el presidente la tenga en consideración. Hemos tenido una gran conversación con el alcalde de Independencia, Agustín Iglesias, un alcalde joven que la está rompiendo, pionero en el registro de incivilidades, pionero también en el cuidado de aquellas mujeres que no quieren abortar. Y además que aquí en nuestro programa ha hecho una invitación al presidente para que, además que el presidente fue concejal, conoce el mundo municipal, para que todo esto no sea solo desde el Congreso, y lo dice alguien quien estuvo adentro, sino que hay una mirada con una sensibilidad, con una simpleza a veces de la vida que es importante incorporar en la visión del gobierno. Justo el corazoncito, alcalde Iglesias.
0: Pensé que me ibas a hablar de la pregunta.
1: No, ¿cómo te fue aburrido?
0: Yo dije, listo.
2: Ay,
1: pero es que yo estoy viendo acá la foto. Es una periodista muy conocida, así que por favor, cuéntenos cómo está el corazoncito.
0: Muy contento.
1: Porque ya perdiste una polola aquí con tanta pega.
0: Muy contento. Muy contento. Me era muy contento. O sea, ha sido muy importante también para poder equilibrar la dificultad, o sea, o la intensidad de ser alcalde.
1: Ella es como tan intensa como tú.
0: Sí,
1: así que...
0: o más incluso. Sí, claro, es periodista y también entiendo un poquito del mundo en el que me muevo. A mí me interesa mucho también lo que ella hace. Es un mundo muy interesante por dentro de cómo funciona el periodismo. Entonces creo que hay mucho complemento de lo que hacemos. Y además que lo pasamos muy bien. De verdad, ha sido muy, muy entretenido. Estoy muy, muy contento.
1: Qué bueno.
0: Así que muy bien.
1: Qué bueno. Muy bien. Saludos a Carlita, ¿no?
0: Dani,
1: sí. Siempre cambió el nombre. Casi. Oye, Negro González, como siempre, para mí un agrado compartir este programa contigo. Sí, ya lo sabes.
0: Bien,
1: preparándose, que nos va a abandonar en agosto, porque se va ya a las Europas, a los Estados Unidos. Ya, antes de que me tiren la oreja, alcalde Agustín Iglesias, muchas gracias. Siga rompiéndola. Cuenta con este programa cada vez que necesite comunicar algo y vamos a ponerle bombo a tu invitación al presidente en esta idea que has planteado en este programa. Así que tengas un buen día y que la sigas rompiendo, y gracias, que tu ejemplo sea para que más y más jóvenes le dediquen no solamente a la política, al servicio público desde donde sea.
0: Gracias por la invitación y gusto compartir con ustedes hoy.
1: Lindo, un beso. Nos vamos entonces ya en la voz de la gente, que tengan un muy buen día, y ya viene este Churane con
2: nada
1: que ver, conectados, no, la voz de la gente. Que estén muy, muy bien. Buenos días. Adiós.
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2: Hasta aquí vamos a dejar las noticias. 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Síganos en todas las redes sociales y actualicemos el pronóstico del tiempo. 8 grados a esta hora, nubosidad parcial, dice la Dirección Meteorológica de Chile. La máxima para Santiago será de 14, nubosidad parcial, y en la tarde aparece jornada despejada. En Chillán, 11 de máxima, nublada la mañana. Concepción, 12 de máxima, con viento se espera para hoy. Este miércoles en Temuco también tendrá una máxima de 11 grados, con viento. Y Valdivia, 10 de máxima, lo mismo que para Puerto Montt esta jornada. Véanos en el canal 47 de BTR, 114 de Mundo, 518 de Claro, en el 143 por GTD y del Sur, y en el 166 en Zapping. 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
5: Buenos días, queridos amigos. El día de ayer presenciamos un nuevo capítulo de una teleserie que se está volviendo costumbre en nuestra política. El rechazo de la acusación constitucional no es un tropiezo aislado. Se transforma ya en la novena acusación que hace el oficialismo actual y que fracasa en el Congreso. Perdón. Lo preocupante no es la derrota en sí, sino el motivo que se repite una y otra vez: la incapacidad crónica de sus miembros para actuar en unidad. Si el oficialismo hubiese comprendido desde el día uno el valor de ir en una lista única, algo que promovimos incansablemente, eso a ustedes les consta, el escenario legislativo y el rumbo del país sería radicalmente distinto.

0: Esa línea de base, el gobierno se echó una mochila ajena encima. Hoy en Chile hay un millón de personas buscando empleo. El ciudadano de a pie, el que no tiene trabajo, no entiende de tecnicismo macroeconómico. Simplemente le exige oportunidades al gobierno de turno. Es injusto responsabilizar a una administración que viene recién asumiendo por el deterioro que tomó años construir. Sin embargo, la opinión pública no perdona. Si no supiste explicar a tiempo cómo recibiste la casa, te terminas haciendo cargo de las facturas del pasado. El oficialismo debe entender que la política es un juego de sumas, no de egos fragmentados. No se puede ir a dar batallas legislativas sin los soldados alineados. Mientras sigan encontrando ese extraño placer en acumular derrotas por su propia desunión, serán incapaces de mostrarle al país el verdadero origen de la crisis que hoy nos golpea a todos. Soy Checho Irane, que hoy me da un poquito de vergüenza reconocer que soy de esta derecha, y aquí comienza Conectados con Agricultura. ¿Cómo está, querido Max?
1: Muy bien.
0: Se ríe usted.
1: Buenos días, sí. ¿Ah? Creo que ya no queda más que reírse a estas alturas de este papelón. Pero yo creo que tú lo has dicho muy, muy bien en esta introducción, en esta presentación. Aquí hay un deterioro heredado. Hoy día supimos que estamos ya en el quinto mes de crecimiento económico, de cifras negativas. Estamos, por lo tanto, a un mes de la recesión técnica.
0: Así es.
1: Ahora, yo creo que la recesión técnica en rigor ya se inició, porque se requeriría de un crecimiento de sobre el 2% en junio para que el segundo trimestre fuera positivo y no negativo. Es decir, los dos trimestres en rigor ya están, y por lo tanto el país ya está en recesión técnica. Y además a eso se le agrega algo que también mencionaste tú. Tenemos una crisis de desempleo muy grave. El desempleo no ha dejado de subir. Estamos con las peores cifras desde el año 21. Es decir, en medio de la pandemia. Estas cifras son equivalentes a lo que estábamos viviendo cuando estábamos en el año 21, en medio de una crisis sanitaria gravísima. Es decir, el país está en una situación muy difícil. Yo creo que el país no anticipó que íbamos a tener 5 meses de crecimiento negativo en la primera etapa del año, que podíamos llegar a una recesión técnica, como en lo hecho ya estamos ahí. Y el oficialismo se da el lujo de hacer estas acusaciones constitucionales, que, como bien decías tú también, los que presentan, los que impulsan, en este caso fueron Nacional Libertarios y Republicanos, no conversan con sus aliados de Chile Vamos, no socializan, no integran, no hacen una ofensiva común, y después les exigen que voten a favor de lo que ellos presentaron sin tener derecho a tener discrepancias y a tener diferencias. Entonces, es una lógica muy irresponsable que está golpeando ahora al oficialismo, lo deja tensionado, lo deja complicado a puertas del proyecto de reconstrucción nacional que tiene que votarse en el mismo Senado que ayer rechazó la acusación constitucional, y también con un gobierno que venía empezando a ordenarse después del cambio de gabinete y después del mensaje presidencial del 1 de junio. Bueno, esto de nuevo desordena, genera tensiones, se van a pasar cuentas, como inevitablemente ocurre. La verdad, creo que el momento que está viviendo el país, sobre todo en materia económica y en materia de seguridad, no da para que el oficialismo se dé estos lujos y estos gustos.
0: Si bien es cierto la intención de demostrar responsabilidad en el desastre económico que quedó era buena, la forma como se hizo es totalmente contraria a una estrategia que pueda llegar a buen puerto. Ricardo Tuane, ¿cómo estás, mi querido amigo?
2: Bien, qué gusto verlos a ambos.
0: Hoy día no está... Michelle hoy día está operando, sí. Y La Paz también está hoy día tema. Estaba complicada, así que vamos a estar los tres aquí.
2: Yo suscribo tu editorial. Quisiera complementarla con dos cosas, al igual que lo que señaló Max. La primera es que tenemos la sensación, los ciudadanos de a pie, de que la incompetencia no se paga. Y a mí me parece que eso es una cuestión compleja desde el punto de vista del hacer bien las cosas. Y les voy a poner un ejemplo para que quede claro. Hoy día la tragedia que está viendo Venezuela tiene que ver un poco con eso, con la incompetencia de las autoridades de supervisar o de generar normas o de establecer que la construcción debe cumplir con ciertos requisitos. Cuando tú dejas que la competencia comience a liderar o la ideología comience a liderar las políticas de Estado, alguien paga el pato. Entonces, a mí me parece que en Chile el que no paga a nadie por malas políticas públicas y por errores sustantivos es una cuestión muy complicada. Y dado eso, yo no tengo claro que efectivamente la acusación constitucional contra el ministro o el exministro Grau haya sido la mejor herramienta, pero hay que tener alguna herramienta para quienes ejercen la función pública entiendan que el buen hacer es un desde. Hoy día estamos con un desempleo de un 9,4%, pero lo que parece que a todos se nos olvida que hay un 27% además de empleo informal. Es decir, prácticamente un 40% de los adultos que buscan trabajo están sin un trabajo formal, donde tenga ni siquiera acceso a tener una previsión adecuada. Entonces, eso es una crisis.
1: Ni pensión ni salud.
2: Salud tienen porque se pueden escribir a FONASA. Entonces, lo que les quiero decir que este es un desastre de marca mayor en un país que venía creciendo y que hace 15 años atrás estábamos rajuñando el desarrollo, que teníamos pleno empleo, o sea, alrededor de un 5% o menos de desempleo. Y las políticas públicas que sistemáticamente fueron implementadas y que fueron aprobadas muchas con la concordancia de muchos políticos que hoy día están, demostraron ser un desastre. Y ese desastre significa que hoy día hay no 1 millón de desempleados, hay casi 4 millones de chilenos sin empleo o empleo precario. Entonces, ¿qué es lo que haces tú? Yo concuerdo con el Checho que creo que es un error político gigantesco no haber hecho una auditoría como corresponde.
1: Bueno, el gobierno la anunció.
2: Sí, peor todavía.
1: La anunció,
2: peor
1: se supone todo. Que la ha estado trabajando, sí, y que en algún momento nos vamos a enterar de sus resultados.
0: Aparentemente la que se quería hacer, que era una auditoría internacional de organismos que se...
1: No había recursos.
0: No había recursos para hacerlo porque salía muy cara. Entonces, supuestamente, uno no puede saber qué se está haciendo internamente, pero no sé quién la está haciendo, qué organismo, porque si lo hacen de los mismos, desde las mismas instituciones, tú sabes que ahí hay una suerte de protección permanente para tapar las cosas que se han hecho mal.
2: Así es.
0: Entonces, realmente yo...
2: Entonces, ¿cuál es el mensaje de fondo, digamos? Primero, y con esto termino, primero, como tú muy bien decías, Checho, en este programa, sistemáticamente, antes de las elecciones parlamentarias, dijimos, tiene que haber una lista única y tienen que coordinarse. Esta danza de egos no puede existir, porque el país necesita que existan las mayorías suficientes de gente inteligente, capacitada, con experiencia, gente generosa que pueda hacer que las cosas cambien. Eso no ocurrió. Ok, primer error. Segundo error, la falta de coordinación. Hay que entender puentes de afecto, puentes de conocimiento, puentes de confianza. Si yo no tiendo puentes, ¿cómo puedo pedirle al otro que me cuide la espalda o vote de acuerdo a lo que yo estoy pidiendo? Son errores que tú decís, no puedo creer que estén ocurriendo. Y lo tercero, que es lo que a mí me parece muy complejo, que de nuevo, una autoridad pública que hace un desempeño bastante, bastante mediocre de lo que corresponde a las finanzas públicas y que hipoteca el crecimiento del país y que por lo tanto hay gente modesta que lo está sufriendo de verdad porque no está llegando a fin de mes, salen libres de polvo y paja. Ese es un tema que me parece muy complicado.
0: Bueno, yo termino mi editorial diciendo que me da un poquito de vergüenza ajena declararme de derecha en este minuto, porque la verdad, la forma como están haciendo política la gente del oficialismo o la gente que está a este lado de la vereda, a mí me da un poquito de vergüenza. Me da vergüenza porque la ambición personal, ¿no es cierto?, el proyecto personal o partidario, lo están poniendo por encima del proyecto país, que a mí, ¿sabes lo que me preocupa realmente? Ni siquiera que se apruebe la reforma, porque creo que se va a aprobar. Sería una locura que no se aprobara. Ayer le pregunté al abogado este, que es muy de izquierda, Mariano... ¿Cómo se llama Mariano?
2: Rendón.
0: Mariano Rendón. Le pregunté, bueno, porque empezó de nuevo con el cuento, estábamos en un programa nuevo, Próceres, que inauguró Gonzalo Feito, y yo le pregunté, porque empezó de nuevo con la monserga esta de que esta es una reforma para favorecer a los ricos, y traté de explicarle yo desde el punto de vista económico que esto no era para favorecer a los ricos, sino que era para favorecer la inversión en el país. Tú no podés tener impuestos mucho más altos que los demás países si no le da un atractivo adicional. Yo puedo tener un impuesto más alto, como lo tienen algunos países, pero que te dan educación gratis de calidad, que tú no sabes si llevar a tu hijo a un colegio público particular, porque da lo mismo, salud pública, que es tan buena como la salud privada. Bueno, ahí uno está dispuesto a pagar un impuesto un poco más alto, pero cuando tenés un país que no te ofrece nada más y te pone una tasa más alta que el resto de los países que estás compitiendo, como son los países de la OCDE, eso no es favorecer a los ricos, es favorecer la inversión del país. Y la regla básica de economía, que la he repetido creo que más de 1000 veces aquí, es inversión, crecimiento. Sin inversión no hay crecimiento. Y no me supo responder, le dije, bueno, ¿y qué quieren hacer ustedes si rechazan esto que ustedes dicen que es para favorecer a los ricos? ¿Qué vamos a hacer? Entonces, fuera de preocuparme, porque yo creo que finalmente se va a imponer el sentido común y se va a aprobar esta reforma, yo creo que si la derecha en Chile sigue comportándose como se está comportando, no hay ninguna posibilidad que tengamos dos gobiernos del mismo signo. ¿Y por qué yo quiero que hayan dos gobiernos del mismo signo? Porque estas políticas públicas, si no se hacen más permanentes, no alcanzan en 4 años a dar vuelta al desastre que tenemos. Entonces, esa es mi preocupación. O sea, a mí me da lo mismo. Yo no gano más con que esté una persona derecha en la moneda. Yo no voy a la moneda, yo no recibo nada del presidente, nunca gané un peso ni con el gobierno militar, ni con el Sebastián Piñera, nunca. Yo sigo siempre una persona que trata de mirar las cosas con mayor objetividad y defiendo la idea de la derecha, porque creo que son las que sacan los países adelante, los ponen en la senda del crecimiento. Estoy muy preocupado por ese millón de personas que anda buscando empleo, y que es el empleo, es la dignidad mínima que necesita una persona. ¿Cómo llega una persona que salió a buscar empleo a la casa? ¿Cómo te fue? No conseguí. ¿Y qué vamos a hacer hasta fin de mes si no tenemos ingreso? Eso es lo peor que le puede pasar a una familia. Y de eso estamos...
1: Y la verdad es que cuando uno desagrega los números, es cierto, 9,4 el promedio, pero tienes a las mujeres en 10,5, sí, y tienes a los jóvenes en 22% de cesantía.
0: Y 100.000 personas que buscan empleo por primera vez y no lo encuentran. 100.000 personas.
1: Jóvenes a los que se les ha hecho la promesa y se les ha generado la expectativa de que estudiando una carrera universitaria las cosas van a ser más fáciles, de que van a poder tener mejores empleos, de mejor calidad, de mejor salario. Bueno, 22% de cesantía en el mundo juvenil.
0: Aunque la izquierda diga lo contrario, el país está convertido en un desastre, y este desastre hay que por lo menos empezar a cambiarlo. Nadie dice que con una medida, a lo mejor la medida, la reforma esta que se quiere hacer al principio va a complicar más la cosa, porque va a haber menos recaudación en el corto plazo. Pero esto igual que, aquí tengo un médico al lado, esto igual que los tratamientos médicos. A lo mejor tenemos que entubar al paciente, es lo más doloroso e incómodo para el paciente que lo entuben. Hay que poner la inyección es dolorosa, pero si no la pones, o sea, el pronóstico es letal. Pausa y regresamos.
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0: esperaría empoderar a Carabineros. Y está pidiendo un indulto general. Y ahí yo creo que hay un error, porque no se puede pedir un indulto general si no es por ley. ¿Ah? Para que sea general tiene que ser por ley, y para eso tienes que alinear a todos tus parlamentarios. Y Guillermo Ramírez, presidente de la UDI, que el otro partido del oficialismo, aunque libertario no necesariamente es del oficialismo, pero está en este lado de la vereda, le dice que está de acuerdo, pero que sea en particular, no en general. Y a mí me parece mucho más lógico, porque un indulto general podría salir un carabinero que, no sé, porque que robó plata o que mató a un gallo porque él estaba saliendo con su señora, y no es el espíritu es liberar a los carabineros que por cumplir su función de orden estén presos. Les pongo el tema y creo que es bueno hacerlo particularmente, que cuál es el problema hacerlo particularmente, pero esta va a ser otra diferencia en nuestro sector y vamos a hacer otra vez el ridículo, así que yo lo llamo. Yo sé que Johanne parte del panel y Guillermo también, pero lo voy a hablar con ellos cuando estén aquí, porque me parece poner otro tema de problemático cuando hay tantos problemas, como dijo Ricardo y Max, que solucionar en este país y que son los que realmente le importan a la gente. ¿Quién quiere tomar este tema en primer lugar?
1: Yo quiero, pero quiero puedo partir por otra cosa, ¿no? Porque voy a tomar este tema. Tú mencionaste una cuestión que me parece súper importante, la cantidad de dramas que hay hoy día en el mundo, que tiene que ver, no sé, con la guerra de Rusia con Ucrania, lo que pasa en el Medio Oriente, la guerra de Irán y, con Estados Unidos, lo que ocurre en Venezuela. Pero si tú te das cuenta, la raíz última de todo lo que hay detrás es la naturaleza del ser humano, ¿no? Es que alguno de ellos, alguno en particular, Putin, Trump, de Netanyahu, no sé, desde su ego, en vez de tender puentes de acercamiento, en vez de poner toda la inteligencia, los recursos que hoy día la humanidad tiene para generar bienestar, siguen en la teoría del yo quiero más, y yo quiero más, y yo quiero más. Entonces, es súper complicado, y si eso lo traemos a nuestra política chilena,
0: vemos. Perdona, Ricardo, me distraje, ¿de qué estás hablando?
2: De los dramas del mundo.
1: ¿Ah? De los dramas del mundo que tú.
2: De los dramas del.
1: Y tiene que ver con la naturaleza humana. Entonces, mucho de lo que ha ocurrido aquí en Chile también tiene que ver con lo mismo, con la naturaleza humana. En que el ego predomina, el ansia de poder. Hoy día lo que estamos viendo desde el punto de vista económico es única y exclusivamente la implementación de políticas que han sido absolutamente fracasadas en todos los laboratorios sociales que se han hecho a través del mundo en los últimos 100 años. Fracasadas una y otra vez, y aquí insisten en volver a ponerle a la gente de ultraizquierda. Es una cuestión que uno no logra entender.
0: Porque hay gente que vota por ellos.
1: Pero está bien, Checho, pero hay algo ahí que
0: porque
1: no está.
0: Hay un discurso populista, pero que de no promesas
1: está,
0: de
1: está
0: cosas.
1: Entonces, pero no estás comunicando bien, entonces, que eso es una mala cosa. Porque hoy día en ninguna parte, cuando tú estás en los países que efectivamente aplicaron la doctrina a concho, todos te dicen, ese es el peor de los fracasos que hemos tenido en nuestra historia. Entonces aquí seguimos pensando en eso, es una cuestión absurda.
0: Oye, a lo que estaban hablando, me manda Katy Elfar, una gran auditora y amiga de nuestro programa, me manda el diario financiero donde aparecen 700 empresas constructoras han quebrado en los últimos 5 años. Ustedes saben el efecto multiplicador que tiene en la economía la construcción. 700 empresas constructoras en los últimos 5 años.
1: Pero de nuevo, bueno,
0: ahí seguimos con una crisis.
1: Pero es que de nuevo tiene que ver de nuevo con las políticas. Y entonces, en relación a lo que tú señalas del indulto de carabineros, ¿qué es lo que ocurrió en el estallido social? ¿Qué fue lo que ocurrió? O sea, a mí lo que me sorprende es que hoy día no tengamos una comisión investigadora estudiando a fondo todos los antecedentes de lo que hay detrás de eso. Y estamos única y exclusivamente de nuevo parchando parte de las consecuencias lamentables de que haya uniformados presos por la orden institucional de defender las reglas democráticas del Estado. Entonces, ¿pero y quién estuvo detrás? ¿Quién generó la coordinación de esto? Porque uno, o sea, era verlo, cómo iban camiones tolva a dejar piedras, ¿no es cierto?,
2: en la Plaza Italia.
1: Cómo ministros, que después fueron ministros, decían que habían centros de tortura.

0: y no pasó nada. Entonces tú dices, aquí hay una cuestión que falta una pieza de este rompecabezas para entender qué es lo que realmente ocurrió.
1: Ayer en el programa Próceres Prime se discutió este tema también, y la gente de izquierda decía, pero ustedes no tienen empatía con la senadora Campillay, que perdió la vista, ¿no? Y con este otro joven que es diputado, ¿cómo se llama?
0: Gatica.
1: Gatica, que perdió la vista. Entonces, por supuesto que uno tiene empatía. ¿Cómo uno va a querer que alguien pierda la vista? Hay que ser una persona inhumana. O sea, eso por supuesto que uno genera empatía. Pero ojo, po, si yo me voy a meter debajo de las patas del caballo, después no puedo argumentar que el caballo tiene toda la culpa y hay que matar al caballo porque me pateó. Si nosotros sabemos que si te metiste debajo de las patas del caballo, corrí un riesgo que te patee. Y en el caso de Gatica está claro, porque hay videos que lo muestran tirando piedra. ¿Y qué hace el carabinero en ese caso? Ocupa el arma que le dio el Estado de Chile para defenderse en estos casos. Ahora, ¿quién es el responsable de esa arma? Que a lo mejor los perdigones no eran de goma, que eran de fierro, que eran... Todo eso, ¿qué culpa tiene el carabinero? Al carabinero le dieron esa arma para que lo ocupara en esos casos. Y finalmente lo tienen y lo dejan preso. Eso no puede seguir ocurriendo. La señora Campillay, que muchos dicen, no, si ella iba pasando. Yo no creo mucho en esa teoría. Una persona que dice hay que salir a quemarlo y destruirlo todo, no creo que por casualidad iba pasando donde ella quería destruir y quemarlo todo. O sea, paso. Empatizo con ella, por cierto, qué dolor más grande quedar ciego, pero tampoco creo que ella sea una santa paloma. Sobre todo, la única evidencia que tenemos son sus declaraciones. No tenemos otra evidencia que la involucre ahí en el tema, pero me hace pensar que es de lo mismo.
2: Yo en general estoy en contra de los indultos generales. Yo creo que los indultos deben ser siempre particulares, siempre atendiendo al caso particular, al contexto, a las circunstancias, a la situación específica, y que en este caso, efectivamente, si el presidente o los tribunales de justicia quieren abrirse al escenario de un indulto, tienen que analizar las circunstancias específicas y ver en qué casos corresponde y en qué casos no. Pero yo estoy de acuerdo, aquí hay un tema más de fondo. Aquí hay un tema de fondo de una sociedad que no se ha hecho cargo de lo que se generó en el contexto del 19 de octubre y que del 18 de octubre, perdón, del 19, y que de alguna manera ha dejado estar, no hay ninguna autocrítica de la sociedad chilena respecto de su propia participación en esto, de su respaldo a la violencia. O sea, este fue un país donde no hubo nunca un acto de repudio al hecho de que se hubiesen incendiado y vandalizado decenas de estaciones de metro. No hubo un acto de repudio nacional de nadie por el hecho de que se quemaran iglesias, se saquearan supermercados, se quemaran colegios, escuelas, centros universitarios, como la casona de Pedro, de la Universidad Pedro de Valdivia en Vicuña Maquena. Entonces, yo creo que la sociedad chilena también tiene que ponerse frente al espejo y hacerse una autocrítica y preguntarse qué fue lo que nos pasó como país.
1: Oye, yo me creo quedar en lo que tú dijiste, que no, estoy en contra de los indultos generales. Si nosotros tuviéramos un poder judicial confiable, que no creyéramos que está sesgado o que está corrupto, porque está corrupto definitivamente, con el caso de Mosilla hemos visto que el poder judicial tampoco está libre de la corrupción generalizada que vivimos en este país, yo creo que yo estaría en contra de los indultos, porque los indultos me parece algo medio monárquico, de la época.
2: Sí, no es una buena práctica.
1: De la monarquía.
2: Y peor todavía si son indultos generales.
1: Sí, porque si un tribunal que ha investigado y qué sé yo, y que ha tenido prueba clara, que se condena a alguien, ¿por qué va a haber una persona superior iluminado por no sé, por los dioses del Olimpo, y que pueda con un dedo hacer para arriba o para abajo si lo indulta o lo deja preso? No, a mí no me gusta, porque además es una responsabilidad súper grande para un presidente.
3: Pero
0: Esto es kafkiano lo que me está diciendo. O sea, tengo un presidente que indulta a los que destrozaron Chile, sí, y no indultamos a los que defendieron. O sea, no lo entiendo lo que me está diciendo.
1: No, yo no estoy poniendo este caso. Yo estoy filosóficamente. El indulto.
0: Está bien, pero emparejemos la cancha. Pero por lo menos emparejemos la cancha.
1: No, estoy de acuerdo. A ver, si tú me preguntáis a mí, yo soltaría a todos los carabineros que nos defendieron. Yo no te confunda. Estoy hablando filosóficamente la idea del indulto, de la atribución que tiene una persona como el presidente de la República de indultar, habiendo tribunales. Que uno pueda confiar 100% con ellos, me parece que no corresponde. En este caso, por supuesto que creo yo que deberían haber indultos. Piensa que, vámonos para atrás, todos los terroristas en la época de la Unidad Popular, que también llevaron casi a este país a una guerra civil, están todos libres. Y todavía están presos los militares que nos defendieron del comunismo, de ese terrorismo y qué sé yo, están presos. Claro, pero así es injusta la cuestión, ¿no? Y en este caso estoy de acuerdo contigo.
0: Sí, pero
1: ya
0: pero,
1: que están liberados todos los que destruyeron.
0: Pero de nuevo, el tema de los carabineros o uniformados presos y de los daños es un síntoma de una cuestión que es mucho más profunda, que es lo que estaba mencionando Max. A mí me sorprende todavía que en la Cámara, por ejemplo, o en el mismo Congreso, no se haya formado una comisión de estudio de lo que ocurrió, porque además necesitamos entender, porque si no tú corres el peligro de que vuelva a ocurrir una situación de esta naturaleza, así que no, tú no tienes claros cuáles son los orígenes.
1: ¿Te lo explico en simple? Sociales.
0: Sí, explícalo en simple.
1: En simple te lo explico.
0: Explícalo en simple.
1: Porque yo soy políticamente incorrecto, para que lo entienda. ¿El presidente Boric habría sido presidente sin el estallido social?
0: Yo supongo que no.
1: Ya, explícate el resto. ¿Por qué se tapa todo? ¿Por qué se tapó el tema de las fundaciones? Porque se escuchó una escucha del presidente apitutando a la señora de este gallo y curiosamente se paró la investigación.
0: Hoy día tenía el gobierno, el presidente Kast, y tenía en la Cámara de Diputados una mayoría que es oficialista. Entonces tú no puedes sobre simplificar y decir no, porque Boric está teóricamente metido. No, o sea, hoy día tienes que forzar. A que existe una investigación real, política, lo que ocurrió.
2: A ver, yo creo que el presidente Boric en buena medida fue
1: responsable.
2: No, fue presidente porque hubo un estallido social y porque el país se embarcó en una dinámica de cambios y de expectativas y de un cierto delirio colectivo que nos llevó al proceso constituyente, que nos llevó al gobierno de Gabriel Boric. Pero no creo que Gabriel Boric y sus amigos hayan sido los que generaron el estallido. Yo creo que eso es más complejo. Yo creo que el estallido fue algo más complejo, más profundo. Yo no creo que esto haya podido ser digitado por un grupo de dirigentes estudiantiles.
1: No, yo estoy de acuerdo contigo y no tengo ninguna evidencia de que así sea.
2: Que lo aprovecharon, sin duda.
1: O sea, sin lugar a duda, eso es lo que te digo yo. ¿Quiénes fueron los grandes beneficiados?
2: Eso sí.
1: Del estallido social.
2: Sin duda.
1: Esa izquierda más dura.
2: Que fue la misma izquierda que ganó en el proceso constituyente.
1: Entonces miremos para afuera. La izquierda de afuera no habrá ayudado en este tema. Por eso, ahora, el que me quiera decir que esto fue una cuestión espontánea, yo ahí sí que paso. Vamos a la pausa y regresamos.
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1: Bien, bien, estamos de vuelta ya. Y ahí un amigo nos manda, Marcelo Seguiel, la diferencia fundamental entre el indulto y la amnistía. El indulto perdona la pena, mientras que la amnistía perdona el delito. O sea, el indulto se aplica a personas ya condenadas, mientras que la amnistía elimina la responsabilidad penal desde el origen, como si el acto nunca hubiera ocurrido legalmente.
2: Gracias. Fue lo que ocurrió el año 78 en Chile.
1: Así es.
2: La ley de amnistía.
1: Así es, pero hicieron un recurso, un resquicio legal que habla de que el crimen se sigue cometiendo.
2: El caso del secuestro permanente. El
1: secuestro permanente, justamente.
2: Fue en el gobierno de Elwin.
1: Claro, porque con el secuestro permanente se supone que los que están en Punta Peuco todavía tienen secuestrado a la gente mientras no aparezca el cadáver, y eso hace que no pueda prescribir el delito. Y eso es lo que han usado para poder condenar a los militares. Daniel Mancini dice, real incidente Checho. Hola Checho, en tu programa podría aportar invitando a senadores un tanto indecisos acerca de la mega reforma del sector del socialismo democrático y recordarle a ellos que en su momento Ricardo Lago y Michelle Bachelet en su primer gobierno gozaron de impuestos muy bajos, por lo que pudieron crecer sin problemas. Sí, es cierto lo que dice Daniel, y eso lo hemos estado hablando ya hace muchos días aquí. Y lo importante para un Estado no son los impuestos, es la recaudación. Y la recaudación es una combinación de varios elementos. Si no hay crecimiento, no hay utilidades por parte de las empresas, por mucho que tengáis una tasa de impuestos muy alta, no vais a recaudar. Pues sí, eso es. Ahora, yo no veo otra salida. Si efectivamente la izquierda se niega y sigue con el tamonserga de que este es una ayuda para los ricos, estamos fritos. No, vamos a seguir exactamente igual como estamos. Estancado, va a seguir creciendo la cesantía y vamos a seguir bajando en el ranking latinoamericano cuando llegamos a estar número uno. ¿Ah? Ese es el punto. Bien, si nos quedan pocos minutos para ir a las noticias, así que voy a aprovechar de leer un poquito a los auditores. Canica Star. A ver, dice, Checho, ¿cómo justificas ahora la impunidad de los miserables vendepatrias de Chile fuimos? Asco dan tus compañeros salvando a la izquierda miserable ladrona de una vez. Debe haber mucho, muy buen negocio entre tus compañeros de Chile fuimos con la izquierda miserable, si no nos entiende, ¿no? Ahora, con razón, en 4 años más se postulará ese mamarracho de Boris si están limpios. Una vergüenza a tus amigos Checho. Lo único que yo entiendo es que desde hace tiempo hago campaña silenciosa para que nunca más la gente vote por estos miserables vendepatres de Chile Vamos. Te juro que no descansaré hasta que desaparezca esa derechita vendepatria. Atentamente, Jacqueline Domínguez. Está un poquito enojada, parece, con Chile Vamos. Jacqueline Domínguez. Yo creo que el tema es más complejo, ya que no es tan fácil como tú lo simplificas. Yo te podría decir ¿y por qué no te enojas con los vendepatrias que siguen poniéndole fracaso a Chile? Tuvimos el fracaso de la segunda llamado a la Constitución. Acuérdate que ahí lo hicieron tus amigos, entero. Solo los republicanos tenían mayoría absoluta y tampoco quisieron negociar nada, y se rechazó cuando se podría haber tenido una Constitución súper razonable como la que habían expuesto los expertos. Entonces, mira, esto de echarle la culpa a uno u otro en política no sé si da mucho dividendo, ¿eh? Y tu actitud lo único que contribuye es a desunir más a nuestro sector. Yo creo que todos tienen responsabilidad en lo que está pasando, porque la unidad se va construyendo. Ricardo Tuane, ¿qué opinas tú? Que tú estás ahí en un proyecto de unidad, Unidos por Chile.
10: Sí, no solo eso, estamos en un proyecto de largo plazo. Nosotros vamos a presentarles, ustedes dos son consejeros, sí. Vamos a presentarles ahí un proyecto que se llama Chile Tricentenario, que es donde vamos a presentar las ideas matrices de lo que queremos construir de aquí al qué país queremos soñar, digamos, entre todos.
2: Durante este siglo.
10: Durante este siglo, sí. Es una cuestión súper loca que queremos, porque creemos que el tender puentes, el generar confianza, el buscar las mejores ideas independientes donde estén, le hace bien los países. Lo que está ocurriendo en Chile, que estamos polarizados, lo que está ocurriendo en Perú, fíjate, que ahora que hay
2: en Colombia,
10: el país partido por dos prácticamente, eso no le hace bien al país, digamos, porque eso genera única y exclusivamente que las grandes políticas de Estado, inmediatamente cuando viene la alternancia, quiere borrar lo que hizo el
2: gobierno. Y son gobiernos que lamentablemente van a partir con la mitad del país en contra.
10: Así es. Entonces, yo creo que este correo que te manda la auditora, que es legítimo que ella esté molesta por todas estas cosas.
1: No, no es legítimo usar ese lenguaje.
10: No, pero escucha.
1: Ese lenguaje
10: pero no déjame es terminar, ¿o no?
1: Miserables vendepatrias.
10: Pero déjame terminar. Es legítimo que esté molesta, pero no es legítimo que utilice esa

0: La derecha, el actual oficialismo, incluyendo a los nacional libertarios, tienen que hacerse cargo de una realidad. En el gobierno de Gabriel Boric se presentaron por parte de la derecha 9 acusaciones constitucionales. Esta es la décima, que ahora la presentan siendo gobierno. Bueno, han fracasado en las 10. Cuando tú has fracasado 10 veces, tienes que sentarte a decir, a ver, momentito, saco el pie del acelerador, empecemos a analizar qué es lo que está pasando. ¿Por qué este instrumento que estamos utilizando para intentar fiscalizar no está dando los resultados esperados? Hemos tenido 10 fracasos en 10 intentos. Bueno, ¿qué sacamos con echarnos la culpa unos a otros? Aquí la derecha en su conjunto, los sectores que van desde Chile Vamos hasta Nacional Libertarios, tienen que sentarse a analizar por qué las acusaciones constitucionales que han presentado ya en los últimos 5 años no ha prosperado ninguna.
1: Porque mira, todos se quieren sentir dueños de la verdad, ¿no es cierto? De la derecha, la izquierda, qué sé yo. Pero hay algo que es real y que eso no merece ningún cuestionamiento. Ningún partido de derecha por sí solo tiene la mayoría para aprobar ningún proyecto.
2: Así es.
0: O sea, y ninguna acusación constitucional.
1: Claro, por eso ningún proyecto, ninguna acusación, ninguna acción política la pueden aprobar si no van unidos. Y eso es lo que no han querido entender. Ah, no, es que a mí me da lo mismo fracasar, porque este es un punto político y yo en la historia voy a quedar como que voté de esta forma. Son estupideces. Si en política tienes que avanzar, tienes que ir para algún lado, no te puedes quedar estancado. O sea, 10 fracasos en acusaciones constitucionales y vamos a seguir con el tema.
2: Oye, voy a leer a una cuestión. Sí. Para los auditores, el efecto Dunning-Kruger es un sesgo cognitivo que describe la tendencia a las personas con poco conocimiento o habilidad en un área específica a sobreestimar sus capacidades creyendo erróneamente que son expertas. Yo les recomiendo que la historia de cómo un par de psicólogos desarrolló esta suerte de mirada que hay sobre la gente que cree que se lo sabe todo a pesar de que no tiene ninguna competencia. Y es más, cuando lo analizan intelectualmente son más bien de vuelo rasante intelectual. Véanlo, porque la duda está precisamente, y el cuestionamiento está precisamente en la gente que entiende en mayor profundidad, porque mientras más profundiza un tema te das cuenta que menos sabe.
1: Sí. Noticias, tenemos que ir a las noticias, volvemos.
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5: Bill Gates no fue el mejor programador de su generación, pero sí fue el que mejor entendió que el negocio estaba en el software, no en el hardware. En 1975, con 19 años, abandonó Harvard para fundar Microsoft con Paul Allen. No porque fuera impulsivo, sino porque vio una ventana de oportunidad que se iba a cerrar y decidió que no iba a mirarla desde afuera. Su gran genialidad no fue técnica, fue estratégica. Cuando IBM necesitaba un sistema operativo para su primer computador personal, Gates no tenía uno. Lo compró, lo licenció a IBM y se quedó con los derechos para venderlo a otros. Ese movimiento cambió la historia de la industria tecnológica para siempre. Lo que hace extraordinaria su mentalidad emprendedora es esto. Gates siempre pensó en escala. No quería vender un producto, quería que su software estuviera en cada computador del mundo, en cada escritorio y en cada hogar. En 1975, eso no era una visión, era una locura. Y sin embargo, lo logró. Su lección para cualquier emprendedor es clara. La oportunidad no espera a que estés listo. La oportunidad premia a quien se mueve primero y piensa más grande que todos los demás. 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
7: Algunos parlamentarios gremialistas se abstuvieron de votar. Desde Renovación Nacional, en tanto que fueron los primeros de Márquez en llamar la atención, calificaron el resultado como un bochorno y un tremendo error. Informó Noticias en Agricultura.
8: Nos cambiamos de materia, vamos a conocer información policial con Ricardo Cuevas. Buenas tardes.
9: Buenas tardes, Jessica. La Policía de Investigaciones, en conjunto con la Fiscalía, lograron desarticular una banda especializada en robo violento de vehículos, más conocidos como portonazos y encerronas, quienes operaban en Maipú y estaban involucrados 5 menores de edad. De acuerdo con los antecedentes brindados por la Brigada de Robos y la Fiscalía Regional Metropolitana Occidente, se logró imputar 10 crímenes, aunque se están investigando 16 hechos. Además, el grupo criminal estaba compuesto por 18 personas, de los cuales 11 son adultos, 5 menores de edad y 2 ya fallecieron. Al respecto, el fiscal de Maipú Cerrillos, de la Fiscalía Regional Metropolitana Occidente, Marcelo Duque, explicó los vínculos que tenían los involucrados y también detalló que las víctimas eran conductores de reparto y también particulares.
5: Y hay relación vecinal, segunda relación, hay una relación de amistad y tercera relación es la parental. Hay un padre, hay un hijo. En el interior del domicilio de estas personas también se encontraron evidencias. Una de las hijas también pasó al control de detención, aunque ella quedó en libertad, por lo mucho menor. Esa es la primera relación que existe. La segunda relación es una relación de parejas. Uno de los sujetos que se encuentra actualmente privado de libertad es la pareja de la hija del líder de la banda, del líder operativo de la banda.
9: Sobre los roles, el líder de la organización criminal operaba desde la cárcel y a quien se le incautaron teléfonos celulares junto con documentos con información respecto de las cuentas corrientes que manejaba este grupo, pagos producto de estos robos y también encargos de vehículos para luego ser sustraídos, informó Noticias en Agricultura.
8: Hasta acá vamos a dejar las noticias. Léanos en www.radioagricultura.cl. Síganos en todas las redes sociales. Y pronóstico del tiempo que se actualiza. 9 grados, nubosidad parcial en este minuto. La máxima para Santiago será de 14. Tarde despejada, dice la Dirección Meteorológica de Chile. Coyhaique, 2 de máxima, despejado. Torres del Paine, nubosidad parcial por la tarde, 6 grados de máxima. Y en Punta Arenas se anuncia 7 de máxima, también con nubosidad parcial. Sigan en compañía de Radio Agricultura porque ya viene Conectados. Que tengan buenas tardes.
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1: Oportunidad para contraatacar de forma rápida y eficaz para de esta manera seguir lastimando al equipo inglés, que seguramente acuse el golpe durante los próximos minutos.
2: Y además es el segundo equipo en la Copa del Mundo 2026 que le hace un gol antes de los 7 minutos a Inglaterra. Croacia le hizo un gol a los 3 minutos, es el dato que nos aporta Valentina Fernández desde la producción. ¡Qué bien que definió Sipenga! Sí, al primer palo. Ahí en el chat dijo que Pickford es flojito, no pudo en el primer palo. Pickford,
1: si te van a
2: palo
1: del
2: arquero, claro,
1: correcto. El gol que la colocan en el segundo palo. Ahora, el primer caño, el primer poste y el arquero. No te puede hacer nunca un gol por ahí, menos por abajo.
2: Hay que mandar a Inglaterra al Congo, nos ponen en el chat. Congo, ponen por aquí, más de 5.200. Quiero 6K, para llegar a los 6.000 conectados. Todos tienen que poner me gusta. Si te gusta el partido que está haciendo el Congo, si vas con el Congo, pone like. A los piratas les tenemos que ganar. A los piratas les tenemos que ganar. A los piratas les tenemos que ganar. Y va sacando la República Democrática del Congo del fondo.
1: No es casualidad igual este resultado, lo hablamos también en la previa. Congo empató con Portugal 1-1. Con Colombia perdió 1-0.
2: Anularon a Cristiano Ronaldo.
1: Con Colombia perdió 1-0, no fue superado claramente. Y después hizo lo propio con Uzbekistán ganándole por 3-1.
2: Montos, amigo, la pelota. Ahora Inglaterra no ofrece resistencia. Él no va para adelante, no aprieta la salida del Congo. Le da la pelota a Musuaco. Juegan bien los africanos. El balón largo, lo que me tira al lateral. Corresponde Inglaterra, tendrá que responder Spencer del fondo. Lateral que corresponde a Inglaterra. El abrazo enorme para Abuelo Coco, que está del otro lado, para Jorge, para Zoe, para Ángel, para todos los que están prendidos desde Tijuana, México. Hola, Poname Moti. Vamos, Estados Unidos. Hoy juega Estados Unidos, Congo desde México. Lo apoyamos, nos ponen también. Claro, si son mexicanos y claro, querés pasar a cuarto de final, hoy sos hincha del Congo. Más hincha del Congo, que te corre un león a la salida del colegio. Hay infracciones, lo que marca el árbitro del partido. Tiro libre, corresponde a Inglaterra.
1: Se extraña la distribución de Inglaterra en el campo. Por eso un 4-4-2. Ahora, Bellingham nunca jugó de delantero. Está muy centralizado al lado de Harry Kane, Madueck y Rafa por bandas. En el medio, Anderson y Declan Rice se reparten las tareas, tanto defensivas como ofensivas. Y habitualmente O'Reilly también es el que puede tomar eventualmente una posición más central.
2: Y el partido por ahora está 1-0. Está ganando el Congo. La salida de Konsa. Domina Konsa. Entrega Konsa hacia atrás. Viene jugando con Gay. Gay que abre para Declan Rice. Empieza a tomar la pelota y las acciones del juego de Inglaterra. Se cierra bien el Congo. Va a marcar con alma, corazón y vida como hizo ante Portugal. Está ante un hecho histórico el Congo. Con este resultado se...
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2: Rashford, en lo que va del partido, entrega hacia atrás, va tocando la pelota con el conjunto inglés. Se viene O'Reilly, así va el hombre del Manchester City, héroe en unas finales del FA Cup, si no me equivoco, marcando dos tantos nada más para darle la copa al Manchester City. El balón que se viene en poder nuevamente de Inglaterra con Bellingham. Ya se abre Madueke, el balón que viene para Spence. Había filtrado bien Madueke, cierra de muy buena forma el número 4, Tuancebe, que salió lejos a buscar ese balón lateral en ataque. Corresponde Inglaterra, que lo pierde por un tanto 4-0. Gana el Congo.
1: Lateraliza mucho por ahora Inglaterra, no es tan vertical a la hora de atacar, están faltando los pases filtrados. Por ahora movilidad de pelota de un lado a otro, pero sin llevarle riesgo a la defensa del Congo.
2: A mi hermano, escuchando nota, abordando en este momento en el avión, gol del Congo, me pone como lo gritaste. Se está yendo a Punta Cana con los amigos, ¿eh? Un abrazo enorme, ¿eh?, para todos los que están allí disfrutando. Lo que puede llegar a ser si México gana el domingo, ¿no? Tremendo esto.
1: Todos contra todos.
2: Todos contra todos, ¿eh?
1: Dale, que
2: impresionante,
1: va.
2: Dale, Pipi, que como el chiste de la fiesta del Rey León, ¿no? Cuando se despierta, claro, y la fiesta de la selva.
1: Tengo
2: bueno, algo así. Afuera el burro, le dijo. ¿Eh? ¿Qué pasó con el burro? Por usar profiláctico. No, pero si es la serpiente que me estaba haciendo el coso. Abrazo enorme. Se viene con la pelota nuevamente. Ahora Jude Bellingham. Sigue Bellingham. Va tocando la pelota hacia atrás. Viene jugando. El balón para Gay. Gay que abre. Este juego para O'Reilly. Sigue O'Reilly. O'Reilly que toca. Ahora se venga Rashford. A ver, Marcos. Sigue Rashford. Continúa Rashford. Este está bendecido por Nicolás Gómez Zurita, que le dio un abrazo cuando viajó a Inglaterra. Está tocando la pelota para Gay. Gay que toca. Ahora para Konsa. Konsa que abre el juego. Atención que se viene Madué, que va el hombre del Arsenal. Madué que tira la bicicleta. Engancha. Le puede dar. Filtró muy bien. Enganchó. Bárbaro, viene el centro, la busca Harry Kane, le queda O'Reilly, puerta del área, son todas camisetas del Congo. Se viene ahora nuevamente Inglaterra con Rashford, filtró hacia adelante el centro de Reyes, la pelota pega a Mautosami, sí, da córner, corresponde Inglaterra, se despertaron los ingleses.
1: Carga mucho el área Inglaterra con hasta 4 o 5 futbolistas y después depende de que Rashford o Madueke por las bandas lleguen a tirar el centro. Harry Kane, Bellingham, Declan Rice. Se suma muchas veces O'Reilly para pisar el área contraria.
2: Noelia me pone a repetir el chiste. No puedo, es irreproducible. La producción no me deja. Son 1:15 y el horario de protección al menor lo maneja el señor Andrés Enríquez de la O. Viene el centro. No llegaba Bellingham. Saque de arco, respire, mi amigo del Congo, que está llegando el primer cuarto de hora y lo está ganando 1-0.
1: Muy pasado el centro, no fue buena la ejecución. Bellingham en el segundo palo no llegó a contactar con la pelota. Mirá, atenta de Tuchel, ¿eh? Por ahora en 14 minutos casi nos lleva a riesgo Inglaterra, que no ha demostrado tampoco ser un equipo.
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2: Spence, con la pelota Madueke, pica Spence, sigue Spence, atención que va Madueke, Madueke lo persigue, si Penga toca hacia el medio para Gueye, se abre O'Reilly, atención que va con ese balón Jude Bellingham en el centro de rastrón para Harry Kane, no va a llegar, estaba lejos el número 9, saque de arco, se está quedando sin ideas, Inglaterra por ahora no es prolijo, no es preciso, no juega bien, gana con 1-0.
1: Pero son dos centros, fíjate, finalizaciones por los laterales y ahora con Bellingham de lanzador, tirando un centro de tres dedos con rosca para ver si Kane llega en el segundo palo. No hay circuito de juego interno por ahora en Inglaterra en 15 minutos y eso es lo que preocupa.
2: Saca desde el fondo el arquero en pase y métese adelante. Gana O'Reilly, viene entregándose atrás para Pickford, que no pudo ante el remate de Sipenga. Somos 6.600. ¿Llegamos a los 10K?
1: Yo creo que podemos llegar.
2: ¿Llegamos a los 10K? ¿Cómo llegamos? Poniendo like. Estamos
1: hacemos
2: muy bajos de like. Mirá, 6.600 personas y solamente hay 700 likes. Tendríamos que estar ahora en 1.500 mínimo. Capaz no le gustan los relatos, no le gustan los comentarios, no le gusta mi cara, no le gusta tu cara. Pero bueno, dale, a poner me gusta porque se viene Inglaterra y es un partidazo. Viene el centro, saca desde el fondo para completar Mukau. Mukau que regala esa pelota, recupera Inglaterra. Y atención que se viene a toda máquina el conjunto inglés. Mirá hasta dónde tiene que bajar Harry Kane para buscar la pelota. No le llega ninguna al área. El balón que viene hacia la derecha, avanza por aquel costado. Spence, se proyecta Madué, que también prefiere jugar con Bellingham. Allí va Jude Bellingham, entre dos. Entrega otra vez para Spence. La pelota la maneja y la tiene ahora Madueke. Madueke que pasa en hermano, Madueke y Spence. Va tocando hacia atrás la pelota para que la tenga ahora Konsa. Konsa que juega para Jude Bellingham, de Bellingham para Anderson. Empieza a hacer a rodar esa pelota del conjunto de Inglaterra. Enganchó muy bien Declan Rice, filtró hacia adelante para O'Reilly. Pisa la pelota el número 3. Entrega para Rashford, el centro de Marcos. El arquero en pase y termina sacando ese balón. Recupera Sipenga y ahora consigue la infracción. Estupendo lo del número 9, tiro libre en salida que corresponde a la República Democrática del Congo.
1: Muy buena salida del arquero en pase para sacar el peligro de su área. Llegaba casi Bellingham a peinar la pelota. El arquero con una muy buena lectura sale rápido y hacia afuera con los puños para desactivar todo tipo de peligro. Inglaterra está cayendo en los centros. Inglaterra no tiene juego por bajo interno. Veremos si lo puede corregir Tuchel.
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2: Tiene el número 22, hacia atrás con el arquero. Ya María, una línea de 5, hermano. Va jugando nuevamente la pelota para Tom Sebe. La viene sacando del fondo el elenco del Congo. Mauto Sami tiene espacio, ¿eh? Sí, sí, y atención, sí, que va el Congo, está Sipenga solo. Prefiere jugar hacia adelante para Sadiki. Sadiki con la pelota. Y atención, que está Mbaku, no lo vieron todavía. La pelota la tiene Sipenga y va Sipenga. Y atención, que puede venir el segundo. Tiene la bicicleta Sipenga, peligroso Sipenga. Hace la voz Sipenga, viene para Huiza. Le pegó, no pudo Huiza. Había infracción o no. Huiza que queda dolorido, casi que la pierde del Fondo de Inglaterra. Recupera Congo con Sipenga. Atención, sí, termina cubriendo Spence. Va contra Sipenga, se le va el tiro de esquina. No se fue ese balón. Le termina salvando a Inglaterra por un error propio. Casi Congo convierte el segundo.
1: Ahora que bien que está presionando arriba el Congo y tocando con criterio. Mucho más criterioso el Congo con la pelota que Inglaterra. Fíjate, Inglaterra no puede.
2: Mira, están mareadísimos, ¿eh? Los piratas se marcaron, se les hundió el barco. Se viene a toda máquina nuevamente el Congo, que busca el segundo. Oh, terminaba cortando desde el fondo Conza. Desconcertación en lo que se está viviendo en Inglaterra en este momento, y saca Congo, que juega con clase y estilo, porque la salida elegante no puede fallar. ¡Qué patada acaba de pegar Bellingham! Y esto es para amarilla.
1: Es una patada de calentura. Es y una para amarilla. Patada de amarilla, sin lugar a dudas. Amonestado Jude Bellingham, camiseta número 10 de Inglaterra. Después de una muy buena presión colectiva del Congo, asfixiando a Inglaterra, sin dejarlo salir jugando por bajo y casi exigiendo un error del arquero Pickford en salida, el Congo les fue a mostrar los dientes, el Congo les fue a buscar automáticamente arriba a Inglaterra. Bellingham pega una patada de caliente y es amonestado.
2: Viene el centro, ¿qué pasó dentro del área? ¿No hubo penal sobre Huiza? No hubo penal sobre Huiza, se queja el número 20, mínimo la tiene que ir a ver, ¿eh? Atención, porque para mí hubo un contacto dentro del área, lo explica Valentín Masucci.
1: A ver si lo estaban sujetando o no a Villa. Hay una leve mano en el pecho, para mí va a se deja caer Villa, atento Villa a cualquier mínimo contacto. Para mí se termina dejando caer el jugador del Congo, pero está mucho mejor el Congo en el partido, ¿eh?
2: Lo está viviendo, saben que es a todo nada. Es un partido histórico para el Congo. 1-0, está ganando con el gol de Sipenga, no pudo Pickford. Allí va sacando Pickford, va sacando la pelota por lo bajo. 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
2: Gol del Congo, Congo, Congo, Congo, queremos gol del Congo. Saca el Congo de abajo, viene para Bisaca, va Bisaca, la tira larga, se anima Congo, infracción sobre Bisaca, deja seguir el árbitro, está pegando de más ahora Inglaterra, ¿eh? ¡Ah, mirá la que tira el número 7! ¡Es un fenómeno! ¡Es un fenómeno! Buku. ¡Tiro libre! Corresponde al Congo.
1: Se anima a tirar bicicletas en Buku. Ahora tan atrevido. Lo que sí, tienen que cerrar el partido, tienen que hacer mucho más, no se tienen que confiar con esto.
2: Se están divirtiendo.
1: Se están divirtiendo los muchachos, la están pasando bien los congoleños, no están sufriendo el partido, lo cual es sumamente importante. Atacá, uno de los grandes batacazos de la Copa del Mundo.
2: Me parece que el comentarista se va a rapar la cabeza, pone Enrique que está del otro lado, hola para Rosa Tamayo, hola para Candila que también está prendido. Anda el Congo, nos ponen cómo ver todo el partido aquí en la secta deportiva. Vamos Congo, todos se ponen, vamos el Congo. Todos se ponen, vamos el Congo en el chat, dale. Más de 870 los pulgares hacia arriba. Queremos llegar a los 1000 likes. Así que todo el mundo a dejar su pulgar hacia arriba. Gracias a todos los que están del otro lado. No puede por hoy Inglaterra. No se pierde el partido. No ha pateado el arco.
1: Desconocido Inglaterra, completamente desconcertado en el juego. Yo creo que no esperaban esta postura tan adelantada del Congo. De ir a presionar, de jugar en campo contrario. Tuchel tiene una libretita. Está anotando en un papel. Andás a ver qué estará anotando el entrenador. La realidad es que por ahora en 22 minutos el planteo inicial no salió a Tuchel, así que va a tener que cambiar.
2: Se viene con la pelota nuevamente Inglaterra, el balón que viene para Gueye, que toca hacia atrás para Conza, Conza con el balón, cruza la mitad de la cancha Conza abriendo el juego para que se proyecte Madueke. Así va toda máquina ahora Inglaterra con Madueke, el hombre del Arsenal, lo persigue de buena manera Mosaku, con la pelota se viene Inglaterra, hacia atrás juega para Spence, tocando y abriendo el juego para que reciba Gueye, Gueye que abre hacia la izquierda para Rashford. ¡Uy, Marcos! Está todo cagado, Marcos. ¡Traele un pañal! ¡Miguel, vení! ¡Traele un pañal! ¿Qué le pasó? ¿Qué le pasó a Marcos? ¿Se asustó, ay, Marcos?
1: ¡Qué error de Rashford! ¡Error sencillo! ¡Error rápido! Está asustado Inglaterra con el partido. Entró con pánico escénico Inglaterra. El gol del Congo lo sacudió y no lo deja meterse nuevamente en partido.
2: Bueno, el encuentro por ahora está empatado y llega la pausa de...
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2: A suscribirse ayer hemos superado.
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2: Con las posibilidades de ganarte la camiseta de México, de ganarte la camiseta de Argentina, 7.500 los conectados por los 8K.
1: ¡Vamos!
2: 8K, explica Valentín Masucci por qué Congo le gana 1-0.
1: Porque el Congo está jugando bárbaro el partido, está entendiendo lo que tiene que hacer dentro del campo de juego, que es ir a presionarlo a Inglaterra y no dejarlo jugar. Está atónito el equipo inglés, no encuentra respuesta, no tiene ningún tipo de explicación en este momento para los ingleses, porque no se esperaban que el Congo les salga a jugar de esta manera. Quizás proyectaban un partido en donde el Congo los iba a esperar y iba a salir rápido de contra. Al contrario, el Congo manejó la pelota, tocó con más criterio que Inglaterra, fue más profundo que el equipo inglés y fue efectivo y contundente la única jugada que tuvo de ataque. Por ahora Inglaterra, un equipo bastante pasivo, un equipo lento, un equipo previsible, lo cual facilita la tarea del Congo en defensa. Y después, cuando Congo tiene la pelota, siempre busca el compañero libre.
2: 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Quiero leer a todos los que están del otro lado. Saluditos, bendiciones, secta deportiva. Nos ponen desde aquí. Hola para Blin, Digi Relax, que nos pone: vamos Congo, Inglaterra
1: Congo.
2: Más. Le dan la vuelta, nos ponen por aquí: vamos Congo, vamos Congo. Empiezo a leer: soy del Madrid antes que todo. Lo siento por su felicidad, hermanos argentinos, pero esto acabará 3-1.
1: No sé, amigo.
2: Está siempre a Salturini,
1: sí,
2: ¿no?
1: Sí, hace rato que no lo veía.
2: ¿Qué estuvo haciendo? ¿Dónde estuvo?
1: ¿Dónde estuvo a Salturini? Disfrutando del Mundial, me imagino.
2: Lo habrán secuestrado, no sé. Lo habrán secuestrado.
1: Qué bárbaro. ¿Cómo se hace para tener la seguridad de que fuiste a misa? Dice Dieguito.
2: Y manda una foto.
1: Manda una foto de misa. Igual, la podemos hacer fría. Pepe, canta.
2: Así me acordaba mañana que suba la cábala,
1: Pasado.
2: Pasado mañana, pasado, yo no sé ni qué día estoy hoy.
1: Hoy es miércoles. Hoy es
2: supuestamente miércoles, eso dice.
1: Eso dicen. La gente que trabaja dice que es miércoles.
2: Bueno, yo nosotros no sabemos.
1: Como trabajo todos los días, no sé qué día.
2: Exactamente, ya no sabemos ni qué día es hoy. Bueno, será reposición de juego luego de la pausa de suscripción. Será la tira que corresponde al Congo. Ya para hacerlo, Bisaca. Irá el envío de Juan Bisaca por el costado derecho. Se seca la pelota con su remera y mete el envío. Bisaca, métese adelante. No podía ganar ese balón ahora Moscow. Ya la pelota la recupera Harry Kane. Toca hacia adelante. No puede. Kane termina perdiendo ese balón. Recupera Anderson. Termina tocando para O'Reilly. Hace atrás, despliega su fútbol. Para Gueye. El abrazo grande para todos. Embrujaron al Mufa Kane. Ponida la bruja Verón.
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2: Batallador, sí. El número 9 del Congo es un batallador. Ya va sacando Sadik y la pelota la tiene el Congo.
1: Eso queda en la tribuna, no está el famoso hincha de República Democrática del Congo que hace el gesto de Lumumba, que permanece inmóvil durante los 90 minutos de partido.
2: Se queda duro, ¿no?
1: Estados Unidos le negó la visa, entonces no pudo entrar al país y no está hoy alentando su selección.
2: Pero bueno, está alentando quieto y quietito como siempre en cada parte del mundo. El abrazo para Luis, para Daniel que está del otro lado. Julio se prepara, agosto es lo que se lleva, nos dice Daniel que está presente. Ver, vamos, Congo, hoy arrancó Julio.
1: Llegó Julio.
2: ¿En qué momento?
1: ¿Dónde está Julio?
2: ¿Dónde están los pagos, viejo? Será salida que corresponde en este momento al Congo. El envío largo para que busque Sipenga. No puede Sipenga. Visa que ya se tira unos metritos más atrás. Sí. Empieza a replegarse un poquito el Congo. El que gana es Spence. Se aventura Spence. La tiró larga. Pasó muy bien Spence. Atención, infracción. Está bien puesta. Está bien puesta la infracción del hombre del Congo. Tiro libre. Será para Manilla, me parece. Sí. Tiene que ser amonestado. Tiro libre corresponde a Inglaterra. Fue Sadiki el que le termina pegando al jugador Spence. Tiro libre corresponde a Inglaterra.
1: Sí, sí. Le pegó un patadón bárbaro desde atrás después de que Spence... tengo un buen desborde por derecha dejando un futbolista en el camino. A Sadiki se le iba el número 14 del Sunderland y no tiene otra alternativa que tirársele a barrer desde atrás, amonestado bien por el árbitro Jordano, porque la jugada que había hecho Spence,
2: ¿lo viste, Masucci?
1: Con caño incluido había sido bárbara. Y después cuando quería seguir desbordando lo va a cruzar Sadiki directamente, un amonestado por lado. Sadiki en Congo, Bellingham en Inglaterra.
2: 8.000 los conectados, quiero llegar a 10K.
1: Vamos.
2: 10K, estamos a un pulgar hacia arriba de los primeros 1.000.
1: Dale,
2: a ver, el like ahí. Número 1.000 que me ponga fui yo y ponga Congo, gol del Congo. Tiro libre corresponde a Inglaterra, hay que defender con alma, corazón y vida. Atención, atención, el centro de Declan Rice, la pelota que pica, afuera. Afuera lo tuvo Gonza, no se puede creer el gol que pierde Inglaterra. La chance más clara en esta primera parte para el conjunto inglés. Lo tuvo Gonza, se acaba de salvar la República Democrática del Congo.
1: Centro a media altura que no fue capaz de sacarla Sadiki en el primer palo con la rodilla. Eso hizo que la pelota siga su recorrido y sorprendió a Gonza. Gonza estaba estático, parado, le rebotó la pelota, casi le pone contra un palo.
2: Bueno, entró en una nebulosa el Congo en este momento porque domina las acciones de juego. En este momento Inglaterra se viene a toda máquina. Ahora Madué que viene el centro por lo bajo. Termina sacando Tuancibi.
1: Basta el
2: Cullen. La manda al lateral. El Cullen Break arruina familias directamente. 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
2: Hombre del Arsenal. Continúa Declan Rice. Nunca más hizo un gol de media distancia Declan Rice, ¿no?
1: Nunca más hizo un gol.
2: Claro, nunca más hizo un gol. Ese es el tema. Se viene con la pelota. ¿Cómo lo recordamos? Ese gol fue hace dos años ya encima.
1: Horrible.
2: La pelota la tiene nuevamente en la salida Conza. Mete Conza y atención que va. Y va Inglaterra ahora con Spence. Hace la personal, se abanica, quiere llegar dentro del área, no tiene con quién jugar. Por eso toca para Declan Rice. Viene el centro. ¡Gol de Bellingham! ¡Impresionante! ¡Impresionante en pase! Voló como Superman, un manotazo bárbaro. Terminó derrocando las acciones de Inglaterra. Lo tuvo Bellingham, pero estuvo mejor en pase.
1: Centro perfecto porque fue a la cabeza de Bellingham. Bellingham se situó entre Wan-Bissaka y Tuancebe, ganándole la posición al central. Cabezazo para cambiar la orientación, pero la respuesta del arquero volando hacia el palo izquierdo fue sensacional.
2: Y ahora va Inglaterra nuevamente con Madué que toca hacia atrás. Así va para Spence. Y atención que va Inglaterra, busca el empate 1-0 por ahora el partido. Está ganando la República Democrática del Congo. Sí, escuchaste bien, gana Congo por un tanto contra cero. Se viene Declan Rice. Y allí va Rice y ahora se anima Inglaterra. Balón para Rashford. Rashford el balón, continúa Rashford, toca hacia atrás, se abanica, juega con O'Reilly. O'Reilly para Anderson, da la vuelta y otra vez lo busca Rashford. La tiene Marcos, a ver Marcos, a la marca va Bissaka, continúa Marcos, toca hacia atrás para Anderson. Marca bien el Congo, hombre a hombre en este momento, intenta Inglaterra, toca la pelota pero no puede penetrar.
1: Se toca mucho la pelota, le falta verticalidad, veremos acá Rashford.
2: A ver Rashford, impreciso Rashford, se le fue mal partido del número 11. Mal partido del hombre del Barcelona, de Marcus Rashford, será... Saque de arco que corresponde en este momento al Congo que lo aguanta. Pero
1: fíjate cómo el cooling break cambió drásticamente el desarrollo del juego, porque hasta el cooling break el Congo dominaba el partido y tenía la pelota. Después del cooling break, el que se hizo dueño del balón y de los momentos del partido fue Inglaterra. Ayer en el partido entre Francia y Suecia, en cada momento del cooling break se iban silbados, no los jugadores, sino que la gente reprobaba el momento. A la gente no le gusta el cooling break. Yo creo que esto se va a terminar cuando finalice la Copa del Mundo, porque a la gente no le gusta para nada que se pare el partido cada 20 minutos.
2: Y el partido por ahora estaba por un tanto contra cero a favor del Congo, que está ganando. Mira, Secta Deportiva, quinto en el ranking a nivel mundial, arriba de AZZ, arriba de Telefe, de Olga, de Vortelic y de ESPN Fans. Tomás, pavo. La pelota la tiene dominando nuevamente en este momento el jugador Sadiki. Sadiki que toca para Masuoko. Va tocando la pelota Congo. El balón que viene hacia atrás para Mbemba. Va Mbemba con el balón abriendo el juego hacia la derecha. Se viene a toda máquina nuevamente Congo con Mbuku. A ver, Mbuku. A ver si lo puede embocar Mbuku.
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1: De un lado hacia el otro para tratar de marearlo O'Reilly.
2: Y por aquel lado va Sipenga en el mano a mano contra Spence. Va Sipenga, lo saca a pasear Spence, sigue. Sipenga enganchó, bárbaro. Centro y gol. Viene el centro. No puede Visa. Se acaba de perder el gol. El Congo era clarísima. Era una chance única e inmejorable para ponerse 2-0, vale.
1: Qué ágiles que son los extremos del Congo. Por un lado Mbuku, por el otro lado Sipenga. Está enchufadísimo el número 9 que acaba de hacer el gol.
2: Y va Sipenga, le va a pegar, le pegó afuera el remate de Sipenga. Mirá cómo sufren atrás en la producción, es tremendo. Están todos con el Congo, que busca el segundo.
1: Pero es muchísimo mejor el Congo cuando tiene que atacar. Ágiles, los extremos, picantes, veloces, encaradores, por sobre todas las cosas. Se animan a encarar y en ese desequilibrio el Congo está generando una problemática en la defensa inglesa.
2: Ya somos 9.000 los conectados en la pantalla de la Secta Deportiva y seguimos sumando. Más de 1.100 los pulgares hacia arriba. Si quieres la camiseta de México, pone me gusta. Si quieres la camiseta de Argentina, deja tu like en este momento. Con los pulgares arriba todos ustedes. Está ganando Congo por un tanto contra 0. 8.500 los conectados, dale. Atención, queremos más, queremos llegar a los 10.000. Así que todo el mundo a dejar sus pulgares hacia arriba. Saca bisaca hacia el lateral, corresponde a Inglaterra. Lo hace rápido Rashford. Le viene entregando para Declan Rice. 32 minutos tenemos de la primera parte. Resiste el Congo. Sí. Inglaterra por ahora buscaría forzar un alargue. La tiene Rashford. Va tocándose el medio para Harry Kane. Hacia atrás con O'Reilly. En una victoria por ahora histórica para el Congo, metiéndose en los octavos de final. Pero queda mucho, mi amigo. Queda un montón. Va sacando Gueye. Gueye que abre el juego. Toca y toca ahora Inglaterra. Se viene toda máquina. Comza. Comza que ahora para Spence. Se viene Madueke por aquel costado. Madueke que pasó bien el centro para Harry Kane. Termina sacando de buena forma Tonsueve. La pelota que queda viva. Saca el número 7. Bien por Mbuku. Tiro libre. Había infracción del hombre de Inglaterra. Será para el Congo.
1: Como los dos por bandas. Mbuku por la derecha y Sipenga por la izquierda. Bajan para acoplarse a la línea de los tres mediocampistas y formar un 4-5-1 cuando el Congo no tiene la pelota. De esta manera se cubre todo el ancho del campo de juego.
2: Aparecieron la bandera del Congo en el chat. Hola Mariano, hola Zoe, hola Daniel, hola Jime, hola Estefanía, hola para todos los que van dejando la bandera del Congo. Somos 9.000 en línea.
1: Eso, todos dejando los pulgares hacia arriba y suscribiéndose gratuitamente al canal de YouTube de la Secta Deportiva. No pueden los ingleses con la fortaleza del Congo, dice Ana, por ahora no. Flojito Inglaterra, flojito. No había demostrado tampoco tanto en la fase de grupos. Pero imaginaba que contra el Congo al menos iba a poder imponer condiciones.
2: Trompita, el Congo va a ganar el Mundial, los pone Maipay, que está del otro lado. Ahora para William, bienvenidos.
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2: Amigos nos preguntan seguramente, ya la pelota la tiene nuevamente Rashford. Va Rashford, viene el centro, nace el envío, la busca Harry Kane, domina la puerta del área, está el empate Harry Kane. ¡Qué cierre de Tonsueve! ¡Qué cierre del número 4! Atención que no se va el peligro, Madueke que se filtró dentro del área, está el empate Madueke, que O'Reilly, Rashford en la línea, en la línea, en la línea. Bisaca le dijo, toma esta, me vas a hacer el gol. Sacó Bisaca, la tuvo Inglaterra.
1: Primero Tonsueve cerrando la Kane en el punto del penal, tirándose y sin hacerle penal para negar el remate. Y después Wan-Bissaka en el remate de Rashford con todo el arco liberado. Wan-Bissaka se posicionó junto al palo, abajo del travesaño, en la línea, la saca lateral.
2: A los piratas le tenemos que ganar. A los piratas le tenemos que ganar. A los piratas le tenemos que ganar. Se vienen los piratas y allí va toda máquina. Madueke, Madueke con el balón, viene para Spence. Viene el centro, nace el envío, el rebote. Sale el arquero, agárrela mi amigo. Despeja el arquero, la deja morir. Le viene quedando Madueke en la puerta del área. Le va a pegar Madueke, allí va el hombre del Arsenal. Apuntó, tiró, el rebote, el desvío. Esa pelota que se pierde. Recupera Inglaterra, 35 minutos. Sigue ganando el Congo.
1: El mejor del partido hasta acá de Inglaterra, Madueke. Desequilibrante en uno contra uno. Por ahora Masuoku la está pasando muy mal. Es explosivo para salir rápido hacia
2: arriba. Y va Jude a ver Bellingham. Cobre muy bien. Entonces, gran partido de Tonsueve. Hay que sacarla a Tonsueve. Métela. Saca Tansueve, bien el envío. La pelota que se va a perder por un costado no termina recuperando desde el fondo. El jugador Conza. No puede Inglaterra, Harry Kane no la ha tocado.
1: Todavía no saca un contraataque el Congo, como para también ponerlo contra las cuerdas un poquito Inglaterra y que no se confíe tanto de irse al ataque.
2: Está nevando San Rafael Mendoza, sí. Me dice Ivancho que está del otro lado. Abrazo enorme para vos que estás prendido. Ahora para Mariano, ahora para Samantha Bramajo. Para todos los que están del otro lado, todos poniendo Congo, Congo, Congo. Congo, Congo, Congo. Gire, le mandás un saludo a Sofi. Soy Nico Franchi, pero me olvidé el Silu. Pero claro que sí, abrazo enorme para Sofi, de nuestro amigo Nico Franchi, nuestro fan número uno, ¿eh? Es el número uno, Nico Franchi, que está como siempre con nosotros. ¿Cómo te vas a olvidar el celular? Es como olvidarte. Mira, Sofía Cortés olvidó la tarjeta de crédito ayer todo, así que somos buena gente y no se le hicimos pelota. Sí, se olvidó la cartera con las cosas ayer, se olvidó la billetera, claro. Más de 9.000 los conectados, buscamos los 10K. Para hacer lo posible, todos tienen que poner me gusta, queremos llegar a los primeros 2.000 likes. Si llegamos a 2.000 likes, ¿qué? 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Está ganando en la República Democrática del Congo, recién lo tuvo Inglaterra con Rashford, pero Bisaca le dijo por acá no, se viene.
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2: 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Bueno, pecaron de inocentes, había offside. Será salida, corresponde a Inglaterra.
1: Pero la maneja con criterio Congo, no da pases sin sentido. Siempre buscando ir hacia adelante.
2: Y ahí va Marcos, la tira larga a Rashford. Para mí se tira,
1: ¿Le cobró la falta?
2: Le cobró la infracción a Rashford, para pero por portación de rostro le cobró la infracción.
1: No, para mí se tiró.
2: Para mí también se tira Marco. Tiro libre. Y lo que marca el árbitro del partido corresponde a Inglaterra.
1: Puede recorrer con la pelota dominada Rashford más de 40 metros. Abajo no toca, arriba. No es falta. Bajo ningún punto de vista, No había falta. Abre las manos el mediocampista Mukau como diciendo: yo no lo toqué. Y tiene razón. Rashford siente apenas un mínimo contacto y se deja caer.
2: Yo no, decía
1: el
2: Ramón.
1: Árbitro,
2: no,
1: el árbitro
2: no.
1: Compró en la velocidad. En la velocidad de la jugada termina comprando el árbitro. Para mí no era falta. Rashford se tiró para buscar esta infracción.
2: Dirige lejos, me parece, el árbitro. Bueno, está ganando el Congo. Lo está ganando por un tanto contra cero. Por ahora es todo fiesta en África. Porque esto es África. Atención, que vendrá. Le encanta a Masucci hacer esa coreo. Ya me la voy a aprender, Masu, te lo prometo. Le va a pegar Declan Rice. Levanta su brazo izquierdo. Viene el centro. Le hace el envío. El primer palo. Le faltó sopa a Declan Rice. La pelota que queda bollando. Termina sacando. Hay que sacarla de ahí. No hay que dudar. Congo no tiene que dudar, 38 minutos. Queda poco. Se viene con la pelota Declan Rice. Viene abriendo el juego para Anderson. Ojito este Anderson. No hace absolutamente nada más que tener la pelota en la mitad de la cancha. Viene jugando otro equipo que es un equipito este también.
1: Sí, también.
2: Es un equipito Inglaterra. Viene el balón largo. Atención, que va Madueke en el mano a mano. Se filtra dentro del área. Apuntó, tiró. Busca sacar el remate. Esto es quedarse sin idea. Recupera Sipenga. Vamos, Congo. Es ahora, Vamos, Congo, por el segundo. Es ahora. Se viene el Congo con el balón. Filtraron para Visa. A ver, Visa. En el mano a mano. Y da contra Gueye. A ver, Visa. Mbaku, que ya viene llegando por el otro costado. Avanza Mbaku. Viene el centro. Reilly, que despeja con el golpe de cabeza. Y va Congo. Ojo. Y atención, que se viene Bisaca. Le puede dar Bisaca con el balón. Sigue Bisaca. Tocó hacia adelante. Bisaca juega para Mbaku. La muestra, la pisa. El centro de Mbaku. Viene el envío. Oh, no podía llegar Wisa. Termina sacando del fondo Anderson. Romina la pelota igualmente. Congo, que otra vez, Iván Mbaku. Sigue Mbaku. Que era Mbaku. En el mano a mano. Buenísimo el 7. Viene el centro. Gana el corre. Perdón, pero.
1: Muy bien Mbaku. Muy buen partido de Mbaku. Se anima constantemente a encarar, va para adentro, para afuera, sale rápido, la tiene atada. A Salturini nos dona $5 canadienses para el cafecito, como siempre, excelente narración. Sí, los andaba escuchando.
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2: Otra vez el Congo con presencia ganando, sí, el balón, y no le deja tener la posición de juego en Inglaterra. Y va por más. Se viene a toda máquina nuevamente. Si Penga viene el centro, la busca Visa. Terminaba sacando con el golpe de cabeza. Ahora Jude Bellingham recupera el balón. El Congo, 40 minutos, 5 para el final.
1: No le está durando casi nada la pelota a Inglaterra. Siempre la recupera el Congo. Hay un muy buen partido de los tres mediocampistas: Mouto, Sami, Sadiki, Mukau, los tres del medio del Congo. Atentos para hacer los relevos.
2: 10.000 conectados en línea. Más de 100.000 personas que nos han acompañado. Va en Mbaku. Es habilidosísimo este.
1: Ahí termina.
2: perdiendo la pelota, se olvida el balón, recupera el jugador del Barcelona, Rashford. Igualmente me encanta porque el Congo va a presionar en las alturas. La tiene Declan Rice. Pickford, saca Pickford, no tiene una buena tarde el arquero de Inglaterra. A buscar ese balón Jude Bellingham, corta de buena manera la Sadiki. Pelea Jude Bellingham, pasa con un taco, le cometen infracción. Dirige lejos el árbitro Dirige lejos el árbitro y es un partido para estar cerca, como bien lo marcás. Tiro libre, responde Inglaterra.
1: Un partido para estar cerca de la jugada porque se están metiendo pierna, no fuerte, pero sí están yendo los dos equipos a la disputa rápida de la pelota y allí puede haber un pisotón de
2: y agarrate porque se viene Madué, que filtró hacia adelante para Spence. Va Spence, sale al corte, al cruce, muy bien Tonsebe. Gran jugador Tonsebe, termina ganando ese balón y hay córner. Es lo que marca el árbitro del partido. 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
1: Muy buen partido de Tonsebe, el marcador central. Caballero Negro nos dona 1000 pesitos.
2: Sí.
1: Dice, vamos, vamos, la celeste, vamos, vamos, Congo. Todos alentando al Congo.
2: Somos todos del Congo, viejo. De bandera del Congo en el chat.
1: Todo,
2: este
1: todo,
2: momento,
1: dale.
2: Más de 10.000 los conectados en la pantalla de la secta deportiva. Ayer llegamos a los 2.500.000 suscriptores. Viene el centro de Visa Gavisa.
1: ¡No! ¡No! ¡No, Villa! ¡Pegó en el palo! ¡No se puede creer la jugada que se acaba de agarrar el Congo! El desborde de Wan-Bissaka fue bárbaro. El centro pegó en el pecho de O'Reilly.
2: ¡Pero tenés tres piernas! ¡Con alguno lo tenés que hacer!
1: Villa, que anticipa toda la defensa, adentro del área chica, la quiso ajustar contra un palo. Pegó la pelota en el poste izquierdo de Pickford y se fue. El Congo tuvo el segundo, un milagro. En el área de Inglaterra.
2: No se puede creer. Y Maceira se ha lesionado en la red, donde está bien el envío para que vaya Harry Kane y tiene el empate Harry Kane. Pena.
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1: Bajo. Hace la seña al árbitro de que se tira. Claro, todos piden la amarilla. Hay que ver si lo toca. Ahora, buen desmarque de Kane, sin pelota. Toca el balón para un lado. Después va al suelo.
2: Para mí es penal.
1: El arquero de la República Democrática del Congo.
2: Para mí es penal, El contacto existe, para mí es penal.
1: Hay que ver si Kane ya no se estaba cayendo. Digo, a ver, hay una imagen en la que Kane deja las dos piernas hacia atrás como para tratar de generar el contacto. Es de interpretación. Es de interpretación. Araín Silencio nos dona $2 y dice,
2: sí.
1: ¿Team Congo o Team Cabo Verde? No,
2: Team Congo. Somos todos del Congo. Ahora el árbitro va a ir a ver la acción, me parece. Pitón de atrás me dice que se tira.
1: Kane espera el contacto. Para mí Kane espera el contacto. El VAR lo está
2: momento revisando.
1: El VAR lo está revisando. Juegue, le dijeron. No. Juegue. Sí, para mí.
2: Se grita como un gol,
1: Kane esperó el contacto.
2: Se grita
1: Kane
2: como un gol.
1: Estoy de acuerdo con el árbitro,
2: Jugada futbolera, no es penal, me dice Eri. Bien por el árbitro. Y abajo de su camiseta amarilla tiene la Argentina. Ay, Congo querido. Lo tuvo
1: para estar a Kane igual,
2: Claro, tendría que haber sido molestado por simular. Claro, exactamente. No al robo, no pone ni la tarjeta. Es verdad, falta la tarjeta. Está ganando Congo por un tanto contra cero. Último minuto de la primera parte. Nos encendimos todos, Nos hemos encendido. Está ganando el Congo por un tanto contra cero. La pelota la tiene Anderson. Y allí va Anderson. Sigue Anderson. Juega muy bien hacia la izquierda para O'Reilly. O'Reilly con el balón. Va tocando, descargando, jugando hacia atrás. Para que se venga Gay. Gay que toca la pelota para Konsa. Konsa acaba el juego hacia la derecha. Para Spence. Spence que toca. Ahora con Madué, que va el hombre del Arsenal hacia atrás nuevamente, tocando la pelota para Spence. Toca y toca la pelota el Congo. Perdón, Inglaterra. Va Inglaterra con el balón. Se mueve el chat para todos lados. Somos 10.000 conectados. Gana Congo 1-0.
1: Ahora, ¿cómo pasamos de una jugada de Villa para el segundo a un posible penal de Inglaterra?
2: Declan Rice le puede pegar. Enganchó en la puerta del área. Tocó hacia atrás para Marcos. Engancha Rashford. Qué bien que la hizo. Pasó entre dos. No lo toquen. Sáquenla de ahí. Vamos a sufrir durante todo el segundo tiempo, Masu,
1: Hace largo.
2: Vamos a sufrir durante todo el segundo tiempo. Está ganando el Congo. Lo gana 1-0. Vamos el Congo, viejo nomás. Todos a poner Congo en el chat porque se viene ahora Inglaterra. Empecemos a utilizar todas las cámaras habidas y por atrás. Una foto de Menem. Va sacando del fondo ahora el número 6. Estoy hablando de Mucao. Mete Mucao. Toca hacia adelante. Trae una de Lieberman también. Consigan todas las mufas para poner acá y les vamos mostrando al aire. Lieberman, Menem, lo que ustedes quieran. Gira salida, Cris Moreno, lo que quieran. Gira salida, corresponde el Congo.
1: 6 minutos más, no hay penal. Está esta repetición de...
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2: En Buco le va a ganar la posición a O'Reilly sin foul en Buco. A ver, bien en Buco ahí. 6 minutos más dio el árbitro.
1: Seis minutos más.
2: Tan detenido estuvo el juego.
1: Me parece demasiado 6 minutos.
2: Es un montón,
1: me parece demasiado, pero bueno. Hay que resistir 6 minutos más para el Congo. Más de 10.000 conectados.
2: Sí.
1: Aquí en el canal de YouTube de la secta de
2: Mojito.
1: Todos a suscribirse gratis.
2: Sacando la pelota Spence. Más de 123.000 personas que ya nos han acompañado. Y la pelota la tiene Inglaterra. Va dominando las acciones de juego. Anderson sigue. Anderson, que era Anderson. Viene jugando cortito para Declan Rice. Abriendo el juego para O'Reilly. Sí, viene O'Reilly. A toda máquina va. Jugó para Rashford. Filtró bárbaro para O'Reilly. Va a llegar hasta la recta final. Viene en el centro. Pega la pelota finalmente en el hombre del Congo. Sira. Lateral que corresponde a Inglaterra. Quiere apurar las acciones de juego. O'Reilly va descargando. Hacia atrás para que reciba Declan Rice. Muchos jugadores de Arsenal. Va tocando la pelota para que se venga Konsa. Konsa cabe el juego nuevamente para que se proyecte Madueke. Engancha Madueke. Viene el centro para Bellingham. ¡El arquero! ¡Salvó el arquero! ¡Salvó en pase! ¡Otro centro más! ¡En pase!
1: ¡Ay, la pelota que sacó el arquero!
2: ¡En pase el héroe nacional de la República Democrática del Congo! ¡Ya es la segunda que le dice que no a Jude! ¡Impresionante realmente!
1: Esta es la fórmula que tiene Inglaterra para atacar. El centro de Madueke con mucha rosca. La llegada de Bellingham no lo están tomando. Es la segunda vez que Bellingham gana solo, sin marca dentro del área en el cabezazo. La respuesta abajo del arquero a puro reflejo y velocidad.
2: Quiero llegar a 11.000 conectados porque el Congo busca el segundo con Sipenga. Cerró con lo justo Spence. Sipenga, Sipenga, marca infracción el árbitro. Va a protestar Pickford. Tiro libre en salida que corresponde a Inglaterra. La verdad que lo del Congo es admirable.
1: Lo que está
2: haciendo el Congo es admirable realmente. 10.200 los conectados en la pantalla de la secta deportiva. Gana Congo 1-0. Impresionante la respuesta del arquero en pase.
1: Porque aparte tuvo la capacidad de dar el rebote hacia afuera y largo para que no le quede a Rashford que estaba en el segundo palo.
2: Quiero llegar a los 2.000 likes. Todo el mundo, si sos del Congo, pone like. Dale, si vas con el Congo, si lo apoyas, si querés.
1: Vamos, Congo.
2: Y soñás. Atención, se está despertando también la gente de México luego de los festejos de ayer. Lamentablemente, tres víctimas. Hemos lamentado en los festejos de México ayer luego de la clasificación. Sí, correcto. Me acaban de aportar la información. Cuando se viene Visa, sigue Visa, continúa Visa, Visa, que toca hacia adelante para Sipenga. Sipenga de mano a mano contra Spence, animate. Así va Spence. Se viene el jugador Sipenga, tiró el sombrerito. Es una locura lo que está jugando el número 9, Sipenga, últimos 3 minutos.
1: Desfachatado, ¿eh?
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2: Hacia el sector derecho donde busca Madueke. Madueke con el balón, a ver, en el mano a mano. Lo tiene que enfrentar a Masuaco. Bien, bien en el kit de Mocao. Toca para que se venga ahora nuevamente Masuaco. Y otra vez una salida elegante. No puede fallar y sale el Congo del fondo.
1: Se dio cuenta Mucau que Masuaco la estaba pasando mal por la banda izquierda defendiendo a Madueke. Entonces, ¿qué hizo el volante? Se posicionó más cerca de Masuaco para que de esta manera haya dos jugadores pendientes de la marca de Madueke.
2: La tiene Visa, mirá dónde está el número 20. Sigue Visa, va tocando hacia atrás. Últimos 2 minutos, 120 segundos. Resista, Congo, resista. Quedan 45, Vamos, Congo, viejo nomás. Va sacando del fondo en paz y que es una muralla, vale.
1: Sí, resiste el boliche del amigo Ganés, que por ahora Harry Kane no la toca ni cuadrada contra equipos africanos.
2: En Buku, va en Buku, abre el juego, que bien que la hizo y viene hacia adelante el balón para que se venga Sadiki y acompañe a Sipenga y se llega a Visa. Y va Congo, dentro del área, busca a Sipenga, viene el centro por lo bajo, se apuró, tenía que haber enganchado. Se apuró Sipenga, se pone nervioso en la última acción, pero estaba en posición prohibida, estaba adelantado. Si la salida corresponde en este momento Inglaterra, más de 10.000 los conectados en la pantalla de la secta deportiva, gana Congo, sí, lo gana 1-0.
1: Tiene que tener más presencia Congo para definir la jugada, mayor precisión a la hora de cerrar cada avance, porque los espacios están apareciendo, no lo están marcando tanto a Sipenga, y a partir de ahí es que el Congo crece con situaciones de peligro.
2: Y algunos están escuchando la transmisión retrasada. Pongan el va live al momento que está en directo, porque recién le llegó el chiste de las tres piernas del jugador del Congo cuando erró el gol. La pelota la tiene Rashford. Viene jugando la pelota nuevamente para Jude Bellingham. A ver, Bellingham en cara entre dos. Pasa Bellingham, sigue Bellingham. Viene el centro, nace el envío. Pelota hacia la derecha. Atención que va Madueke. Espera Harry Kane. Viene el centro para Rashford. Termina sacando. Saca la pelota que queda viva. Recupera Jude Bellingham. Sí, último sí, 50 segundos. Sí, corner. Para mí marca corner.
1: No.
2: No, sabes que pegó en el 7.
1: Pues sí, pegó en el 7.
2: Estoy casi seguro. Igual confío más en tu vista que tener lentes de contacto. Pero para mí terminó pegando en el número 7 en el buco. Si la salida corresponde en este momento Inglaterra.
1: Bueno, pelota parada para Inglaterra. Uno de los primeros tiros de esquina que va a tener sobre este lugar. No, Dios quiera. Le va a pegar Declan Rice, que por ahora no está levantando la pelota en los envíos de
2: tenis. ¿Sería el batacazo del año?
1: Sí, sin duda. Sí, por supuesto. Por
2: y ahora, atención, sí. Porque Inglaterra busca con Harry Kane. Vendrá el centro. Pelota que lloverá en el área de impasse que hasta ahora...
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1: Liberado, cerró abajo en el primer palo en pase y le pegó donde duele, pero la tapó, que es lo importante. Se va el Congo ganando al descanso.
2: Final de los primeros 45 minutos. 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Gana Congo, sí, Congo 1, Inglaterra 0.
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1: Bueno, muy bien, ya se nos van a venir los segundos 45 minutos aquí en el canal de YouTube de la Secta Deportiva. Por ahora, sorpresa mundial. Por ahora, sorpresa la República Democrática del Congo. Ganándole 1-0 Inglaterra, ¿quién lo hubiera dicho, no? ¿Quién lo hubiera dicho? El Congo venciendo a Inglaterra, ni más ni menos. Por ahora hay sorpresa, hay batacazo. Bueno, Colombia lo sufrió al Congo, ¿eh? No fue fácil, papi.
6: El arquerito ese también.
1: Es bueno el arquerito.
6: Arquerazo.
1: Tres pelotas de gol sacó hoy, papi. Impresionante. ¿Cómo le va? Bienvenido.
6: Bienvenido a ti. Muchas gracias también a Valen, también a Kere Maceira. Estamos en el entretiempo. Gana Congo 1-0 y es el batacazo por ahora de esta Copa del Mundo. Gol de Sipenga para el equipo africano y por ahora vence Inglaterra, una Inglaterra bastante floja en esta primera parte. Yo quiero saludar a toda la gente del otro lado, quiero saber de qué parte, qué lugar, cómo están viendo el partido del Congo. Congo que está ganando, Congo, y relax del otro lado. Congo se para de mano, saludos también para Mariano Martín. Vamos Congo, son rápidos, CJ, rapidísimo los congoleños. Saludos también para Daniel Flores, también hola. Hola también para Paula Vallejo, también desde Verazate y desde Vera, apoyando a Congo. Saludos Causita, ¿qué pasa, Pe Causita? Luciano Sábat del otro lado. ¿Contra qué potencia juega Argentina desde Ecuador? Dice Cristian Juliao. Punciela Valdés también. Todos los que apoyan a Congo y también apoyan.
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0: para John Nieto, para Giorgio del otro lado, el teacher Mendoza, saludos desde Arequipa, Perú, amigo, causa, causita, pata, yunta, chochera, barrio, mano, papi, ¿qué se dice, causita? ¿Qué se comenta? ¿Qué se dice? ¿Qué le parece el partido? Gana Congo y es la noticia del día. Vence Inglaterra 1-0 desde el minuto 10 que le está ganando el Congo. Bien rapidito el equipo congolés para empezar a ganar el partido. Gana Congo, gol de Simpenga en el arranque del partido y luego lo aguantó. Tuvo también la oportunidad de anotar un segundo gol, pero estuvo a nada y también figura absoluta el arquero en paz y para soportar los ataques de Inglaterra, los envíos y cabezazos de Harry Kane, los remates de Rashford. Por ahora, partidazo, figurón absoluto, el arquero en paz y para Congo. Venga Congo, dice Mayra, soy Team Congo o Team Cabo Verde, Team Congo. Vamos Inglaterra, saludos también para Roger Tello Salinas, saludos de Perú. Sabe bastante jerga, menos mal es con J y no con B. Saludos para Inín Celaya, para Chris Mar del otro lado, para Eric, un golcito más Congo. Eso es lo que todos queremos, anhelamos, aspiramos, es lo que todo el mundo quiere, que Congo mete un golcito más. Saludos de Cuba, el amigo Zach. ¿Qué pasa, amigo cubano? ¿De qué parte de Cuba, amigo? ¿Estás en La Habana? ¿Estás en Holguín? ¿O estás en alguna otra parte del mundo, pero eres cubano? Saludos también de Brasil, para Alex Tract del otro lado. ¡Viva México, cabrones! Para Crismar también, África con Sudamérica en la Copa. José Eduardo también, muchos saludos de Toluca, México. Sorpresa el Congo. Vamos Congo, poder africano. El African Power ahora podría ser. ¡Ya cayó! ¡Ya cayó! Justamente cuando vino el gol de Congo.
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0: Para Messi Boricua, de Puerto Rico. Y a Messi, ¿de qué parte de PR? ¿De qué zona de PR? ¿Estás en Vieque? ¿Estás en San Juan? ¿En Mayagüez? En el área metropolitana, en el área metro, como le dicen ustedes. ¿Estás en qué parte, amigo? ¿En qué zona? ¿Estás en qué parte, amigo, de PR? ¿En Mayagüez, en Vieque, en la 23, en el área metro? ¿Estás por San Juan? ¿Estás por el castillo de San Juan? ¿En qué parte, amigo, de PR? Saludos también para el amigo Darwin Zurita, el de Bronx, Nueva York. Juan Colina, desde Nueva York también. ¿De qué parte de New York City? ¿De qué parte, amigo? ¿Estás en Brooklyn? ¿En Staten Island? ¿Estás en Queens? ¿Estás en Parson Boulevard? ¿Estás en Asturias? ¿Estás en Penn Station? ¿Estás en Long Island? ¿En qué parte estás, amigo, de Nueva York? ¿O estás ahí cerca de New Jersey? Vamos a Inglaterra también. Todo Chile está apoyándonos. ¿Cómo va a ser? ¿Cómo va a ser posible, amigo? Métete en partido, que esto es Sudáfrica con Sudamérica también, del otro lado. Pero también para Abraham Ornelas también, Los Ángeles, California, desde el amigo Marlon del otro lado. El Brujo está trabajando bien, asustando a los ingleses. Yo me imagino que el brujo de Ghana hizo la tarea y dijo, vamos a ayudar a nuestros compas africans, y está haciendo la tarea como se debe. Saludos también para Jeremy del otro lado, en Naples, Florida. Saludos para María Elena Ruiz del otro lado, desde Guatemala. Para DJ Son, prendido el canal de la secta deportiva. Inglaterra 3-1, papi, así va a ser, pura arepa, papi. No creo. No queremos eso, queremos que el Congo gane en el día de hoy. Saludos desde Arequipa, bien ahí. Saludos para Freddy Cáceres, desde Arequipa, Perú. Saludos para CJ de Ciudad Fritos, prendido el canal de la secta deportiva. 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Bellingham le apostó al Congo, dice el amigo. Bueno, para Juan Colina, Cristóbal Ferreira al otro lado.
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1: No sé, tan soeces. No está el mago es el de Ghana, el de Congo. Es un personaje que está representando una protesta en contra de algunas actitudes y acciones que tomó su país en cuanto a la guerra y a temas que también son bastante pesados. Creo que también hay que aclararlo para que la gente no se confunda. El mago, o Jouru, como le dicen ustedes, es el de Ghana, no el de Congo. Saludos también para Karen de las Malvinas Argentinas. Saludos para Roger Tello. Los chamanes africanos son los más poderosos del mundo. Hay que ver qué pasa. Esperemos que el viernes no tenga tanto poder entre Colombia y Ghana. Esperemos que también la gente en Colombia mueva la energía con los que son para que actúen y den justamente el resultado. Saludos también para Juan Pérez, de qué parte del Congo. Vamos, RP Congo desde Colombia. John Jairo López, de qué parte de Colombia, amigo. De qué zona de Colombia. Desde Lima, Perú. Jean-Pierre Reyes, de qué parte de Colombia, amigo. De Barranquilla, de Santa Marta. De Cartagena, de San Andrés. Estás en Cali, estás en Medallo. ¿En qué parte es el partido? Gana Congo. Y esa es la noticia del día. Congo gana 1-0 frente a Inglaterra. Gol de Sipenga a los primeros 5 minutos del partido. Y ahí empezó a aguantar el encuentro y poner a Ghana. Mantiene la distancia. Saludos para Wilson Campos desde Nueva York. Saludos a Cueva Loca en Pereira, el amigo que está desde Nueva York. De vuelta a la Maldina. Congo, Congo, Congo. Congo, Congo, Congo. Ya cayó, ya cayó. Congo que está ganando en el día de hoy frente a Inglaterra. Saludos para Alexandro del otro lado. Para Ulisca, aprendida del canal de la Secretaría Deportiva. Para Cristian Cristina desde Chile. Saludos para Alex Dragler. Y si México. Y a México, que si se mantiene este resultado, se le abre el panorama, se le abre justamente el panorama al equipo mexicano. Hola, Secta Deportiva, y pierden los piratas. Rasta Tate de Colombia, Valle del Cauca, prendido el canal de Bogotá, vamos Congo. Sebastián Aguilar desde Tabogo, desde la Nevera, desde la capital colombiana. Estoy en Ciudad de México. Jorge Trejo, desde la capital mexicana, me imagino el amigo bastante feliz de lo que fue la victoria de México ayer. Saludos para Marlon Araujo también. Aquí en Colombia tenemos los mejores.
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1: La contramaquia hay que hacer justamente el viernes. Me imagino que van a verte en muchas zonas de Colombia. Van a ver muchos personajes que se van a unir a la causa y que van a aportar su granito de arena. Se habla de que incluso van a hacer una subida al Monserrate para hacer una contrarresta a lo que puede hacer el amigo del otro lado, el ganés. Saludos aquí en el, para Marlo del otro lado, para Kevin Rodríguez también, arriba México. ¿De qué parte de México? Como José Mejía, que está en Guadalajara. Quiero leerte, amigo mexicano. De Yopal Casanare, Colombia presente en la casa. Ricardo Andrés Fonseca Sánchez. Santiago Aguilar también prendido el canal. Saludos también para Paradoca, prendido el canal. En Colombia ya tenemos al muere en todos nuestros rivales. Eso esperamos. Esperamos que en Colombia salgan todos los amigos que practican el tema de las cartas. Y que tenés las manos, que tenés el café y que ayuden a la patria. Que se unan todos. Se una todo el conglomerado de toda la zona de La Guajira, de Bogotá, de Medellín, de Cúcuta, todos los que están, hacen parte de esas prácticas y nos den una manito. Saludos también, se habla de que incluso iba a estar todos los padres históricos de Colombia, se hablaba el de Minuto de Dios, también iba a estar presente en esa previa para ayudar a Colombia, también el padre Chucho, todos metidos por Colombia frente a Ghana. Saludos también para Patricia al otro lado. Quiero leerte, se viene a cenar al México, Bélgica también, por acá por la Secta Deportiva. Ángela Flores, cuando juega Colombia el viernes. El viernes cierra la fecha Colombia. Saludos para Roger del otro lado, para Karen, prendida de canal, para Carly Álvarez también de Veracruz, México. Saludos de Tocayo, Estados Unidos, Caridad. Saludos para Víctor Caño, vía México. Víctor Caño es de México. ¿De qué parte de México? ¿De qué zona de México? ¿Estás en Jalisco? ¿Estás en Puerto Vallarta? ¿Estás en Monterrey? ¿Estás en el DF? ¿Estás en Sinaloa? ¿Estás en Los Monchis? ¿Estás en Veracruz? ¿Estás en Nayarit? ¿En qué zona, amigo? ¿En Cancún? ¿En Los Cenotes? ¿En qué parte estás, amigo? mexicano, que estás expectante a lo que pasa acá, que estás seguramente ansioso, que quieres que el partido culmine ya, que quieres a Congo o quieres Inglaterra, que estás expectante esperando lo que pasa. Quiero leerte, amigo mexicano, cómo es el partido, cómo lo palpitas. Saludo también, cómo van, gana Congo. Congo gana, Congo gana.
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1: A los octavos de final. Saludos también para Cristian. ¿Cómo se llama la amiga? En pleno año 2026 y haya personas tan ignorantes creyendo en tonterías. La amiga que es, se puso intelectual, la gente que crea en lo que quiera. Eso es el menester de la vida. Y si se cree, bueno, toca por las dudas. Por las dudas toca hacer la contrarresta, toca hacerla por las dudas. Soy mexicana, pero siento que ganará Congo, dice Carly. Y por ahora está ganando, amiga. Solo para el habla Marcorra desde Morelia, México. Está en medio del partido, sí, amigo. Solo para Joan Moncada desde Bogotá, va a ser Congo. Quisiéramos Congo con México. Tarek del otro lado. Solo para Roger Moplan del otro lado. Gisela Plan Plan. Prendido el canal, gana Congo. Javier, prendido el canal también. Abraham del otro lado. Saludos para Cristian. Gracias, reír, amigo Abraham. Puede ser que estén usando esa medida para asustar y presionar a los ingleses en el día de hoy. Saludo, coincido plenamente con Alvin, que cada quien cree en lo que se le dé la regalada gana. Coincido plenamente, pero por las dudas, en Colombia tienen que hacer juntar a los que saben para hacer la contrarresta con el mago de Ghana, por las dudas.
2: ¿Qué le pasa con el mago de Ghana?
1: Y hay que juntar a todos.
2: ¿La está tirando en contra de Colombia?
1: Hay que intentar buscar a todo el conglomerado,
2: sí,
1: de los que practican esa...
2: Que trabajen, digamos,
1: sí,
2: ¿no?
1: Sí, que
2: cumplan con su cometido.
1: Que trabajen un día por la patria, sería lo más normal.
2: Gracias, papi, por este maravilloso entretiempo. Ya se nos van a venir los segundos 45 minutos aquí en el canal de YouTube de la Secta Deportiva. Está ganando el Congo. Congo, Congo, Congo. Está ganando el Congo 1-0 contra Inglaterra. Partido que lo está jugando bien el Congo, más allá de que sufrió un poquito, es lo lógico, es lo natural. El Congo va a seguir sufriendo de cara a los segundos 45 minutos, pero en algún contraataque, ¿quién te dice que no liquida el partido, eh? Ojo con que el Congo no te liquide el partido en un contraataque.
3: ¡Vamos al Congo, viejo! Van a arrancar los segundos 45 minutos, moverá el Congo, moverá Sipinga. Atención, porque en 45 minutos México conoce a su rival. Atención, porque en este momento el Congo está a 45 minutos de alcanzar y coronar la gloria, de meterse en octavo de final. Llegará la orden del árbitro, va a mover el Congo. Van a comenzar los segundos 45 minutos, que serán épicos, históricos, magníficos, sensacionales.
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3: Le corresponde al Congo, tendremos un segundo tiempo extraordinario, con la posibilidad también de ir a la larga. Atención, puede pasar de todo en esta Copa del Mundo, que no para de dar sorpresa, que ya no lo tiene al conjunto europeo como Alemania, que ya no lo tiene a Países Bajos, que sí lo tiene a Marruecos, que sí lo tiene a Paraguay, que sí lo tiene, por supuesto, a Cabo Verde, que va a jugar el viernes frente a la Argentina. La viene tomando Congo, el envío largo para que se venga toda máquina. Si venga, que toca hacia atrás, va dominando las acciones de juego el equipo que viste de celeste. El balón hacia el medio para que se venga a toda máquina. Ahora Sadiki, que jugó hacia adelante. Balón largo para Mbuku. A ver, Mbuku se te emboca, tocó hacia adelante para Mbuku. No llegó Bisaca de buena forma para tocar el centro hacia atrás. Lo tuvo Congo. Ahora hay infracción sobre Harry Kane. Tiro libre que corresponde a Inglaterra.
2: Juega muy bien el Congo, con criterio para tocar la pelota, para mover el balón de un lado a otro y generando una superioridad numérica por la banda derecha. Juan Bisaca por aquel sector junto a Mbuku. El 2 contra 1 contra O'Reilly. Tiraron el centro atrás. No llegó Sadiki a colaborar. en la segunda oleada. El Congo arrancó bien el segundo tiempo.
3: Y el partido por ahora es terrible como se vio el gol de Congo con el relato de Secta Deportiva. Estuve viendo a la gente del Congo gritando el gol. Se viene por la pelota Madueque en el mano a mano. Sigue Madueque, lo persigue por aquel costado. Ahora Masuaco. Bien por Masuaco, la manda lateral. Corresponde a Inglaterra, que gana metro, que busca generar los espacios, que busca el empate.
2: No hizo cambio por ahora Inglaterra. No. Amonestado Bellingham, que se va a tener que cuidar. Del otro lado está amonestado Sadiki. Tampoco modificaciones en el Congo. Los mismos 22 protagonistas.
3: La tiene Declan, allí va Rice abriendo el juego. Declan Rice, pelota para Marcos. Va tocando Rashford. Gay, que se vea, proyecta con el balón. Y gana metros Inglaterra ahora. Atención, que viene el envío para Madueque. Irán el mano a mano contra Masuaku. Madueque y el centro. Termina sacando de buena forma Tonsebe. Prolijísimo lo de Tonsebe durante todo el primer tiempo. Esperemos que en el segundo continúe. Saca Tonsebe, resuelve bien. Viene para Masuaku. Masuaku que engancha sobre la marca de Anderson. Sigue Masuaku, se va a colocinar. La va a terminar perdiendo y la perdió nomás. Y ganó Anderson. Metió hacia adelante para Jude Bellingham. Cubre Tonsebe. La manda finalmente el saque de arco. Tendrá que ser reposición para Empassi. Respira la República Democrática del Congo. Saque de meta que corresponde al Congo. Primeros 3 minutos de la segunda parte.
2: La pérdida Masuaku casi compromete el partido del Congo. Tiene que estar atento el lateral izquierdo de Lens. Anderson y un pase largo, filtrado hacia Bellingham. Ayer lo vimos a Diomandé. La verdad que no vale 100 millones de dólares. Hoy lo estamos viendo a Anderson. No vale 123 millones de...
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3: Tenemos de la segunda parte. Yo ya me puse nervioso, Masucci. Hoy sí, me parece que termino sin el saco, revoleándolo. Así que tranquilo, tranquilo, que todavía falta, mi querido amigo. Se viene Marcos. A ver, Rashford filtró hacia adelante. Rashford para O'Reilly. Va a llegar el número 3. Termina pegando la pelota en el hombre del Congo en el número 6. Será salida que corresponde a Inglaterra. Tiro de esquina. Pegó Mukau. Tiro de esquina corresponde a Inglaterra, que va a la carga, que va por todo, que va por el empate.
2: Que los africanos se caracterizan capaz por ser más desordenados en defensa. Bueno, hasta el momento no estamos viendo eso en Congo. El equipo bien plasmado en campo, bien armado, sin fisuras, con buenas coberturas individuales.
3: Fisuras hay acá en esta cuadra.
2: Sí,
3: vendrá también el centro, nacer el envío. Y el que va en este momento es Inglaterra. Se ríe Andrés Enrique de la Hoz. Te tenés fe con ganas, ¿no? Colombia ya está en octavo.
2: Cuidado, ahora.
3: Colombia está
2: ahora
3: en octavo.
2: No sé ahora.
3: Tranquilo, me dice.
2: Calma.
3: Está asustado. Pedir un pañal al amigo. Viene el centro. Cabezazo de Bellingham. Terminó salvando.
2: Masuaku.
3: Terminó salvando Masuaku. Otro que está jugando muy bien,
2: sí, sí.
3: Recién me di cuenta que tenía barba. Bien por Masuaku, que le envía directamente al tiro de esquina. Corresponde a Inglaterra.
2: Se están costando defender los centros al segundo palo. A Masuaku. A
3: Relata Isasi a Colombia, dicen. Ayer dejó fuera Ecuador.
2: Confirmado,
3: por eso.
2: Confirmado.
3: Así parece, ¿no?
2: Está confirmado, ¿eh?
3: Cuidado.
2: Sí, confirmado.
3: Confirmado.
2: Confirmado.
3: Confirmado. Vendrá el centro, nacerá el envío. Y atención, que busca, quiere. Tranquilo, Masucci. Viene el centro de Declan Rice, el arquero. Michael, que salió a cualquier lado. ¿A dónde fue el arquero? Esa pelota parece que no había entrado, ¿eh?
2: Sí, sí, sí. El amigo Jorge me dieron ahora 50 pesos mexicanos.
3: ¡Sí!
2: Grande, mi amigo, claro, no vale el tiro de esquina porque el árbitro detuvo las acciones antes de que la pelota salga por un encontronazo entre Harry Kane, que ahí lo vemos que lo desplaza con los dos brazos, a Mbemba. Por eso es que el árbitro paró el juego antes de que se ejecute el tiro de esquina.
3: Buen relato, buen comentario, éxitos. Ojalá en el próximo Mundial estemos en las grandes ligas de las transmisiones y ESPN Fox u otra. Tenemos reuniones, así que atención. Vendrá el centro, nacerá el envío, llueven las ofertas para que empate Inglaterra. El centro de Declan Rice, el primer palo, terminaban sacando. Gana Sipenga que toca hacia el medio y ahora va a la República Democrática del Congo, pero se anticipa la jugada de Declan Rice y roba ese balón. Va tocando la pelota hacia adelante para Madueque. Atención, que se viene Madueque, toca hacia atrás para Spence. Puede robar la pelota, Visa es un lucha. Sí, y ganó la pelota, Congo, agarrate porque se viene el segundo, se viene a toda máquina en Bocos.
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3: Fuera, fuera, fuera, fuera, fuera, fuera, asno. Afuera, fuera, fuera, el remate de Rashford.
2: Ahora, qué lástima porque la República Democrática de Congo, de un contraataque que pretendían limpiar hacia la derecha, casi genera la posibilidad de quedar cara a cara. En la réplica, el Congo había ido a buscar el ataque. En la réplica, Inglaterra encontró espacios. Primera vez que Rashford ataca ese uno contra uno. Sale potente para afuera. Remate con zurda al primer palo. pega en el costado del arco, pero del lado que no vale, se salvó el
3: saca punto. Saca Anderson, Mitty de Clan, allí va Rice, volía del offside. Harry Kane, vamos a calmarnos un poco porque si no esto va a ser un delirio total. La pelota la tiene nuevamente Kongo, intentaba buscar a Sadiki, no puede Sadiki, pega la pelota en Madueke, lateral, que corresponde a la República Democrática del Congo.
2: Yo no quiero decir nada, todavía falta mucho, la realidad, ya nos cargamos a Alemania nosotros. Queremos seguir cargando otros comunes. Me gustan sus transmisiones porque no andan pidiendo dinero como otros. Solo de México, dice Zapper. Si andan, también puede ser. Guste o no guste, Argentina y Francia la final, me dicen en el chat. Atención México a este partido. Por ahora, el Congo es el rival de México. Próximo domingo. Domingo por la noche, República Democrática del Congo, México por ahora.
3: Se viene con la pelota Inglaterra, con Jude Bellingham, tira la bicicleta, busca sacar el centro. ¡El arquero! ¡En la línea! ¡En la línea! Se acaba de salvar en este momento ahora el Congo. El arquero en dos oportunidades, después en la línea, el remate de Bellingham, hubo un rebote. Se acaba de salvar el Congo.
2: Centro de Bellingham, hubo un desvío en el camino. Ese desvío lo complicó por completo a Empassi. ¡Qué reflejo del arquero, eh! Impresionante los reflejos del arquero Empassi, porque mirá que la pelota se le metía en el primer palo, muy rápido de piernas para salir fuerte sobre el primer caño y después para agarrar el rebote. El Congo sufre ahora este
3: partido. ¿Cómo no va a estar rápido si tiene tres? 1-0 está ganando el Congo. 52 minutos tenemos de la primera parte. 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Llegando y recuperando los primeros 10.000 conectados nuevamente. Más de 200.000 personas que nos han acompañado con el partido por un tanto contra cero a favor de Congo. Pero va a Inglaterra con Spence. Sigue Spence. Pase adelante para...
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2: 7 minutos faltan tranquilamente para...
1: ¿Dónde
2: para
1: está Facu Braggio? Facu Braggio, ¿dónde está? Está.
3: Hoy es un día ideal break, para estar jugando la Play después.
2: Totalmente. El cooling break le puede facilitar las cuestiones al Congo para bajar la intensidad. Lo mismo que pasó en el primer tiempo y que lo charlamos durante los primeros 45 minutos. El cooling break cambió el desarrollo del encuentro. Hasta el cooling break, el Congo dominaba. Después del cooling break, Inglaterra fue el equipo que automáticamente pasó el ataque.
3: Bueno, sigue en paz y sigue siendo la gran figura del Congo, Hay que hacerle una estampita, la estampita de Empassi, el arquero del Congo que ha sacado todo, todo lo que le han tirado lo ha sacado en el día de la fecha. Sonríe Andrés Enrique de la 2 con este resultado, viene el centro, le hace el envío, la pelota la busca el Congo nuevamente con Mukau, Mukau que mete la pelota filtrada hacia adelante para que pelee Visa, Visa que no puede, le viene quedando ese balón nuevamente, está totalmente adelantado el número 6 Mukau. Será salida, estaba más adelantado que Einstein, dice un amigo, será salida que corresponde a Inglaterra con el partido a favor del Congo, lo gana, sí, escuchaste bien, lo sigue ganando el Congo, mira como la gente pone Congo, Congo, Congo, Congo, Congo, Congo. El arquero del Congo en oferta después de este partido, pero claro que sí. Abrazo enorme para Axel, para Ángel, para Jera, que está también del otro lado. Me gusta su transmisión porque no andan pidiendo plata, pero si querés, pueden donar, podemos hacer el momento donación para que hagan felices al relator y al comentarista. 10.000 los conectados en este momento. Se viene con la pelota Inglaterra, el balón que viene hacia el medio para Gueye. A ver, Gueye se acomoda, viene el cambio de frente de izquierda a derecha para que busque Madueke. Madueke que la baja muy bien con clase y estilo. Así va Madueke en el mano a mano contra Musaku. Madueke engancha, le va a pegarse perfil, la busca el centro, toca hacia atrás, juega con Spence, va tocando la pelota y sacando desde el fondo ahora Inglaterra con Madueke, tocó hacia adelante Madueke, pelea Madueke por ese balón, atención que va Spence, Spence termina perdiendo, muy firme en la marca el Congo, muy firme en la marca el Congo, va sacando, va Suaku.
2: Hay muchas ayudas también, no solamente las persecuciones individuales, sino que los mediocampistas centrales y los extremos también retroceden para colaborar y dar una mano. En la zona defensiva no se da ninguna pelota por perdida. Esa es la intensidad con la que está
3: jugando el Congo. Mirá Infantino, no lo puede creer lo que está viendo en este momento el cabeza de huevo. Va sacando del fondo. Tuan Sebe que toca hacia el medio para Sadiki. Sadiki con Moutoussami. Hacia atrás para Masuaku. Masuaku con Sadiki. Sadiki que toca hacia adelante para que se venga toda máquina. Si venga el autor del único tanto del partido, está ganando con un solo amonestado y es Bellingham, ¿no?
2: Y Sadiki del otro lado.
3: Sadiki también, perfecto, correcto. Gracias. Así lo anoto en mi planillita que por ahora viene bien prolija.
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2: Por eso ahora un bloque más bajo y más comprimido.
3: ¿A quién le tocará probar el chile Morita en el Azteca? Gran partido de Gilberto Mora ayer. Muy bueno el partido de Gilberto Mora con 17 años. Vos sabés lo que hacía yo a los 17 años. No. El tipo está jugando un mundial y yo a los 17 años sabés lo que hacía. No jugaba la PlayStation, todo pegoteado. Va sacando la pelota a los Relly. Vos hacías lo mismo, Masucci, no te rías. Va tocando la pelota y sacando del fondo a escondida de la abuela Coca encima. Va jugando Conza con el balón, jugando para Gay. Que comente la abuela Coca, que no la vive. La quiero saludar a la abuela. Yo no estaba. Yo tiene que comentar la abuela Coca. Se viene con la pelota la Jude Bellingham. Sigue Bellingham. Allí va Bellingham. Para tu cumpleaños, mejor que la abuela Coca me haga probar los buñuelos. Se viene a toda máquina. Ahora Madueque. Que engancha, le va a pegar bien el centro. No hace el envío. Termina sacando del fondo para complementar esa pelota el jugador del Congo, número 4. Tonsebe, una de las figuras de las murallas que tiene en el fondo del Congo. Resista, mi amigo del Congo. Viene el centro, no hace el envío, no. Atención que va Inglaterra al centro. Pasado afuera. Afuera. 10.000 conectados. Saque de arco corresponde al Congo que resiste. Resistan, compañeros, porque el partido por ahora está 1-0, lo está ganando el Congo. Quiere hacer historia. Con este resultado se mete en octavo de final y enfrenta a México.
2: Se agarra la cabeza Rashford, sabe que no está teniendo buenas definiciones en la terminación de cada una de las jugadas. No remató bien al arco, no tiró buenos centros. De los dos extremos de Inglaterra, el mejor siempre fue Madueque.
3: Se viene a toda máquina nuevamente por el costado derecho. Masuaku termina perdiendo el balón lateral que corresponde a Inglaterra, que ahora lo somete el Congo. Tendremos un final para el infarto. 60 casi tenemos del complemento. Queda mucho todavía. Se viene con la pelota Declan Rice. Va tocando para Anderson. Se trastabilla Anderson. Igualmente resuelve y juega la pelota nuevamente para Declan Rice. Abriendo el juego para la posición de Madueque. Atención que se viene ahora Rashford. Cortito jugó, se da para Gueye. Ojo que Inglaterra, Valen, puede quedar mal parado. Y una contra de Mbeumo, que es rapidísimo, puede terminar de sentenciar las acciones de juego. Sigue ganando Congo, pero va Inglaterra. Madueque con el balón. Y allí va Madueque. Madueque en el mano a mano. Tira la bicicleta, se acomoda o se busca el perfil. Toca hacia atrás, marca muy bien, insisto, el Congo. Mirá, no, hasta dónde va Sipenga. Sipenga que lo tiene que enfrentar Spence ahora. Bien por Spence, toca hacia el medio, robó la pelota contra el Congo y se arma la contra, Se viene Sipenga, allí va Sipenga, pone el freno, gira muy bien, lo saca a pasear Spence. Continúa Sipenga, ya pica por aquel costado Visa. Toca y toca el Congo en este momento. El balón hacia adelante para Visa. Visa que busca. Pero para mí, infracción, es foul, viejo.
2: Había falta antes.
3: Es infracción eso. Tendría que ser tiro libre. Robó Harry Kane, metió hacia adelante el corte. ¿Sabe de quién es? Tonsebe. Tonsebe que ha jugado un partidazo. Tonsebe que es una de las figuras de la República Democrática del Congo.
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3: Del arquero, así que a Milito le podemos decir que lo llame para ver si se viene. Si venga, se pone dentro del área. Si venga, tocó hacia el medio, dale. Si venga, pégale. Si venga, animate. Si venga, que está el segundo, tira la bicicleta. Si venga, toca hacia atrás, no, prefiero hacerla personal. Jugó la pelota hacia atrás, viene el centro de Masuaku, no pudo. Le viene quedando esa pelota a Mautosami. Se viene el Congo, mirá, si le mete el segundo, no se levanta más Inglaterra.
2: No, es el golpe de nocaut que le está faltando a Inglaterra. Por eso necesita precisión Congo para pasar al ataque. Primera vez en el segundo tiempo que todo el Congo lo ataca a Inglaterra.
3: Más de 10.000 los conectados en la pantalla de la secta deportiva. El envío largo. No llegaba a buscar esa pelota. Sipenga que está dejando alma, corazón y vida. Todo, tripa y corazón, hermano. Si la lateral corresponde a Inglaterra. 60 minutos de complemento.
2: 28 años tiene Sipenga. Juega en el Castellón. Un presente extraordinario en esta Copa del Mundo. Siendo muy desequilibrante. Ahora, mérito del entrenador que lo sacó a Bakambu hoy. Y puso un extremo más. Bakambu que había jugado bien la Copa del Mundo. Se van a venir los cambios en Inglaterra. Se va Rashford.
3: Y sí, jugó partido muy mal Rashford.
2: Pésimo partido muy Rashford. Y se va también Madueque. Sacó los dos extremos. Afuera Madueque. A la cancha Anthony Gordon con la camiseta número 18. Ex Newcastle, nuevo refuerzo del Barça. Y Bukayo Saka por la banda derecha con la camiseta número 7. Viene a jugar el hombre del Arsenal. Gordon por el otro lado con la 18. Cambia a los dos extremos Thomas Tuchel de cara a los últimos 30 minutos.
3: Y ahora O'Reilly abriendo el juego para Gordon. Vendrá al centro de Gordon, jugó por lo bajo. Y ahora viene para O'Reilly al centro para Harry Kane. Termina sacando del fondo Mautosami, la dejó morir. Ahora que responde con el golpe de cabeza, es en Memo y la contra puede ser para el Congo. A ver, Mbeumo. Se viene Mbeumo. Mbeumo con el balón, acompaña por aquel costado Mautosami. También llega Mokau, bien por Mbeumo, inteligente, mandando la pelota hacia el lateral, haciendo rebotar ese balón en el hombre de Inglaterra. La tira que corresponde al Congo. 60 minutos tenemos del complemento. Queda poco para que esto culmine. De últimos 30 minutos. minutos 15 tenemos de la segunda parte. 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Se viene a toda máquina ahora. Si penga, engancha, le puede dar. Es peligrosísimo si penga. Sí. Mucha presencia del Congo para ganar ese balón. Moutosami metió para allá. Si penga, que toca cortito. Si viene Sadiki que toca para Sipenga, le va a pegar, Sipenga el arco, el rebote, el desvío, se emocionó, Sipenga casi convierte el segundo del Congo.
2: No tenía espacio para rematar ahora, lo buscan siempre, saben que Sipenga está completamente iluminado en este partido, por eso...
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3: Boca nos ponen también, abrazo para Jonathan, para Mariano, para Luz, para Jorge Medina que pone Congo, todos a comentar en el chat, Congo, estamos a nada de llegar a los 2000 pulgares hacia arriba y se viene el Congo por más, y atención que va a venir el centro al área, y está el segundo, el centro que viene al área, el remate al arco, ¡fuera! ¡Afuera el remate de Mbuku! ¡Casi lo emboca Mbuku! Para mí un desvío y hay córner que corresponde al Congo.
2: La jugaron cortita en ese tiro de esquina, la pelota pedía ángulo. La pelota pedía ángulo en ese remate con rosca del número 7 de Mbuku. Anderson logra peinarla para sacar la pelota de eje. Se metía, sino el balón sobre el segundo palo. El Congo quiere el segundo.
3: Y atención que hay córner. Mira, se levanta la pública. ¡Vamos el Congo! ¡Y vamos el Congo! No lo pueden creer en Inglaterra, viene el centro y es pasado, la bajan dentro del área, no fue buena la acción, va Saka, no puede Saka, termina perdiendo el hombre del Arsenal. Moutosani jugó un partido bárbaro en la mitad de la cancha, tiene razón Masucci, lateral que corresponde a Inglaterra, sigue la salida por el costado izquierdo, 63 el reloj pasa, Inglaterra no le encuentra la vuelta, el Congo resiste.
2: Muchísima precisión de,
3: lo saca Mbuku,
2: de Moutosani para cortar los avances, afuera Mbuku con la 7. Se retira el extremo derecho, el futbolista del Montpellier. De buen partido Mbuku, buen partido para Mbuku.
3: No me gusta este cambio.
2: A la cancha, el número 13, Elia, jugador del Alien Sport de Turquía. Se va a venir Elia entonces con la número 13. Cambia a un delantero, pone más velocidad también arriba para refrescar un poco el ataque.
3: Bueno, el abrazo grande para todos. Mira, si Congo le gana a Inglaterra sería histórico, ya que ninguna selección africana le pudo ganar una en la Copa del Mundo. Pero me está diciendo que lo diga, que qué sé yo, yo le hago caso a la producción.
2: Está muy bien.
3: Ahora que reta todo, ¿viste?
2: Yo no me hago cargo.
3: Yo no me hago cargo tampoco. Todo esto lo está diciendo Valentina Fernández, que vive en Lanús, cualquier cosa, si los hinchas de Congo la quieren ir a buscar. La pelota la tiene Gordon. A ver, Gordon, así va el paquete. Sigue Gordon. Ah, continúa Gordon. Toca hacia atrás Gordon. Va descargando para O'Reilly. 64 del complemento. Cada vez falta menos. Resista Congo, resista, pero va a Inglaterra. Intenta con Spence, el centro de Spence, Harry Kane, una infracción, tiene que cobrar una, pelado, a buscarla ahora, se viene Elia, a ver Elia, la tiró larga, está rapidito y está fresco, se viene Elia, va Elia, mira, corre, parece un trotamundo, sigue él.
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3: De Harry Potter son las únicas películas que miro yo. El centro de Gordon, sacan Bemba para sacar esa pelota hacia adelante, busca Anderson, corta de buena manera para sacar esa pelota a Elia, intentaba buscar, no pudo, recupera Gordon, toca hacia atrás con O'Reilly, O'Reilly que juega para Anderson, se está quedando afuera Inglaterra. 65 tenemos del complemento, llega la pausa de suscripción en cualquier instante, ya la pelota la busca Declan Rice, viene entregando para Anderson, a Anderson que traslada ese sector derecho donde se viene a toda máquina, insiste Buque, quiere Spence, Spence que toca para Saka, Saka que se desvirga de la marca, sigue, saca bien el centro, nace el envío, pega otro, esa pelota en Moutosami, saca del fondo del Congo, pero recupera Spence, allí va Spence, se mete dentro del área Spence, el centro hacia atrás, hay que sacarla de ahí, muy bien para sacarla de ahí, gana Visa, no, balón, no, y viene falta, para falta, Sipenga, falta, infracción y para Amarilla, infracción y para Amarilla, infracción del número 2 de Conso, y es para Amarilla, el árbitro lo llama, tiro libre, corresponde al Congo.
2: Sí, era falta sobre Visa, que aguantó bien la pelota, proponía la pared, la descarga rápida y después lo tiene que salir a buscar Conza. Fíjate, está jugando Conza en el marcador central de Inglaterra, a casi 35 metros del arco del Congo. Todos los defensores buscando cortar lo más arriba posible para recuperar la pelota.
3: 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Hay que llegar a los 2.000 likes. Recordá que tenemos sorteos para vos que está del otro lado. Ya mismo mando a gestionar a la producción la camiseta del Congo, la heroica. Este manto sagrado que tiene el Congo en este momento. ¿Cuántos suscriptores tenemos en este momento? Ayer pasamos la barrera de los 2.500.000 suscriptores. 2.502.505. Tenemos que terminar la transmisión en 2.503.000. Así que todos a suscribirse. Vamos. Para participar. Tenemos, atención, camiseta para mañana de Lamine Yamal, de la selección de España. Atención, tenemos camiseta de Messi para el día que será el viernes, camiseta de Colombia para sortear y camiseta de México.
2: Qué lindo.
3: Todas esas camisetas pueden ser tuyas. ¿Cómo participás? Suscribiéndote de forma totalmente gratuita. Y a partir de este momento, si pones like, triplicás las chances de ganarte ese manto sagrado que tanto querés. 11.000 conectados, Masu.
2: Todos unidos aquí en la secta deportiva. Resiste el Congo, que es lo más importante. Cuando se vaya la pelota afuera, vamos a tener la pausa de rehidratación, así que esto le va a venir bien al Congo.
3: Y se fue afuera nomás y se viene la pausa de suscripciones. Sí. El momento para triplicar chances para que todos ustedes participen.
2: Todos con todas
3: las camisetas que tenemos. Suscríbanse
5: y gocen que la vida es corta. 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
3: Ay, ay, ay, ay, oh. A suscribirse de forma totalmente gratuita en el canal de la secta deportiva. A ver, tenemos 2.500.000 suscriptores, pero quiero más y más y más y más y más. A ver.
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2: Abrazo grande para el amigo Eric, para Lorena, para Jerjes, todo dejando la banderita del Congo. La brujería en su máxima expresión, dice Freddy Ramos. Hola para Malva, Inglaterra lo empate, nos vamos al largo, dice Jorge. Hola para Carly Álvarez, Congo, Congo, Congo de México. Si gana Congo, Inglaterra, México, ¿no lo va a tener fácil el partido? No, no, por supuesto que no va a ser fácil, pero no. Bueno, en Azteca, si pasaron a Ecuador, no imagino que al Congo lo tienen que
3: es
2: pasar.
3: Es el último
2: también.
3: Partido que México juega en el Estadio Azteca. Correcto. Después todo el Mundial pasa a ser en Estados Unidos.
2: Sí, lamentablemente sí. Para mí se tiene que jugar la final en el Azteca, pero lastimosamente
3: para mí
2: no
3: también,
2: se va
3: coincido
2: a,
3: totalmente.
2: No va a suceder. ¿Quién le toca al Congo si llegara a pasar a octavos de final?
3: México.
2: México, por eso todo México también presente hoy. Desde Luján está Agustín Quintana. Hola para Freddy Ramos, para Agustina que se acaba de suscribir al canal de YouTube de la secta deportiva. Le damos la bienvenida para Janet Moreno también. Todos los que se suscriban aparecen ahí arriba. Mirá, ahí en pantalla van a estar apareciendo por allá. Así que todos a suscribirse gratis.
3: Y además triplican chance para ganar la camiseta de tu equipo, de tu selección. Mañana juega España. Mañana España tiene que demostrar de lo que está hecho. Tengo a mi amigo Vicente Burda, español, hincha del Real Madrid, que está preocupadísimo por el presente de la selección de España. Nos quedó mucho con Rodri en el equipo. No
2: pero
3: sé por
2: dio
3: qué.
2: Cuatro pases adelante Rodri,
3: pero bueno,
2: de los 750.
3: De los 750.000 que dio, claro, exactamente. Y Lamine Yamal, que no está en su esplendor, que no llegó de la mejor manera a esta Copa del Mundo. Veremos mañana de qué está hecho España. Mañana también estaremos con el partido entre Portugal y la selección de Luka Modric. Estoy hablando de Croacia. Gran partido en la pantalla de la secta deportiva con Lauti y con Nico. El día viernes estaremos con la selección. Juega Messi en secta deportiva. Messi que salió en la presentación de la película del Hombre Araña. No sé si sabías eso, ahora es actor de Hollywood. Impresionante lo de Messi, que está en todos lados facturando porque no llega a fin de mes, porque el padre sigue evadiendo impuestos. Hola para Mario Velázquez, que está prendido del otro lado, que se acaba de suscribir a la pantalla de la secta deportiva. Ayer los ecuatorianos jugaron de espaldas contra Chile mexicano. Nos ponen también Congo, Congo, Congo. ¡Nos donan un euro! Hola Rairo Mejía, que nos dona un euro. Tremendo, desde Bélgica y hacia el mundo. Esto también ya me suscribí. Saludos desde México. ¿Quién más se suscribió? Quiero saber quién se está suscribiendo de forma totalmente gratuita a la pantalla de la secta deportiva. Hola Gaby. Hola Eduardo Cortés. Vamos, Congo. En México los esperamos con los brazos abiertos y un tequila en la mano. Abrazo cambio enorme, ofensivo. Cambio ofensivo ese.
2: Sí, se viene ese al campo.
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3: chicos, los amo. Portugal igual que pierda, nos ponen por aquí. Yo también quiero fuera a Cristiano Ronaldo de esta Copa del Mundo. No hizo nada Cristiano Ronaldo. No hizo nada, es un cono. Es un cono Cristiano Ronaldo. Se saca un tipo de encima. Le hizo dos goles a Ubequistán y está fuera, Cristiano. No hiciste absolutamente nada. Sos un cono, Cristiano Ronaldo. Va sacando del fondo ahora el jugador gay. Gay que abre la acción para Conza. Conza para Declan Rice, que pasa a jugar por lateral por derecha. 70 minutos, quedan 20.
2: Quedan 20, tiene que resistir el Congo. Acomodé lugar, hizo un solo cambio. Por lo tanto, hay cuatro modificaciones que va a poder realizar para frenar un poco también el partido.
3: Hola para más, para Gaby, para Isla García con la bandera de México. Ya suscrito recién, gracias por llevar el Mundial a nuestros oídos. Gracias a vos por estar del otro lado, mi querido amigo. Hola, Gonzalo. Se viene Inglaterra. El balón que viene para Declan Rice, viene el centro de Rice. Harry Kane en la puerta del área, captura ese balón, le puede pegar Harry Kane, tiene el empate Inglaterra. Continúa Harry Kane, da la vuelta. Vuelve a empezar, tocó hacia atrás. Balón para Saka, viene el centro, Gordo. Bien. Mbemba la manda al tiro de esquina y ahí corre que corresponde a Inglaterra.
2: Ahora, primero hay mucho mérito del central del Congo de perseguirlo a Harry Kane e ir sacándole la posibilidad del remate. Lo obligaron a tocar hacia atrás. Wan-Bissaka y un cierre heroico en el segundo palo.
3: Y atención que no hay nada definido por ahora. 71 de 90. El Congo tiene que resistir 19 minutos. Más lo que el árbitro adicione ya. Aguantó un montón. ¿Por qué no soñar con una contra? Pero Inglaterra tiene la gran chance. Ya lo veo a O'Reilly dentro del área. Aparece Gordon. Lo veo también a Harry Kane. Aparece también Saka. Vendrá el centro de Roy. Si es pasado el cabezazo de Gay. Lo sacaron justamente. Y atención que se puede armar la contra. Ya no nada más si Penga. Y le comete Fau si Penga. No te escuchó, Masucci. Tiro libre. Tiro libre sobre ese. Tiro libre sobre ese. Será salida. Corresponde a Inglaterra. Y tiro libre para el conjunto de Harry Kane.
2: Lo tomó del brazo si Penga a ese. Y genera un tiro libre para que la pelota caiga en el área en forma de centro. Estas son las situaciones que el Congo tiene que evitar en el cierre del partido.
3: Y estamos a un like de llegar a los primeros 2.000 pulgares hacia arriba. Todo el mundo a poner like, todo el mundo a triplicar chance para ganar la camiseta de tu país. Viene el centro de Rice, es pasado. Terminaba sacando Mbemba desde el fondo. Resista, Congo, resista, mi querido amigo. La tiene Anderson. Traslada el balón para Gordon. Gordon que abre el juego para Jude. Allí se viene Bellingham en el mano a mano. El centro de Bellingham pasado, afuera, pasado, pasado. Afuera, pasado. Está malo el centro de Bellingham. Sí, sí, y la sí. Terminó mandando al lateral. Será salida, corresponde al Congo que aguanta 70.
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2: También, para poder hacer todo un poquitito más lento.
3: Erika nos dona $2 y nos pone si gana, ¿cómo quedará Inglaterra? Peor que Alemania. Sí, coincido totalmente. Es otro técnico que se tiene que ir. Atención a infracción, el árbitro que dirige muy lejos, insisto. No me gusta el arbitraje, no, que el chamán ya había quitado la maldición a Kane. Nos pone Campera, que está del otro lado. Hola para Sergi. Hola para Juan. Hola para Futbolero. ¿Qué pasa con Inglaterra? No, Inglaterra me encantó, Me encantó Inglaterra. Felicitaciones por ese comentario. El que ponga el comentario más chistoso lo voy a leer en vivo y en directo y lo voy a felicitar. 11.000 en línea. Llegaremos a 15.000, ¿por qué no? Podemos. Allí la tiene Saka. Saka que toca hacia adelante. Filtró muy bien para ese. Ese y el centro. Le queda Declan Rice. El centro de Rice. Y es pasado. La busca Gordo. Tiene el empate Inglaterra con Gordo. La domina con el pecho dentro del área. El centro para Harry Kane. El cabezazo de Kane. Gol. Gol de Inglaterra. Lo hizo Harry Kane. El partido, los goleadores son así, mi queridísimo Walter Nelson. No la tocan, pero cuando la tocan, la mandan a guardar. Primera pelota que tiene dentro del área Kane. Primer centro que le tiran bien también al número 9. Empate Inglaterra en 75. 1-1.
2: No había tenido chances claras Harry Kane de gol. Los cabezazos le habían permitido a Bellingham llevar peligro. Y en la primera que tiene Kane, no falla, no duda. Cabezazo letal. Después de dos centros. El primero fue pasado, buscando la ubicación de Anthony Gordon. Gordon la vuelve a meter hacia el centro y Kane, que se deshace muy bien de su marca, le amaga a Tuanzebe, que le va a picar hacia la espalda, le recorta por delante, lo distrajo de muy buena manera al central y el cabezazo la pone contra un palo, llega a tocarle al arquero pero no la logra desviar por completo. Inglaterra llega al empate a falta de 15.
3: Estuvo cerca el arquero, mano, le puedes pedir en paz y la llegó a tocar en paz y nada que hacer para el arquero del Congo. Empata Inglaterra el partido por ahora 1-1. Con este resultado nos vamos al alargue. Con este resultado por ahora y alargue. Y ahora el Congo tiene que buscar eso. tratar de empujar como pueda, buscar una contra, pero ahora Inglaterra se le va a venir con todo. Nace absolutamente otro partido. 75-90. Encuentra en Harry Kane el gol Inglaterra. El partido por ahora está 1-1.
2: Y se van a venir cambios en la República Democrática del Congo. Afuera Sipenga, el 9, afuera Mukau, el 6, dos variantes en el Congo. Si pega que se fue apagando en los últimos 10 minutos.
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3: Bueno, Bongonda y también Cayembe para el campo de Cayembe, perdón. Allí recupera Gordon, ha entrado bien el número 18, domina Gordon, sigue Gordon, va tocando la pelota atrás para O'Reilly, ahora se acomoda Inglaterra, defiende el Congo que ha metido su variante. Ya son 1, 2, 3 los cambios que ha realizado el elenco africano. 76 y monedas, están empatando 1-1 por ahora México no tiene rival, por ahora espera México, somos 12.000 los conectados. Todos a poner me gusta, hay que resistir. Congo, si hicimos uno, podemos hacer dos, queridos amigos. No todo está perdido. Por ahora y alargue más uno.
2: Por ahora tenemos alargue, hay que ver si las piernas también le aguantan y cómo moralmente resiste el Congo también este golpazo del empate de Inglaterra.
3: Vamos, fuerza por el Congo, fuerza para el Congo. Todos a poner Congo, Congo, Congo, Congo, Congo. Todos a poner Congo, Congo, resista Congo. A poner resista Congo en el chat. Somos 12.000 los conectados en la pantalla de la secta deportiva. Domina Jude Bellingham, solo Gordon. Allí va Gordon, engancha la puerta del área, tiene el gol Gordon, recupera la pelota Congo, hay un hombre caído, sí, quédate ahí tirado, el árbitro tiene que parar las acciones de juego, pero la contra puede ser letal porque se viene Congo, tiene que salir Pickford, mete el envío Pickford, estaría bueno que se equivoque ahí Pickford, que le erre a la pelota para que Bongonda aproveche, pero no puede ser real todo, no todo puede ser perfecto siempre, mi querido amigo, ganaba el Congo, lo empató Inglaterra 1-1.
2: Pickford que suele jugar muy adelantado para tratar de negar en este caso los envíos largos del Congo, por eso los lanzamientos a la espalda de los ingleses no están funcionando en muchas oportunidades. Hoy.
3: La culpa es toda de la señorita Valentina Momi Fernández, okay, que vaticinó algo y me hizo caer en la trampa. Mordí el anzuelo una vez más, solo un iluso. Va tocando la pelota hacia atrás jugando Sadiki. Sadiki que está amonestado, es un peligro que esté todavía en el campo de juego. Va jugando para Mpasi. Mpasi que abre el juego para Mbemba. La tiene Mbemba, mete Mbemba, nace el envío de Mbemba, toca hacia adelante. Atención que se viene el Congo, Y atención que este rapidito entró recién. Allí va a buscar Elia, no llega Elia. No pudo el número 13, recupera la pelota Inglaterra. Será salida desde el fondo. Y corresponden los piratas.
2: Igual, pase que pase, pase Inglaterra. México tiene todas las de ganar, jugando como jugó ayer.
3: Sí, le gana tranquilamente. Tranquilamente le puede ganar. Atención, se viene a toda máquina el centro de Isaka y es pasado. Termina sacando del fondo Bisaca. Se viene Inglaterra. Ya voy con el chat y me están hablando todos. Se viene con la pelota ahora Harry Kane. Tocó hacia atrás para Gordon. Fuera Gordon, afuera. Remate de Gordon. Saque de arco. Vamos Congo. Empiezo a leer. Hola para José Alberto. Congo, Congo, Congo. Nos ponen también. Hola para Gerula que está del otro lado. Congo, Congo. Resista Congo. ¿Qué pasó con Eleni Sassi? Falleció. Hola para Sliptooth. Hola para Negrito. Para
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3: Para que la salida sea de Inglaterra.
2: A ver, Congo tratando de resistir, tratando de aguantar. Los cambios en Inglaterra le dieron otra frescura al ataque. Pero me parece que el Congo se lo quiere llevar puesto antes, ¿eh?
3: Masuaku, tocando la pelota hacia la izquierda. Se viene con la pelota nuevamente. Ahora el Congo, una transmisión bastante imparcial. Y claro, sí, no voy a querer que gane Inglaterra, amigo. Lo único que me falta es que quiero que gane Inglaterra. Es lo único que me falta en la vida, gritar un gol de Inglaterra a mí. Es lo mío que grite goles de River, de equipos que no quiero. Y un gol de Inglaterra, sí, te lo voy a gritar, amigo. ¿Qué querés que te diga? Quiero que gane. Hoy soy del Congo, hoy soy bien africano. Peleo contra los leones, no tengo problema. La pelota la tiene en la mitad de la cancha, Moutoussami. Va Moutoussami, viene jugando y descargando ese balón para Cayembe. Cayembe, Cayembe que toca el balón, sigue Cayembe, toca hacia atrás. Viene el envío largo. Oh, no. Mirá si la peinaba, sí. Bisaca y se venía por aquel costado. Bongonda, era buena la acción, no fue buena la ejecución. Salida que corresponde a Inglaterra que busca la contra rápidamente con Gordon. Acompaña a Harry Kane. Llega también ese. Se viene Gordon, pasa Gordon. Ah, flamante bueno, refuerzo del Barcelona. Sí, nada sí, más sí. Y nada menos. Se termina cayendo, roba la pelota al Congo.
2: Mira la gente, ¿cómo está? Prendida del otro lado. Está Huertemendía. Dice, considero que Congo merece ir a penales y ganarlo ahí.
3: Sí.
2: Coincido plenamente. Lo mismo que Bonnie esta noche contra los Estados
3: Estaría
2: Unidos.
3: Estaría buenísimo un 0-0 Bonnie Estados Unidos. Alargue y luego penales. Ayer rajó el correntino y dijo, búsquense otro dibujo porque eso yo me va. Borro. Salió corriendo. La tiene y saca. Toca hacia atrás. El centro de Raúl. Weiss termina sacando desde el fondo para complementar esa pelota. Tuan Sebi que mete, pero está trabajando el correntino que está volviendo con nosotros, una cosa de locos. Y después me dice, no, yo después de la una puedo. La pelota que viene hacia atrás, viene jugando con ese balón Gueye. A ver, Gueye entrega para Gordon y allí va Gordon, intenta, busca Kiri Suen, Inglaterra. Último 10 minutos, Masu.
2: Sí, muy replegado ya el Congo. Hace rato que Inglaterra tiene la postura más dominante del encuentro. Así todo, Bellingham tiene que tener más participación.
3: 12.000 en línea y se viene Inglaterra con Cho. Dos pedidas a Bellingham y acá está. Viene el centro. Mbemba saca Mbemba, menos mal. Se salva el Congo, pero no se va el peligro. Busca Anderson. Vendrá el centro de Anderson. De taco juega para Gordon. El centro de Gordon. Ahora hay que sacarla muy bien por Mbemba, que la manda a volar ese balón. Si la salida corresponde en este momento a Pickford. La tiene el arquero de Inglaterra. 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Mirá, Juancito de Aponte le pone el papi. Lo mufaste o logrones, ponen. Él está leyendo todos los chats. Ojo, eso no. ¿Cómo que comprate un café? Casi, papi. La pelota la tiene ahora.
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3: ¡Ay, le picó mal!
2: Queda mano a mano.
3: ¡Ay, le picó mal a Elia! Si no, convertía el gol el Congo. 8 minutos para el final.
2: Queda Conza defendiendo como último hombre en Inglaterra. Ahora, el Congo ya se lo nota muy cansado físicamente. Sobre todo para hacer las coberturas en la marca.
3: Sí, viene el Congo, el balón que viene para Elia. La tiene el número 13, va Elia tocándose atrás. Jugando para Moutoussami. A ver, Moutoussami, desplegando su fútbol y jugándose atrás ese balón para que la tenga Tuansebe. Tuansebe que toca cortito para Mbemba. Y ahora se adelanta el Congo, el balón hacia adelante para Bisaca. Se viene a toda máquina nuevamente el Congo, el balón que viene para Bongonda. Bongonda que toca hacia atrás, juega para Bisaca. Bisaca hacia adelante y atención que se viene a toda máquina Kayembe. Kayembe con el balón, es grandote Kayembe. Le ha costado mucho incluso a Portugal detener las acciones de Kayembe en el segundo tiempo que había ingresado. El balón que viene nuevamente para Moutoussami. Sadiki que aparece por el medio, el balón largo en posición del número 13. Elia, va Elia en el mano a mano, Elia contra Declan Rice. Encaralo, dale que está fresquito, recién entrate hermano, mostra algo. Se viene Elia, sigue Elia, cara a Elia, lo saca a bailar, le muestra la pelota, continúa Elia, espera que llegue un compañero, tocó hacia atrás, va jugando con la pelota el Congo. Se viene Tuansebe que abre para Mbemba. Atención que va el Congo, el centro de Mbemba, el rebote, el desvío, saca Declan Rice para complementar ese balón. Será salida, corresponde Inglaterra, últimos 7 minutos.
2: Perdió presencia en ataque el Congo con las dos salidas de los extremos, tanto Sipenga como Mbuku habían tenido un gran partido.
3: Y se viene, saca, atención que va, saca en el mano a mano, saca, pasó, saca, driblió bárbaro, sigue, saca, cometer infracción ahí, agarrarlo, tirarle con las dos piernas para adelante, pero que no pase. El balón que viene hacia atrás ahora para Anderson, va jugando Anderson. Somos 13.000 los conectados en la pantalla de la secta deportiva con el partido 1-1. Quedan 7 minutos y esto se termina, esto se acaba. La pelota la tiene Jude. A ver, Bellingham toca hacia atrás. Bellingham hace circular la pelota de Inglaterra con el partido 1-1. Vale,
2: Bellingham ya flotando mucho más y jugando por la izquierda cerquita de Gordon.
3: Y otra vez va Jude, el centro de Bellingham, saca desde el fondo Mbemba. Saca Mbemba y atención que corre Elia, le va a ganar la posición al hombre de Inglaterra. Se viene Elia, no pudo, termina sacando Anderson.
2: Casi el pique lo termina complicando a Anderson, que maneja un poco más los hilos en la mitad de la cancha.
3: Y otra vez va Harry Kane, quiere ganar la Inglaterra con Harry Kane. Se queda sin piernas Harry Kane. Atención que saca Masuaku, el número 26 con el balón. Masuaku que mete el envío, la regaló Masuaku, le quedó a Anderson. El centro de Anderson, Gordon, el arquero. Salga con ese balón, arquero, quédese con esa pelota. 84, 6 para el final.
2: Está quedando muy largo.
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3: Hacia el alargue, la viene Kayembe tocando esa pelota. Kayembe que juega hacia adelante. Y atención que insiste, busca, quiere el Congo con Bongonda. Bongonda que metió hacia adelante para Sadiki. Sadiki que abrió para Elia. El centro de Elia, y no llegaba por aquel costado. Kayembe, el remate de Elia al arco. Bueno, había que probar. Le queda esa pelota. Algunos probaron y no volvieron. Pero en esta ocasión la tuvo que atrapar Pickford. No dio rebote. Será salida, corresponde a Inglaterra.
2: Sí, pero hay que tener criterio para pegar al arco. No estaba bien ubicado.
3: Metele un bombazo ahí.
2: Aparte, la pelota le había picado muy cerca del pie de apoyo. No tenía tanto recorrido. una de las peores decisiones después de haber tirado también un mal centro.
3: 5 minutos para el final. Quiero que todos se vayan a suscribir. Somos más de 12.500 en línea buscando los primeros 13.000. Todo el mundo a disfrutar de este final. Se viene Bellingham y lo gana Inglaterra con hecho del centro. El arquero que salvó. Le queda gordo. Sáquensela por el amor de Dios y Jesucristo y todos los santos evangelios. ¡Harry Kane! ¡Golazo! ¡Qué golazo que hizo Harry Kane! ¡Golazo! De Inglaterra había salvado en pase y en el rebote Harry Kane dice: acá estoy, llegó el goleador y la voy a meter toda allá, allá donde duermen las arañas. Un bombazo espectacular, lo da vuelta Inglaterra faltando 4 minutos. Inglaterra 2, Congo 1.
2: Se había quedado físicamente el Congo, no tenía respuestas el equipo africano. Inglaterra mucho más entero, acostumbrado a jugar esta clase de partidos. Y Harry Kane apareció el goleador, ¿eh? Apareció el delantero de Inglaterra con 2 goles más para su cuenta personal y para colaborar con el equipo inglés. Primero lo tuvo Bellingham, que se filtró muy bien en pase, achicó en el primer palo y después una genialidad de Harry Kane. Recibió la pelota de espalda en la medialuna del área, aguantó la marca de 2 jugadores, se filtró por la derecha y el remate seco arriba al primer palo. Un bombazo de Harry Kane, gol de 9, goleador adentro del área. Harry Kane salva a Inglaterra del fracaso.
3: Es un golazo realmente de Harry Kane, es un golón del número 9, del goleador de la selección de Inglaterra. Tremendo realmente el gol. Tremendo el gol de Harry Kane. 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
3: Al 3, no me acuerdo el otro, quién era. Bryce, claro, exactamente. Bridge, exactamente. Atención, mira si lo empata el Congo. Viene el centro para Elia. La pelota que pica le queda aquí para Pickford. Igualmente, yo te digo, Inglaterra es un equipito. Sí, México tiene todas las de ganar, ¿eh?
2: Es un equipito.
3: México tiene la chance única y repetible en su historia de pasar a cuartos de final y en el Estadio Azteca. Más de 13.000 los conectados. Será salida para Pickford.
2: Aparte, Inglaterra va a jugar con la presión de sentirse visitante en el Azteca. Y a México le sienta muy bien ese estadio. De hecho, no ha perdido nunca por Copa del Mundo en el Azteca, así que le viene a la perfección.
3: No coincido con Nahuel Chinuri, dice. La estatua del Congo se mueve más que el arquero. El arquero tuvo un partidazo hoy, ¿eh?
2: Sí,
3: pues en esta, Nahuelito, no coincide. En la última sí se podría haber tirado, aunque sea. No tirarte un poco en esa, sí, Nahuel. Pero tuvo un gran partido el arquero, ¿eh? Una lástima realmente, porque queda poco. Quedan 2 minutos, pero bueno. Vamos por ese empate ahora, ¿eh? Vamos por ese empate, amigo del Congo, vos que estás del otro lado, que igualmente te tenés que ir con la frente en alto. Te tenés que ir aplaudido hoy porque fue magnífica la destreza, ¿eh? Cachembe se viene al campo de juego y se viene, ¿quién es? Mayele también.
2: Sí, se va Masuaku con la 26, primero en salir. Ibiza con la camiseta número 20. También se retira el centro delantero para los... Ah, no, fue el 8. Ahí salió el 8. Todo el 8 lo vi salir. Bueno, ya está. Entró Mayele con la camiseta número 19, el delantero, y también entró con la 12, Cayembe. Los cambios en el elenco. Me parece, no, Villa está, para mí se fue el 8, ¿eh?
3: El 8 se fue, Villa sigue dentro del campo de juego. Y ahora va el Congo a puro centro, viene el centro, nace el envío, la pelota que pica, la busca Elia. Para mí fue un error sacar al 7, ¿eh? Sacar al 7 y al 9 para mí fue un error, te dije, sí, cuando estaba el cambio. Ganaba 1-0 el Congo. Ganaba 1-0 el Congo,
2: perdió, se equivoca dinámica, con los cambios.
3: Exactamente, perdió ese peligro y lo que asustaba a Inglaterra. Vos tenés que jugar a los 90 minutos, claro.
2: Lo sacaron a Embuku y O'Reilly pasó a jugar de 9 prácticamente para tener un poquito más de presencia en ataque.
3: Y atención, va tocando la pelota ahora nuevamente Inglaterra. Tiempo cumplido, 30 segundos quedan para que termine el partido. Veremos cuánto adiciona el árbitro. Si en el primer tiempo adicionó 6,
2: no, ahora tiene ganado
3: 8.
2: Mínimo, de base.
3: Mínimo 8, de base 8 minutos. Exactamente. Va tocando la pelota Harry Kane y ahora Inglaterra lo quiere liquidar con Harry Kane. Y va el número 9, apuntó, tiró afuera, se agrandó. Si esto fuese rugby, sería una conversión extraordinaria, pero es fútbol y el remate de Kane fue desastroso. Y entradas que tiene Harry Kane, terrible. Va sacando del fondo Congo. A partir de ahora, 10 segundos para el final.
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2: Inglaterra, ¿sí o
3: sí?
2: No. Vayan votando en el chat. Se palpita el duelo México-Inglaterra próximo domingo a la noche en el Estadio Azteca.
3: La pelota la tiene Congo y atención que se viene toda máquina por aquí costado. A buscar va Bongonda. Bongonda que toma carrera, impulsa, le cometen infracción y vamos todos,
2: ¿eh?
3: Y vamos todos en esta, ¿eh? Vamos, Congo, vamos. Ustedes pongan huevo que ganamos, vamos, ¿eh? Va a haber tiro lado libre que corresponde al Congo. Acomoda Bongonda. Van todos los cabeceadores. Sí, es ahora nunca. Es la pelota de tu vida, hermano. Dale, vayan todos. Más cambios en Inglaterra en este momento. Ya estaremos repasando. 6 minutos más. Ya pasaron 40 segundos. Se va Declan. Se va Rice.
2: Rice con la camiseta número 4 a la cancha. John Stones, defensor central del Manchester City. A aguantar, dice el entrenador del seleccionado inglés. Quedan 5 minutos. Stones además suma altura. Puede jugar también como lateral derecho, ya en la posición natural de Declan Rice, que era un parche que tiene Inglaterra en ese sector.
3: Bueno, defiende en Inglaterra igual Congo, viene el centro por lo bajo, la pelota que le queda a Elia, allí va Elia, metela dentro del área Elia, todavía no se va el peligro, recupera la pelota Congo, no fue buena la ejecución en el tiro libre, y atención que se viene Kayembe, y avanza ahora Mbemba, va Mbemba, el capitán, viene el centro afuera, saque de arco, hace vista Pickford. Si la salida corresponde a Inglaterra, ya pasó 1 minuto y medio de los 6 que marcó el árbitro. Llegando a las 3 de la tarde en la República Argentina, acompañándote a vos que estás del otro lado. Se va terminando el encuentro, se va terminando el partido. Quedan 5 minutos.
2: Sí.
3: Porque por ahora Inglaterra y México jugarán el partido por octavo de final.
2: Por ahora vamos a tener ese gran...

0: poder quedarse con el trofeo, muy por debajo de las expectativas. En cuanto al estadístico, le está yendo mejor que en cuanto al volumen de juego al equipo de Thomas Tuchel, que no ha encontrado nunca su mejor versión.
1: Bueno, no queda absolutamente nada. 2-1 está ganando en este momento Inglaterra. Y sí.
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1: De lo que han logrado en esta Copa del Mundo 2026, enfrentando a esta potencia que es Inglaterra, que claro, en un minuto te puede dar vuelta el partido porque tiene uno de los goleadores más extraordinarios que habitan en el mundo entero. Estoy hablando de Harry Kane, que con dos goles, solito Harry Kane, bien de nueve, bien de goleador, está dando la ventaja parcial por ahora Inglaterra, que se mete en octavo de final y que va a enfrentar a México. Mira,
0: por ahora en la tabla de goleadores lo tenemos a Kylian Mbappé con 6, a Lionel Messi con 6, a Erling Haaland con 5 y allí aparece también Harry Kane con 5 goles con el doblete de hoy.
1: Y eso que Messi no jugó todavía.
0: Messi falta que juegue.
1: Mañana no, el día viernes sí, va a estar jugando la selección argentina, el equipo de Scaloni con Messi. La pelota la tiene nuevamente ahora Anderson, la tira hacia atrás, termina perdiendo el balón. A partir de este momento queda 1 minuto y medio y esto se termina, 2 minutos, perdón. 2 minutos y esto se termina, 120 segundos finales. Y va el Congo con la pelota, va sacando Tonsebe, mete Tonsebe, el balón largo de Tonsebe, balón para Bongonda, la tiene Bongonda, aguanta de espalda Bongonda, toca hacia atrás, la salida de Mbemba, otra vez para Tonsebe, la tiene el Congo, vamos, dale, dale Congo, dale, a buscar el empate, es ahora o nunca, hermano, dale, es ahora o nunca, es una chance única e irrepetible en tu vida. Va tocando la pelota nuevamente ahora Sadiki que juega para Mbemba, empuja el Congo, se abren por derecha, se abren por izquierda, ya llega Visa por el medio, el envío largo para que vaya Elia, se mete dentro del área Elia, terminó cerrando Gueye para completar. Ahora saca al piso con todo y va Sadiki, no hay infracción, dice el árbitro del partido, lateral para Inglaterra, 1 minuto y medio y esto se acaba.
0: Cada vez que Congo agarre la pelota tiene que buscar directamente el área porque no hay tiempo para elaborar, la pelota tiene que ir directamente hacia el arco que defiende Pickford para ver si de esta manera se encuentra el empate milagroso.
1: Se vendrá entonces un duelo crucial entre México e Inglaterra, un duelo soñado por todos los futboleros. México que viene de dejar afuera Ecuador, pero Congo va por la última que le queda, va dominando la pelota, se defiende Inglaterra, Kayembe con el balón, la tiene Kayembe, mete para Visa, a ver Visa con el golpe de cabeza, la bajó con el pecho, Visa se va, Visa se escapa, Visa sigue, Visa, atención que puede venir el empate de Visa, infracción, cerca del área, será una chance única, será una chance histórica, hay que aprovecharla, tiro libre, quédate ahí, no te muevas, 13.000 conectados, Visa fue, le comete infracción Bellingham, tiro libre cerca de la medialuna que corresponde al Congo.
0: Sin Pablo decía Bellingham al árbitro, le dice le apoyo el hombro, ahora la realidad es que hay una carga, le apoya las manos sobre la espalda al hombre del Congo, tiro libre.
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1: Hay que pegarle de afuera, decían que Pickford es flojito, bueno, es ahora o nunca. Le va a pegar Visa. Y atención que el Congo quiere hacer historia. Se encienden todos los celulares en el estadio. Y atención que va Visa. Tenete fe, tenete confianza. Le va a pegar Visa el tiro libre. La última, el tiempo está
0: regalado, el palo.
1: Y allí va Visa. El palo del arquero está regalado, como bien lo marca Valentín Masucci. Dale, se vendrá el tiro libre. La tensión que se vive es impresionante. Y va Visa. Corta carrera para el número 20. Un tiro libre sensacional, le va a pegar Visa, guardamos la orden del árbitro, le va a pegar Visa y va al Congo, el remate al arco, no, afuera, era el otro palo, Visa va a ganar Inglaterra.
0: Le pegó flotadito y al medio Visa, era para pegarle fuerte por arriba de la barrera, el arquero había dejado muy descubierto su palo derecho, qué mal que le pegó el número 20, desastre. Un desastre y desperdició la última gran chance para el Congo.
1: Respira Inglaterra, se va a terminar. Ya pasaron 7 de 6 que dicen el árbitro, final del partido. ¡Ganó Inglaterra! Elimina al Congo, Inglaterra jugará frente a México en los octavos de final.
0: El próximo domingo los esperamos a todos. Chau, chau.

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0: Muchas pilares al cual aferrarte para decir no, Brasil le va a ganar con contundencia a Noruega. No, no, no hay muchos argumentos futbolísticos reales hoy presentes que te puedan asegurar que
1: Noruega igual te juega. Odegaard trata de alimentar siempre a los excelentes delanteros que tiene, como Sorloth, Nusa, que anotó, que es muy buen jugador del Leipzig, si no me equivoco, sí. Y el mismísimo Erling Haaland. Así que ahí esa defensa que yo decía, defensa entre comillas veterana de Brasil,
0: no, va a tener medio que... medio campo también.
1: Medio campo,
0: veterano, pues tenía Paquetá
1: y Casemiro,
0: son dos jugadores.
1: Bueno, Paquetá, yo creo
0: que el equipo le está
2: ha jugado como un
0: apellido.
2: Sí, ha jugado mal, pues hay que decirlo, que tampoco tiene muchas luces. Tampoco es que sea un tremendo jugador, pero cuando anda puede ofrecerle más a Ancelotti, que la verdad tiene...
1: ¿Qué patito, perdón?
2: Paquetá.
1: Bueno, vamos a ver cómo vuelve. Ya, eso con el primer partido de ayer. Francia-Suecia. Francia, yo en un vehículo de 5 velocidades... En tercera, de repente acelerando para pasar a cuarta y ahí le metió 3.
3: ¿Sabes lo que pasa, Mati? Que Francia, para mí, por lo menos Francia y Argentina son los dos equipos que se han tomado este mundial seriamente desde el primer partido.
1: Estoy de acuerdo.
3: Seriamente.
1: 100%.
3: Seriamente. O sea, han trabajado de la manera que tienen que trabajar, se lo han tomado con seriedad, han afrontado los partidos como tiene que ser. Y es la única forma de empezar a formarte para tratar de ganar el mundial.
1: Para mí la final hasta ahora, Francia-Argentina, porque se puede dar. No sé qué otro equipo uno podría, hasta ahora, Camaño, podría uno, porque por el lado va a jugar Portugal-Croacia. Quiero esperar ese partido a ver si...
0: Ah, Croacia no tiene nada que hacer. Raza tiene nada que hacer con Portugal.
2: A ver, ¿cuál es tu bajada?
0: Quiero ver ese Portugal.
1: Quiero ver ese Portugal Croacia.
2: Ya, nada. ¿Qué querés ver?
1: Pero Camaño se enojó. Yo le dije
2: no,
1: nada.
2: No, pero si no se enojó, pero ¿qué
0: tiene que hacer?
2: ¿Tú querés ver la mejoría de Portugal, me imagino yo? ¿Esperas que Portugal sea un equipo que te ofrezca más de lo que ha ofrecido
1: hasta el momento? Exacto. Y el rival es un equipo
2: que te va
1: complejo. Complejo de superar.
2: ¿Puede perder Portugal?
0: No.
2: No, pero estoy... A ver, no la ayudes, pues. Si le estoy preguntando.
0: Es que él dice que ojo.
2: Por eso, que tiene, a lo mejor tiene su mirada. Pues
1: ojo significa...
2: Respeto tu mirada.
1: Un 1-1 en el alargue, que gane Portugal, pero
2: quiero que me argumentes por qué pensáis que Croacia lo puede ganar, porque a lo mejor en una de esas se da. Pues,
1: porque siento que es complejo de un equipo que cuando entra en bloque defensivo, le ha pasado un montón de equipos grandes que manejan la pelota. Ya vamos a entrar en México con Ecuador.
3: ¿Sabes lo que pasa ahí?
1: Pero...
0: Inglaterra
3: lo
0: hizo 4.
3: Pero por historia.
0: Y lo hizo precio.
3: Por historia, Croacia, cada vez que avanzando más en el mundial, como mejora.
1: Mejora.
3: Como que se levanta y saca resultados positivos, así que yo le tengo mucha.
2: También le tení, le echáis fichita a Croacia.
1: Camaño, yo solamente dije, quiero ver ese partido.
0: Quiero ver todo. No, pero que tú estás poniendo.
1: Con ojo.
0: O sea, ¿qué vaya a decir? Quiero ver ese partido después cuando sea Portugal-España.
1: Quiero verlo también.
0: Por eso digo, entonces, esa afirmación no trae consigo absolutamente nada. Es decir, yo quiero ver todos los partidos, quiero ver a la noche Estados Unidos, Bosnia, para ver si Estados Unidos es realmente candidato.
2: Si uno sabe a lo que me refiero, si uno se queda con
0: Rodríguez. Pero dime, Croacia.
2: Cristian, y Colombia.
0: Fue mucho mejor.
2: Fue mucho mejor.
0: Y si Colombia sostiene eso, va a ser el peor rival para Argentina, claro, en cuarto.
2: Que Portugal, digamos, ¿no? Pero manda el resultado. Al final,
1: manda el resultado.
2: En los mundiales viejos.
0: Sí, pero en este caso de Colombia, el empate igual le servía para ser primero, pero Colombia demostró valentía de decir, ¿sabes qué? No voy a jugar con el resultado del empate a mi favor, voy a salir a ganar el partido, y eso es lo que hay que valorar siempre, el equipo que va a protagonizar, y ojalá Colombia, cuando tenga que enfrentar a Argentina, si llega a avanzar, y tenga esa misma personalidad de jugar.
2: Tenés que valorar, de repente, ayer en México bajó el...
0: Sí,
2: bajó
0: Pato,
1: ya nos vamos a meter en ese partido.
0: Sí, pero Pato, lo que yo te hablo, Pato, es que cuando está Portugal obligado a ganarte, y tú dices, ¿sabes qué? El favorito es Portugal, voy a tener mejores jugadores, y me sirve el empate, generalmente los equipos juegan con eso, a su favor, y son mezquinos. En cambio, Colombia lo fue a buscar.
2: Portugal fue inferior a Colombia.
0: Por eso te digo, de jugar a jugar fue inferior. Por eso te digo que yo creo que esa es la postura, eso es lo que hay que siempre valorar, que un equipo pudiendo empatar no salir a buscar el empate, sino que a lo mejor lo puede haber hasta perdido. Pero ¿qué es lo que fue a hacer Colombia? Lo fue a agarrar del cuello a Portugal. No le resultó porque no tiene ese nueve pato. Pero da lo mismo. Ayer, el otro día, Países Bajos jugando mezquino, iba a ganar, a lo mejor. Si no iba a Marruecos.
2: Mundiales, yo lo que voy, Cristian, agrégale, si no es que esté cerrado en contra de lo que estás diciendo, sino que hay momentos que esta cuestión tenéis que ganar, tenéis que ser inteligente, tenéis que ver tus capacidades, puedo, no puedo, es el momento, me voy a arrimar, no me arrimo, es el momento de arme. Es decir, no es solo eso de quedarte, oye, no, mira cómo jugaba bonito, se atrevió, lo quería agarrar del cuello y te fuiste para la casa.
0: Pero Pato, entonces, ahí en este caso, pero en este caso particular, sí, pero es que Colombia lo manejó, pues, Pato. Pero sí, a ver, Pato, en un partido de fútbol, evidentemente, tú te puedes empatar a hacer un gol en una pelota tenía el minuto 93 autogol, sin merecerlo, autogol. Yo no me quedo con la fotografía del resultado. Si estamos analizando cómo jugó Colombia, el partido lo terminó empatando y ganó el grupo. Pero yo no me quedo con que fue 0-0, Camaño, me quedo con que Colombia le hizo 5 situaciones de
1: ajo. Colombia gana. También lo quiero ver.
0: Porque gana.
1: Colombia versus Ghana. Quiero ver ese
0: partido. La intensidad física de los africanos está complicando.
1: Y Colombia
0: en el juego, no solo la intensidad.
2: Son bravos, porque juegan bien.
0: Están jugando.
2: Físicamente
1: la presión para Colombia es que
2: son intensos.
1: No hay margen de error.
0: No, ahora no. Pero nadie tiene margen de error. O sea, mira, Inglaterra hoy día. Quiero ver Inglaterra con Congo después del pobre partido que hizo con Panamá. Y estuvo cerca de.
2: Primero Inglaterra se lo come. Mira,
1: según Camaño, no.
0: No, está muy cerca el cabezazo, Pato.
2: Para mí se lo come. Va en diagonal, va justo, no es de frente que te puede sorprender.
0: Está floja la reacción para todo lo que atajó.
2: Sí. No, es que había atajado cosas increíbles. Este es un golón, no tiene nada que hacer. Este es un golón, pero no, se lo come el arquero.
1: Si quiero ver tantos partidos, yo sacaba el cálculo.
0: Bélgica-Senegal, otro buen partido. Ojo con Senegal. Pero ojalá, prefiero que estén los belgas, que son mucho más serios, más comprometidos, digo en cuanto a disciplina futbolística. Pero Senegal tenemos los jugadores, nadie lo puede discutir. Yo prefiero que Bélgica vaya a enfrentar a España o Portugal.
1: Sí.
0: Para que de una vez por todas veamos a Bélgica contra un gran rival y mano a mano.
1: No tiene Bélgica. Sí, el otro día fue, no sé si fue salvado por Lukaku, pero un jugador veterano apareció hasta Lukaku.
0: Sí, pero no fue salvado por Lukaku.
1: No dije eso.
0: Fue salvado por Lukaku. Lukaku
2: va a ser cuarto. La impresión que te va a pegar el palo en la cabeza y al final se va para la casa igual nomás.
1: Bueno, ojo con Senegal.
2: ¿Partido que quieres?
1: Ver.
2: ¿Por lo queréis ver?
1: Observar.
0: Yo veo todo.
1: Con lupa, ¿no? Yo también.
2: No, pero ahora, el querer ahora, ver tiene un acento como para decirle.
0: ¡Oh, bueno, oh, sorpresa! Oh,
1: claro. Es que siempre me gustan los patacazos, Pato.
2: Se voy para la casa.
1: Me fascinan.
3: Ahora, los africanos y los asiáticos han mejorado, pero impresionante.
0: No, los asiáticos no.
2: Los asiáticos hay como que se han quedado un poco.
3: Pero en cuanto a lo físico, a lo táctico, quizás no le alcanza todavía.
2: Todavía no.
3: Pero a los africanos sí.
1: Camaño, destacaste a Japón.
0: Pasaron 9-10.
1: Hace muy poco.
0: Pero los asiáticos, yo te hablo de la confederación, pasó Japón y Australia de 9.
1: De 9.
0: En África pasaron 9-10.
1: Sí.
0: O sea, claramente hay un desarrollo en África mucho más potente. Y es más, ya hay un africano en octavo con mucha chance de pasar a cuarto como Marruecos, ante Canadá. Mm. Y si Costa Marfil estaba fino ayer, eliminada a Noruega.
2: Ir a Marruecos. Servirse
0: a Canadá, en condiciones normales.
1: Depende cómo si está cerrado el equipo.
2: ¿Cómo?
1: Si Marruecos está cerrado, es difícil entrar.
2: Pero
1: en un momento del partido se abre
2: Marruecos es un equipo abierto, pasa por los costados, tiene juego interior. A mí me gusta cómo juega.
3: ¿Sabes lo que pasa? Que teníamos las dudas es que iba a ser capaz de repetir el mundial anterior. A ver si es que no se iban a relajar, porque lo más probable que se podría decir que para repetir la actuación del mundial anterior le iba a costar un montón.
1: Sí.
3: Y iba a estar más relajado, más tranquilo. Y están con una intensidad tremenda. Sí.
1: Y sabes qué, le aparecieron nuevos jugadores a la generación pasada. Apareció el que se fue al Bayern Múnich ahora. Sí, apareció el Bouabi, el chico que la mueve ahí, el volante, el chasconcito, que también está siendo una de las figuras jóvenes del mundial. Así que ha tenido capacidad de renovarse. Ya. 2:00 p.m, 20 minutos, y preparémonos para el comentario. Ahora venimos firmes, señores.
3: Ahora le ponemos
1: porque el otro no, ya por aquí no nos interesa tanto, estamos lejos de Suecia, de Costa de Marfil. Ahora se viene el partido de México ante Ecuador. Y quiero la opinión. Pero antes, para calentar motores.
3: México
1: con Ecuador. Triunfazo de ayer de México, 2-0. Escuchemos al Vasco Aguirre. Lo lamentable, Patricio, te lo conté. Estaba contento el Vasco.
2: ¿Qué pasó, lo lamentable?
1: Tres muertos.
2: Tres fallecidos.
1: Tres fallecidos.
0: Están vueltos locos.
2: En la celebración.
1: Están vueltos locos.
0: Mucho. Y ahora viene otro partido en México.
2: ¿Serán los excesos?
0: Porque dijo Inglaterra, ojo, México, Inglaterra en el Azteca. Ojo, la ventaja de México.
2: Mucho alcohol, decías tú, ¿no?
1: Mira, yo vi cosas en esa celebración.
2: Tremenda.
1: Increíble. O sea, en el sentido de la irresponsabilidad, de que.
2: Los de las motos.
1: Las cosas no funcionan como acá en ese sentido, en términos de policía y todo. El alcohol está, pero ya súper, súper descontrolado.
0: Hace muchos años. En los estadios está. La gente puede tomar afuera sin problema. El mexicano no entiende un partido sin la barbacoa previa, sin todas esas instalaciones.
3: Oye, las veces que nos tocó jugar con México allá, compadre, el estacionamiento eran asados por todos lados, están chupeteando todo el
0: lado. Allá no existe la ley seca, allá, y por eso, lamentablemente, a la hora que termina el partido, que están adentro, los que están afuera están igual de ebrios. Y si se junta un millón de personas. En la Plaza de la Reforma, donde está la FanFest de Ciudad de México. Y ya el otro día un colega nuestro en México decía, mira, que siga ganando México, pero que se acaben los festejos.
1: Imposible.
0: Porque se está
1: imposible que
0: se está yendo de las manos la situación y lamentablemente viene todo esto.
1: Por asfixia, Camaño, de
0: la gente yéndose.
1: Yo les voy a contar algo que vi increíble. Mira, en un momento, en la mitad de la celebración, aparecieron una...
2: ¿Dónde está ahí?
1: La mitad de esa imagen que muestran en el Ángel de la Reforma, ahí.
2: Ahí estaba tú.
1: En la mitad, totalmente en la mitad. Y de repente apareció una caravana de motos, de motoqueros, de todo tipo de motos. 30, 40, 50 motos.
2: Yes.
1: Acelerando. Bam, bam, bam, bam. Todos sin casco, mucha gente con la familia en la moto... Y esto sí que fue
2: increíble. Con niños,
1: todos ¿en celebrando en México.
2: Yeah.
1: Y un compadre con una botella de tequila les echaba, pasaban, ponían la boca.
3: ¡Qué asco más rico!
1: Ponían Camaño, el compadre suministraba alcohol de alto calibre a la gente que andaba en moto con la familia y con las banderas. A ese nivel, yo dije, esto no lo voy a contar, pero exceso, ya que estamos hablando de
3: tequilita mezcal.
1: Sí, ese tipo de exceso
2: si andáis en moto manejando.
1: Es lo que se ve, exceso, claro. Como para que cachemos.
2: Si estás en tu casa, no hay problema.
1: Al Vasco Aguirre, y nos metemos en la cancha. Vasco Aguirre, el técnico ganador de México.
2: Métele.
4: Bueno, significa mucho para mí, especialmente porque yo soy uno de esos que no pude pasar ese al quinto partido, ¿no? Me pasó en Sudáfrica y en Corea, y duele mucho porque haces una buena primera fase y te quedas en el camino por diversas circunstancias que ahora sería ocioso enumerar, entre ellas un error gravísimo mío. Yo creo que esta comunión que encontramos con la gente es un impulso, un impulso extra. Jorge hizo unos números, Sánchez, espectaculares, no podía más y seguía corriendo. Hicimos los cambios por fatiga, Quiñones tenía una molestia, el Piojo estaba liquidado, Gilberto Mora también. Un partido muy exigente. Ecuador, un equipo que te lleva al límite. Y bueno, creo que fue una bonita noche para los mexicanos, creo que sí.
0: Este es el tercer mundial. Él reconoce las derrotas en 2002 con Estados Unidos. Esa fue la más dolorosa.
1: Dámosle a Martín ahí que nos ayude.
0: Todos los octavos de final, de los 7 octavos de final consecutivos que perdió México, el que más dolió fue ese del 2002 contra Estados Unidos. Y después el 2010 lo pierde con Argentina en Sudáfrica.
2: Como jugador.
0: Gol de TV.
2: Como jugador.
0: Fuera de juego. Ahora, sin restarle mérito a México, que ha hecho una campaña brillante, sin gol en contra, jugar en el Azteca supone una ventaja, no solo por la condición de local, sino que por el hecho de la altitud. Los rivales llegan un día antes, no existe esto de la aclimatación, tienen que llegar el día anterior, porque ellos no saben si van para tal ciudad, entonces están concentrados durante 2.400, me parece. Más la contaminación.
1: Que podía
0: sí, pero resulta que el peor partido, el partido más parejo, fue en Guadalajara. En Guadalajara hay mucha menos altitud contra Corea del Sur, un equipo que terminó siendo muy discreto. La gente, recordemos cómo pifió ese equipo.
1: Se lo comió el arquero.
0: En el primer tiempo y el segundo tiempo, claro, un error del arquero abre el partido, 1-0 ganó México.
1: Apenas.
0: Y estuvo muy cerca Corea del Sur de empatar. Estaban en condiciones más o menos normales de altitud. Por eso yo digo, ojo, con Inglaterra, como está jugando Inglaterra y el aprovechamiento que está haciendo México del Azteca, no podría decir claro. que Inglaterra es favorito por los jugadores. Hasta te podría decir que México tiene mucha mayor ventaja y que lamentablemente después cuando pasa a Estados Unidos en el cuarto final, si es que avanza, vamos a ver la realidad de este equipo mexicano, si puede competir verdaderamente, o el hecho de jugar en la Azteca fue una situación que mejoró absolutamente a los jugadores.
3: Le ha dado un montón de ventaja a la localidad ya, ¿no?
0: Sí, pues. No todos los partidos.
2: Le ha costado ahí, tiene,
3: a todos los que
2: tiene
3: ganan ahí les cuesta un
2: montón. El primer tiempo ayer fue, pero el completo, yo no
3: en 30 minutos ya estaba ganando 2-0.
2: Sí, pero y no tenía respuesta por parte de Ecuador, que más allá de cualquier circunstancia que se, Matías decía que no, que se hayan aparecido.
1: Un equipo sin.
2: Pero yo partiría diciendo que el que generó todo eso fue México.
1: Sí.
2: Porque por el segundo tiempo México espera en su propio campo, deja que espera la contra, arma dos líneas ahí bien armaditas para defender, muy pegaditas, y tampoco es que haya llegado demasiado con peligro. Se tuvo aproximaciones interesantes Ecuador, pero en ningún momento peligró el resultado. El equipo de México.
0: Hablan del mejor primer tiempo de la historia de México en las Copas del Mundo, por el contexto, por el rival, por todo lo que trae consigo, además esta maldición que hablan ellos. Aunque claro, como hoy día se avanzó una ronda más, o se agregó una ronda más, perdón, esto del quinto partido te permite ser solamente el de octavo. Ahora, porque ellos no llegaban al quinto partido mundial, que suponía ser cuarto anteriormente. Entonces ahora, ahora tenemos esta situación. Piensa que en los mundiales, Ciudad de México, jugando México en el Azteca, nunca perdió. Sí. Y ya son tres mundiales con distintas selecciones.
1: Averigüé
0: cuando salió.
1: ¿Dónde fue? En Toluca, la otra.
0: Con Italia 4-1. Italia, entonces después en Monterrey con Alemania. Y ahí, quieranlo, ¿no? Si, más allá de que juega bien, esta selección mexicana cuando salga del Azteca. En cuarto, si es que llega a avanzar a Inglaterra, por ejemplo, y tenga que jugar con Brasil, ahí vamos a ver
1: realmente cuánto cae. ¿Estados Unidos?
0: Sí, pues, de cuarto en adelante son todos en Estados Unidos. Se acaban los partidos en México y Canadá en octavo y final.
1: ¿Y no hay una semi en el Azteca?
0: Estoy diciendo que de cuarto en adelante se va todo a Estados Unidos, hombre.
3: No se me ponga porfiado, hombre.
1: De cuarto en todo en Estados Unidos.
0: Sí, pues no voy a estar viajando tanto de un país a otro ya en instancias definitivas. Hay horarios distintos. En México tenéis tres horas menos que en la costa este.
3: Claro, entre el horario y los traslados, terrible. Exacto.
2: Lo que decías en la mañana, Cristian, ratifícalo.
0: ¿Cuál cosa? Pa?
2: De que todo es en el. Se juega todo en la.
0: Toda la costa este, porque costa hay igualdad horaria.
2: Si, para por ejemplo, no tener las diferencias de tres horas con el oeste.
1: O sea, Miami, claro. Filadelfia, Nueva York, Boston.
2: Claro, y eso es un buen dato porque va a ir alineado ya con un
0: Nueva mismo horario. Nueva York, Miami y Atlanta. Esos son los cinco estadios
2: con
0: que se van a utilizar.
2: Un horario ya me parece que eso es.
0: Sí, claro, porque ya son viajes de norte a sur con el mismo uso horario y no te hace el costa a costa. Por ejemplo, que ahora se acaban los partidos en octavos, se acaban los partidos en la costa pacífico. O sea, ya no se va a jugar más en Los Ángeles, porque no solo tenés que pegarte un pique de 9 horas, sino que además son 3 horas de diferencia.
1: Un Picasso.
0: De 3 horas. O sea, ¿cómo recuperáis en 4 días la diferencia?
2: No es solo el viaje, irte al aeropuerto, esperar al aeropuerto.
1: Ya, pero entonces en México no, entonces. ¿Seguro?
0: No, pues no, Texas si se despide ahora. Igual que Canadá. Si Canadá hubiese seguido como ganador de grupo, su cuarto de final, su 16º de final lo hubiese sido en Canadá, no en Los Ángeles.
1: Claro.
0: Porque Suiza juega ahora en Canadá como ganador de grupo. Y si pasa octavo, Suiza también vuelve a jugar en Canadá y ahí se despide. Ahí se despide la sede de Canadá. Pues son de los 104 partidos, eran 72 en Estados Unidos y no sé, 14-14, 2-2.
1: No, 76. Creo que Canadá tenía menos que México incluso.
0: Sí, creo que era la misma cantidad entre Toronto y Vancouver.
1: Y ahora nos metemos en Ecuador. Yo de verdad vi un equipo, no sé. Lo que dije yo cuando lo vi en la fase de grupo. Que no son los mismos jugadores del rendimiento de Pacho, de Hincapié, de Gonzalo Plata.
3: ¿Sabes lo que pasa, Mati?
1: Un equipo, pero sin.
3: Que si nos remontamos a los 5 o 6 meses atrás, lo que jugaba Ecuador era totalmente diferente. Un equipo veloz, de buenas transiciones, de buen manejo de balón. Y de repente nos encontramos con un Ecuador totalmente diferente. Yo creo que tiene una gran falta de gol, porque en Valencia no puede cargarse de todo el ataque. El tipo ya tiene 36 años.
1: El mundial pasado ya era con él en el Valencia.
3: Y es un excelente jugador, un gran finiquitador, se mueve muy bien, tiene muy buen movimiento en ataque. Pero le falta un jugador ya en ataque que pueda marcar la diferencia en cuanto a los goles.
0: Ah, pero si los tres, la fase de grupo de Ecuador fue, futbolísticamente hablando, sacando los resultados, fue un gran equipo.
3: Sí.
0: O sea, ¿quiere poder discutir Ecuador? ¿Cómo puedes tú hacer un análisis de Ecuador del Mundial? Tú dices, anoche estuvo lo peor de Ecuador, claramente la defensa. Pero ¿cómo puedes decir que en el Mundial estuvo floja la defensa?
1: No, yo, ahora no me dices.
0: Pero tú dijiste antes,
1: si no le anotaron
0: muy malo de Pacho, muy malo de. Pero ¿cómo no va a ser si le ganó Alemania? Costa de Marfil, después del partidazo que le hace allá a Noruega, lo tuvo contra las cuerdas permanentemente. Ecuador estuvo siempre más cerca de Ecuador de ganar. Y Curazao, ya, ¿qué va a pasar por Pacho? El hincapié. O sea, Ecuador hizo un muy buen mundial desde el desarrollo de los partidos, lamentablemente. No mejoró su ubicación en la tabla del grupo porque quedó condicionado por ese empate con Curazao.
1: No puedes decir que hizo un muy buen mundial si empató 0-0 con Curazao.
0: Pero no te estoy diciendo que no es
1: falta. Lo de Alemania lo veo como es engañoso, pero lo de Alemania.
0: Pero igual de engañoso que fue lo de Costa Marfil, pues. Pero es que ponte de acuerdo, ¿qué es engañoso para ti? ¿Cuando te conviene engañoso o cuando el partido Costa Marfil lo mereció perder?
1: No me convenció el equipo. Yo lo vi un equipo sin chispa y con rendimientos individuales bajos. Bajo.
0: ¿Como cuál? ¿Como el de Pacho?
1: Gonzalo Plata, entonces, yo no sé si hay que bueno, abofetearlo para que despierte.
0: Eso puede ser, pero la defensa pero
3: Plata, es como Plata tampoco es Olise, tampoco es Messi,
1: claro,
3: tampoco
1: juega en el Flamengo, un cabro joven, sí. Potente, o sea, podría haber hecho mucho más. Y la tenencia la tuvo Ecuador siempre, pero y el resto, y la transición para hacer un equipo peligroso, me parece que con un... Ayer sí,
0: pero contra Costa Marfil le generó 7 situaciones, 3 palos. ¿Dónde está el problema de avanzar? ¿Dónde está el problema de dejar el... falló el finiquito.
2: Con un pepero
0: Ecuador ganaba el grupo.
2: Llegaba...
0: Y otro rival tenía.
2: Sin obligación de derrotar a Alemania.
0: Exacto.
1: ¿Y qué explicación entonces?
0: Pésimo partido ayer.
2: Pues, ayer México igual.
0: Lo pasa por arriba.
2: Primer tiempo México fue superior.
0: Sí.
2: Mati, bueno.
0: Por eso, pero...
1: No es el mundial. A mí no me gustó el Mundial de Ecuador, ¿no?
2: Digamos que dialoguemos. A ti que te gusta dialogar, dialoguemos.
0: Sí.
2: El primer tiempo fue superior México. Como decía Cristian, no sé si es el mejor primer tiempo de un Mundial. Pero, bueno, presionó. No lo dejó salir. Fue a presionar Ecuador en algún momento, lo intentó 2-3 veces arriba.
1: Y
2: en la salida
1: y
2: salió bien y le metieron 2 pegas, que podría ser el cabezazo que se pierde el grandote
3: Jiménez
0: antes del 1-0.
2: Sí, pues antes que abriera la vuelta se pierde un cabezazo que era
3: solo.
2: ¡Pip! Cambiar la dirección. Mauricio en eso debe tener muy clara la película y igual le pega al córner. Pero y el segundo tiempo
3: es una falla de ejecución eso.
2: Claro,
3: pero no es que haya sido una pelota muy difícil,
2: una
3: nada.
2: Clara
3: no.
2: Oportunidad.
3: Una falla técnica.
2: Se mete atrás, espera, y ahí Ecuador
1: generó tampoco. Solo maquilló, transistió más del 75% de la posesión.
0: Pero eso
1: segundo tiempo.
2: Eso échale la culpa a México de repente.
0: ¿No? Eso es en un partido. Ecuador no fue superado nunca por ningún rival en la fase de grupo. Entonces, ¿qué es lo que se le puede cuestionar a Ecuador? Que no estuvo en el partido, el resultado, obviamente, con Costa Marfil y con Curazao.
2: No, Curazao fue una hueá. Perdón, fue una... Oye, 5-0, habiéndose perdido 3-4 más, puedo decir un 5-0, pero...
0: Entonces,
2: pero bueno, y a la FIFA,
1: yo creo que había mucha expectativa, un equipo... Que no, María, no es un equipo que brilla, un equipo vertical, intenso, se generó ante Curazao, ¿quién no?
2: Pero tú tenés claro, si no la medís, no la medís adentro y tenés 15 oportunidades, te quedás con un sabor ahí medio... bueno, oye, a la FIFA nomás,
1: a medio filo.
2: No, pero sí.
1: Bueno.
2: El arquero tuvo una intervención.
1: Sí. Oye, habló Becachese, escuchemos al Beca que a todo esto, muchachos, ya no va más en Ecuador.
3: Con su cabellera lisa.
1: Con su cabellera lisa, no pudo celebrar.
2: ¿Quién hizo la pregunta hoy en un set de televisión?
3: ¿De qué?
1: Lo dijo Zlatan.
2: Dijo, le dijo una mujer, que una periodista
1: que estaba al lado.
2: Oye, ¿qué usa qué, Luque?
1: No, a la panelista que estaba al lado le dijo, mira, ese muchacho ocupa la misma plancha de pelo.
2: Perdón, no
1: es consuelo. Y la manzanilla.
2: Que hablan del pelo, ¿cómo se llama?
1: Los flecos. Lo que te hablan del pelo, de ahí te cuento. BKHS, construimos BKHS. Un lindo legado en su despedida de la selección ecuatoriana.
5: No vamos a continuar, algo que me hubiese encantado, porque fui feliz, porque realmente creo que construimos un vestuario de una hermandad extraordinaria. Hasta recién estuvimos compartiendo los últimos momentos y me llevo ese cariño, ese respeto, esa admiración, esa entrega, ese compromiso de este grupo de guerreros por la selección ecuatoriana de fútbol. La verdad que me toca dejar un espacio que quiero mucho, pero que siento que hemos construido un legado lindo de como transitar un camino, sobre todo, que no es poca cosa, con dignidad, con honestidad, con transparencia, resultado hasta el día de hoy, que hoy no los obtuvimos, así que bueno, queda otra que aceptar, buscar otro rumbo para lo que es el cuerpo técnico, y obviamente que, como le dije a los chicos, tienen un gran potencial, y no tengo duda de que conseguirán eso que tanto buscan y desean, porque sé que es un sueño muy profundo que lo llevan dentro, y bueno, la vida ya les pondrá esa posibilidad adelante, ¿no?
1: Ya, ahí está Beca.
0: Sí, trata de adornar, endulzar, pero claro, la decepción. Ellos tienen una generación espectacular. Si nosotros tuviésemos el zaguero del PSG, del Arsenal, del volante central igual, del Chelsea, estaríamos igual exigiendo, como todos, ecuatorianos, que esta selección fuese mucho más protagonista. Pero todos están concentrados en una zona de la cancha donde ellos no desequilibran el partido. Si, insisto con eso, si estos jugadores estuviesen arriba y los errores hubiesen sido de ellos en el finiquito, oye, ¿cómo no le van a hacer gol a Curazao? ¿Cómo no van a ser capaces de desequilibrar un partido con Costa de Marfil? Pero el partido de Costa de Marfil te lo desequilibra un jugador del Manchester United, que vimos ayer cómo se hizo el picnic con la defensa noruega. Y ese jugador no lo tiene el Ecuador, lamentablemente. Y en un partido donde tuvo que haber asumido esa responsabilidad Hincapié, Pacho, ayer contra México, desgraciadamente fueron sobrepasados. Hicieron un mal partido todos, los tres del fondo, Ordoña, Hincapié y Pacho. Y ahí, lamentablemente, se desmoronó Ecuador, porque si tú me dices que otra vez el partido lo perdieron los delanteros, oye, ya realmente, compadre, es para colgarlo en la plaza pública. Pero ayer la responsabilidad era de Ecuador y no la afrontó. No supo encarar el partido como México lo fue a buscar de inmediato.
3: Lo que uno más espera de Ecuador es dinámica, velocidad, sorpresa. Pero
0: ayer no ocurrió eso, exacto, conmigo en todos los aspectos. Ayer, pero Costa Marfil lo superó físicamente, a Alemania superó.
3: Por eso decía que uno de lo que espera de Ecuador es eso, lo hizo. Ese rendimiento, esa velocidad.
0: Y por eso, después de pasar a Alemania y sacarse el peso de la clasificación, dijimos,
1: apareció.
0: Ahora tiene que responder como corresponde. Y lamentablemente ahí falló en el peor momento. Si este era el partido, te diría yo, entre comillas,
1: accesible, ¿no?
0: No sé si es sencillo ir a jugar en Azteca, pero al lado de Costa Marfil, exacto, y de Alemania había jugadores de menor pedigrí, pero que colectivamente hoy día están rindiendo y le sacan mucho provecho a las Aztecas. Pero
1: al final el balance partido, Camaño, de esta buena generación
0: es mala por el resultado. Chile va a un mundial el 2014, pierde con Brasil. Es mala por el resultado, ya, no. Pero no es mala por lo que dejó.
2: Tú no oye, pero si llegamos al minuto final, si jugáis bien y no ganáis,
3: pum. Pato, llegamos al minuto 114.
2: Conjuguemos bien el jugar y el resultado.
3: Pato, llegamos al minuto.
0: No, lo que te estoy diciendo es que no sé, el resultado de Ecuador es malo. Es malo haber perdido la forma que perdió con México. Claro. En 16 de final. Pero, es malo.
3: Disculpa, llegamos al minuto 114 y Dani Alves me dice a mí, oye, ya, vos, tranquilo, vámonos a los penales. Dani Alves, mira cómo están cagados.
1: Sí, no, eso sí se sabe.
2: Lo que ustedes hicieron ese día.
1: No, eso es
2: fue uno de los partidones, ¿no? Vaya a decir otros con mejores resultados. Y
1: ese episodio está guardado en los archivos de las Copas del Mundo. O sea, es una página.
2: Y además, Brasil jugando de local, olvídate.
1: Contra las cuerdas.
2: Ese ejemplo no lo pongáis por igual, porque no tiene nadie.
1: Sí, bueno, quedará tiempo para discutir. Te preguntaba, Mauricio Ricardo, a ti, Cristian, algo de rumorología, de BKHS, se acerca a la órbita de la selección
2: libre. ¿Tú lo postuláis para Chile, no. Matías?
1: No. No es mi candidato.
2: Okay. Pero yo te escuché eso afuera, ¿no?
1: No, Patricio, te confundiste a BKHS, jamás. A la vuelta vamos a escuchar al profesor Bielsa. Y también hay fútbol chileno. 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
1: 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Pausa. Y a la vuelta escuchamos a Bielsa y también papitas del fútbol chileno. Sí, recuérdelo. Hay Copa Chile, hay partidos. Pausa y volvemos.
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2: Muchas gracias.
1: Muy ya, padre, faltan 13 minutos para las 3. ¿A qué hora es el partido, Cristian Caamaño?
0: 4 de la tarde, Bélgica, Senegal. Y el otro a las 20 horas, Estados Unidos, Bosnia.
1: ¿Te puedo decir algo,
0: Caamaño?
1: El partido de Bélgica con Senegal.
0: ¿Ya?
1: ¿Te puedo decir algo?
0: Dímelo. ¿Griffer?
1: Hay que verlo.
0: Sí. Yeah.
1: Hay que verlo.
0: Marquen esa
1: Pinilla, frase. Hay que verlo con lupa. Habló tu profesor, habló Marcelo Bielsa. Conferencia, yo no sé si esto ya es como una exageración, una metáfora.
2: Fue como una conferencia de la NASA. Cuatro horas.
1: El arte, y me gustó eso, porque es el arte de
2: complejizar. El arte, ¿no?
1: El arte, sí.
2: Yeah.
1: He sido artista. Complejizar situaciones, redundar, sobreexplicar.
2: Es un maestro.
1: Pero yo creo que.
2: No, en esa, mo.
1: Con todo respeto, con muchísimo respeto, yo creo que al profesor ya como que un cablecito se le.
2: ¿Te hubierais?
1: Pero pequeñito, ¿ah? ¿Eh? Pero yo creo.
2: Ya, una cosa menor.
1: Una cosa menor, pero ya esto de. Porque ya está fuera.
2: Tiene mucho adherente allá en Uruguay y muchos también que lo.
1: O sea, adherente, fuera del camarín, porque adentro no tiene mucho.
2: No,
1: adherente.
2: Uno,
1: Cáceres. Oh, se inmoló. Se hace cargo del fracaso. ¿Cuánto dura la declaración, Martín? Porque, ¿cuánto dura?
2: Hasta las 6 de la tarde.
1: 35 segundos, fue lo más que pudimos hacer.
2: Ya, vamos.
1: Ultra recortado. Bielsa.
18: Respecto de mi responsabilidad en lo que ha sucedido, creo que es muy clara que yo no puedo justificar la posición que obtuvimos. Sintéticamente, la gestión que yo hice de los recursos con que contaba, me refiero a la calidad de los jugadores disponibles, no fue suficiente.
1: Ya.
0: ¿Qué es
1: la descripción de lo que pasó?
0: Ya la autocrítica la había hecho después del partido.
1: Sí. Eso
0: de no haberle sacado provecho a toda esta plantilla uruguaya en distintos momentos, distintas fases de su periodo. Yo creo que lo más sabroso es cuando él reconoce que le doblaron la mano y que él entendió que quizás sus métodos hoy en día no son tan provechosos para estos grupos de jugadores que están acostumbrados a otras dinámicas. O
1: la identidad del camarín Caamaño, que no llegó al camarín uruguayo.
0: No, lo que te estoy diciendo.
1: Más que lo que pueda enseñar él.
0: No, lo que te estoy diciendo es que él señalaba en la conferencia que sus métodos sus métodos de charlas largas de 10, 15 minutos, después que eso mismo que explicaba, después tenían que ir a desarrollarlo al campo de juego, los jugadores querían que se hiciera solo el trabajo de campo de juego y ahí sobre la marcha ir corrigiendo y no tener la clase magistral previa. Dice Bielsa que él entendía que los jugadores hoy día no querían dobles turnos, que en un momento entrenaban en dos grupos, que le fueron a pedir los jugadores que por favor entrenaran en un grupo, no entiendo en qué momento a Bielsa le dobla la mano tan fácil. No,
2: claro, ahí es
0: ahí tuvo que haberse ido.
2: Claro, es responsabilidad de los jugadores.
0: Claro, sí,
2: lo que pasa no, es que no tengas la capacidad auditiva, cognitiva, de tener 10 minutos de asimilar conceptos, entonces dedícate a otra cosa. Entonces, yo hay cuestiones que estoy con Bielsa y hay cuestiones que no estoy con Bielsa.
0: A mí me pasa lo mismo, Pato, con Bielsa. Yo entrené un par de veces con él y lo odiaba, y hay momentos que me encantaba. Ah,
2: sí.
0: Pero es muy difícil meter a jugadores que están compitiendo en las mejores ligas del mundo, que son cracks. Y si tú no entras en la sintonía de él,
2: sí, pues.
0: El trabajo de Bielsa,
2: exacto,
0: es nulo.
2: Sí.
0: Es nulo.
1: Tú en las carreras de ustedes, o sea, fueron futbolistas, se acostumbraba a esto de sentar a los jugadores y mandarle las charlas, porque no digamos que una charla de Bielsa debe ser bien.
0: No, antes
1: bien
0: es un tipo muy agotador.
2: Bien agotador. Mauricio vivió la época donde trabajaba completamente distinto. Yo vi una época donde no tenía ahí la posibilidad de ver videos, ninguna cuestión, era claro, solo lo que el técnico te entregaba, ¿no? Y eran muy, muy certeros, ¿eh? Porque te decían dos, tres cosas. Y es lo que tú veías de un lateral, es lo que tú veías de un puntero, movimiento de un 9. No necesitáis tener 100 videos para ver 100 movimientos de determinado jugador. Pero bueno, esto me imagino yo que y tú, Mauricio, que tuviste con Bielsa, te dais cuenta lo intenso que era y cómo de pronto decías, me está hinchando las pelotas.
0: Sí.
2: Vamos a la siesta y a los 10 minutos vamos a entrenar y ahí te tenía repitiendo y tú lo viviste,
0: sí.
2: y la mayoría dice que es el mejor técnico que han tenido y como
0: ¿sabes
2: técnico?
0: ¿Sabes lo que pasa, Pato?
2: Como persona,
0: ¿sabes lo que pasa, Pato?
2: No he escuchado a alguien que diga cosas todavía.
1: Es
2: que
1: el análisis igual lo estamos haciendo de este momento de Bielsa, no de su carrera.
0: Nosotros, por ejemplo, siempre nos vamos a comparar con el proceso que hizo con nosotros, con Chile.
2: Claro. Extraordinario.
0: Extraordinario, ¿por qué?
2: Claro.
0: Porque en Chile le tenían miedo. Lo seguían como perrito, como ovejita atrás, y le hacían caso y eran disciplinados. Y bueno, sí, tuvo la capacidad de mejorar muchos jugadores.
2: Sí, pero también hay un hecho ahí,
0: Mauro, y transformarlos en, no sé si en crack, pero en muy buenos jugadores.
2: Pasa que en ese tiempo casi toda la base de jugadores, la base, porque había algunos que ya estaban en el extranjero hace mucho tiempo y que se fueron incorporando después, y que la única manera de incorporarse era agachando el moño. Fue que estos jugadores, Vidal, Sánchez, Medel, no tenían el conocimiento del fútbol de élite. Es decir, ellos eran dirigidos por entrenadores que no estaban en la élite. Entonces, claro, cuando te llegan jugadores del Manchester United, del Tottenham, del Real Madrid,
1: sí,
2: y ven, compadre, que tení triple jornada, bueno, no me jodas, sí, en el Real Madrid me entrenan 2 horas,
1: claro,
2: y es distinto, y claro, ya Valverde ya se echó un técnico por lo mismo, porque Xabi Alonso es de la misma de esa exigencia. Entonces, o te amolda y te quieres amoldar porque el resultado te está acompañando,
0: o no.
2: Y acá en Chile, y esto es conocimiento público, el que no se entregó fue Vidal. Y Vidal lo pasó mal, y Vidal no jugó muchos partidos.
0: Después
2: no, el 2008, Pato, el partido con Argentina, Vidal jugó un minuto.
0: Con Toulon, ¿te acuerdas tú que él no quiso ir? Priorizó sus vacaciones, lo cortó, le dijo no.
2: Pero además no quiero tener un técnico que me esté dando en la oreja. No lo tenía. A mí el único técnico que me ha dejado es Ullantay, decía, o sea, él estaba en una polémica permanente.
0: Está claro.
2: Entonces, cuando tú llegas a un nivel de preparación a nivel de clubes y te llega un técnico como Bielsa, tú dices, a ver, ¿por qué en la elite se trabaja así? Y este tipo está en otra situación. O lo acepto o le doy la guerra. Y los grandes le decidieron dar la guerra.
0: Pero aparte,
2: a mí lo que me sorprende es que él se dejó torcer la mano. Porque Bielsa en otro momento su carrera,
0: da un golpe agarrando
2: cosas,
0: timón.
2: Se va, compadre.
0: Claro.
2: Se va. Porque no podéis cambiar a 26 jugadores. Te vas,
0: o te adaptas un poco.
2: Bueno, sí. Él lo hizo.
0: ¿Ah?
2: Él lo hizo. Él dijo ya, entendí que los jugadores no querían doble jornada.
0: No,
2: hizo una.
0: Lo de Valverde. Dijo, yo jamás en mi carrera
2: he tenido tantas, ¿cómo fue que dijo la palabra?
0: No, que no recuerdo esa frase.
2: Espérate, deja acordarme para seguir la idea.
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1: Ya miércoles le damos la bienvenida a Julio. Estamos oficialmente en pleno invierno, querido Sergio Saldías. ¿Cómo te trata esta bienvenida al invierno? Y bienvenido al programa, por supuesto.
2: Muchas gracias, Cata. Oye, bien me ha tratado el invierno. Eso sí, echamos de menos la lluvia. Yo creo que nos falta un poquito más de agua que limpie la capital, que está bien sucio el aire. Yo creo que eso nos falta.
1: ¿Con niños de vacaciones, niños
2: con
1: y niñas?
2: Con niños de vacaciones, medio colapsados. Y qué rico arrancarme la radio.
1: Qué rico venir para acá, qué rico ir a la pega, dice.
2: Exactamente.
1: También, como siempre, nos acompaña en el panel Víctor Palma, director de Alianzas de Marca Chile. ¿Cómo estás, querido Víctor? Bienvenido el día de hoy.
3: Hola, Cata, querida. Muy bien, muy contento también de vacaciones, volviendo de una linda semana en la playa, así que...
1: ¿Cómo tú?
3: Me tocó solcito, así que vengo bien.
1: ¿En qué playa de Chile?
3: Estamos en una playa muy linda que se llama La Laguna, que queda al ladito Maitencillo.
1: ¡Qué lindo!
3: La gracia que tiene ese lugar, y que ojalá me escuche muy poca gente, es que sigue siendo muy familiar. Ya. Muy familiar. Entonces,
1: piola, como se diría en buen chileno.
3: Muy piola, y la gente recién llegó el sábado, así que estuvimos toda una semana con muy poquita gente, así que felices.
1: Qué cosa más buena recorrer nuestro país y también recordarles a muchos padres y madres que nos están escuchando, y que uno sigue igual con la pega, pero están las bendiciones, están en la casa, de que encontremos opciones alternativas para sacarlos de las pantallas, ¿verdad? Para que no estén todo el rato conectados, sino que también llevarlos a la naturaleza, ojalá, y hacer redes, a veces uno ponerse de acuerdo con otros apoderados, con otras personas, para poder establecer panoramas. Lo importante es que también los niños vivan un momento de desconexión, y Chile ofrece tantas alternativas, Víctor.
3: En todas las regiones, y particularmente en la región metropolitana, hay muchos lugares que podemos salir por el día, salir por la mañana, ir de picnic, hacer cosas que hacíamos antiguamente. Yo creo que hay que volver un poco, dejar de ladito las pantallas y volver a reconectarnos.
1: Absolutamente. Bueno, les damos la bienvenida a nuestro programa, y también a quien hoy día es nuestro invitado, con quien vamos a comenzar este primer bloque. Le vamos a preguntar si tiene hijos también y cómo lo está haciendo en estas vacaciones. Él es Henry Azurmendi, es gerente general de Cercotec. Henry, bienvenido a nuestra conversación el día de hoy.
4: Muchas gracias. Primero que todo, de verdad es un honor estar en la Radio Agricultura. De hecho, me saqué la foto al inicio, medio guasito porque soy del sur, soy de Valdivia.
1: ¡Ay, qué rico!
4: Así que muchas gracias por la invitación. Sí, tengo hijo y yo soy del sur, y él me vino a visitar. Así que está, acaba de llegar el día de ayer, así que está en la casa ahora. Él de visita en Santiago.
1: Qué maravilla tener a nuestros niños de vacaciones y disfrutarlos también, ¿cierto? Un ratito ahí, tratar de ahí equilibrar los tiempos y las agendas.
2: Vi harto niño también aquí estamos, en la radio.
1: Aquí tenemos
2: en la
1: una guardería.
2: Nosotros también tenemos harto niño, porque finalmente hay que conciliar vida familiar y laboral, y hay que arreglar aquí el tinglado para que efectivamente poder seguir trabajando, que los niños lo pasen bien, hagan panoramas distintos y también darnos tiempo para compartir con ellos.
1: Qué buen punto el que tocaste, Sergio Saldías, porque así como tú trabajas en Cabify, hay mucha gente que nos escucha que es de las empresas, el mundo más corporativo. Hoy día, poner mala cara a alguien porque llega con su hijo a la pega, ¿sigue estando de moda o ya cero la
2: lleva? Por lo menos en Cabify nos pasa que no. Incluso ya llegan hasta
1: aquí
2: los
1: en agricultura
2: perros.
1: Tampoco.
2: Acá llegan hasta los perros.
1: Ah, sí.
2: Sí, la mochi es efectivamente una invitada muy querida en la oficina. Yeah. Mi hijo, el menor Felipe, siempre me dice, oye, cuando de repente me acompaña a la oficina, me dice, ¿y hoy día va a estar la mochi o no? Así que no, bienvenidos los hijos perrunos y los hijos humanos.
1: Todos los hijos son bienvenidos. Que yo lo toco el tema, porque igual esto de hablar de sostenibilidad tiene que ver con todo, no es solamente la parte verde, también son los aspectos sociales, ¿verdad? Cómo nos relacionamos. Y creo que hay cosas que tenemos que ir dejando atrás, ¿verdad? El edadismo, la discriminación por distintos tipos de cosas, de situaciones, de condiciones, y también, por supuesto, esto que ocurre, y porque somos humanos y están los niños de vacaciones, y muchas veces, bueno, toca llevarlos a la pega, y uno también enseñarles que van a ir al lugar que, a un lugar que tiene ciertas reglas, ¿verdad? ¿Te ha tocado, Víctor, llevar ahí a Marca Chile
3: en la oficina hemos tenido, me ha tocado en particular, y también hay varias personas que lo han llevado, y se puede convivir, si al final uno adapta espacio, les da trabajo también, buscamos ideas para que puedan satisfacer ese ratito que van a estar jugando, entre comillas, a la oficina, y que también es una forma que vean dónde están los papás también todo el día, porque al final uno pasa más tiempo en el trabajo que en la oficina. Y
1: así
3: también los teletrabajos también permiten tener esa flexibilidad, y hay algunos que también han aprovechado esa instancia para poder estar con la familia y seguir avanzando y cumpliendo los objetivos.
1: Dicho todo lo anterior, vamos a ir entonces al tema que nos convoca el día de hoy, querido panel, porque bueno, muchos saben lo que es Cercotec, hay otros que no, por eso le vamos a preguntar a Henry, ¿qué es Cercotec? Una pregunta bastante básica, pero para que partamos desde ahí, porque hay muchas novedades que les queremos comentar el día de hoy, Henry.
4: Oye, súper buena el contexto. Solo como un dato. Ya. En el caso de que no puedan llevar sus mascotas a la casa, tenemos nosotros un emprendimiento.
1: Cercotec. Ah, sí, a propósito. Pasemos el dato, ¿ya? Okay. ¿Ya?
4: Una casa de perros y gatos en Colina, de ahí me voy a acordar el nombre para que se lo dé. Justamente que postuló a uno de los últimos proyectos que nosotros estamos lanzando en el año 2025, ¿ya? Se llama Crece Sostenible.
1: ¿Ya?
4: Ad hoc, en las dos cosas que estamos hablando, ese es un fondo que nosotros tenemos para financiar a emprendedores que quieren dar el salto desde el punto de vista de su negocio, pero además incorporar el concepto de sustentabilidad en su negocio. Ellos lo que hicieron, instalaron paneles solares en este hotel, en Colina, 12 paneles solares, y con eso bajaron la cuenta de la luz de 450 lucas a 150 lucas mensuales. El negocio rentable, sostenibilidad, entregar un servicio en este caso, cierto, que hoy día es muy necesitado. Así que, ¿qué es lo que hace Cercotec? Cercotec hace eso, ¿ya? Cercotec es un servicio de cooperación técnica que apoya a los emprendedores. Nosotros tenemos toda una línea de financiamiento, microfinanciamiento, de apoyo, en este caso, subsidios no reembolsables para que nuestros emprendedores o se puedan formalizar o puedan dar el salto, en este caso con nuestro proyecto Crece, para mejorar sus negocios. Así en simple la explicación.
1: Mira, qué interesante, Víctor, porque también lo que señala Henry es bastante básico. Tú que has recorrido Chile, conectando desde Marca Chile con tantos emprendimientos, esta articulación público-privada, este que se te abran puertas, porque uno está, cuando emprendedor, pucha, que solo es solitario emprender.
3: Sí, yo, mira, lo primero que te voy a contar, Cata, yo soy un Cercotec lover.
1: A mí me encanta
3: Cercotec, trabajamos muy de la mano con los centros de negocio que están a lo largo del país, y hay un atributo importante que yo creo que Henry lo va a contar, es que están en localidades que son bien lejanas o que están en lugares que no son las capitales regionales o de las provincias, y eso también es interesante. Yo estaba, no sé, en lugares como Puerto Natales con centros de negocio de Cercotec, o en la región de Aysén también, que son regiones que son bastante amplias, y que Cercotec es uno y es el único puente que tienen los emprendedores para poder capacitarse y poder emprender como corresponde, de poder emprender con esas habilidades que necesitan y con ese apoyo. Yo creo que lo que más necesitan los emprendedores es apoyo, y que muchas veces no es solo financiero.
4: Exacto. Mira, nosotros tenemos como tres líneas de trabajo. Que el mundo, lo primero, el apoyo, cierto, a los capitales semilla, a los abejas, en este caso a los creces, que es el apoyo, por decirlo así, en plata, en recursos. Pero después tenemos toda una línea de trabajo que tiene que ver con el tema del asociativismo. Somos el único servicio público que hoy día, por ejemplo, apoya a las ferias libres, apoya a los gremios, apoya a las cooperativas, apoya a los barrios comerciales. Y aparte de eso, el Estado dijo, ¿sabes qué? Está súper bien entregar recursos, entregar capacitación, pero me falta una patita como lo hacen los países desarrollados, que es el acompañamiento. Es no dejar solo a los emprendedores después que los apoyamos, o a las cooperativas, o a las ferias después que las apoyamos, y hacerles como un acompañamiento en el tiempo para que puedan avanzar sin tener los recursos o sin tener el subsidio, sin pensar en el subsidio. Y para eso se crean, hace 10 años atrás, los centros de negocios. Son 62 centros de negocios que tiene Cercotec en todo el país, y se crearon con una característica súper especial. Cada centro de negocio está ubicado de tal manera que hoy día un emprendedor en Chile no esté a menos de 200 kilómetros de un centro de negocios. Porque todo se ubica siempre en las capitales regionales.
1: Lejos.
4: ¿Ya? Entonces, de repente, una persona de Puerto Natales, por ejemplo, no le convenía, ¿cierto?, llegar a la capital, y están ubicados a menos de 200 kilómetros, una persona puede asistir. Así que están repartidos en todo el país. A lo mejor suena muy simplista, pero es como que si uno le pusiera al emprendedor un ejecutivo. Un ejecutivo de banco que lo va a asesorar al menos 3 años en el desarrollo de su negocio. Así que es una iniciativa súper interesante, y gracias por resaltarla.
1: ¡Qué maravilla!
2: Lo que menciona siempre, que es súper importante, esta cercanía y este vínculo permanente que empiezas a generar, porque dejar al emprendedor solo es complicado. A mí me pasa desde el mundo Cabify, que nosotros partimos acá en Chile siendo un emprendimiento que llega, una empresa que nació en España, pero de la mano de Startup Chile escaló acá. Entonces, efectivamente, la semana pasada hicimos un encuentro con emprendedores, y efectivamente lo importante de tener esta red de apoyo, de efectivamente entender de que el fracaso de uno puede ser aprendizaje de otro. Entonces es el ir ahí escalando los negocios y obviamente conocer a nuevos emprendedores que el día de mañana pueden hacer asociatividad, generar negocios juntos y efectivamente también seguir creciendo.
1: Es muy interesante la conversa que estamos teniendo hoy día, querido panel, y con nuestro invitado especial el día de hoy, Henry Azurmendi, que es gerente general de Cercotec, pero les pido un pequeño permiso para hablar de Sodimac, porque en Sodimac sabemos que los mejores barrios se construyen entre todos. 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Hoy día Henry nos trae grandes noticias porque hay oportunidades para el emprendimiento nacional, pero vamos a ir a una pequeña pausa, ¿les parece? Cortita, y al regreso comentamos todas estas maravillosas novedades.
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1: 3:17 en un día relativamente soleado, me atrevería a decir yo, aquí en la región metropolitana, soleado pero muy, muy frío. De hecho, ya vamos a hablar en el próximo bloque de qué nos depara el destino en el clima. En este minuto tenemos 11 grados aquí en la región metropolitana y estamos con nuestro panel y con nuestro invitado especial, Henry Azurmendi, gerente general de Cercotec. Hablemos, Henry, por favor, de Crece Sostenible. ¿De qué se trata esta novedad que nos trajiste el día de hoy?
4: Gracias, Cata, por el espacio. Mira, contarle a la gente que nos escucha, ¿cierto? Si usted tiene un negocio, ese negocio está formalizado, pero usted ve que ese negocio puede pegar el salto, puede crecer, Crece es la opción, ¿ya? Son 9 millones de pesos que pone a disposición hoy día el Estado de Chile, son más de 3.700 millones en total, queremos llegar a más de 300 empresas en total en el país, que pone a disposición el Estado fondos no reembolsables, principalmente para llegar a mejorar procesos productivos. Pero además, este Crece tiene el apellido, ¿ya?, de sostenible.
1: Me gustó ese apellido, Henry. Sí. Eso me gustó a mí ya.
4: O sea, aquí cambia un poquito porque lo que buscamos es que además de dar ese salto, haya una componente de sustentabilidad en las acciones y principalmente en el gasto que se va a realizar. Yo lo dije recién, por ejemplo, un hotel de perros, ¿eh?, en Colina, que necesitaba urgente bajar la cuenta de la luz, 12 paneles fotovoltaicos, se gastaron 12 millones de pesos, ellos colocaron 3 millones de aporte de contrapartida, y hoy día la cuenta les bajó de 450 mil pesos a 150 mil pesos. Y así, una serie de ejemplos más. Tenemos, por ejemplo, talleres mecánicos, ya que ocupaban, qué sé yo, ¿cómo se llama? tradicional electromecánico. Incorporar cualquier tipo de medida, por ejemplo, en tema del agro, ¿ya? Reciclaje. Esas medidas son las que hoy día estamos financiando con este fondo y súper importante que nos ayuden porque solo queda una semanita para postular. Es hasta el 8.
1: Hay que ponerse las pilas ahora.
3: Ese es un súper buen punto. Demos bien la fecha porque siempre dejamos todo última hora.
1: ¿A la chilena?
3: Sí.
2: ¿El día 8 va a estar colapsado el sistema?
3: Sí, es importante porque los emprendedores
1: tan chilenos.
3: Muchas veces se frustran porque no quedan seleccionados, pero muchas veces porque no se toman el tiempo real para poder postular de manera correcta y por eso es súper importante que se preparen y que vean la fecha exacta.
4: Sí, hasta el 8 de julio, hasta las 15 horas, www.cercotec.cl. En Cercotec, estimada Cata, Sergio, nosotros no ocupamos un papel.
1: Ay, me encanta. Invíteme a conocer Cercotec, la oficina. Me invita, me encanta. No conozco, yo como periodista me gusta ir a conocer los lugares.
4: Invitar a Cercotec y a uno de los centros de negocios para que lo conozcan también.
1: Ya, vamos,
3: de todas maneras, nos vamos a un café.
1: Sí, obvio, todo el rato. Transporte hay. Oye, qué maravilla. Entonces, este fondo que está disponible. Y aprovecho un poco de empalmar, Sergio, con algo que es como un. No sé si se suele escuchar, ¿no? Y sobre todo en el mundo de las pymes. Muchas veces suena muy lejano y caro esto de ser sostenible. Ustedes que nacieron como una empresa, una pyme que hoy día es muy grande, Cabify, pero ¿cómo aterrizaron también a conectar con la sostenibilidad? Y qué, no sé si consejo, pero ¿qué le podríamos decir a las pymes que hoy día quizás todavía no han incorporado estos procesos o que no saben que los han incorporado?
2: Yo creo que actualmente es necesario que todos estemos con un ADN sostenible. En el caso de Cabify, como tú decías muy bien, partió siendo sostenible, entonces partió desde el origen. Pero yo creo que hoy es muy cuestionable que un negocio, un emprendedor, quiera hacer algo que no sea amigable con el medio ambiente. O sea, alguien que esté pensando un negocio per se de que está generando residuos, no computa muy bien con lo que estamos viendo con nuestros mismos niños, con la formación que estamos teniendo. O sea, yo creo que las nuevas generaciones en ese sentido están mucho más conscientes de cuál es nuestro paso por el planeta, cuáles son las consecuencias que vamos dejando. Entonces son mucho más conscientes y creo que es parte del ADN que nosotros tenemos que tener de ser mucho más conscientes del daño que podemos estar generando. Entonces yo creo que cuesta que una empresa hoy partiendo no lo tenga incorporado dentro de su negocio, porque como bien decía Henry, también es financieramente atractivo. O sea, hay un ahorro por poner paneles solares. O sea, la cuenta de la luz es un hecho factual. O sea, tú decías que tenían que poner 3 millones en menos de un año y ya recuperaron esa inversión. Entonces es un negocio redondo para ellos. O sea, y más encima está generando un impacto positivo en el medio ambiente.
1: Maravilloso. O sea, de todo eso por donde se le mire. Henry, a ver, ordenemos un poco las ideas porque después nos van a llegar muchas preguntas y quisiera ser bien clara, porque este fondo entrega entre 7 y 9 millones por empresa o cooperativa. ¿Qué tipo de empresas son las que pueden postular y cuáles son los requisitos principales que tiene que tener una empresa que quiera postular?
4: Los requisitos son súper simples. Aquí estamos hablando de empresas que ya estén formalizadas, o cooperativas que ya estén formalizadas. No tienen que tener los típicos requisitos de entrada, que no tienen que tener deudas previsionales ni laborales, ¿cierto? Ahí nosotros. La gracia es que como esto se postula automáticamente con Cercotec, www.cercotec.cl, con tu clave única, entras y automáticamente nosotros hacemos un cruce con Servicio de Puesto Interno y el Registro Civil. Y sabemos, y te hace como una preclasificación y automáticamente se sabe si puedes postular. No tiene que tener más de ventas arriba de 25.000 UFs al año, porque nosotros aquí, nuestro público objetivo son las micro y las pequeñas empresas, ¿ya? Las medianas y las grandes, para eso están otras instituciones del Estado. Nosotros trabajamos con la micro y pequeña empresa. Por lo tanto, un nivel de ventas de no más de 25.000 UFs al año, que es bastante asequible. Hoy día en Chile tenemos 1.200.000 empresas que son microempresas, así que tenemos harto público objetivo.
1: Mira, qué interesante la cantidad de personas que podrían postular entonces a este Crece Sostenible, este fondo nacional que entrega subsidios no reembolsables entre 7 y 9 millones a micro y pequeñas empresas y cooperativas para incorporar tecnología y prácticas sostenibles. ¿Qué ejemplos simples podría financiar, por ejemplo, un fondo como este? Y no sé, me imagino yo cambiar una maquinaria, lo decíamos recién, una valorización de residuos, insistamos en eso.
4: Sí, mira, por ejemplo, tenemos en el caso de una línea que es transición a la energética hacia la descarbonización. Todos estos sistemas de energía solar que se instalan en los techos para calentar agua. Que también es otra opción.
1: Sí.
4: Hemos tenido, por ejemplo, panaderías que lo instalan arriba del techo, ¿cierto? Con eso, en vez de calentar el agua con electricidad, usan el agua a partir de estos termozonales que se instalan. ¿Ya? Hemos tenido varias de esos que han postulado. Paneles solares, como lo mencioné anteriormente. Claro. Recurso hídrico, el tema del agua. También en el norte hemos tenido varios proyectos que postulan para el tema de lavadoras, por ejemplo, industriales, usar mejor el agua. ¿Ya? En el sur, el tema de cosechadoras de agua para riego o limpieza. Instalar en el techo, ¿cierto? El agua tú lo acumulas en estos estanques y después esos estanques los reutilizas y con eso tienes agua para usarla durante el año.
1: Esto, ¿ya?, es para empresas de hombres y mujeres, ¿no hay un guiño a las mujeres acá sostenibles?
4: Tenemos otros fondos especiales para mujeres.
1: ¿O va a tener que venir de nuevo?
4: Qué bueno que lo tocas, porque hoy día justo, si ahí tenemos un poquito más de tiempo, acabamos de lanzar un nuevo programa que tenemos que lleva solo un añito, este es el segundo año que se implementa, se llama, Víctor a lo mejor no lo conoce, pero se llama El Capital Pioneras.
1: ¿Ya?
4: No lo conocías. No. ¿Ya? Este parte porque, mira, yo les dije, en Chile existen 1.600.000 empresas. De esas 1.600.000, 1.200.000 son microempresas. Imagínate el público objetivo. Formales. Pero tenemos, aparte, 1.000.000 de empresas que son informales, Cata. De microempresas que son informales. Y de esas, 600.000 son de mujeres.
1: Wow.
4: Entonces el Estado de Chile dice, no, hay que poner un poquito de foco, hay que poner una mirada. Nos dice a nosotros, en Cercotec, crea un instrumento, lo creamos, el famoso Capital Abeja, que ese sí yo sé que lo conoces.
1: Súper conocido.
4: Pero además nos dice, ¿sabes qué? Podrías crear otro más parecido porque tenemos ahí un déficit, una brecha, Capital Pioneras. Entonces, es para mujeres que si quieren formalizar, pero buscamos mujeres que innoven.
1: Ya.
4: Mujeres que sean pioneras en sus rubros, por ejemplo, la minería, por ejemplo, en el transporte, ¿ya? Por ejemplo, en la construcción, por ejemplo, en las comunicaciones.
1: ¿Ya? ¿Ah, sí? Usted me está tirando así un maní para el mono, porque yo voy a ir a postular ya mismo a pionera a nuestro proyecto Mujer Sustentable, exacto, entonces.
4: Exacto. Entonces, hoy día tenemos ejemplos de mujeres que están en la minería, en la metalurgia, en la construcción, mueblería, por ejemplo. Y ellas lo hicimos el año pasado, el 2025, funcionó bastante bien. Y, cierto, el Estado dijo, es un programa que funciona, repitámoslo, este año lo tenemos, son aquí en menos lucas.
1: Se abrió hoy día.
4: Ya hasta el 15 de julio.
1: Ya.
4: Ya tenemos la postulación y son 3.5 millones de pesos.
1: Uy, pero bien.
4: Pero aquí el objetivo principal es la formalización.
1: Ya.
4: Aquí queremos que estas mujeres que hoy día están trabajando de manera informal, o sea, que no dan boleta, que no están ante el servicio de puesto interno regularizada, se formalicen y les entregamos, ¿cierto?, 3.5 millones de pesos, igual, fondo no reembolsable para que ellas puedan desarrollar su actividad.
1: Bueno, entonces con esa excelente noticia queremos hoy día también contarles a ustedes que están estas dos alternativas. Repitamos para redondear las ideas. Son dos fondos distintos, pero que ya están abiertos y que a uno le queda un poquitito de tiempo y al otro parte hoy día. Así que redondeamos la idea antes de ir a la pausa, querido Henry.
4: Para mujeres, el Capital Pioneras. Mujeres que se quieren desarrollar o se desarrollan en rubros que son distintos, que son bastante más innovadores, construcción, minería, transporte, y en nuestro capital crece para empresas que ya están formalizadas, pero que quieren dar el salto, pero con una mirada de sustentabilidad.
1: Maravilloso. Queremos agradecerte, Henry, tu visita el día de hoy, felicitar a todo ese gran equipo en Cercotec, porque de verdad que ayudan y son un driver para muchos emprendimientos en Chile, así que larga vida ahí a Cercotec y tu casa. Oye, cuando quieras venir.
4: Y solo como un último dato, Cercotec acaba de cumplir 74 años.
1: Mira.
4: 74 años.
1: Oye, qué antiguo, ¿eh? Yo no pensé que era tan...
4: Sí, 74 años, y el dato que nos dio uno de nuestros trabajadores, hemos atendido, esta institución ha atendido en estos 74 años, más de 900.000 emprendedores en Chile.
1: Maravilloso. Bueno, larga vida entonces. Muchas gracias, querido Henry, tu casa para cuando tengas más buenas noticias como estas.
4: Gracias a ustedes por la invitación.
1: Bueno, vamos a ir a una pequeña pausa y, querido panel, les voy a decir que se preparen, porque viene Alex Gómez lo doy y viene sin filtro. Ustedes saben que el termómetro roza los 46 grados de calor en Francia. Estamos con una ola de calor en Europa que es brutal. Cientos y cientos de personas fallecidas a raíz de esto, que decíamos que era un tema del futuro, que a nosotros no nos iba a tocar, y que dramáticamente nos estamos dando cuenta que es un tema del presente. Tenemos pronóstico del tiempo con menos 10 grados. Cata Cisterna, está, ¿puedo confirmar esa información? ¿Menos 10 grados, me dijiste? ¿En el sur de Chile? Bueno, vamos a estar... porque el clima definitivamente cambió. Así que vamos, preparen papel y lápiz, querido panel, porque ya viene Alex Godoy al siguiente bloque de nuestro programa. Vamos a la pausa.
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1: 3:33 y ya estamos, por supuesto, como siempre, aquí en Radio Agricultura acompañándote con nuestro panel. Ya se los presenté al principio del programa, pero también se incorpora Alex Godoy. Él es director del Centro de Sustentabilidad de la Universidad del Desarrollo y también es parte del Comité Científico de Cambio Climático del Gobierno de Chile. Él es biólogo, doctor en Ciencias de la Ingeniería y, como les decía, también parte, ¿verdad?, de la Universidad del Desarrollo. estudio, querido Alex. Bienvenido a nuestro panel de conversación.
19: Hola a todos, ¿cómo están?
1: Estamos muy bien, pero yo no sé si vamos a seguir estando bien, dado lo que está pasando en Europa. Veíamos un poco de contexto antes de ir a la pausa y quisiéramos escucharte a ti para que nos puedas traer, ¿verdad?, esa información directa, concreta, referida al cambio climático y a las expresiones concretas que está teniendo tanto en Europa como también en otras partes del mundo, Alex.
19: A ver, bueno, siempre se usa como el pájaro de mal agüero, pero esto lo hemos conversado hace años y esto ya llegó. Creo que...
1: ¿No es del futuro?
19: No para nada, y lo que uno ve va a llegar a Chile también. O sea, hoy día nosotros, a ver, que las corrientes, que hoy día nosotros tengamos un promedio de temperatura oceánica sobre los 2 grados y que se haya pronosticado un niño que, claro, no ha llegado la lluvia porque es invierno, ustedes juran que la lluvia solamente cae en invierno, no, la lluvia cae cuando tiene que caer. Esto va a llegar en los próximos meses. Entonces, más o menos lo mismo que va a pasar acá es lo que está pasando en Europa. En Europa lo que tenemos es que hay una ola de calor, pero que se ve acentuada por el aumento de las temperaturas de la corriente meridional del Atlántico, que además está más cálida por sobre 6 grados promedio. Entonces significa que en un fondo, si ya hay calor en el continente, la masa oceánica hace que esa ola de calor sea mucho más, se agrave. Si nosotros lo vemos de esa perspectiva, esa corriente que sale y que tiene que retirar calor, porque para mantener el equilibrio hay que retirar calor, como cuando uno abre la ventana, las corrientes oceánicas lo que hacen es enfriar, para eso el agua, digo. En simple, yo sé que mis colegas climatólogos me van a matar y me van a decir, fuiste súper pulcro, pero tenemos que explicarlo en simple. Esas corrientes retiran calor, permiten que se enfríe.
1: Ya.
19: El agua permite enfriar. Lamentablemente, el calor que se acumula en la atmósfera va a volver a ser transferido al océano y lo más probable es que tengamos corrientes más cálidas y que este fenómeno del niño, que nosotros estamos viendo, que es que le llaman el niño Godzilla paranduleramente, porque en realidad no se le ocurre lamentablemente a un fanático, no le pongamos nombre, es el niño, el aumento de las temperaturas promedio, lo más probable es que las temperaturas, o sea, no es probable, estamos viendo con mucha alarma de que las temperaturas de los océanos se están incrementando a una velocidad en que se irían equilibrando con la... alcanzando la misma temperatura que la temperatura atmosférica, y eso genera estragos como sequías, lo que llamamos sequías flash, lo que llamamos inundaciones flash, lo que vamos a ver, van a ver lluvias en meses en los cuales no estamos acostumbrados a que existan. Eso va a cambiar la floración de especies, va a afectar la producción de alimentos, las cuales ya está estresada, y ya lo estamos viendo en términos de cantidad de demanda. Ya no es exportar la guinda más linda, es que se produzcan guindas, y después en un fondo que esas exportaciones no significa que se desviste un mercado interno. Entonces, esto que vaticinábamos como pájaros de mal agüero ya está ocurriendo, ya lo vamos a ver. Hay más de 1000 muertes en Europa. Esto se viene para acá, vamos a tener olas de calor en mucho más intensas. No, esto no va a caer ni va a disminuir.
1: No va para atrás.
19: No va para atrás. Entonces, yo creo que Chile ya tiene que tener un nivel de preparación en términos de adaptación, porque los veranos ya van a ser así, los inviernos no están acumulando agua, o sea, vamos a tener problemas de... ya las empresas están trabajando en ello. Y creo que esto, que decir que ya llegó o ponerle nombre, es que va a pegar a la economía. Si no nos preocupamos, esto va a golpear a la economía fuertemente, Gata, y lo más probable es que... ¿qué es lo que van a hacer las empresas? Recortar costos. Migrar hacia la inteligencia artificial, porque hay que reducir los costos, pero eso va a aumentar la cesantía, y lo que nosotros vemos en proyecciones es que eso va a disminuir la demanda, lo que va a tener unos choques inflacionarios enormes, pero a la vez una contracción de la demanda. No vemos un escenario muy, muy positivo si es que no hacemos algo ya, porque estamos atrasados.
1: Más perdona, que atrasados.
19: Perdona.
1: No, la verdad es que es interesante poder levantar la temática con datos duros. De hecho, las noticias que hemos visto, ¿verdad?, en distintos medios de comunicación señalan cosas como esta. Alemania registró la noche con más temperatura de la historia, y en Francia aumentan muertes por olas de calor. El municipio alemán de Kundbich, situado en el estado germano, fíjense que registró el fin de semana pasado una temperatura de 29,4 grados, el mayor valor de la historia en Alemania durante las horas nocturnas, ¿no? Entonces, nunca antes, señalan, habían vivido una temperatura tan elevada durante la noche. Y en tanto, Francia tiene más de 1000 personas que han fallecido, más de lo habitual, desde estas olas de calor. Sin duda, queridos panelistas, esto nos invita a tomarlo desde distintos lugares, desde el mundo de las empresas, y también vi Víctor, desde la vulnerabilidad que tenemos como país, porque Chile es uno de los países más vulnerables a el cambio climático.
3: O sea, el país extremo que tenemos, largo, con distinto territorio que se ve expuesto a esto. O sea, de hecho, estaba reflexionando y diciendo, la semana pasada, temperaturas casi 0 grados en el día acá en la región metropolitana, y en la tarde 20, 22 grados, me acordaba, no sé, cuando fui a San Pedro Atacama, que pasaba eso en el norte, por decirlo. Entonces, ¿cómo desde el ciudadano de pie vamos a poder aportar a esto? ¿O qué podemos hacer para poder contribuir a que esto, no, como tú dijiste, no va a retroceder, pero qué podemos hacer para poder apoyar o tener esta conciencia de que está pasando?
4: Estoy ya una pregunta incómoda, pero hay dos líneas, ¿ya? Una es que la gente entienda que estos son, primero, que entienda la complejidad del problema, y eso es muy difícil porque hay gente que se dedica a desmentir estas cosas, ¿ya? Piensa que nosotros estamos haciendo una torre marfil pronosticando tonteras, no es así. A ver, los hábitos de consumo han ido cambiando y van a cambiar, ¿ya? El desempleo está llegando a 8,4%, significa que en un fondo las cosas están saliendo más caras, la canasta de alimentos es más cara, subió del 2005 hasta el 2015 aproximadamente 187%, así que nuestros datos no nos equivocamos. En Chile, en el mundo, ha aumentado mucho más que el índice de inflación. O sea, cuando aquí dicen inflación no aumentó tanto, sí, pero la gente no come televisores ni come zapatillas, la gente come comida, ¿ya? Y esto es cosa de ver cuando la gente del supermercado va a pagar y uno dice, sacan tarjeta de crédito y lo compran y pagan en la comida al mes en tres cuotas, ¿no? Eso primero es una por una parte. Dos, el problema que nosotros estamos teniendo es que a pesar que la gente pueda cambiar hábitos de tomar más micro, discúlpenme, el Transantiago no ha cambiado. Entonces, por más que yo me quiera bajar del auto, me entendí, no, si no tengo un transporte público que llegue, a usted tiene que llegar, estamos mal. Lamentablemente aquí nosotros tenemos que pensar en ya a nivel más de toma de decisiones. Si tú me preguntarnos en la próxima elección quiénes son los candidatos que están pensando en estos problemas y no los problemas que son más bien populares. Y lo que hemos visto es todo al contrario. Lo que hemos visto a nivel global desde el IPCC, me toca hacer, hemos visto la evidencia de que esto ha generado un aumento del levantamiento social en distintas autocracias como democracia. Hemos visto también señales de debilitamiento de focos de gobernanza. Es todo lo mismo si es país democrático o no, todo lo mismo. Y hemos visto un aumento del populismo porque obviamente el discurso es enfrentar esto y vamos a generar y vamos a bajar los impuestos y vamos a hacer que un discurso político, pero que lamentablemente no saca el problema. Hoy día lo que necesitamos es una vuelta al que los parlamentarios y los sistemas de gobernanza, incluso autocráticos, ya de hecho China está más preocupado que otros países, es tomar la regulación de forma de hacer a un país resiliente a los shocks. Y yo ese discurso no lo escucho, discúlpenme. ¿Ya? Yo escucho otras cosas en televisión, ya de reformas, cuando aquí nosotros necesitamos un plan de desarrollo asumiendo lo que tú acabas de decir, de que país es un país vulnerable, de que Chile es un país en el cual tenemos que hacer y por lo tanto necesitamos una calidad de los reguladores que sea más bien más allá de 4 años. Disculpa, ya pasamos a ese nivel. Pues la gente puede comer agua, puede tomar agua y comer tallarines o comer solamente pan, pero eso no va a cambiar la crisis si es que no hacemos cambios estructurales que ya están a ese nivel.
1: Bueno, Sergio, sin duda esta es una conversación que no es nueva, ¿eh? Hemos tenido la conversación hace muchos años, también desde el lugar de las empresas, desde el mundo más corporativo. ¿Sientes tú que está la toma de conciencia de estos datos que nos trae Alex?
2: O sea, yo creo que efectivamente todos deberíamos tener ya la conciencia mucho más clara en este sentido, pero un poco quiero volver a lo que mencionamos antes, mencionamos mucho Europa.
1: Sí.
2: Acabamos de terminar junio, un junio que cayeron en Santiago probablemente 5 milímetros de agua. Yo me acuerdo, aquí somos todos jóvenes en este panel, todos más o menos de la misma generación. Yo me acuerdo cuando uno era chico, junio era un mes lluvioso. Yo mi cumpleaños siempre era encerrado en la casa porque estaba lloviendo, y ahora junio es nada. O sea, ha hecho frío, en la tarde hace calor, y julio no veo el próximo pronóstico de tiempo que venga lluvia en las próximas semanas. Entonces vamos a tener probablemente de nuevo otro julio sin lluvias, o quizás en la segunda quincena, y vamos a tener quizás un septiembre lluvioso. Entonces estamos desfasados en estas estaciones, que ya no es junio, julio el mes lluvioso, que agosto ya ha empezado un poco, septiembre más primavera. Entonces yo creo que tenemos que tomar conciencia ahora ya, como decía Alex. O sea, no entiendo cómo efectivamente la política pública no está avanzando eso. Hablamos mucho de la seguridad, pero poco de cómo hacemos la hacemos frente al cambio climático. No sé si es que esto hay una solución. Yo aquí lamentablemente me pongo poco optimista, no veo que en el corto plazo tomemos políticas públicas que efectivamente nos lleven a este cambio.
19: Yo creo que ahí hay problema, ahí el problema tiene que tomarlo el sector privado, ¿ya? Y esto es, aquí hay que sacarle ideología al tema, que la gente dice el Estado es papá, pero aquí el sector privado. A mí yo tengo susto por el sector privado por dos cosas. Nosotros hemos tratado de trabajar con la agroindustria, ponte tú, nosotros tenemos ya plataformas que pronostican más o menos cómo se nos viene el clima por los próximos 4 meses, digamos. Entonces, si tú me preguntas, muchos están hoy día en la parte de meterle más tema de inteligencia artificial para conocer el fruto, pero no, hoy día nadie sabe si a las condiciones climáticas cuánto vamos a cosechar el próximo año. O sea, por ejemplo, hoy día las condiciones ya climáticas nos permiten hacer forma geográfica, estimar la producción por metro cúbico. ¿Qué nos ha pasado cuando vamos al sector privado? Que te dicen, sí, esto es sumamente interesante, pero nadie invierte en eso, que están más preocupados de parar la producción hoy día y de buscar mercados que les puedan comprar los productos que no salen con las calidades de antes, para hacer prospección de mercado. Entonces, no están uniendo la ciencia con eso y piensan que la IA va a solucionar todo. Lo otro que me da mucho temor, que también lo conversábamos con gente de empresas, de los nuevos estudios, que sabemos que las empresas van a eficientar muchos procesos a través de la inteligencia artificial, significa un aumento consecutivo de los despidos, y eso ya se sabe de que va a seguir aumentando así. Pero si yo despido mucha gente, contraigo la demanda. Si no tengo la demanda, no tengo los flujos para el nivel de producción, por tanto, la acumulación de capital depende de que me compren los productos, digamos. Entonces, me parece, se empiezan a converger problemas que hacen la sociedad más compleja. Yo creo que hoy día el rol del sector privado es, dado que no tenemos hoy día esa infraestructura legal o regulatoria que está pensando más allá de 4 años, porque no tenemos un pensamiento estadista, digamos, es tomar la pelota por decir, yo hago que mi corporación privada sea resiliente. Mm. Y para eso, el agro debiera estar pensando en esto. Y la agroindustria, estoy hablando no solamente del agricultor, estoy hablando del que le compra al agricultor y el que hace una prospección de mercado que va pro Chile, ¿me entendés? Que va a hacer Cotec para saber dónde meterle plata. Mm. O sea, al final, el agricultor, ¿qué es lo que hace? Un poder de compra. Al final, tú llegas, voy para esto, estoy exportando jugo. Entonces, yo le compro, digamos, a distintos agricultores. Tengo que saber cómo se le viene la mano a los agricultores, porque ellos no van a producir, ¿me entendí? Mm. Los frutos por arte de magia. Entonces, dicho eso, es tratar de unir hoy día las ventajas tecnológicas a los desafíos que hay. Y me parece que eso no ha sido comprendido en su totalidad, o creen que esto está desarrollado cuando en realidad no está desarrollado. Porque si estuviese estado desarrollado en otra parte del mundo, tenemos que buscar la solución, y esa solución hoy día no existe, hay que desarrollarla. Y creo que el sector privado hoy día es el llamado a tomar el toro por las astas, dado esa incertidumbre que tú estabas planteando. Yo creo que es un bonito desafío.
1: Alex, tú estás en el Comité Científico Asesor de Cambio Climático del gobierno, ¿y qué significa hoy día mirar las decisiones del país desde la evidencia científica y no solo de coyunturas políticas o de trascendidos de gente que realmente viene ignorante? Porque hoy día, me vas a disculpar la expresión, pero hoy día esto es ciencia, dato duro, o sea, no es cuestionable. Porque son muchas las fuentes, nosotros pues, los periodistas nos basamos en fuentes de información, en datos duros, y todas las fuentes hablan de este tema, y hay refuerzo, digamos, científico para abordarlo.
19: Yo en ese sentido estoy como entre comillas orgulloso, más allá de ciertas declaraciones que existieron en el tiempo, de que Chile sigue una posta en estos temas bastante bien. Yo no sé cuánto se traduce, como dicen los periodistas, hacia baja el texto en la parte del empresariado. Creo que nos falta comulgar los instrumentos que hoy tenemos con el sector privado, y creo que esa conversación no ha existido. Y de hecho, como comité científico, uno de los desafíos que tenemos este año es movernos con el Parlamento y movernos con el sector privado, con las organizaciones gremiales. ¿Por qué, Manasi? Porque Chile tiene un instrumento robusto, como ha sido la contribución nacional, la NDC, que nosotros la pusimos el año pasado con el comité científico. Pues hicimos nuestros aportes y después se llamó, y hoy día está en consulta pública lo que va a ser lanzado el próximo jueves en la mañana en el ex Congreso Nacional, que es la estrategia climática a largo plazo. ¿Por qué el sector privado tiene que mirarla? Porque la estrategia climática a largo plazo es como Chile define hacia dónde vamos a mover las piezas regulatorias para
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1: Foto @magocena, @lucasinardo en nuestros Instagrams. Nos podés mandar por privado, nos siguen por ahí y nos van mandando por privado. Si el señor Mario Martínez está en este momento en el Lumenfield, queremos ver fotos, viejo, de los fanáticos y fanáticas que nos va acompañando, por supuesto. Aquí Itzel Fuentes también. Hola, David. Hola, Juan Antonio. Quinto, para colmo, hay pésimas relaciones políticas entre México y Ecuador, nos va diciendo el amigo Juan Antonio, respecto a los argumentos del triunfo de México frente a Ecuador el día de hoy. Conformaciones confirmadas que ya las tenemos en pantalla, que van repasando por supuesto los fanáticos también, con esta incógnita que la vamos obviamente resolviendo, como ven los fanáticos en pantalla, respecto al 11, al tercio final de la cancha, el lugar donde más ha variado el amigo Rudy García, justamente por no encontrar tal vez la mejor versión de su juego en un equipo que todavía no luce, no brilla, no ha tenido una muy buena fase de grupos, y que del otro lado tendrá un Senegal que viene de un grupo bastante difícil estando a la altura, y veremos si hoy puede dar el batacazo. ¿Quién gana, fanáticos, en el día de hoy? Vamos, lo leemos a los fanáticos y fanáticas del otro lado. Lo leemos como el señor Mati Ferrarotti, que nos empezó a seguir ahí en Instagram. Gracias, Mati, querido. Va pasando por la red social de Instagram, @magucena, @lucasinardo. Nos van acompañando los fanáticos y fanáticas del otro lado antes del inicio del partido. ¿Qué tal? Se despide Valentina Fernández, Sofía Cortés en la producción periodística. La producción. Se va. El partido hacia lo bien en instante nada más, amigo.
2: Se apretó la mano ella. Y bueno. Mirá si vas a apretar la mano. Sonó un poco, ¿no? Sonó un poco. Bueno, aquí estamos, ¿eh? En Bélgica. Se viene Bélgica, se viene Senegal. La campera de Senegal. Qué hermosura. Ese verde oscuro. Hermosa la campera de Senegal, que viene de ganarle 5-0 a Irak en lo que fue un partido histórico, porque es el primer africano en marcar 5 goles en un solo partido de Copa del Mundo. Obviamente hay que remarcar que Irak jugó con 10 hombres desde los 32 minutos. Pero bueno, ¿quién te quita lo bailado, no?
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2: Una asistencia, así que atención con Pape Gueye, que hoy será titular.
1: Pape Gueye. Saludo de Monterrey, México, nos dice Alberto Gómez del otro lado. Abrazo gigante para Ali, que dice que va a ganar Bélgica en el día de hoy. Hola, gente de la secta, nos dice Alicia Claudia. Hola, Alicia. Que sea un buen partido, que gane el mejor, nos dice Claudia del otro lado. A ver, Me están mandando un mensaje en este momento en Instagram, el amigo Mati Ferrarotti. Quería ver si era nuestro amigo que está en el estadio. No te la puedo creer. Abrazo gigante. Mirá lo que nos dice el amigo Mati por Instagram. ¿Qué dice? Hola, Mago. Lo descubrí buscando una radio para escuchar los partidos del Mundial. Ahora tienen un seguidor más de Córdoba, Argentina. ¡Vamos! Tomando unos mates en el trabajo. Estoy en una concesionaria haciendo la papelería de los 0 kilómetros.
2: ¡Qué bien!
1: Nos dice el amigo Mati. Mati, querido, abrazo gigante al señor Mati Ferrarotti que nos sigue ahí por Instagram.
2: Que gire un plan, ¿no? Para acá.
1: Sí, tire una cosita para acá. Estamos un poquito lejos de Córdoba, pero vamos hasta Córdoba. Lo vamos a buscar, claro, el amigo Mati, que nos va acompañando. Abrazo grande, Mati, querido. A todos los jefes que estén escuchando esto, viejo, dejen a los empleados poner una pestañita con la secta deportiva. No sean ortiva, vamos. Pulgares hacia arriba, que es la Copa del Mundo. Una vez cada 4 años. No rompa la tarripe, muchachos, ¿eh? Se nos viene Bélgica, Senegal, señoras y señores. Se nos viene el comienzo del partido en la pantalla de secta deportiva. Himno belga sonando fuerte en este momento en el Lumenfield. En este momento en el estadio, en el comienzo del partido, aquí en nuestra pantalla. ¡Oh, Kevin De Bruyne! ¡Oh, Kevin De Bruyne!
2: Casa de los Seattle Seahawks del NFL. 68.000 espectadores entran aquí. Una muy linda cancha que se inauguró en el 2002. Es de las más antiguas del NFL.
1: El abrazo grande para el señor Facundo Bracio, que dice: ¿se habrá dormido gente con los planes de ahorro de nuestro amigo,
2: claro,
1: de Córdoba?
2: Totalmente.
1: Se llama Lo Bracio. Bueno. Le mandó un abrazo grande. A nuestro fanático, acompañando del otro lado, desde Yucatán. Hola, José. ¿De dónde nos van sintonizando, fanáticos y fanáticas? Del
2: primero
1: otro lado.
2: Primero la trampa, después el queso.
1: Después el queso, claro. Como corresponde, viejo. Pulgares hacia arriba, fanáticos. 2100 los conectados en este momento. Se nos viene el comienzo del partido. Himno senegalés en este momento sonando en el Lumenfield, en el hogar de este partido, otra vez en Seattle. ¿Cómo andas, Sadio? El amigo Mané, una de las grandes figuras, por supuesto, que tendremos en instantes aquí en nuestra pantalla. Hola, José González, que nos va acompañando.
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1: Arma el bolso y se vuelve para su país. Totalmente. Y se va a la casa, viejo. Recordemos que en caso de empate tenemos alargue. En caso de igualdad en el alargue también, penales. Tendremos penales.
2: Ojalá no.

0: mamá, desde Alburquerque, Nuevo México, nos dice Flor de Liz Hernández. Hola, Flor. Hola a todos los que van llegando en Instagram, arroba lucasinardo, arroba magocena. Saludos de rigor en este momento en el campo de juego, los futbolistas rompiendo filas para acomodarse en el Lumenfield. Otra vez dos cosas: la convocatoria otra vez de cada uno lleno de los partidos, impresionante, y me están gustando mucho las camisetas de esta Copa del Mundo, la indumentaria.
1: Sí, medio 2006. Algunas muy retro, sí.
0: Esa onda de estética, ¿no?
1: Exactamente, ese estilo. El campo de juego está brillante, ¿eh? Sí. Fíjate lo bien que está cortado el césped. No hay excusas. Hoy no. Doku titular después de lo que fue una polémica, porque Doku, el partido, el segundo encuentro de esta Copa del Mundo, decidió no disputarlo, ya que fue padre y se dio compañera a su, obviamente, nacimiento de su progenitor. Estamos hablando del partido contra Irán, partido 0-0 que terminó finalmente. Y hubo muchas críticas con respecto a Doku, porque entendía la gente que debía estar con su selección. Pero bueno, el muchacho fue padre, decidió acompañar a su pareja en este momento.
0: Son decisiones.
1: Volvió, goleó Nueva Zelanda. Y hoy es nuevamente titular el hombre del Manchester City.
0: José Alberto, que jugó, pateó fuerte en el medio. Bélgica, pero Senegal puede dar la sorpresa. No. ¿Quién gana, viejo? Imagino que Bélgica, se la va a jugar el amigo José del otro lado. Saludos de Olavarría, gana Senegal, nos dice Juaco. Hola, Juaco. José González, que dice gana Bélgica en el día de hoy. Bueno, señoras y señores, irán tomando su lugar los protagonistas en el campo de juego. Pulgares hacia arriba. Se nos viene el inicio de los 16avos de final. La continuidad de esta Copa del Mundo. Gana, sigue.
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0: Martínez, el hondureño, el encargado de impartir justicia en el día de hoy. Hasta ahora lo que menos me ha gustado ha sido el arbitraje. Mirá esta curiosidad, porque siempre se suelen juntar los titulares para la arenga.
1: No, acá están todos, ¿eh?
0: Pero acá están todos.
1: Sí, están todos esperando hacer un buen partido. Bélgica, que necesita una buena actuación para despejar fantasmas y poder avanzar una ronda más a los octavos de final. Solamente los jugadores, Rudy García,
0: sí, hay un costadito
1: mirando desde lejos.
0: Pero la charla, Lukaku, eso habla obviamente de la injerencia todavía, por supuesto, del delantero del Napoli en el plantel, lejos de su mejor versión futbolística, el amigo Romelu, pero obviamente acompañando y convocado en esta Copa del Mundo. Saludo buena onda por ahora en la previa, entre Rudy García, entre Papetió, el saludo entre ambos entrenadores también ahí al costadito, facherito, me gustó la pincha del amigo Papetió, por supuesto también aquí. Bélgica ha ganado y nos dice Javier de Capa. Bueno, Luqui, van acomodándose los protagonistas. Sí. Se nos viene el comienzo del partido.
1: El ganador de este partido va contra Estados Unidos o Bosnia.
0: Partido que se define hoy.
1: Hoy, exactamente. Último turno, 9 de la noche, horario de Argentina.
0: De hecho, terminamos nosotros y nos vamos volando, fanáticos, porque se nos viene en un rato nada más Estados Unidos frente a Bosnia Herzegovina. Moverá de izquierda a derecha en el día de hoy Bélgica, íntegramente de blanco, íntegramente de verde. Senegal espera de derecha a la izquierda, desde Seattle, Estados Unidos, para el mundo a través de la pantalla de la cinta deportiva. 16avo de final de la Copa del Mundo, señoras y señores. La orden de Said Martínez. Y esto comienza en nuestra pantalla. Pelota rápida, larga, a buscar la banda derecha que se suelta por ahí. Castani no podía ganar el duelo aéreo. La pelota terminaba pegando en el belga. Se pierde por línea de fondo. La primera salida desde el fondo será para Senegal en el comienzo del partido. Comenzó, nos dice Alicia. Claro, Claudia.
1: Arrancó.
0: Comienza, primeros 20 segundos, amigo.
1: Comenzó el partido.
0: Vamos.
1: Bélgica, Senegal. El ganador va entonces contra Estados Unidos o Bosnia.
0: Presión alta sobre Dio. El arquero termina tirando el bochazo largo hacia el medio terreno. Seattle es el que termina ganando en zona defensiva. Puntazo otra vez para el arquero. Se prestaron la pelotita. Otra vez la salida será de Dio, entonces en campo central. A ver la disposición de Bélgica. Bueno, de que Teler arriba, entonces sigue tratando de buscar el 9. El amigo Rudy García. Probó con Selemaker, probó con Doku, va de Keteler, de punta.
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1: Buen porte físico tiene.
2: La salida se da por el carril central, por ahora espera replegado Bélgica. Pelota larga para buscarlo a Sadio Mané, liberado por la izquierda. Va a llegar el 10, centro de zurda. Sacan el primer palo, sale la pelota.
3: Ay.
2: No, controló con lo justo Castagne. Le termina tirando el puntazo hacia el medio terreno. En las alturas termina imponiéndose el elenco senegalés. Lindo Maya a jugar ahora. Va a pegar hacia el medio, terminó descargándose adelante. Mala resolución, en el medio el que quita es Leandro Trossard. Juega hacia atrás para Thibaut Courtois. Sale Bélgica en 2 minutos.
1: Bueno, a ver si puede dominar un poco la posición, Bélgica, que arranca siempre con este 4-2-3-1,
2: ¿sí?
1: Siendo Kevin De Bruyne una especie de enganche.
2: Hasta ahora la formación no la cambió. Lo que ha cambiado son los intérpretes y la zona. Recordemos, como decíamos, un día sale Makers, un día de Keteler, ahora Doku por izquierda.
1: Sí, con Van Aken.
2: Hasta ahora es el lugar donde menos le encontró la vuelta al amigo Rudy García. A ver, por izquierda, pelota hacia el medio para encontrarlo a Doku. Ahora centro hacia atrás, se pedían penal, nada. Luis ahí Martínez habrá salido del fondo senegalés. 2 minutos, pulgares hacia arriba, fanáticos y fanáticas. Pelota que va volando por Seattle. Termina quedando corto el control. Sadio Mané, linda pelota para activar el carril central. Ahora la ofensiva se mandó Diarra. Jugó hacia la banda derecha. Cindy ahí, el que aparece por este sector, lo va a encarar a De Kuyper ahora. Le va a ver qué hace ahora. Y se termina frenando Cindy ahí. Espera la trepada de Diatta. Juega hacia el medio terreno, manejando nuevamente Pape Gay por ahí. Otra vez para Diatta. Se freira. Otra vez ahora Cindy ahí. Cindy que vuelve sobre su propio paso. Ya está replegado Bélgica. Propio terreno. 3 minutos tenemos. 0 para Bélgica. 0 para Senegal. En la pantalla de la secta deportiva. Cambio de frente. Largo. Pese al aplauso de su compañero, pedía la pelota Sadio Mané. Lo terminaron sorteando por arriba al extremo. Pelota que será en la salida de manos. Zona defensiva para Bélgica en su campo.
1: ¿No sabes que Idrissa Gueye no tiene club para la próxima temporada? O gente libre.
2: La gente libre.
1: Pero tiene ya 36 años, ¿no?
2: Ya está grande.
1: Claro.
2: Bueno, es grande, pero ya está grande. Los años pasan para todo. Menos para Mané, que tiró el túnel por la izquierda y se mandó y la va a perder sin falta. Buen quite de Timothy Castagne en zona defensiva, pero a otra vez avisó por la izquierda. Picante el bueno de Sadio, el ex hombre del Liverpool. Saludo de Dallas, nos dice José González. Hola, José.
1: Hola, hola.
2: Querido, desde Texas, acompañándonos. Go Bélgica, nos dice Marta Lucía del otro lado. Hola, Marta. Pulgares hacia arriba a todos los que nos van acompañando. Llegaron a los primeros 400. Salida por el andarivel central. Por ahora ni aquí te con la pelota.
0: Era... 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
2: Y termina jugándose a la derecha. Aparece nuevamente soltándose hacia la ofensiva. Se mandó de atá. Linda gambeta hacia el medio de Ndiaye. Otro en el camino. Tiene remate al arco. Filtró la pelota. Cerró con los justos. Fíjate, salida de contra. Qué bien tocó De Bruyne de primera. Bueno, anticipo de Cisse en zona defensiva. Senegal protagonista en el inicio.
1: Correcto, Senegal marcando el camino, de la posesión de la gambeta con Ndiaye. Y fíjate recién la presión sobre De Ketelaere, que le va a costar mucho, como siempre lo decimos. No es centro delantero. Hoy otra vez insiste allí García, poniéndolo como delantero centro a un hombre que realmente no siente, lo de jugar, descargar, sentir en la presión. Normalmente termina
2: 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Bajate la app ya mismo de la mano de los amigos de RoboForex. 5 minutos tenemos en la pantalla de la secta deportiva. Sale Bélgica desde el fondo. Mientras Williams Olivares nos dice: ¿me saludás? Sí, claro, William. Hola, papá. Gracias por acompañarnos del otro lado. Rebota y la pelota va a quedar por la banda derecha. Se suman a la ofensiva. De Ketelaere es el que se abre, cediendo la pelota hacia el medio centro de Trossard. De media vuelta de Bio en el área chica. Era buena esta. La incursión, la diagonal del hombre del Arsenal. Lateral en ofensiva para Bélgica.
1: Bueno, Trossard que viene siendo el hombre de Bélgica en este mundial.
2: Estoy
1: siendo
2: de acuerdo.
1: Quien toma la posta siempre en los momentos complicados.
2: Saludo de Nueva Jersey, nos dice Alejandro Falas del otro lado. Abrazo grande, Ale querido. Castagne al área, otra de las réplicas que vemos seguido en esta Copa del Mundo, con los laterales al área a buscar a los cabeceadores. Castagne la va a meter de manos. Cerquita del área chica, la peinaron. Sacando del fondo, peligro. La pelota de punta para arriba, cielo estadounidense. Termina anticipando Yuri Tielemans. Descarga hacia atrás Yuri para que la salida será de De Kuyper con su arquero. Se acomoda Courtois con el balón. 6 minutos, 0 por lado, amigo.
1: Bueno, la primera, aproximación de Bélgica. Veremos si activa Doku, que parece hoy lo más importante. Mirá, ya Kevin De Bruyne va retrasado. siendo de lanzador.
2: Y a buscarlo justamente a la diagonal de Seremidocu, termina siendo muy largo el envío del hombre del Napoli. Por eso el que sale a quedarse con esa pelota es Dio. La salida se da por lo bajo de Senegal. Empieza a presionar unos metros más adelante Bélgica ahora. En el medio terreno recibe la murra, claro. Dura infracción, decía pelotas y pelota y rival también, ¿no? Completito lo del capitán de Bélgica.
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1: Por el Vila.
2: Si pasaba los 25 minutos del primer tiempo.
1: Seguramente sí.
2: Yo creo que se ganaba la amarilla, pero esta cosita muchas veces los árbitros de Ema, no en las primeras siempre perdonan alguna. Abrazo grande para Ema, que dice: para mí hoy la figura del partido, Niakateki Koulibaly. El abrazo grande para nuestros amigos que nos va acompañando del otro lado. A 5 vulgares hacia arriba, al llegar a los primeros 400 fanáticos y fanáticas del otro lado. Arroba Mabusín, arroba Lucas Inardo. En nuestras redes sociales nos pueden seguir en Instagram. Arroba la secta deportiva también por así. Pelota por la banda derecha. De carga hacia el medio, pared de primera de Ndiaye. Vuelve a empezar ahora por la banda diestra. Quisiera filtrar, se equivoca de atrás con la entrega. Habrá réplica ahora, mala salida de Bélgica nuevamente. Otro anticipo de Cis, pelota de primera. Termina anticipando Tielemans, sale bien de media vuelta. Le va a quedar la pelota de Brain. De Brain juega en corto. Se hizo un nudo, termina resolviendo de mala manera. Perdiendo la pelota ahora por el carril central de Ketteler. Ataca al de Senegal otra vez. Levanta la cabeza, dejan hacia el medio terreno. Se viene Gay ahora. Pide la pelota por izquierda. Jacobs, lo vieron por aquí el número 14. Aparece Jacobs ahora, jugando otra vez hacia el medio. Este es Pape Gay, jugando nuevamente hacia la saga central. Otra vez dominando la pelota Senegal en salida. Sí, se lo van a presionar. Otra vez jugando para su compañero de saga. Este Niakate. Uy, qué macaroso, qué mandió Niakate. Y ahora se viene la réplica. Leandro Trossard, que levanta la cabeza. Pelota a profundidad por el carril central. Soltaron para De Ketteler. Piso de Ketteler. Amagó a tirar el centro. Vértice derecho del área. De Ketteler tiene espacio para el remate. Con lo justo Mané le volvió a quedar la pelota de Ketteler. Jugaron hacia atrás, remate de media distancia. Probaba Leandro Trossard. Bien acomodado Dio para quedarse con esa pelota. Casi un error de Senegal, deriva en el primero de Bélgica.
1: De Ketteler se durmió una siesta, porque sí. Tenía pase primero a De Bruyne. Después tenía tiro, lo durmió Mané. Finalmente tuvo que descargar atrás con Trossard, que no dudó de primera al arco. Atajó bien Diabo.
2: Nos dice César Maldonado: Dios lo bendiga, muchachos. A ustedes, fanáticos, gracias por acompañarnos del otro lado. Superada la barrera de los 400 likes, vamos por los 500. Por
1: vamos,
2: vamos, que somos más de 2.600 conectados en este momento en la pantalla de la secta deportiva. Rumbo a los 500 likes. 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Es gratuito. La pelota por la derecha. ¿Llega o no llega? No pasa nada. En la acelerada se mandaba la ofensiva Diata. La pelota era muy larga para buscarlo al lateral por la derecha. Habrá salida de manos en zona defensiva de Bélgica. Se paró el amigo Dio, que me parece que va a empezar con las primeras indicaciones.
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2: Reina, apareciendo por la banda izquierda, el bueno de Kevin. A ver qué hace el del Napoli. Jugó a la pared de primera con el del Siki, hablamos de Jeremy Doku. De espalda ahora, jugando la pelota nuevamente para De Bruyne. Levanta la cabeza, lindo enganche de Kevin. Va a tirar el centro de zurda al área. Le erró Trossard con el cabezazo en el primer palo. Otra vez avisa Bélgica, pelota en el medio terreno. Levanta la cabeza y sale jugando de buena manera Pape Gay. Claro, el árbitro Said Martínez se enoja, este Pape Gay, porque le cobró la falta justo cuando se sacó el hombre de Bélgica encima y pedía la ley de la ventaja en la salida por el carril izquierdo. La pelota será en zona defensiva para Senegal. 10 minutos, amigo.
1: La falta fue finalmente azar. Clara falta, otra vez Bélgica. Claro. Cuando pierde la posesión en salida, va enseguida a buscar la falta táctica para que no despliegue la velocidad de Senegal.
2: 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El que acompaña en la ofensiva ahora es Díaz por el Calais Central. Termina soltando bien la pelota hacia la banda diestra. ¡Hay espacio para el centro de Vigo! Termina sacando la pelota por derecha.
1: Sí, Ndiaye, que había arrancado muy picante en el partido y volvió a aparecer, de lo mejor de Senegal.
2: Se viene el lateral de Jacobs, la mandan al área. Sí, Otra de las cositas que nos está dejando esta Copa del Mundo, ya la costumbre de ver los laterales al área. Seco la va a mandar de mano, terminaban anticipando de cabeza. Claro, Messi la ahora en zona defensiva, como la mató Trossard. No hagan ruido, que está durmiendo la pelota, viejo. La mandó a dormir en el control Trossard. Descargan hacia atrás para Courtois. Lo van a presionar a Tiburcio. Anda de punta para arriba, hacia campo rival. Saca de cabeza ahora Niakate ganando las alturas. Pelota a la mitad de la cancha. Le va a quedar nuevamente a Trossard. Trossard que juega hacia el medio terreno. Pared de primera de Van Aken. Jugando hacia la izquierda, se acomoda con De Kuyper. Limpia el carril central ahora. Mal control de Tielemans. La termina perdiendo el capitán. Recupera ahora Pape Gueye en la mitad de la cancha. Sale Senegal desde el fondo, amigo.
1: Salieron tocando los senegaleses. Sí. Que tiene a Ndaye como lo más interesante hasta ahora.
2: Sí.
1: Poquito de Mané, debe aparecer más el 10.
2: Vamos Bélgica que ganamos, nos dice William Olivares. Para mí hoy gana Senegal, dice Elmir del otro lado. Nos acompaña Cote que dice vamos Senegal.
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2: No se puede creer lo que se acaba de perder Senegal en el pie derecho de Mail Azar. Es humano, Tiburcio, sí. Calculó muy mal Thibaut Courtois. En el centro le erró a la pelota. Se la terminó llevando puesto en Mail Azar. El palo le dijo que no. Después no pudo ver el piso el delantero. Milagro en el aire de Bélgica.
1: No puedo creer el error de Courtois. Lo mal que salió, lo mal que dominó esa pelota, porque encima le pega en su mano, pero con muy poca fuerza. Y después, claro, ser sorprendido apenas si pudo llevarse puesta la pelota. Y después, desde el piso, remató de mala manera con el resto que tenía. Qué pésima la salida de Courtois, que sorprende con el rebote en el centro de Jacobs. Pega en Castagne y después, claro, hay un mal cálculo de Courtois. Raro, muy raro en él. Y Bélgica de milagro sigue 0-0 con Senegal.
2: Raro del amigo Tiburcio, que de todas maneras ese leve roce lo terminó complicando en la definición Azar, porque hizo que se pase de largo el delantero. Y se viene Senegal otra vez con Mané jugando hacia el medio. Amagan a tirar el centro, jugaron la pelota hacia la izquierda. Ahora sigue el centro de Pape Gueye. Desvío en el camino. 13 minutos tenemos en este momento, 0 por lado. Avisó un ratito Bélgica, que avisa Senegal ahora otra vez con Pape Gueye por el carril izquierdo de la ofensiva. Centro por lo bajo, desvío. Siga Pape Gueye en el retroceso. Eso sí, termina ganando en el uno contra uno frente a De Ketelaere. Hizo rebotar la pelota. Habrá lateral en ofensiva para Senegal, que se anima.
1: En este momento las divididas son todas para Senegal. Las posiciones para Senegal, la mejor jugada fue para Senegal. Domina en 14 minutos el país africano.
2: Vamos Senegal, nos dice Jean del otro lado. Mirá Diego Pérez, dice vamos a la sexta, la que no falla. Obvio papá,
1: bueno, amigo.
2: Los 104 partidos de la Copa del Mundo acá, No estamos bancando del primer día. Abrazo gigante a todos los que nos van sintonizando, llegando los primeros 500 likes. Saludo de Venezuela, nos dice Leticia. Hola Leticia, que dice increíble. Claro, lo que se morfó el amigo Ismael Azar recién. Abrazo grande para Jesús también, que nos va acompañando. El amigo Jesús Piano desde España, Primes, acompañándonos. Hola Cianoro, hola David Acevedo, que dice que gana Bélgica 2-1 desde 11 Capital Federal. Lo tenemos cerquita, el amigo David. Nos
1: claro.
2: También aquí desde la Capital Federal, transmitiendo para todo el planeta, amigos. Abrazo gigante a todos los que nos van sintonizando, llegando a los 15 minutos. Pelota que maneja en el medio terreno. Kevin De Bruyne ahora cediéndose la banda izquierda para que se suma.
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2: Canón del primer marcador central belga. La pelota directamente al lateral. Llegó con lo justo el número 3.
1: Correcto, otra vez Bélgica perdiendo la pelota en salida. Aprovecha Senegal con el contraataque, con la velocidad. Y está cada vez más activo Mané,
2: Sí, señor.
1: Pésima noticia para el equipo europeo.
2: Llegando a los 500 pulgares hacia arriba. Vamos, que nos falta poquito para los 500 likes. 3.000 conectados. Pelota hacia la banda derecha. Ataca Senegal. 0 para cada uno. Avisó el comienzo del partido de Bélgica. Ahora el que domina es Senegal. Cambio de frente. Llega o no llega. No, Timothy Castagne se queda, anticipa. Pelota que va a quedar ahora para trozar. Aquí el del Arsenal juega hacia el medio terreno. Se queda sin espacio De Ketelaere. Se mandó por la más complicada. La terminó perdiendo. Le queda de vuelta el número 17. Gira sobre su propio eje, medio terreno, juegan hacia atrás, pared de primera, Trossard, mucha marca de Senegal, rápido, intenso en los cruces para intentar no dar tiempo, pelota larga, ahora se soltó Van Aken, lo cerraron con lo justo al volante central, pelota en el medio terreno, saca de punta para arriba, sácate ahora a buscarlo en Ndiaye, ganó con el cuerpo en Ndiaye, se cubre bien frente a la marca de Fiat, se manda otra vez en Ndiaye, dejó uno en el camino, está picante el 13 hoy, va a amagar a tirarle el centro de derecha hacia el medio, juega la pelota para Pape Gay, maneja la pelota por el andanivel diestro, apertura nuevamente para que aparezca por este sector de la ofensiva Mané, filtró bien por lo bajo, tierra, se mandó la ofensiva, linda pared de primera, el centro al segundo palo, cerró con lo justo Castañe, volea de primera, el desvío y atento para quedarse con esa pelota Courtois, fue Gana Gay el que llegó a la media luna, vuelve a avisar Senegal en 17.
1: Primero con Ndiaye, después el pase filtrado, el centro y atá finalmente saca justo, de cabeza Mechelé, finalmente el remate de Gay, te dejo.
2: Se viene Kevin,
1: bueno,
2: puede pasar el amigo Kevin
1: de Bruyne. Se lamenta la Kevin de Bruyne porque estaba de frente al arco, Maguito. Casi sin posición, pegó, ¿no? Fuera del área obviamente, pero un remate que Kevin te lo puede clavar en un ángulo y la mandó a la segunda bandeja.
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1: Impresionante.
2: Le mando un abrazo a nuestros amigos aquí cerquita, por supuesto, del estudio de Secta Deportive.
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2: Poner condiciones es Senegal.
1: Claro, Senegal domina la posesión, domina la pelota, juega, llega con profundidad, apuesta a una genialidad de Kevin De Bruyne, por ahora Bélgica.
2: Bebizo Mané, que tira el cambio de frente, buena pelota ahora para activarlo nuevamente por el sector diestro de la ofensiva, el centro, desvío en el camino, habrá córner desde la derecha, otra vez Diatá por la banda diestra de la ofensiva.
1: Y empezó a tocar mucho más la pelota Mané, se hace dueño del equipo el 10.
2: Recién apareció por derecha, claro. También Mané empieza a moverse por todo el frente del ataque, el distinto.
1: Rebeldía, ¿no? Rebeldía, lo que se le pedía a Valverde.
2: Exacto.
1: Muerte por la cancha, Valverde, no te quedes ahí en los centrales.
2: Exacto, apareció por izquierda, obviamente uno ve la fotito, y está por izquierda Mané, pero recién también por la derecha. Y de ahí viene el córner, al segundo palo, la intentaron bajar de cabeza y se la regalaron a Doku. Y ahora acelera Jeremy, se viene por izquierda De Bruyne, son 3-4, pelota para buscarlo al del Napoli, se viene De Bruyne, pica Trossard, pase cruzado, termina quedando corto, buen repliegue rápido de Senegal y ahora nos vamos de un lado para otro. ¿Y acelera Mané o no? No va a acelerar porque
1: vamos a
2: la línea, sí. Con el banderín arriba, volvía el bueno de Sadio, habrá salida del fondo que corresponde a Bélgica, llegando a los 20 minutos. Polo Ambriz de Toluca, México, a 12 pulgares hacia arriba de llegar a los primeros 500.
1: Vamos, viejo.
2: El amigo Gustavo Pacheco. Sí, hay que poder.
1: Ahora me gusta.
2: Somos 3.000, viejo.
1: Es gratis.
2: ¿Cómo tenés 500? Me gusta.
1: Es gratis.
2: Es apretar un botón, sí.
1: Nada más.
2: No te cuesta absolutamente nada. Habrá salida de Bélgica, amigo, entonces llegando a los 20.
1: Antes la manejó mal De Bruyne, en el contraataque tenía más opciones. Estaba también el Doku, que podía tener una diagonal. Se apuró Kevin De Bruyne, raro en el en hacer un mal pase.
2: Sí.
1: La verdad que en un momento no erraba pases. Teniendo el récord de pases consecutivos sin errar ni uno.
2: Exactamente.
1: Asistencia también. Bueno, erró Kevin De Bruyne y casi viene la contra con Sadio Mané.
2: ¿Cómo anda, Coquete, amigo? Claro que sí, estaremos presentes, por supuesto, esta noche acompañándolos ahí a los muchachos con la furgoneta. El cambio de frente hacia la derecha, ¿va a llegar o no va a llegar? Exigido, pero llegó centro de primera al área, la peinaron, quedó en la media luna, habrá réplica senegalesa ahora, pelota larga, ¡uy! Esto fue a hacer falta, y esto tranquilamente podría ser amarilla, y encima del amigo Tielemans, si se salva Yuri, esta es un verdadero milagro. Claro, le tiraron la pelota larga a la espalda para que...
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2: No no muy amigo de partido. Ya no sé, ya estoy quemado, viejo. El abrazo grande para este señor Guido Aiello, que nos va acompañando del otro lado del frío neuquino. Hace claro. Menos 5 grados, así.
1: Sí, por el Neuquén.
2: Hacia la noche. Nosotros quejamos del frío acá.
1: Vos sos allá, ¿no?
2: Claro, sí.
1: Yo estoy cerca de ir.
2: ¿A dónde?
1: ¿A Neuquén?
2: ¿A capital?
1: ¿A Neuquén? Sí, no sé qué parte, pero.
2: Amigo.
1: Ah, no. Es amigo de.
2: Después lo charlamos.
1: Yo te voy, yo te voy. Hay un Guido que conozco yo de Neuquén.
2: Pelota larga.
1: Es el mismo, maito. Somos familia de repente.
2: Jacobs.
1: Yo te había aparecido, ¿eh?
2: Se viene Mane otra vez por la banda izquierda de la ofensiva. Quiso agarrar. Metear, aceleró Mane. Buen quite de Castagne ahora. El propio campo termina poniéndose. Me parece que se le fue, ¿eh? Esto me parece que era córner, nada. Hice en línea, pelota por el medio terreno. Es una locura, viejo. La pelota, la pareja Senegal en campo rival. 22 minutos. Tenemos 3.500 conectados en este momento. Pared de primera. ¿Va a llegar hasta la derecha? No. Se da, mantiene por el medio. Entonces Gay ahí. Jugó para Diarra. Diarra hacia atrás. Se acomodan los centrales. Repegado propio terreno. Bélgica domina la pelota. Senegal en campo rival, amigo.
1: Sí, domina Senegal, ¿eh? La posesión. No hay vuelta. Bien que salió,
2: maldito. Como se aló, sí, del fondo, dos en el camino. Se dio la pelota hacia la banda derecha. Tiene remate. No le quedó incómodo ahora. Pape Gay mandó la gambeta. Ahora sí, el centro al segundo palo. Llegó Mané. Mirá cómo la mató Mané. Con el taco termina controlando la pelota. Centro por lo bajo.
1: Hace la ola mientras.
2: Un desvío a la pelota. Medio terreno todo de Senegal, domina la pelota el conjunto africano, que toca y toca y va en búsqueda de la clasificación. Por ahora sin goles, lindo giro, termina quedándose sin espacio por India y por ahí también movedizo el número 13 por todo el ataque. Van a dejar la pelota en salida para Sisi, que juega hacia la banda diestra de la ofensiva. El que retrocede ahora Diarra, levanta la cabeza ahora el número 21, toca de primera, mueve las piezas ahora en campo rival.
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1: Nosotros bailamos la música que nos ponen. Bueno, está bailando Bélgica,
2: está,
1: ¿eh?
2: Bailando, sí. Ahora atrás de la pelota, linda descarga de primera hacia la derecha. Otro buen enganche de Diatá. Lo tiene cerquita Diarra. Diarra otra vez para Gana Gay. Es el gol de todos los tiempos, ¿eh? Si esto termina en una jugada de peligro, se vienen de ahí, se viene ahora Mané. El centro al área, chica, cabezazo. El palo, rebote, golazo. ¡Gol!

0: golazo de Senegal, señoras y señores. Te digo decir que se ensucia al final, pero estamos ante uno de los mejores goles de la Copa del Mundo. Posesión tocando para un lado, para otro de Senegal. El que terminó acelerando con el centro fue Sadio Mané. El cabezazo dio en el poste. En el rebote de vuelta le volvió a quedar al número 21, que había empezado la jugada por la derecha. La terminó en el área chica. Golazo de Senegal, que le está ganando 1-0 Bélgica.
1: Y Rudy García tiene la de Verón, calma, dice, el centro de Mané, después una jugada espectacular, colectiva, de todo el equipo, porque la tocaron todos, Yacaté, Cisna, todos. Todo lo de Bélgica después termina con el centro de Mané, el cabezazo en el palo, nada podía ser. El bueno de Courtois y finalmente el rebote para que lo capitalice Diarra y Senegal, bailándolo a Bélgica, pone la música y lo gana 1-0.
0: Te digo, estamos ante uno de los mejores goles del Mundial,
1: Sin duda.
0: Se ensucia con el tiro en el palo, el rebote, pero realmente la jugada de Senegal,
1: impresionante.
0: Con paciencia, movió para un lado, no tuvo espacio, volvió a empezar, movedillo en Diaye, movedizo también Sadio Mané, estaba dominando el partido Senegal a Bélgica, impresionante el gol que acaba de hacer Diarra. Mirá cómo lo festejan los fanáticos del otro lado, lo festejan los fanáticos del otro lado, que decían merecía más y merecía más, y se viene el lateral ahora para Bélgica. Dígame.
1: Recordemos que este partido el ganador va contra Bosnia o Estados Unidos.
0: Lateral de Castaña al área, terminan sacando en el primer palo, partido que se define esta noche aquí en nuestra pantalla. Le va a quedar nuevamente Castaña por el andarivel derecho de la ofensiva, centro de Castaña, el segundo palo en el piso más alto de la cancha, aparece Dios para quedarse con esa pelota, el golero sale.
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1: Muy pobre.
0: Hasta ahora, en 25 minutos, el que está ganando y merece ganar
1: sí,
0: en Bélgica.
1: No menciono Inglaterra porque hoy el primer tiempo le pasó pésimo con Congo.
0: Costa de Marfil le jugó bien a Noruega.
1: Sí, claro.
0: Fue muy parejito, pero Costa de Marfil también con un buen partido. Después, obviamente, Noruega liquidó sobre el final con el pie del bueno de Erling Braut Haaland. Aquí está ganando Senegal y justificando desde el Lumenfield en Seattle, aquí en otra pantalla. Pelota para buscarlo a Sadio Mané, que aguantaba de manera inteligente con el cuerpo. No la pudo dominar después. Habrá salida de manos que corresponde a Bélgica en zona defensiva. 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
0: 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Y además que no es que nos meten en un freezer cuando termina la Copa del Mundo,
1: Pero no, esto sigue.
0: Esto sigue, ¿no? Esto,
1: y más, recién arranca.
0: Recién arranca
1: esto. Termina el Mundial, recién arranca la temporada.
0: Sí, hay clavar un partido de Copa Argentina antes de la final del Mundial.
1: Vamos a tener definición también de Copa Libertadores.
0: Por ejemplo,
1: arranca la Champions.
0: Los 16avos de el playoff de la Copa Sudamericana arranca tres días después de que termine la final del Mundial.
1: Una locura, va a arrancar la Champions, arranca toda la Liga del Mundo.
0: La Liga del Mundo, obvio,
1: la Liga de
0: claro.
1: España, la Bundesliga, la Liga de Inglaterra, obviamente.
0: Sí, señor.
1: Todo aquí, la MLS que va a continuar, porque la MLS todavía no terminó.
0: No terminó, claro.
1: Estamos en medio de temporada de MLS.
0: Claro.
1: Y todo de acá, en Cintia Deportiva.
0: Acá,
1: obviamente.
0: Papá, suscribiste de manera gratuita a todos los fanáticos. Lo vamos nombrando, los que aparecen en pantalla en este momento, 2.502.789. Los suscriptores anectando por África y Sudamérica. Dice Peñarol Decano, nos manda saludos de Berlín. Abrazo grande para Esteban, que dice ya fue Bélgica. Otra vez peligro de batacazo. Es genial que estén peleados los partidos. Están bárbaros los partidos, Esteban querido. Hola, Delmer Díaz, también que nos va acompañando. Abrazo grande para Adri Pascuale, que nos va acompañando, a Héctor Fabián también. Pulgares hacia arriba para nuestro amigo.
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1: Sí. 547 millones de euros.
0: Bien.
1: Uno piensa que antes Senegal tenía mucha diferencia.
0: Claro.
1: Pero ahora solamente es poquita, menos de 100 millones.
0: Claro.
1: 478 millones para Senegal, el valor del mercado según Transfer Market, ¿no? De,
0: sí, su plantilla, sus jugadores. Termina siendo el valor que se utiliza como referencia a los amigos de
1: Transfer Market. El más caro es Ndaye,
0: claro.
1: Hombre del Everton, con 55 millones.
0: Una Bélgica que los más importantes, Doku, y los más cracks ya empiezan a bajar un poco en cuanto a edad, sí, claro. Los de Brahim, Lukaku y demás. Aparecen algunos jóvenes como Doku.
1: 75 para Doku.
0: Claro, obviamente.
1: El más caro de todos.
0: Más caro por juventud y obviamente por presente del amigo Jeremy. 29 minutos tenemos aquí en nuestra pantalla, fanáticos y fanáticas. Saludos de Santana, El Salvador. Nos dice Amelito. Gracias, Amelito. Gracias por acompañarnos. Además de acompañarnos aquí, en Instagram nos pueden acompañar.
1: Arroba
0: Lucas Inardo. Arroba Mausena. Nos siguen por allí también los fanáticos que nos mandan mensajes y obviamente los replicamos al aire también. Media hora de partido. Sale Bélgica en zona defensiva. Está ganando Senegal 1-0. Más de 3.500 los conectados en este momento. Pelota para buscar a The Keepers. Por la anda a nivel zurdo. Van a quien en el medio. Al balón va a llegar ahora a la salida de Messi. Aparece el número 4 con pelota dominada. Juega en corto Timothy Castagne. Y la pelota jugando para Fiat por el carril central. Salida de Bélgica en propio terreno, amigo.
1: Domina la posición, ahora Bélgica después de esta pequeña pausa. Y por su parte, se metió un fanático.
0: Se metió un amigo.
1: Sí, se metió un fanático. ¿Para qué, no?
0: Parado el doparte.
1: Qué sonso.
0: Esta
1: bueno,
0: pavada para buscar acá,
1: y hablando de Senegal, una selección que busca meterse otra vez en octavos de final. Bélgica, recordemos que el último mundial no pasó la fase de grupos, no jugó octavos de final, pero venía del 2018 ser tercera en la Copa del Mundo con un enorme Hazard, por ejemplo,
0: claro,
1: en sus filas.
0: Está todo mojado, Rudy García. ¿Qué le pasa?
1: Está chivando un poquito.
0: No, 16 grados, así no puede estar así.
1: ¿No?
0: No, no creo. Algo tiene que pasar, amigo Rudy García. 16 grados la temperatura en este momento en Seattle.
1: Capaz tiene fiebre.
0: De humedad. Estaba todo mojado el amigo Rudy García. Estaba secando. Vamos, Bélgica. Puse que ganaba 3-2 a Senegal. Da la talla una vez, aunque sea, nos dice el amigo Nicola Tesla. Hola, genio del relato, nos dice Arturo Moreno. Hola. Pero ¿y el está todo mojado también el otro entrenador?
1: Hace calor. Debe haber humedad.
0: No, puede ser, algo tiene que haber pasado. Tiene que haber tirado algo, tanta casualidad, así que los dos técnicos estén
1: mojados. Hay humedad quizás.
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0: Deberá mejorar y mucho. Por ahora Bélgica en 32 minutos hasta ahora, amigo. Está mejor el elenco
1: senegalés. Mira lo que dice Nau.
0: ¿Qué nos dijo Nau?
1: Fueron mojados por el río automático del cooling break.
0: Viste que algo raro había. Claro, bien, Nau. No lo llegamos a apreciar.
1: Excelente, Nau.
0: Gracias, Nau, acompañándonos. El operador técnico de esta transmisión que estuvo, me parecía, no podía ser tanta casualidad, hasta los dos mojados. Era una rareza realmente. Gracias, Nau, querido, acompañándonos con, por supuesto, desde la operación técnica del encuentro. Claro, por supuesto, le mandamos un abrazo grande. Aquí Nuri, aquí Sofía Cortés y Valentina Fernández en la producción periodística de cada uno de los partidos en Secta Deportiva. Todo el equipo laburando, por supuesto. A destajo los 104 partidos de la Copa del Mundo que nos puso Gianni. Tres acá, papá. En la Secta Deportiva, llegando a los 600 pulgares hacia arriba con la salida de Senegal ahora por el andanivel zurdo de la ofensiva. Jacob sigue el balón. Vuelve a empezar con Niakate. Otra vez por el carril central. Otra vez replegado. Mira, otra vez Doku de punta.
1: Otra vez Doku de punta.
0: Volvió a hacer lo mismo,
1: sí,
0: que la otra vez Rudy García.
1: Bueno, el hombre es el único animal que repite, que tropieza dos veces con la misma piedra, ¿no?
0: Rudy
1: García está tropezando de vuelta con la misma piedra.
0: Pero esto es la muestra de que no tiene un 9 Bélgica. Otra vez con De Ketelaere de 9. Lo hablamos en la previa, se los marcamos que lo había hecho en un partido.
1: Claro.
0: El cooling break había hecho exactamente lo mismo.
1: Lo mismo.
0: Empezó con De Ketelaere de 9 y Doku a la izquierda. Después de un cooling break los cambió y en el segundo tiempo lo tuvo que meter a Lukaku.
1: Sí, llamativamente, ¿no? Vuelve a hacer lo mismo. Y aquella vez tampoco le dio resultados.
0: Sí. Vamos a ver en el día de hoy, pero claramente lo que necesita un 9 de Bélgica, así como Lukaku fue un gran delantero, sigue siendo un buen delantero, pero está claro que no está al nivel del propio Lukaku, ¿no? Además, con la expectativa que uno tenía de Romelu cuando...
1: El otro día mi papá me preguntó, ¿este Lukaku es el mismo de siempre? ¿Es el mismo?
0: A ver, de verdad que sí, parece ser el mismo de siempre. Centro de Ketelaere de media vuelta. Terminan rechazando la pelota hacia un costado, habrá lateral. El sector ofensivo que corresponde a Bélgica. Veremos si hasta ahora de pelota parada o de alguna
1: manera.
0: De hecho,
1: la siguiente frase fue, no se puede mover.
0: Y no.
1: Y no lo ve el técnico, no entiendo.
0: El otro día jugó de titular, no pudo hacer nada el amigo de Romelu. A ver, Jeremy Doku, otra vez moviendo la pieza en el sector ofensivo. Lo mismo que le contamos en la previa, lo que se está dando replicado en este partido. 3.800 los conectados. Jeremy Doku y la diagonal quiso filtrar al De Bruyne.
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0: A defender a 10 minutos del final. 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Abrazo grande para Sonrado, que dice aguante la secta deportiva, loco.
1: Vamos.
0: Gracias, papá. Gracias por acompañarnos. A Juan Carlos también, que nos va acompañando. A Trossard, ahora que lo van a buscar de arriba, le termina ganando en zona defensiva y la réplica será en el pie derecho de Ayel. Linda descarga de primera, son 3 contra 3, tiró la diagonal Sara, ahora sigue con pelota dominada, jugaron la pelota para Mané, tiene cancha de frente, jugó otra vez para Ndiaye, Ndiaye en corto, pide la pelota Mané, cambian de lado, ahora Jacob se suma a la ofensiva, buen control del 14. Juegan cortos en medio terreno.
1: Pega,
0: Blanco, gana Gay. Se mandó con la gambeta. Lo tocaron abajo.
1: Falta.
0: Tiro libre, claro. Tiene que pararla el árbitro.
1: No, pero
0: la ley de la
1: ventaja.
0: No estoy de acuerdo con esto.
1: No es ventaja.
0: A veces se juzga ley de posesión y de ventaja. A ver, Mané. La diagonal de Mané. Remate. Termina encontrando bien ubicado a Courtois. Terminó solucionando la jugada Mané con la diagonal. Pero era clara infracción. Era tiro libre para Senegal en el medio terreno. Respira Bélgica. Otra vez Courtois. Otra vez Mané y el peligro de Senegal.
1: Lo bien que toca a veces Senegal, allí muy buena pared entre Mané y el autor de gol, Diarra, que aparece también por izquierda, la casi asistencia, el pase de gol y después el remate de Mané. Salvó Courtois.
0: A 15 pulgares hacia arriba de llegar a los 600. Muy cerquita, fanático. Más de 4.000 los conectados en este momento. Para mí nada. Buen quite de Unity y Elemans en el medio terreno. Jugaron la pelota. Mirá dónde está Trossard, ¿no? Este es el reflejo de Bélgica en este momento del partido. Traba y gana. La pelota se termina desviando. Diatá. Habrá salida de mano para Bélgica en el medio terreno. No le encuentra la vuelta al equipo de Rudy García.
1: No puede salir de su mitad de campo Bélgica. No puede progresar con pelota. Por momentos depende, por menos no, depende en realidad de las individualidades de sus jugadores.
0: El abrazo grande que nos dice Juan Ramón, que dice saludos a todos de La Paz, Bolivia, zona sur. Abrazo gigante también para Miguel Álamo en el quirófano de la Clínica Plaza en Valencia, Venezuela.
1: Saludos,
0: abrazo,
1: amigo.
0: Miguel, querido, que todo bien. Acompañándonos, cuéntenos. Aguante secta deportiva, nos dice Sonrado del otro lado. Aguante Jeremy Doku por banda derecha ahora.
1: No está operando,
0: capaz que está laburando, mira,
1: escuchando secta deportiva.
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0: Gana Gay, después comete falta completita. Tachame la doble.
1: Igual no
0: en esta, gana Gay, que terminó ganando y sacando la falta. Tiro libre en propio campo para Senegal, llegando a los 38.
1: No me pareció falta de Trossard. Apenas si le pone un poquito las manos en la espalda. Pero no termina con la fuerza suficiente de empujarlo para que se caiga el jugador de Senegal. Por eso se lo reprocha. El hombre del Arsenal.
0: 6 pulgares hacia arriba para los 600. 4.000 los conectados. Vamos a dejar su pulgar hacia arriba. A seguirnos en Instagram. Lucas Inardo, Magocena.
1: Allá.
0: Lucas Inardo,
1: acá,
0: Magocena.
1: Y allá.
0: Nos encuentra, por supuesto, en nuestras redes sociales. Secta Deportiva. Por supuesto, en nuestros Instagram. Vamos, Senegal. Nos dice Geralba Valcorra. Nos acompaña también Lucas Aguielo del otro lado, que dice voto por Senegal. Abrazo grande. Qué elegancia la de los narradores, nos dice Sonrado.
1: Vamos.
0: Bueno, hay que estar a la altura, por supuesto. supuesto.
1: Copa del Mundo, papá.
0: Viejo, no le podemos fallar. Igual nos vienen a ver en Premier League, estamos prolijitos también.
1: Claro,
0: hoy. A la altura de 2,5 millones de suscriptores, muchachos. Tenemos que estar a la altura de los fanáticos de nuestro lado.
1: No es cualquier cosa esto.
0: No, esto no es cualquier cosa, amigo. Hola, no es, John Smith.
1: No es tajada de Diago, ¿eh? No hubo tajada de Yao.
0: Fue aquí
1: no
0: centro. Pateó.
1: Es que el remate que viene de Brian hace una bandeja.
0: La de Brian que tiró la platea.
1: Hay una de Trossard, recuerdo.
0: Sí.
1: Y nada más.
0: Nada más hasta ahora de Bélgica en el partido. 39 de los dirigidos por Rudy García, que tiene la pelota ahora en el medio terreno buscando profundidad. Yuri Tielemans con la pelota y el capitán. Juega hacia el medio terreno. Meselli el balón. Jugó hacia la banda zurda. Tiene espacio de Kuiper por aquí. Va a tirar el centro al segundo palo. Bueno, lo pedíamos y aparece otra vez en el segundo piso de la cancha.
1: Es con un
0: el
1: arquero, ¿no?
0: Dio que tira el puntazo rápido. Fue un retroceso de Kuiper ahora, porque picaba siempre de ahí a su espalda. Otra vez la recuperó Bélgica, nuevamente el medio terreno. Sale Kevin De Bruyne.
1: Esto fue un centro, ¿no? Que descuelga de Aur.
0: Otra
1: no
0: vez.
1: No es que fue un remate al arco.
0: Nada.
1: Pero cada vez más atrás de Bruyne. Esto porque le falta juego a Bélgica.
0: Se viene otra vez la pelota para Trossard. Lamazo, el número 10 de Bélgica, el hombre del Arsenal, jugando hacia la tres cuartos de campo por el andarivel central, que aparece Smith y la pelota. Jugaron hacia la banda diestra, este Castani. Timothy juega la pelota para Doku, que se vino a la derecha. Arriba es un... No se entiende nada, Bélgica. Arriba no termina de tener claro nunca qué es lo que quiere hacer el elenco de Rudy García. Pelota nuevamente por el carril central de la ofensiva. Llegan hasta el cuarto de cancha y vuelven a empezar. No se entiende. A ver, la pelota la maneja Trossard.
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1: ¿Por qué no levanta la cabeza, no? Claro, Zavala. Imagínate Kuiper, que está jugando un mundial para Bélgica, y yo le pido a Zavala, ¿no? Yo, claro, ya entiendo todo.
0: Se nos viene el fútbol argentino, el producto. Claro, se nos viene la Chiquilí en breve. Llegamos 41 del primer tiempo. Ataca Castaña con la pelota. Tiene remate de media distancia, centro al segundo palo. Pero falta el ataque, dice nada el árbitro. Le iba a quedar la pelota a Trossard. Ah, la cobró con delay el amigo Martínez. Claro, me había parecido falta. La cobró con delay el amigo Said Martínez. Había infracción sobre sí, que ganaba en el área. Se lo llevaron puesto al marcador central. Tiro libre para Senegal en propio campo.
1: Correcto, tiro libre para central. Fue una falta, faltita, de que termina cobrando a Jimmy Martínez. Una Bélgica que empieza a estar ya apurado buscando este empate. Le van a quedar 45 minutos, veremos. ¿Qué cambios hace el entrenador? Porque ya está cada vez más atrás, ¿no? Kevin De Bruyne manejando el equipo. Recordemos, arranca siempre detrás del 9.
0: Sí.
1: Y cada vez va más atrás porque no le llega la pelota, ¿no?
0: La va a agarrar luego Courtois en cualquier momento. Claro. La pelota. Kevin De Bruyne, que claro, uno lo necesita. Y se manda a mover Lukaku. Es un calco del partido, de los dos partidos que hicimos de Bélgica.
1: Yo en el fútbol argentino recuerdo un jugador que hacía esto cuando su equipo estaba muy mal. Zárate en Vélez. Literalmente iba a buscar la pelota al arquero y la trasladaba hasta la otra área.
0: Sí. Se locura lo de Zárate. Lo que pasa es que, claro, acá pretende lo mismo de Kevin De Bruyne, que ya tiene 35 pirulos, sí, y que viene de una temporada donde jugó 20 partidos. Se lo nota, que no está al 100%, y aún así sigue dependiendo demasiado de De Bruyne. Bélgica, que de tres cuartos de cancha para adelante, salvo Trossard en alguna, hasta ahora no se le cae una idea a nadie. 42 minutos, pelota en profundidad para buscarla de diagonal de Ismael Lazar, el que termina anticipando en Meijel en zona defensiva. Habrá salida en el andarivel central en el pie derecho de Yuri Tielemans, jugando en corto para De Bruyne. Otra vez le marcaban enseguida al belga, que toca la pelota de primera nuevamente con Tielemans, que se enoja en este momento con alguno de sus compañeros con algunas indicaciones. 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Bancame, que se viene De Bruyne y completamos. Pelota para Doku. El centro de Doku, desvío.
1: Uy, qué difícil la pelota.
0: Atento Dios. Que saben por qué puede saltar así. 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
1: La bajó Kevin De Bruyne, la asistió a Doku, que hace su gambeta dentro del área.
0: Sí.
1: Centro le pega a Jacobs y se la encontró Diago, ¿eh? Era peligrosa esta para Senegal, muy buena de Bélgica. Y te voy a contar algo más. Ahora te voy a contar. Ah, sí, algo de la NBA. Tobias Harris.
0: Sí.
1: a los Spurs.
0: Vamos con la información también de la pelotita.
1: Un poquito.
0: El día movidito, por supuesto, claro. Hasta la espera ahora de que Bélgica ataque. Pelota profunda, me gustó. Para que reciba de espalda, lindo giro el centro. Buena ofensiva esta de Keteler. Sí. Terminó cerrando con los puntos en el retroceso para mandar la pelota al córner. Tiro de esquina será para Bélgica. Veremos de la pelota parada del elenco de Rudy García.
1: Buen cierre de Patesis.
0: Sí, señor.
1: El hombre de Rayo Vallecano. Bélgica está creciendo, da poco. Va acurralando a Senegal.
0: Senegal puede ganar, nos dice Lucas Aguilo del otro lado, en Amurcia, que dice todos somos Senegal. Pulgares hacia arriba de los fanáticos, cerquita de los 700 likes, más de 4.000 conectados en este momento. Y pelota, el córner que va a caer de la banda izquierda. Gente para molestarlo a Dios. Había algo preparado, jugaron a la puerta del área, tiene remate a colocar. Lo que acaba de sacar Dios. Impresionante la pelota que le sacó de Kuiper. Había jugada preparada, la jugaron en corto. Le prendió cartucho el 5. La sacó del ángulo el golero senegalés.
1: Bueno, un golazo de Kuiper, el hombre del Brighton. De pierna derecha, segundo palo y a mano cambiada. Diaw, perfecto el arquero de Senegal. Era un golazo de Bélgica. Y el partido sigue 1-0.
0: Ojo Senegal, que no le pase lo mismo con los ingleses. No dicen los fanáticos, sino fanáticas del otro lado. Dale me gusta si querés que gane Senegal, señoras y señores. Dejá tu pulgar arriba.
1: Fanáticos
0: del otro lado. Se viene el centro de Debrain. Otra jugada preparada. El cabezazo le va a quedar a Debrain, que lo viene del offside. Claro, no podía participar. Se termina perdiendo por línea de fondo. Cartel luminoso en el aire, amigo.
1: Y mirá el like, mirá el zócalo, perdón. Dale me gusta,
0: si querés que gane Senegal. Capaz que es eso,
1: Si querés que gane Senegal, dale me gusta.
0: Sí, a dejar tu pulgar hacia arriba para bancar a Senegal en el día de hoy. Estamos en vivo y en directo. Pasadita a los 30 segundos de estos 5 agregados en nuestra pantalla.
1: Está pasadito,
0: Aparecí.
1: 5 minutos.
0: Claro.
1: Van a quedar.
0: Exactamente. Apareció en el directo, ¿no dice Lucas Aguilo? Claro. ¿Cómo no vas a aparecer, amigo?
1: Voy, amigo.
0: Lo nombramos a todos los fanáticos. Se nos pasan algunos mensajes.
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1: Sardiatá se apuró y terminó siendo un mal pase y después pésimo remate de su compañero.
0: Pulgares hacia arriba, fanáticos y fanáticas del otro lado. Estamos por llegar a los 700. A dos pulgares hacia arriba de llegar a los primeros 700 likes aquí en nuestra pantalla. Hola Ángel, que dice todos somos Senegal. El todos somos Senegal empieza a aparecer del chat, viejo. Bancando al seleccionado que por ahora está ganando. Y bien, 1-0 con el gol de Diarra. Después del cabezazo de Ismael Azar en el palo. Terminó aprovechando el número 21 en el rebote. Un minuto y medio de los 5 adicionales. Pelota que termina manejando en salida. Castani y el balón filtra por lo bajo. De Bruyne de primera, por este lado de la ofensiva, por la banda diestra, aparece Doku. Doku otra vez para De Bruyne, tira por lo bajo el hombre del Napoli, pelota muy larga, cobertura en zona defensiva. El que termina ganando Niakate saca la cobertura para evitar que llegue Doku. Habrá salida del fondo para Senegal, corren los segundos en el Lumenfield.
1: Con oficio Niakate, pero era complicada porque venía Doku, que es muy eléctrico, tiene mucha velocidad. Igualmente ganó bien el central de Senegal.
0: Era habla Marcorra, que dice ahorita va a caer otro más de Senegal. Por ahora está 1-0.
1: Dale like si querés.
0: Claro, si querés un gol de Senegal tenés que dejar tu pulgar hacia arriba, fanático. La pelota por el cielo de los Estados Unidos. El que gana en el medio terreno es Kevin De Bruyne en las alturas. Jugaron la pelota para Doku. Lo atendieron abajo. A la pasada, el número 11. Tiro libre en la mitad de la cancha. Será para Bélgica. Últimos instantes del primer tiempo.
1: Se viene Bélgica, lo mejor del equipo europeo en el partido. Son estos instantes finales.
0: Exactamente, vamos México. Eliminan los piratas ingleses, nos dice Víctor Sangüesa del otro lado. Ahora Benjamín García también acompañándonos en la pantalla de Secta Deportiva. Nos van a quedar 2 minutos y poquitos segundos para que se nos termine la primera mitad. Por ahora el batacazo lo está dando Senegal en el comienzo de esta Copa del Mundo, de los 16avos de final. Se van armando los octavos, viejo. Pelota que maneja Leandro Tosar. Hoy a la noche se nos viene Estados Unidos frente a Bosnia Herzegovina. Partido que tendremos por supuesto por nuestra pantalla. Este tiene gira el capitán, juega hacia la banda derecha, aparece Castani con el balón en el círculo central, y que domina con su pierna izquierda es Michel. Va a jugar hacia la banda izquierda, por este lado aparece Trossard, levanta la cabeza, pierna derecha, controla el del Arsenal, levanta la cabeza, quiso filtrarle, rebota, la vuelve a quedar a él, otra vez para Tielemans, jugó para Doku, gambeta de Jerez, me dijo uno y esto falta, claro,
1: previa,
0: tiro libre peligrosísimo cerca de la media luna, con la gambeta de Jerez y Doku se ilusiona Bélgica. Minuto y medio para el final, tiro libre peligrosísimo para el pie derecho de Debra.
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0: Hola Origins, hola Selvino, que lo va acompañando. La derecha de Kevin, la zurda de Kuiper. El que acomoda la barrera en este momento es Dio. No ve absolutamente nada el arquero, ¿eh? Hay 5, 6, 7 contando uno que está relegado. 6 contando uno que está relegado del costado de Senegal. Y por supuesto los ingleses, los belgas que también se paran para tratar de tapar la visual del amigo Dio, que no va a ver nada. Tomó carrera de Kuiper para pegarle de zurda, de derecha de Brain. ¿El zurdo o el derecho? De Kuiper o que ADB. Va de Kuiper, la pelota termina pegando en la barrera, desperdicia la oportunidad en el tiro libre, 30 segundos para el final, de punta para arriba, haciendo los relevos Thibaut Di Castagni, que termina controlando, va a salir Thibaut Courtois, 20 segundos para el final de la primera mitad.
1: Parecía más para un zurdo, el peor de Kuiper, pega en la barrera, qué lástima, no el peor de Brain, ¿no? Porque Kevin tiene una gran derecha.
0: Y acá la derecha de Kevin tirando un cambio de frente. Sensacional. Mejor el control de Doku. No hagan ruido, que última, está durmiendo la pelota. Se viene Doku, jugó para el medio. Tielemans y el balón durmió en esta. Tielemans, lindo centro al área. Lo buscaban a De Ketelaer. Sacaron del fondo. Le quedó a Kevin De Bruyne, que le pegó con el diario del domingo, con la volea. Termina dominando en dos tiempos. Dios, estamos en tiempo cumplido, señoras y señores. Sacará Dios y se termina la pelota por lo bajo de Dios. Y el árbitro dice que no hay tiempo para más. Final de los primeros 45 minutos.
1: Gran primer tiempo, ¿eh? De Senegal lo manejó mejor. Bélgica respondió en los últimos minutos, en lo que será una promesa muy buena, de cara al segundo tiempo.
0: A 13 pulgares hacia arriba de llegar a los 700.
1: Claro.
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4: Todos los fanáticos del otro lado, todos somos Senegal, me van acá a la Murcia, se van a penales, pone Blanca. ¿Se esperaba la gente del otro lado esto? Quiero saber a todos los conectados que están aquí en la pantalla de la Secta Deportiva. 3.800 son los conectados que tenemos en este momento, 697 likes, pulgares hacia arriba si piensan que Senegal va a terminar dando el batacazo. 698 pulgares hacia arriba. Quiero ver todos esos likes a todos los que crean que hoy Senegal puede terminar dando el batacazo frente a una Bélgica que creo yo que en este último tiempo no ha demostrado lo mejor, con jugadores individuales que dan a la talla, con jugadores que lo propio lo hizo en fase de grupo, sentía yo que podía dar más. Y Bélgica hoy, que está perdiendo 1-0 ante Senegal en estos 16avos de final, teniendo jugadores como Kevin De Bruyne, como Trossard, como Jeremy Doku, que vuelve en el partido anterior, justamente luego de haberse ido a ver el nacimiento de su hijo. Me lo explicaron el otro día en la Secta Deportiva, la historia de quién es el campeón de África, Senegal o Marruecos, pone Sonia Russo. Bueno, también aquí otro de los equipos africanos que está dando el batacazo. Lo hizo Marruecos el otro día, lo hace hoy por el momento Senegal. Quiero ver más pulgares hacia arriba. 709, hasta ahora 12 personas más le dieron like. Quiero ver a todos los fanáticos que le den pulgar hacia arriba si piensan que hoy Senegal va a dar el batacazo. Más de 3.500 son los fanáticos del otro lado, pulgares hacia arriba, si piensan que hoy Bélgica va a quedar eliminado. Bélgica, pereza extrema, Juan Moreno, tienes toda la razón. La culpa es de Negreira, y se ríe a la Murcia. Siempre está Negreira, en todos lados está Negreira. Sos la hostia, relatores arriba Senegal, saludos desde Rosa. Casi te pensaste que me la iba a comer. Hola para Hugo Ponce, la selección más nórdica, más que los noruegos, Bélgica, repecho frío. ¿Bélgica es pecho frío? Bélgica es una selección pecho frío. Los quiero leer a ustedes, fanáticos que están del otro lado, porque lo en...
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4: Bélgica podría tener hoy un mejor rendimiento ante Senegal, pero la realidad es que en fase de grupos no termina haciendo una gran actuación, si bien luego de todo eso se termina metiendo y sale de los terceros mejores. Le ha costado mucho, no ha tenido una gran actuación y finalmente hoy está perdiendo ante Senegal. 720 los likes que tenemos en este momento. Quiero más pulgares hacia arriba si ustedes creen que Bélgica hoy va a perder ante Senegal, si creen que Senegal va a dar el batacazo hoy, si va a estar en octavos de final, donde ya tenemos a varios cruces definidos. Los voy a repasar junto a todos ustedes, porque cada partido lo vas a vivir aquí, por la pantalla de la Secta Deportiva. Más de 3.300 los conectados del otro lado. Los quiero empezar a saludar a todos, como Saúl Pina del otro lado, a Juan Moreno también, a Hugo Ponce, a Batuto también, a Florencia Santa Marina también. Senegal ganará, saludos desde Honduras. Mucha gente de Honduras, ¿no? Honduras y Guatemala está presente en el chat. Quiero ver de dónde son los fanáticos de la Secta Deportiva que nos están escuchando en este momento. Recuerden darle pulgar hacia arriba si hoy Bélgica va a quedar eliminado de octavos en 16avos de final. Y

0: lo tiene el resultado arriba. Ahora por su parte Bélgica le cuesta cuando va perdiendo en el marcador acomodarse y no ponerse nervioso y que empiece a costarle el partido cuando lo va a buscar y que termine teniendo otro error defensivo y que Senegal termine convirtiendo el segundo.
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0: Quiero que le dé pulgar hacia arriba porque tengo sorteo de camisetas. Hay sorteo de camisetas también. 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Por su parte también tenemos la de Bélgica. Tenemos el buzo de Courtois también. Y para eso pulgar hacia arriba. Si querés participar del sorteo de las camisetas, es tan sencillo como dejar tu like en este momento y ponerme en el chat: yo quiero la camiseta. Yo quiero la camiseta y vamos a estar activando el sorteo para todos los fanáticos de la secta deportiva. Más de 3.300 son los conectados del otro lado, los que nos están acompañando. Hasta los 800 likes voy a dar la oportunidad de duplicar las chances. Atención, gente, que si me ponen en el chat en este momento, yo quiero la camiseta, como lo hace Lucas Aiello, que ya está participando en este preciso momento y además está duplicando chances. Quiero leerlos a todos los fanáticos del otro lado, como Ana Maribel también, que ya está participando. El Teacher Mendoza duplica las chances por las camisetas también del otro lado. Ángeles también está ya anotada en este gran sorteo que tenemos del otro lado. Lo mismo para Gutiérrez, para Darwin Zurita también. 752 son los likes que tenemos. Quiero seguir viendo los pulgares hacia arriba, gente. Pulgares hacia arriba, que se va a venir aquí el partido, el segundo tiempo en la pantalla deportiva. Y veremos si Senegal termina dando el batacazo, ¿no, Mago?
3: Claro que sí, Sofía querida. Gracias por el aguante. Le agradecemos a Sofía Cortés, acompañándonos en la producción periodística. Al señor Nahuel Ginuri, del otro lado de la operación técnica también, acompañándonos aquí con los más de 3.100 conectados que tenemos en este momento. Pulgares hacia arriba, fanáticos y fanáticas del otro lado. Hola, Manu, Gutiérrez nos va acompañando también, por supuesto. Hola, Carlitos, nos va acompañando a el amigo Joel Centeno también, que nos va sintonizando en la pantalla de la secta deportiva. Los invitamos a los fanáticos a seguirnos en Instagram, @mausena, @lucasinardo.
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3: Hace un ratito, por supuesto, lo vamos saludando a todos los que nos van acompañando así en Instagram, también en @mausen, en @lucasinardo. Hola, buenas noches desde España, Málaga. Tú puedes, Senegal. Hola, Marios. Hola, nuestro amigo Brandon Dilton, que nos va acompañando también. Hola, Brandon. A todos los fanáticos. Perú, carajo. Nos dice nuestro amigo del otro lado también, los fanáticos y fanáticas del otro lado, que se suman aquí a la pantalla de Secta Deportiva.
4: ¿Querés escuchar al Vasco? Con la mejor declaración de
3: del día. Ah, sí, la acabamos en la previa, a ver.
5: Ahorita en la vida, un whisky. Ahorita mismo, un whisky. No, cortito, con hielo, un lagabulín. Es lo único que me falta hoy. Y no tengo en la habitación, se me acabó. Pues ni modo, no le digas a nadie, güey.
4: Top. Excelente, lo de no Rafa Aguirre. El técnico de México que, claro, fue abuelo, le ganó recién ayer a Ecuador, pasó octavos de final. ¿Qué le puedes pedir más a la villa, no?
3: Un whisky,
4: exactamente.
3: Perfecto. Yo un viernes. El abrazo grande de Maracaibo, nos dice Alejandro. Honduras va con Senegal, nos dice Flor Ángel Santamaría. Hola, Flor. Hola, Alejandro. Hola, Namur. Y hola, Carlitos, que nos va acompañando también desde Guatemala. Saludos desde Bolivia. Hola, Bolivia, Andrés, acompañándonos también. Gaby, que nos acompaña a todos los fanáticos y fanáticas a la espera de los segundos 45 minutos. Por ahora, otro de los, sí, increíble. Otro de los, podríamos decir batacazo, porque uno escucha Bélgica, Senegal. pero lo hablamos.

0: La previa, no. Cuando uno veía desde lo futbolístico, hablábamos mejor de Senegal que de Bélgica.
1: Sí, muy pobre lo de Bélgica en todo el Mundial. Pero obviamente, bueno, no se sostiene por los jugadores, claro, porque sí. Tiene el arquero del Real Madrid, a Kevin De Bruyne, que sigue siendo De Bruyne. Porque está Lukaku hoy, obviamente, siendo suplente. Pero lo cierto es que Senegal es el campeón en la cancha de África. Sí. Entonces, obviamente, ¿no? Que en la previa se hablaba mucho más y mejor de Senegal que de esta Bélgica, que atención, a esta hora está quedando afuera otra vez y sería ya el segundo mundial consecutivo que no juega octavos de final.
0: Claro, Cotelo que nos dice del otro lado, yo quiero que gane Senegal y todos los equipos americanos excepto Estados Unidos, saludos de Surinam, dice el amigo Brandon, saludos a Juan Carlos, a Purga Arriola desde Lince. Abrazo a nuestro amigo. Mirá lo que nos dice Marios.
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0: ¿Qué nos dice? Batacazos europeos. Si siguen así. Y sí, en este momento, en cualquier momento, van a ser europeos los batacazos. Más que un africano le gane a un europeo, ahora cuando gane el europeo va a ser el batacazo. La verdad, si siguen así,
1: amigos. Así es, bueno, a los europeos que les está costando.
0: Están costando.
1: Hoy a Inglaterra le costó una vida ganarle al Congo. Alemania ya quedó afuera. Francia goleó a Suecia. Y ha sido el único país europeo que dio la talla realmente.
0: Países Bajos armó el bolso.
1: Países Bajos afuera también. Noruega que hizo lo suyo, pero también
0: le costó
1: mucho.
0: Estuvo difícil.
1: Mucho, y bueno, lo mencionado hoy con Inglaterra.
0: Sí, veremos cuántos nos quedan de los europeos. Nos queda el
1: España, Austria, Croacia, Portugal. Encima se matan entre ellos.
0: Se matan entre ellos, claro.
1: Claro, estos cuatro van a quedar uno solo. Bosnia hoy
0: con Estados Unidos.
1: Y
0: no, y del lado nuestro
1: Suiza
0: está del lado nuestro.
1: Suiza con Argelia del lado nuestro. Este partido es mañana 12 de la noche.
0: Exactamente, aquí de la República de la Argentina. Mirá, Papuchón, que nos deja $2. Gracias, papá. Gracias, hermano, gracias por el aguante de todo corazón. Que Carlos también nos dice, ¿cómo puedo colaborar con la página? Quisiera colaborar. Ahora le explicamos al amigo Carlos, pero le agradecemos a Papuchón por los $2. Excelente programa. Saludos de la Ciudad de México. Abrazo grande para nuestro amigo. ¿Cómo hacen los fanáticos para colaborar?
1: Bueno, primero obviamente dando me gusta y suscribirte. Sí, eso es punto gratis. Número uno. Eso es gratis. Sí. Y después para colaborar, allí en el chat vas a ver que vas a tener al lado de donde vas a poder escribir un emoji, el signo dólar, el signo peso. Tocas ahí, que te va a aparecer mostrar apoyo por Secta Deportiva. Y elegís super sticker o super chat. Y ahí te va a dar la posibilidad de donar el dinero que vos quieras. Desde un no hay mínimos, no hay máximos. Lo que vos puedas, amigo, está más que merecido y más que agradecido nosotros, para que vos nos dones. Quiero llegar a los primeros 1000 likes, Primero mil me gusta, 780 en este momento.
0: ¿Quién se viene, che?
1: Ah, bueno, listo. Cerrame la 8. Mozo, ¿hacemos números, monstruo? ¿Hacemos números, varón?
0: ¿Cuánto le debo, varón?
1: ¿Quién
0: se viene?
1: Romelu Lukaku. Lukaku Romelu.
0: Es un calco del partido que hicimos.
1: Es el mismo partido,
0: Es lo mismo.
1: Es realmente yo en el Fútbol Manager.
0: Le hablamos en la previa de esto, fanático. Recuerden lo que esté el temprano.
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0: Esto increíble. Dios mío, se vienen, señoras y señores, entonces Romelu Lukaku a la cancha. De que Telera fuera, que para sorpresa de absolutamente nadie, no se siente cómodo jugando de 9,
1: Bueno,
0: qué sorpresa, viejo.
1: Se viene el 9, entonces Romelu Lukaku busca hacer historia. Seguramente, si hoy queda fuera Bélgica, será sus últimos 45 minutos en una Copa del Mundo.
0: No lo puedo creer, viejo. Realmente es el mismo partido que narramos de Bélgica. Qué locura, por favor. Hijo, con Lukaku, un crack en Tecté táctico, pero eso, por eso no juega de titular. Sí, la verdad que no está bien desde lo físico.
1: Nadie 33
0: duda,
1: años,
0: para nadie duda de la categoría del amigo Romelu, pero lejos de estar en su mejor versión. De hecho, lo decía la otra vez cuando hacíamos la previa. en condiciones normales, este Lukaku no estaría en la selección de Bélgica. ¿Se acuerda que peleaba Benteke, Lukaku en otro momento, obviamente? Este Lukaku no estaría en la selección, pero bueno, está en la selección porque el 9 de Ketteler, que es un gran jugador, pero no es 9, muchachos.
1: ¿Sabes
0: no tiene
1: 9, partidos? Tiene además, estuvo mucho tiempo lesionado desde enero. Jugó solo 5 partidos.
0: En Nápoles, sí.
1: 5
0: sí,
1: partidos en Serie A, un solo gol.
0: Bueno, señoras y señores, se reanuda el segundo tiempo con el pelotazo largo para buscarlo. Ismael Azar, muy solo frente a todos. Banda Ismael Azar con la individual. Hola, fanáticos. Welcome. Gracias por acompañarnos del otro lado. Upa. Mane tiró el túnel, se metió dentro del área, descargó hacia la puerta del área. El remate de primera desvió en el camino. No ha pasado el peligro porque hubo anticipo en la mitad de la cancha. El que ganaba nuevamente por el lado izquierdo de la ofensiva era Mane. Se manda con la gambeta, amagó para un lado, salió para el otro. Lindo centro. La peinaron, quedó por el segundo palo. ¡Está el segundo! Tiró a colocar mordido en Diaye. A colocar mordido en Diaye. Le pegó flojito de zurda al número 13 que aprieta los dientes. Era clarita la chance para Senegal. Otra vez picante de izquierda hacia el medio Mané. No lo pueden parar al 10, que es el más peligroso. Probó el número 13 en Diaye, cerquita del poste derecho.
1: Sí, primero Mané encendido, arrancó este segundo tiempo con ese pía pía antes. El caño incluido, después el centro. Y en Diaye de pierna zurda. Se lo perdió Senegal, que arrancó mejor.
0: Abrazo grande para Ana, que dice son los mejores narradores. Gracias, Ana. Desde Guatemala, Sandra también acompañándonos. Se viene para andar a nivel central. La pared de primera a ningún lado.
1: Vanaken.
0: La salida desde el fondo va a ser de punta hacia arriba para buscarlo. Ismael Azar, cobertura en zona defensiva. Habrá salida de Tiburcio, de Courtois, dominando esa pelota.
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0: Senegal siendo los protagonistas del encuentro, jugándose atrás para Diatá. Diatá maneja la pelota en el medio terreno, te gana Gay. Tira el cambio de frente ahora, se suma Jacobs a la ofensiva, lo tiene cerquita Mané. Jacobs y Mané se juntaron por el lado izquierdo. Acerca a pedir la pelota Diarra, el autor del gol. Aparece aquí en 2 minutos de la etapa complementaria. Abrazo grande para Matuto, que nos va acompañando. Que dice ayer en el México Ecuador, lo puse en la TV con la narración de ustedes.
1: Gracias, amigo. Mamá.
0: Gracias por el aguante en cada una de las transmisiones de los 104 partidos de la Copa del Mundo. Tenés acá, Secta Deportiva, de manera gratuita, suscribiéndote y viendo cómo Mané comete la infracción en la ofensiva. Había falta sobre Jeremy Doku, que hasta ahí bajó a dar una mano. Salida para Bélgica, 2:30 del segundo tiempo.
1: En Diaye, hombre de Everton.
0: Sí, claro.
1: 26 años, es una muy buena edad.
0: Sí.
1: Imagino muchos scouts viéndolo de cerca hoy.
0: Sabemos que siempre los mundiales son...
1: Totalmente.
0: Son ventanas, son vidriera para los futbolistas, obviamente. No está bien... Tiene Trossard, que está, me parece, acalambrado. La famosa paralítica, me parece, que le dieron al amigo Leandro, que está con el muchísima bronca el hombre del Arsenal, porque Bélgica por ahora está armando el bolso, llegando los 3 minutos para el viaje de vuelta. Habrá gol de Bélgica, lo dice Chris. A ver, Chris, se viene de Kuiper por izquierda ahora, termina dominando el zurdo, juega hacia el medio para Trossard. Trossard otra vez para Vana, quien se manda otra vez por el andarivel central, suelto parece Tielemans, el capitán, que pivotea. No podía encontrar pase hacia adelante, por eso juega hacia atrás. Trossard y el balón ahora volcado por la banda izquierda de la ofensiva, termina jugándose en medio terreno, se suma también Meyel al ataque, juega ahora para Ziad, se termina replegando Senegal en propio terreno, levanta la cabeza Timothy Castagne. No tiene descarga por ahí, vuelve a empezar entonces. Pelota en propio terreno para Bélgica, lo pierde 1-0. Gol de Diarra para este resultado parcial. Pelota larga para buscarlo a Trossard, lo terminaban anticipando en zona defensiva. Tielemans se queda con esa pelota, juega para Decae.
1: Ay, Decae,
0: herido.
1: Control,
0: Le pasó por abajo de la suela. Después del control al número 5, que se lamenta. Anota el amigo Rudy en la planilla. Habrá lateral en zona defensiva para Senegal. Está ganando por ahora el elenco africano.
1: A ver, ¿qué más puede poner? En zona de ataque, Fernández Pardo, que ha ingresado ya en algún partido, Luque Bacchio, y no mucho más, lo que le queda como delanteros. Fernández Pardo es de los jugadores más, más jóvenes y más prometedores.
0: Sí, señor.
1: De Bélgica en mundiales. Yo creo que es un hombre que podría haber ingresado en lugar de Lukaku.
0: De 2014 me vienen diciendo que esta es la mejor Bélgica de la historia. Un fiasco. No, si alguien te dijo que esta era la mejor Bélgica de la historia. No.
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0: Quedan algunos remanentes, queda un Kevin De Bruyne, queda un Tiburcio Courtois, pero ya los mejores niveles obviamente que han desaparecido de esta Bélgica, que ya no la está pasando bien en el Lumenfield. Pelota que va a venir hacia la banda derecha, aparece Ndiaye por aquí, domina Ndiaye. ¿Ustedes quieren que gana Senegal? Por ahora haciendo los deberes el elenco de Tio Papé. Jugó la pelota por el andarivel central, limpia bien Papé Gueye hacia la banda zurda otra vez para buscarlo a Mané, vértice izquierdo del área, se manda Mané a esta línea de fondo, centro, ahí está. ¡No! Lo que se acaba de perder Diarra. Lo que se acaba de perder Diarra. Otra vez Sadio Mané. No lo pueden parar al 10, ¿eh? Por el carril izquierdo, gambeta hasta el fondo. Centro atrás, bárbaro. Un penal en movimiento para el autor del gol, que la tiró directamente afuera, amigo.
1: Castañe no lo puede parar a Mané. Encima estaba 2-1 con Doku. Inteligente Mané yéndose afuera, tirando el centro. Y después Diarra, que tenía el segundo gol en sus pies, el autor del primero, pero no pudo guiarlo.
0: Pelota larga para buscarlo y Maylazar habilitado, el control. ¡Golazo!
1: ¡Qué golazo!
0: ¡Gol!

0: golazo de Senegal. No hagan ruido. Está durmiendo la pelota en el pecho de Ismaïla Sarr. ¡Qué manera de bajar la pelota! Bochazo largo, la amortiguó con el pecho el delantero de volea. Le tiró abajo el arco al bueno de Thibaut Courtois. Golazo de Ismaïla Sarr. Golazo de Senegal en el comienzo del segundo tiempo. Senegal le está ganando 2-0 a Bélgica.
1: El pase Niakate es una delicia, ¿eh? Del número 19 con su pierna zurda al pecho de Sarr, que la durmió y después definió abriendo el pie a un ángulo. Nada que hacer para Courtois. Excelente. Tampoco Tiaté pudo frenarlo. Y Senegal lo merecía, ¿eh? Gana 2-0 y por ahora jugará en octavos contra Estados Unidos o contra Bosnia.
0: Bienvenidos a la Copa del Mundo, fanáticos, donde todo puede pasar. El control que metió con el pecho Ismaïla Sarr.
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1: Cambio de Lukaku. Y fíjate que había arrancado mejor también Senegal con aquella jugada de Mané. Se lo erran en la puerta del área Diarra. Y ahora Ismaïla Sarr. Un bochazo que me hizo acordar, Maguito, aquel bochazo de Vanega Messi contra Nigeria. Obviamente, este lo ha parado con el pecho, Messi lo ha parado con la pierna. Pero bueno, tiene una similitud también.
0: 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Sí, otra vez falta el que comete infracciones. Nuevamente el amigo Yuri Telemans en el medio terreno. Pelota que será para Senegal, que va a meter cambios. Rudy García ya. Carita de preocupado el amigo Rudy, y lo entiendo, ¿eh? ¿Sabés lo que confirma esto? Que Francia es un monstruo, ¿no? Dice Ars. Equipazo.
1: Sí, claro.
0: Nadie lo discute eso, claro que sí, amigo. Tú puedes, Senegal. Empiezan a aparecer los leones en el chat, ¿eh? Me gusta que empiezan a aparecer los leones. Sobrado empata Bélgica, nos dice el amigo Chris del otro lado. Gamer, que nos acompaña, que dice vamos Senegal. Lo festeja también Flor de Santa María también. Abrazo grande para nuestro amigo Mario, que dice a dormir bajo la ducha.
1: Claro.
0: Nuestro amigo de la mujer era de Bélgica, ¿no, papá?
1: Es verdad.
0: Vería ahí espacio acá en Secta Deportiva.
1: Te mando el pésame.
0: Te recibimos de buena manera, viejo. Se manda Doku al ataque, lo talaron de atrás, deja seguir el árbitro. Tiene que volver, claro.
1: Yo te digo,
0: eso es lo que termina siendo
1: el árbitro. Auto siempre es buena opción, ¿eh? El auto a veces es buena opción.
0: No, le hacemos lugar al amigo aquí. Arriba Senegal, apoyando de España. Saludos, sí, ahí le mandamos el saludo. Linda localidad esa, ¿eh? El abrazo grande para otro Carlito más que nos va acompañando. Se divierten barato los fanáticos del otro lado. Senegalazo, nos dice Ivano del otro lado. Clasifica Bélgica, lo dice el amigo Eric Hernández también. ¿Cómo se divierte Rosa? Ya estamos grandes.
1: Rosamel, ¿no?
0: Sí, le mandamos un abrazo grande a Rosamel, a Analisa, le mandamos un abrazo grande a todo, ¿no? Basta, viejo, estamos grandes a esta altura. Relato malísimo de estos chicos, le decimos a Marcia.
1: Bueno,
0: Marcia, trataremos de mejorar desde la narración. 9 minutos tenemos aquí en la pelota. Va a llegar a buscarlo a Doku. Cobertura, zona defensiva de Jacobs. Habrá lateral en propio campo para Senegal, que por ahora lo está dejando fuera del Mundial a Bélgica.
1: Correcto, lo deja fuera, es un golpe, ¿eh? Otro más.
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0: Ya había entrado bajo el segundo tiempo. La tocó de primera. Yuri Tielemann se manda a la ofensiva. Se dio la pelota para Jeremy Doku. A ver qué hace Jeremy. Vértice derecho del área. Magó tirar el centro en primera instancia. Y en segunda. El buen cierre de Seiko por ese lado lateral. Que corresponde a Bélgica. De pelota parada. A tratar de buscar algo. En el campo rival hasta ahora no le encuentra la vuelta. El amigo Rudy García al partido. Está ganando y viene Senegal. Si uno dice bien.
1: Che, ¿Doku se va a la cancha?
0: No.
1: ¿Doku se va a la cancha? ¿Y se va también de Brain?
0: ¿Lo sacó a de Brain y a Doku?
1: No, Rudy querido. No, Rudy querido. Puso a Raskin y Luke Bacchio. sacó a Kevin De Bruyne y a Doku.
0: Doku cuando vio...
1: Doku fue el mejor de la cancha de Bélgica.
0: Bueno, pelota al área. A ver qué pasa. Esto realmente el fútbol a veces... Si nos sorprenderá, pero Doku cuando miró el cartel y vio que salía él, no el cartel luminoso, sino que Doku lo ve en la pantalla gigante cuando ve el cambio que está anunciado arriba.
1: Mamá.
0: La caripela del amigo Jeremy.
1: La gente no lo puede creer.
0: No lo puede creer ni la gente. En la tribuna ingresó entonces el número 23, Raskin.
1: Claro, mediocampista.
0: Y el amigo...
1: Luque Bacchio, delantero.
0: ¿Qué número tiene Luque Bacchio? ¿Qué? ¿14?
1: Luque Bacchio tiene la 14.
0: Ahí está dando bien de la memoria.
1: El delantero.
0: Por suerte, la preparación de los partidos anda
1: bien. Benfica.
0: Se viene la pelota en profundidad. Centro de media vuelta para buscar la diagonal. Nuevamente el que entraba era Ndiaye. Sacaron con lo justo del fondo. Otra vez ahí comandándose la ofensiva, haciendo rápido el lateral, amigo. Tiene la pelota Senegal.
1: La gente puede decir, no, pero entró Raskin. Seguramente jugó en equipo importante, Europa. Juega en el Rangers, 25 años, juega en el Rangers. Por Kevin De Bruyne.
0: Le van a quitar la máscara a Rudy y será Bielsa. Como a Scooby-Doo, no dice Hugo Ponce del otro lado. ¿Se acuerdan de Scooby-Doo cuando agarraban a los monstruos y le sacaban la... En el final del capítulo, no lo puedo creer, nos dice Cristian Arias. Yo tampoco, amigo. Abrazo grande para Diego Pérez también, que nos va acompañando. Alicia Claudio, Guito Ponce, Ana Murcia, que dice Bélgica eliminada. Buenas noches, nos dice del otro lado. Estamos por llegar a los primeros 4.000 conectados en simultáneo. Infracción de Raskin, la primera que entró. Gran ingreso del amigo Raskin al partido. Le giró bien, lo terminó tocando abajo. Adiatá, tiro libre para Senegal en el medio terreno. 12 minutos de la etapa complementaria. Es todo del elenco africano. 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
1: Y Kevin De Bruyne afuera a los 55 con Bélgica.
0: Falta que entre Hazard, lo dice Valeri Barra del otro lado. Realmente es rarísimo el cambio. Del otro lado lo dice Carlos Ramos, sacan al único desequilibrante.
1: A Doku,
0: es cierto,
1: claro,
0: amigo. Al único que, por eso digo, De Bruyne, uno por la categoría y por lo que imagina De Bruyne. Pero lo veníamos diciendo, está muy mal físicamente, ha jugado poco en Napoli este año, no se lo ve a pleno físicamente. Raro en este contexto sacarlo a Doku de la cancha.
1: Yo hubiese puesto, perdón, yo... Esto no me gusta hacerlo, pero hubiese sacado a Van Aken, por ejemplo, y jugaba con... Retrasaba a Kevin De Bruyne y a Doku lo dejaba y ponía otro extremo.
0: Realmente me sorprende.
1: Otro delantero, perdón.
0: No sé, me sorprende hasta ahora. Estoy tratando de entender y ver el equipo para ver qué es lo que quiso hacer Rudy García en el partido.
1: Creo que Bacchio lo pedíamos antes, está claro. Ahora no,
0: sí, no lo
1: nunca por Doku. Nunca.
0: Partido. Pelota que va a cambiar hacia la banda derecha. A ver, Luque Bacchio en su primera participación. Jugando la pelota hacia el medio para Trossard. Trossard es el que filtra para Lukaku. Intenta girar Lukaku. Juega a la puerta del área. Van Aken la termina perdiendo. Habrá réplica senegalesa. No, porque hay anticipo de Castagne. Pelota que queda en campo senegalesa. Ataca Bélgica llegando a la hora del partido. El que va a cambiar de frente es Leandro Trossard ahora para encontrarlo a Luque Bacchio. Abierto por el sector derecho. Se manda Luque Bacchio. Se cayó el defensor. Tiene un remate de media distancia. Luque Bacchio es un golazo. Al piso. Al piso para trabar esa pelota. Todo Senegal, se tiraron todo de cabeza a trabar con las pestañas. Aguanta Senegal, ahora el balón le va a quedar hacia tu propio terreno. Dejan corto para Messi, el que juega hacia la banda diestra de la ofensiva. Retrocede ahora Van Aken a jugar de primera. La pelota la van a filtrar de primera para Lukaku. Le queda Romelu, no, casi la pierde Romelu. Le quedó para la muda, juntó la pelota para Tielemans. Remate de Tielemans, termina pegando en la parte de afuera de la red. No vale nada, pedían un desvío y hay un desvío, lo que marca el árbitro del partido. Ahí corre para Bélgica, que va de pelota parada.
1: Fue bueno, cómo la aguantó Lukaku, medio torpe, pero bueno después el remate de Tielemans. Luque Bacchio jugando en la derecha, en el lugar de Doku, de extremo.
0: Estamos por a nada de llegar a los 900 likes, más de 4.000 conectados. Votá en la encuesta, dejá tu pulgar hacia arriba y votás ahí, fanático. A ver, el centro al primer palo. Saca Diatá de punta a campo rival donde no hay nadie. Senegal replegado en propio campo. De hecho, Courtois saliendo hasta la mitad de la cancha a quedarse con esa.
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0: Aquí lo encontraron al número 10. Se viene el hombre del Arsenal. Lindo centro de tres dedos. Ahora cerró con lo justo. Sí, que se fue hacia su propio campo. Casi se cae. El número 6 después del cierre. Habrá lateral el ataque para Bélgica. Lo hizo de Kuiper. Se la terminó entregando un rival. De punta para arriba. No, la termina perdiendo en la salida de Arra. Recuperaron bárbaro. Vana, que jugó para Lukaku. Incómodo Lukaku. Jugó de primera para Luque Bacchio. El remate de media distancia de Bio. Y sigue atacando Bélgica. Replegado Senegal. Mucha gente en ataque de Bélgica ahora. Intentando descontar en el partido, lo gana 2-0. Golazo de Diarra, golazo de Ismail Azar. Lateral en ataque, será para Bélgica en campo rival, amigo.
1: Y se vienen más cambios en Bélgica, Van Aken lo veo incómodo allí. Ya dos veces tuvo el remate y no probó, pero tuvo oportunidades, número 20, que me parece va para afuera ahora en esta, Maguito.
0: El abrazo grande para los fanáticos que nos van acompañando. 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
0: 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Con algún problema de salud quedó el amigo Leandro Trossard.
1: Sí.
0: Es el 11, va puesto de atrás. Al bueno del 10, habrá tiro libre para Bélgica en la mitad de la cancha. Clarita la falta, en este caso de Diatá en la mitad del terreno.
1: Correcto, se viene Diego Moreira, el número 19, hombre de Estrasburgo. Extremo él, picante, juega por izquierda. Veremos a quién termina sacando. El sorpresivo Rudy García.
0: Sí, sí, no sabe, sale Courtois, sale, no sabemos qué va a ser.
1: Que hoy es Marcelo García, ¿no?
0: El amigo.
1: O Rudy Bielsa.
0: El amigo Rudy. Abrazo grande para Roger León, que dice adiós Ecuador, adiós Alemania y Bélgica. Bueno, Bélgica todavía no está afuera. Tranquilo que falta, fanático.
1: Ahí está.
0: La modificación Aken, entonces.
1: Mirá. Y sí, está, estaba incómodo, Van Aken. Va seguramente a Trossard a ocupar ese lugar de Van Aken, jugando en una posición más central donde pueda rematar, Trossard y Tielemans, que son los dos más incisivo que ha tenido Bélgica hasta el momento.
0: El amigo Diego Moreira al campo de juego. Por el lado de Senegal no tenemos cambios, amigo,
1: ¿no? Ceros.
0: Y tampoco tenemos amonestados.
1: No, tampoco.
0: Vamamos a ver cómo sigue el partido. 62 tenemos fanático en este momento. Ismail Azar. Ah, lo que hizo Ismail Azar en la mitad de la cancha. Sensacional el control. Pedíamos cartulina amarilla. Bueno, la primera para el bueno de Mejil. Después de un control fantástico de Ismail Azar, lo hizo pasar de largo al 4.
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4: Dale, dale, dale, Senegal.
5: Dale, dale, dale, dale, Senegal.
4: Senegal.
0: No, esto podría ser pésima noticia. Es para el amigo Ismail Azar, que está tirado en el piso todavía. Capaz haciendo un poquito de tiempo. No, no, que no entre los médicos, porque además, como lo amonestaron,
1: claro,
0: a Mejel, no tiene que salir. Mirá la carita del amigo Kevin, ¿no? En el banco de los suplentes.
1: Es una imagen que es fin de obra, Es una imagen de fin de obra de Brian, que quizás haya jugado ya sus últimos minutos en un mundial.
0: ¿Cómo es su Instagram?
1: Lucas Sinardo, está acá abajo.
0: Lucas Sinardo.
1: ¿Y el tuyo?
0: Magocena.
1: Muy bien.
0: @magocena@lucasinardo. Nos siguen los fanáticos por ahí. Siempre en contacto con nuestros amigos y amigas del otro lado. Puntazo largo, se reanudan las acciones. Entregándole la pelota a Tiburcio. Sale Courtois dentro del área, se queda con ese balón el golero belga. Habrá salida entonces para el elenco europeo. Está cayendo 2-0 Bélgica, Sí, el marcador está bien y está bien el resultado también, en base a lo que vimos en el partido. El control termina siendo malo, intentando el anticipo en Diaye. Acelera Leandro Trossard. Se termina frenando de Kuiper por izquierda. Juega por el andarivel central. Pelota para buscarlo a Raskin. Aparece por aquí el número 23, que juega hacia saga central. Mejel y el balón. Entregan hacia la banda derecha. Acelera Luque Bacchio por ahí. Levanta la cabeza. Nadie cerca. Filtra para del número 9. Ganamos de Lukaku. La bajó mal con el pecho. Pierna arriba. Uy, se intentó trozar con Gana Gay, que lo terminó anticipando en el medio. Algún cruce de palabras entre los volantes. Uno que pedía la pierna arriba. Claro, eso es lo que marca Zahid Martínez. Que no era falta. Sí, el juego peligroso por la pierna arriba del número 10 del Arsenal. Habrá pelota para Senegal en propio campo, amigo.
1: Y ahora sí se viene el primer cambio,
0: Se va a ir
1: Pape Gay con la número 26. Y va a ingresar con la número 8, Lamine Camara, a la cancha. El bueno de Camara, actualmente en el Mónaco.
0: Perfecto.
1: Jugador de solamente 22 años, Maito.
0: Buen partido del amigo Pape Gay, claro, en el día de hoy. Uno de los hombres importantes que tiene obviamente este seleccionado, claro.
1: Hombre Villarreal.
0: Venía saliendo al trotecito, lo apuraron. Recuerden que ahora tienen 10 segundos para salir del campo de juego, si no, hay que esperar un minuto afuera. Ha salido corriendo, venía al trotecito y de repente, ¡epa!, se acordó y aceleró. Bélgica 2018, la mejor de la historia, las demás no existen. Nos dice, nos acompaña Viñolos también aquí junto a nosotros, Pauter Eternauta, que dice más tarde, juega Pochettino.
1: Claro.
0: Claro, porque juega el seleccionado
2: de
0: los...
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0: Acompañándonos a los fanáticos en cada uno de los partidos. 66 tenemos ahora. Uy, casi un macanón, va por en salida. Termina anticipando la pelota Diarra. Juega la pelota hacia la banda derecha para Ndiaye. Se equivocó en la descarga. Anticipó Messel, tiró un compromiso, resolvió de buena manera hasta ahora. La pelota la maneja en el medio terrero Yuri Tielemans. ¿Qué pelota metió Tielemans? Mejor el retroceso de Jacobs. Saca de primera Ñacate, ahora es el medio terreno. Uy, lo talaron fuerte más, abajo, Fuerte abajo el recién ingresado
1: Camara.
0: Así, lo primero que hizo Camara en la cancha, pegaron una burra al amigo Leandro Trossard. Se gana la cartulina amarilla el senegalés.
1: Hoy le han pegado a Trossard varias veces ya, varias murras, varios choques. El número 10 de Bélgica, el más incisivo, el hombre del Arsenal, junto a Doku, que llamativamente ya no está en la cancha.
0: Estamos a 10 pulgares hacia arriba de llegar a los 900, señoras y señores. 10 likes nos faltan para llegar a los 900. Moreira con el desborde en el fondo con la cobertura de Diata. Pelota que anticipa el medio terreno Belga. Le va a quedar a Trossard, puntea con lo justo en la mitad del terreno. Se queda con esa pelota al fondo Belga. Ahora 67 tenemos en vivo en la pantalla de la secta deportiva. Abrazo grande para Roger León, que nos pregunta, ¿de dónde es el árbitro?
1: Hondureño.
0: El amigo Said Martínez en el día de hoy. Hola Ana, hola Juan Moreno, que nos va acompañando también. Roger León en la pantalla de secta deportiva. Pelota por la mitad del terreno. Pared de primera, domina ahora de frente Raskin, el número 23 jugando para la trepada de Fiat ahora, otra vez para Raskin, mitad de la cancha, replegado Senegal ahora, que por lo menos está cómodo con el marcador, claro, ha hecho los deberes y ahora espera a Bélgica, que tiene la pelota, pero no puede profundizar, amigo.
1: No se le quedan muchas ideas, está Raskin ahí con Tielemans en la mitad de la cancha. Fíjate que ahora baja a Trossard para tomar contacto con la pelota, pero muy poco lo de Bélgica en lo colectivo.
0: Queremos el tercero de Senegal, nos dice Vanina Pereira del otro lado. Saludos desde Colombia, nos dice Eliana. Hola Nadia también, que nos dice la peor decepción es Alemania. Gracias a todos los fanáticos que nos van acompañando, pulgares hacia arriba en la pantalla de secta deportiva. Nos van acompañando dejando su like. A ver a Moreira por izquierda si puede entrar bien al partido. Se viene el oriundo de Portugal, pelota hacia el medio del área, le pifió con el despeje. Menos mal que lo encontró bien ubicado, porque le erró a la pelota Camara en ese despeje. Estaba bien ubicado el arquero porque se le metía en su propio arco. Salida de Senegal desde el fondo, amigo.
1: Muy correcto Diaw, en general, sí, sin complicarse.
0: Prolijito.
1: Sí, no se complicó para nada.
0: Me ha gustado, no es mucho lo que lo han probado al amigo.
1: ¿Cierto?
0: Pero hasta ahora hizo bien lo de...
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0: Ah, para buscarlo.
1: Para vos, Lucas, pues. Es para vos, Lucas, cuando
0: buena cobertura en zona defensiva. Tiene una calentura Tielemans, ya con varias de los compañeros, En esta quiso conectar con Lukaku, no hubo conexión con el 9. Sale del arco Senegal.
1: Mirá. Tielemans con
0: Trossard.
1: Se están discutiendo porque, ¡epa!, claro, Tielemans tiró un centro, Tielemans, le cuenta a la gente, para, y Lukaku cortinó a un defensor de Senegal. Y claro, Tielemans entendía que ahí atrás de Lukaku tenía que ir de Trossard. Evidentemente, el vestuario está roto,
0: Excelente clima laboral,
1: El Graf es espectacular.
0: Excelente.
1: Apareció
0: clima laboral.
1: Apareció Rudy García para calmar los ánimos.
0: Al Graf le tenemos que agregar afuera Doku y De Bruyne. Bueno, ahora agreguemos
1: Pelea
0: pelea y discusión entre Trossard y Tielemans, la verdad, llamativo, pero bueno, refleja un poco lo que estamos viendo de Bélgica, amigo, ¿no?
6: Claro, sí, totalmente.
0: Refleja bastante lo que estamos viendo de Bélgica. Fanáticos en este momento en la pantalla de Secta Deportiva. Momento suscripción de todos los fanáticos y fanáticas que nos van acompañando del otro lado con más de 4.100 conectados. 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Termina el Mundial y no crean que desaparece Secta Deportiva. No, no, esto sigue. Termina el Mundial, se nos viene obviamente las ligas más importantes del mundo de la pelotita, las copas más importantes del mundo de la pelotita y todos los partidos más importantes del mundo de la pelotita acá en Secta Deportiva. Abrazo grande para los belgicanos, claro, como dijo en algún momento la querida Karina Olga, citando a la querida Karina Zelini, que dijo algún día... los belgicanos.
1: Impresionante esto,
0: gran video.
1: Tuchel acaba de llorar.
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1: De México. El principal problema será la altitud. Eso no se puede acostumbrar. Y será una ventaja para México.
0: Pero no siempre dicen en Europa que la eliminatoria de acá son una pavada, de que las difíciles son allá. Bueno, entonces que no llore, que venga a jugar a la... Si son una pavada la eliminatoria de acá, lo dicen todos los europeos, que vengan a jugar acá. Y ahora viendo el para acá, el para, qué cosa. Señoras y señores, se vienen modificaciones. Se va uno de los más peligrosos, amigo.
1: Sí.
0: Buen partido el número 13, ¿eh?
1: Correcto, se fue finalmente Ndiaye. De los mejores del partido. También Diarra, autor del primer gol del encuentro. Pues cerró uno abajo del arco, el número 21. Los dos que terminan saliendo de la cancha. Muy buen partido,
0: De los dos que salen,
1: buen partido. Futbolistas, amigo, ingresa Ndiaye con la 20 y el otro Sarre con la número 17, Maito, estamos hablando de Pape Matarzarre.
0: Matarzarre, entonces con el ¿qué tiene, número tiene el amigo Matarzarre?
1: El hombre del Tottenham, Matarzarre con la 17.
0: 17, entonces Matarzarre, perfecto. El amigo Matarzarre, perfecto. Así completamos la lista. Aquí desde Seattle, del Lumenfield fanático, suscríbete, que la vida es corta, nos dice Rodolfo Duarte. Claro, amigo, estamos a 5 pulgares hacia arriba de llegar a los 950, 17 minutos para el final del partido en la pantalla de la Secta Deportiva, después de un cooling break, donde pasaron algunas cositas, ¿no? Alguna temperatura que está levantando en un clima laboral sensacional en el vestuario de los dirigidos por Rudy García, que están cayendo 2-0 y por ahora... Armando el bolso afuera de la Copa del Mundo. Saliendo Fiat ahora, propio terreno. Tocando la pelota hacia la izquierda para De Kuyper. De Kuyper jugó para Trossard. Trossard otra vez para De Kuyper. De Kuyper quiso filtrar. Uno de los recién ingresados. Hablamos de Mbaye. Es el que termina mandando la pelota al lateral. Será salida de manos para Bélgica. En campo rival. Está dominando el partido Bélgica ahora. Que tiene la pelota. Va así. De izquierda, derecha, derecha, izquierda. Pero para allá nunca, No encuentra los espacios. Europa ya no es Europa, nos dice Jesús Piano del otro lado. Hola Héctor Jerez, que nos va acompañando. ¿Cuándo juega España? Decinos de dónde nos acompañás. Y le preguntamos a todos los fanáticos de dónde nos hacen el aguante y le decimos. Se viene Luque Bacchio, de derecha para el medio. ¿Pide falta? Para mí nada. Para Zahid Martínez, nada tampoco. Entonces habrá réplica. Si la tira larga, ¿llega o no llega? Pelota larga para que llegue nomás. Señoras y señores, cámara.
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1: Después del gol, es la primera vez que se reencuentra con la pelota.
0: 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Cargonet, jugando de local en el mundo, en la Copa del Mundo, señores y señores. 16avos de final en este encuentro aquí en Seattle, en el Lumen Field. Está ganando Senegal, amigo, y por ahora está dejando eliminado Bélgica.
1: Sí, una locura, ¿eh? Este partido por la eliminación de Bélgica. Recordemos que el próximo rival de este Senegal por ahora será Bosnia o Estados Unidos, que juegan hoy dentro de 2 horas y 22 minutos.
0: Saludos de Portland, Estados Unidos, de Oregon, nos dice nuestro amigo Jesús Hernández, la casa del bueno de Jamorant, que se ha mudado para allí. No lo entiendo el trade, pero bueno, algún día haremos un programa de la pelotita naranja también, por supuesto. Abrazo grande para Víctor del otro lado, para Juan Moreno, que nos va acompañando también, para Jesús Piano, para Esteban, que dice Senegal tiene excelentes jugadores, nos dice del otro lado. Estoy de acuerdo, amigo. 15 minutos le quedan al final de este partido. Tiene la pelota Bélgica ahora con Luke Bacchio. O sea, ya está desordenado Bélgica. Perdiendo 0-0, quedan 15 minutos. Luque Bacchio corriendo para cualquier lado. No lo entiendo al amigo Rudy García. Pelota por banda derecha. La termina manejando Raskin por el nivel central. No lo entendí desde que empezó la Copa del Mundo, el amigo Rudy. Pelota que termina manejando Ciata ahora. ¡Miro el arco! Remate de media distancia, un desvío. Y la réplica será terrible. Y pica habilitado, señoras y señores. Pero le tiraron un compromiso al amigo Sadio Mané. Va a salir Thibaut Courtois, que se queda con esa pelota en propio campo.
1: Y se viene Meunier a la cancha. El lateral derecho, ex hombre del Dortmund, por ejemplo, hoy en día en el Lille. Se viene a la cancha, Maito, sí, imagino, señor. Por Castagni.
0: Oscar Valentina Acevedo, que dice: saludos, muchachos, muy buena transmisión. Gracias, papá, más de 4.000 conectados en este momento.
1: Me gusta.
0: Muy cerquita de los 1.000 likes, muy cerquita de los 1.000 likes. Se viene Trossard con la cancha de frente, juegan hacia la banda derecha. Raskin y el balón, el centro, el segundo palo. El cabezazo la bajan en la derechita. Sacó de punta para arriba, así que no quiso lío. Pelota en el cielo de los Estados Unidos, la vuelven a ganar de cabeza en las alturas. Termina rechazando desde el fondo, dudó Zain Martínez, pedían falta, nada, dice el árbitro. Luque Bacchio, vértice derecho del área, maga tirar a colocar, enganchó de zurdo, se perfiló otra vez.
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1: A lo Maxi Rodríguez contra México, pero no buscaba ángulo esa pelota, no obstante, se fue apenas afuera, Tuvo dos Bélgica.
0: 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Tiro libre en la mitad del terreno para Senegal. La modificación entonces salió de Kuiper, amigo.
1: Correcto,
0: ¿no?
1: Ingresó Meunier entonces con el número 15.
0: Perfecto, el amigo Meunier con la 15, extraordinario, perfecto, con la papeleta para acomodar todo, por supuesto, para el final del partido. Exhausto el amigo de Kuiper en el día de hoy. Quiero ver en este momento aliento para los que estén bancando a Senegal. Leones en el chat, vamos, viejo. Quiero ver leones en el chat. Deja tu pulgar hacia arriba. Uy, está el tercero. La perdió de Luque Bacchio, señoras y señores. Lo liquida Senegal. El centro de Mané termina cerrando con lo justo. Macanón de Luque Bacchio era para liquidarlo. Cerró con lo justo Meyel para tirarla al lateral.
1: Terrible error, Luque Bacchio, que quiso hacer un pase con su pierna zurda. Salió a Mané, al peor de los posibles. Finalmente el centro no fue bueno, el número 10.
0: Habrá que llegar a los 1.000 pulgares hacia arriba, fanáticos y fanáticas del otro lado. Otra vez Mané tiró el túnel. Pedía falta, para mí nada. Coincido con Zain Martínez en esta. El árbitro que está dirigiendo, el hondureño que tenemos en el encuentro. Pelota hacia la banda diestra de la ofensiva, donde controla y juega de primera hacia el medio terreno. Uno de los recién ingresados, hablamos de Mbaye. Pelota que va a llegar atrás, hacia Dio. Lo van a presionar al arquero. Si no, muchachos, que se le termina el partido. Está a 11 minutos del final. Con este resultado, Bélgica se queda fuera. Pica por el carril central Ismael Azar, no lo vieron. Al autor de un verdadero golazo en el segundo turno. En el primero había sido Dierra. Lindo cambio frente de Manie para encontrarlo ahora en Valle. Tira la diagonal, buena pelota. Va a buscar la pared de primera. Quiso tirar el centro de media vuelta, lo cortaron con lo justo. No podía Cámara, que casi comete falta. Me parece que se acordó que estaba amonestado. Por eso salen a hacer los relevos. Moreira, que pisa la pelota, entregó hacia atrás, exigido. Anticipan con lo justo y hay falta. Otro macanón en salida. En este caso fue Moreira. Buena presión de Senegal. Termina pagando los platos rotos Timothy Castagne, que comete la infracción cerca del vértice derecho del área. Tiro libre para Senegal.
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0: Lo de Bélgica este mundial.
1: Un desastre que obviamente
0: mal.
1: Necesita una generación nueva de futbolistas.
0: Muy malo lo de
1: un
0: Bélgica.
1: Un cambio de cara urgente.
0: Un partido, una cosa increíble. A los belgicanos, dijo Karina Olga. Pulgares hacia arriba, fanáticos. Bélgica no empata ni con dos penales, lo dice Esteban del otro lado. Esto es fútbol y puede pasar cualquier cosa. Ahora sí, por lo que vimos en la cancha, ha sido un desastre lo del equipo de Rudy García. 10 minutos para el final y va por el tercero. El centro cerradito. Sacaron de cabeza en el segundo palo. 9 minutos para el final, fanáticos. 16 pulgares hacia arriba para llegar a los primeros 1000. Pelota en el medio terreno. Claro que salga Bélgica de atrás, muchachos. Vamos, están quedando fuera de la Copa del Mundo, chicos. La pelota en el cielo de los Estados Unidos. Saca Messi. Le va a quedar ahora, bueno, a Luque Bacchio, que se fue con pelota y todo. Te digo, preocupante lo de Bélgica,
1: ¿eh? Sí, además Luque Bacchio, que había tenido que es el remate,
0: el que mejor había entrado.
1: Claro, y tuvo que al remate al segundo palo, muy cerca del gol. Y después dos errores consecutivos. Damateur, Bélgica
0: 0-40 el expected goal de Bélgica. Correcto. En el día de hoy.
1: Menos de un gol.
0: Menos de medio. Menos de medio gol, el expected goal, fanático, para los que están
1: acompañando. Y 1.43 de Senegal.
0: Casi 1.5 Senegal, hizo 2 goles. Les contamos a los fanáticos, el expected goal es una especie de estadística que valora cada tiro. Porque, sí, porque en función de la probabilidad de meter, claro, el gol,
1: mientras
0: en
1: más cerca,
0: de tiro, claro,
1: más probabilidad hay. Por ejemplo, un penal es 0.75.
0: Claro, que tiene que ver con una cuestión estadística en función de la cantidad de penales que se meten. Porque si yo pateo al arco de 45 metros del área chica, el tiro al arco es 1. Pero obviamente hay mayor probabilidad de meterla dentro del área chica que de mitad de cancha. Bueno, goles esperados de Bélgica en este partido, 0.50. No, ni 0.50, 0.43 en este momento. Increíble, para eso reflejo el partido, ¿no? Para Senegal, que está ganando 2-0 y muy bien en el desarrollo del partido. Pelota otra vez para buscarlo a Luque Bacchio, que por lo menos en ofensiva entró picante. Centro al área, el cabezazo. Termina siendo desviado, ganando en las alturas dentro del área. Se metía con la diagonal Timothy Castagne, no le pudo dar buena dirección. Centro y a la olla, lo único que nos está dejando Bélgica en este momento del partido.
1: Van a quedar 8 minutos y poquito más. Yo me pregunto, ¿no? ¿Para qué entró Lukaku? Porque no le tiraron ni una pelota a su cabeza.
0: Pivoteó 2 pelotas.
1: Nada más. Muy flojo lo de Romelu Lukaku. Lo de Bélgica en general, muy malo en el Mundial.
0: A 11 pulgares hacia arriba de llegar a los 1000, señoras y señores. Perdió la pelota en...
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0: Aprovecha el capitán belga.
1: Sí, se durmieron allí en la salida. Después se encontraron los dos que habían discutido antes. Sí. Trossard y Tielemans. El remate de Tielemans, que fue lo más picante en la parte ofensiva durante el partido. Prendido de pierna zurda y se fue arriba del travesaño.
0: Cerquita el aviso de Tielemans hasta ahora.
1: Justo
0: la bebida. Graciosa a la bebida. El amigo Tielemans, que reventó una botella de la famosa, de la gaseosa ahí, se tiene que apurar en sacar porque le van a cobrar correr. Claro, eso le decía el árbitro, que tuvo que sacar en corto y por eso lo fueron a presionar. Arquero dio tiro al puntazo de ese campo rival, el que termina anticipando otra vez. Atención con el rebote, me parece que partía fuera de juego, pero lo tiene Mané. Sacó Tiburcio, sacó Courtois, señoras y señores, sensacional. No había offside, era el tercero de Senegal. Impresionante lo que sacó Courtois para dejar con vida a Bélgica en el partido. Ataca Senegal nuevamente, claro, sí, era offside, me parecía. Con el delay de bandera, estaba fuera de juego, claro. Estaba inhabilitado, me parecía que partía fuera de juego Mané. Y estaba habilitado, ¿eh?
1: Sí.
0: Sí, era gol, valía.
1: Muy habilitado estaba.
0: Si era gol, valía, menos mal que la sacó Courtois. Para esto es el delay de bandera. Menos mal que Courtois mantiene con vida con Bélgica el partido, amigo.
1: El remate fue muy bueno, tremendo. Mané, ¿eh? Y la tajada mejor de Courtois.
0: Impresionante la pelota que sacó Courtois. Courtois está con Dios, te digo, el único que al resto te digo que hay varios que hay que empezar a pensar en la renovación. Te sí, digo, claro. Courtois sigue siendo Courtois, ¿no?
1: Sí.
0: El otro día con Egipto también le patearon dos tiros, sacó dos pelotas de gol, impresionante. Y otro error en salida de Bélgica. La diagonal será de Mané, que le tiró la pelota como si tuviese 20 años. No tiene 20, pero sigue atacando a los 34. Sí, viene Mané con el centro atrás, un desvío, no podía hacer, se revientan desde el fondo de punta campo rival. Con el pecho controla Lukaku, jugó para trozar. Pide la pelota Moreira por la banda izquierda, lo van encontrando. Al número 19 que acelera, le quedan 5 minutos y se le termina el partido. Está ganando Senegal, que deja a otro europeo, otro batallón. Casa más en la Copa del Mundo, se manda Raskin a campo rival, miró el arco Raskin, lindo taco de Lukaku en el camino, no llega Moreira, la pelota se bebía en el 19, se va o no se va, no se fue, centro para Lukaku.
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0: Final, le pone suspenso el hombre del Napoli, Romelu Lukaku, y el descuento de Bélgica frente a Senegal.
1: Casi que no había aparecido Lukaku y después la peleó Moreira. El centro atrás y Lukaku de pierna derecha. Nada que hacer para Diaw. La primera que tuvo adentro. Así son los goleadores. No importa el paso del tiempo. Dentro del área chica es letal Lukaku. Y ahora Senegal lo gana. Pero solamente 2-1.
0: 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En Instagram también, ¿saben a quién encuentran?
1: ¿A quién?
0: Al señor Lucas Sinardo.
1: Claro, acá.
0: @LucasSinardo, @Mabocena. Para encontrarnos en nuestras redes sociales, los fanáticos y fanáticas del otro lado. Bueno, pelota para buscarlo ahora. ¡Mbaye! Quiso jugar hacia el medio.
1: Mago, si lo da vuelta a Bélgica o si empate el partido, ¿cuánto tendrá que ver aquella tajada de Courtois,
0: Que le terminaron
1: sobre
0: cobrando.
1: Mané.
0: Claro, le terminaron cobrando offside, pero valía.
1: Claro.
0: Porque estaba habilitado y para dejar en vida a Bélgica. Y Lukaku se agarró confianza. Miralo Romelu. Gambetió y tocó para Tielemans. Le queda trozar desde media distancia. Quiso probar. Lo terminaron anticipando justo. Habrá réplica para Mané. No anticipa en el medio terreno. 3 minutos. Mala ocasión el árbitro. Final apasionante en la pantalla de Cicla Deportiva. Deja tu like, viejo.
1: Veía enfrentar
0: la Copa del Mundo aquí en otra pantalla. Pelota por banda derecha, la van a tirar al área. No se termina frenando Raskin ahora, filtró por lo bajo. Termina recibiendo de espalda y pivoteando de vuelta para la trepada de su compañero. Meunier, que aparece suelto por la banda diestra. El que aparece suelto por la izquierda es Moreira. Buen control. Amaga tirar el centro de zurda, se perfiló para la derecha. Jugó para trozar, vértice izquierdo del área. Centro al segundo palo. Yuri Tielemans ante el error. El horror del amigo Dio que salió.
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0: Bélgica 2, Senegal 2.
1: No se puede creer el partido que acaba de empatar Bélgica, Estaba muerto Bélgica. Oh. El centro de Trossard. Yo no puedo entender a dónde fue el arquero,
0: Le robó la pelota.
1: El arquerito de Senegal le robó la pelota, insólito, y Tielemans de cabeza pone el empate. Lo empata en cuestión de minutos. Es medio gol del arquero, ¿eh? Del arquero de Senegal.
0: Tres cuartos, te diría.
1: Bélgica 2, Senegal 2.
0: Excelente transmisión, felicitaciones comentaristas, estamos viendo un buen partido. Lo dice el amigo Santi Rosales del otro lado. Abrazo grande, Santi querido. Alicia Claudia que nos dice, los minutos finales están cambiando resultados en todos los partidos. Sí. Estamos teniendo definiciones al final, amigo.
1: Sí, correcto.
0: Vamos a ver aquí. Se despertó Bélgica, nos dicen del otro lado.
1: Noruega ayer.
0: Exactamente. Que en realidad tiró dos centros Bélgica, no es que hizo mucho más, pero claro. Antes con un centro y un cabezazo con la definición de Lukaku y ahora con la anuencia del amigo Dio. Se va a ganar la amarilla después de algunas quejas el árbitro, el entrenador del encuentro. Hablamos del señor Rudy García, amonestado, amigo, el head coach.
1: Correcto, amonestado Rudy García, que hasta hace unos minutos era odiado por todo Bélgica por los cambios.
0: Sí, señor.
1: Por haber sacado a Doku y a Kevin De Bruyne. Y ahora Amado.
0: Bueno, estamos en tiempo cumplido. Veremos cuánto más adiciona el árbitro. Lo ganaba Senegal 2-0 en una ráfaga. Y casi sin merecerlo, lo empató Bélgica, señoras y señores. Final apasionante, la pantalla de Secta Deportiva. Pelota larga para buscarlo en Mailazar. Termina rechazando de cabeza, termina jugando hacia atrás. Tiburcio que tiene que sacar con la pierna. Lo van a presionar a Courtois. Que de zurda la manda directamente al lateral. En el final del partido lo quiere ganar Senegal.
1: Y cuánto más, ¿no? Vamos a jugar. ¿Qué ataja? Siete más. Bien. Qué atajada de Courtois, Mané, ¿eh? Terrible.
0: Mirá vos lo que decíamos, lo terminó manteniendo con vida en una situación que estaba inhabilitada por offside, pero que cuando vimos la repetición estaba habilitado y Courtois manteniendo con vida a Bélgica en el partido. 6 minutos y mirá si lo gana. ¿Cuánto adicionan? 7, amigo. 7 minutos más tenemos aquí. Pechada y Senegal o no, nos preguntan en la encuesta.
1: Sí, sí.
0: Votan los fanáticos y van dejando su opinión. 6 minutos nos quedan para el final. Pelota larga para buscarlo a Lukaku. Aguanta.
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1: Tiene más que está haciendo un partido heroico, habilitado. Penetra por derecha, el centro atrás y justo el cruce, porque se venía Luque Bacchio.
0: Era gol de Luque Bacchio, no lo pueden creer en la tribuna. 5 minutos para el final. Puede pasar cualquier cosa, fanáticos, ¿eh? Se va a venir el centro de la derecha en una ráfaga, lo empató Bélgica, va para ganarlo. Centro para Raskin, sacaron volea desde la media luna. Le pegaron mordido, pelota por el cielo de Seattle. La van a bajar de primero otra vez para Tielemans. Le quedó para la zurda, centro al segundo palo. Sale, digo, sale bien ahora el arquero en el segundo piso de la cancha. Lo molestaron al arquero cuando sacaba. ¿Se va a ganar la tarjeta amarilla? No, termina salvándose, pero lo tendría que haber amonestado. Eso es lo que piden, claro, los jugadores, que no pueden interrumpir el saque. Habrá tiro libre en salida para Senegal. Lo molestaba con lo justo Michel en el saque al golero Dio. Habrá pelota para Senegal en propio terreno.
1: Coincido, era amonestación eso, claramente. Para el hombre de Bélgica.
0: Si lo amonestaba.
1: Y mirá la gente de Senegal, ¿no? Empieza a llorar. El partido está empatado, vamos a ir a tiempo extra seguramente. Pero la gente de Bélgica sabe que desaprovechó una chance de oro.
0: Sí, señor. El Joshua nos va acompañando del otro lado. Venga, Senegal, nos dice Gerabla. No te puedo creer, nos dice del otro lado. César Moreno también. Pulgares hacia arriba, fanáticos. Más de 4.500 conectados. Deja tu pulgar hacia arriba. Estamos por llegar a los primeros 1.000. 100 likes, 3 minutos de 7. Son los que tenemos en la pantalla de Secta Deportiva en este momento. Balón que va a salir del fondo en el pie derecho de Dio. Pelota que va a cruzar campo rival buscando la cabeza de Mailazar. Anticipo en zona defensiva el que retrocede Luque Bacchio. Jugando la pelota para Fiat ahora. Recupera Bélgica en propio campo y sale jugando. Pelota por la izquierda de Timothy Castani. Jugó la pelota ahora para Courtois. Courtois que va a tener que mandar de zurda a campo rival. Pelota que va a cruzar todo el cielo de los Estados Unidos para buscarlo a Lukaku. Durmieron en el fondo, la bajó Lukaku, presionaba Moreira, tuvo que sacar de punta Sisa hacia un costado, quedó adentro, no salió esa pelota, la terminan perdiendo en salida Moreira y la presión, había 11 en la previa, eso es lo que termina marcando en línea, por eso habrá pelota que corresponde a Senegal. 3 minutos para el final, fanático, si no nos vamos a la largue.
1: El nerviosismo que manejan los jugadores de Senegal, que cualquier pase está errado por los jugadores propios de Senegal, que saben que desaprovecharon una enorme chance.
0: Más de 5.000 conectados en este momento, más de 1.050 likes y lo quiere ganar Senegal. Acelera por la izquierda.
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0: Pare de primera, Mané, que da la vuelta otra vez para el lado izquierdo, para el lado derecho de la cancha. Pelota que va a llegar ahora hasta Diatá. Diatá que va a tirar el centro, no. Vuelve a empezar entonces con Cámara. Cámara que da la vuelta otra vez para la izquierda. Otra vez en el pie deciso, otra vez para Cámara. Tiene el centro frontal, nadie alto en el área. Por eso termina jugando.

0: Se conforma, me parece, con el empate.
1: Bueno, nos queda uno y medio para el final. Puede ser una de las últimas, si no la última. Agarró la lanza y se mandó ni a Cate, a campo rival. Jugaron hacia la puerta del área, pivotearon de primera para Mané. Mané que va trepando hacia campo ofensivo. La pelota la conduce, gana Gay ahora. Buen balón hacia la derecha, parece liberado en Bahía, uno contra uno. Lo marca de cerca Castaño, la amagó para afuera, salió para adentro. Gana Gay de frente al arco. Cerquita. Cerquita del poste derecho, le prendió cartucho el ahora capitán. Probó el hombre del Everton. Cerquita del caño derecho, defendido por Courtois.
0: Le quedó de frente al arco, fuera del área. Y está bien, el remate fue una buena decisión. Va a quedar un minuto. Y el final, Maguito, nos vamos a ir al tiempo extra.
1: Últimos 45 segundos, señoras y señores, fanáticos y fanáticas del otro lado. Si esto empata, nos vamos a la largue. Estamos a nada de llegar a los 1.100 pulgares hacia arriba, 5.000 los conectados en este momento. Pelota en la mitad del terreno, gana en las alturas de Alda, bajan de cabeza para Moreira. Moreira que no la pudo dominar con el control, pedían falta. Nada, dice el árbitro. 30 segundos, la última será de Senegal que ataca por banda derecha. Pide la pelota en Bahía, le tiraron largo a buscarlo Ismail Azar. Controla con el pecho hacia el propio terreno, la tiene que sacar a lateral. Y la última del partido será la lateral en ofensiva para Senegal.
0: ¿Se la deja o no se la deja el árbitro?
1: Me parece que sí. Me parece que se la va a dejar Martínez. Lateral al área y se termina.
0: La última,
1: Saca Diatá. Estamos en tiempo cumplido. La tiene que tirar.
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0: Daba esto, Nadie daba.
1: Increíble.
0: Y sí, mi adito.
1: Señoras y señores, final del partido, pero esto sigue, fanático, porque nos vamos a la largue. Aquí en la continuidad de la pantalla de la secta deportiva, 30 minutos más para definir quién será el próximo clasificado, amigo.
0: Bueno, impresionante, lo que hemos vivido recién en la secta deportiva. Se viene el tiempo extra. Estaba todo mal en Bélgica, habían discutido Tielemans con Trossard. Habíamos tenido también en la previa otras discusiones. Habíamos tenido el cambio de Doku y de Kevin De Bruyne. Parecía Rudy García que estaba gagá, realmente. Y terminó tomando, es cierto que tuvo la fortuna, ¿no? Tuvo una suerte, un tarro hoy.
1: Vamos, los cambios no cambiaron el desarrollo del partido. Tiraron dos centros al área, tampoco hay que cambiar el desarrollo del partido.
0: Es cierto.
1: Y el arquero en el segundo...
0: El segundo sabía, fue, ¿no? Increíble. El segundo, todo error de arquero, de Diaw. Que había tenido una buena actuación, pero que hizo todo mal en el segundo gol.
1: Bueno, se van preparando los equipos para reacomodarse en el campo de juego. ¿Quién lo gana, fanáticos y fanáticas del otro lado? Un partido corto de media hora, 2 de 15. Aquí en la pantalla de la secta deportiva, el entrenador haciendo el gesto de piensen, muchachos, claro. Porque encima, después de los goles, fue del partido Senegal, que de lo futbolístico había sido ampliamente superior, pero después del primer gol le terminaron dando vuelta al partido. Le robaron a Senegal con ese outside, nos dice el amigo Pedro Gilaber. ¿Qué offside? Le preguntamos al amigo Pedro. Ah, el que le cobraron a Mané. Pero bueno, terminó atajando Courtois. De hecho, se entraba. Le iban a dar el gol por convalidado, amigo. Así que, nada. No cobró bien el juez, pero bueno, la jugada continuó, justamente para eso sirve el delay de bandera. Terminó rechazando Courtois. Si esa pelota terminaba en gol, era intervención del VAR para que justamente darlo por válido el gol. Remontaron los Vegas, señores y señores. Hola Eric, hola siempre aquí que nos va acompañando aquí en nuestra pantalla. Pulgares hacia arriba para los fanáticos y fanáticas. Se nos viene el comienzo del tiempo extra. Partido amañado, dice Juan Moreno.
0: No.
1: Ya no hay más partido, no existen más los partidos ganados. Nadie puede ganar. Ya
0: de no buena ley.
1: No existe más. No conozco un partido que termine lo primero.
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1: Si ya todo agrega. Argenfifa, claro. Este solo Argenfifa. Pero además, si fuese por lo de Argentina, pues ya está, bueno. Pero cada parte termina. Sacachispa contra los suplentes de Sacachispa. Es partido arreglado. Pare un poco, viejo. Es un deporte, hermano.

0: sé yo, Carlito. Nos dice Carlos, ¿cómo va a ser amañado? No sé, amigo, pero a todo le encuentra un pero.
1: Claro.
0: En la previa también, no, porque hicieron esto, no, porque la FIFA, no, porque es el primo de, no, porque es el contacto de. Para un poco, viejo. Impresionante hoy con el tema de las teorías conspirativas. Bueno, se van acomodándolo. Nosotros vamos a disfrutar de Porta Pelotita. A nosotros que nos gusta, amigo. Disfrutar de este encuentro. Hablando en este momento, Rudy García con Trossard y con Tielemans, que bajaron un poquito la temperatura, los amigos, ¿no?
2: Sí, porque estaban peleando los dos. Ya van a venir dos tiempos, de 15 minutos cada uno. Si tenías ganas de ver fútbol, viste que habíamos dicho en un momento del tiempo extra que yo no quería, vos querías. Bueno, acá tenés. Vos querías.
0: Sabía cosita.
2: Vos tenías ganas.
0: Y viste, está todo amañado. Eso de que no están los partidos amañados, mirá el porcentaje de goles que se meten entre los minutos 85 y 95. Eso, a ver, no es una razón para explicar que un partido esté amañado, amigos. Estadísticamente, que eso se cumpla no quiere decir que eso tenga que ver con lo otro, muchachos. Si no, podría decirte que tres personas rubias son zurdas, entonces te podría decir entonces que todos los rubios tienen que patear con la izquierda. No, puede ser una casualidad, muchachos.
2: Los cambios que mete Senegal, se va Mané Jacobs, el lateral derecho de buen partido, cansado.
0: Bien, Sadio ahora fue.
2: Pero se fue Sadio, ¿eh? Que tampoco estará en los penales el número 10.
0: Bien,
2: en entonces, caso de que vayan.
0: Sí, claro, obviamente.
2: Ingreso Jackson con la 11, Jackson va a ser importante. Y Diouf con la 25.
0: Pero para, Mané está en cancha ahí, ¿eh?
2: Sí, pero me parece alentando sus jugadores, ¿eh?
0: Parece que sí. A ver si es la modificación. Vamos a ver, preparando todo. La 11 Jackson, me había dicho. ¿Y quién era el otro, amigo? Perdón.
2: Diouf, pero Diouf es arquero.
0: Es el número 14 el que se viene a la cancha.
2: No, 14 se fue.
0: Algo le pifiaron entonces. Ahí está, sí. Se están haciendo algún cambio. Algún lío hubo, ¿eh? Porque Mané está en la cancha.
2: Mané está en la cancha. Todavía no
0: se hicieron las modificaciones.
2: Afuera,
0: sí, claro. Hubo algún problema y por eso no se hicieron las modificaciones. Entonces, bueno, entonces será el primer parate. Señores y señores, han comenzado.
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0: Puerta del área, cámara, se queda la vuelta ahora por la banda derecha, ataca nuevamente Senegal, en vivo y en directo en la pantalla de Cicla Deportiva, más de 1100 los pulgares hacia arriba, más de 5000 los conectados aquí en nuestra pantalla. Abrazo grande para José, si no está maniado. Uy, basta con los amaños. No mire más fútbol, muchachos. No lo mire más, viejo, si está todo maniado. Pregunte quién sale campeón y listo. No lo mire más. Pelota que maneja por el carril central. Es realmente increíble. Sí, está todo arreglado. No se puede jugar por un deporte, una locura. La pelota que va jugando por la banda derecha, no puedo creer. Maneja cámara en el carril central. Un minuto del tiempo extra. Veremos cómo se desarrolla en el tiempo extra. Sabemos, amigos, que cuesta muchas veces de lo físico, obviamente, estos alargues, ¿eh?
2: Sí, yo no estoy a favor del tiempo extra.
0: De hecho, hace rato que se viene hablando de eliminarlos y demás por esto, porque los futbolistas llegan realmente destruidos.
2: ¿Cuánto fue la última vez que viste un tiempo extra hasta que se termine definiendo un partido? Yo recuerdo 2014, la final del mundo.
0: Sí.
2: Pero después, la verdad que me cuesta esa memoria, ¿eh?
0: Me dice José, lo miro porque me divierte, me da igual si está maniado o soy una simulación. Bueno, perfecto, amigo, está bien, me parece bárbaro, cada uno lo disfruta como quiere. Pelota para el medio terreno que maneja Mané ahora, envío largo, termina resolviendo de mala manera, gana Gay y la réplica será de los belgas ahora por el carril zurdo con Moreira, se manda pura gambeta, uno de los que está fresquito porque entró en el segundo tiempo hace un rato nada más. El que termina ganándole la posición es gana Gay, que recupera y de zurda la tira de punta a campo rival para buscar los Mailazar. El que gana en el mano a mano es Michel. Habrá salida del fondo para Bélgica, amigo.
2: Me hizo acordar este partido, ¿sacó el manito?
0: ¿Cuál?
2: 2-0 Argentina a Países Bajos. 2-2 tiempo extra.
0: Sí.
2: 2-0 Argentina contra Francia. 2-2 tiempo extra.
0: Claro que sí. Suscripción ahora, claro. A suscribirse de manera gratuita a la pantalla de la Secta Deportiva y a dejar tu pulgar hacia arriba de manera gratuita. Gratuita la falta también aquí del amigo Timothy Castañe. En la presión termina cometiendo infracción sobre el número sobre Sar en el medio terreno. Habrá salida desde el fondo para Senegal. Ahora sí, las modificaciones que iban a hacer antes se habían confundido con la papeleta. Se ven las modificaciones y Mané no está muy contento con la salida. Se nos va el número 10 del campo de juego, amigo.
2: Correcto, se va a ir finalmente Mané de la cancha. Muy aplaudido, mirá. todos los senegaleses aplauden a Mané.
0: Sí.
2: Que de esto, si no continúa Senegal...
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2: También en el partido, e ingresó con la 11 Nicolás Jackson y el otro cambio...
0: Con la 25, con el amigo Malik Diouf.
2: Malik Diouf.
0: Claro que sí. Bueno, confirmado entonces todo para el final. 3 minutos del primer tiempo extra. Encuesta en el chat. A ver, deja tu pulgar hacia arriba y vota. ¿Lo gana alguno en el alargue o lo vamos a los penales, fanáticos? Ganaba 2-0 con 2 golazos de Diarra y de Mail Azar. Senegal y en una ráfaga. Uno de Romero Lukaku y otro de Yuri Tielemans. Con la colaboración, con la anuencia del amigo Dio. A ver, ataca Senegal entonces. Pelota para buscarlo a Ismail Azar. En el retroceso, el que termina ganando en las alturas es Meunier, dejando la pelota de cabeza para Tiburcio. Courtois sale Bélgica del fondo, amigo. 5 minutos de este primer tiempo extra.
2: Tenemos la parte física, ¿no? De ambos equipos. Sí. ¿Quién está mejor parado? Los dos hicieron los 5 cambios ya.
0: María Fajardo, que dice amaneado de Argentina también. Margarita Olivera, que dice saludos desde Perú. Abrazo grande para Margarita. Para Ángela Gutiérrez, haciéndole el aguante a Bélgica también, por supuesto, fanáticos y fanáticas del otro lado. Hola Ángela, hola Natalia, que nos va acompañando también. Más de 5.000 conectados en este momento, llegando a los 1.200 likes. Se viene una modificación más. Se prepara el número 22 por el lado de Senegal, la última. Recordemos que con el alargue tenemos una posibilidad más de cambio y se va el ahora capitán, el número 5, amigo. Último cambio entonces por el lado senegalés.
2: Bueno, se va finalmente Sar, el número 5, de los mejores del partido. Y va a estar, le deja de cine capitán a número 18.
0: Ismail Azar, el capitán ahora.
2: A ver quién termina ingresando. Ndiaye finalmente con el número 22.
0: Ndiaye a la cancha. Entonces, Ndiaye. Perfecto. Terminamos de reacomodar todo, por supuesto, para este tramo final. Aparece el número 20. ¿Qué aparece? Baba ahí en pantalla. Bueno, vamos a ver, me pareció que estaba el amigo, el número 20 en el campo de juego, Ibrahim Mbaye, el número 28 es el que ingresó, ¿no? Correcto, ahí lo vemos apareciendo arriba de la laderita, al amigo Mané, sentado como el loco Bielsa, ¿verdad?
2: Claro.
0: Metió la del loco Bielsa, el amigo Mané, con la laderita. Pelota por el medio terreno, 5 minutos de la etapa de este primer tiempo extra, aquí en la pantalla de Cicla Deport.
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0: Tira el cambio de frente, buenísimo, para encontrar la pierna derecha ahora de Meunier, que se mandó con la individual. Un rebote, no salió esa pelota. Y habrá réplica ahora para los senegaleses. No habrá réplica porque hay falta sobre Ismail Azar, dando una mano en zona defensiva. La hora capitán, tiro libre en propio campo para Senegal.
2: Bueno, a ver, Senegal, si puede empezar a manejar la pelota como lo hizo ya en todo el partido. Poquito de Bélgica, si recién te conectás, te cuento que el partido de Bélgica fue de malo para abajo y que lo salvó un gol de Lukaku y un error tremendo del arquero de Senegal, de Diaw, para que Tielemans termine cabeceando esa pelota. Pero la realidad es que, si hablamos de merecimientos, el mejor fue Senegal.
0: Sí, hasta ahora, pero... El fútbol se mide en goles y el que hizo 2 fue Senegal y el que hizo 2 fue Bélgica. Por eso esto está igualado, señoras y señores. Y con este resultado nos vamos a los penales. 7 de los primeros 15 adicionados. Fit y el balón. En este momento son 5.500 los conectados. Rumbo a los primeros 1.200 likes. Suscríbete de manera gratuita a la pantalla de la Secta Deportiva. Maneja Ziad en salida. Jugando en corto para Moreira. Moreira para Ziad. Se acomoda manejando la pelota Bélgica en campo rival. Espera replegado Senegal. Senegal tratando de responder con alguna contra. Tiene espacio Moreira por izquierda. Conduce ahora con la pelota bajo su pie en campo rival. Thomas Meunier pide por banda derecha. Lo vieron a Luque Bacchio, uno de los que entró bien al partido desde el banco de los dirigidos por Rudy García. Otra vez para Meunier. Meunier que da la vuelta ahora. Banda izquierda de la ofensiva. No, volvemos para la derecha porque la pelota se la dieron de vuelta a Meunier. De derecha hacia el medio. Se manda con la individual. Termina soltando otra vez para Luque Bacchio. Tiró la diagonal. No lo vieron. Jugaron para trozar. Paredes primera. Luque Bacchio vuelve a empezar ahora en propio campo con Michel. Jugando la pelota para Fiat. Abierto por la izquierda Moreira. Atención que tiene espacio para el centro. Se viene el centro de Moreira. Muy pasado. Termina dando y llegando hasta la de banda derecha. Le va a quedar a Meunier. Meunier otra vez con el centro. Otra vez muy pasado. De lado a lado. Se termina pasando la pelota. En el retroceso la va a terminar perdiendo para mí sin falta. No hay nada. Dice el árbitro sobre Mbaye. Atención que recuperó Trossard. Pelota en diagonal para buscarlo a Luque Bacchio. Sacaron con lo justo del fondo. Habla réplica. Habrá infracción. Marca Zaid Martínez. Tiro libre para Senegal. Bélgica que no quiere saber nada con los penales, amigo.
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0: El amigo Mendy, la pelota que va a tirar larga a buscarlo Ismael Azar, cobertura en el fondo, con lo justo, tampoco llegaba Nicolas Jackson, pasaban de largo los dos, cobertura de Michel que se queda con esa pelota y sale conduciendo bajo su pierna derecha, jugó para Fiat, el abrazo grande para Sixer del otro lado, para Juan Aroni, para Ángela Gutiérrez, para Cecilia Cabrera, van a penales y gana Senegal, lo dice nuestra amiga del otro lado, llegando a los 1200 likes en Instagram, arroba Mausina, en Instagram arroba Lucas Inardo, en Instagram arroba la secta deportiva. Nos siguen por ahí los fanáticos y estamos en contacto con nuestros amigos en nuestras redes sociales. Pelota por la banda derecha que le va a quedar a Meunier. Meunier que luego vuelve a jugar hacia el medio terreno de la cancha. Tocaron de primera para Lukaku. Un desvío le va a quedar a Lukaku. Quiso filtrar por lo bajo. Otro desvío. Qué buena pelota de Luque Bacchio. En el retroceso de ataque se quedó con esa pelota. Apagando el incendio. Jugó en corto ahora para la salida en Bahía. En Bahía que vuelve a empezar con de ataque. Sale con pelota dominada. Casi la pierde del piso. La tocó con la mano. Deja seguir el árbitro. Dijo que fue con el pecho. Zaid Martínez. Pedían falta, nada. Desconcierto en el final del partido. 5 minutos para el final del primer tiempo extra.
2: ¿Cómo te ha dicho tú una seguidora vos a Instagram? ¿Te acordás? Creo que tienes razón, ¿eh?
0: No. Algunos mensajes de cariño que nos llegan los fanáticos y fanáticas del otro lado. La diagonal de Moreira. ¡Uy! ¡Qué pelota metió Moreira para trozar! Que tiró el taco, no hubo conexión con Lukaku. Salió del fondo, dio que tira el puntazo largo hacia el campo rival. No encontraba a Ismael Azar. Le están ganando entre los centrales al bueno de Ismael. Está muy solo también ahí en ofensiva. Habrá salida del fondo que corresponde a Bélgica.
2: Que domina la pelota, ¿eh? Está decididamente mejor Bélgica. Sí. Lo aguanta Senegal. Que quiere llevar el partido a los penales.
0: Pelota larga dentro del área para Tielemans. No pudo Tielemans, tampoco Lukaku. Los dos le pifiaron a la pelota. El centro flotadito. Para buscarlo al capitán, para buscarlo a 9 también. Los dos erraron al balón. Se salvó Senegal en zona defensiva. Ahora la infracción es sobre el número 18. Aguantó bien de espalda y recibe la falta por ese lado. El bueno de Ismael Azar, el autor de uno de los tantos tiros libres para Senegal en propio campo.
2: Estuvo y está mejor de Bélgica. En esta muy cerca Lukaku de acariciar esa pelota y poner el 3-2. Una contra Senegal va a tener, ¿no? Con Jackson, me imagino.
0: Mirá esta.
2: Con la velocidad de Nicolás.
0: Boca, boca, boca. Nos dice nuestro amigo Pau.
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0: Primer tiempo extra, tiene que venir el gol de Nicolas Jackson, nos dice María Morales del otro lado, más de 6.000 conectados, lo leemos fanáticos, pelota para buscarlo justamente a Nicolas, que termina perdiendo en las alturas. Uy, la pelota que regaló Trossard, se la terminó dando en Bahía, acelera en Bahía por banda derecha, se terminó tropezando después del enganche en Bahía, Raskin la saca de punta, anticipa Diatay, ataca Senegal ahora, por primera vez del tiempo extra empieza a tener un poco la pelota, el elenco africano, Ndiaye, la pelota hacia el medio, Paredes primera, se mandó al ataque, aparece Sar volcado por la izquierda, el ahora capitán, autor de uno de los golazos de este partido, jugando de primera para Diouf, Diouf otra vez para Sar, Sar hacia el medio, Paredes primera, se mandó al ataque, juegan hacia atrás, se acomoda Niakate y la pelota, amigo.
2: Ndiaye, hombre del Paris Saint Germain.
0: Claro.
2: Pero claro, no es Ndiaye, ¿no? Que claro, la rompió todo en este primer tiempo con Senegal. Debe aparecer Ndiaye porque Senegal necesita de su velocidad, de su regate, de lo que puede hacer y asistir a Nicolas Jackson.
0: Antes apareció un hincha de Boca y mira ahora. Aguante River Plate. Saludo de Pilar Córdoba. Vamos a Argentina. Abrazo gigante, amigo. Va apareciendo también el River Boca. Hasta en la pantalla de Secta Deportiva en un Senegal-Bélgica. Lo lindo que tiene el mundo de la pelotita. Pasa Bélgica. Lo dice Graciela Álvarez del otro lado. Hola, soy Israel. Hola, Israel. Hola, Kaiser, que dice saludo de la Ciudad de México. Aguante San Lorenzo. Bueno, aparecieron los hinchas del Cuervo también en las alturas. Como los cuervos, el que intentaba volar y pelear era Nicolas Jackson, terminado perdiendo el duelo aéreo. Habrá salida de manos para Mionier en propio terreno. 1:30 para el final de este primer tiempo extra.
2: Correcto, van a quedar 1:30 para que termine este primer tiempo extra. De a poquito nos acercamos a los penales, Maguito. Hay un olor. Hay un olor a penales.
0: Pasa lo mismo que pasa en todos los santos tiempos extra del mundo.
2: Paraguay, Alemania. También, tiempo extra y después penales.
0: A ver, Moreira, centro para buscarlo a Lukaku. Sacaron desde el fondo el anticipo de Fiat ahora. Y va Bélgica, que no quiere saber nada con los penales. Qué buena pelota para Trossard. Enganchó Trossard a colocar un desvío. No pasó el peligro. Buen anticipo en ofensiva. Soltaron la pelota para Raskin. Miró el arco. Centro de Rastrón. El centro arco no la empujó ninguno. No llegó acalambrado Trossard. Buen remate, buen intento de Raskin, que tiró por lo bajo, no llegó a empujarla a ninguno dentro del área. Milagro en área senegalés. Habrá salida del fondo.
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0: Sufrirá una de sus vergüenzas más grandes de la historia, me dice el amigo Juan Rodríguez del otro lado. Gana Senegal, momento Bober Mundial, sí, claro. A Pasuno de San Lorenzo y también Mr. Pizzaurio, que dice aguante Huracán, arriba el pincha. Bueno, bienvenido. Mirá, a todos, muchachos. Se armó el fútbol argentino, viejo.
2: Vamos los likes,
0: vamos,
2: me gusta,
0: vamos,
2: viejo. Vamos.
0: Los pulgares hacia arriba, viejo. Quiere los partidos de fútbol argentino. Cuando termine esto, estaremos obviamente con el fútbol argentino. Ahora de parate, la Chiqui League The Product, aquí en nuestra pantalla. Dos para Senegal, dos para Bélgica en la Copa del Mundo, en los 16avos de final, en este primer tiempo extra. El señor Zahid Martínez dice que ha terminado, se nos terminaron los primeros cambios de lado y se vienen los segundos de tiempo suplementario aquí en nuestra pantalla, amigo.
2: Claro, acá no puede haber ningún tipo de descanso, no puede ni hablar con el banco de suplentes, tiene que enseguida cambiar de lado. Que comience ya el segundo tiempo extra.
0: Lo seguimos en todos los programas. Saludos desde Rosario, aguante Newell's, nos dice el amigo Dani del otro lado. Aguante Newell's, nos dice nuestro amigo del otro lado. Aguante Argentino Juniors y la Paternal. ¿Pero qué pasó, viejo? Se armó el lío, el abrazo grande para Mauro Malvares también. El abrazo gigante para Nico Franchi, que nos va acompañando también. En Bélgica gana. ¿Quién gana? A ver cómo va la encuesta, che. A ver cómo va la encuesta. 823 votos. Dejás tu like y podés votar en la encuesta. 32 que lo gana Bélgica, 29 que lo gana Senegal. Y la mayoría de los fanáticos dice que van a penales. Aguante Chacarita, no dice Nadia de San Luis. Aguante Independiente del Valle. Mirá, van apareciendo también los fanáticos de Ecuador. Claudio Rodríguez, que dice saludos de Uruguay. Por ahora la mayoría de los fanáticos creen que habrá penales, amigos.
2: ¿Sabés quién le suena para ir a Países Bajos y suceder a Koeman? ¿No te gusta? Arne Slot, que fue multicampeón del Feyenoord.
0: Sí, claro, obviamente. Lo único que le banco, Koeman bastante amarretina a veces para jugar los partidos.
2: Sí, de la claro.
0: ¿Cómo cuesta,
2: ¿Y pero qué esperaba de Koeman?
0: Bueno, no.
2: ¿Mucho
0: no,
2: más?
0: No, pero por eso digo que hay veces lo que me pasa con Ronald es que hay
2: pasaste una cosita. De, pasaste de Van Gaal a Koeman. Hay una diferencia.
0: Hay cositas. desde Puerto Madryn. Le voy a hacer igual. Qué lindo Puerto Madryn, viejo. Abrazo gigante, amigo. Aguante la Patagonia, hermano. Soy cinco saltos de Río Negro, así que la Patagonia presente todo el lado, hermano. Gana Senegal, algo nos dice Margarito Olivera, aguante.
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0: Nos dice nuestro amigo también. Hola, Alexillo, que dice aguante. Boca. Abrazo grande también. 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Señoras y señores, con más de 6.000 conectados, se nos viene el comienzo del segundo tiempo extra, Luqui querido. Últimos 15 minutos, si no, nos vamos a los penales.
2: Pará, que amigo, acaba de pasar la bomba de NBA, ¿eh?
0: No, pará, no me venga con esa.
2: No, es lo peor que vi en mi vida.
0: Pará, porque me quiero quedar acá, porque si no, no terminamos más. Pelota por él, anda a nivel central. Sí, se va a jugar hacia la banda derecha para Diatá. Diatá que va a descargar la pelota hacia el medio terreno. Pelota nuevamente para Diatá. Lo van buscando al 15. Va a descargar la pelota hacia atrás. Juega Cis. Cis y la pelota. Estamos con todo igualado. Si este resultado se mantiene hasta los 120, nos vamos a los penales. 115, esto recién comienza. La pelota se desvía en la presión de Luque Bacchio. Habrá lateral en propio campo. Será para Senegal, amigo.
2: No puedo creer.
0: No me digas.
2: Jalen Brown a Filadelfia. Paul George a Boston. Insólito, Creo que es el peor traspaso que vi en mi vida.
0: Lateral que corresponde a Senegal. Balón en juego. La pelota que la terminan bajando de cabeza. Pared de primera nuevamente hacia el medio terreno. No la podía dominar. Endia ahí en el medio. Habrá réplica. Lo pide Lukaku, que aguanta bien de espalda y se dio para Luque Bacchio. Se manda Luque Bacchio de derecha para el medio. Se perfiló para la zurda. Lo tiene cerquita. Trozar en la media luna. Enganchó Trozar. Atención, si la abre a la derecha. Llegó con lo justo, pero llegó Meunier. Jugó la pelota para Tielemans. De frente aparece el capitán. Jugó otra vez para Meunier. Centro de primera al punto penal. El cabezazo incómodo. No le puede dar buena dirección Raskin, que ganó en las alturas. Salido del arco para Senegal. Un minuto del segundo tiempo extra.
2: Correcto. Y de a poquito siguen calentando algunos jugadores. ¿Habrá algún arquero ataja penales en sus equipos? Courtois tiene experiencia, ¿eh?
0: Sí, claro. Veremos si puede ser importante Tiburcio. Denos. Por ahora nos vamos a los penales, pero queda bastante todavía, 14 minutos. El control en el medio terreno de Ndiaye. Le hacían 1, 2, 3, 4, 5 faltas. Le hicieron a Ndiaye. Tenía para elegir cuándo cobrarle. El amigo Raskin se salvó de la tarjeta amarilla, claro. Eso es lo que pedía justamente el número 22. Se lo salvó de la cartulina. El amigo Ndiaye. Se vio una modificación más en Bélgica.
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0: Minuto de segundo tiempo suplementario.
2: Correcto, y se va a venir entonces Onana en Bélgica. Se va a decir a Tielemans. Algunos no pateen penales, ¿no? Seguramente cambio.
0: La pelota para buscarlo a la banda derecha. Diatá, que se manda al ataque. 2 minutos del segundo tiempo suplementario abierto por este lado. Domina la pelota Mbaye. Centro de Mbaye. Cerró con lo justo Meijer. No pasó el peligro. Cobertura ahora sí sobre Moreira. Lateral en ataque para Senegal. Lo hace rápido, sí. Balón en juego otra vez entonces para que ataque Diatá. Lo va a buscar Senegal. Señoras y señores, en los comentarios el señor Lucas Inardo, acompañándonos en la operación técnica, el señor Nahuel Ginuri.
2: ¿La producción?
0: Y en la producción Sofía Cortés y Valentina, claro. Fernández, claro. En todas las transmisiones de la pantalla de la secta deportiva. Pelota por lo bajo, buen control. Pero de
2: buena.
0: Buena pelota para la derecha. Lo quiere ganar Senegal. El centro atrás, ahí está. ¡No! Lo que se perdió. Lo que se perdió en Bayero, no puedo creer. Era para que lo gane Senegal en una de las últimas. Una jugada bárbara por derecha con el propio Mbaye tirando la diagonal. Ndiaye fue el que llegó hasta la línea de fondo. De zurda le erró el arco. El amigo Mbaye, un penal en movimiento. Las tiró lejos del poste derecho. Milagro en el área de Bélgica.
2: Creo que Mbaye no se esperaba, ¿eh? Terminó rematando en pierna zurda. Mal remate, abrió demasiado el pie. Era el gol de la clasificación, el gol de la ventaja, el gol de seguir en el Mundial con vida. Finalmente erró Mbaye, el hombre del París, muy joven, 18 años, mucho para aprender. Y el cambio finalmente, Onana en lugar de Trossard.
0: 6.000, lo siento, los conectados, pulgares hacia arriba, que se nos vienen los penales. Y esto sigue así. Lo tuvo para liquidar y le erró al arco el amigo Mbaye. Era el triunfo y la clasificación de Senegal. Se lo perdió. Pelota hacia el propio terreno. Saca de punta a Mejil para arriba. Gana en las alturas Moreira. Lo tocaron de atrás. Claro, dura falta sobre Moreira. Uy, cayó mal Moreira. Cuidado, cayó muy mal. Perdido Moreira. Entraron rápido los médicos. No te digo desvanecido, pero Groy, el amigo Moreira, que ganó en las alturas y encima cayó muy mal. Tiro libre para Bélgica. Detenido el partido en el medio terreno, amigo.
2: Sí, correcto. Moreira que había ingresado.
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0: Hoy en la continuidad del cabezazo terminó chocando la cabeza con Diatá, que venía a cerrar. Recordemos obviamente el protocolo ante estas situaciones, fanáticos. Por eso tratando de, está bien parece, pero vamos a ver obviamente si se puede reincorporar el futbolista que cayó mal. Abrazo grande para todos los que nos va acompañando aquí en nuestra pantalla. Pulgares hacia arriba a 2 likes de los 1300, ¿eh? 2 likes nos separan de los 1300 en este momento. Suscribite de manera gratuita en Instagram, arroba Lucas Inardo. En Instagram, arroba Mausena. Los que nos van siguiendo, lo vamos mencionando, por supuesto, a todos los fanáticos y fanáticas del otro lado. Balota que maneja Bélgica en el cierre del partido. 10 minutos para el final. Maneja Mejeli la pelota. Díaz por banda central ahora. Pidiendo Raskin ahora. Círculo central en la línea que divide las aguas. Lo ganaba Senegal 2-0. Con un golazo primero de Diarra. Con el otro de Ismail Azar. Luego lo empató. Descontó primero Lukaku y empató Yuri Tielemans con la anuencia del amigo Dio. Y se mandó un macanón el golero de Senegal. Pelota por banda izquierda en el retroceso. Hacen rebotar la pelota sobre Luque Bakio. Lateral en zona defensiva para Senegal. 10 minutos para el final, fanáticos.
2: Correcto, últimos 10 minutos. Ya tuvimos 111 de partido, que terminó 2-2. Lo ganaba Senegal 2-0. Parecía que no iba a pasar más nada, ¿no? Que lleva a jugar contra Bosnia o Estados Unidos.
0: Sí, señor.
2: Y de repente, gol de Lukaku, otra vez respondiendo, callando bocas. Y después, casi con gol en contra, ¿eh?, del arquero de Senegal. Pero lo cierto es que la empuja de cabeza Tielemans.
0: Pelota por el cielo de Seattle. Alguno que me haga la gauchada de bajarla. No va a ser Meunier, que la volvió a tirar de punta. Tampoco Luque Bakio. Ahora sí, gracias. La bajaron en el medio terreno. Buena pared al medio. Atención si tiran la diagonal. Partitado, lo quiere ganar Senegal en la última. Atención con el centro de la media luna. Van justamente a Niklas Jackson por ahí, terminan reventando del fondo, queda corto el rechazo, va a quedar nuevamente para Ismail Azar, jugó a la puerta del área, tiro la diagonal, sale remate, bien ubicado Tiburcio, bien ubicado Courtois, Prebondi ahí de media distancia, para el aplauso de Sadio Mané, bien ubicado Courtois.
2: Muy buen remate, de zurda, en la mague primero, Tielemans que no llegaba y después pierna zurda, remate cruzado, bien parado Courtois. Que repito, fue fundamental, porque le atajó un mano a mano a Mané cuando el partido todavía estaba 2-0.
0: Sí, señor, era el 3-0 a 10 minutos, 11 minutos, más o menos 15, por ahí menos.
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0: A la izquierda, en el cambio de frente lo buscaban a Timothy Castani, pelota muy larga de Raskin que se lamenta, cobertura en zona defensiva, salida de manos en propio campo para Senegal, lo hicieron rápido, se manda el ataque Diatá ahora, la marca rápida de Moreira, pelotazo de punta para buscar el buen control de Niklas Jackson, que bien la bajó el 11, aceleró Niklas por banda derecha, son 2 contra 4, ¿qué hace Jackson? Gambeteó para un lado, gambeteó para el otro, gran jugada de Jackson, centro al área, cerró con los putos así para mandarla al corner. Jugadón del número 11 de Senegal. Tiro de esquina para los africanos.
2: Que tiene muy pocos minutos Jackson, el hombre del Bayern Múnich en la última temporada. Actualmente en el Chelsea. La verdad que no es mi favorito como delantero.
0: No.
2: pero capaz merecía, ¿no? Más minutos, el número 11.
0: 7 para el final, va Senegal de arriba, señoras y señores, en un partido electrizante. Ha pasado de todo, ganaba Senegal 2-0, lo empató Bélgica. 113 de 120, 7 por jugar y nos iremos a los penales en que esto siga así. Abrazo grande para Marcos, que nos manda saludos desde México, que nos sigue en Instagram, en arroba Magusena, en arroba Lucas Inardo. Va a venir el centro, señoras y señores, le va a pegar, va a venir la zurda de Diouf, el centro al segundo palo, él la sacan de cabeza, sale Tiburcio, se queda con esa pelota Courtois, habrá salida del fondo para Bélgica, 6 minutos para el final, amigos, ¿se anima Bélgica o no?
2: Mirá.
0: Con Moreira se termina frenando a tener la pelota el equipo de Rudy García.
2: Sí, pero mirá Lukaku allá, solo está, podría haberlo buscado, ¿eh? Bélgica.
0: Ahora sí, con el cambio de frente de Tielemans.
2: Está cansado Tielemans. Y mirá cómo lo mira Lukaku, ¿viste?
0: Sí.
2: Se lo quedó mirando Lukaku, ¿eh?
0: Le pedía la pelota antes.
2: Claro.
0: Que marcaba Luke. Después terminó buscando por el fondo a Luque Bacchio. Fue larga la entrega del capitán, que coincido con el señor Lucas Inardo. Se lo nota cansado y no ejecuta de la mejor manera. Salida desde el arco para Senegal. 5 fanáticos le quedan a este partido y si no, nos vamos a los penales.
2: Correcto, un final electrizante, como siempre, como todo el partido. Ha pasado todo, se han peleado compañeros, han sacado a Doku, lo ganaba a 12, lo atacaba
0: de golazo.
2: Terrible partido.
0: Estamos viendo un partidazo y ahora el que gana en la mitad del terreno con la gambeta y jugando a propio campo es Onana. Habrá presión justamente sobre el número 24 que termina retrocediendo. 5 minutos para el final del partido. Senegal 2, Bélgica 2. En la pantalla de Cinta Deportiva, más de 7.000 los conectados, llegando a los 1.400 likes.
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2: Todo el mundo, este partido en Seattle, como alguna vez tuvimos la batalla de Lusail, bueno, veremos si hay algo similar con Seattle, ¿eh?
0: La batalla del Lumenfield, que tuvo casi un cruce entre compañeros. Ha tenido de todo este partido como esta Copa del Mundo, ¿eh? Que la verdad está siendo una locura, fanáticos. Pelota por banda derecha, la pide Raskin por el eje central del terreno. Viene justamente para el número 23, juegan corto para Onana. El recién ingresado sin cambio, los dos equipos, 4 minutos para el final. Si esto sigue así, nos vamos a los penales. Va a dominar las pelotas Ziat en campo rival. Levanta la cabeza y juega hacia la banda zurda del ofensivo por este lado Moreira. Moreira centraliza ahora, pare de primera. Lo encuentran Onana liberado otra vez para la presencia de Raskin. Raskin jugando para Luque Bacchio. Más centralizado parece el 14. Ahora se perfila para la zurda. Mira hacia adelante. Juega en corto para Onana. Onana levanta la cabeza. Tiene cambio de frente hacia la derecha. Termina filtrando bárbaro. La pelota para Moreira. Centro por lo bajo. Un desvío. Lo gana Bélgica y está. ¡Travesaño! ¡Travesaño, señoras y señores! Lo ganamos Bélgica. En la última del partido, el travesaño. Le dice que no a Luque Bacchio. La pelota fuera, saque del arco para Senegal. Casi lo da vuelta Bélgica en una de las últimas del partido.
2: Primero Onana, después el centro de Moreira. Pide el penal Tielemans, yo no veo penal realmente. Después Luque Bacchio domina con pierna derecha, remata con pierna derecha el travesaño. Ya estaba vencido Diaw. Era la clasificación de los europeos.
0: Locura total, señoras y señores. Era el triunfo. Al travesaño le pegó a Luque Bacchio. 3 minutos para el final. En un partido tremendo. Lo ganaba 2-0 Senegal. Lo empató 2-2 Bélgica. Y estamos en el suplementario. Y casi lo gana, casi lo gana Luque Bacchio, señoras y señores. Estamos a 3 minutos del final, fanáticos. Para mí están repasando la situación del penal.
2: Hay un toque.
0: Ay, ahí puede ser, che.
2: Hay un toque, sobre Tielemans.
0: Ay, a ver.
2: Hay un toque sobre Tielemans.
0: A priori no me pareció, pero
2: hay
0: la
2: un
0: están
2: toque.
0: Revisando,
2: Sí, claro, mirá. Están chequeando en el VAR. Yo creo que hay un toque, definitivamente.
0: A ver, puede ser penal, señoras y señores, para Bélgica. Revisa y trabaja la terna arbitral desde la cabina del VAR. A 118 minutos de 120, señoras y señores.
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2: Y lo toca, ¿eh? Es Sonso. Te lo doy.
0: Para mí no es penal. ¿Para usted penal? Para mí no es penal.
2: ¿Me queda alguna duda? Si vamos a lo fino, sí.
0: O sea, ahora, no se hay, pero esto no es penal.
2: Si vamos a lo estrictamente de lo deportivo, no debería ser penal.
0: Para mí esto no es penal. La deberá, tal vez, lo van a llamar para que la vea. Bueno, detenido el partido, señoras y señores, tomándose su tiempo la cabina del VAR. La va a ir a revisar el amigo Said Martínez, el hondureño. Lo han llamado desde arriba, puede haber penal para Bélgica. En 119 minutos la irá a revisar. El toque existe. Ahora, interpretan que esto es penal para mí.
2: Y lo mueve,
0: Ahí la veo un poquito más áspera con
2: le
0: esta cámara.
2: Le mueve el pie a Posh. Le mueve el pie.
0: Esta cámara es un poquito más compliquete que las anteriores,
2: Le mueve el pie.
0: Te digo, esto puede ser penal tranquilamente para Senegal, para Bélgica, ¿eh? Ahí está el contacto con la pierna encima que llegaba a Tielemans a empujar. Cuestión absoluta de interpretación del amigo Said Martínez. Revisa el árbitro del partido. 119 minutos de 120. Posible penal para Bélgica. Revisa el árbitro del encuentro. Más de 7.600 conectados. Detenido el partido. Un partido que no dejó con todos los requisitos. No le falta nada,
2: Le mueve el pie, Maito.
0: Puede ser penal.
2: Yo entiendo tu punto. Entiendo que quizás.
0: Para mí esta cámara es mucho más condenatoria que la otra,
2: Lo que me llama la atención es que el árbitro normalmente la ve dos veces en la Copa del Mundo.
0: La vio 140.
2: Y toma una decisión. Acá la está viendo muchas veces,
0: Está revisando el punto de contacto, te digo, es finísima. Esto es cuestión de interpretación de Said Martínez. El contacto existe, eso es innegable.
2: Sí, se mueve la pierna.
0: El contacto existe, eso es innegable. Lo que tiene que interpretar el señor Said Martínez y decidir es si ese contacto es suficiente como para que eso sea penal, señoras y señores. Hablará entonces para el estadio Said Martínez. Señoras y señores, estamos casi en tiempo cumplido.
2: ¿Qué más va a pasar, no?
0: A ver si... No le falta nada de este partido, ¿Qué ha tenido de todo? ¿Habrá penal o no para Bélgica, señoras y señores? Estamos en tiempo cumplido,
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2: Dar una página más en la historia de Lukaku. Venimos y va él finalmente con su pierna zurda. Yo creo que termina siendo correcta la decisión del árbitro. Hay un contacto dentro del área. Desestabilizan a Tielemans, que obviamente se termina tirando después el penal. Y veremos quién viene para poner el 3-2. O si finalmente el arquero de Senegal, que fue cómplice en el segundo gol de Bélgica, termina siendo factor determinante para el partido.
0: En uno de los partidos más apasionantes que tuvimos en esta Copa del Mundo, tuvo de todo, fanáticos, No nos ha faltado nada. Bueno, si algo le faltaba, penal para Bélgica sobre el final. En este momento hay un jugador de Bélgica, de Senegal, sí, tirado del punto penal, Está así tirado en el punto penal, algunos empujones.
2: ¿Cuánto?
0: Final caliente.
2: Demorar, ¿no?
0: Moreira con Diouf. Bueno, final caliente, señoras y señores. En la pantalla de la sexta deportiva, así tirado. Diouf se cruza ahora con Raskin. Aparece Moreira. Sí, se está tirado, no sabemos qué es lo que le pasó.
2: Está siendo tirado
0: en el punto penal.
2: En el punto penal, evitando que vayan a patear.
0: Sí, acomodando la pelota. Está así tirado en el tomándose el rostro. No tenemos ni idea de qué es lo que ha pasado. Se tapan la cara los futbolistas senegaleses. Ha pasado de todo.
2: Y baile,
0: ¿Va Romelu? ¿Quién patea este penal? Más madera lo que pesa esa pelota, ¿no?
2: Levantate, monstruo, vamos.
0: Va el penal para Bélgica, señoras y señores. Sigue tirado Sis en el piso. Lo que pasa es que el árbitro no los corre. El árbitro está acomodando a los arqueros. Y sí sigue. Está tirado arriba el punto penal. Por eso no se acomodan. No sabemos tampoco qué es lo que sucedió. A ver. Choque con Moreira. Le toca
2: Moreira.
0: Le toca el pelo. Le tiró un codazo abajo. Le tiró un codazo abajo Moreira. Es una soncera lo de Moreira. Si la revisan lo pueden echar.
2: Sí, claro. Sí.
0: Una pavada el codazo, Obviamente Sis se tira como si le hubiesen clavado un puñal en el pecho. Pero Moreira le tira un codazo para atrás. Si lo llaman al árbitro, tranquilamente la puede revisar y expulsarlo a Moreira con una soncera. Bueno, te digo, el partido este Ha tachado todos los casilleros, fanáticos. Reventá el botón de likes, 1500 likes. Tomó carrera Luque Bacchio. Lukaku está un costado.
2: Sí, ¿sabes que sí?
0: Lukaku está un costado, no sé si está esperando.
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0: Romelu, la pidió Romelu Lukaku, señoras y señores.
2: Mirá, los últimos 5.
0: 4 convertidos y uno errado para el amigo Romelu en los últimos 5 penales. 124 de 120.
2: A ver.
0: Nos hemos excedido 4 minutos. Y esto tendrá, claro, como 4 minutos más de edición. Porque estamos en tiempo cumplido, señoras y señores. Batielemans, finalmente.
2: A él le hicieron el penal, ¿eh?
0: A él le hicieron el penal y él pidió la pelota. Va por la clasificación, Yuri Tielemans. ¡Batielemans! ¡Golazo! ¡Gol! ¡Gol de Bélgica! ¡Gol de Yuri Tielemans, señoras y señores! ¡Hay golazo de penal! ¡Sí! ¡Hay golazo de penal! ¡La colgó de un ángulo Yuri Tielemans! ¡La templanza del capitán para definir de esta manera! Golazo de Yuri Tielemans de penal, golazo de Bélgica, que sella la clasificación en el final del segundo tiempo extra.
2: Una tarde soñada de Copa del Mundo, porque cuando parecía que lo ganaba Senegal y se llevaba la clasificación, apareció un empate de Bélgica y ahora en el tiempo extra, sobre la hora, Tielemans, el capitán, que además había discutido con Trossard en el durante del partido, le hacen el penal, termina ejecutando él mismo, golazo de penal, festeja todo Bélgica, el propio Trossard va a abrazarlo, Tielemans es el héroe y Bélgica, de estar hundido, eliminado, a clasificarse a los octavos.
0: Locura de partido, fanáticos y fanáticas del otro lado. Y acá vamos a tener como 4 o 5 para agregar, amigo. Vamos a ver, pelota que va a venir al área. La quieren bajar de cabeza. Lo buscaban de espalda ahora. Pedían infracción sobre Jackson. Nada dice el árbitro del partido. La revientan de punta hacia el costado. Habrá lateral en el ataque para Senegal. Apurado por el marcador. Ahora qué partido le dieron vuelta a Senegal. Increíble lo que hemos vivido hoy en el Lumenfield, en Seattle. Más de 8.200 conectados. 1.500 likes. Centro al área. Va por el empate Senegal, la bajaron dentro del área. ¿Quién llega de frente? ¡Remate! Muy desviado. Matar Sar fue el que probaba.
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0: De punta de ataque, la tira hacia arriba, se le acaba el partido a Senegal, la bajaron ahora para Nicolas Jackson, gira el número 11, dejó uno en el camino, terminan cometiéndole falta en la segunda, no, habrá salida de mano que corresponde a Bélgica sobre la mitad del terreno, corren los segundos en Seattle, amigo.
2: Terrible partido que termina dando de vuelta Bélgica sobre Senegal, qué lástima para este equipo africano, que además viene de pasarla muy mal en la final de la Copa de África, y ahora encima con este cachetazo brutal que le da Bélgica.
0: Pelota en el medio terreno que termina dominando ahora en la banda diestra Diatá. Diatá que vuelve a jugar hacia el medio. Otra vez para Diatá. Vuelven a empezar el balón en los pies de Ndiaye. Todo Senegal al ataque. Se defiende Bélgica. Un partido increíble. Estamos viendo en el Lumenfield de Seattle. Ha tenido de todo. Lo ganaba Senegal. Lo dio vuelta Bélgica. 2-0. Está ganando Bélgica. 3-2. Con este resultado se viene los octavos de final. El elenco dirigido por Rudy García. Pero esto no ha terminado. Pelota para buscarlo Ndiaye. Ndiaye que va a dar la vuelta. Atención, si le abren a la izquierda, Luque Bacchio con el esfuerzo defensivo. Pega la pelota en el número 14. Va a quedar en el medio terreno. Sigue atacando Senegal en propio campo. Bélgica aguantando ahora. Pelota que va a llegar hasta la banda diestra de la ofensiva. Aparece Diatá por aquí. Levanta la cabeza el 15. Juegan corto. Aparece Ndiaye por banda derecha de la ofensiva. Centralizan el juego. Se le termina el partido a Senegal. La van a tener que jugar Matar Sar ahora hacia la izquierda. No, triangula por el medio. Otra vez para Matar Sar, que es el que agarra la lanza y se manda. Termina jugando hacia la banda izquierda de la ofensiva. La tiene tienen que tirar al área. Se le termina el partido, centro al área, sacó en zona defensiva Onana dando una mano. Jugó la pelota ahora para Luquevacchio, se manda la ofensiva al zurdo, tira cambio de frente para buscarlo a Moreira. Devuelve de cabeza, sí, se la cede bien ahora para Diatá. Lo sujetaron de la camiseta Diatá, tiro libre para Senegal en el medio terreno. Va la carga Senegal en búsqueda del sueño.
2: Falta de Moreira y es la última, la última al área de Senegal.
0: Estamos con más de 8.000 conectados en este momento. Se termina el partido. Tiene que empatar Senegal para ir a los penales con este resultado. Bélgica se mete en los octavos de final de la Copa del Mundo de la FIFA 2026. Va a venir el centro al área, el aliento de la tribuna del Lumenfield. Centro frontal, sacaron de cabeza, quedó bollando para Lukaku. Sacó con la muda, quedó corto el rechazo, no pasó el peligro. La van a seguir hacia la derecha, le va a quedar a Diatá. Va a tener que tirar el centro al número 15. Amagó, lo tiene cerca Moreira. Se termina frenando Diatá, jugó la pelota en corto. Aparece Cámara con la pelota, centro al segundo palo. Atención que está muy solo.
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0: Más se juega, fanáticos. Estamos en 9:30. Pedían falta en el medio terreno. Deja seguir el árbitro. El balón lo tiene Moreira. Gambeteó Moreira. Se manda Moreira. Si la hacen bien, lo liquida Bélgica. Moreira tiró el pase de chanfle. Queda corto. Iba a Senegal. Ahora pelota larga para buscarlo en Bayé. Lo va a encarar a Meunier. Se manda en Bayé de izquierda hacia el medio. Pase filtrado. Está el empate. Un desvío. Quedó bollando la puerta del área. Tiran a colocar. Piden una mano.
2: Mano. No puede faltar algo más.
0: Tiro libre en la media luna.
2: No puede ser esto, Vaguito.
0: En un partido histórico. Tiro libre para Senegal en la media luna. No fue penal por esto, fanático.
2: ¿Estamos seguros, no? Que no fue penal.
0: Me parece que tiro
2: está
0: libre.
2: Está fuera.
0: Me parece que es mano de Raskin afuera.
2: Está fuera, clara
0: tiro
2: mano.
0: Tiro libre para Senegal en la última del partido. De casualidad no fue penal, amigo.
2: No está Mané para ejecutarlo. Veremos quién más. Qué presión, ¿no? Para quien vaya a ejecutar este tiro libre. Va a ser la última, Maguito. ¿Hay lugar para algo más?
0: No sé.
2: ¿Hay lugar para algo más? Pregunto.
0: O sea, a esta altura, en realmente, si no es el mejor partido de la Copa del Mundo, pega en el palo para mí. Una verdadera locura lo que estamos viviendo en el Lumenfield. 7.500 los conectados. No se comen los dedos. Se comen las uñas ya. Los fanáticos en este momento. Está el arquero, está Dios dando indicaciones en el área, acompañando este tiro libre. 1, 2, 3, 4, 5, 6 en la barrera en este momento. Tres hombres para pegarle. Matt Arzar es el que toma carrera, el que respira profundo. Estamos en tiempo cumplido, tiro libre. Matt Arzar por arriba. Por arriba se lo pierde Matt Arzar. Probó en el tiro libre la pelota por encima del horizontal. Y se termina el partido, señoras y señores. En una locura de la Copa del Mundo. Quédense porque hay más. Está bien Estados Unidos frente a Bosnia. Chau, chau.
1: De Courtois, el equipo de Lukaku, el equipo de Kevin De Bruyne en la siguiente fase, esperando rival de este Bosnia contra Estados Unidos.
5: Y saludamos a toda la gente del otro lado que empieza a venir también aquí, que empieza a venir a este partido luego de lo que fue la clasificación de Bélgica, donde lo ha sufrido ante Senegal.
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5: Estados Unidos de un lado, Bosnia-Herzegovina del otro, el duelo que va a dar la llave de octavos de final, donde ya clasificó Bélgica, lo acabamos de ver del otro lado en esta querida pantalla. Hola para Ludi, Bélgica octavos de final, chau Senegal, Hola, para Gloria también.
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1: Son las 7 de la tarde en punto.
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1: ¿Qué tal, amigos? Bienvenidos al ritmo del 2x4. Y qué mejor que iniciarlo con un gran cantante. Alberto Marino interpreta el tango de Razzano y Bayardo, Duelo Criollo, acompañado de la orquesta típica argentina.

Y ahí estaba este gran cantante Alberto Marino, acompañado de Orquesta Típica, en la interpretación del tango Duelo Criollo. Y ahora qué mejor escuchar este hermoso tango que nos va a interpretar Patricia La Sala, acompañada de un dúo de guitarras, Los Mareados.

Los Mareados los interpretó Patricia La Sala, acompañada del dúo de guitarras argentinas. La orquesta de Humberto Piñeiro y su tango trío nos va a interpretar el tango Tiempos Viejos, que lo canta Gabriel Reinal.

Gabriel Reynal nos interpretó el tango Tiempos Viejos, acompañado de Humberto Piñeiro y su trío Tango. Y a continuación, la orquesta de Omar Valente nos interpreta el tango Como dos extraños y lo canta Soledad del Valle.

Soledad del Valle nos interpreta el tango como dos extraños, acompañado de la orquesta de Omar Valente. Ricardo Chiqui Pereira, este gran cantante, acompañado del dúo Ruiz Giuliano, nos canta Mi Naifa.

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Minaifa, así se titula este tango que nos canta Ricardo Chiqui Pereira, acompañado de la luz Quiliano. Y recordando siempre las historias del tango, hay muchas anécdotas que se cuentan de esa época cuando recién se inició el tango. En los inicios del ritmo del 2x4, el público grueso baila el tango en los cafés lupanares o en los prostíbulos, como lo decimos nosotros. Otra gente más distinguida lo baila ya en el café Hansen en Buenos Aires y en los clandestinos de lujo. El café restaurante de Juan Hansen se habilitó en 1877. Este propietario tenía ya desde hacía 8 años otro establecimiento en Palermo, junto a la casa que aquel año refaccionó para convertirla en café-restaurante. ¿Qué era ese establecimiento? José Sebastián Talón, un historiador del tango, lo definió impiedosamente. Los Hansen en Palermo era una mezcla de prostíbulo suntuario y de restaurante. Y continuemos con el ritmo del 2x4. Silva Nieves nos interpreta con el conjunto Buenos Aires 5, Sin Piel.

Él los interpretó Silvia Nieves acompañada de Buenos Aires 5. Y qué mejor ahora que escuchar a la orquesta de Osvaldo Berlinghieri. Reinaldo Martín nos canta el tango Suerte Loca.

Suerte Loca, los interpretó Reinaldo Martín, acompañado de la gran orquesta de Osvaldo Berlinghieri. Attilio Stamponi y su orquesta nos interpreta este tango compuesto por este mismo director de orquesta, titulado Julito.

0: Julito, con la autoría de Atilio Stamponi, acompañado de su propia orquesta.
1: Pido permiso, señores. ¡Viva el tango! Se detiene un instante en su andar. Luego de la pausa, seguiremos con el mejor sonido típico argentino.

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El ritmo del 2x4 continúa con la voz de Ruth Durante, acompañada de la orquesta de Humberto Piñeiro. El título de este tango, La luz de un fósforo.

La luz de un fósforo, acompañada Ruth Durante de la orquesta de Humberto Piñeiro, nos interpretó La luz de un fósforo. Y uno de los grandes tangos de todas las épocas, vamos a escuchar ahora en la voz de Diego Solís, acompañado de la orquesta de Osvaldo Rizzo, Pichuquito le decían. El título de este tango, Adiós, Pampa Mía.

Y recordando las grandes acontecimientos del tango, debemos recordar, por ejemplo, que en 1950 Héctor Varela, este gran director de orquesta, se desvinculó de la orquesta de Juan D'Arienzo, luego de haber estado 10 años como primer bandoneón del autor de Paciencia. Juan D'Arienzo también es el autor de El As del Tango, y que debutó con él en la Radio Belgrano en esa misma época. Y continuemos con los grandes éxitos del tango. Gabriel Reynal y Carlos Varela, junto al quinteto de Cristian Zárate, nos interpreta Un Placer.

Un placer nos interpretó el dúo Gabriel Reynal y Carlos Varela junto al quinteto de Cristian Zárate. Y otro de los grandes éxitos de la década del 40 lo va a interpretar esta gran cantante argentina llamada María Eugenia Darré junto a Domingo Moles y su cuarteto. El título de este tango, Homero al Sur.

Homero al sur nos interpretó María Eugenia Darré junto al cuarteto de Domingo Moisés. Y un tango que ningún tangómana puede olvidar y tenerlo en su memoria. La orquesta típica de Buenos Aires

La comparsita nos interpretó la orquesta típica Buenos Aires. Malena es el título del siguiente tango, escrito por Lucio de Vares, interpretado por Juan Carlos Miranda.

Lucio De Maro y su orquesta acompañó a Juan Carlos Miranda en el tango Malena. Y continuemos con las grandes voces del tango. Canta ahora Alfredo Arenas este tango de Enrique Santos Discépolo, Esta noche me emborracho.

Alfredo Arenas nos interpretó este tango de Enrique Santos de Chépolo, acompañado de la orquesta de Francisco Canaro, en Esta noche me emborracho. Y así damos término a nuestro programa de hoy. Los invito para un próximo programa, siempre a la misma hora y en el mismo punto del dial, Radio Yacolín, en el 160 en amplitud modulada y vía internet por radioyacolin.com.

0: Beltán.
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0: gracias.
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